0: Ella era el vínculo de información con el Congo y ella era quien le hacía llegar información distinta.
1: Cae involucrado en asesinato de familia en Tehuichingo, Puebla. La fiscal estatal, Idamis Pastor, confirmó la detención de un hombre. Reiteró que la principal línea de investigación apunta a un conflicto de índole familiar.
2: Esta fiscalía detuvo a una persona, a un masculino, que derivó de los actos de investigación con los hechos ocurridos en este inmueble, donde perdieron la vida 10 personas.
1: Será el sexenio de la infraestructura hospitalaria. Se construirán más de 9.000 camas nuevas de hospital hacia septiembre de 2030, con una inversión de 181 mil millones de pesos, afirmó la presidenta Sheinbaum.
3: Y vamos a cerrar el sexenio con 9.139 camas adicionales en las tres instituciones de salud: el IMSS, el ISSSTE, el IMSS Bienestar y Pemex también, que estamos atendiendo para poder ampliar los servicios de salud de Pemex.
1: Bueno, estoy más, regresando a una pausa. No se vaya mucho, pero mucho que darle a conocer a usted aquí este martes en Fórmula Noticias.
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6: Caminando por México.
7: En medio de la Sierra Madre Oriental y rodeado de las montañas de la Viga, la Marta y la Siberia, Arteaga es un pueblo mágico en Saltillo, Coahuila. Se le conoce como la Suiza de México por sus cimas nevadas en invierno. En su famosa pista artificial de Monterreal se puede practicar esquí todo el año, pero sin duda es más atractivo hacerlo cuando cae la nevada. También se pueden practicar otros deportes como rapel o ciclismo de montaña. Arteaga ofrece el tour del vino por el Cerro Colorado, un museo de las momias, el templo de San Isidro de las Palomas y la Casa Carranza, que fue un cuartel del ejército constitucionalista comandado por Venustiano Carranza.
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9: Manifestantes, Alternativa República de Chile y Ex Central Lázaro Cárdenas. Para quien circula sobre la autopista de México-Puebla, le recomiendo anticipar por su salida, ya que continúan los encharcamientos a la altura del Eje 10 Sur, así es que no distraigan su atención al volante. Si necesitan conocer más información acerca de estas noticias y estas recomendaciones, consulten nuestras redes sociales. Hasta que el reporte por parte del Centro de Administración Vial, Secretaría de Seguridad Ciudadana, te mando un fuerte abrazo, Juan.
10: Abrazo de regreso, oficial García, muchísimas gracias por tu reporte. Con esto nos vamos al Estado de México. Porque debido a las fuertes lluvias e incluso caída de granizo, se registran afectaciones en distintos municipios. El granizo, escuche usted, ha alcanzado en algunas zonas 20 centímetros acumulados en el suelo. En la carretera Puebla hay también inundaciones a la altura de Santa Marta, Catitla. Polo Espejel, el reporte tú lo tienes, voy contigo.
11: ¿Cómo estás, Juan? Efectivamente, la intensa lluvia y granizada acompañada de actividad eléctrica que se ha registrado la tarde de hoy en los municipios de Toluca, Ixtlahuaca y Atlacomulco, aquí en el Estado de México, han sorprendido a sus habitantes y activaron los protocolos de protección civil. El hielo, como tú bien lo señalas, en algunos sitios alcanzó tirantes hasta de 20 centímetros. En otros sitios más, el hielo acumulado en techos y arcotechos provocó que se derrumbaran algunas estructuras en un gimnasio y también en dos tiendas de conveniencia, además de una escuela que se encuentra muy cerca de la normal de Atlacomulco. Afortunadamente, Juan, no se reportan personas lesionadas ni víctimas que lamentar, pero pues sí ha encendido los focos rojos por la gran cantidad de hielo. De hecho, en las redes sociales ya circulan estas imágenes donde prácticamente se encuentra un paisaje completamente blanco, como si hubiera sido una granizada. Ahí, repito, el grupo Tlaloc que está trabajando en todos estos puntos y por fortuna, Juan, no se reportan víctimas que lamentar. La zona de Chalco, Valle de Chalco, también se encuentra sumamente afectada, principalmente en la zona de la autopista México-Puebla y la carretera federal Texcoco-La Paz. El alcalde de Nezahualcóyotl, Adolfo Cerquera, ha activado también los focos de alerta y se lleva a cabo un sobrevuelo en toda esta zona del oriente para verificar daños. Hasta el momento no se reportan mayores incidencias, Juan.
10: Pendientes, Leopoldo Espejel, no me despido. Muchísimas gracias.
11: Buena tarde.
10: Y bueno, usted sigue en la carretera a Puebla. Tome nota porque se registran inundaciones en la lateral a la altura de Santa Marta, Catitla. Y bueno, si usted está ahí se dará cuenta que hay mucho tráfico, ahí tiene usted la razón. Y con esto vamos con otros temas, temas de la relación bilateral México-Estados Unidos y por lo tanto también temas de la mañanera del pueblo. Y en esta relación bilateral entre México y nuestros vecinos del norte, bueno, pues en materia de extradiciones nuestro país pide reciprocidad y así lo expresó hoy la presidenta Sheinbaum. Y también informó, escuche usted, la razón por la cual se pide reciprocidad no es menor. Desde 2018 hay una cantidad de 269 solicitudes de extradición que México ha hecho a los Estados Unidos. ¿Cuántas de estas personas, 269, han sido entregadas a nuestro país? Ninguna. Escuche.
12: Se formularon 269 requerimientos de extradición de enero del 2018 al 13 de mayo del 2026 a Estados Unidos. ¿Cuántos se han entregado a México? Ninguno, ninguno. Del 1 de enero del 2018 al 13 de mayo del 2026, 269 requerimientos de extradición no han enviado ninguno, porque la relación es recíproca.
10: 269. Y bueno, de estas solicitudes, ninguna ha dado como resultado que la persona a la cual se solicita extraditen llegue a nuestro país. ¿Quiénes son? Bueno, dentro de ellos hay exgobernadores, hay factureros, incluso hay dos personas vinculadas a la desaparición de los normalistas de Ayotzinapa. Así lo dijo la presidenta.
12: Hay casos gravísimos para México. Factureros, exgobernadores, acusados de delincuencia organizada. Ayotzinapa, no hay entrega de ninguno de estos presuntos delincuentes a México. Es decir, ¿qué pide México? Por lo menos nosotros, reciprocidad.
10: ¿Y cuál es el estatus de estos 269 requerimientos? Mire usted, 36, pues ya fueron negados rotundamente. El resto, pendientes, así lo dio a conocer el secretario de Relaciones Exteriores.
13: 36 ya fueron negados, 233 permanecen pendientes de concluir. De los requerimientos pendientes, 183 corresponden a solicitudes formales de extradición, es decir, se están tramitando ya incluso ante las autoridades judiciales, ante los jueces. Los 50 restantes corresponden a solicitudes de detención provisional con fines de extradición. Muy importante aquí decirles, tres ya han sido negadas, pero en 47 de las 50 solicitudes de detención provisional que hemos hecho, el gobierno de Estados Unidos nos ha solicitado presentar información adicional.
10: Y bueno, ¿cuál será la razón de que estos 269 requerimientos de extradición que hace México a Estados Unidos pues no han sido resueltos favorablemente? De ellos, escuchó usted al secretario de Relaciones Exteriores, 36 ya de plano negados. El resto, en veremos. César Gutiérrez Priego, abogado especialista en temas de seguridad. Tal vez tú puedas contestar esta pregunta. ¿Cómo estás, César?
14: Muy bien, mi querido Juan. Un placer saludarte, como siempre.
10: Oye, ¿cómo ves? Ya lo adelantabas aquí en estos micrófonos. Siempre te digo, parece que tienes una bolita de cristal porque parece que la tienes. Pues están detenidas extradiciones solicitadas por nuestro país a los Estados Unidos, entre ellas Francisco Javier García Cabeza de Vaca, exgobernador de Tamaulipas, está ya en Estados Unidos, prófugo de la justicia en México. ¿Por qué, César? ¿Por qué esta falta de reciprocidad?
14: Mira, lo señalamos desde un principio, mi querido Juan, ¿no? Para todos aquellos que critican el hecho de que el gobierno de México solicite un estándar mínimo probatorio, no significa que nosotros necesitamos tener todas las pruebas para saber que alguien es culpable o no, sino el simple hecho de que lo que se le imputa hay por lo menos un mínimo de verdad en la imputación que se está haciendo y es lo mismo que solicita el gobierno de México. Y esa reciprocidad internacional tiene que ver, por supuesto, también en cuanto a las solicitudes que realiza, en este caso, el gobierno de México y la Fiscalía General de la República. ¿Qué es lo que pasa cuando nosotros vemos que nuestro vecino del norte no tiene reciprocidad internacional y nos solicita un mayor número y cúmulo de pruebas? Pues entonces está incumpliendo lo que dice el Tratado Bilateral de Extradición entre México y los Estados Unidos, o simple y sencillamente es una facultad que se tiene por parte del mismo tratado, ¿no?
10: Entonces, sí. A ver, sobre esto, perdón, César, entonces, a ver, quien determina si se concede la extradición, pues es un juzgado allá en los Estados Unidos. Me imagino que, pues deberán invocar algunas cláusulas específicas del Tratado de Extradición para negar que esto se lleven a cabo. ¿Tienes conocimiento de qué pueden estar argumentando?
14: Sí, por supuesto. Lo que pasa es que incluso el mismo el artículo 12 del Tratado de Extradición entre México y los Estados Unidos lo señala, que incluso será una facultad del Ejecutivo y que cuando se necesite presión el mismo artículo 12 y el 11 de este mismo convenio que se tiene entre México y los Estados Unidos señala que aquellas solicitudes que se hagan para la mayor presión de pruebas, pues esa facultad de cada uno de los estados, ¿no? En este caso el de México o el de los Estados Unidos. Ellos sí hacen uso de este tratado cuando les conviene o dependiendo a lo mejor el perfil de la persona que están buscando, que tienen que ver también con los despachos que ellos contratan o con el interés que se pueda tener. Estamos hablando de personas que están siendo acusadas incluso de la desaparición de los 43 de Ayotzinapa, personas que están ligadas con el tráfico de drogas, lavado de dinero, uno que fue gobernador del país de Tamaulipas y que se fue a los Estados Unidos porque alega que él tiene una doble nacionalidad como ciudadano norteamericano, no puede ser requerido por las autoridades mexicanas. Esa es la doble moral de cuando se quiere aplicar el tratado bilateral entre México y los Estados Unidos y que cuando México solicita que por lo menos manden un estándar mínimo probatorio, entonces salen 150 mil supuestos juristas a tratar de justificar un hecho que no va acorde a lo que dice el mismo tratado bilateral.
10: A ver, es que ¿cómo justifica Estados Unidos proteger bajo su sistema judicial a delincuentes de cuello blanco, exfuncionarios corruptos que saquearon el erario del pueblo mexicano, y pedir al mismo tiempo que autoridades mexicanas pues atiendan sus solicitudes sin que hayan demostrado ningún elemento de prueba, César? Amén de que se tiene que investigar aquí en México a quien sea que Estados Unidos señale o cualquier otra persona para que queden las cosas claras, ¿no? Esa es labor de nuestras autoridades, pero en materia de extradición o de detenciones con fines provisionales, detenciones provisionales más bien con fines justo de extradición.
14: Y fíjate, aquí lo importante, mi querido Juan, es como lo estábamos señalando. A ver, se hace la queja inmediatamente. Yo soy de los primeros que ha hecho el señalamiento de que debe el senador Insunza, el mismo gobernador con licencia, presentarse ante la Fiscalía General de la República sin necesidad de un requerimiento. Para decir, si no hay una imputación en mi contra, tengo conocimiento porque es un hecho público y de conocimiento a nivel nacional e internacional. Vengo a ponerme a disposición de esta autoridad para ser investigado. Pero ¿qué es lo que pasa? Si existen diferencias entre el sistema jurídico mexicano y el sistema de los Estados Unidos. Aquí necesitas forzosamente que un juez te otorgue una orden de aprehensión y con eso hacer una serie de trámites para solicitar una detención con fines de extradición. En Estados Unidos, como se hace por medio de un gran jurado donde se solicita estas órdenes de detención, esas sutiles diferencias son utilizadas, por supuesto, a conveniencia del gobierno de los Estados Unidos cuando tienen interés sobre ciertos personajes. No es casualidad, mi querido Juan, que se hayan hecho más de 260 solicitudes y que ninguna se haya otorgado al gobierno mexicano cuando están fundamentados, pero que todos son personajes de alto perfil, sí, de acuerdo a los intereses que tiene el gobierno de los Estados Unidos,
10: sí,
14: o los despachos jurídicos que los defienden en Estados Unidos.
10: Pues ahí está, César, y de esto seguiremos hablando. Mientras, te agradezco mucho. Y nosotros nos vamos a una pausa.
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20: La adaptación de Call of Duty ya genera polémica. Su director, Peter Berg, fue uno de los críticos más duros de los videojuegos en 2013. Hoy lidera uno de los proyectos más importantes del gaming en cine. La contradicción ya divide opiniones entre fans. Porque en Hollywood, nunca digas nunca.
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23: Juan Carlos Rodríguez, la bomba, quien fuera comisionado de la Federación Mexicana de Fútbol, habló por primera vez desde su salida de la entidad y dijo que 7 de los 10 fondos de inversión más importantes del mundo hicieron ofertas para comprar hasta el 10% de la que hubiera sido la controladora de derechos de la Liga MX, valuada entre 11 y 14 mil millones de dólares. Todos sabemos cómo terminó y la razón es muy sencilla, y es que algunos dueños no estuvieron de acuerdo en transparentar sus operaciones y cuentas cuando el fondo se los exigió, lo que era bastante obvio. 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
10: Son las 6:23 p.m. Gracias por continuar con nosotros aquí en Fórmula Noticias. Esta tarde en el Salón Juárez de la Secretaría de Gobernación, la titular de esta secretaría, la Secretaría de Gobernación, Rosa Isela Rodríguez, informó que se instaló ya el Centro de Mando Permanente de Atención a la Alerta Nacional. ¿Esto qué significa? Pues que se va a permitir que se movilicen cuerpos de seguridad de manera inmediata para localizar personas que fueron reportadas como desaparecidas. También habló sobre los recursos para buscar personas no localizadas. No habrá límite, cueste lo que cueste, es indicación de la presidenta Sheinbaum, informó la secretaria de Gobernación. Vamos contigo, el reporte tú me lo tienes, Enrique Hernández, muy buenas tardes.
27: ¿Qué tal, Juan? Buenas tardes, te saludo con gusto. Durante la presentación del avance en materia de búsqueda de personas desaparecidas, la secretaria de Gobernación, Rosa Isela Rodríguez, reconoció que aún faltan retos importantes para poder atender todos y cada una de las demandas de los diferentes colectivos de madres buscadoras. Vamos a escucharla.
28: El gobierno de México tiene un compromiso absoluto con los derechos humanos, particularmente con las víctimas de desaparición, así como con sus familias. Desde 2018... y particularmente con la reforma de julio de 2025, México ha fortalecido sustancialmente su marco institucional con acciones concretas.
27: Bueno, de la crisis forense, que se estima que son más de 70 mil cuerpos aún no identificados, la Secretaría de Gobernación desconoció esta cifra, pero reconoció que solo 4 entidades cumplen cabalmente con información forense completa, justamente para llevar a cabo esta tarea. Por su parte, el subsecretario de Derechos Humanos y Migración, Arturo Medina, informó que a través de la Plataforma Única de Identidad y el cruce de datos con registros oficiales se ha logrado localizar a 5,898 personas reportadas como desaparecidas, quienes presentaban actividad o registros posteriores a la fecha en que fueron denunciados como no localizados. Vamos a escucharlo.
29: 5,898 personas han sido localizadas a través de la Plataforma Única de Identidad con actividades y o registros posteriores a su fecha de desaparición.
27: Bueno, este mecanismo forma parte de la nueva Estrategia Nacional de Búsqueda y Coordinación Interinstitucional impulsada por la reforma legal del 2025. La Plataforma Única de Identidad permite cruzar información del Registro Nacional de Personas Desaparecidas con base en datos públicos y privados para detectar movimientos o actividades posteriores al reporte de la desaparición. Pues de esta forma, esta plataforma también ya está en operación en la Secretaría de Gobernación, la cual está abierta las 24 horas del día, los 365 días del año, sin duda alguna, donde intervienen pues todas las dependencias del Gabinete de Seguridad. Juan, el el reporte que les tengo.
10: Y nosotros vamos a estar pendientes. Muchísimas gracias, Enrique Hernández, por tu reporte. Y bueno, ahí lo tiene usted. Se están llevando a cabo los trabajos pues necesarios ante una denuncia que es legítima y es la localización de personas que fueron reportadas como desaparecidas. Con estas acciones, bueno, la búsqueda inicia de inmediato y los recursos los que se requieran. Es indicación de la presidenta Claudia Sheinbaum. Y con esto vamos con otro tema. Fíjese usted que por quinto día consecutivo el colectivo Génesis se instaló al exterior de la Fiscalía de la Ciudad de México. Exigen celeridad en la revisión de carpetas de investigación relacionadas con violencias contra las mujeres. Me enlazo al lugar con mi compañero Ulises Soriano porque me reportan que se está llevando a cabo en estos momentos un desalojo de estas personas. ¿Es correcto, Ulises?
0: Efectivamente, Juan, al lugar ha llegado el equipo metropolitano de la Secretaría de Seguridad Ciudadana. Es la calle de Río de la Loza y Digna Ochoa, donde en esos momentos se ha realizado el desalojo de las personas y de este colectivo que mantenía el bloqueo durante 5 días. Pues el equipo metropolitano arribó a la zona, retiró los alambres de púas, las vallas de popotillo que se mantenían en esta zona, y pues sin ningún enfrentamiento lograron retirar el bloqueo que se mantenía, donde mujeres exigen celeridad a las carpetas que pues tienen pendientes, incluso algunas de ellas desde hace 8 años. Mientras tanto, Juan, en este instante se mantienen las mujeres manifestantes encapsuladas por este equipo metropolitano en este camellón de Doctor Río de la Loza. Mientras tanto, la vialidad ya ha empezado a fluir sin ningún problema. En estos momentos también el personal de la Subsecretaría de Tránsito pues está haciendo todo lo posible por agilizar la zona porque está muy complicada debido a las lluvias. Mientras tanto, Juan, pues ya ha terminado este bloqueo. Sin embargo, las mujeres seguirán insistiendo en que es necesario darle agilidad a las carpetas que tienen pendientes, varias de ellas por violencia, otras más por agresiones sexuales. Es el reporte que te tengo a bordo de la motocicleta de Grupo Formula. Juan.
10: Gracias, Ulises. En las imágenes que nos compartes, para usted que nos escucha en radio, se las relato, vemos que hay alambres con púas. Estos alambres con púas fueron colocados por las mujeres que llevaron a cabo este bloqueo en una exigencia que también es legítima, a más no poder, y que se debe atender. Ese es nada más para aclarar, Ulises, era de ellas, ¿verdad? No es que las mujeres policías lo estuvieran llevando.
0: No, efectivamente, Juan, ellas habían instalado una serie de vallas de popotillo acompañadas de estas alambres de púas y, por supuesto, piedras e incluso los bolardos para dividir el Metrobús, que en estos momentos pues ya fueron retirados no solo por ese personal de la Secretaría de Seguridad Ciudadana, sino también por parte del equipo de limpieza de la Ciudad de México, que se están llevando a través de un camión de basura y, por supuesto, un camión de redilas donde ya llevan todo este material que utilizaron las mujeres para protestar en esta zona de la colonia de los Doctores, Juan.
10: Muchas gracias, Ulises Soriano. Pendientes allá en las calles de la Ciudad de México. Espero que traiga paraguas, compañero.
0: Sí, Juan, traemos paraguas impermeable y todo lo necesario para estas lluvias que ya azotan la Ciudad de México por segunda vez en el día.
10: Y se van a dejar venir de aquí a varias semanas, y donde más fuertes van a caer será en el Mundial. Ulises Soriano, y esto tiene que ver con el fenómeno del Niño. Pero es otro tema, hablamos de él más adelante. Gracias.
0: Continuamos pendientes, Juan, muy buena tarde.
10: Bueno, y usted que nos escucha, tome en cuenta que está convocada una marcha y bloqueos por parte de transportistas mañana, miércoles 20 de mayo, a partir de las 9 de la mañana. La protesta es organizada por integrantes de la Asociación Nacional de Transportistas, por integrantes de la ANTAC y también del Frente Nacional para el Rescate del Campo Mexicano. Agradezco mucho que nos acompañe esta tarde David Esteves Gamboa, él es presidente de la ANTAC. ¿Cómo estás, David? Qué gusto saludarte, gracias por tomarnos la comunicación.
2: Muchas gracias a ustedes y estoy a la orden.
10: Pues para conocer principalmente las demandas, que nos las recalques aquí, las demandas que están haciendo los integrantes de la ANTAC. Y bueno, pues es el motivo de estas movilizaciones convocadas para mañana en la mañana. David.
2: Sí, de hecho, esta es una concentración. Agradecemos a los medios de comunicación por el objetivo de Megamarcha. Pero sí quiero aclarar antes de entrar en tema. Uh-huh. Como se dice coloquialmente, ¿no? Esto es en miras, o más bien es el objetivo, es para el mes de junio, donde tenemos previsto un cierre de carreteras y en todo el país y sobre todo parte de otras organizaciones que van a manifestarse en el día de la inauguración. Mañana es una concentración nada más donde nos vamos a estar en la Cámara de Senadores, en la cual ahí vamos a pedir juicio político contra Ebrard y posibles denuncias judiciales contra este funcionario. Y igual también nosotros vamos a entregar algunas propuestas para iniciativa de ley en el Senado de la República, y vamos a estar también en la Fiscalía General de la República, y nosotros como transportistas estamos pidiendo una agencia especializada en delitos en carreteras. No tenemos en dónde denunciar lo que sucede pues en las arterias de todo el país. Pero también vamos a estar obviamente en Gobernación. Uh-huh. Yo, David Esteves, sí tengo una reunión ya desde muchos días antes en Gobernación con ahí con autoridades de seguridad pública y con Capufe y SICT. Pero bueno, mañana prácticamente es una concentración, no es mega marcha, no es realmente vamos a tratar de que los capitalinos no se vean afectados. Uh-huh. Pero sí contamos con un promedio de más de 5,000 gentes que se van, nos vamos a concentrar en el Ángel de la Independencia y vamos a salir a las dependencias que acabo de mencionar.
10: Okay. ¿Descartan, David, llevar a cabo bloqueos en carreteras, en las entradas carreteras a la Ciudad de México? ¿Eso es algo que no va a pasar mañana?
2: No vamos a tomar carreteras. Tal vez algunos compañeros me estaban comentando que ellos querían bloquear todo lo que es el estado de Guanajuato, pero yo espero que no lo hagan, porque el trato es una concentración en la Ciudad de México nada más. Tú miras al, pues ahora sí que para el otro mes, yo estoy en este momento, me lo estás diciendo, yo estoy considerando que sea, no sé, a partir del 9, máximo 10 por la mañana del mes de junio.
10: Okay, y entonces dentro de las denuncias que me parecen de lo más legítimas, y yo creo que a cualquier persona, y con ellas viene nuestro reconocimiento a ustedes, los transportistas.
2: Muchas gracias.
10: Porque todo lo que tenemos alrededor llega gracias a ustedes, son columna vertebral del desarrollo de nuestro país. Yo sé que falta muchísimo por hacer. ¿Qué sucede con el despliegue de 20,000 elementos de la Guardia Nacional, con la vigilancia en 50,000 kilómetros de carreteras federales, los corredores, entre ellos Puebla, Hidalgo, Querétaro y San Luis Potosí, y los datos que dio a conocer el Gabinete de Seguridad con respecto a una disminución del 26.5% en el primer cuatrimestre de este año comparado con el del anterior en la reducción de asaltos a transportistas? Falta sin duda alguna, pero ¿cómo ves lo que se ha avanzado hasta ahora?
2: Perdón, de verdad que, híjole.
10: Sí, te escucho.
2: Algo que no puedo evitar, no me da mucha risa, de los datos del uh-huh. oficialismo. No, en esos últimos meses se han incrementado más los asaltos, los homicidios en estas carreteras del Estado de México y de Puebla, Veracruz. Y efectivamente, es algo, y agradezco muchísimo el reconocimiento, ¿no? La mayor parte de la producción, hasta lo que calzamos, lo que llevamos en nuestras bocas, lo que utilizamos para que es el combustible para nuestros vehículos, pues es transportado por nosotros en todo el país, ¿no?
10: Eso nos queda clarísimo. David, nos cae la pausa de ella, si me lo permites, regreso contigo.
2: Muchas gracias, aquí me espero.
10: Gracias, David, volvemos.
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6: Una vuelta al mundo.
7: Costa Rica es un país ubicado en América Central con una extensión territorial de 51.100 kilómetros cuadrados. Cuenta con más de 5 millones de habitantes y su moneda oficial es el colón costarricense. Aproximadamente un cuarto de su área corresponde a selvas protegidas repletas de fauna.
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12: La Suprema Corte de Justicia validó las reformas impulsadas durante la administración federal anterior, las cuales otorgan a la Secretaría de Defensa la vigilancia del espacio aéreo nacional y ordenan la extinción de la Financiera Nacional de Desarrollo Agropecuario, Rural, Forestal y Pesquero. Las observaciones de organismos internacionales sobre la atención a la violencia de género en México han mostrado la necesidad de fortalecer la coordinación entre fiscalías estatales y las unidades especializadas en enfoque de género. El Partido Verde Ecologista recordó que en 2024 presentó una propuesta para fortalecer la atención a la violencia contra las mujeres. La presidenta del Comité de Transparencia de la Cámara de Diputados, Alisa Klipp, afirmó que darán revés a la reserva de 5 años de la información sobre el proceso de elección de los 3 consejeros del INE. Informó Itzel Vanegas. 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
10: Son las 6:38 p.m. Gracias por continuar con nosotros aquí en Fórmula Noticias. Converso con David Esteves, presidente del ANTAC. Mañana habrá una concentración en el Ángel de la Independencia. Transportistas van a llevar a cabo diálogos con distintas autoridades para que cumplan una exigencia que es legítima, sin duda alguna, y es la de que cese la violencia en las carreteras y garanticen la seguridad a los transportistas, entre otras denuncias también legítimas. No va a haber bloqueos carreteros, me confirma el día de mañana. Hay convocatorias para el 1 de junio, de que se lleven a cabo, depende las negociaciones y los acuerdos con las autoridades. Pues David Esteves, 2 minutitos, te robo más, pues para que nos digas cómo está el estatus de las mesas de negociación con las autoridades y qué es lo que esperan el día de mañana.
2: Tenemos acuerdos que se firmaron en noviembre del año pasado, los cuales no se han cumplido, y es lo que vamos a pedir en esta movilización que hacemos mañana, que se cumplan, hay acuerdos firmados, reitero, y pues eso es lo que prácticamente es lo que estamos exigiendo, ¿no?
10: ¿Cuáles son los acuerdos que no se han cumplido?
2: Los acuerdos, la inseguridad, las extorsiones, algunos retenes que hay en carretera que solamente utilizan las policías municipales, estatales, ministeriales para pedir documento que saben que los transportistas no traen y pues para sacarles el dinero. Y aquí los únicos encargados, pues ya los hemos dicho en otras ocasiones, que es la Guardia Nacional nada más. Y y que haya licencias plastificadas, 2 sexenios que no lo hay, y que atiendan las infraestructuras carreteras, porque también 2 sexenios abandonadas, las infraestructuras carreteras, hasta los equipos de cómputo de los peajes. Nos tardamos muchísimo tiempo para poder pagar un peaje por el mal estado de los del equipo de cómputo que tienen, que no cobran pues como debían de hacerlo con la rapidez para no congestionar el tráfico.
10: Claro. Pues David Esteves, sí. Gamboa, presidente de la Asociación Nacional Transportista, si me lo permites, te busco más tarde el día de mañana para conocer pues cuáles son los acuerdos alcanzados, que espero que se den con las autoridades y que le den celeridad al cumplimiento de los acuerdos que firmaron a finales del año pasado. David.
2: Por supuesto que sí, estamos a la orden y muchísimas gracias por el espacio. Y a todos ustedes.
10: Muchas gracias.
2: Amplio auditorio que tienes.
10: Sí, gracias, gracias David, pendientes, muchísimas gracias. Y bueno, usted que nos escucha, en el chat de las tías circula que mañana habría bloqueos carreteros, no los va a haber, me lo está confirmando David, no va a haber bloqueos carreteros, no van a cerrar vialidades, van a sí realizar una concentración en el Ángel de la Independencia el día de mañana, pero bueno, bloqueos programados para el 1 de junio, a reserva de que se lleguen a acuerdos el día de mañana con las autoridades. Eso me dice David Esteves, presidente de la ANTAC. Y con esto, vamos con más temas de la capital. Está lloviendo y en algunas zonas está lloviendo fuerte, por lo que en las líneas 3, 8, 9 y B del sistema de transporte colectivo metro, del metro, pues tienen una medida derivada de la lluvia de reducción de velocidad para garantizar un trayecto seguro. Así que si usted va en este sistema de movilidad, en alguna de estas líneas y lo siente lento, es precisamente por la lluvia. Y ya que estamos hablando del metro, el director del sistema, Adrián Rubalcaba, pues habló sobre las obras que se están llevando a cabo y que han generado distintas quejas. Mucho en redes sociales, aunque no exclusivamente, por supuesto, ya van semanas de reclamo de usuarios por polvo, por ruido, estaciones intervenidas, obras en la línea 2, y bueno, asume Adrián Rubalcaba, el director del metro, públicamente la responsabilidad de las molestias generadas por estas obras y pide paciencia a los pasajeros. Publicó un mensaje a los usuarios del metro que dice, escuche.
1: He visto en redes sociales todos sus reclamos, he visto la molestia que se está generando. Créeme que estoy preocupado por tu sentimiento. Entiendo que estás enojado, enojada. El polvo, el calor, el ruido mientras caminas por el andén. Pero es un esfuerzo que he asumido y que asumo la responsabilidad. Pero créeme que de verdad estamos trabajando duro para tener un mejor metro, porque se lo merece México. Porque tú te lo mereces. Tenme tantita paciencia. Va a quedar increíble.
10: Bueno, paciencia, pide el director del metro, Adrián Rubalcaba. A cambio, pues que va a quedar re bien el metro. Y bueno, ya estamos en vísperas del Mundial. Y pues así lo esperamos. Y con eso vamos con más información. Buenas noticias para nuestro país. Inversión directa extranjera. 80,000 vehículos al año serán producidos en México por parte de General Motors. Estamos hablando de vehículos que nuestro país importaba. Ya no los va a importar, se van a fabricar en nuestro país. Esto lo dio a conocer la presidenta de México, la doctora Claudia Sheinbaum, en Toluca, en el Estado de México, desde el complejo en esta ciudad de General Motors. Ahí estuvo mi compañera Jenny Valencia y nos tiene el reporte. Jenny, muy buenas tardes.
14: Así es, Juan, comentarte que ya no serán importados de Asia, y es que la presidenta Claudia Sheinbaum anunció en Toluca un nuevo proyecto de inversión de General Motors en México por $1,000 millones, esto con el que a través de una planta automotriz, en este caso, van a iniciar el ensamble local de 80,000 vehículos destinados al mercado nacional a partir del año 2027. En la presentación, la presidenta dio a conocer, Juan, que a raíz de la política comercial que instrumentó el presidente Donald Trump, basada en el cobro de aranceles, entre ellos a la industria automotriz, es que sostuvo conversaciones con directivos globales de empresas automotrices, incluida General Motors, y aquí nos pues nos comparte la conversación. Escuchemos.
15: Lo primero que les dije es, queremos que se queden en México. No piensen en irse fuera de aquí. Aquí tenemos a los mejores trabajadores del mundo. Increíblemente lo que me dijeron es, tienen razón. Las empresas mexicanas son las más productivas de todo el mundo.
14: En este proyecto que está alineado al Plan México, en el cual la mandataria aseguró caben todos, Juan, surgió la idea de producir en el país los modelos populares entre mexicanos y el de mayor predilección para la presidenta. Escuchemos.
15: ¿Por qué los vehículos favoritos de las y los mexicanos se tienen que producir fuera? Y eso fue lo que le planteé a General Motors. ¿Por qué si el Aveo, que por cierto es el auto que uso desde hace muchos años?
14: Y bueno, comentarte que solamente fue Francisco Garza Rodríguez, quien es presidente y director general de General Motors, afirmó que el Plan México sí funciona, Juan, y que la empresa tiene confianza en el país y por ello se mantienen aquí. Y ahora con la producción de esta importante flotilla, 80,000 unidades con una inversión de por más de $1,000 millones. Es el reporte, Juan.
10: Ahí está, más de $1,000 millones, y bueno, estos automóviles se van a fabricar en México en plantas de General Motors, y esto se da a conocer en la planta que tienen allá en Toluca, por parte de la presidenta Claudia Sheinbaum. Muchas gracias, Jenny, pendientes, que tengas muy bonita tarde.
14: Igual para ti, buena tarde.
10: Gracias. Y con esto vamos con temas de la Ciudad de México y a usted le interesa. Agradezco a Juan Pablo Devoto, secretario de Administración y Finanzas de la capital, que nos acompañe. ¿Cómo estás, Juan Pablo? Hace rato que no nos escuchábamos. Juan Pablo, adelante. ¿Cómo estás, Juan Pablo, secretario?
16: Muy bien, con mucho gusto de estar contigo, Juan.
10: No, pues el gusto es nuestro. Un tema importante que tiene que ver con la campaña de beneficios fiscales 2026 de la Secretaría de Finanzas de la capital del país. ¿Qué te parece si vamos de entrada con el avance? ¿Cómo ha funcionado este intento de contribuir a la economía de los capitalinos, pero también promover la cultura de que, bueno, pues paguemos nuestros impuestos y llevamos a cabo una regularización ahí donde la tenemos que hacer? Me parece que han sido muy atractivos los descuentos, sobre todo, ¿sabes qué? En materia de agua, entre otros, secretario.
16: Sin duda, Juan, nosotros tenemos la instrucción de la jefa de gobierno de impulsar finanzas públicas sanas, sustentables y sostenibles para la ciudad, y en particularmente este año empezamos una gran campaña de beneficios fiscales. Al 15 de mayo tenemos más de 3.2 millones de contribuyentes favorecidos en la campaña de beneficios fiscales 2026, y en particular es muy importante esto que mencionas del programa de regularización con beneficios fiscales 2026, que incluye la regularización por concepto de predial, agua y multas de tránsito. Hay que recordar que tanto este beneficio como el beneficio de 100% de descuento sobre la tenencia vehicular para vehículos que no excedan un valor de 638 mil pesos con IVA incluido, se extendió hasta junio. Y en ese sentido, hemos tenido una gran recepción por parte de la ciudadanía. Estamos hablando de 150.865 capitalinas y capitalinos beneficiados, y esto ha significado para la ciudad un monto recaudado de 680 millones de pesos que fortalecen las finanzas de la ciudad y que nos permiten seguir invirtiendo en mejor transporte público, en mejor superficie de rodamiento para los automóviles y también en otros servicios, pues, que son importantes aquí para la capital.
10: Secretario, por ejemplo, en materia de agua he conocido casos que debían muchísimo dinero, estamos hablando ya de varios años que no habían cumplido con su obligación y hubo pues algunos atractivos ahí, algunos apoyos para la regularización y pues muchísimas personas decidieron regularizarse a través de estos descuentos. Entonces, aquí hay dos cosas. Una, ¿de cuántas personas estamos hablando que aprovecharon estas deudas que tenían ya de años, incluso hasta de décadas, con sus obligaciones tributarias con la Ciudad de México? Y dos, ¿cuándo les empieza a aparecer el que ya no tienen deuda en el registro? Porque esta pregunta sí nos la están haciendo llegar en estos momentos, que ya se regularizaron hace 15 días, pero que les sigue apareciendo que deben.
16: Claro que sí, Juan. Yo creo que es importante que la gente sepa que esta campaña de regularización implica un beneficio importante. Estamos hablando de que en el caso de agua, para uso doméstico, es decir, para las viviendas, estamos hablando de un descuento del 50% sobre el monto adeudado, cubriendo el otro 50%. En el caso de comercios, estamos hablando de 30% de descuento, y en el caso de empresas ya más grandes, estamos hablando de un descuento del 20%. En general tenemos 33.585 beneficiarias de estos descuentos sobre agua, 150.000 si contamos también predial y multas de tránsito, y estamos hablando de que esto se tiene que ver reflejado en el recibo, digamos, inmediato siguiente que implica, digamos, ya la emisión del siguiente bimestre. Ahí es cuando se realiza la actualización. Y en caso de que no hubieran ellos actualizado en el tema de la deuda, pueden acudir a cualquiera de las oficinas o cualquiera de los medios de contacto para que nosotros podamos revisar el caso. Es muy importante que ellos se queden su recibo de su línea de captura para cualquier aclaración que pudiera ser necesaria.
10: Nos queda un minuto, secretario de Finanzas de la ciudad, Juan Pablo Devoto. Para las personas que no se han regularizado, ¿todavía lo pueden hacer y hasta cuándo?
16: Sí, tenemos aquí al 30 de junio, es decir, quedan 6 semanas para regularizarse. Les sugerimos que puedan acudir a cualquiera de las tesorerías o bien por la página de internet, que busquen que sea la aplicación oficial de la Ciudad de México o la aplicación de tesorería o la página oficial de finanzas para que puedan obtener los beneficios.
10: Muchas gracias, Juan Pablo Devoto, secretario de Administración y Finanzas de la Ciudad de México. ¿Hablamos pronto?
16: Claro que sí, Juan. Con mucho gusto.
10: Muchísimas gracias. Y con esto, agradezco mucho que nos acompañe Manuel Redondo. Él es director ejecutivo de Pronus Event, de que vamos a hablar de un evento. Se llama el Smart City Expo Latam Congress 2026. Manuel, bienvenido. ¿Cómo estás?
8: Gracias, Juan. Gracias por la invitación y por la oportunidad. Encantado de estar aquí.
10: No, pues gracias a ti. Para quienes nos están escuchando, ¿qué es exactamente el Smart City Expo Latam Congress de este año?
8: El Smart City es, sin duda, el evento más importante de ciudades inteligentes y de innovación urbana en América Latina. Uh-huh. Es un evento que ya llevamos 11 ediciones con esta organizando. Un evento que pues pretende, a través de un congreso y una zona expositiva, impulsar la transformación urbana y las soluciones para tener mejores ciudades en donde vivir desde diferentes ángulos, no nada más del estrictamente tecnológico digital, sino también desde ciudades más sustentables, más inclusivas, y por supuesto ciudades que puedan generar una economía y prosperidad para todos.
10: A ver, ciudades inteligentes, entonces escuchamos este término y nos imaginamos una urbe sin problemas y donde todo funciona de manera inmediata y además perfecta. Pero en países como México tenemos una cantidad de problemas muy específicos. Entonces, a ver, para aquí quitar el sesgo del chat de mis tías y de mis tíos, ¿qué tan realista es hablar de ciudades inteligentes o smart cities en México?
8: Yo creo que precisamente ahí está la gran oportunidad, porque ahora las tecnologías, y con la irrupción desde hace muchos años de la tecnología digital y particularmente ahora con la inteligencia artificial, se pueden dar saltos de calidad en la gestión urbana, pues prácticamente yo te diría que en todos los ámbitos, en los temas de movilidad, en la gestión de residuos, en la planificación urbana, seguridad, y son cosas que cuando uno como ciudadano tiene su smartphone, su teléfono inteligente y tiene algunas cosas que prácticamente toda la población hoy puede disfrutar y ve cómo las ciudades hoy se gestionan de manera muy análoga, pues hay una oportunidad muy importante de poder las cosas básicas, las que están sucediendo en México y en América Latina, se puedan resolver de manera más rápida y de mejor forma a través de las tecnologías y, por supuesto, de otras cosas que también se hablan en el evento, como los temas que tienen que ver más con la propia colaboración y coordinación entre gobiernos, los presupuestos, lo que hablábamos, lo que escuchaba yo ahorita en la entrevista anterior, cómo los gobiernos se pueden hacer de más ingresos. Uh-huh. Y a partir de eso generar más infraestructura. En fin, todo eso, son más de 200 ponentes que durante 3 días se reúnen en Puebla, del 2 al 4 de junio, para hablar de todos estos temas del presente y el futuro de las ciudades.
10: A ver, y qué bueno que lo tocas, porque, o sea, hay problemas en ciudades de México muy específicos que, si se atienden no de manera inteligente ni utilizando la tecnología con la que contamos el día de hoy, serían medidas meramente paliativas. Para que no se repitan esos problemas y atender la causa, no el síntoma, está precisamente este tipo de encuentros en donde se reúnen, sí, funcionarios, también gobernantes, iniciativa privada,
8: academia,
10: especialistas, a ver a qué acuerdos llegan o a qué soluciones llegan que en otro evento no podrían llegar.
8: Absolutamente, y tenemos más de 100 proyectos que durante estos 11 años han sido premiados, proyectos latinoamericanos que son un ejemplo de cómo efectivamente entre todos estos actores se puede lograr programas, proyectos de alto impacto que auténticamente mejoren la calidad de vida.
10: A ver, dame un ejemplo. Nos queda un minuto y minuto de la pausa. Dame algunos ejemplos. Son 11 ediciones que llevan
8: 11 ediciones.
10: ¿Algún ejemplo deben de tener, Manuel?
8: No, bueno, tenemos muchísimos, verdaderamente se pueden, en la página web hay muchísimos ejemplos, desde temas de movilidad, por ejemplo, los brasileños, particularmente la ciudad de Curitiba, que es, digamos, un gran ejemplo de cómo ha transformado el transporte público, la planificación urbana de los colombianos, que nos llevan algunos años en esos temas mejor que las ciudades mexicanas, pero también ciudades mexicanas que están pues haciendo proyectos importantes y que se pueden compartir a otras ciudades. Y déjame decirte dos cosas importantes, Juan, que van a pasar en este evento. Primero, tenemos una alianza ya por segundo año consecutivo con el gobierno federal a partir de una colaboración con el INAFED de la Secretaría de Gobernación. Organizamos el Encuentro Nacional de Alcaldes, en donde hay más de 300 alcaldes que vienen a ver todas estas soluciones y a enterarse de cómo pueden mejorar la gestión de las ciudades. Y también tenemos por el otro lado
17: 20 segunditos.
8: Al encuentro, el Departamento de Estado de Estados Unidos, que viene también a presentar tecnologías para ciudades en una representación muy importante que tenemos este año.
17: ¿En Puebla qué día?
8: 2 al 4 de junio, www.smartcityexpolatam.com.
17: Gracias, Manuel. Volvemos.
18: Un buen descanso. 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
22: Islandia podría estar más cerca que nunca de extraer energía directamente del magma. 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
2: Una celebración a lo diferente. Raise Your Glass fue lanzada en 2010 como himno para los inadaptados y un agradecimiento a sus fans.

0: Explorando la naturaleza.
1: La bahía de Ha Long, Vietnam. Este lugar se caracteriza por sus miles de imponentes pilares de piedra caliza e islas cubiertas de selva, que emergen de aguas color esmeralda. Según la leyenda, un dragón creó estas formaciones para proteger al país. Explorar sus cuevas ocultas y navegar entre sus islotes en embarcaciones tradicionales permite conectar con una belleza mística y una paz profunda.
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3: Hay casos gravísimos para México. Factureros, exgobernadores.
4: El secretario de Relaciones Exteriores, Roberto Velasco, detalló que de los 269 requerimientos de extradición de connacionales, 36 casos ya fueron negados, 233 permanecen pendientes de concluir.
5: 36 ya fueron negados, 233 permanecen pendientes de concluir. De los requerimientos pendientes, 183 corresponden a solicitudes formales de extradición, es decir, se están tramitando ya incluso ante las autoridades judiciales.
4: En el sexenio de Calderón, las agencias de Estados Unidos operaban libremente en territorio mexicano. Ya no más. Por ello, la presidenta Sheinbaum convocó a la defensa de la soberanía y de la independencia.
6: Nos corresponde convocar al pueblo de México a la Unidad Nacional para la Defensa de la Soberanía. Primero que nada, y de la independencia de México, porque bastante le costó al pueblo de México su independencia y su soberanía para entregarla en cualquier momento.
4: Hunde en construcción de parque acuático. La Semarnat hace oficial que no será aprobado el proyecto Perfect Day propuesto por la empresa de cruceros Royal Caribbean. Así lo informó la secretaria de Medio Ambiente, Alicia Bárcena.
7: Bueno, me permito informarles que no se va a aprobar el proyecto de Perfect Day de Royal Caribbean. Sabemos que la empresa está también buscando desistirse del propio proyecto, pero nosotros como Semarnat no lo vamos a aprobar.
4: Los recursos que sean necesarios para encontrar nuestros desaparecidos. La presidenta Sheinbaum instruyó a que no haya un límite de gastos para la localización de personas desaparecidas. Así lo informó la secretaria de Gobernación, Rosa Isela Rodríguez.
8: El gobierno de México tiene un compromiso absoluto con los derechos humanos, particularmente con las víctimas de desaparición, así como con sus familias. Desde 2018 y particularmente con la reforma de julio de 2025.
4: Y bueno, está lloviendo, lloviendo fuerte en la zona metropolitana del Valle de México. Se registran ya algunos encharcamientos en la salida a Puebla y hay inundaciones a la altura de Santa Marta, Acatitla, en el Estado de México, en Tenango y en Toluca. El hielo, el granizo llega hasta los 20 centímetros. Y Polo Espejel, voy contigo y el reporte.
9: Efectivamente, Juan, te comentaba hace unos momentos que hay una contingencia en toda la zona del Valle de Toluca debido a esta intensa granizada acompañada de actividad eléctrica que cayó en la capital del Estado de México, así como Ixtlahuaca y Atlacomulco. El tirante de hielo en algunos momentos alcanzó los 20 centímetros, provocó la caída de por lo menos 4 estructuras, un gimnasio afectado, 2 tiendas de conveniencia y también una escuela anexa a la normal de Atlacomulco. Afortunadamente no hay personas lesionadas, se ha aplicado el protocolo de protección civil por lluvias, también se centra la atención en estos momentos en la zona de Valle de Chalco y Chalco, Los Reyes, La Paz, por la gran cantidad de lluvia que cayó y que mantiene inundada esta

0: importante vialidad, principalmente en las zonas laterales de la autopista México-Pachuca, y estamos pendientes de otros puntos de la entidad mexiquense, Juan.
1: Así es, así como también puntos de la Ciudad de México. Gracias por el reporte, Polo Espejel. Y bueno, ustedes tomen sus precauciones, si está conduciendo y está lloviendo, ya hay encharcamientos en distintas alcaldías de la capital del país y bueno, caída de granizo rumbo a Toluca. Nos vamos a una pausa, no se vaya, regresamos con más, pero mucho más que darle a conocer aquí esta tarde de martes en Fórmula Noticias.
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6: Noruega acaba de dar un paso histórico hacia el transporte sin conductor. Por primera vez en Europa, un autobús autónomo comenzó operaciones comerciales reales sin conductor de seguridad a bordo.

0: circular de día o de noche, gestionar paradas, semáforos y pasajeros sin intervención humana. Si detecta un problema, se detiene de forma segura por sí solo. El avance busca reducir costos, ampliar rutas y disminuir errores humanos en accidentes viales. Aunque aún opera en un entorno controlado, marca un precedente clave para Europa. Porque el futuro del transporte público ya empezó a manejarse solo.
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5: Julieta Venegas se estrena como escritora. En Norteña, Memorias del Comienzo, la cantante describe sus primeros años, la vida en la frontera, las continuas mudanzas, su encuentro con la música a partir de la compra de un piano usado y las clases con la maestra Margarita. Venegas se presenta como una mujer inquieta, una artista en búsqueda constante, desde la formación de una banda, su mudanza a la Ciudad de México, sus primeros trabajos musicalizando proyectos teatrales, los encuentros con personas que marcaron su vida y trabajo, como el director Francisco Franco, el músico José Lorangel o la productora y comunicadora Lynn Feinstein. Una historia que llega hasta la grabación de su primer álbum, el encuentro con la industria musical en el despegue de una carrera notable. Un texto que encantará seguramente a los seguidores de la tijuanense.
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3: Empezar el día con un desayuno equilibrado activa tu metabolismo y te proporciona el combustible necesario para tus actividades matutinas. Incluir una fuente de proteína, grasas saludables y fibra evitará que llegues a la comida con un hambre voraz. Un buen desayuno ayuda a regular los niveles de azúcar en la sangre y mejora la concentración mental. No tiene que ser complicado. Opciones sencillas como avena o huevo son excelentes.
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7: Pues este proyecto se contemplaba en la zona, precisamente la zona del sistema arrecifal mesoamericano, que es considerado ya como uno de los arrecifes más importantes a nivel mundial debido a la cantidad de su biodiversidad. Hay que destacar, Juan, que este megaparque acuático, bueno, pues contaba con muchas amenidades, desde grandes toboganes, albercas, decenas de albercas, por cierto, y también el río, el más grande del mundo, pero todo esto, todo este gran parque estaba muy cerca, justamente en esta comunidad, donde apenas si la población llega a los 3,000, es decir, muy reducida, y el impacto ambiental iba a ser de consideración. Vamos a escuchar a Alicia Bárcena.
8: Bueno, me permito informarles que no se va a aprobar el proyecto de Perfect Day de Royal Caribbean. ¡Bravo! Bueno, conste que se llevan la primicia. Sabemos que la empresa está también buscando desistirse del propio proyecto, pero nosotros como Semarnat no lo vamos a aprobar.
7: Pues ahí está, no lo van a aprobar, y también porque sin duda alguna el impacto ambiental es serio, es de consideración, por eso se valoró toda esta consecuencia de cancelar este proyecto. Juan, el reporte.
9: Muchas gracias, Enrique Hernández, pues es información que da a conocer la secretaria de Medio Ambiente, Alicia Bárcena, y que tengas muy bonita tarde, Enrique. Saca el paraguas y el impermeable porque está lloviendo y fuerte.
7: No, ya, yo ya no salgo, Juan.
9: Ya no salgo, dice. Gracias, compañero, muchísimas gracias. Y sí, está lloviendo fuerte y se activan alertas amarilla al momento en 9 alcaldías de la Ciudad de México: Álvaro Obregón, Coyoacán, Coajimalpa, Iztapalapa, también Magdalena Contreras, Milpa Alta, Tláhuac, Tlalpan y Xochimilco. Así que tome usted sus precauciones. Y con esto de la lluvia en la zona metropolitana del Valle de México, nos vamos al estado de Michoacán, porque importante, Wendy Fabiola fue detenida, le dicen la tía a esta mujer, está vinculada al homicidio de Carlos Manso. Es información que da a conocer el fiscal michoacano Carlos Torres Piña el día de hoy. Marcos Morales, me enlazo contigo a Morelia y el reporte. Buenas tardes.
10: Así es, Juan, muy buena tarde, un gusto el poder saludarte. Y es que un operativo coordinado entre elementos estatales y fuerzas federales se logró la captura de Wendy Fabiola N., alias la tía, de 35 años de edad. De acuerdo con el fiscal Carlos Torres Piña, a esta mujer se identifica como una de las principales operadoras de Gerardo N., alias El Congo, presunto operador del cártel Jalisco Nueva Generación y de la célula implicada en el atentado contra el político Carlos Manso. Según la fiscalía, el rol de la tía dentro de la organización era estratégico. Presuntamente se encargaba de filtrar información sobre los operativos de fuerzas estatales y federales a dicho grupo delincuencial, permitiéndoles así anticipar las acciones de la justicia. Al momento de ser detenida, la investigada le aseguraron un teléfono celular presuntamente utilizado para las filtraciones, así como diversas dosis de marihuana y metanfetamina. Tras su captura, un juez de control ha dictado auto de vinculación a proceso. Es de señalar que trascendió de forma extraoficial que también la tía fue detenida armada por autoridades municipales meses antes e incluso exhibida por Carlos Manso en sus redes sociales, pero posteriormente habría sido liberada. Mi estimado Juan, es la información.
9: Entonces, ya había sido detenida con portación ilegal de armas y fue liberada. Será importante también para las investigaciones saber por qué la liberaron y cuál fue el criterio. Rápidamente, Marcos Morales, abusando de tu generosidad, sobre este caso, el asesinato de Carlos Manso, ocurrido el 1 de noviembre del año pasado, el alcalde de Uruapan. Lo más importante es que se esclarezca, y te vuelvo a preguntar, y las veces que sean necesarias, ¿ya pudo la Fiscalía del Estado de Michoacán revisar el teléfono del alcalde para que se esclarezca? No es que ahí haya algo o no lo haya, se tiene que esclarecer, se tiene que saber.
10: Efectivamente, Juan, aún no, aún el teléfono celular de Carlos Manso permanece en poder de su viuda, la alcaldesa de Uruapan, Grecia Quirós. Justo el pasado fin de semana, cuando fueron llamados a declarar el diputado federal Leonel Godoy Rangel, así como el expresidente municipal de Uruapan, Ignacio Campos Equigua, ambos señalaban esta situación del teléfono, en un tenor de ya me presenté, yo ya cumplí, ya declaré, ¿para cuándo se presenta el celular?
9: Bueno, pues vamos a estar pendientes. Muchísimas gracias, Marcos Morales. Un abrazo hasta allá, hasta el estado de Michoacán.
10: Quedamos al pendiente. Muy buena tarde.
9: Muy buena tarde. Y con eso regresamos a la Ciudad de México, donde, escuche usted, fue detenida la Chofis, quien es operadora de la Unión Tepito. Fue detenida por policías de investigación, por elementos de la policía capitalina. Bueno, reaprendida, porque ya había sido detenida con anterioridad, y como escuchábamos en el caso anterior, allá en el estado de Michoacán, también habría sido liberada. Ulises Soriano, voy contigo y el reporte.
11: Juan, muy buenas tardes. Pues como bien lo indicas, elementos de la Secretaría de Seguridad Ciudadana detuvieron en la colonia Morelos, en la alcaldía Cuauhtémoc, a Lisette Yuridia Juárez, alias La Chofis, integrante de la Unión Tepito. De acuerdo con las autoridades capitalinas, la detenida estaría relacionada con actividades de venta y distribución de drogas, además de labores de halconeo en las calles de Tepito y también en la colonia Morelos. Las investigaciones la señalan como colaboradora cercana de El Lunares, identificado como uno de los principales líderes históricos de la organización criminal. Esta captura ocurrió durante recorridos de vigilancia en el cruce de Matamoros y Peraldillo. De acuerdo con el reporte, pues la mujer fue observada manipulando envoltorios y pues en donde se distribuían narcóticos, y tras realizarle una revisión preventiva le aseguraron dosis de marihuana, envoltorios con piedra y también sustancia similar al cristal. Y pues bueno, Juan, la mujer de 45 años de edad ya fue puesta a disposición del Ministerio Público, quien determinará pues la situación jurídica y posibles vínculos con otros hechos delictivos en la zona centro de la capital. Es la información que te tengo, Juan.
9: Muchísimas gracias, estaremos pendientes, Ulises Soriano, con esta información, y bueno, dar a conocer el también por qué habría sido liberada esta mujer. Y ahora vamos contigo, Juan Antonio Jiménez, nos tienes más información. Juan Antonio Jiménez, adelante con tu reporte.
12: Te comento, luego de haber precisamente no cumplido con todo lo que se le había establecido para poder quedar en libertad, bueno, pues esta mujer de origen argentino, conocida como Lady Racista, tendrá que estar el día de mañana a las 11 de la mañana en lo que son las salas de juicio oral ubicadas en Doctor La Vista 114 a partir de las 11 de la mañana con 10 minutos. Y bueno, pues Jimena Pichel, ella incumplió al no tomar las terapias contra la indiscriminación que se le habían ordenado en su contra. Y es que, bueno, pues ante esta situación, el Ministerio Público local va a solicitar ante el impartidor de justicia que se le gire una orden de aprehensión por no haber acatado con esta medida. Sin embargo, hay que destacar que esta es la primera ocasión que se le hace este requerimiento. Todavía tiene otra opción más para poder faltar a este tipo de diligencias. Ella incluso pues puede ampararse al respecto, y que bueno, pues en dado caso de que se le gire un sanción citatorio en acuda, entonces ella, la policía de investigación, podría ir por ella. Sin embargo, así que esta parte del proceso apenas va iniciando, es muy difícil que vuelva a pisar la cárcel debido a que ya las medidas cautelares que se le habían otorgado por este ilícito, pero bueno, pues mañana inicia otra etapa dentro de esta acusación en contra de esta mujer que hace algunos meses pues insultó a varios policías capitalinos. Y bueno, pues ahí está las consecuencias de estos hechos. Ahora tendrá de nueva cuenta que volverse a ver ante un impartidor de justicia, Juan.
9: Pues ahí está, casi un año ya de que esta mujer insultó con palabras racistas y xenófobas a un policía que estaba llevando a cabo su labor. Lo increpó y bueno, pues ahora no acude a una cita con la diligencia judicial derivada de una resolución por parte de un juez a que lleve a cabo una serie de procesos, entre ellos cursos contra la discriminación, podría ser arrestada. Por supuesto que vamos a estar pendientes, Juan Antonio Jiménez, de
12: pues
9: cómo...
12: Pues mañana hay que estar atentos a esta diligencia, a ver qué es lo que ocurre.
9: Gracias, Juan Antonio.
12: Gracias, buenas tardes.
9: Bueno, ayer le di a conocer un lamentable suceso. El domingo pasado, 10 personas fueron asesinadas en Puebla, en Tehuichinco. De entrada, la Fiscalía del Estado señaló como principal línea de investigación una disputa familiar. Hoy se da a conocer la detención de una persona involucrada en este crimen. Me enlazo a Puebla con mi compañera Carla Murillo. Adelante con tu reporte, Carla.
13: Excelente noche, Juan. Así es, este día la Fiscalía General del Estado de Puebla informó sobre la detención de Juan Manuel N., presuntamente relacionado con el multihomicidio registrado el pasado 17 de mayo en la comunidad de Texcalapa, perteneciente al municipio de Tehuichingo, donde 10 personas fallecieron. Cabe recordar que, de acuerdo con las investigaciones, 9 de las víctimas fueron localizadas sin vida al interior de un inmueble, mientras que una mujer falleció durante su traslado. Entre las víctimas se encontraban 3 menores de edad, incluida una bebé de apenas un mes de nacida, quien murió por asfixia mientras era protegida por su madre durante este ataque. La fiscalía detalló que 7 de las víctimas pertenecían a una misma familia y las otras 3 eran trabajadores que realizaban labores en el lugar al momento de los hechos. Desde que se tuvo conocimiento de este caso, las autoridades estatales y federales desplegaron un operativo conjunto con elementos de la Defensa Marina Nacional y Secretaría de Seguridad Pública. Como parte de estas diligencias se realizaron entrevistas con vecinos y familiares, y bueno,
9: ahí está esta detención, Carla Murillo, muchísimas gracias por tu reporte y vamos a estar pendientes. Con eso nos vamos a una pausa, no se vaya, volvemos.
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16: They buried me.
17: John Wick 5 recibe una actualización positiva. Keanu Reeves y Chad Stahelski ya encontraron una idea que los entusiasma. Lionsgate confirmó que la quinta entrega avanza, aunque sin fecha definida. Porque cuando una saga se niega a morir, siempre encuentra otra bala en el cargador.
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23: Nueva York, Estados Unidos. Es el crisol de culturas definitivo, donde puedes encontrar auténtica comida de cualquier rincón del mundo en una sola calle. Desde la clásica pizza de un dólar y los pretzels calientes, hasta los restaurantes más vanguardistas del mundo. Su dinamismo culinario no tiene descanso, ofreciendo innovaciones constantes que marcan las tendencias globales en el arte de comer muy bien.
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25: De algo que nos une a absolutamente todos los mexicanos y las mexicanas, o que por lo menos nos tiene que unir, que es justo eso, la defensa, la soberanía, la defensa, la independencia. Hoy en la Mañanera del Pueblo, la presidenta Claudia Sheinbaum recordó, por ejemplo, hablando de soberanía y de independencia, cómo hubo momentos en nuestro país en los que las agencias estadounidenses pues operaban libremente en territorio mexicano. Lo decía y le costó el puesto, ¿eh? Ya hace, ¿cuántos años estamos hablando? 21 años, Adolfo Aguilar Sincer, cuando en una conferencia en la Universidad Iberoamericana dijo que Estados Unidos consideraba a México, a nuestro país, como su patio trasero. Él nunca dijo que lo fuera, ¿eh? Él dijo que los Estados Unidos así lo querían ver. Y prueba de eso es que las agencias estadounidenses pues se paseaban como en su patio trasero en territorio mexicano. Así lo recordó la presidenta Claudia Sheinbaum, como sucedía, por ejemplo, en el sexenio de Felipe Calderón.
26: Y lo voy a volver a decir, aunque a algunos les moleste, el periodo de Calderón, donde las agencias de Estados Unidos operaban libremente en territorio mexicano. Por cierto, de aquella época, mañana lo vamos a pasar, fue el Rápido y Furioso, que nunca se investigó, se quedó ahí.
25: El Rápido y Furioso, lo van a presentar mañana, pero yo le adelanto y le recuerdo, porque es importante recordar estos datos, este operativo fallido por parte de autoridades estadounidenses coludidas con autoridades de nuestro país para ingresar a territorio nacional miles de armas a las que dicen que les pusieron un chip y que la intención era pues trazarlas, seguirlas para ver en manos de quién terminaban y entonces llevar a cabo un operativo. Se les perdieron las armas, pero más rápido de lo que entraron ilegalmente, ¿eh? Porque entraron ilegalmente a territorio nacional, se les perdieron. Y esas armas mataron a decenas, si no es que centenares o incluso miles de personas, entre ellas agentes estadounidenses como aquel agente Zapata que fue asesinado en San Luis Potosí. Entonces será importante recordar ese fallido operativo Rápido y Furioso, más que fallido criminal. La presidenta recordó, le digo, y convocó al pueblo de México a defender nuestra soberanía y nuestra independencia. Convoca a su defensa. Escuche.
26: Entonces, nos corresponde convocar al pueblo de México a la Unidad Nacional para la Defensa de la Soberanía, primero que nada, y de la independencia de México, porque bastante le costó al pueblo de México su independencia y su soberanía para entregarla en cualquier momento. Entonces, eso es lo primero. Lo segundo es el bienestar del pueblo. Y el bienestar del pueblo tiene que ver con una visión que tenemos. Y esa visión que tenemos tiene que ver con principios. ¿Cuáles son esos principios? No mentir, no robar y no traicionar al pueblo.
25: Y bueno, no es casualidad que la presidenta Claudia Sheinbaum recuerde estos principios, ni tampoco lo es que recuerde la independencia de nuestro país, el movimiento que culminó con el nacimiento del Estado mexicano. ¿Y por qué no es casualidad? Porque, lo repito, más allá de sus preferencias políticas y de sus fobias y de sus antipatías o simpatías, la defensa de la soberanía y de la independencia es algo que nos debe unir como mexicanos, como mexicanas. Y debemos de aprender la lección, y por eso la clase de historia hoy en Palacio Nacional, porque los pasajes de la historia sirven para no repetir errores. A ver, usted que nos escucha recordará qué común denominador tienen todas las intervenciones o intentos de intervenciones en nuestro país, digamos desde el siglo XVI que llegaron los españoles. Yo le voy a decir cuál es. Es la intervención de mexicanos también, que con antipatías políticas a connacionales se aliaron con extranjeros. Y ahí tiene usted, por ejemplo, y no exclusivamente a tlaxcaltecas o a otros pueblos prehispánicos que, sometidos por los mexicas, se aliaron contra los españoles. Los xochimilcas no, oiga, porque dijeron, sí, estamos sometidos por los mexicas, pero no son tan malos como esos que llegan con un dios distinto al nuestro. En la Reforma, en la intervención estadounidense, en la Revolución Mexicana, el pacto de la embajada, usted lo recordará cómo se dictó desde la embajada de los Estados Unidos el doble asesinato de Pino Suárez y de Madero para que el Chacal Huerta subiera al poder, por mencionarle algunos. Entonces ahí está ese llamado al que debemos atender. ¿Por qué? Porque parece, independientemente de otra cosa y de que hay cosas en México que se tienen que investigar de manera soberana, sí, pero los Estados Unidos, como manual de guerra silenciosa, están llevando a cabo operaciones de desestabilización en México. Pedro Miguel, escritor, periodista, te saludo con muchísimo gusto con este tema. ¿Coincides?
0: Parcialmente, querido Juan.
25: A ver,
0: tú decías que el principio de soberanía, la defensa de la soberanía, es algo que debe unir a todas las personas que habitamos en este país. Pero desafortunadamente no es así, y tú también lo señalabas.
25: Por eso dije que debería.
0: Debería, sí, es un deber ser, pero lamentablemente no es un ser.
25: No dije que fuera.
0: Fíjate que la historia no siempre enseña las lecciones, porque no. Tienes el caso en 1847 de la Mexican Spy Company, que es un grupo de espías literalmente mexicanos, que le sirven a los invasores estadounidenses. El general Winfield Scott los organiza y pone de líder a un salteador de caminos que se llamaba Manuel Domínguez. Y estos delataban las posiciones de las fuerzas mexicanas que defendían el país para que los gringos los pudieran atacar. Y luego ellos mismos participaron en acciones bélicas, ¿no? Contra las fuerzas defensoras de la nación. Y dos décadas más tarde, ¿qué tienes? Pues tienes a Gutiérrez de Estrada, a Nepomuceno Almonte, a Martínez del Río, a Antonio Escandón, a Tomás Murphy y compañía, yendo a Miramar a traer a Maximiliano.
25: Uh-huh. La comisión de Miramar.
0: Pues sí. ¿Por qué? Porque pues porque les chocaba Benito Juárez, porque era indio, porque era liberal, porque había afectado intereses, ¿no? Entonces, y luego tienes en 1913 el pacto de la embajada y tienes a Victoriano Huerta a la cabeza de un cuartelazo sangriento contra Madero, instigado desde la embajada de Estados Unidos, ¿no?
25: ¿Qué?
0: Y después pasan las décadas y tienes a Carlos Salinas entregándole el país a Estados Unidos, y a Zedillo, y a Fox, y a Calderón, y a Peña Nieto, ¿no?
25: Uh-huh.
0: Entonces, desgraciadamente, la derecha mexicana no aprende sus lecciones, y eso explica que sufra derrotas estratégicas, ¿no? De largo aliento.
25: Así es. Oye, Pedro Miguel, ¿y cómo ves las acciones que se están llevando a cabo por parte de los Estados Unidos pues lo veíamos venir, ¿no? Desde la nueva administración y los nuevos nombramientos, incluido, por supuesto, diplomáticos, ¿no, Pedro? De que algo ahí se estaba moviendo y entonces, pues me parece que hay que ser muy inteligentes el día de hoy. Ahí está ese llamado a todas, todos los mexicanos. Desgraciadamente no todos lo van a atender, más allá de las legítimas diferencias políticas que existen. Y ¿cómo ves la situación el día de hoy? También a reserva de que se tiene que investigar cualquier señalamiento que se haga, pues para esclarecer, ¿no? Bajo principios de soberanía, por supuesto.
0: Por supuesto. Pero, a ver, mira, yo creo que estas acciones no empiezan con Trump. Si tú recuerdas los señalamientos de ese periodista laureado del New York Times, Tim Golden, que se inventó una historia, fue de los primeros, de los pioneros en inventar historias narcas en torno a López Obrador y a su entorno, ¿no? Uh-huh. Estaba Biden, y pues antes de eso siempre hemos tenido una historia de difamaciones, de insidias, de mentiras, de calumnias, de medias verdades, es decir, desinformación, es decir, guerra psicológica. Yo no le llamo silenciosa porque es muy, al contrario, es muy estruendosa, es muy ruidosa y busca estruendos, ¿no? Como esta cosa de que había agentes de la CIA en el Estado de México. ¿A quién le puede gustar más que a la CIA una historia de esas, no? Pues pienso, por ejemplo, en cómo en Irak, cuando invaden Irak, la inteligencia militar de Estados Unidos penetra los sistemas de radio de la Guardia Republicana de Irak para difundir que ya están en Bagdad, cuando no estaban en Bagdad, y eso provoca que unos se aterren y se vayan de Bagdad, que otros ataquen en donde no hay que atacar, en fin. Pues la táctica de crear y sembrar confusión en las filas del enemigo, pues son tan viejas como andar a pie. Lo significativo de esto es el enemigo, o sea, nosotros a cuenta de que somos el enemigo. Bueno, somos el enemigo designado por sectores del trumpismo, porque Estados Unidos no puede vivir sin hacer la guerra. Estados Unidos es una maquinaria de guerra y necesitan guerra psicológica, guerra a balazos, guerra a misilazos, guerra aérea, guerra económica, guerra jurídica, todas las guerras imaginables, ¿no?
25: Pues así y se han caracterizado siempre, querido Pedro Miguel, un Estado belicoso que desde su fundación ha estado permanentemente en conflicto bélico con otra nación. Pedro, voló el tiempo como siempre, pero ¿hablamos la próxima semana?
0: Hablamos la próxima semana, querido Juan. Te mando un gran abrazo a ti y a quienes nos escuchan.
25: Yo te mando otro gran abrazo. Gracias, Pedro Miguel, escritor, periodista. Y usted no se vaya porque nos vamos a una pausa, pero volvemos, hay debate chilango. Vamos a hablar de los ajolotes, de las inundaciones y del mundial. Volvemos.
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2: Estas son las Stevie Bites con Stevie de TV. Después de conquistar Montana, Pete Dutton y Rip Wheeler dejan todo atrás para empezar una nueva vida en Texas. Pero en el universo creado por Taylor Sheridan, escapar nunca es sencillo. 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Entre ellos está Beulah Jackson, interpretada por Annette Bening, actriz con 5 nominaciones al Oscar, que llega como una ranchera elegante, manipuladora y peligrosísima. Esto nos comparte Annette.
3: Las cosas honestamente se le están desmoronando un poco para ella cuando comienza la historia, lo cual probablemente significa que hay un buen drama ahí. Así que me intrigo la aventura de todo esto.
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4: El desierto del Sahara fue una selva tropical hace miles de años, antes de sufrir un cambio climático drástico natural.
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7: El alfabeto de Hawái solo tiene 12 letras en total, 5 vocales y 7 consonantes para formar todas sus palabras.
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4: Los antiguos egipcios usaban losas de piedra como almohadas, algo que hoy nos parecería extremadamente incómodo para dormir bien.
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4: El récord mundial de personas riendo simultáneamente en un lugar fue de 123,000. ¡Pura alegría!
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4: El estornudo viaja a una velocidad de 160 kilómetros por hora, expulsando aire y partículas hacia el exterior rápidamente.
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9: Los demócratas del Senado de Estados Unidos lograron por primera vez avanzar un proyecto que les permita debatir una medida que obliga al presidente Donald Trump a poner fin a la guerra en Irán o a obtener la autorización del Congreso para continuarla, después de que un grupo de republicanos se uniera para impulsar una resolución que había sido bloqueada por meses. El Departamento de Justicia de Estados Unidos acusó a cuatro grandes fabricantes chinas de contenedores marítimos y a sus ejecutivos de actuar como un cártel al fijar precios durante la pandemia de COVID-19 para aumentar sus beneficios. El vicepresidente de Estados Unidos, J.D. Vance, afirmó que su país no retirará a todos sus efectivos militares de Europa, sino que busca reasignarlos para priorizar la seguridad de Washington y alentar que los europeos tomen más responsabilidad en su defensa. Informó Cintia Dávalos. 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
25: Son las 7 de la tarde con 38 minutos. Gracias por continuar con nosotros aquí en Fórmula Noticias. Información de último momento, autoridades federales detuvieron, escuche usted, en la ciudad de Guadalajara, en el estado de Jalisco, a José Elías Celis Contreras. Le dicen el Chipo a este sujeto, es señalado como presunto operador financiero de Audías Flores Silva, recordará usted, el jardinero detenido por elementos federales hace unas semanas, integrante del cártel Jalisco Nueva Generación, operador del cártel Jalisco Nueva Generación en el estado de Nayarit, líder regional que buscaba suplir a El Mencho después de que fue abatido por fuerzas federales. Ahí está esta detención. Más adelante le amplío esta información. Antes se lo adelantaba, como cada martes, debate y debate chilango. Por lo que agradezco mucho que nos acompañe Cecilia Vadillo, diputada por Morena en el Congreso de la Ciudad de México en su tercera legislatura.
11: Buenas noches, Juan. Un saludo a todas y todos los que nos están escuchando ahorita en el tráfico de camino a sus casitas.
25: ¿Es tu primera legislatura como diputada?
11: Así es.
25: ¿Cecilia?
11: Muy contenta de que hoy emitimos el dictamen de la ley del sistema de cuidados.
25: Dicen por ahí que la tercera es la vencida, ¿eh? Espero que así sea esta legislatura. Quien ya lleva algunas legislaturas en su camino es la diputada Tania Larios, también diputada en el Congreso de la Ciudad de México por el Partido Revolucionario Institucional. Ella emana de las juventudes priistas y es su segunda legislatura, ¿es correcto?
21: Así es, Juan, segunda legislatura, un día de caos en la Ciudad de México, mucha lluvia, mucho tráfico.
25: Así es, quien también ha estado en el recinto legislativo, pero por el Partido Acción Nacional, el recinto legislativo de la Ciudad de México, la esquina de Donceles, le dicen, es la hoy presidenta del PAN en la Ciudad de México, Luisa Gutiérrez Ureña, y además, orgullosamente, ella es debatiente en este espacio. Y orgullosamente me refiero a mí, no sé si para ella también.
22: Para mí es un honor.
25: Siempre es puntual, ¿eh?
22: Hoy llega
25: no como otras, que el Movimiento Ciudadano, que ya es la segunda vez que no vienen.
11: Es que...
25: Muchas gracias a ustedes tres por su compromiso, por cierto, ¿eh?
22: Hola.
25: Muchas
11: saludos,
25: gracias.
22: Oigan, y un abrazo a todos los que están ahorita en la lluvia, en el tráfico. La verdad es que hay que tener un poquito de paciencia, pero que todo fluya en esta ciudad.
25: Bueno, ¿y qué les parece si hablamos sobre pues la lluvia, sobre el tráfico en la Ciudad de México? Este año 2026 lloverá atípicamente. Yo sé que usted escucha este término todos los años y que lo escuchó el año pasado cuando sí llovió atípicamente, pero las de este año van a ser, comparadas con el del año pasado, atípicas porque tenemos al fenómeno del Niño, por lo que también esperamos que las autoridades capitalinas estén preparadas para contener los encharcamientos y que estos no se conviertan en inundaciones. ¿Sabe usted cuándo va a llover más este año? Con el Mundial. Cecilia Vadillo. diputada por Morena, ya estamos preparados en la Ciudad de México para atender esta situación?
11: A ver, es muy importante aquí informar a la ciudadanía de lo que estamos haciendo desde el gobierno de la ciudad en temas de agua. Aquí van a venir a decir que no se ha hecho nada, que no se ha invertido, pero la realidad es opuesta.
21: Curándose
11: hay un
21: en salud.
11: Operativo que se llama el operativo Tlaloque, que tiene 1,000 elementos, 56 brigadas que están 24/7 atendiendo las inundaciones. Se han hecho 318 obras en esta materia porque la estrategia de la jefa de gobierno Clara Brugada está en la prevención de las inundaciones. Es muy importante aquí decir que se ha incrementado el presupuesto del año pasado a este año en 116%. Hoy tenemos un presupuesto de 3.360 millones para las obras que se están realizando. Se han hecho 414.000 desasolves, o sea, metros cúbicos de desasolve, equivalente a 165 albercas olímpicas, 150 millones de inversión en ductos, 190 millones en tanques tormenta, que son unos nuevos tanques que se están instalando para poder captar el agua de lluvias, 8 tanques, 190 millones. También se han hecho jardines de lluvia, que son un proyecto muy interesante en el que son parques recolectores de lluvia. El más grande del país que se ha desarrollado está en Santa Úrsula. Es un proyecto muy padre, cerca justamente del Estadio Azteca, donde pues tiene tanques de recolección, tiene toda esta parte de captación del agua pluvial en un jardín de lluvia. Y se ha hecho más, ahorita platicamos de todo lo más que se ha hecho.
25: Sí, y que se ha hecho, pero sobre todo que nos digan qué se va a hacer ante las lluvias que caen en la capital del país. Tania Larios, diputada, vale la pena una vez más recordar que pues está la solicitud de que no nos encimemos, porque entonces pues quienes nos están acompañando no pueden entender. Tania Larios, es un tema importante, ¿no? Recordar también que la Ciudad de México en el siglo XVI pues fue retrasada sobre lo que destruyeron los españoles por Hernán Cortés, quien mandó a Alonso García Bravo, a, entre otras cosas, que era un soldado, de secar a la Ciudad de México. Y también recordar que los ríos y los lagos y el agua que llevan buscan siempre su cauce. Y por eso nuestra ciudad es muy compleja. Tania Larios.
21: Bueno, nuestra ciudad es muy compleja, Juan, pero pues no se vale que Morena se cude en
25: salud.
21: No
25: es excusa que sea compleja.
21: Parece que se están curando en salud, parece que se están escudando de una realidad que no es ajena. Sabemos que la Ciudad de México llueve, también sabemos que hay lluvias torrenciales. Desde el 2018 iniciaron con más de 500 inundaciones aproximadamente cada año. De los últimos años, en el año en que más se reportaron inundaciones fue en el 2021 con más de 1.100 inundaciones. También las lluvias en el año pasado, en el 2025, dejaron a más de 1,759 viviendas afectadas, más de 1,060 avenidas y calles afectadas, 126 vehículos atrapados. Entonces, no podemos decir que pues es una cuestión que llegó sin avisar, que no se sabía. Lo que sí tenemos en la Ciudad de México es un abandono presupuestal histórico, Juan. Yo te quiero dar las cifras de Ramón Aguirre, ex titular del Sistema de Aguas de la Ciudad de México, donde en el 2025 dijo que se requerían más de 380 mil millones de pesos para resolver el problema de agua en la ciudad, entendiendo el drenaje, el saneamiento y también la inversión hídrica que necesitamos, donde aproximadamente dio un plan de que destináramos 25 mil millones de pesos por 10 años. Pero lamentablemente en las administraciones de Marcelo Ebrard y de Claudia Sheinbaum nunca se tomó en cuenta esta necesidad. ¿Tiempo? Inclusive se recortó más del 66% el presupuesto únicamente a 2,000 millones de pesos.
25: A ver, vamos contigo, Luisa Gutiérrez Sureña, Partido Acción Nacional. Las inundaciones, el encharcamiento, las lluvias atípicas que nos esperan, el mundial y bueno, las acciones que requiere nuestra ciudad para evitar que se convierta pues en un caos.
22: Mira, recuperando un poco lo que tú decías, no puede ser justificación una atipicidad que ya realmente cada día deja de ser atípica para convertirse en más típica, digamos. ¿Qué me preocupa? Tener a la típica gobernante Clara morenista como Clara Brugada queriendo excusarse en hechos excepcionales. Desde hace varios años ya lo estamos viendo, como bien diría Tania Larios, y se han hecho, de hecho, bastantes propuestas de varios partidos políticos, incluido, te lo digo, Acción Nacional. Quiero felicitar a Clara Brugada por habernos hecho caso con el tema de los jardines filtrantes. Lamentablemente solamente está utilizando el 1.55 del presupuesto total de agua. 1.55 es solamente uno. Y mira, nosotros lo que lo hemos estado haciendo incluso recurso con presupuesto en las alcaldías. El primero que hubo en esta ciudad fue en Miguel Hidalgo. Ahorita también en Cuauhtémoc, que ya se está llevando a cabo. Tranquila, respira. No. O sea, y qué bueno. Y se está.
12: Ahí ya te iba a regañar a Tania.
22: No, es que ya se vuelve de desesperar. Y empiezan a pegar de gritos. Y qué bueno que se ha hecho. Compartirte que los. Compartirte que los primeros hicieron Miguel Hidalgo y los siguientes se han hecho también en la alcaldía Cuauhtémoc, y seguimos generando propuestas, en particular desde hace un año desde Acción Nacional, porque sabíamos que esta tipicidad ya no es atípica. Ojalá que no solamente propicien los jardines filtrantes. Mira, también hemos propuesto el pavimento permeable, presupuesto para modernizar el drenaje en la Ciudad de México, que ya tiene más de 60 años, y la tecnología de captación de lluvia obligatorias. No las cositas estas que se fueron a armar supuestamente de captadores de agua pluvial que no han servido en esta ciudad.
12: Bueno, vamos contigo, Cecilia Vadillo. Mucho que responder, ¿no? Ahora sí, un minuto.
22: Respira,
12: minuto.
22: Yo te voy a dejar Cecilia, hablar. No te voy a interrumpir. Qué decente.
11: No, bueno, milagro.
12: Ya luego hablamos de los ajolotes.
11: Decir que creo que no traen datos actualizados. Como mencionaba, se incrementó en 116% el presupuesto.
22: ¿De
11: no
22: dónde?
11: Son 2,000 millones, son 3,366 millones de pesos los que se está invirtiendo este año en la ciudad. No son pocas acciones, voy a decir más de las que dije en mi participación pasada: 20 kilómetros de nuevos colectores a lo largo de la ciudad, se está terminando el vaso regulador con el gobierno federal, El Salado, el cual lleva un avance del 95%, y esto va a incrementar en 70% la capacidad de captación de este vaso regulador. Eso sí, y eso por quizá por eso están tan enojadas aquí mis compañeras del PRIAN, la mayoría de esta inversión está en el oriente, donde más se necesitaba la inversión, porque es donde más fuerte llegaban las inundaciones. Entonces, muchas veces, pues aquí no salen de la zona de Polanco y la Roma y no se dan cuenta de esa inversión que se está llevando a cabo. Pero es una inversión histórica, y justamente no es que nos curemos en salud, es que la estrategia es prevenir con obras desde antes para mejorar la captación de agua en la ciudad. Ya lo decía y lo vuelvo a decir: ductos, plantas de bombeo, jardines de captación de agua, tanques tormenta, brigadas, desasolve y nuevos colectores, así como una nueva inversión en drenaje. Todo eso se está haciendo desde el gobierno de la ciudad.
12: A ver, y en la próxima vuelta, a ver si me puedes responder esto, diputada. Entonces, con estas obras que mencionas que se han hecho, los datos desactualizados que señalas que las otras participantes han dado, que no están enteradas de lo que se ha hecho últimamente, podríamos asegurar que no va a haber inundación. Digo, encharcamientos, llueve, inundaciones este año en la capital del país.
11: ¿Quieres que conteste lo que dijo la jefa de gobierno, que a mí me parece completamente razonable en términos de quién hace política pública?
12: En 20
11: segundos. Lo que ella dice es: vamos a evaluar cómo funcionan estas obras, tiene que incrementar muchísimo la captación, y si no, se va a incrementar la inversión al siguiente año y se va a volver a evaluar dónde se está encharcando, porque también uno tiene que ver cuando hace política pública dónde están los encharcamientos, se invierte ahí y luego volver a evaluar y volver a evaluar hasta que se resuelva.
12: Ahí está. Tania Larios, por favor, un minuto y medio.
21: Pues quien habla de por parte de Morena no solamente dice mentiras, sino que ocurrencias. Está diciendo que con 3.500 millones de pesos alcanza y sobra para detener las inundaciones que hoy vivimos en la Ciudad de México. Totalmente falso. Para empezar, ni siquiera alcanza para poder tapar los más de 800 socavones que hay reportados en este momento en esta ciudad, y que también, para que todos lo sepamos muy bien, las inundaciones, más del 60% son causadas por la basura que impide que el agua entre a las coladeras de Sacmex. Entonces, ¿qué necesita la Ciudad de México? Y eso lo entiende el PRI. Necesita un plan maestro hidráulico de la Ciudad de México, y sigue pendiente desde el año 2022. ¿Qué pasa que con los gobiernos de Morena no han presentado el plan maestro del manejo hidráulico de la Ciudad de México? Les hace falta planeación de ciudad. Sabemos que no está el plan de ordenamiento territorial, el plan de desarrollo, y se nota en la Ciudad de México, pero también se nota que para lo único que cansa y sobra dinero hoy es para pintar la ciudad, que dicho de paso es igual de lo que se estima al presupuesto que dieron para el tema hidráulico en este momento. Más de 2,000 millones de pesos, pero eso no va a resolver los problemas que tenemos en la Ciudad de México. Eso no va a mejorar nuestra calidad de vida. No hemos visto que toda esta semana hay pronóstico de lluvias torrenciales y yo no veo a Morena ocupado y preocupado por darle respuesta a los problemas que tenemos hoy.
12: Vamos, Luisa Gutiérrez Ureña, un minuto, por favor.
22: A ver, me preocupa el dato mentiroso de la diputada. Dice que aumentó 106%, pero mi pregunta es si en 2025 Cejiagua tenía 15 mil millones de pesos y para 2026 tiene 19 mil millones de pesos. ¿De dónde está sacando los 116 de incremento?
11: De inversión en obra. De inversión en obra.
22: Ahorita hablamos de inversión en obra, que no es en obra hidráulica. Lo siguiente.
11: Es en obra hidráulica.
22: Lo siguiente, decirlo. A ver, de estos 3,360 millones de pesos que se están aumentando, si comparamos con los 1,500 millones de pesos que utilizó la jefa de gobierno para pintar de morado la ciudad, es la mitad de este presupuesto de aumento que tiene Cejiagua. Es decir, se está utilizando para solamente darle un revestimiento que, a ver, nadie está peleado con el color morado. Qué bueno que al menos ya están pintando. Pero lo cierto es que hay otras prioridades. Hoy no se puede asegurar que no vaya a haber encharcamientos en la zona cercana al Estadio Azteca ni en el aeropuerto. Y aunque diga que se está utilizando en obra hidráulica en el Oriente, lo cierto es que no es así. El Oriente se sigue inundando.
12: A ver, el Oriente se sigue inundando, dice Luis.
22: Ayer se inundó.
12: Cecilia Vadillo.
11: No, repito, es una inversión muy importante, es un incremento del 116%, 3,360 millones de pesos, 106 obras de filtración de agua.
22: Entonces, 318 obras.
11: Yo estoy invirtiendo de cuánto se incrementó la obra pública hidráulica en temas de agua. O sea, esto es el incremento que yo estoy hablando. Yo creo que sí es importante, sobre todo, repito, en lo que mencionas, o sea, básicamente estamos haciendo lo que mencionan, una estrategia de captación de agua de lluvias en esta ciudad, basada en donde están ocurriendo las inundaciones, sobre todo en el oriente de esta ciudad. El presupuesto de esta ciudad es muy complejo, se tiene que invertir en programas sociales, en el metro, se tiene que invertir en utopías, en infraestructura pública, pero parte de lo que se está invirtiendo muy importante es el tema de agua. Repito, vayan a ver, invito a todos los que nos escuchan a ir a ver el jardín de filtración que se hizo en Santa Úrsula al lado del Estadio Azteca. Es algo sumamente innovador que se hizo con presupuesto público, no como presupuesto de participativo, nada, como el que dice el PAN que hizo, que además es mini, este es un gran jardín que se hizo en Santa Úrsula para filtrar. Estamos innovando y estamos invirtiendo.
21: Fue tu tiempo, diputada.
12: A ver, déjame. Muchas gracias por la ayuda.
21: Un minuto. Un programa de audición para los de Morena para ver si escuchan a la gente en las necesidades que tienen diariamente y que les hace falta mucha empatía.
12: En eso te gastaste 10
21: Ya lo dijimos, tenemos más de 380 mil millones de pesos, lo que es la necesidad para resolver el problema de agua de la ciudad, y viene Morena a decirnos que no tiene presupuesto porque se necesita en otros lados, se necesita en utopías, así hay presupuesto suficiente. Recuerden, endeudaron al país por más de 10 billones de pesos, miles de millones, y nos están diciendo que no hay 380 mil millones de pesos para algo tan importante como lo es la Ciudad de México, la capital de este país. Por
11: Dios
21: supuesto que
11: mío,
21: sí, pero hace falta voluntad para que otras cosas sí hay presupuesto en esta ciudad. Ahí está, el puente de la calzada elevada de Tlalpan costó 2,000 millones de pesos. Hoy un sobrecosto para hacer un puente, ese puente, ¿cómo
11: es
21: puede costar 2,000 millones de pesos? Ahí está la estrategia, ajotizar la Ciudad de México, pues más de 2,000 millones de pesos. Y entonces, para eso sí hay
12: ¿tiempo?
21: Sí hay presupuesto, pues por supuesto que no, solo hay presupuesto para ocurrencias de Morena.
12: ¿Sí o no? ¿Te gustan los ajolotes que están poniendo?
21: Ojalá estuvieran en Xochimilco.
12: ¿Sí o no?
21: Me gustarían vivos en Xochimilco, no pintados.
12: ¿No te gustan pintados? A ti, nada más, ¿sí o no? Luis, están los ajolotes que
22: claro,
12: están pintando.
22: Claro, mi hija es fan de los ajolotitos rosas.
12: Cecilia Vadillo.
11: Me encanta.
12: Sí, a mí también me gustan.
21: A mí vivos.
22: Voy yo.
12: ¿Te gustan en taco? No, vamos, perdóname, disculpa, Luisa, pero es que me tengo que enlazar rápidamente al estado de Jalisco. 30 segundos, Luisa.
22: Oye, nada más, los excedentes de presupuesto que siempre Morena tira a la baja, que son, por lo menos en este año van a ser 30,000 millones de pesos, es decir, 10 veces más de lo que hubo de aumento en Cejiagua, se podría utilizar justamente para cambiar el drenaje, pero como lo utilizan de manera discrecional, pues se lo clava nada más.
12: Bueno, gracias, Luisa Gutiérrez, y vamos rápidamente contigo.
25: Juan Antonio Jiménez, se confirma lo que le adelantaba. Elementos federales detuvieron a José Elías Celis, el Chipo, operador financiero de Audías Flores del Jardinero, integrante del cártel Jalisco Nueva Generación. Voy contigo y el reporte.
13: Gracias, Juan. La captura se realizó durante la ejecución de órdenes de cateo en 5 domicilios ubicados en Guadalajara, en los que se aseguraron armas, cartuchos, cargadores y droga. También se logró la detención de Jorge Ernesto Águila Corona. Precisamente estos dispositivos fueron llevados a cabo en las colonias Jardines de Santa Isabel, La Esperanza y El Salvador. En los operativos se aseguraron armas cortas, cartuchos, cargadores, un almacén con alcohol posiblemente adulterado, envoltorios con material sintético y sustancias ilícitas, además vehículos, equipos telefónicos, documentos, insumos químicos y recipientes de almacenamiento, así como maquinaria aparentemente utilizada para procesos de llenado y envasado. Sin lugar a dudas, José Elías Celis Contreras, alias El Chipo, será puesto a disposición del Ministerio Público en las próximas horas. Es el reporte que les tengo, Juan.
25: Gracias, Juan Antonio Jiménez. No es menor esta detención. Y con esto le agradezco que nos haya acompañado, igual a Luisa Gutiérrez, a Cecilia Badillo y a Tania Larios. Lo espero mañana a través de esta señal. A partir de las 6 de la tarde. Tenga usted una excelente noche.
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2: Lo sé muy bien. Durante el embarazo es normal que nos preocupemos si de pronto no sentimos que nuestro bebé se mueve con la frecuencia que esperamos. Un pequeño truco de mamá es que muchas veces podemos comer algo dulce, como puede ser unos gajos de naranja, un yogur con miel o un pedacito de chocolate, ya que el aumento de glucosa puede estimular al bebé y motivarlo a moverse. Esto en verdad es muy, muy efectivo. Sin embargo, también te quiero decir que cada bebé tiene su propio patrón de actividad, por lo que es importante observar cambios significativos o prolongados en sus movimientos. Ante cualquier duda que tengas o señal de alerta, siempre, siempre consulta con tu médico para descartar complicaciones y para que también tú mantengas la tranquilidad. Así que consulta con tu médico.
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0: Los Leones de Yucatán ya tienen nuevo domador. Se trata de Hensley Mullens. Es de Curazao y fue parte de las tres series mundiales conquistadas por los Gigantes de San Francisco entre el 2010 y 2014. Mullens se integrará hasta mañana con nuevos coaches. Mientras tanto, los Leones abren serie en Querétaro frente a los Conspiradores. Ya tenemos árbitros para la final de la Liga MX. No se trata ni de César Arturo Ramos ni de Katia Itzel, los mundialistas mexicanos. Hay sorpresas y es tema para el abogado Marín. Sin jugar, con un empate del Manchester City, el Arsenal es campeón de la Liga Premier de Inglaterra 22 años después y todavía disputará la final de la Champions League. Y la NFL designa a Nashville para albergar el Super Bowl el Super Domingo del 2030. Esto y más hoy en Zona D.
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0: Amigos, reiterándoles el saludo, bienvenidos a Zona D. Yo soy Vicente Santos. Más adelante estará Dante Omaña con don Gilbert Herrera, por supuesto, platicando del pugilismo. Pero mientras tanto, un servidor y seguramente el abogadazo Marín nos les estaremos acompañando en los próximos minutos para platicar de temas como el nuevo manager de los Leones de Yucatán. Así es que vámonos a nuestra primera pausa y regresaremos para platicar de Hensley, Mullens y mucho más. Corte, volvemos.
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5: Japón acaba de marcar un precedente contra los spoilers extremos. El Tokyo District Court determinó que publicar resúmenes demasiado detallados de películas y series puede violar derechos de autor. Wataru Takeuchi, administrador de un sitio dedicado a spoilers, recibió una sentencia suspendida de prisión y una multa de 1,000,000 yenes. El tribunal concluyó que sus textos sobre títulos como Godzilla Minus One y Overlord reproducían escenas completas y diálogos afectando el consumo de las obras originales. El caso fue impulsado por estudios como Toho y Kadokawa Corporation. Porque en Internet, revelar demasiado también puede tener consecuencias legales.
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11: Juan Carlos Rodríguez, La Bomba, quien fuera comisionado de la Federación Mexicana de Fútbol, habló por primera vez desde su salida de la entidad y dijo que 7 de los 10 fondos de inversión más importantes del mundo hicieron ofertas para comprar hasta el 10% de la que hubiera sido la controladora de derechos de la Liga MX, valuada entre 11 y 14 mil millones de dólares. Todos sabemos cómo terminó. Y la razón es muy sencilla, y es que algunos dueños no estuvieron de acuerdo en transparentar sus operaciones y cuentas cuando el fondo se los exigió, lo que era bastante obvio. Y es que en un momento como el que vive el fútbol mexicano, en pleno mundial casi, y con estas conversaciones de mejor estructura y profesionalismo, debemos recordar que el potencial del fútbol mexicano a nivel internacional como negocio es inmenso, pero este nunca será desbloqueado si los dueños no lo tratan como el negocio que es.
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12: Ocho de la noche con 8 minutos de regreso en Zona D. Y ya tenemos, por supuesto, en la línea al abogado José Luis Marín. Mi estimado abogado, buenas noches, bienvenidos. Va, tenemos que platicar, por supuesto, de arbitraje. ¿Abogado, estás por ahí? ¿Abogado? A mi parecer el abogado Marín se nos escapó. ¿Estás por ahí, abogado? Bueno, bueno, Marín.

0: Después de un pequeño problemilla con la comunicación, parece que ya tenemos en la línea al abogado José Luis Marín. Estimado abogado, bienvenido. Hay que platicar de arbitraje. ¿No estás otra vez, abogado?
1: ¿Estoy acá?
0: Ah, perfecto.
1: Ya estoy acá, yo les escucho. Buenas noches. Pues un martes movidito, gente. Martes movidito. Tenemos cosas de Leones, tenemos información que muy interesante que vamos a explorar, cuestiones de arbitraje también, es un buen programa, así que vamos a aplicar.
0: Justo te decía lo del arbitraje porque me llama mucho la atención. Salieron los árbitros para la final jueves y domingo y no aparecen ni Katia Itzel ni César Arturo Ramos, que son los dos árbitros mexicanos designados para el mundial. Llama mucho la atención esta situación.
1: Bueno,
0: entonces no sé si a ti qué te parece, abogado, esta situación, porque yo sinceramente yo pensé que César Arturo Ramos iba a pitar la final.
1: Yo también te lo dije, yo te dije jerarquía que tiene a menos gente.
0: Bueno, abogado.

0: porque vamos, no es que sea una regla, pero pues algo de sentido común. Tu mejor árbitro mundialista pues tiene que a menos que la pedido y dicho, a ver, a partir de tal fecha los árbitros que van a estar los concentro, a menos que sea eso, pero no lo creo. ¿Y cómo quedarían los dos partidos, Chente? El partido de ida, ¿quién iría a perder?
1: Pues que primero, yo primero te iba a comentar el hecho de que pues ahí sinceramente, de hecho hasta las transmisiones sonaba mucho y todos se iban a la fácil y decían ellos de esta parte, dicen es que seguramente el partido de ida lo va a pitar Katy Excel y la vuelta va a ser para César Arturo Ramos y ya de ahí pues que se vayan al Mundial, tomando en cuenta que al ser los dos designados para la Copa del Mundo, pues prácticamente o de manera automática uno les coloca ahí la designación de pues son dos, mis dos mejores cartas, ¿no? Pues tienen que ir a los dos partidos más importantes que son la ida y la vuelta de la final. Y además que habitualmente César Arturo Ramos pues venía pitando las finales con algunas excepciones, digo, por ahí recordarás la del Gato, ¿no? Con aquella de América Cruz Azul. Pero si nos ponemos a revisar las últimas finales, un alto porcentaje, el partido de vuelta se lo daban a César Arturo Ramos y en esta ocasión pues no va a ser Daniel Buitrón el que va a pitar el más importante la vuelta, y sí llama la atención. Me parece que ha hecho buenos trabajos en la liguilla Buitrón, no voy a decir que no, pero pues es para mandar a César Arturo Ramos, creo yo.
0: Daniel estaba bien, Daniel estaba bien, de hecho son los actos que se proyectan para continuar con ese peso de los partidos fuertes, la gente confianza, pero pues allá, a mí no te digo que FIFA haya decidido mandar, pero yo sepa, no hay ningún comunicado, gente, no hay ningún comunicado, o sea, se me hace rarísimo, no sé, no entiendo, aunque también no debo de meditar, gente, que falta menos de un mes para el Mundial, ya los antros los mandan a concentrarse, si no me equivoco, una o dos semanas antes de la justa, por cuestiones de chequeo médico y otras cosas que tienen que ver, aclimatación también, o sea, pero
1: estamos de acuerdo, y por supuesto que tú lo sabrás, que sí, todos los árbitros que van, los colegiados para el Mundial, así como se concentran las elecciones, también se concentran ellos, ¿no? Y realizan un trabajo específico, pero ¿tú crees que sean estos días de la concentración de los árbitros como para que César Arturo Ramos no pudiera aparecer incluso en la ida de entre dos días?
0: Es la única, ¿cómo te explicaré? La única excepción que yo entendería, porque no tuvo ningún problema, al contrario, de ser nuestras cartas, Katy Chen, pues ya que eso es una chica muy muy muy comprometida, muy profesional, que nada, nadie le ha regalado nada, gente, en las pruebas físicas, en sus actuaciones, o sea, no le veo una lógica, gente, no le veo una lógica, solamente, pues de que no tengamos la información de que la FIFA ya los concentró, es lo único que yo entendería, porque se me hace rarísimo, o sea, ellos son los que deberían estar ahorita ya, pero bueno, vamos a esperar, porque vamos a ver qué pasó realmente. No sé si no los quieren exhibir, no lo sé.
1: De hecho, puede ser que también digas, ¿por qué arriesgarnos a un error cuando estás a unos días del Mundial y es exhibirlos? Digo, Katy Excel estuvo como cuarto en el partido de Pumas contra Pachuca en la vuelta, ¿no?
0: Es correcto. Allá estuvo Katy y ya, para de contar, pero te digo, todo eso está muy raro, Chete. Muy raro, no le encuentro un sentido, a menos que la propia federación o los que designan el arbitraje hayan puesto un comunicado y expresen, no van a salir porque ya la FIFA me lo limita para eso, okay, bien, allá lo puedo entender, pero fuera de eso hay hermetismo, o sea, digo, es complicado estar viendo la designación del juez como tal, pero pues en este caso en todos los países hay transparencia para eso, 80 y hasta acá en México sí, quién va a salir el partido de ida y quién es de vuelta, pero
1: de hecho, ya decíamos que Daniel Quintero Buitrón es para la vuelta, ¿no? Pero en la ida va Ismael López Peñuelas, o sea, tampoco es, ya menos que yo recuerde, de las principales cartas, porque aún si quitas a Katy Chélez y a César Arturo Ramos, entre los más experimentados o de las cartas principales que puede tener la federación y la comisión de árbitros, pues está un Santander, está una Donaí, Escobedo, es el mismo Gato Ortiz, ¿no? No, no el caso de Ismael López Peñuelas.
0: Sí, sí, sí, está raro. La verdad no lo entiendo, estoy rememorando cuando Arturo Bricio fue tanto al Mundial de 94 como de 98, él pitó aquella final León-Puebla y pitó aquella final Necaxa-Toluca, ¿te acuerdas que ella lo noticia? Y con excelentes dividendos, excelentes resultados arbitrales, ¿cierto? Pero no entiendo ahorita cuál fue el móvil, qué pasó, o sea, mínimo que tuviéramos una situación.
1: No, y es que sí, no se da ninguna aclaración por parte de la federación, porque ellos, y lleva muy en todos los medios, incluso periódicos nacionales, digitales, lo que más se menciona es sorpresa en las designaciones arbitrales, y sorpresa en las designaciones arbitrales, porque yo creo que nadie se esperaba esta situación, pero bueno, pues ya veremos, que esperemos que les vaya muy bien, tanto en la ida como en la vuelta, no cometan errores que incidan en el resultado y en la definición total del campeón del fútbol mexicano. Vamos a irnos a la pausa y regresaremos para platicar del nuevo manager de los Leones de Yucatán, Hensley Newlands. Corte, volvemos.
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15: Cuida lo que comes.
16: La hoja santa es una hierba que se utiliza con fines gastronómicos y médicos. Su forma de corazón es perfumada con un fuerte aroma, pero de sabor dulce. Forma parte de la familia de las pimientas. En la cocina se usa para preparar carnes, salsas, caldos y quesos. Por su aroma, se usa también para aromatizar tamales y chiles rellenos, entre otros platillos. En la medicina contribuye a disminuir la fiebre e inflamación de los riñones. La infusión de hoja santa es usada para tratar problemas respiratorios como el asma.
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1: Ocho de la noche con 23 minutos ya de regreso en Zona D, y ya adelantábamos antes de irnos al corte, mi estimado abogado, los Leones de Yucatán anunciaron por fin al nuevo domador, es de Curazao, se trata de Hensley Mullens, experiencia en diferentes ligas del planeta, no precisamente como manager en todas, en algunas ha sido coach. Entre lo más destacado que se le recuerda en su trayectoria, pues es que fue parte de esos gigantes de San Francisco que conquistaron 3 series mundiales en 2010, 2012 y 2014. Esos gigantes eran dirigidos por Bruce Bochy, el coach de bateo y coach de banca también en su momento, pues era precisamente Hensley Mullens. Eso como parte de, digamos, su experiencia en el béisbol de las grandes ligas. Y ya como manager, sí, ahí sí podemos mencionar, ha dirigido a la selección de los Países Bajos, anteriormente Holanda, en 2 ediciones de Clásico Mundial. Digo, recordando que pues Curazao es colonia de los Países Bajos, ¿no? Entonces, y de hecho, la mayoría de los jugadores que integran la selección de Países Bajos, que representan a Países Bajos u Holanda, pues realmente son de Curazao. Sander Bogarts, entre otros que podamos mencionar, Ozzy Albies, Didi Gregorius, son jugadores de Curazao que representan a los Países Bajos. Pues a ellos sí los ha dirigido como timonel tal cual Hensley Mullens. Entonces digo, aquí la incógnita es, como pasó con Ramón Santiago el año pasado, ¿qué tanto conoce el béisbol mexicano? ¿Qué tanto puede aportar para que estos Leones levanten? Claro, también los está tomando en el último lugar de la zona sur. Más abajo no pueden ir.
0: Ya no hay. ¿Este tiene alguna experiencia en Liga Mexicana o del Pacífico?
1: No, por eso digo que no, o sea, es la incógnita. ¿Qué tanto conoce el béisbol mexicano? Porque en México no ha dirigido.
0: En México no ha dirigido. Ah, caray, pues vamos a ver si es interesante eso, Chente, pero no sé si sea suficiente. No sé si le puede jugar en contra. No lo sé.
1: Pues claro, fue el tema con Ramón Santiago, ¿no? En el 2025, cuando contratan a Ramón Santiago, el dominicano, tenía experiencia como coach y había integrado diferentes cuerpos técnicos, pero no había dirigido en México, no conocía el béisbol mexicano. Y recordemos que empezó más o menos como andan ahorita, y terminaron dando las gracias. Y al final no solo pasó Santiago, sino también pasó Osvaldo Morejón, terminó Eliezer Alfonso, fueron 3 managers, digo, sí se calificó playoff de panzazo, y sabemos el desenlace, ¿no? Pero es siempre la incógnita, cuando traes un manager de fuera, ahí está la interrogante, ¿qué tanto conoce el béisbol de México y qué tanto puede ser exitoso? Hay sus excepciones, y ha sucedido que sí, hay managers que han logrado salir avantes. Pero, y recordarás que cuando el día que anuncian la salida de Sergio Margastelón, aquí en Zona D lo platicamos y lo planteábamos, y decíamos, van a tener que traer un manager de afuera. No lo dijimos. Lo dijimos porque en el mercado nacional, dígase mexicanos o extranjeros, pero que ya tengan tiempo dirigiendo al béisbol de México, que tengan el conocimiento y que sean exitosos, todos tienen trabajo.
0: Sí, pero esa es una apuesta interesante, gente, ¿eh? Y la verdad que le vaya bien, no digo al contrario, por el bien de la institución y todo, pero también hay que ver que por el jugar en contra, ¿qué tanto con los jugadores sienten las plazas y todas las circunstancias que te ayudan después a plantear tus partidos? No lo sé. ¿Qué tanto con los jugadores también sienten? El béisbol es preponderante saber las capacidades, alcance y todo eso.
1: Es un roster que no armó él, que lo interesa de Marcelo, ¿no?
0: Exactamente. Bueno, allá vería que cómo se vuelve, porque va a trabajar más esforzado, sí.
1: No, sí, desde ya tendrá que empezar a dar resultados. Hoy todavía dirige Adulto Camacho como interino, ya mañana se integra Mullens, ese no sé, igual digo, se van a integrar nuevos instructores que van a integrar su cuerpo técnico, nuevos coaches, pero ya, o sea, los Leones ya tendrán la urgencia de ir recuperando posiciones. Hemos hecho mucho énfasis, tan lejos tampoco están, del último sitio que otorga boleto a playoff, que es la sexta posición, están a 4 juegos. Entonces, y de hecho, esta semana es crucial para los Leones. Yo decía hoy en un espacio en televisión que, ¿por qué es crucial? Porque van a enfrentar a 2 rivales directos que están ahí entre la mitad del standing. Entonces me parece que son rivales directos de los Leones. Sí, los Leones intentan reaccionar. ¿Por qué? Porque los que ocupan hoy la sexta posición, para que es la última que te otorga por este playoff, son los Olmecas de Tabasco. Y los Olmecas tienen el fin de semana en Juculcán. Entonces, y la diferencia entre Olmecas y Leones son 4 juegos. Pero abajo de los Olmecas, y bueno, un poquito más abajo, vienen los Conspiradores de Querétaro. Entonces, dice, si esta semana los Leones logran ganar esas 2 series, son vitales ganar esas 2 series, pues pueden meterse de nuevo ahí a la pelea, ¿no? Se acercarán a Conspiradores, se acercarán a Olmecas, y Olmecas hoy en día, decíamos, es la frontera en el último lugar que te otorga boleto a playoff, cuando la verdad es que todavía, o sea, se está cumpliendo apenas el primer mes de temporada. O sea, se cumplió ahorita el fin de semana. Entonces, queda todavía muchísimo camino por recorrer. Pero por eso me parece que es crucial esta semana acercarte, yo desde con nuevo manager y vendrán ahí, pues, que empezar de cero con los renovados. Y ganas estas 2 series y te metes en la pelea. Y además te liberas presión y pues encarar lo que resta de la temporada. Digo, fácil no va a ser porque en Querétaro, por ejemplo, la pelota vuela de lo lindo. El picheo de los Leones creo que va a sufrir, pero también es una oportunidad para que despierte la ofensiva. O sea, es una por otra. Me parece que el picheo de los Leones, que sí, que es el segundo mejor de toda la liga, pues puede sufrir ante los Conspiradores en una plaza que la pelota vuela, pero del lado de los Leones, una ofensiva que ha estado apagada, que está la falta de producción de carreras, pues puede despertar.
0: En cualquier momento, Chente, ojalá, tiene con qué, está bien. Como dices tú, Chente, esos bajones muy fuertes que en el béisbol se dan, y ojalá que les sirva de envión y pues lleguen a donde tengan que llegar, ojalá.
1: Sí, que todavía, digo, la zona sur, hay que decirlo así, para mí está hecho un...
0: Esas palabras.
1: Está hecho un mal tejido, esa es la realidad, todos revueltos, porque tú ves el standing y no lo entiendes, o sea, están de líder a los Guerreros de Oaxaca, de repente han aparecido empatados con Pericos de Puebla, ha bajado un escalón, luego vienen los Bravos del León, los Diablos Rojos de México están en cuarto lugar, o sea, te digo, todo está hecho un relajo, me parece que realmente el río, las aguas no han tomado su cauce, y todavía todo puede suceder. Entonces, digo, los Leones llegan a ganar estas 2 series, las pierden y se hunden más, ¿eh? Eso sí, pierden de manera definitiva con Querétaro y con Tabasco, y que vuelven a ver una escoba, otra barrida, y entonces sí, se van a seguir hundiendo y regresar va a ser complicado. Si logra salir avante en estas series, estarán de regreso y yo creo que pueden recuperar mucho terreno. ¿Cómo aprovechamos? Te digo, entonces, pues esperemos que que aprovechen esta semana, veremos que logre imprimir Henry Mullens, no sabemos el estilo de béisbol que le guste, si es de béisbol.
0: Un béisbol pequeño, gente de pizarra, de bateo corrido, un rojo al día, pero ojalá que esto ayude a los Leones a salir de ese, de mi querido hueco, de ese socavón en el que están. Ojalá. Y si ya, o sea,
1: sí, porque igual yo sinceramente yo considero que el equipo en nombres pues no está para estar en último lugar, con todo respeto. Yo creo que incluso Yucatán tiene mejor roster que un Tigres, por ejemplo, que un Águila de Veracruz, ya estuvo el Águila por acá, los Leones ganaron la serie, los vimos, la mía, el águila, con todo respeto, no asusta a nadie. Y sin embargo son equipos que están por encima de los Leones hoy en día. Entonces, pues digo, como bien dicen, hay que ir juego por juego, entrada por entrada, picheo por picheo, no desesperarse. Yo creo que van a seguir los movimientos. Ya acaso ayer anunciamos a Addison Russell, que también va a debutar hasta mañana se une al equipo. Sabemos que tiene experiencia, jugador de cuadro, campeón de serie mundial en el 2016 con esos Cachorros que rompieron la maldición. Addison Russell jugaba ahí. Russell sí conoce ya la Liga Mexicana porque ya jugó, claro, principalmente en zona norte con los Acereros de Monclova. Y esta temporada pues la comenzó aquí muy cerquita con los Piratas de Campeche. Ya decíamos hace apenas unos días, los Leones fueron a Campeche, ganaron la serie, incluso ya en la Ciudad de las Murallas, y Russell estaba del otro lado, ¿no? O sea, estaba en las logas de enfrente, ahora va a estar vestido de melenudo a partir de mañana, y pues esperar que pueda rendir, ¿no?
0: Ojalá gente, ojalá le dimos las condiciones, esperemos que también esa arena para poder dirigir a estas fieras que están saliditas del camino, pero ojalá que se puedan, o sea.
1: Pues bueno, ahí están los Leones de Yucatán que abren serie ante los Conspiradores en Querétaro. Vamos a irnos al siguiente corte, abogado. Por cierto, vamos a dejar el changarro en manos de Dante Maña y de don Gilbert Herrera.
0: Adelante, señor, adelante. Buenas noches,
1: así es que vamos al corte, continuamos en Zona D.
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5: Los guepardos son los únicos grandes felinos que no pueden rugir, solo maullan y ronronean.
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6: Die Mannschaft, una de las selecciones más laureadas en la historia, tendrá su participación número 21. Suma 4 títulos mundiales y ha disputado un total de 8 finales. Entre sus momentos memorables se encuentra el llamado Milagro de Berna, su triunfo más emblemático en 1954, derrotando a Hungría y levantando su primer trofeo mundial. Con el seleccionador Julian Nagelsmann, el equipo ha ganado estabilidad defensiva, con Antonio Rüdiger, Joshua Kimmich y la joven estrella Florian Wirtz.
7: Germany qualify for the World Cup.
6: Confirmaron su presencia en la Copa del Mundo en el último partido de la fase de clasificación. En este mundial quedaron ubicados en el grupo E, donde enfrentarán a Curazao, Costa de Marfil y Ecuador.
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8: Es martes de boxeo, vamos a platicar con el experto, con don Gilbert Herrera. Mi querido Gilbert, ¿cómo te va? Muy buenas noches.
9: Buenas y felices noches, estimado Dante, estimado Chente, estimado radioescuchas. Ya me regañaron, ahora seremos parte de boxeo, deportes incluyentes. Vamos a platicar de los finalistas, los aguerridos Pumas del UNAM, después de no sé cuánto tiempo, estimado Dante, que no voy a celebrar el Monumento a la Bandera. Ojalá que yo pueda ir. Recuerdo que la última vez, estimado Dante, estaba pequeñito mi Juan Pablito, que tiene 18 años, es cinta negra, y me acuerdo que fuimos tempranito a dar la vuelta allá, como loco, qué bueno que no me detuvieron, y me acuerdo que vinieron muchachos y dijeron, y que, ¡ah! Las Chivas, y se quedó mirando mi hijo así muy muy asustado, y le dije, es que no le han dicho que insultar está mal. Era un pequeñito todavía.
8: Oye, Gil, va a estar apretada la final,
9: No, hombre, está controladísima, no pasa ya nada.
8: No conoces.
9: Hombres de poca fe, estimado Dante, hombres de poca fe.
8: No lo conoces mismo. A Dwight Navarrete, ¿cómo es?
9: Oye, sí, cierto, Dwight Navarrete, claro que sí. Va a sacar sus estadísticas, pero al final vamos a ir a celebrar el Monumento de la Bandera, estoy seguro.
8: Cuidado con los datos duros de Navarrete.
9: Oye, sí, es correcto, tiene estadísticas muy puntuales, muy exactas, los números no mienten, Dante.
8: Bueno, a ver qué pasa jueves y domingo, pues estaremos, no estaré en Mérida, celebraré en otro lugar, pero hay que celebrar el domingo, Gilbert.
9: Así es, estimado Dante. Oye, en el tema boxístico, allá en Johannesburgo, se enfrentó, hizo su 4ta defensa Melvin Jerusalén, que tenía hasta ese momento 25 ganadas, 3 perdidas, 0 empates con 12 knockouts, se enfrentó al sudafricano Chiyokwa Kusue. Es un muchacho de 22 años, 10 años más joven que ahora el ex campeón del mundo. Es un zurdito muy interesante, de buena velocidad, pero que recibe y acepta muchos golpes. Al final fue un encuentro muy interesante, donde a partir del tercer asalto, producto de un choque de cabezas no intencional, se le abre una herida al campeón Melvin Jerusalén. A partir del séptimo asalto, en honor a la verdad, el sudafricano empieza a ganar todos los asaltos, a pesar de que cayó en el onceavo asalto. Ganan las tarjetas 16-11, 16-12 y 15-12. Es el nuevo campeón de las 105 libras versión CMB, estimado Dante, y había que seguir muy puntual esta pelea porque en el rating o en la clasificación del CMB aparece en el décimo puesto Russell Acosta.
10: No, mira.
9: A Russell Acosta se le acomodan los zurdos. De hecho, en la rueda de prensa que estuve el martes pasado, donde presentaron la cartelera Camino a la Cima, nadie me preguntó, pero me acerqué al entrenador de Chucho Basto y luego le dije como si nada: oiga, profe, hay que ponerle más zurditos a Russell, es campeón Oscar Collazo en dos cinturones, es zurdo, Pedro Tadurán también es zurdo, y me dice: no te preocupes, cada vez que Russell pelea con un zurdo, lo noquea.
10: Deberían de contratarte de asesor, Gilbert.
9: No, nadie me lo pidió, ahí me fui a dar mi punto de vista, pero sí, de hecho me decía el profesor Chucho Basto que tiene un plan exclusivamente con zurdos. Hay un muchacho que es su sparring oficial, que es Fausto Fuentes, que es un zurdo pues bastante alto para Russell Acosta, lo hace muy bien, me dice que tiene dos zurditos más, y aunque no pelee con un zurdo, siempre está haciendo sparring con zurdos Russell Acosta, y digo, no es pronto, pero a mediano futuro, yo creo que puede enfrentarse a este sudafricano, que lo que se pudo ver en la pelea, Russell Acosta le daría una pelea muy competitiva. Estoy esperanzado, Dante, estoy esperanzado. ¿Qué te puedo decir?
10: Te noto tan optimista como el abogado Marín.
9: Sí, claro. El abogado Marín es un personaje. Mis respetos para el caballero abogado Marín.
10: Yo creo que es el hecho de vivir en Chuburná, ¿no? La gente allá es muy optimista.
9: Sí, claro. Sí, soñadores. Somos unos soñadores, estimado Dante.
10: Oye, pues esa es una muy buena noticia. Ojalá.
9: Que sí. De hecho, hablé ayer con Jorge Puga, comentándole, le dije: oye, veo eso, me dice: tranquilo, Gilbert, se está gestionando poco a poco, da oportunidad, sabemos lo que estamos haciendo, sabemos hacer campeones del mundo. Así me dijo Jorge Puga.
10: Oye, y hablando, no te quiero cambiar la idea, pero vi que estuvo en la presentación de este Camino a la Cima.
9: Alacrán, ¿verdad?
10: El Alacrán, sí.
9: No sé cómo expresar lo siguiente, Dante. Me dio mucho gusto verlo. Me dio gusto verlo que está físicamente entero. Yo creo que está en su peso para estar peleando. Ya creo que está en las 135 libras. Lo vi muy bien físicamente. Lo vi de buen ánimo. Va a pelear el próximo agosto. Pero lo que no me terminó de cuadrar, porque no se ha dado la información, va a ser una pelea boxística sancionada por una comisión de box, pero dentro de uno de esos eventos de los influencers, Dante. Eso es lo que entendí.
10: Yo creo que ya se dio cuenta que lo que tiene que hacer es billete y ya.
9: Digo, va a ser una pelea sancionada que va para el récord, porque es
10: una pelea.
9: Influencers no son récord, no son nada. Digo, va a ser una pelea dentro de un evento, se van a combinar ya peleas profesionales con eso.
10: Okay. O sea, digo, él va a pelear con un profesional,
9: sí, totalmente.
10: Ah, bueno.
9: Pero dentro de una cartelera, digo, es un buen experimento, que a ver cómo va, porque, te soy sincero, yo no veo esos eventos, cada quien desperdicia su tiempo como quiere, pero ya ver a la Gran Vergel en ese, si me tengo que chutar todos los simples para ver a la Gran Vergel, lo voy a tener que hacer.
10: No me digas que no viste a Alfredo Adame.
9: No lo vi, después te llega por todos lados de redes sociales.
10: Sí, claro.
9: Sí, lo vi, pero no es que yo haya prendido la red social para ver específicamente el evento, ¿no?
10: Yo creo que lo expresaste muy bien. Cada quien pierde el tiempo como quiera.
9: Así es, como quiere. Digo, es un interesante ejercicio. Entendí que es un evento de estos donde va a haber varias peleas profesionales. Entonces, digo, es un experimento interesante, a ver qué pasa, ¿no?
10: Bueno, pero digo, hay seriedad. Porque son dos boxeadores profesionales.
9: Dos boxeadores profesionales, sancionados por una comisión. Allá en Sonora, si no estoy mal, va a ser la pelea. Interesante, se ve bien el Alacrán Berchet, va a ser en agosto su próxima pelea. También por allá, en Gran Bretaña, David Salen, el famosísimo rinoceronte blanco, se enfrentó a Filip Hergovic, que solamente tiene una pelea perdida en el terreno profesional. Se enfrentaron allá en la Estelar, allá en Inglaterra, y la verdad, intentó el rinoceronte blanco ir al frente ante un croata que está mucho mejor en su momento boxístico. Intentó lanzar sus buenas derechas voladas, pero la verdad no llegaron al croata. Empezó a castigar el cuerpo con su izquierda, rinoceronte blanco, pero la verdad era muy superior boxísticamente en cuanto a la potencia y en cuanto al timing boxístico. La verdad, el ucraniano, que se le cataloga a veces que le falta un poquito de picante en su boxeo, que a veces es muy timorato en cuanto a esta parte, la verdad lo hizo muy bien yendo al frente. Gana con autoridad en el cuarto asalto, en el tercer asalto avienta la toalla en la esquina de rinoceronte blanco, y me gustó mucho cómo Filip Hergovic ganó la pelea. Es un diferente peleador de lo que hemos visto normalmente. Se mete otra vez dentro de la conversación de los pesos pesados, y bueno, yo creo que es interesante volver a recobrar este peso pesado, que después de haber perdido en su única pelea, su única derrota, como que se vino para la baja, pero lo vimos con hambre, con intención de decir, aquí estoy. El rival no fue lo mejor que digamos en cuanto a oposición, pero sí se murió boxísticamente en la raya el rinoceronte blanco, y vimos una actitud diferente en Filip Hergovic. La verdad, hay que ponerlo por allá, a lo mejor contra Daniel Dubois. Vamos a ver qué pasa con él, pero yo creo que fue una buena victoria para Filip Hergovic. 20 ganadas en este momento, una perdida con 0 empates, con 15 knockouts. Un buen peso completo, que creo que en cuanto anímicamente, en cuanto a actitud, se recuperó este sábado allá en Inglaterra.
10: Bueno, perfecto. Hay buenas noticias. Entonces, oye Gilbert, me imagino que tienes algo más, además de Olimpiada Nacional. Pero ¿viste el knockout de, no recuerdo el nombre del alemán, pero en 4 segundos?
9: Ah, bueno, mira, eso fue de la escuela de este muchacho, ¿cómo se llamaba el político que boxeaba?
10: ¿El ucraniano?
9: No. Es de la escuela de es el mexicano que se retiró invicto con todos sus peleas por knockout. Es un dirigente de un partido político, estimado Dante, no me acuerdo su nombre, Kawashi. Oye, no puede ser que se acomodó a ver el golpe, fue un golpe entre el plexo solar y la barbilla, entre el pecho y la barbilla.
10: Da la impresión de que el colombiano dijo, ya cobré, vámonos.
9: No. A la lona y a la lana, Dante, una auténtica vergüenza, a lo mejor ni le pegaron, la verdad fue entre la barbilla y el pecho, el primer golpe, y no fue lanzado, no fue un volado de derecha salvaje, ni mucho menos, y la verdad, en esa parte del cuerpo, no es para que sea un golpe contundente, ni mucho menos. Ese muchacho es de la escuela de los rivales que enfrentaron a Kawashi. Es lo único que puedo decir, Dante.
10: 4 segundos. No sé si sea récord, pero sí como que vergonzoso. Sí es. Digo, si alguien había o vio las peleas de Tyson, que se quejaban de que tardaban 1 minuto con 20 segundos o poco más, pero esta 4 segundos.
9: Oye, y después hizo un drama y parecía que necesitaba hasta intervención divina para que se levantara. Sonó la campana y luego se levantó como si nada, Dante. Un milagro completamente, la verdad. Usted, una verdadera vergüenza.
10: Usted es un poeta y lo ha resumido muy bien. Lona y lana.
9: Sí, a la lona y a la lana. Así fueron las instrucciones. Así eran los rivales de Kawashi. Si ves el récord, no recuerdo el de récord, pero creo que tiene 14 peleas disputadas y 14 ganadas, si no estoy mal, por nocaut. O sea, nadie habla de ese récord impresionante de Jorge Kawashi, pero tú lo ves numéricamente y no sabes de nada de boxeo, y tú dices, ¿por qué no lo ha llevado al Salón de la Fama?
10: Así es, así es.
9: Pero, en fin, en fin, no solo en México, en todos lados se cuecen habas, diríamos.
10: Totalmente, sí, es en Alemania, ¿no? Que pues entendemos que los alemanes podrían ser un poco más serios que nosotros, ¿no?
9: Deberían ser un poco más serios, pero ya vimos que, y te veo, la verdad, el golpe donde cae, donde impacta, híjole, no hay razón para que se revuelque de dolor y fuera tocado como un rayo y se desploma ya, como que hayan cortado los hilos, y después de la cuenta y todo, se levanta así milagrosamente, como si nada.
10: Bueno, ni habla, ¿cuánto habrá cobrado, eh?
9: No lo sé, pero vamos a averiguarlo. Digo, si es peso pesado, pues me apunto para Alemania. Imagínate, viáticos y todo, y un golpe y te voy. Hombre, no, no pasa absolutamente. Todo sea por mi playera, todo sea por mi playera.
10: Todo, exactamente, todo sea por la playera del programa. Gilbert, ¿y qué más tenemos?
9: Rápidamente se enfrentó en una pelea de revancha que parece todo lo anterior a esta pelea, parece una novela o algo así como La Rosa de Guadalupe, que Sean Davis contra Nair Ulbrich se enfrentaron por segunda vez. Recordamos que la primera vez se enfrentaron, ganó sobre el ensogado Keyshawn Davis. Sin embargo, después de unos análisis por sustancias no permitidas, fue declarado no contest y siempre ha tenido ese problema Keyshawn Davis de tener dentro de su récord perfecto, que ahorita son 15 ganadas, 0 perdidas con Dionne Faust y un no contest. Tenía una manchita por allá que es debido a una pelea frente a Nair Ulbrich. Se enfrentaron otra vez, se enfrentaron a 12 asaltos, y la verdad, qué desperdicio de tiempo ver este muchacho que soy Davis. Un peleadorazo, una persona que maneja muy bien el timing, una persona que maneja bien la distancia. Los primeros 6 asaltos, pues tú sabes que empieza muy bien con la izquierda, dominando el tiempo, cuando se acercan, agarran y se abrazan. Metió por allá 2 derechazos Ulbrich, y decías, pues al partir del séptimo vamos a empezar a ver, ya va a pisar fondo, segunda velocidad que Sean Davis, y en el séptimo asalto que lo agarra como si fuera lucha libre, lo levanta y lo aporrea en la lona. Faltó que el referee se tirara y contara el palmoteo de 3 y descalificar a Sean Davis. La verdad, a partir del séptimo asalto para adelante, mucho show por parte de Sean Davis, un talentosísimo boxeador, pero la verdad, comercialmente, mercadológicamente, yo creo que va a ser muy difícil de venderlo ya, porque tiene unas actitudes no entiendo, unas actitudes no deportivas dentro del cuadrilátero, que la verdad, pues, sí dices, es muy bueno, fue campeón en la 135, después lo perdió en la báscula, y ese día que iba a disputar, salió comiendo palomitas en el área técnica, burlándose de todos, y luego hace estas payasadas. La verdad, ganó, pero bueno, para las 140 libras sí puede ser clasificado entre los primeros en los 4 organismos, pero la verdad, yo no sé quién de forma de negocio, porque al final el boxeo es un negocio, quién claro. Le va a dar gusto ver a Keyshawn Davis con este desplante, esas actitudes y
10: que se vaya a la UFC o que se vaya a la lucha libre de Estados Unidos y ya.
9: Que se vaya a Alemania y allá. No lo sé.
10: Oye, Gilbert, nos quedan un par de minutos. ¿Algo o del municipal o de la Olimpiada Nacional?
9: Oye, rápidamente, allá en el municipal, allá en el centro de Juan Pablo II, en el, ¿cómo es? Es el Deportivo Polifuncional de Boxeo. Uh-huh. Se dio a partir de las 4:05 de la tarde las finales del torneo municipal de boxeo. Allá por allá fue la alcaldesa y estaban allá los 5 medallistas, estimado Dante. Estuvieron conviviendo con la alcaldesa, le estuvieron haciendo un reconocimiento a los medallistas con ADE, y fueron, la verdad, un buen número de finales, la verdad, muy entusiastas, todos los papás, todos los entrenadores, los muchachos, se conmovía cuando ganas el cinturón, se le humedecen las lágrimas, se funden un abrazo con su entrenador, con su familia. La verdad, el objetivo del torneo municipal era incrementar el nivel de los chicos desde hace 6 meses hasta la fecha final, que fue el día sábado. Uh-huh. Y yo creo que fue misión cumplida. Hay algunos resultados evidentemente polémicos, es un deporte de apreciación. Uh-huh. Claro. Pero tuve un chico que empezó en la fecha número 1, fueron 11 fechas, y a la fecha número 11 veías mejores hechuras boxísticas, más volumen de golpes, más herramientas boxísticas, y ese era el objetivo del torneo municipal de boxeo. que la verdad englobó, me parece que a 200 participantes, estaba el dato por allá, un buen ejercicio para fomentar el boxeo y estar ahora sí que un torneo itinerante, estando en diferentes localidades del municipio, en algunos parques del Ayuntamiento de Mérida, y yo creo que fue muy refrescante que de pronto en tu colonia tengas boxeo,
10: claro,
9: un miércoles sean los programados. La verdad, yo creo que misión cumplida con el objetivo, y la verdad, muy muy interesante cómo, más que nada, cómo crecieron los chicos de forma boxística. De los 5 medallistas que fueron y disputaron y ganaron medalla en CONADE, 4 de esos púgiles estaban inscritos en el torneo de boxeo y los 4 ganaron cinturones, estimado Dante.
10: Mira, qué bueno. Pues ya el resumen de la Olimpiada Nacional lo dejamos, si te parece, para el viernes, Gilbert.
9: Yo creo que sí, estimado Dante. Y pues bueno, azul y oro, papá. No hay otra.
10: Venga, ya lo seguiremos diciendo a lo largo de la semana y el próximo viernes, aunque se moleste don Duane Navarrete. Mi querido Gilbert, muchas gracias.
9: Buenas y felices noches, Dante.
10: Gracias, Gilbert. Gracias a todos. ¡Que vive el deporte!

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3: Walt Disney Studios lanzará Infinity Vision, una certificación para salas premium que busca ofrecer experiencias cinematográficas más inmersivas. No competirá directamente con IMAX o Dolby Cinema, sino que funcionará como un sello de calidad para cines existentes. Porque en el cine, la experiencia también se convierte en marca.
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6: Una celebración a lo diferente. Raise Your Glass fue lanzada en 2010 como himno para los inadaptados y un agradecimiento a sus fans.

0: noches, saludo con gran cariño a la auditoría de Telefórmula, que en este momento se enlaza con los trabajos de esta emisión. Agradezco, por supuesto, que nos sigan a través de la radio y plataformas de internet. Está lloviendo, pero en serio, aquí en la capital de la República. Cintia, buenas noches.
1: Muy buenas noches, doctor. ¿Cómo está? Un gusto poder saludarlo.
0: Hoy es cumpleaños de Elena Poniatowska, la creativa, además premio Cervantes, una mujer con una amplia trayectoria. Hoy cumple 94 fecundos años. Muchas felicidades, Elena Poniatowska. Bueno, pues muchos temas en el ámbito nacional e internacional. ¿Sabe quién inicia una visita? Le habrán dicho a Xi Jinping, adivina quién viene a cenar hoy, Vladimir Putin, después de la visita que tuvo Donald Trump. Pues tenemos todo este movimiento ahí en Eurasia. Vladimir Putin inicia una visita a China enfocada en fortalecer la cooperación energética y reforzar pues toda la zona de Eurasia que comparten. El que llegó a Italia es Modi, así es que está muy movido el panorama. Nosotros esta semana tendremos mucha actividad internacional. Ya anunció la presidenta del Senado que van a recibir al presidente Costa, usted sabe, es el presidente del Consejo Europeo. Tendremos la visita de la presidenta de la Comisión y también la titular de la Acción Externa, la señora Kallas y la señora von der Leyen. O sea, la plana mayor de la Unión Europea la tendremos en México. En un momento más le detallaremos lo que dijo el canciller de la República. Para mí es una cosa muy llamativa que ese mismo día llegue el secretario, lo anunció la presidenta el día de ayer, de Seguridad Nacional. Yo digo, tenemos un espacio para tratar los temas europeos. ¿A qué viene meter el asunto de Seguridad Nacional? Pero bueno, pues usted y yo tenemos claro cuál es el asunto. Además, tendremos el lunes la visita de Sarah Carter, la jefa, la zarina antidrogas de los Estados Unidos. Hoy la presidenta de la República, en una pues muy inusual respuesta, dijo que pues no había reciprocidad entre México y los Estados Unidos en materia de extradición. Digo inusual. Bueno, escuche usted lo que dijo la jefa del Estado.
2: Se formularon 269 requerimientos de extradición. De enero del 2018 al 13 de mayo del 2026 a Estados Unidos. 269 requerimientos de extradición. ¿Cuántos se han entregado a México? Ninguno. Ninguno.
0: Pues eso dijo la presidenta, y probablemente tenga razón. Lo que llama mucho, mucho en este caso la atención es que ella decidió desterrar, no extraditar, desterrar a 92 a los Estados Unidos, con lo cual dicen, si estábamos tan inconformes con el procedimiento, ¿por qué desterraron? ¿Por qué enviaron a los Estados Unidos a todos esos? Y bueno, yo supongo que cada caso debe verse en sus méritos, no es yo te doy como el álbum de Panini las fichas de atrás y tú me das las de allá, ¿no? No se supone que no va así, pero bueno, hay todo un tema ahí. El que también nos manda un mensaje para quien lo quiera entender es Scott Bessent, el titular del Departamento de Estado, dijo esto.
3: And it will require our partners around the globe to respond with force to the array of terrorists that we face, from Hezbollah to the Sinaloa cartel.
0: De Hezbollah, Sinaloa, cartel, responder a todas esas amenazas. La secretaria Bárcena anunció la cancelación del megaproyecto Perfect Day en Mahahual, allá en Quintana Roo, de la empresa Royal Caribbean. Después de la pausa le cuento los detalles. Volvemos.
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3: La final de la 2026 FIFA World Cup ya tiene boletos en reventa y los precios parecen irreales. 4 entradas para el partido del 19 de julio en MetLife Stadium aparecieron en la plataforma oficial de FIFA por $2.3 millones cada una. Y no son las únicas cifras desorbitadas. Otros boletos premium superan los $200,000, mientras que los más económicos

0: muchos fans, asistir al Mundial ya empieza a sentirse como un deporte de lujo.
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3: La provincia canadiense de Quebec es considerada como un pedacito de la vieja Europa. Su idioma oficial es el francés. Fue fundada por el explorador francés Samuel de Champlain. Su histórico hotel Château Frontenac es uno de los más fotografiados del mundo. Otro de sus emblemáticos edificios es su Catedral de Notre Dame, que fue la primera iglesia en Quebec en ser elevada a rango de basílica menor y una de las más antiguas de América. En el centro de la ciudad de Quebec se encuentra la Citadel, una fortaleza que sirvió de protección por siglos.
4: Bueno, y seguimos con la información. Hoy el Banco de México dio a conocer la situación de la Reserva Internacional. Tenemos una merma de 1.271 millones, pues se mantiene a nivel muy alto, 255.758 millones de dólares. Es la cuenta que da a conocer el Banco de México. La base monetaria subió 8%, o sea, las monedas y billetes en circulación subió 8%. También el INEGI dio hoy una información económica relevante. El IGAE, que está triste. En el anual 0.3 arriba y en el mensual 0.3 arriba. Veo con preocupación que las actividades secundarias pues las traemos en 3.2 abajo en el inferior y 1.2 en el superior, con lo cual pues el movimiento de la economía pues está desde el 22 plano. Bueno, 0.3% es lo que da a conocer el día de hoy el INEGI. Y bueno, pues ya se dieron detalles de lo que será la cumbre México-Unión Europea, nuestro socio estratégico. Le comentaba que estará Ursula von der Leyen, la presidenta de la Comisión Europea, quien va a firmar efectivamente el documento del acuerdo modernizado con la presidenta de la República. Esto ocurrió el 22 de mayo. Ya liberaron la agenda. Habrá una ceremonia de bienvenida, la reunión entre líderes, la reunión con comitivas, reunión con empresarios de México y la Unión Europea, y vendrá la firma del Acuerdo Global Modernizado. Yo echo en falta que los inviten, en todo caso, no porque sea una cuestión esencial, pero una cena, ¿no? Para, entre otras cosas, pues ofrecer a nuestros socios estratégicos europeos lo mejor de la cocina mexicana, de la que estamos tan orgullosos, pero no está previsto en la agenda. Viene también Marco Šefčovič, él es el comisario comercio de la Unión Europea, con su contraparte Marcelo Ebrard, firmará el acuerdo comercial interino. Viene Katia Kallas, como le decía, es la alta representante de la Unión Europea. Ella interactuará con Roberto Velasco, la firma del documento para el establecimiento del diálogo estratégico en asuntos globales. Y estará Antonio Costa, usted recuerda, quien fuera primer ministro de Portugal, actualmente presidente del Consejo Europeo. Él va a estar en el Senado, ya confirmó la presidenta del Senado que recibirán al presidente del Consejo Europeo. Y después, bueno, pues hará una serie de visitas a instalaciones de empresas europeas. Y bueno, parte del trabajo que tendrán estas personalidades europeas en México con motivo de esta actualización, esta puesta al día del acuerdo marco con la Unión Europea. Yo le agradezco mucho al comendador Sergio Contreras, presidente del Consejo del COMCE, que hoy converse con nosotros. Comendador, ¿cómo estás? Buenas noches.
5: Encantado de saludarte. Mucho gusto. Comendador, me gusta que me digas comendador.
4: Es que tal cosa eres, el enorme reconocimiento que se te tiene en Europa. Cuéntale al auditorio, ¿cuál es la importancia de esta puesta al día del acuerdo que tenemos con los europeos, Sergio?
5: Pues fíjate que algo que nos da muchísimo orgullo, porque de alguna manera, aunque el acuerdo actual tiene una vigencia desde el año 2000, se había considerado que para el año 2015-2016 se hiciera una revisión, como es normal en todos los acuerdos de esta naturaleza, con el propósito de actualizarlo básicamente. Y se llevaron cerca de 10 años en la revisión de esto, porque de alguna manera hubo una serie de adecuaciones que se hicieron que era importante para poderlo modernizar, y ahora se está firmando. Para México es absolutamente interesante e importante. ¿Por qué? Porque de alguna manera nosotros lo que hemos estado queriendo hacer es diversificarnos, y en un mercado tan importante como es el mercado de la Unión Europea, que lo constituyen 27 países, pues hay oportunidades extraordinarias de poder realmente tener una mayor penetración en cuanto a nuestras exportaciones, y también considerar una mayor interacción con las pequeñas y medianas empresas que tienen un alto grado de tecnología y de innovación en Europa, que cuando tengan la oportunidad de estar revisando que aquí en México, con nuestro T-MEC, con nuestra región, pues van a tener la oportunidad de estar participando más directamente en una región importantemente económicamente para ellos. Porque como tú sabes, Europa de alguna manera pues está ya ha crecido y ya está como no es la palabra decir obsoleta, pero ya está atada, necesita salidas y necesita opciones para poder seguir, sobre todo seguir desarrollándose la industria europea. Y México, al tener el T-MEC, al tener el Telecom ya modernizado, México va a ser la plataforma extraordinariamente importante para las empresas y las industrias europeas en esta región.
4: Sí, viene muy bien un comercio, digamos, más moderno, transparente, con reglas claras para todo el mundo, pero también abrir oportunidades a las inversiones, que son cuantiosas las europeas en México, pero también hay cada vez más mexicanos o empresas mexicanas, Sergio, que invierten en Europa, darles también garantías a todos ellos. Hoy leí El Economista y me enteraba que va a haber una especie de instancia para darles una garantía suplementaria a las inversiones europeas en México. Sergio.
5: Sí, absolutamente. Esto también es muy, muy importante, porque mira, México, al final de cuentas, es un país que en todo el mundo se nos considera un país muy, muy responsable. Nuestro comercio exterior es tan importante. Estamos hablando que en el 2025 tuvimos un comercio exterior de 1,350,000,000,000 de dólares nada más en el año 2025.
6: Es como la décima balanza comercial en el mundo, ¿no?
5: No tanto, es la décima economía exportadora en el mundo. Entonces, eso es importantísimo, y no se exporta porque tengamos acuerdos o porque tengamos cercanía con mercados, sino se exporta porque nosotros tenemos calidad. Porque el 90%, oye bien esto, el 90% de lo que nosotros exportamos es manufactura. Y para exportar manufactura tienes que tener un alto grado de confiabilidad y además estar cumpliendo con toda la normatividad y todos los señalamientos que se nos requieren para que nuestros productos sean aceptados en los mercados internacionales. El mercado americano, que es a donde nosotros estamos exportando más evidentemente, es sumamente complejo y muy difícil llegar y ser proveedores de la cadena productiva, como es el caso actualmente. Tú sabes, somos el primer socio comercial con Estados Unidos y somos su primer país comprador. Y eso representa algo sumamente importante, porque el 16% de lo que está importando Estados Unidos, nosotros lo proveemos. Pero algo más importante todavía, que el 16-17% de lo que nosotros exportamos como manufacturas va a varios sectores de las cadenas industriales americanas. Y eso quiere decir que hay verdaderamente una no estrategia, pero ya no es estrategia, una conectividad enorme entre nuestros sistemas productivos y la cadena de valor en la cual México participa muy directamente. Sería muy complicado y muy difícil que en un momento determinado estuviera Estados Unidos a través de las negociaciones con el T-MEC generando alguna situación que no convendría porque estamos ya íntimamente ligados a nuestra cadena.
4: La inversión que anunció General Motors hoy, usted habla efectivamente de esa integración, que finalmente acaban pagando los consumidores, ¿no? Cada vez que le metes tropezones al comercio, aranceles y todo este tipo de cosas, al final acabas golpeando la economía de los consumidores, ¿no?
5: Pero a ti que te encanta la economía, ve cómo está ahorita la inflación en Estados Unidos y cómo está pegando al consumidor final. Y eso es producto de la desafortunada estrategia que tuvieron a propósito de los aranceles, que no obstante México, dentro de toda la parafernalia que hay de aranceles, es junto con Canadá los que menos estamos pagando. En promedio, 3.4% de aranceles en el 2025. Canadá fue 3.1% y sin embargo, todo lo que se ha hablado y todo lo que se ha manejado a propósito de estos aranceles, y ahí estamos. México, Canadá y Estados Unidos forman parte de una de las regiones más importantes económicamente a nivel mundial. Después de la ruptura con lo de la globalización, lo que se está previendo ahora que no viene ya más esta globalización, porque hoy por hoy nos vamos a estar segmentando.
4: Regionalizando más, ¿no?
5: Sí, en tres regiones muy importantes: la región norteamericana, la región europea y la región asiática de la cuenca del Pacífico, en donde también se puede considerar a la India. Entonces, esas son las tres regiones que manejar, la estrategia de crecimiento a nivel mundial.
4: Pues tomamos entonces nota. Oye, pues entonces es una gran noticia esta actualización. Yo estoy memorioso, Sergio, porque hace veintitantos años, en Lisboa, don Valentín Díez Morodo ofreció una memorable comida con motivo de la firma del acuerdo con la Unión Europea, y varios líderes europeos, algunos con cabeza coronada, dijeron, este acuerdo le debe mucho a Valentín Díez Morodo y a todo el sector privado mexicano que en su momento trabajaron para que esto sea una realidad. Son muchos años, yo estoy memorioso el día de hoy.
5: En el 2000. Fue en el 2000.
4: Sí, señor, hace 26 años. Y ahora nos tocará ver este jueves la puesta al día del acuerdo.
5: Tú te podrás imaginar, yo participé también en eso. Pues como así no. Es que para mí es algo que me tiene verdaderamente muy entusiasmado, y yo creo que vamos a tener esta oportunidad extraordinaria de tener otra estrategia adicional de ir ampliando nuestros mercados.
4: Por eso te lo recuerdo, porque sé que has estado en todas estas y sé que compartes entusiasmo por una economía próspera y más abierta. Sergio, comendador, te agradezco mucho que hayas estado esta noche con nosotros.
5: Encantadísimo, Leonardo, tú sabes que te tengo una gran estimación, un gran reconocimiento a tu estrategia de comunicación que tienes, porque eres una gente sumamente concreta, estable y creíble.
4: Eres muy amable. Te mando un gran abrazo. Pausa, volvemos.

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3: Figuras de Hollywood como Ben Stiller, Mark Ruffalo y Robert De Niro rechazaron la inminente fusión entre Paramount y Warner Bros. Discovery. El acuerdo de 111 mil millones de dólares daría control sobre franquicias como Harry Potter y Game of Thrones. Porque cuando cambian los dueños, también cambia el futuro del entretenimiento.
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6: A la reina Leticia, o la amas o la odias. Pero lo que es innegable es el don de la palabra que tiene cada vez que da un discurso. Es sorprendente su elocuencia, conocimiento, el que se nota cómo ella prepara sus mensajes. Los dice prácticamente de memoria, sin hojas, sin prompter. 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Hasta los no monárquicos han reconocido las tablas de la reina y sí. 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

0: Bueno, y seguimos con la información. Da a conocer Pemex que su posición financiera ha mejorado. Da a conocer datos del primer trimestre de 2026. Dice que tiene una reducción adicional del 7% de su deuda. También disminuye 13% el costo financiero de la misma. Pago por más de 152 mil millones de pesos a proveedores. Sigue siendo una cola impresionante la que tienen ahí. Estabilización superaba los 600 mil millones, usted dirá. Pero bueno, ya han hecho esta reducción de 152 mil. Estabilización de la plataforma productiva durante 5 trimestres consecutivos y un incremento del 4% de las ventas internas. La mezcla mexicana alcanzó efectivamente su segundo máximo, andaba por los 110 dólares. Y bueno, pues en principio, si exportáramos ese petróleo, estarían ganando muchísimo dinero, pero ahora lo refinamos. Cintia, ¿qué más tenemos?
1: Pues doctor, la secretaria del Medio Ambiente y Recursos Naturales, Alicia Bárcena, anunció que no se va a aprobar el megaproyecto Perfect Day en Mahahual, así lo dijo.
2: Permito informarles que no se va a aprobar el proyecto de Perfect Day de Royal Caribbean.
0: Pues ese es el anuncio. En redes se movió muchísimo este caso, Cintia.
1: Así es, doctor, porque bueno, se empezaron a manifestar de que pues este proyecto pues alteraba todo el ecosistema y empezó a haber varias quejas. Ese era un desarrollo pues muy amplio en donde se iban a llevar a cabo una serie de balnearios y todo, donde iban a llegar también los cruceros para poder pues ahí vacacionar. O sea, era un megaproyecto que pues en este momento ya dijo Alicia Bárcena que no va. La gobernadora Mara Lezama respaldó la postura también de ella y de la presidenta Claudia Sheinbaum respecto a este proyecto, al insistir que cualquier desarrollo turístico pues debe garantizar el equilibrio ambiental, y señaló que Quintana Roo esperará la resolución de Semarnat también sobre la viabilidad del megaproyecto
0: pues
1: turístico
0: ya
1: en la
0: no,
1: Costa
0: ¿no?
1: Maya, pero ya dijeron que no. Sí.
0: Que ya lo cancelaron, entonces ya no tiene que esperar, ya está resuelto el asunto. Bueno, ya no sé si fue ayer o hoy que leí un artículo del rector Leonardo Lomelí, creo que fue hoy, ya son días tan largos, temprano en el Universal, por cierto, sobre el compromiso de la universidad de ir atendiendo el tema este, la vinculación con la inteligencia artificial. Y bueno, pues yo me enlazo con quien ha nombrado el titular del Consejo Coordinador de Inteligencia Artificial, Pablo Pruneda Gross, quien ha estado trabajando desde el derecho todos estos temas de una manera constante y además sobresaliente. Doctor, buenas noches.
3: Estimado Leonardo, qué gusto saludarte, a tus órdenes.
0: El gusto es todo mío. Bueno, ¿cuál es la competencia? ¿Qué va a hacer este Consejo Coordinador de la Inteligencia Artificial? Y en un plano más amplio, Pablo, ¿qué va a hacer la UNAM con este tema? Que por supuesto, pues es un desafío para la humanidad completa.
3: Sí, Leonardo, esta es la respuesta institucional que le da la universidad a este reto al que tú te refieres, que sin duda abarca el debate más importante al que nos hemos sometido los seres humanos. Porque nos pone en una disyuntiva donde una herramienta con tal potencialidad como la inteligencia artificial nos permite soñar con el florecimiento de la especie humana como nunca antes lo habíamos visto, o con su propia extinción. Y entonces el reto no es menor porque los valores que están implícitos son enormes, y desde la universidad asumimos el compromiso que significa generar un órgano articulador que permita aprovechar lo mejor del conocimiento que se genera en la universidad, que por cierto, todo el conocimiento tiene un abordaje ya hoy frente a la inteligencia artificial. Entonces, es una tecnología que impacta a todas las áreas del conocimiento, impacta a todas las áreas de nuestras vidas, a todos los aspectos de nuestra vida, y por lo tanto, la única manera de entenderlo y de poder administrarlo para llevarlo a la finalidad óptima es la participación de todas las perspectivas posibles. Y si la universidad tiene la conjunción de todo el conocimiento, pues este órgano lo que va a hacer es juntar todas esas voces que individualmente ya atienden el tema de la inteligencia artificial, para que desde una posición conjunta e institucional podamos establecer lineamientos éticos y de visión humanista que nos permitan su mejor aprovechamiento.
0: Imagino que será multidisciplinario, interdisciplinario, Pablo.
3: Correcto. Esa es la parte que aprendimos los que hemos estado ya inmersos en este tema desde hace años. Única a partir de las diferentes especialidades no basta. Puede ser la mejor abogada, el mejor abogado, y sin embargo el tema regulatorio no está resuelto. Y ese es un tema que En el caso regulatorio, pues por supuesto que desafía el derecho como ninguna tecnología lo había desafiado, pero necesitamos la convivencia de las diferentes voces, de los expertos técnicos, de los matemáticos, de los computólogos, de los informáticos, pero también de los filósofos, de los humanistas, de las psicólogas, de todas las voces que tengan algo que decir en torno a un tema tan complejo.
0: Sociólogos, porque nos pega en investigación, nos pega en docencia, nos pega en difusión cultural. No hay asunto que en este caso la inteligencia artificial no vaya a tocar, y el riesgo que corremos todas las universidades, yo diría todas las profesiones, es quedarnos obsoletos o no darnos cuenta que pues la revolución tecnológica genera un cambio, un efecto telúrico en buena parte de lo que hacemos, Pablo.
3: Sí, justamente lo que dices es uno de los principios que abrazamos en el Consejo. Esta tecnología nos obliga a repensar incluso a la universidad como mecanismo formativo del ser humano. Tenemos que llevar los cuestionamientos a su parte más esencial, porque una universidad como la UNAM, que tiene la vocación pública que la mueve, tiene que estar a la altura del reto que impone esta época. Y eso significa la revisión seria de planes y programas de estudio, la adaptación de la tecnología para su uso ético y su desarrollo ético. Y lo que tú decías, que me parece la parte más importante del Consejo, que tiene que ver con la utilización ética de estos mecanismos en los procesos de investigación. Porque hoy esta potencialidad que le da la inteligencia artificial a las y los investigadores de universitarios nos permitiría soñar con resultados a muy corto plazo en temas de alta relevancia nacional. Entonces, la promesa es enorme y por eso el reto es inmenso.
0: Además hay que estar día a día, pues esto cambia cada semana, Pablo, ¿no? Si no hay manera de decir, hacemos el trabajo y dejamos todo sentado y durará 1000 años. Esto cambia cada semana.
3: El gran reto, por supuesto, es la evolución dinámica de la tecnología. Lo que decíamos hace 6 años... de preocupaciones y de prospectivas sobre la evolución de la tecnología.
0: Eso ya es el Cretáceo, pues, primario, ¿no?
3: Totalmente. Hoy estamos, bueno, les pasó a los europeos, ese me parece que es el mejor ejemplo, cuando ellos quisieron destacar mundialmente como reguladores de la inteligencia artificial, en 2021 presentaron su iniciativa de ley, irrumpe ChatGPT en 2022, noviembre, a finales, y entonces, a la mitad del proceso legislativo, tuvieron que hacerle cambios importantes a su iniciativa de ley para incorporar la inteligencia artificial generativa, que no estaba considerada en el proyecto original. Entonces, sí, el reto, desde la perspectiva regulatoria de gobernanza, tiene que ver también con esta evolución dinámica que nos obliga a que el Consejo tenga una posición dinámica, a que esté en el estudio permanente de la evolución día a día de la tecnología, porque el reto se está reconfigurando conforme se evoluciona la inteligencia artificial.
0: Además, estoy seguro que nos dará contenidos para deliberar mejor, porque no solo hay que preocuparse, es decir, ahí viene un futuro apocalíptico, muchas de las profesiones que hoy ejercemos podrán quedar en desuso o severamente devaluadas en términos salariales, por lo que implica todo lo que hace mejor la inteligencia artificial que nosotros, pero hay que ir pensando un futuro para ser más resilientes y tener una posibilidad de integrar mejor nuestras sociedades, Pablo.
3: Sí, la disrupción laboral a la que tú haces referencia tiene, por supuesto, las dos posiciones, ¿no? Hay quienes, gente muy talentosa que opina al respecto, tiene una posición, algunos muy optimista, que dicen lo que va a hacer esta tecnología es potenciar nuestras habilidades, habrá modificaciones al rol de cada quien en su aspecto laboral, pero potenciadas por la tecnología, y entonces podremos dedicarnos a hacer lo que sí nos gusta y dejar de hacer los trabajos repetitivos y de poco valor agregado. Pero está la otra posición, que es la que tú mencionas, áreas específicas y generales de impacto laboral que se van a quedar pues fuera de la lógica productiva y que tendrán que reinventarse de manera más dramática. Frente a las dos posiciones, la UNAM tiene que tener mecanismos articuladores, mecanismos de atención. Una de las partes que nos preocupa más, que es obviamente la educativa, tiene que ver con el uso de la tecnología desde el bachillerato para poder potenciar las capacidades y no sustituirlas por la inteligencia artificial, adaptarnos a los procesos pedagógicos y didácticos para poder aprovechar una tecnología que, por supuesto, que puede permitirnos una mejor enseñanza de todas las materias, un mejor aprendizaje, pero que nos necesariamente nos tiene que llevar a un aprendizaje útil para darle herramientas y cumplir con la promesa de formación que implica pues el ofrecer educación pública desde la perspectiva universitaria.
0: ¿Cómo se llama el consejo? ¿COIA?
3: Secoia le decimos por su acrónimo, y es Consejo Coordinador de Inteligencia Artificial, CCOIA, Secoia.
0: Doctor Pruneda, muchas gracias por la conversación.
3: Al contrario, Leonardo, gracias por el espacio.
0: Un gran saludo. Bueno, pues ahí lo tiene la universidad con este órgano articulador, los temas de inteligencia artificial. No se ponga nervioso, échele un vistazo. Y por supuesto, proyecte qué implica efectivamente toda esta nueva tecnología en lo que hacemos todo cotidianamente, ¿no? Pues yo hubo un tiempo en el cual me desviví haciendo bibliografías, hoy ya son cosas de niños de 4 meses, después hacía las gráficas y aquello te llevaba un montón de tiempo. Hoy en día, pues la propia inteligencia te hace un análisis de texto y la verdad es que uno dice, ¿y qué voy a aportar? ¿Qué voy a hacer yo diferente para que eso signifique una remuneración, una consideración y sobre todo una satisfacción que es finalmente los que nos mueve a todo poder decir, tenemos un trabajo que además de darnos de comer, nos permite efectivamente sentirnos útiles para la gente que nos sigue o a la que servimos. Pausa, volvemos.

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9: Anoche los Spurs de San Antonio derrotaron en el primer juego de las finales de la Conferencia del Oeste al Thunder de Oklahoma City tras un partido trepidante en el que tuvieron que disputarse dos tiempos extra. El equipo que comanda Víctor Wembanyama, que tuvo una actuación sensacional, ha demostrado con ello que tiene los tamaños para tratar de evitar un bicampeonato del equipo de Oklahoma City, que hace apenas unas horas parecía un hecho consumado. Soy José Pablo Coello y como siempre te doy las gracias.
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7: Die Mannschaft, una de las selecciones más laureadas en la historia, tendrá su participación número 21. Suma 4 títulos mundiales y ha disputado un total de 8 finales. Entre sus momentos memorables se encuentra el llamado Milagro de Berna, su triunfo más emblemático en 1954, derrotando a Hungría y levantando su primer trofeo mundial. Con el seleccionador Julian Nagelsmann, el equipo ha ganado estabilidad defensiva, con Antonio Rüdiger, Joshua Kimmich y la joven estrella Florian Wirtz.
11: Germany qualified for the World Cup.
7: Confirmaron su presencia en la Copa del Mundo en el último partido de la fase de clasificación. En este mundial quedaron ubicados en el grupo E, donde enfrentarán a Curazao, Costa de Marfil y Ecuador.
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0: seguimos con la información. No perder de vista que habrá proceso electoral en Colombia. ¿Cómo van las cosas, Cintia?
1: Pues, doctora, menos de dos semanas para la jornada electoral. Iván Cepeda, candidato del Pacto Histórico, y Abelardo de la Espriella, aspirante del Movimiento Defensores de la Patria, concentran las mayores probabilidades de avanzar a una eventual segunda vuelta. De acuerdo con la más reciente encuesta, dice que Cepeda tiene el 37.6% de la intención de voto, mientras, pues, de la Espriella, el 32.9% y Paloma Valencia el 16.7%.
0: Entonces, si va a segunda vuelta, irían Céspedes y Espriella, ¿no?
1: Exactamente.
0: Bueno, pues atentos a ese asunto. Colombia, muy, muy importante. Cita electoral. Maru Rojas, te saludo.
2: Doctor, con las imágenes de Miguel Ángel Brígido aquí en la Cámara de Diputados, que está verdaderamente pasando por agua. Ayer lo hablabas con la doctora Marván. Hoy reculó este comité de transparencia de la Cámara de Diputados porque recibió 5 solicitudes de transparencia de particulares y la carta de Ricardo Monreal, presidente de la JUCOPO, para que se hiciera pública toda la información que pensaban guardar durante 5 años de cómo fue el proceso de elección de los consejeros del INE. La presidenta del comité dijo que lo hicieron en base a lo que se hizo aprobado por el INAI en el proceso también de elección de consejeros del 2010 y 2013. Y entonces ya había un antecedente, pero hoy lo explica de esta manera Alisa Klip-Moshinsky.
3: De que ya existía un precedente donde se había tomado una decisión en un caso similar. Pero la decisión ahora, después de la carta del diputado pidiéndonos dar máxima publicidad y transparencia a todo el proceso, es tener versiones públicas de absolutamente todos los documentos que constan en el expediente, únicamente reservando el tema de los datos personales, o sea, protegiendo el tema de los datos personales.
2: Se va a reabrir el micrositio que se usó para la inscripción de los candidatos para que ahí esté toda la información transparente, información que se pensaba resguardar por 5 años y no nos hubiésemos dado cuenta de no ser por el secretario técnico de la mesa directiva y dado a conocer por Kenia López Rabadán, que por cierto estuvo ayer conociendo este proyecto de Sequoia para que legislen los diputados al respecto y haya una regulación de la IA, de la inteligencia artificial, doctor.
0: Pues qué bueno que dieron marcha atrás y ahora que no lo presenten como un gran triunfo, en este caso fue porque ciertamente pues se denunció y generó toda esta inconformidad. Celebro que Alisa haya dado a conocer esto. Oye, el que le dijo a propósito de lluvias es Ricardo Monreal a su hermano Saúl: ves la tempestad y no te hincas, Maru.
2: No te hincas, por Dios, le dice Ricardo Monreal a su hermano, que es el menor de 14, y dijo: todo lo que él hace a mí me lo preguntan y reclaman, pero por supuesto que repruebo. El que haya cantado con un joven de playera nazi y que haya también insistido en participar en el proceso electoral de Zacatecas, ya su partido lo aplacó.
0: Ves de la tempestad y no te hincas. Gracias, Maru.
2: Buenas noches, doctor.
0: Chao, saludos. Bueno, pues ahí tiene usted el enlace hasta el Congreso. Juan Antonio Jiménez de la Corte, ¿qué novedades tenemos?
4: Gracias, doctor. Muy buenas noches. La Suprema Corte de Justicia de la Nación declaró constitucional y validó las reformas impulsadas por el expresidente Andrés Manuel López Obrador, a través de las cuales se le otorgó a la Secretaría de la Defensa la vigilancia del espacio aéreo nacional y se ordenó la extinción de la Financiera Nacional de Desarrollo Agropecuario, Rural, Forestal y Pesquero. Por unanimidad, el Pleno del Alto Tribunal declaró infundados los argumentos de diputados federales y senadores, quienes señalaron violaciones al procedimiento legislativo y que dar más facultades al Ejército contraviene el carácter civil de la Guardia Pública que prevé el artículo 21 constitucional. La Corte resolvió que el decreto que modificó diversas leyes federales en el 2023 establece un marco de actuación de la Secretaría de la Defensa Nacional en materia de protección del espacio aéreo mexicano. De hecho, la ministra Lenia Batres Guadarrama puntualizó que el decreto no vulnera el carácter civil de la seguridad pública ni el principio de la progresividad de los derechos humanos, ya que las funciones asignadas a la Defensa Nacional se limitan a la protección del espacio aéreo y no implican una restricción directa ni de los derechos fundamentales ni a una disminución del nivel de protección previamente reconocida. También en esta sesión pública la Corte declaró válida la extinción de este organismo público descentralizado, Financiera Nacional de Desarrollo Agropecuario Rural, Forestal y Pesquero, ya que sostuvo que corresponde al Congreso de la Unión definir la arquitectura institucional de apoyo al sector rural, siempre que se respete el
0: Gracias, Juan Antonio.
4: Muy buenas noches.
0: Y hoy la presidenta de la República y el canciller también dieron una amplia explicación de los temas estos del caso Sinaloa. Hoy vamos a escuchar a la presidenta de la República, usted nos acaba de sintonizar, la usamos en el resumen, en los titulares del día de hoy. Dijo lo siguiente, la jefa del Estado.
5: Se formularon 269 requerimientos de extradición. De enero del 2018 al 13 de mayo del 2026. A Estados Unidos. 269 requerimientos de extradición. ¿Cuántos se han entregado a México? Ninguno.
0: Bueno, pues eso dijo la presidenta y yo le pregunto al doctor Javier Martín Reyes, investigador del Instituto de Inversiones Jurídicas. Buenas noches, doctor.
6: Hola, ¿qué tal? Buenas noches, Leonardo. Un gustazo saludarte a ti y a todas las personas que nos escuchan.
0: Esto funciona por reciprocidad. Como tú no me has extraditado, yo ahora no te extradito. Además, me resulta complejo el argumento porque México no solamente ha extraditado, ha desterrado por lo menos a 92 en los últimos días a los Estados Unidos. Y este asunto de la no, digamos, equivalencia o no correspondencia por los Estados Unidos no parecía gravitar demasiado. ¿Me ayudas a ubicarme, Javier?
6: Sí, a ver, mira, yo te diría, lo primero es que es una posición profundamente incongruente, como tú ya lo señalaste muy bien, ¿no? Este gobierno de la presidenta Sheinbaum ha tomado decisiones que son una violación directa a la Constitución y a los derechos de más de 90 personas que han sido entregadas a Estados Unidos sin seguir el procedimiento que marca tanto el Tratado de Extradición de México y Estados Unidos como la Ley de Extradición Internacional en el caso de México. A estas personas no se les respetaron sus garantías procesales, no se permitió que un juez federal pudiera emitir una opinión, no se les dio la oportunidad de que pudieran presentar los amparos que se contemplan en la propia ley como una manera de defenderse frente a decisiones arbitrarias. Ahí sí, el gobierno mexicano no tuvo ningún problema en violar los derechos de más de 90 ciudadanas y ciudadanos mexicanos. Y de repente resulta que cuando la petición ya no es de presuntos delincuentes que se apellidan Caro Quintero, sino de presuntos delincuentes que se apellidan Rocha Moya, entonces ahí sí la presidenta lo que pide es un respeto irrestricto a los términos del tratado. Por supuesto que Rubén Rocha Moya, el senador Insunza y cualquier persona tienen derecho a que se respete el procedimiento, pero eso tendría que valer parejo para todas las personas.
0: Te hago una pregunta de abogado. O sea, lo que le está pidiendo los Estados Unidos a México es que los detengan para analizar si se da la extradición, o están pidiendo ya directamente la extradición.
6: Estamos justamente en esa primera etapa, Leonardo, que es una etapa que se llama de detención provisional con fines de extradición. ¿Esto cuándo procede? Yo te diría, creo que la respuesta la da de manera muy clara el Tratado Internacional y también la Ley Nacional. Esto es para casos urgentes, es decir, cuando existe la posibilidad típicamente de que una persona sobre la que ya existe una orden de aprehensión, eso es muy importante decirlo, ya hay órdenes de aprehensión en contra de Rocha Moya, de Insulza y los ocho otros en Estados Unidos, y ante el riesgo de que estas personas se fuguen o se sustraigan de la acción de la justicia, es que se pide que haya una detención provisional. Procesalmente estamos en ese momento, Leonardo, ¿no? El tratado no pide que se presenten pruebas en este momento. Basta con que exista ese caso urgente para que se proceda a la detención. La presidenta, que es en lo que se ha empecinado en decir, pues que no hay pruebas, que no hay pruebas y que no hay pruebas y que tampoco hay elementos para suponer que los casos sean urgentes. Yo creo que la realidad, Leonardo, ha demostrado exactamente lo contrario.
0: Ya tiene todos del otro lado, ¿no?
6: Pues exactamente, tan urgente era detener a dos personas para el gobierno mexicano que hubo dos que ya prefirieron irse a entregar, ¿no? Pues mientras la presidenta pedía pruebas y pruebas, las pruebas se fueron a entregar directamente a los Estados Unidos.
0: Y dijo que no hay ningún riesgo, lo cual quiere decir que ya conoce el expediente, ¿no?
6: Exactamente, yo quería, además, imagínate, lo que está haciendo México al pedir que estas personas entonces es renunciar a la posibilidad de que sean investigadas y juzgadas en el país, que es lo que dijo la presidenta que se quería, ¿no? ella ha dicho, ¿no? Bueno, a Rocha quizá lo investigamos y lo sancionamos en México, es decir, dando una razón como para decir, no extraditamos porque vamos a juzgar acá internamente. Bueno, acá dos personas ya se fueron. Y la gran pregunta, Leonardo, es si no podría pasar también con otros de los involucrados, ¿no? Mm. Está el caso del senador Insunza, que no sabemos dónde está, que dice que está aquí, que manda
0: tweets. Está leyendo Baltasar Gracián, o sea, el hombre está en la parte edificante de su vida.
6: Exacto. Y están otras seis personas que también tienen señalamientos muy graves, que no sabemos dónde están. No sabemos si tienen un operativo de seguridad como el que le pusieron a Rubén Rocha, según dijo el secretario de Seguridad, Omar García Harfuch. No sabemos si siguen en territorio nacional, no sabemos si tienen vigilancia o no. Entonces yo diría, creo que ahí hubo un error estratégico por parte de México. Creo que a México le hubiera convenido mejor proceder a la detención provisional de estas personas. Incluso yo te diría, Leonardo, para tener un mayor control sobre qué sucedía. México no lo quiso hacer y estamos viendo las consecuencias, ¿no?
0: Tremendas. Bueno, y la gobernadora Bonilla, digo que en este caso al general Mérida no lo había nombrado el gobernador sino el ejército, con lo cual mete un lío ahí, estratégicas declaraciones, esas es como para no olvidarlas. Pero bueno, eso ya es más política que derecho. Doctor, te agradezco mucho que hayas estado esta noche con nosotros.
6: No, hombre, al contrario, Leonardo, un gustazo como siempre, te mando un abrazo muy fuerte.
0: Y bueno, seguimos con la información, vamos ahora a la sección del Colegio Nacional. Nos da mucho gusto recibir a Felipe Leal, arquitecto, que es ahora el presidente. Ya ve que va rotando efectivamente la presidencia, espero no equivocarme. Felipe, ¿cómo estás? Buenas noches.
7: Muy bien, Leonardo, quiero saludarte como siempre a ti y a tu audiencia, un placer.
0: Oye, ¿qué nos propones en esta sección, esta semana?
7: Mira, tenemos varios eventos ahí trascendentes, sobre todo, mira, mañana tenemos dentro del ciclo que organizo yo la ciudad.
0: Ya se me fue Felipe Leal. Bueno, pues en un momento más nos enlazaremos con él para platicar. Hay efectivamente una conferencia sobre la ciudad como escenario y una acción homenaje a ese gran arquitecto que fue Teodoro González de León. Le agradezco mucho al director El Economista, que como todas las semanas platica con nosotros. Luis Miguel, ¿cómo estás?
8: Con gusto saludarte, buenas noches.
0: Oye, traemos un IGAE tristón, pero traemos una semana con muchos elementos informativos en el plano del comercio.
8: Sí, creo que, como dices, el IGAE es el gran agregado, nos permite, mejor dicho, nos obliga a mantener una narrativa donde dices el crecimiento no aparece ni por el lado de actividades primarias, ni por manufacturas, ni servicios. Cuando digo no aparece es tener un 0.3-0.4%, pues francamente es no crecer. Dices, hay muchos elementos del lado del comercio, y a mí me llamó la atención hoy el anuncio que hace General Motors de que va a traer a México una parte de la producción que ahora está en China, en particular de dos vehículos, el Aveo y una Suburban. ¿Por qué digo que es relevante esto, Leonardo? Estamos, uno de los grandes temas en estos años es el reacomodo de la industria automotriz, reacomodo geográfico, reorganización en términos de híbridos, convencionales, eléctricos, y parecería que esta noticia que tiene que ver con México le gana una manufactura a China. No es manufactura que regresa de China a Estados Unidos, sino se queda en México. Nos indica, desde mi punto de vista, no sé qué opines, que seguiremos hablando de hechos, automóviles hechos en América del Norte, una región de América del Norte que va más allá de la administración Trump. Sí, las automotrices requieren esta combinación entre Canadá, México y Estados Unidos, porque le es más viable. Me parece bien interesante esto, una buena noticia en un contexto bien complicado.
0: Sí, sí, muy celebrable, además son muchos millones de dólares la inversión, así es que bienvenidos, tendremos la Semana Europea, y luego la semana próxima tenemos al USTR nuevamente en México, pero ya tendremos ocasión, Luis Miguel, de platicar de todo eso. Te mando un gran abrazo.
8: Leonardo, buenas noches.
0: Gracias, arquitecto Leal, a ver si tenemos suerte.
7: Claro, desde luego, siempre.
0: Oye, pues nos
7: ganaron
0: decías...
7: los Pumas, entonces vamos muy bien, mi querido Leonardo.
0: Y van a ganar los Pumas, vas a ver. Oye, la conferencia es la diversidad del siglo, es la ciudad como escenario, nos decías. Ahí
7: la
0: se nos cortó.
7: Como escenario, y en este caso de la diversidad. Entonces, hay que hablar de la complejidad. No hay ciudad que no sea diversa, mi querido Leonardo, en su complejidad. Y entonces mañana tenemos una sesión donde estará Gabriela Rodríguez, que es la directora, la presidenta del Consejo Nacional de Población, para darnos datos muy importantes, ¿no?, y reflexión sobre cómo está compuesta realmente socialmente nuestras ciudades, en términos generales del país, no únicamente la Ciudad de México, ¿no? Cómo se han ido, cada vez hay mayor mestizaje, población indígena, población extranjera, las migraciones. Entonces yo creo que es muy interesante porque es el gran escenario realmente de la diversidad, lo diverso en todos sentidos, en las lenguas, en la conducta, la tolerancia, como también la diversidad sexual, todos los temas que ahora están más en boga y que en la ciudad se manifiestan de diversas formas.
0: Ese pues es interesantísimo eso. Oye, va a haber un homenaje... Un homenaje a González de León y la ceremonia de ingreso de González Iñárritu, ¿verdad?
7: Exactamente. El lunes tenemos el centenario de Teodoro González de León, cumpliría 100 años, y 10 años, curiosamente, de su fallecimiento. Él vivió 90 años, entonces están celebrando, o conmemorando más bien, el centenario de su nacimiento y una década, 10 años de su fallecimiento. Y entonces ahí hay una sección homenaje, donde estará Francisco Serrano, que fue su ex socio, Juan Villoro y yo estamos coordinando este evento, junto con varios ponentes que participaron y conocen la obra de Teodoro González de León. Yo creo que habrá, también escucharemos de voz viva su voz, que la Fonoteca Nacional nos ha dado algunas grabaciones con la voz de Teodoro, de su discurso cuando inauguró el edificio del Colegio Nacional, en fin, y cuando ingresó al Colegio Nacional. Entonces, este es un evento bastante atractivo, el lunes a las 6 de la tarde, ¿no? Y también hay un ingreso realmente importante, que es el ingreso de Alejandro González Iñárritu al Colegio Nacional, que eso será el martes 26. Entonces tenemos una semana intensa de actividad siempre en el Colegio Nacional, pero donde tendremos cine. En el caso de González Iñárritu, es el primer cineasta en la historia del Colegio Nacional que entra un cineasta, con la importancia que ha tenido el cine mexicano en nuestra cultura. Ya era tiempo de que entrara un cineasta. Y después el homenaje a un gran arquitecto como fue Teodoro González de León, que fue miembro del Colegio Nacional. Y la otra, que es hablemos sobre la diversidad de nuestras ciudades, lo diversas y complejas que son. Pues todo es gratuito a las 6 de la tarde en Donceles 104.
0: Vaya que están activos. Arquitecto, un gran abrazo.
7: Un abrazo, Leonardo, como siempre.
0: Gracias.
7: Y a ti, saludos.
0: Cintia, ¿qué más tenemos?
1: Pues, doctor, la Audiencia Nacional Española citó como imputado al expresidente del gobierno español, José Luis Rodríguez Zapatero, a quien señala como líder de una presunta trama de tráfico de influencias. De hecho, el juez José Luis Calama apunta a la influencia determinante del expresidente con acceso a personas situadas en los más altos niveles de responsabilidad política para la compraventa de petróleo en Venezuela.
0: Y el tema de Plus Ultra, ¿verdad? La compañía esta. Bueno, pues no ve el Partido Socialista Obrero Español la luz al final de todos estos escándalos, ahora quien fuera expresidente imputado. Veremos en qué termina todo esto. Con eso nos vamos. Cuídese y sea rabiosamente feliz. Se lo merecen.
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2: Unitree Robotics presentó el primer robot mecha tripulado del mundo, inspirado en los Transformers, listo para producción en serie con un precio menor entre 80 y 95% que el de propuestas occidentales. EGERA-01 es un robot tripulado de media tonelada que puede ser operado por una persona desde su interior, catalogado por la empresa como un vehículo civil que tendrá un costo inicial de $650,000. De acuerdo con un video presentado por la empresa china, el GD-01 puede ser utilizado para derribar un muro de bloques de hormigón y es capaz de cambiar entre formas bípedas y cuadrúpedas, así como de dar una voltereta apoyado en sus cuatro patas. Es el primer robot con el que los populares mecha pasan del mundo del anime y el manga a la realidad. Son gigantes, blindados y controlados por humanos. Con el GD-01, las empresas de robótica chinas ganan terreno garantizando su fabricación en masa con costos de producción más bajos. Informó Aide Rivera. 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
3: Territorio Animal.
4: El águila real es una de las aves rapaces más poderosas del planeta. Habita en montañas, desiertos y zonas abiertas de varios continentes. Posee una vista extraordinaria que le permite detectar presas desde grandes alturas. Caza pequeños mamíferos, aves y reptiles. Construye grandes nidos en acantilados o árboles altos. Es un símbolo de libertad, fuerza y valentía en muchas culturas. A pesar de su capacidad de adaptación, enfrenta problemas como la pérdida de hábitat y la contaminación. Proteger sus territorios garantiza su permanencia en la naturaleza.

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0: Cantenanco hacia Chilapa no nos quieren llevar a comprar nuestra canasta básica o nos cobran una cierta cantidad de 500 pesos del pasado. De aquí a Chilapa, sí, sí, que somos de Piedra.
1: Por dinero no paramos, afirma la secretaria de Gobernación, Rosa Isela Rodríguez, que no hay un límite de gastos para la localización de personas desaparecidas.

0: todo el peso de la ley, confirma Fiscalía de Puebla detención de un hombre presuntamente relacionado con la masacre de 10 personas en Tehuetzingo.
1: No te preocupes, Rocha Moya, secretario del Tesoro de Estados Unidos, compara al cártel de Sinaloa con el grupo terrorista Hezbollah. Afirma que van por ellos.
2: Y requerirá que nuestros socios en todo el mundo respondan con fuerza a la variedad de terroristas que enfrentamos, desde Hezbollah hasta cártel de Sinaloa. A medida que las amenazas cruzan las fronteras, nuestra unidad de propósito debe trascender cada frontera.
0: Un error lo comete cualquiera, denuncian que el gobierno de Zacatecas extravió 1.546 millones de pesos de un fideicomiso para una obra en el estado.
1: Le dan para atrás, Semarnat niega permisos para Perfect Day, parque acuático planeado para construirse en Mahahual, Quintana Roo, por la empresa Royal Caribbean Group.
3: Permito informarles que no se va a aprobar el proyecto de Perfect Day de Royal Caribbean. ¡Vamos! Conste que se llevan la primicia. Sabemos que la empresa está también buscando desistirse del propio proyecto, pero nosotros, como Semarnat, no lo vamos a aprobar.
0: Desde Rusia with Love, llega presidente de Rusia Vladimir Putin a China. Se reunirá con su homólogo Xi Jinping.
1: Otra vez los incendios. Evacúan a más de 17 mil personas por incendios en California.
0: Tu sana distancia permitirá a los Estados Unidos al Congo jugar mundial pese a brote del ébola.
1: Cuenta regresiva, faltan 23 días para la inauguración del mundial. La Copa del Mundo con más tarjetas rojas en la historia fue Alemania 2006, donde se mostraron 28 expulsiones en 64 partidos. Ahí viene el mamado del auto.
0: Regresa de entre los tiesos, casi dos décadas después de su muerte, Michael Jackson encabeza por primera vez la lista Billboard Artist 100 gracias al éxito de su biopic.

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1: Se abren las puertas del elevador. Ya está usted en el piso 6 de Grupo Fórmula. Yo soy Ricky Moreno.
2: Yo soy Sofía Enríquez.
1: Vamos a empezar este martes ya, Sofía.
2: ¿Martes ya?
1: Martes ya, por fin, martes de PTU. Martes de PTU, ojalá ustedes ya le hayan depositado sus utilidades.
2: Uy, no.
1: Pero no se pierde la fe, no se pierde la fe. Vamos un pequeño corte y regresamos aquí al piso 6 de Grupo Fórmula.
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4: Bonnie Tyler, la voz detrás de Total Eclipse of the Heart, fue puesta en coma inducido tras una cirugía intestinal de emergencia en Portugal. Su representante confirmó que la medida busca ayudar en su recuperación mientras permanece bajo atención médica. Porque incluso las voces más poderosas también necesitan tiempo para sanar.
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6: Puerto Vallarta, ubicado en el estado de Jalisco, es un magnífico destino de playa que atrae a mucho turista nacional e internacional. Tiene la segunda bahía más grande del continente, la famosa Bahía de Banderas. Además cuenta con las magníficas playas como son la Playa Flamingo, Las Glorias, Playa de Oro, Los Muertos y Conchas Chinas. Asimismo, tiene un gran hotel de tradición y fama, el cual se cuenta fue el primero en construirse en el puerto. Además, dicen que llegaron a hospedarse Elizabeth Taylor y Richard Burton. También Puerto Vallarta es un lugar conocido por la vida nocturna para todos los amantes de la fiesta, por lo que muchos turistas eligen este destino como su favorito.
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8: Ya estamos de regreso aquí en el Piso 6 de Grupo Fórmula y vamos a empezar. Sofía, ¿con qué vamos a arrancar hoy? A ver, encuesta.
9: ¿Encuesta? Bueno, sí, vamos a arrancar con la encuesta. ¿Encuesta? Sí, sí,
8: ándale,
9: sí.
8: Pues, ¿qué pasaría si la UIF investiga los ingresos de Noroña? ¿Encontraría malos manejos? La primera opción, dinero sospechoso, sus ahorros honestos. ¿Crees que tiene ahorros honestos ese señor?
9: Claro, lo que se ahorró orinando en coladeras.
8: Si todos los días ahorras.
9: Todos los días, cuando no quería entrar y pagar un baño.
8: Es poquito e indigno.
9: Pero son ahorritos, claro.
8: 5545-009220. ¿Y por qué le estamos platicando esto? Le estábamos diciendo porque sigue siendo tema el tema que le damos ayer de la UIF, la Unidad de Inteligencia Financiera, donde se ordenó el bloqueo preventivo de las cuentas de
9: Rocha.
8: Del famosísimo Rubén Rocha Moya y los otros 9 funcionarios allá en Sinaloa. Esta mañana Susana Uresti habló aquí en el Piso 6 con Salvador Mejía, especialista en crímenes financieros, quien dijo que no le quedaba otra opción a la autoridad hacendaria mexicana. O sea, que lo hicieron más a fuerzas que por ganas.
9: Fue preventivo y obligado. Obligado por Estados Unidos, por los acuerdos que tienen con Estados Unidos.
8: A ver, vamos a ver qué platicaron Salvador Mejía y Azucena Uresti.
10: Por eso te digo que, a mi juicio, este comunicado es tremendo. Porque lo que nos está diciendo, palabras más, palabras menos, es que los bancos mexicanos entendieron lo peligroso de los casos de Cibanco, de Intercambio y Vector, de que un dedito flamígero por parte del Departamento del Tesoro puede bastar para terminar tu operación. Entendieron esto y dijeron, entre estar bien con México y estar bien con los norteamericanos, prefiero estar bien con ellos y me hace todo el sentido del mundo.
8: ¿Qué te dije ayer, Sofía? ¿Qué te dije ayer? Te puse ejemplo CIBanco, te puse de ejemplo Intercambio y Vector. Por supuesto que tienen que hacerlo. Imagínate echarte tú como banco al Departamento de Tesoro por unos narcopolitiquillos como el Rocha Moya. O sea, imagínate.
9: Tú al Departamento del Tesoro pelearte con tus contrapartes del otro lado de Estados Unidos.
8: ¿Al Departamento del Tesoro?
9: No, pero el Departamento del Tesoro es la autoridad.
8: O sea, tú dices con
9: Bancomer USA. Sí, romper relaciones con el otro banco.
8: Sí, por supuesto. Salvador Mejía reveló que directores antilavado de diversas instituciones financieras en México anticipaban posibles medidas del Departamento del Tesoro contra altos funcionarios de Sinaloa señalados allá por los Estados Unidos. Este tema va a seguir, Sofía, pero siguiendo un poco lo que decía la presidenta, pruebas, yo cada vez veo que esto parecen más pruebas.
9: Pues de entrada hay que esperar la audiencia del 1 de junio de Gerardo Mérida, el exsecretario de Seguridad de Sinaloa. Hay que averiguar qué pasa con Enrique Díaz, el secretario de Finanzas. Ayer hablábamos de esta versión de que se habría entregado en Europa, en Irlanda, que había llegado después a Estados Unidos, pero lo cierto es que nadie sabe exactamente dónde está, no hay documentos de la corte que prueben que fue arrestado, nadie lo vio en ningún aeropuerto, pero México habla en plural de las personas que se entregaron, entonces también falta ver eso, y esos son nada más 2 de los 10, todavía hay 8 pendientes.
8: Es justamente eso, y bueno, vámonos a cambiar de tema.
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8: Sofía, breaking news.
9: Breaking news. Oye, híjole,
8: estamos a todo lo
9: yo
8: que
9: no
8: da.
9: Sé si van, si esto va a provocar lágrimas o festejos.
8: Digo, ¿lágrimas de quién?
9: Pues exactamente, es que suena como gravísimo. Y vamos a ver, rápido. Renuncia Sergio Mayer a la militancia de Morena con carácter de irrevocable. No, hombre, debe haber gente en Morena que debe estar diciendo, pero no, por favor, ¿cómo le hacemos para convencerlo de que no se vaya de Morena?
8: Mira, por ejemplo, acá Bárbara Tijerina le pone, ¿qué van a hacer sin él? No, buena pregunta, pero sospechosismo. Este sí está bueno, ¿eh? Empiezan a brincar del barco para que no les quitan sus vices.
9: Ay, no, sí. Imagina, ¿tú crees a ese
8: Sergio
9: grado?
8: Mayer no puede ir esta,
9: ¿no? Pero no vamos a llegar al grado de que Estados Unidos le quite la visa a todos los de Morena.
8: No, pero a los que tienen cola que les pisen, pero si ya no estás en Morena, pues te vas haciendo como el no te conozco.
9: No sé, me parece ver, un poco rebuscado.
8: Sergio
9: pero...
8: Mayer Bretón, por mi propio derecho, señalando como domicilio, bla, bla, bla, bla, bla, bla. Y bla, bla, bla, bla, bla, presento mi renuncia de carácter irrevocable a la militancia del partido político Movimiento de Regeneración Nacional y fue recibido 15 de mayo del 2026, es decir, tiene ya 4 días.
9: Tú que eres experto en ChatGPT, ¿tú crees que ese es un texto de ChatGPT?
8: No, este es...
9: ¿Tú crees que no. Sergio Mayer sabe lo que no, es la palabra irrevocable?
8: Este es machote de... ¿cómo se llama? De papelería.
9: De las Chelo. Otras veces.
8: ¿Cómo se llama? ¿Papelería
9: Chelo.
8: ¿Papelería Chelo?
9: Ah, claro.
8: Este es machote. Este ya lo tiene.
9: Vamos a buscar.
8: Cajón.
9: Machote de renuncia a un partido.
8: A un partido político y ahí seguramente van a salir. Bueno,
9: pues ahí el breaking news.
8: Ahí el breaking news, Sergio Mayer. Y hablando de delincuentes, fíjese que detienen a la Chofis, integrante de la Unión Tepito, Ulises Orellano. A ver, buenas noches, cuéntanos.
11: Más de la Unión Tepito al Tambo. Amigos de Piso 6, muy buenas noches, qué gusto saludarles. Les comento que la Secretaría de Seguridad Ciudadana detuvo por tercera ocasión a la Chofis, quien es integrante de la Unión Tepito. Ella fue detenida en las calles de la colonia Morelos, en la alcaldía Cuauhtémoc. Ahí los elementos la ubicaron, pues operando diferentes paquetitos de droga, entre la que le encontraron marihuana, cristal y por supuesto cocaína. Déjenme decirles que fue puesta a disposición del Ministerio Público, quien determinará su situación jurídica. Además, pues es señalada como colaboradora del líder histórico de la Unión Tepito, el Lunares. Y déjenme decirles que es la información que les tengo este día. Buenas noches.
8: Muchísimas gracias, Ulises. Ahí está la información. Y nos vamos a seguir a temas de seguridad, de justicia, ¿no?
9: Sí, una mezcla de temas judiciales. ¿Y quién mejor que para los temas judiciales que Juan Antonio Jiménez? Y es que la Suprema Corte validó que la Secretaría de la Defensa vigile el espacio aéreo. A ver, cuéntanos, Juan Antonio, buenas noches.
12: Gracias, amigos del Piso 6. La Suprema Corte de Justicia de la Nación declaró constitucional y validó las reformas impulsadas por el expresidente Andrés Manuel López Obrador, a través de las cuales se le otorgó a la Secretaría de la Defensa la vigilancia del espacio aéreo nacional y se ordenó la extinción de Financiera Nacional de Desarrollo Agropecuario, Rural, Forestal y Pesquero. Por unanimidad, el Pleno del Alto Tribunal declaró infundados los argumentos de diputados federales y senadores, quienes señalaron violaciones al procedimiento legislativo y que dar más facultades al Ejército contraviene el carácter civil de la seguridad pública que prevé el artículo 21 constitucional. La Corte resolvió que el decreto que modificó diversas leyes federales en el 2023 establece un marco de actuación de la Secretaría de la Defensa Nacional en materia de protección del espacio aéreo mexicano. Hasta aquí el reporte.
8: Muchas gracias, Juan Antonio. México y Uruguay envían un buque con ayuda humanitaria a Cuba. No sé si es, o sea...
9: Lo decíamos ayer, ¿a Cuba o al régimen? ¿A los cubanos o al régimen?
8: Eso es. A ver, Raquel Flores, cuéntanos, buenas noches.
13: Amigos de Piso 6, México y Uruguay enviaron ayuda humanitaria a Cuba a través de un buque que arribó a la terminal Haipong en la bahía de La Habana como parte de una acción conjunta de apoyo ante la situación que enfrenta la isla. El gobierno mexicano informó que el cargamento incluyó toneladas de frijol, tubos PVC y artículos de cocina, mientras que Uruguay aportó 672 toneladas de leche en polvo para atender necesidades básicas de la población cubana.
8: Híjole, no sé, Sofía, no sé si es el momento, no jamás darle la espalda al pueblo cubano, pero no sé si es el momento de decir, te voy a ahorcar, pero porque te quiero.
9: Pues mira, la semana pasada le preguntaban a la presidenta sobre este tema de enviar petróleo, poder reanudar los envíos o la venta de petróleo. Hace unas semanas la presidenta decía, estamos viendo en Estados Unidos cómo hacer para vender. La semana pasada le preguntan y ella dice... Rusia ya les está vendiendo petróleo, nosotros
8: pero Rusia
9: vamos...
8: Rusia son los malos.
9: Sí, pero entonces la presidenta cambia tantito de discurso y ya no van a insistir en mandar petróleo, van a estar mandando solo ayuda humanitaria, que además, otra de las excusas, es que no solo es del gobierno, también es cosas que se recolectan, que la gente manda como para malas tragedias.
8: No,
9: esa es un poco la excusa que dan.
8: A ver, hoy en la mañana ustedes tuvieron una entrevista que
9: con Giovanni Sánchez.
8: Con Giovanni Sánchez, muy interesante el contenido, pero lo que más me impactó es, se corta la entrevista porque se le acaba la pila del celular.
9: Sí, en el momento.
8: Está,
9: a ver, de entrada es una...
8: Sofía, está horrible eso.
9: Es una entrevista que se tuvo que grabar antes del programa.
8: ¿Cuando
9: porque
8: tenía luz?
9: Cuando tenía su pila, tienen baterías y ella misma dice, ¿cuánto tiempo va a durar? Porque no sé cuánto tiempo me va a durar la batería y no le dura, no completa la entrevista.
8: Lo dijiste muy bien, dijiste la entrevista completa que no terminó.
9: La entrevista incompleta, que se subió completa a redes, pero Giovanni Sánchez, activista y directora del medio digital 14 y medio, que lo que dijo esta mañana con Ciro Gómez Leyva fue un llamado a la presidenta Sheinbaum para que recuerde que Cuba no solo es el régimen. Dice que hay mucha confusión y mucha camaradería, esa es la palabra clave, mucha camaradería ideológica con ese... Del gobierno mexicano con el régimen de dictatorial. Ay, por cierto, importantísimo.
8: ¿Qué?
9: Se dio a conocer, lo daba a conocer Arturo Ángel, ajá, que el Departamento de Estados Unidos estaría buscando o girando a una orden de aprehensión en contra de Raúl Castro. Estados Unidos anuncia cargos contra Raúl Castro por derribo de avionetas en 1996. Con esto será acusado en una corte federal en Florida y con ello se librará una orden de aprehensión en su contra. Va a ser
8: durísimo,
9: prófugo de la justicia de Estados Unidos.
8: Durísimo, están buscando el argumento legal para hacer esto.
9: La semana pasada el director de la CIA en Cuba, se hablaba de que podían ya regresar el diálogo.
8: Cuba dijo que quería presentarles que ellos no son amenaza.
9: Pero a ver, si Estados Unidos entró a Venezuela por Maduro...
8: No, hombre,
9: entrar a Cuba por Raúl Castro, que no es presidente de Cuba, que no tiene un ejército.
8: Les falló en Valle de Cochinos por tibios nomás, pero ahorita Estados Unidos puede entrar a donde quiera. Vamos a un pequeño corte comercial y seguimos con más información aquí en Piso 6, 55-45-00-9220. Déjenos sus comentarios y dígame si ya estoy dejando hablar más a Sofía. ¿Cómo se enojan porque no te dejo hablar?
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24: ¿Sabías tú que la timidez en la adolescencia es un rasgo de personalidad y es además completamente normal? En una etapa ruidosa, sociable y muy orientada a la amistad, los adolescentes tímidos pueden parecer diferentes a sus compañeros, pero la realidad es que no lo son. Suelen hablar menos, sí, observan más y reflexionan antes de actuar. No buscan ser el centro de atención, pero muchos destacan por su capacidad de escuchar, su creatividad y su manera profunda de percibir y comprender el mundo que los rodea. No todos los adolescentes brillan haciendo ruido. Algunos brillan más en silencio, construyendo vínculos auténticos y dejando huella a su manera. Reconocer y valorar estas cualidades de tus hijos fortalece su autoestima.
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8: Regreso, estamos, Sofía, a 23 días del Mundial, o sea, ya el Mundial ya está aquí. Ya está aquí.
9: En 3 semanas.
8: Pero ¿sabes también ya que está aquí? Las elecciones del 27. Ya están aquí, Sofía, ya están. Tú las ves muy allá y dices, no, falta mucho, pero no. Las elecciones del 2027, estas elecciones intermedias, donde esta semana Chihuahua nos dio ahí una probadita de lo que va a estar pasando.
9: 17 gubernaturas, toda la Cámara de Diputados, que además, y en teoría, ya no se pueden reelegir, por lo menos los de Morena no pueden ir por reelección, las alcaldías.
8: Todo, toda una de las elecciones más grandes, y yo creo, y aplaudo, y bendito sea Dios, que la presidenta, ayer le informamos, la presidenta Claudia Sheinbaum, presentó una iniciativa para pasar la segunda parte de la elección judicial, porque, sí, yo sé que usted ya no se acuerda, pero nos falta la segunda parte de la elección judicial hasta junio del 2028 para que no se empate con la elección intermedia, que decimos que falta un año, pero la verdad es que no falta nada. Pasando el mundialito y por agosto nos van a empezar a bombardear y vamos a ¿cómo se llaman los de Morena?
9: Los defensores. ¿Siervos de la Nación?
8: No, los defensores.
9: Que ya no se llaman. Los coordinadores de defensa.
8: De defensa del movimiento. Sí, sí, sí. Eso, coordinadores de defensa, que son precandidatos, nomás que les encanta ahí a pegarle a las tonterías ahí en Morena. Pero bueno, ¿por qué traemos esto, Sofía? Porque le decíamos, la presidenta decidió mover la elección, yo creo que no va a tener ningún problema, yo creo que lo van a poder
9: hacer. No, el único problema que podría tener es el de los tiempos, porque necesitan hacerlo rápido, pero hemos visto que Morena tiene la capacidad, y es que si no lo aprueban antes del 3 de junio, no alcanza a ser aplicable, porque tienen que cambiar esto 90 días antes de que inicie el periodo electoral, y el periodo electoral, considerando que fuera 2027, pues se les atropella, ¿no? Ahí creo que la presidenta llevaba muchos meses hablando de esto, contemplando esta posibilidad, pero finalmente tiene todo el apoyo de la Cámara de Diputados, la Cámara de Senadores y los congresos locales. No va a tener ningún problema, nada más tienen que meterle un poquito de velocidad. Tienen que leer rápido la iniciativa, porque obviamente leen las iniciativas, obvio.
8: ¿Puedo ponerme mi triangulito de aluminio? Sospechosismo. ¿No será? ¿Cuál es? Las elecciones judiciales fueron las que menos afluencia han tenido. Menos, ¿no?
9: Uh-huh. Sí. Bueno, sin contar la consulta de los expresidentes.
8: Por eso dije elecciones, no consulta. Dije elecciones. Elecciones reales. Las hizo el INE al final.
9: O sea, pues las otras también,
8: o sea,
9: pero...
8: entre comillas, porque hubo trampa y pusieron los acordeones y todo eso. Pero no será, Sofía. Por ahí platicaba, no estábamos a ver lo que pasó con Arturo Saldívar por la mañana, pero imagínate tener que ir a votar así de... Si a mí me dicen, bueno, si te llegaran a decir en el hipotético, es que tienes que ir primero a la casilla de acá y luego pues, tienes que ir no, a la casilla de dos. ¿Afectas a la elección?
9: La presidenta...
8: De gobernaturas.
9: Pues más
8: bien, no. O sea, la elección cívica, sí.
9: No es que afectes la de... A ver, obviamente la gente iba a preferir ir a votar por su gobernador, por su diputado, por su alcalde, porque la presidenta lo dice tal cual. Esto no es una decisión ni por dinero ni por otra consideración. Es una decisión que se toma por la facilidad para que la gente pueda elegir, porque efectivamente tienen que ser casillas diferentes. Entonces, imagínate, si ya es un trabajo ir el domingo a votar a tu casilla normal, tener que votar, hacer toda la fila y después ir a formarte a otra para la elección judicial, la gente no iba a ir a votar por la elección judicial.
8: No,
9: en donde,
8: pausa.
9: No, pero en donde sí puedes poner el sospechosismo es en el tema de la revocación de mandato, porque una de las cosas que se establecen en esta iniciativa que van a mandar es que si llegaran a poner revocación de mandato, ya ves que de por arte de magia...
8: Abierta, ¿no? Esa sigue
9: no,
8: abierta.
9: Es para... Quedaría para el 2028. Pero que si alguien llegara a pedir, ya ves que por arte de magia luego aparecen sí. Los que piden revocación, sí puede ser concurrente. Entonces, ahí sí haces que vaya más gente, ya sea a la de revocación de mandato o a la elección judicial. Porque se empalman, esas sí podrían estar juntas y pones la fotito de la presidenta.
8: ¿Ven por qué no te dejo hablar? ¿Es porque no te
9: porque es que yo no creo que
8: es sospechoso.
9: No creo que a la gente le preocupe no, que no que a la presidenta le preocupe que bajen los votos de la elección de gobernador.
8: Yo creo que dejas de ir,
9: si tienes que escoger votas por tu gobernador no por tu juez. A ver, se van a escoger en esta elección judicial 4 magistrados del Tribunal Electoral, que son esos que aprueban,
8: vale
9: 400
8: gorro.
9: Magistrados de circuito,
8: nos
9: 385
8: vale
9: jueces
8: vale
9: y
8: gorro.
9: Otros cargos de poder judicial local. Exactamente, a nadie le importan. Obviamente vas a votar por tus diputados.
8: O sea, es que tú estás diciendo una o dos, yo digo cero. Te da flojera. Invalidas una elección a la que sí hay la democracia en México con todas sus pros y contras. Al final, pues sí vas a votar. Ves un acto cívico, ves un día, te levantas, vas a votar y luego te vas a desayunar con los niños. Si estás en Sinaloa, te secuestran.
9: No,
8: te matan.
9: Vas a cobrar tu premio.
8: Por eso.
9: Vas al Oxxo por tu café.
8: Mario Delgado, si eres guapo y eres hombre, te levanta y te dice, ay, yo te llevo a votar, etcétera. Pero ya tenemos esa tradición de las elecciones en julio. Si la manchas con las elecciones estas del judicial, qué hueva. Esa es la palabra que usa, sí. No dices, iré una, o iré a las dos, qué hueva. Ya no lo voy a volver a decir porque luego nos multan, pero eso es. A mí se me hace que detectaron que la afluencia... que te afecta de manera negativa la afluencia a las casillas de la elección de gobernadores o de la elección política de los del poder ejecutivo.
9: Me parece un poco
8: alarmista, sospechosista.
9: Sospechosista, simplista. Me parece que la gente quizá un poco más comprometida cívicamente, pero lo que sí es que están utilizando esta reforma no solo para cambiar la fecha, están utilizándola para corregir algunas cosas, sin decirlo tal cual, sin decir la reforma judicial que hicieron estaba malísima, están aprovechando para corregir cosas que se hicieron. Por ejemplo, el tema de la capacitación permanente para las personas juzgadoras. Y el tema también de los que están revisando. Eso que pasó en la elección pasada, de que, ¿qué crees? Que nos pedían que tuviera maestría y aprobamos uno que no tenía ni licenciatura. Uh-huh. Esas cosas ya no van a pasar. Eso tiene que revisarse. Van a poner un comité coordinador. Y todo esto es parte de lo que le decía esta mañana Arturo Saldívar a Ciro Gómez Leiva.
2: Evaluación que implicará examen de conocimiento por parte de los comités de evaluación que serán homologados a través de una comisión o una coordinación de comités que será un coordinador o coordinadora de cada uno de los 3 comités para que haya los mismos criterios y entonces la barrera de entrada garantice que los perfiles sean mejores desde el inicio.
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8: Sofía, mañana miércoles, ombliguito de semana, y parece ser que va a ser de esos días caóticos acá en la Ciudad de México. Transportistas y campesinos convocaron a una mega marcha para mañana en la Ciudad de México. Esto es lo que me preguntaba mi hija en la mañana. Porque me levanté hoy muy apresurado y me dice, papá, ¿vas a ir a la marcha? Y yo,
9: no vas a ir a cubrir la marcha, sí, no. Vas a ir a marchar.
8: Y entonces me quedé yo pensando y dije, pues, ¿de qué marcha estará hablando? O sea, ya sabes, y luego me decía, es de los manatís. Y yo le decía, no, se me hace que estás confundiendo la defensa del Arrecife.
9: ¿Sabes? Lo que tendría que hacer tu hija es escuchar las 6 del 6 enterarse de las noticias y no mezclarlas tanto.
8: 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No es el podcast del Piso 6, es otro producto diferente. Usted busque las 6 del 6. Pero sí, efectivamente, todo esto viene por lo que le decía. Mañana, miércoles de huelga, así lo confirmaron el presidente de la Asociación Nacional de Transportistas, David Esteves, a nuestra compañera Azucena Uresti. ¿Cómo va a estar, Sofía? A las 9 de la mañana salen del Ángel de la Independencia.
9: Van rumbo al Zócalo Capitalino. ¿Y qué es lo que están exigiendo? Pues exigen lo que han exigido desde hace meses. Ya hemos visto estas manifestaciones. Exigen mayores condiciones de seguridad, justicia para los operadores, los choferes que son asesinados, que los desaparecen, que los asaltan, que los golpean, apoyos al campo y mejoras laborales.
4: Sí, es una concentración que estamos convocando los agricultores y un servidor como transportista para el día miércoles, es decir, para mañana.
9: Ajá.
4: Pues seguimos en la misma situación de que estamos pidiendo se cumplan los acuerdos que se firmaron en noviembre, 27 de noviembre del año pasado. No ha habido un avance, a pesar de que el otro día decía el señor subsecretario que ya había hablado con los transportistas, pues ya le aclaré con qué gente se está reuniendo. Entonces, esta marcha, lo que sí quiero puntualizar muy claro es que esto es como en miras a lo de la concentración que sí vamos a hacer en todo el país para lo del mundial. Entonces vienen compañeros agricultores, tengo entendido que de 20 estados.
8: ¿20 estados, Sofía? Y a ver, el tema para mañana, usted estése presente. Si vienen, el punto de partida es el Ángel de la Independencia y nos marcaron que es a las 9 de la mañana. Para estar en el Ángel de la Independencia van a empezar a llegar por la llegada de Cuernavaca, de Querétaro, de Puebla, de Pachuca y de todos los aledaños del Edomex. Entonces hay que estar mañana, día caótico, va a ser, si se llegan, esto va a ser caótico. Y un poquito, Sofía, antes de irnos al corte, la reflexión, el Mundial, 24, 23 días estabas compartiéndome, estamos a nada y tenemos varias amenazas de huelga, de paralizar la ciudad. Dicen que no se van a meter a los estadios. Yo no creo que sea necesario que se vayan a parar afuera del Estadio Azteca. Con que se paren, mira, Ángel de la Independencia.
9: No, y es que es un gran escaparate.
8: ¿Pero para quién? O sea, de verdad, ¿para quién? O sea, ¿tú crees que los holandeses van a decir, oh, poor Mexico?
9: No, para los holandeses, para que el gobierno te voltee a ver y te dé una mesa de negociación que no te ha querido dar en todos estos meses? Pero van a decir que sí las van a dar.
8: Si no te la dan, ¿de qué te sirve? Dime, ¿de qué te sirve?
9: No, bueno, aunque se las den, porque se las han dado y no les sirven.
8: Ese es mi punto, Sofía. Y nos van a arruinar. O sea, que si metemos un triste gol, no puedo ir a la glorieta. No voy a poder.
9: Pues lo festejas aquí en el piso 6.
8: Bueno, pues así será. A partir de las 10 de la noche, y luego le platicamos un corte y regresamos.
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6: El histórico defensa español Sergio Ramos, quien recientemente jugara para los Rayados de Monterrey, está muy cerca de comprar una participación mayoritaria en el Sevilla. Esto, por supuesto, de la mano del fondo de inversión 511 Capital. Esta operación valuaría al equipo en 460 millones de euros y estarían comprando el 60% de este. Y ojo, porque esto sucede al mismo tiempo en que Cristiano Ronaldo confirma una inversión en la empresa portuguesa LiveMode, misma que está detrás de proyectos de streaming sumamente exitosos como el de KCTV. Y es que aquí lo lo interesante en este tipo de inversiones de atletas de este calibre es que lo que menos importa es el capital, porque aparte siempre van de la mano de fondos de inversión que ponen la mayor parte del mismo. Aquí lo interesante es la legitimidad emocional que le dan al proyecto y la distribución o exposure que también le otorgan.
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11: A la reina Leticia, o la amas o la odias. Pero lo que es innegable es el don de la palabra que tiene cada vez que da un discurso. Es sorprendente su elocuencia, conocimiento, el que se nota cómo ella prepara sus mensajes. Los dice prácticamente de memoria, sin hojas, sin prompter. Sí, porque Leticia, a pesar de que no ejerce el oficio que le apasiona, no deja de ser periodista. Hace unos días, durante la entrega de premios en literatura infantil y juvenil, Leticia Ortiz Rocasolano habló de las bondades de la lectura y leyó el fragmento de un libro y dio voz a un adolescente. Hasta los no monárquicos han reconocido las tablas de la reina y sí. 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
12: Pemex rechazó una supuesta crisis en la liquidez por pérdidas trimestrales. Aseguró que mantiene un flujo operativo positivo. Además, la empresa estatal señaló que ha pagado a proveedores 152 mil millones de pesos, lo que representa una reducción del 13% en su costo financiero. A 23 días de que inicie el Mundial de Fútbol, la Arquidiócesis Primada de México se sumó al llamado de organizaciones internacionales para prevenir, detectar y denunciar el delito de trata de personas, ya que este delito podría aumentar durante el evento deportivo. La Secretaría de Marina decomisó 50 bultos que contenían paquetes de una sustancia similar a la cocaína y detuvo a 5 personas al noroeste de Chiapas. La dependencia señaló que el decomiso representa 3 millones de dosis, equivalentes a más de 612 millones de pesos.
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8: Ya estamos de regreso, Sofía. Vamos hasta la mañanera, pero antes sigue la mata dando.
9: Sigue Sergio Mayer. Hablando de la mañanera, hablando de la presidenta, sí. Acaba de publicar un tuit Sergio Mayer y le escribe a la presidenta.
8: No,
9: Sheinbaum,
8: tochillón.
9: Mi admiración, mi cariño y mi gratitud siempre. Cuente ustedes conmigo. En cualquier circunstancia, incondicionalmente. Esto después, repetimos para el que no lo haya escuchado.
8: ¿Pero lo acaba de poner
9: esto,
8: o qué?
9: Lo acaba de poner hace 10 minutitos. Esto después de haber renunciado a su militancia de Morena, pues, renuncia con carácter de irrevocable.
8: Pero sigue diputado.
9: Sigue, sí, claro, la diputación no la pierdes, aunque te quede. Ay, pues acuérdate de todos los diputados que se cambian de partido.
8: Claro.
9: Aunque te cambies de partido, aunque renuncies, aunque te corran. Que realmente esa es otra de las lecturas que se está dando a esta renuncia. Antes de que lo corriera Morena por haberse ido a la Casa de los Famosos siendo diputado, él dice, ¿saben qué? Yo ya no quiero ser Moreno, pero para no quedarse, para no pelearse con la presidenta, le pone ahí ese mensajito.
8: Bueno, y además acá el equipo de producción confirmó con Sergio Mayer, acá desde el piso 6, se confirma por propia voz, confirmó Sergio Mayer, la decisión de renunciar a su militancia en Morena por motivos, dice, de carácter personal, de los cuales evitó abundar esta noche. Lo que sí, Sofía, es, dijo que aún no ha decidido si adhiere a otra bancada. Y yo creo que aquí el que calla otorga. No es, no sé si me voy a unir. Ahí está lo que está diciendo, ¿no? Lo está diciendo por acá. Esta es una exclusiva de Piso 6. Sergio Mayer confirma la decisión, lo pone en un tuit y además no decide si adhiere a otra bancada. Por eso acaba de poner hace unos minutos, después de la llamada con el equipo de Piso 6, puso este tuit. Bueno, pues ahí está la información, Sofía. Y ahora sí, ya que le escribió a la presidenta, ¿a dónde vamos?
9: Vámonos a la mañanera para escuchar qué dijo esta mañana, de qué habló. Cuéntanos, Israel Aldave, buenas noches.
13: ¿Qué tal, amigos de Piso 6? Soy la presidenta de México, Claudia Sheinbaum. Criticó la falta de reciprocidad en materia de justicia por parte del gobierno de los Estados Unidos. Y es que dio cuenta que desde el 2018 las autoridades mexicanas han solicitado la extradición de 269 presuntos delincuentes, entre los que se encuentran exgobernadores ligados con el crimen organizado, empresarios huachicoleros, factureros y también piezas clave en el caso Ayotzinapa, de los cuales hasta la fecha ninguna de estas personas ha sido entregada a las autoridades mexicanas para que rindan cuentas ante la justicia mexicana. Por ello afirma la presidenta Sheinbaum Pardo que el trabajo en materia de seguridad debe de ser coordinado en conjunto y que los Estados Unidos, a simple vista, pues no están cumpliendo con esta situación. El reporte con las imágenes de Jorge Aguilar.
8: Muchas gracias, Israel. Muchas gracias, Jorge. Y por la tarde, hablando en más temas de la presidenta, anunció un nuevo proyecto de inversión. A ver, Jenny Valencia, cuéntanos. Buenas noches.
14: Hola, ¿qué tal? Piso 6, excelente noche. Les comento que la presidenta Claudia Sheinbaum anunció un nuevo proyecto de inversión de General Motors por $1,000,000 para el ensamble de 80,000 vehículos a partir del año 2027 con miras al 2030. El propósito es disminuir la importación de este tipo de unidades de Asia. La presidenta señaló que el Plan México va en línea con este tipo de proyectos, cuyo objetivo es precisamente disminuir las importaciones, aumentar la producción al igual que las exportaciones con el propósito de elevar el crecimiento y el desarrollo de nuestro país. Cabe indicar que General Motors destacó que el Plan México sí funciona y que existe confianza en el país. Es información excelente.
8: Muchísimas gracias, Jenny. Y ahora vámonos con Lisbeth Hernández. Sofía.
9: Vámonos con Lisbeth porque inauguraron una tienda del bienestar. ¿En dónde cree?
8: En
9: Paseo de la Reforma.
8: Donde está barata la renta. Barata
9: nice.
8: La renta.
9: A ver, cuéntanos, Lisbeth, buenas noches.
15: Amigos de Piso 6, muy buenas noches. Me da mucho gusto saludarlos en esta ocasión para hablar de la Cafetería del Bienestar, que fue inaugurada hace 3 semanas en Paseo de la Reforma, nada más y nada menos que en una de las zonas más caras y más gentrificadas de la Ciudad de México. El costo de las bebidas no es competitivo, cuestan de hecho apenas unos pesos menos que las cafeterías de franquicia, pues de la misma zona. Sin embargo, el sello particular de esta cafetería, de acuerdo a lo que anunció el gobierno, es que los productores pues se llevan la ganancia íntegra de los productos que comercializan en esta cafetería. Sin embargo, de lo que nos percatamos es que aunque ya hay cobro con tarjeta, cosa que se había hecho viral en redes sociales, que no era posible pagar con tarjeta, aunque ahora sí ya hay cobro con tarjeta, lo que no hay es facturación.
8: Muchísimas gracias, Lisbeth. Pues, digo, Lisbeth siempre es muy mesurada, pero es los Starbucks de la zona. En la zona nomás hay Juan Valdez, Tim Hortons, Starbucks.
9: Supongo que un Garat, quizá.
8: Sí, un Café Garat. Un saludo a nuestros amigos de Café Garat. Y
9: no, creo que
8: Café de Ubiereta. Café de Ubiereta. Es que de verdad que no dan una... ¿Por qué no van y la ponen en Minnesota? Vamos ahorita a explicar ese tema. Oye, bueno, vamos a seguir con la información. Por último, vámonos con el clima. Juan Antonio Palma, cuéntanos qué nos depara la columna de Mercurio.
17: ¿Qué tal, amigos? ¿Cómo están? Este es el pronóstico del tiempo para este miércoles 20 de mayo del 2026 en México. Está iniciando con toda la temporada de lluvias en nuestro país. Van a seguir las tormentas con granizo, con viento, posibilidad incluso de formación de tornados, de torbellinos en el noreste del territorio nacional. Esto debido a la interacción entre sistemas meteorológicos en niveles altos de la troposfera, vaguadas en superficie, sistemas frontales, humedad de los océanos, en fin. Vamos a tener tormentas muy fuertes en los estados de Coahuila y Chiapas, donde de hecho estaría llegando la primera onda tropical de la temporada, así como tormentas fuertes en Nuevo León, en Tamaulipas y en San Luis Potosí. En el resto del territorio nacional, las lluvias serían de moderada intensidad. No se descarta que vengan acompañadas con actividad eléctrica y caída de granizo. En lo que se refiere a la Ciudad de México, también vamos a tener una tarde-noche con tormentas este día miércoles. La temperatura máxima alcanzando 25 grados Celsius, la mínima 12. Y no se descarta que también se presenten algunas granizadas. Este es mi reporte. Les deseo una excelente noche.
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8: Ya estamos de regreso, Sofía. Vámonos con los deportes. 23 días debatibles. Si son en Europa, si son, pero estamos a 23 días.
9: Pero tendría que ser horario de México, porque a ver, ¿dónde va a ser la inauguración? Y además, no es que sea la inauguración.
8: ¿Dónde está la FIFA? En Suiza.
9: ¿Pero dónde lo vas a inaugurar? ¿En qué momento se patea el balón?
8: Ah, en horario de Suiza, por eso. En Suiza ya falta menos. Horario de México. Bueno, en horario de México. Y hoy vamos a hablar, vamos a hacer... Es que, Sofía, es que no has vivido esta experiencia.
9: No, la he visto.
8: ¿Sabes quién es el Mr. Chip? No es nadie. Mr. Chip, el de ESPN, que nos da datos del Mundial.
9: No he vivido esta experiencia aquí al aire en el programa. Ajá. Pero fuera del aire la he vivido muchas veces. De hecho, más o menos de ahí salió.
8: Llevamos 90 días, mi querido Oscar Satarain, bienvenido. 90 días hablando, dando el conteo todos los días.
9: Pero no solo es el
0: conteo. Empezando el año.
9: Sí, pero no solo es el conteo regresivo y el datito que ponemos en el conteo regresivo. Son las pláticas en el elevador con Oscar Satarain. Cuando Mr. nos Chip. Vamos, cuando nos platica, y de ahí es de donde surge todo esto.
8: Oscar, bienvenido.
0: Gracias.
8: ¿Cómo estás?
0: Muy bien, buenas noches. Gracias, Sofía.
8: A ver, Oscar, ¿tú qué le sabes a esto? ¿Tú ya sientes la fiebre mundialista? O sea, ¿has sentido como en otros años?
0: No, en las calles no veo nada, o sea...
8: ¿Es el sentir tú, Sofía?
0: Sí, nosotros porque estamos acá adentro y que...
8: Sí, ¿verdad? Y las cápsulas de deportes que siempre están contando los días,
0: pero
8: etcétera.
0: No veo que haya algo así...
9: Y sobre todo la fiebre mundialista de ser sede del Mundial.
0: Sí.
8: Es que, ¿sabes qué? Yo sí lo siento muy con el Panini. O sea, yo sí siento que los niños sí están muy
9: metidos. ¿Pero lo sientes muy diferente de el Panini de este año al Panini de hace 4 años?
8: Lo que pasa es que...
9: Yo siento quizá la misma fiebre. Ahora que empezaron las selecciones a sacar sus convocatorias, te empieza a emocionar, pero no al nivel de somos sede mundialista, vamos a tener un Mundial en México.
0: Sí, y la inauguración.
9: Y la inauguración.
8: Por tercera ocasión, sí, ¿no? Que podríamos hacer bombo y platillo. Última pregunta. No sé si han visto por ahí en redes que están usando como estas estrategias de presentar a las selecciones nacionales.
0: Ah, sí.
8: Hoy salió la de Iwan Magrero de Escocia.
9: Sí, sí.
8: Preciosa.
0: Que la fuerza lo acompañe.
8: Que la fuerza
0: porque
8: lo acompañe.
0: Porque es Obi.
8: Es Obi. La verdad es que está padrísimo. Sí. Nosotros, según entiendo, el lunes, ¿no? El lunes va a salir.
0: Sí, ya espero, porque te acuerdas en 86 que hace 15 días hablábamos del equipo tricolor.
8: Hicimos el recorrido, Sofía, por la música y
0: ya había un ambiente.
8: Sí, teníamos esfuerzos,
0: sí,
8: ¿verdad?
0: Sí.
8: Ojalá tengamos. O sea, yo espero que la selección mexicana nos tenga planeado ahí un... ¿quién te gustaría? ¿Un Alejandro Fernández?
9: Pues Alejandro Fernández es parte de...
0: Karim León.
9: De la inauguración. Karim León es parte de la FIFA. Los Ángeles Azules.
8: Sí.
9: Pues de entrada con los que van a participar en el Mundial.
8: No, me gusta, me encanta esto de hacer 3 inauguraciones, 3 artistas. Eso me gusta. Sí, pero yo decía una presentación oficial de esto es México.
9: Yo veía hoy justo a León Krause escribiendo en Twitter que decía que qué bonitas o que qué espectaculares están las presentaciones. Entonces que ojalá la selección hiciera, pido excelencia, algo así decía. Yo creo que es un poco muy exagerado le está pidiendo mucho. Pero ojalá nos entreguen algo bonito, algo mexicano, quizá luchadores.
8: Podría estar ya padre el Santo presentando la selección.
0: A lo mejor no hemos ganado alguna copa, pero de que tenemos cultura.
8: Ah, claro.
0: Y folclore para
8: tres mundiales.
0: Para ser referente.
8: Tres mundiales en México.
0: ¿Sí?
8: A ver, vamos a decir el dato Satarain. ¿Quién es la selección que más ha perdido en mundiales?
9: Ay, no me acuerdo.
8: ¿México?
9: Sí.
8: ¿La dijo?
0: Sí.
8: Digo, no es de celebrarse, pero sí, somos perdedores de primera.
9: Porque para perder somos los mejores.
0: Y luego tenía un dato guardado para estos días, pero México...
8: El dato está atrás.
0: Es uno de los 5 países que más ha participado en mundiales, a pesar de no haber ganado copa. Al lado de campeones mundiales como Alemania, Brasil, Italia y
8: que
0: Argentina.
8: Que esos tienen pase automático.
0: Y México, a pesar de ahí estado en mundiales, o sea, ha sido de los constantes
8: invitados. El novio terco.
0: Sí,
8: oye, pero estábamos hablando de otro tema, hablando de excelencia, que pedía Krause para la selección. Hay una selección que marcó historia.
0: Sí, la Holanda de 1974 en Alemania, que revolucionó el fútbol. Por 2 razones.
8: A ver.
0: Primero, por el llamado fútbol total que implementó su entrenador, Rinus Michels.
8: Ajá.
0: Este fútbol total donde todos hacían de todo, ocupaban todos los sectores del campo, enloquecían a los rivales.
8: O sea, el delantero baja. Cuando el balón está en su está en su propio lado, en su propia portería, baja. Se utilizaba eso. El delantero siempre estaba más adelante. ¿Eso es?
0: Sí. Okay. Los defensas subían, atacaban.
8: Okay.
0: Entonces eso pues volvió locos a los rivales.
8: Uh-huh.
0: Y ese fue el llamado fútbol total.
8: Okay.
0: por eso pasó a la historia. Pero el segundo tema, que es el que nos trae esta noche, es la otra parte que también implementó el entrenador, Michels, y que fue permitir que viajaran a ese mundial las esposas o las novias de los jugadores, y con eso rompió ese tabú de que, ¿cómo?
9: De que se desgastan,
0: sí,
9: de
0: sí,
9: que
0: sí.
9: Se distraen, sí, se deshidratan.
0: Que todavía amanecen muy cansados. Entonces permitió que hubiera sexo. Entonces, bueno, siempre Holanda ha estado, ha sido muy progresista en
8: sí,
0: estas cosas,
8: Holanda,
0: ¿no?
8: Muy progresista. Sí, sí, en sí.
0: Entonces sí, ahí rompió, trinas, además estábamos en la en los principios de los 70s, donde ya había la revolución sexual. Entonces, claro, eso fue otra cosa que vino a poner este el ejemplo.
8: Oye, ¿y hoy en día? No, ¿verdad? ¿O sí se les deja? ¿Dejan ver pues a las esposas?
0: Sí,
8: ¿o no?
0: Sí, viajan.
9: Sí, sí, acuérdate que en Qatar, me parece que fueron, no sé si, no recuerdo si las de Argentina o de Inglaterra, que fue en Qatar, y entonces tenían un montón de restricciones para la vida, sí, en Qatar, sí, sí. Entonces lo que hicieron fue rentar un yate, un barco, sí, muy, sí, grande, sí, sí, sí, y quedarse no dentro del país, sino fuera del país, porque ahí podían ser un poco más, sí, más libres, pero sí, estaban todas en el, sí, mundial. Sí, sí.
8: Y es, ahí, es como esa fiesta, ya la de Monterrey, que ¿te acuerdas? Que los seleccionados metieron 25 mujeres y un transvesti.
0: Sí, no, con Carlos Salcido. Con Carlos Salcido.
8: Era más o menos así.
9: No, estas eran las esposas con
0: estas
9: sus
0: eran
9: familias.
0: Las esposas. Sí.
8: Ahora, bueno, es que yo me acuerdo mucho.
0: No estaban
8: de esa,
0: todo.
8: 25, bueno, sí, eran 26. Sí, sí, sí. Eran 26.
0: No estaban todo el tiempo con las esposas. Era lo que llamaban convivencia mixta.
8: Ok.
0: Entonces, las mujeres se alojaban en un hotel cercano.
8: Y un poco lo que decía.
0: Sí, okay. Y se les permitía estar con ellas entre partido y
9: mira,
0: partido.
9: Sí, las de Inglaterra.
0: Ah, ok.
9: Sí, en este caso de Qatar eran las de Inglaterra, que para poderla pasar mejor, con sí, más libertades que en Qatar, sí, se fueron a vivir ahí a un yate y ya, o sea, cuando podían iban
8: te
9: a ver a sus maridos.
8: Alta mar, sí, para pistear, sí, y las moras.
9: Sí, sí. Ajá, sí, ya
8: sí. Válgame Dios, pero
0: Les permitían estar con ellas entre partido y partido.
8: Ok.
0: Nada más que Holanda jugó los 7 partidos porque llegó hasta la final. Ok. Entonces, pues se la pasaban bomba. Pero hubo un escándalo. El 2 de julio del 74.
8: Sí.
0: En la víspera de un partido muy importante, la semifinal contra Brasil.
8: Sí.
0: Estaban ellos solos alojados, concentrados en el hotel de Dortmund. Y se corrió la voz de que había unas chicas desnudas en la alberca. Y ahí van todos a pasar la bomba.
8: O sea, ¿no eran sus esposas?
0: No, no, estaban en el otro hotel y estos aprovecharon.
8: Eran unas chicas buena onda.
0: Chicas ahí.
8: Eran,
0: o sea,
8: chicas tenían, buena onda.
9: Tenían un montón de partidos.
0: Sí.
9: Podían ver a sus esposas. Sí. Y aún así se daban el lujo de tener otras compañías.
0: Y la noche previa a la semifinal.
9: Esos son hombres comprometidos.
0: La noche previa a la semifinal contra
9: esos
0: Brasil.
9: Eran, esos son guerreros, ¿eh? Sí, no, sí, no, no, no.
8: Solamente, por eso te digo que me recuerda a Salcido. O sea, es el, sí, que le entra, sí, todo. Sí. Entonces, ni modo que se quede sola esa bonita señorita que está ahí.
0: Sí.
8: Bueno, pues ahí está. Nada. Entonces, más que, ¿y cómo les fue? ¿Ganaron o perdieron?
0: Ganaron a... No, pero había un periodista de un diario sensacionalista, ajá, alemán, ajá, que se dio cuenta y el otro día tituló la portada del periódico. Decía, Cruyff, champán, chicas desnudas y un baño fresco. Entonces ya te imaginarás el broncón. Ya Brasil era lo de menos. El broncón con la familia, con las esposas.
9: Sí, ya la federación, no, la afición, sí, sí, deja, sí, tú, la esposa. Sí.
0: Entonces, van, ganan a Brasil, y el que la pasó peor fue Cruyff, que era el capitán del equipo, era la estrella. Se llegó a decir entonces que por eso no fue al Mundial siguiente, Argentina 78. Sí, que porque la esposa le dijo,
8: no vas,
0: no vas, y te perdono por lo de, por el desliz este. Pero la versión más acertada fue que para ese entonces jugaba en el Barcelona.
8: Sí.
0: Que los intentaron secuestrar a él y a la esposa y a los hijos.
8: Ah, por los, entonces, movimientos, sí, sí, sí, por los movimientos separatistas.
0: Sí, sí, sí, de aquellos años. Joder.
8: Bueno, pues ahí está. El dato Satarain. El dato Satarain. Sí. Muchísimas
0: gracias. El dato Satarain. Y esto se ha replicado, como decías, en las selecciones europeas. Que son las
9: que,
0: como
9: son, que más, son abiertos, más abiertos, porque si no luego te salen los escándalos.
8: Nos gana el tiempo, pero vámonos. Como decían antes, asquerosa orgía hippie, encerramiento, marihuaniza, degenera sexual, mugre, pelo, sangre y muerte. Sofía, ¿mañana cuándo y dónde?
9: Aquí en el piso 6 a las 10 de la noche y se queda con Mariana Brown.
8: Y Fórmula del Corazón, un beso para que arranque motor.
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16: Bienvenidas y bienvenidos a Revista del Consumidor Radio. Soy Joy Ramírez. Hoy, en el Platillo Sabio Profeco, nos acompaña Mati Vargas, cocinera tradicional queretana, quien nos va a enseñar a preparar unas deliciosas salchichas a la mexicana desde cero. Bienvenida, Mati.
19: Gracias, Joy. Esta receta les va a encantar. Comenzamos. Los ingredientes que necesitamos para hacer las salchichas caseras son 1 kilo de pechuga de pollo, 400 gramos de hielo picado, 200 gramos de lardo de cerdo o lomo de cerdo, 140 gramos de fécula de maíz, 20 gramos de sal, 16 gramos de cebolla en polvo, 8 gramos de fosfato de sodio, 8 gramos de sal cura, una cucharadita cafetera de paprika, agua, funda de celulosa para la salchicha e hilo de algodón. Para nuestra preparación de salchichas a la mexicana, requerimos 2 jitomates medianos en cubos, media cebolla fileteada, un chile verde, un diente de ajo fileteado, cilantro picado, sal al gusto, aceite y 6 de las salchichas que vamos a preparar cortadas en rodajas. Comenzaremos preparando el embutido. Primero, cortamos la carne en cubos pequeños y la ponemos en la licuadora junto con las sales mezcladas. Y mientras se licúa, agregamos una tercera parte del hielo molido. Además, añadimos nuestro colorante natural, que es la paprika. Luego, el lardo de cerdo o lomo de cerdo. Y al final, el resto de los ingredientes, incluyendo el hielo. Licuamos hasta que se integren bien los ingredientes y reservamos la mezcla en un bowl. Ahora, para darle forma a las salchichas, colocamos la mezcla dentro de la manga y embutimos en la funda de celulosa, rellenando a presión las tiras largas y atamos por uno de los extremos. Dividimos las salchichas en porciones atándolas con hilo de algodón. Para cocinarlas, colocamos las tiras de salchichas en las bolsas resellables de grado alimenticio y extraemos la mayor cantidad de aire posible. Calentamos previamente el agua a punto de ebullición, introducimos la bolsa de salchichas y cocinamos de 30 a 40 minutos. Al finalizar la cocción, sumergimos las salchichas en un bol con agua fría y hielos. Esto es para crear un choque térmico y las llevamos a refrigeración por 24 horas. Es muy importante que no retiremos la funda de celulosa hasta que las vayamos a usar. Ya seleccionadas, las colocamos en una bolsa al alto vacío para almacenarlas en el refrigerador. Estas salchichas pueden durar una semana almacenadas en refrigeración dentro de la bolsa. Ahora vamos a llevar estas salchichas caseras a otro nivel. Para su preparación, agregamos aceite en una cazuela y sofreímos la cebolla, el ajo e incorporamos las rodajas de salchicha. Agregamos el chile picado y después el jitomate en cubitos. Sazonamos con una pizca de sal y colocamos un poco de cilantro picado. Por último, dejamos cocinar por 10 minutos aproximadamente hasta que todo quede bien integrado. Recuerden que el platillo sabio Profeco es fácil de preparar, tiene buen sabor, aporta un balance nutricional y rinde para varias porciones. Anímense a prepararlo y cuéntenos en nuestras redes sociales cómo les fue. Yo soy Mati Vargas, cocinera tradicional queretana, y fue un gusto cocinar con ustedes.
16: Muchas gracias por acompañarnos.
19: Gracias a ti.
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21: Muy buenas noches, ¿cómo están? Gusto saludarnos, hoy es martes y en este momento las 11:32, 34 ya. Y aquí estamos dándoles la bienvenida en esta tarde, noche, ya noche, lluviosa, mojada, muy mojada las calles. Se andan circulando que ya, tal vez ya llegaron a casita a descansar después de un largo día. Váyanse con cuidado si andan por ahí circulando o en el transporte, donde quiera que nos estén escuchando, pues vámonos suavecito, que ya pronto llegarán a casa y nosotros mientras les vamos a acompañar

0: Es una de las canciones más sexys que hay, en la voz de este sexy man, el más andrógino y camaleónico que hay, que es David Bowie, con esto que es de 1980, que es un regreso de Major Tom después de Space Oddity. Y esto es Ashes to Ashes. Ya volvemos.
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5: Y en esta noche mojada les presento a Depeche Mode con Only When I Lose Myself.

When I find myself, así lo dice The Patch Mode con esta deliciosa canción para esta noche de martes aquí en Fórmula del Corazón. Y gracias por sintonizarnos. Quiero recordar el teléfono en cabina, el WhatsApp 5532-09-9546. Tenemos un Spotify, un playlist en Spotify que les pido, les invito a que se unan y a que le pongan nada más like y van a tenerlo ya en su archivo de canciones para que pues puedan disfrutar de toda la música que hemos programado durante 150 y hoy estamos en nuestro programa número 152 ya. Entonces, bueno, pues imagínense la cantidad de música y esto, claro, desde luego se va alimentando y encrechendo musicalmente. Y a veces me escriben y me dicen, oye, ¿dónde puedo escuchar la música de Fórmula del Corazón? O las cápsulas que también hago de pronto y que salen durante toda la programación, que es Sonido Brown. Esas no las tenemos incluidas en este playlist. Específicamente tenemos incluido lo que es la música de Fórmula del Corazón y algo que también sucede y que también se toca los domingos en La Brown al Aire de 10 a 12 aquí mismo en el 104.1. Ando encantada porque quiero hablar de una de las mujeres más fascinantes y que además tuvo muchos hombres en su vida, tuvo muchos amantes, muchos amores, y es una mujer que además nunca se casó porque ella siempre defendió su libertad, sobre todo. Tuvo una vida sumamente intensa, una mujer muy sofisticada, con una historia tan propia. Y sí, se relacionó con hombres verdaderamente importantes, poderosos, artistas, aristócratas, empresarios, que marcaron profundamente su vida y su estilo. Y el primer amor de esta mujer, que ahorita van a ver quién ella, ella se llamaba Gabrielle. Y su primer amor fue, el amor yo creo que más grande de su vida fue Arthur Boy Capel. Y les voy a contar un poquito porque él fue un empresario que yo creo que fue el hombre que más amó a esta mujer, que realmente su nombre es Gabrielle, pero le decían Coco, Coco. Sí, estamos hablando de Coco Chanel. Les voy a contar un poquito porque además es una vida fascinante. Se conocieron ellos cuando ella estaba empezando. Ella empezó siendo una mujer que tenía muchísima gracia, mucho talento, pero no sabía muy bien a qué dedicarse en su vida. Lo que ella quería era trabajar en aquella época. Y entonces se dedica a dar como pues un poquito de show de cabaret y cantaba una canción muy clásica francesa de aquellas épocas. Y entonces era cuando empieza a hacer pues show en algunos cabarets de aquel momento, cantaba, bailaba, y un empresario la ve y la adopta de alguna manera, se la lleva a vivir a su hacienda, pero ahí no viene su primer amor. Su primer amor lo conoce en esa hacienda con ese hombre que de hecho era un hombre bastante machista y un poquito maltratador, honestamente, porque pues a las mujeres las trataba, ya saben, como objetos sexuales, literalmente. Y Gabrielle Coco no se dejaba. Pero lo que es muy bonito de esta vida es que es una mujer que además siempre fue muy digna, muy respetada, muy, muy conservadora en su forma de vestir y empezó a vestirse como hombre. Ese era su estilo. Un estilo relajado, siempre, siempre muy elegante, pero inspirado en la ropa masculina inglesa. Le encantaban los suéteres, los jerseys, las chaquetas. Y entonces la criticaban mucho en aquel momento, porque las mujeres del momento, que eran actrices, bailarinas, cabareteras, vedettes, de alguna manera, pues se vestían con plumas, con una bola de cosas, y Coco era una mujer sumamente sofisticada, elegante y sencilla. Entonces tuvo un amorío, una relación preciosa con este hombre. Después él muere en un accidente automovilístico por ahí de 1919 y ella nunca se pudo recuperar de ese amor. Les cuento esto porque hoy vamos a hablar de los amores de un personaje como es ella, Coco Chanel, una mujer que además hay que decir, no se casó.
no se casó en ese momento y les seguiré contando más adelante. Vamos a seguir con un personaje que además les quiero presumir que ya tengo boletos para ver a Sam Smith. Ya me fui volada a comprar mis boletos. Se presenta el 18, no es cierto, 17 y 18 de agosto. Se presenta en el Auditorio Nacional, lo cual me parece fantástico porque además es un gran espacio para ver a un cantante como es Sam Smith, una voz que tiene este falsete y esta potencia tan deliciosa, y hoy estamos celebrando su cumpleaños. Él nace un día como hoy, un 19 de mayo de 1992 en Londres. Entonces vamos a escuchar esto a continuación de Sam Smith celebrándolo y celebrando su nacimiento. Esto es Restart.

0: Let me restart. Permíteme reinventarme, recomenzar, reconstruirme, reiniciar, resetearme. Porque la palabra resetear, pues también ya es una que es parte ya de nuestro vocabulario en estos días. Ya volvemos.
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4: Electroma regresará con una restauración en 4K en el Tribeca Film Festival 2026. La proyección celebrará los 20 años de la película dirigida por Thomas Bangalter y Guy Manuel de Omen Cristo. Después habrá una charla especial, porque algunas obras de culto solo necesitan tiempo para volver a brillar.
1: Cuida lo que comes.
5: Mantener una buena alimentación no se trata de perfección, sino de equilibrio. Seguir la regla del 80-20, donde el 80% del tiempo comes sano y el 20% restante te permites ciertos caprichos, ayuda a evitar la ansiedad y el sentimiento de culpa. Una dieta demasiado restrictiva suele ser insostenible a largo plazo. Aprender a disfrutar de una comida especial ocasionalmente te permitirá mantener tus hábitos saludables con alegría y constancia.
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0: 55-3209-9546. A continuación, 21 Pilots, 11 of Concerns.

vamos continuando con una carta que he recibido y muchas gracias. Yo oigo por ahí una cancioncita que está sonando. Ah, claro, es que está sonando nuestro celular, nuestro WhatsApp. Y me disculpo para quien está marcando en este momento, no voy a poder tomar la llamada, pero bueno, qué bueno que se hace presente el ring, ring, ring. 55-3209-9546 de Fórmula del Corazón. Esta es una carta que va dirigida a Elena Gómez Ruiz. Ella está en la Narvarte y es de parte de Martín Suárez. Y dice así: Elena, si algún día el universo me preguntara qué fue lo más real que viví en esta vida, no dudaría que fuiste tú. Contigo entendí que el amor no es encontrar a alguien con quien envejecer. Es encontrar a alguien con quien todo tiene sentido, aunque dure un segundo. Elena, tuve mil vidas en una. No te escribo para que vuelvas. Te escribo porque no volveré a amar igual. Y está bien, porque nadie me va a mirar como tú me mirabas cuando creías que no te veía, Elena. Nadie va a reírse de mis chistes malos, con esas carcajadas que verdaderamente me enloquecían. Nadie va a conocer mi lado roto y a quedarse como tú te quedaste hasta que yo no podía más. Fuiste mi amor único, mi maravilloso desastre. Mi casa con las ventanas abiertas, aunque afuera estuviera lloviendo. Hoy te suelto, no porque deje de amarte, Elena. Te suelto porque amarte así, sin tenerte, es mi forma de honrar lo que fuimos. Si la vida me da 80 años más, todos van a ser un eco de ti. Y si me preguntan si me arrepiento, voy a decir que no. Porque tenerte un día valió más que no tenerte toda la vida. Gracias por ser irrepetible, Elena. Gracias por enseñarme que algunos amores no son para quedarse, son para cambiarnos para siempre. Con todo lo que fui, soy y ya no seré, Martín Suárez, para ti. Ay, qué belleza de carta. Se me puso la piel chinita y la canción que te dedica esta noche para ti, querida Elena Gómez Ruiz, en la Narvarte, es Lenny Kravitz con I Belong to You.

0: Te amo sin necesidad de pertenecerte. Te pienso incluso en los días en que el mundo entero me distrae. Pero jamás dejaré de ser yo para convertirme en alguien de alguien más. Quizá esa sea mi defecto, o mi forma de amar. Las palabras de Coco Chanel, esta mujer que, confirmado, nunca se casó, tuvo muchos amores, y les platiqué de este gran amor que tuvo. El primero, el más importante, que fue Boy Capel. Y cuando él muere en ese accidente, ella dijo: mi vida está acabada. Después de la pérdida de un amor tan profundo. También tuvo después otros amores, por ejemplo, el duque de Westminster, que pues sí, hay algunas referencias también, tuvieron sus correspondencias amorosas y le escribía constantemente, y bueno, siempre le decía en sus cartas, en sus mensajes que enviaba, que deseaba verla, le invitaba a sus castillos, a viajes, la admiraba por ser una mujer tan inteligente, por ser una mujer tan auténtica, tan libre, tan digna y respetada. Y sobre todo ella, una mujer que se respetaba ella a sí misma muchísimo, y sin duda, bueno, le propuso matrimonio y ella nunca quiso casarse. ¿Y por qué no se quiso casar? Porque dijo que lo más valioso que tenía era su libertad, y que en el momento en que ella se casara con un hombre iba a perder su libertad absoluta. Entonces ella decidió tener muchos amores, pero nunca comprometerse de una manera en esos términos, y sobre todo porque también pues tuvo relaciones con hombres, como les digo, muy controladores, y ella vivía también en una situación austera al principio. Entonces tuvo que tragar mucho, o sea, aguantar mucho para poder tener un impulso, porque además la mujer lo que quería en aquellas épocas, ya estamos hablando que esto fue a principios, yo creo que por ahí de 1910 tal vez, ella quería trabajar, y en ese momento las mujeres nada más trabajaban en cabarets, haciendo shows, en la prostitución y demás. Entonces una mujer que decía: bueno, pues yo estoy buscando un trabajo, yo no necesito que un hombre me venga a resolver la vida, ni tampoco voy a estar a la disposición y a la orden de que el hombre como me mantenga, tengo yo que pues ser su títere, ¿no? O prácticamente vivir a lo que el hombre disponga, porque él me mantiene. Entonces fue una mujer que también se opuso a eso. Y vamos viendo quién está en la línea. Buenas noches, ¿con quién habló?
1: Hola, con Rebeca Solache. Buenas noches.
0: ¿Con Rebeca qué, perdón?
1: Solachi,
0: ¿cómo estás?
1: Muy bien, ¿y tú?
0: Bien, gracias, querida. ¿Cómo está esta noche lluviosa? ¿Cómo estás tú, tu corazón? ¿Cómo se encuentran?
1: Pues la noche está muy mágica y pues mi corazón se encuentra muy feliz.
0: Ay,
1: de hecho, no tiene nada de tristeza.
0: Eso está precioso, que no haya tristezas y que haya alegrías, Rebeca.
1: Sí, de hecho, sí. Justo de lo que estabas hablando del tema, pues muy, muy importantísimo, que creo que nosotros las mujeres, pues sí nos tenemos que dar mucho amor aparte propio, ¿no?
0: Sí, mucho amor propio y dignidad, y respetarnos y poner límites sanamente, y ¿tú cómo te encuentras en estos días? ¿Vives, tienes pareja? ¿Vives, estás enamorada? ¿Vives en amor en estos días hacia alguien más? ¿O es básicamente hacia tu persona?
1: Pues las dos cosas. Obviamente, pues mi persona siempre va a ser mi amor principal y primordial. Y pues sí salgo con alguien. Y pues muy feliz. Me da lo que necesito, libertad, amor, y pues todo va de la mano. No concibo pues nada que no tenga que ver entre el amor y la libertad, te amo.
0: Qué bien. ¿Para ti qué es la libertad? Esa libertad que agradeces, que vives. ¿Qué es tu libertad?
1: Para mí mi libertad siempre va a ser lo que hace grande el amor por mí misma, y que no dependa de nadie más. Y pues que no me encadeno a algo que no deba de compartir con quien no lo entendería.
0: Sí, de acuerdo. Creo que cuando uno se enamora perdidamente, luego uno se encadena también. Es una cosa muy rara, porque como decía Coco, porque además ahora estoy viendo la serie de Coco antes de Chanel, que es una serie ya de 2009, es vieja. Pero como decía Coco, no sé qué se siente cuando estoy enamorada y le pregunta a su amiga. Y eso es muy interesante, porque uno de repente está enamorado y ya te cambia absolutamente todo, la piel, la sonrisa, los pensamientos, todo dentro de ti, tus hormonas, absolutamente. ¿Te has sentido así?
1: Sí, claro. Sí, todo es un revoloteo de sentimientos.
0: Es que bien dicho. Muy buena palabra, Rebeca. Sí, es todo un revoloteo. Y entonces sí te pierdes, creo. Sí te acabas perdiendo. ¿Estás de acuerdo conmigo?
1: Sí, completamente de acuerdo. Me acabo perdiendo infinitamente.
0: Y entonces ahí es donde uno dice, híjole, estoy perdiendo mi libertad. Ya me estoy perdiendo en el amor. ¿Estaré perdiendo mi libertad?
1: Pues no, yo digo que nunca deberíamos de perderla.
0: No, pues no. Hay que trabajar en eso, pero luego cuando llega el amor fuerte, ay, uno anda papaloteando por todos lados, ya no sabemos ni para dónde. ¿Y tú cómo te encuentras? ¿Estás como contenta, encariñada o muy enamorada?
1: Muy contenta y muy encariñada, no podría negarlo. Digo, quien me conoce y le hablo de esta persona, sabe lo que es para mí.
0: Qué bueno, querida. ¿Qué le recomendarías a las personas que están así como tú? Encariñada, pero contenta y muy bien con su propia libertad.
1: Pues que aprendan que lo más valioso que deben de tener es su capacidad de amar y su derecho de ser libres. Que el amor verdadero no les debe de impedir el renunciar a su propia esencia. Y que crezcan juntos caminando de la mano, y que siempre su historia se debe construir con lo que entregan en el corazón y con lo que conquistan cada uno con su propia libertad.
0: Bueno, qué bonita, verdaderamente eres una poeta. ¿En serio?
1: Sí, ¿verdad?
0: Ay, sí, muy linda, Rebeca. Muchas gracias. ¿Quieres escuchar alguna canción, algo más que nos quieras compartir?
1: Sí, claro, que se amen a sí mismo, que no dependan de nadie. Y si quiero escuchar una canción, de hecho es mi canción súper favorita y se llama Nothing, de Metallica.
0: Okay, vámonos, Metallica. Me encanta, te mando un beso enorme y gracias por tus consejos de esta noche, Rebeca.
1: Gracias a ustedes, que pasen bonita noche.
0: Buenas noches.

0: ¡Qué belleza esto que escuchamos de Metallica! En la época de Coco Chanel, les voy a contar, porque además es muy interesante y vamos a hacer un comparativo de lo que sucede hoy en día. Ser la esposa de alguien era vivir un poquito a la sombra de esa persona. Idealmente, ¿por qué? Porque él tenía su propia identidad y tú eras la esposa de. Esto marcaba en esa época todas estas limitantes. Y no podías ser una persona independiente económicamente, profesionalmente, porque eras la esposa de, un poco la sombra de esa persona. Por eso Coco Chanel fue una mujer que nunca quiso adoptar el apellido de nadie. Y ella quiso hacer su propia vida pública y su imagen pública, y siempre fue su prioridad, fue su proyecto de vida. Entonces, muchas veces, yo no me he casado, y lo confieso aquí públicamente, y soy una mujer muy feliz, que no he tenido que casarme, que no he tenido que divorciarme también, y que la verdad para mí no ha sido un factor importante para vivir la vida plenamente, para amar, para tener relaciones. Y yo no he sido muy pro matrimonio, sino pues ya me hubiera casado, ¿no? Entonces, en ese momento, en la época que estamos hablando, comienzo de 1900, no eras eras, aunque fuera un duque, pues, eras la mujer de un duque. Entonces, ella dejaría de ser quien era. Y hoy por hoy los tiempos, desde luego, que han cambiado. Para Coco Chanel, ella sentía que reducía su imagen, su forma, que te volvías la acompañante de, que te iba a absorber, y entonces tu identidad se iba a reemplazar un poco por la identidad de este hombre. Entonces, para ella el amor sano era no casarse y vivir su vida libremente. Ahora, en estos tiempos, yo creo que el matrimonio, ser la esposa de, pues ya no tiene nada que ver con aquellas épocas, ¿no? Porque, bueno, muchas mujeres, pues claro que el matrimonio está muy bien, porque vas construyendo una vida en pareja, porque vas teniendo hijos y cada quien tiene sus espacios, vas creciendo de la mano, pero muchas personas se han negado a ser la esposa de, o la novia de, o la pareja de, así lo definimos. A veces hay algún amigo o alguna amiga que pesa más, tal vez, el Juan es el novio de Clara, ¿no? Por ejemplo, sucede mucho. Así hay personas y así hay imágenes que son muy fuertes y que rebasan o a él o a ella. Pero bueno, cuando eliges a una pareja para casarte, tienes que renunciar a tu individualidad. Sí, desde luego se va construyendo una intimidad. Hay algo diferente en tu tema de libertad, claro. ¿Por qué? Porque estás haciendo ya un acuerdo, porque estás haciendo una unión, porque te estás fusionando de muchas maneras con una pareja, y eso se entiende perfectamente, y todo esto lo haces por amor, es un proyecto de vida. Pero bueno, yo creo que también creas este vínculo, esta pertenencia, que es muy importante, porque saber que pertenecemos, que tenemos esa familia, eso que es lo más sagrado, lo más importante, ese vínculo, lo más fuerte que hay, pues es la familia. Entonces viene la unión familiar, pero también vienen las herencias o todo lo que tiene que ver con el tema social, la legitimidad social. Entonces, siempre han habido más autoridades masculinas, y así ha funcionado la vida durante siglos. Ahora, bueno, las autoridades ya no nada más son masculinas, las autoridades también ya son femeninas. Y eso me encanta, la verdad que sí, porque en aquella época, por ejemplo, las mujeres no podían tener una propiedad de ella, no podían firmar contratos, no podrías abrir una cuenta propia, ni trabajar libremente. Yo creo que ya en la época de mi madre y de mi abuela, pues ni se diga, pues mi abuela fue una mujer que no trabajó, ¿cómo iba a trabajar? ¿No? Y bueno, mi mamá pues tampoco le tocó tanto. En fin, es interesante, pero bueno, el matrimonio ya sabemos que es pues este proyecto de vida muy importante, en donde también el apellido no solamente es una palabra, representa toda una historia de vida, de raíces, de forma de darte a reconocer en el mundo, en el matrimonio. Pero hay mujeres que están casadas y que siguen conservando su matrimonio y que no llevan el de del marido. Y eso también está padre, ¿verdad? Y en estos tiempos más. Entonces, bueno, les sugiero que vean Coco antes de Chanel. Se van a quedar verdaderamente embelesados con esta serie tan maravillosa y que se nos pegue un poquito a hombres y a mujeres de esta grandiosa mujerona y personaje que fue Gabrielle Coco Chanel. Y bueno, con esto ya casi nos vamos a despedir un poquito. Quiero decirles que ya viene el Día del Padre, todavía seguimos celebrando a la madre, pero sí vamos a tener sorpresita para el padre. Entonces en junio, luego también viene ya el mundial, que estaremos también hablando del amor, ¿verdad? El mundial, esto ya pues muy pronto. Yo no soy tan futbolera, ya me estoy volviendo futbolero. Aquí creo que no somos tan futboleros, pero no importa, se nos va a pegar ninguno de los tres, ¿verdad? No somos tan, bueno, pero los mundiales sí nos gustan. Entonces algo estará sucediendo también con respecto al fútbol y al mundial. Disfruten, cuídense, acompáñense bien, que ustedes son su mejor compañía y muy buenas noches.
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0: ¿Cuánto pagarías por matar a un borrego cimarrón?
1: $100,000 pesos.
0: Cada año, miles de personas pagan eso y más por viajar a lugares remotos con un solo propósito: cazar animales silvestres por diversión. No por hambre, no por supervivencia, solo por placer. ¿Es ético?
1: ¿Es conservación?
0: ¿O es simplemente un deporte de ricos? Se llama turismo cinegético, viajar para cazar, y surgió hace siglos entre la aristocracia europea como símbolo de prestigio. Con el tiempo, se extendió a África, Asia y América, donde abunda la fauna silvestre. Hoy, en México, se practica principalmente en unidades de manejo ambiental que permiten la cacería controlada en ciertas zonas. Existen dos modalidades: espacios abiertos, donde los animales viven en libertad, y predios cerrados, donde venados son criados en ranchos cinegéticos. Aunque menos costosa, esta práctica tiene impactos ecológicos. Las cercas impiden el movimiento natural de otras especies. Aquí está el problema de fondo. Cazar un animal puede costar más de $100,000 pesos, una cantidad que pocos pueden pagar. Y aunque las comunidades donde se practica el turismo cinegético no suelen ver cambio significativo en su economía, los recursos se concentran en unos cuantos. Las ganancias no compensan el daño ambiental. Desde la mirada geográfica, todo territorio está formado por elementos interconectados: tierra, vida y comunidad. Cuando alteras uno de estos elementos, afectas el equilibrio completo. Cada animal es un hilo en la red de la vida. Algunos defensores del turismo cinegético afirman que permitir la caza legal ayuda a conservar especies y supuestamente evita la caza furtiva. Sin embargo, no existen pruebas científicas que demuestren que funciona. Por el contrario, en muchas zonas, las poblaciones animales siguen disminuyendo. Pero existen alternativas responsables: safaris fotográficos, turismo de observación,
1: educación ambiental.
0: Estas prácticas fortalecen la conexión entre las personas y los ecosistemas, sin causar daño a los seres que los habitan. Educar para la empatía y la conservación es el primer paso hacia una cultura donde viajar significa aprender, cuidar y convivir,
1: no cazar.
0: Comprender que los animales son seres sintientes, capaces de experimentar miedo, placer o sufrimiento, transforma nuestra manera de relacionarnos con ellos. Así que la próxima vez que escuches sobre turismo cinegético, pregúntate: ¿es conservación o es solo un eufemismo elegante para matar por placer? Porque en un mundo donde tantas especies están al borde de la extinción, cada vida cuenta. Y ningún trofeo vale más que un animal libre bajo el cielo de México. Con información del doctor Álvaro López, del Instituto de Geografía de la UNAM. Un guión de Leonardo Santiago, con información del portal Ciencia UNAM. Les saluda Mónica Genis.
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13: El chile de árbol es una gran fuente de vitamina E, B, potasio, cobre y hierro. Cuando se consume fresco, aporta mucha vitamina C. Si se consume seco, tiene más cantidad de vitamina A. El chile de árbol es originario de México y Centroamérica.
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1: Vamos a iniciar con relatos y para iniciar tenemos en Baja California a Eli. Buenas noches, ¿cómo estás?
2: Baja California Sur, La Paz.
1: Perfecto, saludos a todos los amigos que por allá nos escuchan, que aprovechamos y les mandamos un gran saludo a la 97.5 de FM, donde allá en La Paz nos sintonizan.
2: ¡Ay, qué emoción! Me encanta escucharlos, pero ahora sí que les traigo un relato realmente espeluznante, de verdad. Y ya ahorita que recordé me puse nerviosa, porque eso fue hace muchos años. Y ahorita, ni tantos. Ahorita yo tengo 35, pero cuando me pasó esa experiencia paranormal, yo tenía 14 años.
1: Sí. La recuerdas tal cual, aunque ya han pasado, ¿verdad? Algunas décadas. Platícanos, Eli, ¿qué pasó?
2: De hecho, tengo hasta la piel chinita, de verdad, ¿eh? Y estoy sudando de las manos, pero ya es algo que ya lo superé.
0: Muy bien.
2: Bueno, pues cuando yo tenía como unos 14 años, como les comento, yo vivía en Los Cabos, Baja California Sur también. Sí. Estaba en Los Cabos y una tía se vino a trabajar para La Paz. Actualmente yo vivo en La Paz.
1: Sí.
2: Y me trajo. Entonces, vivimos en una colonia que se llama Colina de la Cruz, en La Paz. Hacia abajo hay un panteón. Cabe recalcar que hay un panteón. Sí. Entonces, mi tía tenía un amigo en aquellas épocas que le gustaba vestirse de negro, cabello largo. Era muy reservado en ciertas cosas y como que le gustaba mucho el ocultismo y todas esas cosas, ¿no?
1: Sí.
2: Entonces a mi tía también como que le llamaba mucho la atención y ellos platicaban ciertas cosas, pero la verdad, pues yo no le ponía mucha atención a eso porque pues tenía 14 años, no se me hacía como que algo relevante para mí. Entonces un día llegó el amigo de mi tía con un librito y que lo miro y en el libro recuerdo perfectamente que el libro tenía una estrella en la portada. Sí. Y tenía unas como tipo gárgolas, recuerdo perfecto el libro y me acuerdo que lo veo y que le digo, ¿y este libro qué? Le dije yo así, me dijo, déjalo ahí, me dijo. Si no sabes de las cosas, respeta, me dijo así el amigo de mi tía.
1: Sí.
2: Entonces dije yo, de modo insolente, grosera, le dije, quita tu cochinero de aquí, le dije, aviéntalo para allá, le dije, no lo pongas aquí porque lo tenía en la mesa.
1: Sí.
2: Y me dijo, déjalo ahí, me dijo, no seas grosera, no te hace nada el libro. Y recuerdo que agarré y lo pateé, como si fuera un balón de fútbol.
1: Okay.
2: Y me dijo, eres una grosera, me dijo, ¿por qué haces eso? Y le dije yo, ay, ¿qué me va a hacer? Le dije, ¿qué es o qué? Me dijo, vas a ver, me dijo, yo me encargo, me dijo, que te castiguen y que te asusten, me dijo. Y le dije yo, sí, claro, claro, ajá. Y la verdad lo tomé loco, no le hice caso, o sea, no me impresionó.
3: Sí.
2: Entonces ese día él se fue muy molesto, le dijo a mi tía, qué niña tan grosera, dile que no sea así, que respete las cosas. Y me dijo, mi tía le dijo, ay, perdona,

0: chamaca tonta. O sea, es una chamaca. Me dijo, sí, pero es que esas cosas no se hacen. Y agarró y mi tía se me quedó viendo así como molesta, pero no me dijo nada. Y ya. Entonces ese día en la noche nos quedamos así platicando un ratito. Me dijo, tía, no, pues ya vamos a dormirnos. Y esa tía acostumbraba a dejar una veladora siempre prendida en el cuarto.
1: Sí.
0: Entonces estábamos dormidas y yo estaba así como en una esquina de la pared del cuarto.
1: Sí.
0: Y de repente siento una respiración encima de mí. No sé si la pueda repetir o no sé si me vaya a oír así como...
1: No, claro, sí nos gustaría escuchar.
0: Me hacía... Me hacía así la respiración. Y yo despierto, pero no me podía mover. Y cuando me despierto, veo una cosa larga encima de mí con unos brazos largos y con unas garrotas, pero como que estaba un milímetro de estar encima de mi nariz, así. Y abro los ojos, así veo, y lo primero que le veo después de las garras fue una sonrisa grandísima, o una sonrisa que la, no sé, grandísima, como del gatito del País de las Maravillas, y con unos dientotes grandotes, así picudos. Y los ojos se los vi entre vidriosos, entre, no sé, pero lo único que alcancé a ver bien fue su boca. Entonces yo grito y mi tía se despierta y grita a mi tía, ¡ay no! ¿Qué es eso? Mi tía, asustadísima.
1: ¿A mí lo vio?
0: ¡No, no! Gritó mi tía, ¡no, no! ¡Ay no! Y mi tía se levantó y estaba, recuerdo yo, que estaba en un palo como de escoba y mi tía corrió a prender la luz. Y empezó a aventarle el palo de la escoba, todo, y en la esquina me dijo, levántate, y yo estaba en la esquina así como congelada. Y me dijo, ¿qué fue eso? Y le dije, no sé, yo estaba, no. Entonces me dijo mi tía, ay no, y la agarró y no pudimos dormir ese día, de verdad, no pudimos dormir, nos levantamos, era la madrugada cuando pasó eso,
1: sí.
0: Nos levantamos y sí, mi tía súper espantada, estuvimos afuera de la casa donde rentábamos, nos subimos hacia el techo y nos tapamos y las dos estuvimos ahí porque no nos quisimos meter al cuarto. Del susto, porque también ella lo miró, o sea, no nada más fui yo, ella lo vio, pues.
1: Sí, o sea, al mismo tiempo, este podríamos definir como un demonio que se les apareció.
0: Sí, y asustadas, el día siguiente mi tía le habló a su amigo y le dijo lo que había pasado, que si ella, o sea, como que se hablaban en clave, porque, o sea, mi tía, yo lo miré, y ella no me quería meter más miedo de que yo había visto eso, pues.
1: Sí, sí.
0: Y ella le preguntaba qué fue lo que pasó, que no sé qué, y le dijo, yo no sé, le dijo él, ella fue una grosera, ella pateó el libro y algún diablillo de por ahí ha de haber salido a castigarla, le dijo ella. ¿Cómo crees? Le dijo, pues no, le dijo, no, pues yo no puedo hacer nada, dijo, yo no puedo hacer nada hasta que ella pida perdón y tenga humildad, porque ella tenía que haber tenido respeto a las cosas, que no le enseñaron a respetar las cosas.
1: Okay.
0: Y mi tía le dijo que por favor, o sea, hiciera algo, que pues, dijo, sí, ha de haber sido alguno de mis diablillos, o sea,
1: Eli,
0: él como sin miedo.
1: Permíteme, tenemos que hacer una pausa, regresamos contigo, El Miedofón, 55-2193-5926.
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5: Julieta Venegas se estrena como escritora. En Norteña, Memorias del Comienzo, la cantante describe sus primeros años, la vida en la frontera, las continuas mudanzas, su encuentro con la música a partir de la compra de un piano usado y las clases con la maestra Margarita. Venegas se presenta como una mujer inquieta, una artista en búsqueda constante, desde la formación de una banda, su mudanza a la Ciudad de México, sus primeros trabajos musicalizando proyectos teatrales, los encuentros con personas que marcaron su vida y trabajo, como el director Francisco Franco, el músico José Lorangel o la productora y comunicadora Lynn Feinstein. Una historia que llega hasta la grabación de su primer álbum, el encuentro con la industria musical en el despegue de una carrera notable. Un texto que encantará seguramente a los seguidores de la tijuanense.
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6: El Hospital de la Purísima Concepción y Jesús Nazareno, conocido como Hospital de Jesús, es una joya arquitectónica en pleno centro histórico de la Ciudad de México y es el hospital más antiguo de América. Hernán Cortés lo mandó a construir para atender a soldados europeos heridos en batallas contra indígenas en 1524. Su estilo barroco alberga hermosos jardines, arcos, murales y bustos. Uno de ellos de Cortés, elaborado por el maestro Manuel Tolsá. Además, tiene un anexo que alberga a la iglesia de Jesús Nazareno.
1: Con coraje, era un adolescente, 14 años, pero de ahí se suscitó esa experiencia terrorífica al ver y enfrentarse con un demonio. Y me parece que este libro podría ser el Necronomicón, de acuerdo a lo que estás diciendo, y además a la aparición que nos comentaste demoníaca. Y es un libro que se ocupa para también leerse y usarse en rituales para abrir contacto con entidades oscuras, que es precisamente lo que sucedió, pero no por leerlo, sino por la persona que se enojó porque pateaste el libro. Hacía prácticas ocultistas seguramente.
0: Así es, no, y la cosa no quedó ahí. Pasó eso y me estuvo persiguiendo por bastante tiempo. Yo lo soñaba de repente y se me aparecía, o sea, entre el sueño y me despertaba con ese ruido que me hacía así, me hacía y me despertaba. Y una vez estaba yo con una hermanita que tenía en aquel tiempo, y ahorita mi hermana tiene 25 años, estaba conmigo, yo estaba en mi cama y estaba un burocito y nos dividía otra cama. O sea, eran dos camitas.
1: Sí.
0: Y de repente estaba yo acostada en mi cama. Y cuando de repente también pasó la misma situación, y veo cómo esa cosa se levanta. O sea, siempre estaba como encima de mí y como que me veía. Pero esa vez hizo algo diferente. Como que se desprendió de encima de mí y se bajó y caminó. Y se le metió a mi hermana que estaba acostadita de lado, en forma fetal. Y desde ahí, ya jamás me volvió a pasar. Y a mi hermana se le...
1: Perdón, Eli, por interrumpirte, pero nos dejaste aquí asombrados. A tu hermanita, por la manera en la que dices, era más pequeña que tú.
0: Sí,
1: pero
0: sí,
1: ¿por qué dices que se le metió?
0: Porque yo lo miré, porque me volvió a despertar. Yo lo miré, o sea, después de eso me siguió a mí en la... Yo estaba en La Paz. Después me volví a regresar a Los Cabos.
1: Sí.
0: me regresé a Los Cabos y yo ahí tengo yo, bueno, ahorita mi hermana también vive aquí en La Paz. Entonces en una casa que estábamos, me volvió a suceder repetidamente, esa cosa me acechaba, se me aparecía, pues. No era siempre, pero sí era muy eventual lo que me pasaba. Yo me regresé a la casa con mi mamá, es que como te comento, yo me vine para acá, para La Paz, con una tía, porque ella vino a trabajar. Después nos regresamos, porque nos regresamos.
1: ¿Y tu hermanita cómo reaccionó?
0: No, ella estaba dormida. Ella estaba dormidita, pero ella estaba de lado. Y yo vi cómo esa cosa caminó, se bajó y se fue haciendo chiquita y se le metió al cuerpo a mi hermana. Uh-huh. A mi hermanita se le metió, sí. Y desde ahí jamás, jamás, jamás, jamás me volvió a pasar a mí. Después mi hermana me comenta a mí, yo de cuenta que como que eso lo bloqueé. O sea, dije, no es posible. Sí vi que se la acostó y se le metió, pero yo ya no supe más, pues. Porque después ya viajé hacia otra ciudad y mi hermana se quedó con mi mamá y después, ¿sí me entiendes?
1: Sí, sí, sí.
0: Pero mi hermana empezó a contarme que cuando era niña, cuando así fue creciendo, empezó a tener, porque ella después vivía con su papá. Éramos de papás diferentes.
1: Sí.
0: Sí, ella se fue a vivir con su papá y ella empezó a decirme que un demonio, que algo la asustaba cuando ella estaba chiquita. Entonces relacionamos las dos, que es lo mismo, porque yo sí le conté a ella, fíjate que así pasó, así, y me dijo ella, ¿cómo era? No, pues era así, me dijo, es el mismo, a mí también me estuvo haciendo la vida imposible y me asustaba cuando yo era niña.
1: Oh, oye... Y ¿sí? Luego la persona, me queda la duda, la persona que se enojó porque pateaste el libro, ¿ya no supiste de él?
0: Sí, él dijo que él me iba a soltar hasta cuando él quisiera. Sí le dijo a mi tía, que porque yo había sido grosera y que para que yo aprendiera. De hecho, mi tía y él perdieron amistad por lo mismo, porque le dijo a mi tía que yo era una niña inmadura, que no sabía lo que hacía... Y él como que en su papel de no, pues es que ella tiene que enfrentar sus cosas. Uh-huh. Y a ella ya no le gustó porque como ella también lo miró y se asustó.
1: Ok.
0: Ya no quiso tener mucha amistad con él, aparte de que duramos muy poquito también en La Paz viviendo y nos regresamos a Los Cabos.
1: Ah, ¿ya no tuvieron contacto con él?
0: No, ya no. Fue muy poquito el tiempo porque ya no queríamos estar en ese cuarto. Ya no queríamos estar ahí.
1: Luego pasaron los años y tu hermana, tu tía y tú han platicado al respecto de esto.
0: Sí, claro, es algo que nunca se nos va a olvidar. De hecho, mi hermana tiene años que esa cosa se le desprendió y ya no jamás la ha vuelto a molestar.
1: Qué bueno, pero ahora entendemos por qué nos decías que hasta la piel se te puso chinita de recordar ese episodio de tu vida que sí las dejó muy marcadas, y un hombre que... en ese tipo de prácticas y querer como hasta vengarse de un adolescente, que no lo hiciste con maldad, sino porque una reacción.
0: No, lo hice con maldad, la verdad. Fue algo así que nunca fue mi intención, o sea, fue muy grosero de mi parte patear ese libro, la verdad, y no.
1: Lo que puede pasar con este libro... que suponemos que es el Necronomicón, que es un libro que muchos lo leen con la intención de hacer prácticas que tienen que ver o relacionadas con el demonio y con esta conexión espiritual. Sin embargo, pues como tal sabemos que es un libro que se ha dicho fue ficticio, sin embargo... Hemos tenido a lo largo de estos 30 años comentarios que nos hacen respecto a prácticas oscuras y lo que se ha desatado de ello.
0: Así es. De hecho, ahorita pues se me olvidan a poner las manos heladas y estoy sudando, pero es la verdad, sí es un relato muy bueno de contar, y más que nada por si alguien está escuchando. Bueno, yo sé que muchas personas y no tengan conocimiento de cosas así, de libros y eso, que no se les ocurra hacer una una tontada como la que yo hice, de meterse en cosas que no le incumben a uno, ni de actuar de esa manera, pues, o sea, yo tenía 14 años, pero pues yo sé que también hay gente que dice, ay, eso no existe, o se refieren, dicen cosas malas sobre ese tipo de cosas, pues, entonces, hay que tener mucho cuidado con eso, porque si no crees, de todos modos, respeta, o algo así, porque sí está muy fuerte,
7: con eso no se juega,
0: mucho tiempo horrorizada, ¿sí?
1: Claro. Dijiste aquí una frase muy cierta, si no crees, al menos respeta, ¿verdad?
0: Así es.
1: Cada quien debe respetar las creencias de los demás y no meterse en algo más que pueda afectarnos, sobre todo espiritualmente.
0: De hecho, más adelante le podré decir a mi hermana si les quiere después contar sus relatos, porque ella también tuvo muy feos relatos, hay una continuidad de eso, pues.
1: Ah, okay. Nos encantaría que le comentara si es así. Nos comunicamos con ella.
0: Sí, claro que sí. Ya le preguntaría a ella, porque ella sí es muy reservada. Es muy reservada mi hermana, pero creo que sí les gustaría. Sí, yo sé que sí va a querer contarles para que todos los espectadores escuchen esta historia.
1: Claro que sí. Entonces vamos a seguir en contacto, Eli. Te agradecemos muchísimo tu comentario, tu experiencia, que ya se quedó aquí en La Mano Peluda como testimonio de lo que puede ocurrir.
0: Muchas gracias, Ginny, Nachito, los escucho.
7: Gracias, amiga, un abrazo.
1: Que estés muy bien.
0: Un abrazo muy grande. De hecho, te traigo pegado un aparatito que es para el corazón, a ver mañana cómo me sale.
7: Caray.
1: Esperemos que no se haya elevado mucho.
0: Ok.
1: Saludos.
0: Pues gracias, saludos.
7: Hasta Ay. Luego, mi amiga. No, pues ya con eso se le destapó cualquier
1: arteria. El médico le va a decir, aquí se le subió mucho la frecuencia.
7: El médico le va a decir, está muy bien. Está como para dar gritos en el cerro. ¡Qué barbaridad! Ok, pues tenemos tema. Es un tema muy bueno esta noche.
1: Por supuesto, estas habitaciones que están embrujadas, porque ahí han ocurrido situaciones que no sabemos, pero al llegar podemos sentir esta vibra, esta sí. energía que nos deja impactados. Y hoy vamos a platicar de algunas de este tipo de habitaciones.
7: Pues yo tengo una muy buena, Gina. Yo tengo una muy buena del carnicero del Hotel Cecil. ¿Sí? Entre 1984 y 1985, pues hubo un asesino serial que pues se hizo tristemente famoso, el llamado Richard Ramírez. Le decían así porque pues ocupó una habitación 1419, ¿sí? En el Hotel Cecil, que también vamos a estar hablando de ello bastante. Y pues resulta, Gina, que este sujeto había regresado de sus brutales asesinatos y él estaba totalmente cubierto de sangre. Cuando llegaba él, regularmente se despojaba de la ropa completamente empapada y pues aventaba esa ropa en los contenedores de basura de los que se ubican en la parte de atrás del hotel, y caminaba desnudo o en ropa interior por los pasillos hasta su cuarto. Ningún huésped o empleado pues reportó jamás estas escenas, que eran totalmente dantescas, y pues las autoridades no se enteraban por ese hecho. Sin embargo, descubrieron que este hombre pues había cometido varios actos después de haber recopilado esta ropa. Vamos al corte, Gina.
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1: Esa selección fue la más maravillosa que ha habido.
2: En el deporte el resultado lo es todo. Sin embargo, en el fútbol pocas veces se encuentran excepciones. Ese fue el Brasil de 1982, con Zico, Sócrates y Falcao. Aquel equipo no solo jugaba, hacía que el fútbol se detuviera en el tiempo. Fue la máxima expresión del jogo bonito, lírico, ofensivo y revolucionario. Curiosamente, aquel equipo no ganó el Mundial.
1: Yo no sé si recuerdan otras selecciones que han ganado el Mundial como ese equipo.
2: La eliminación sufrida ante Italia fue una auténtica tragedia para todos. Aquel Brasil demostró que se puede perder el trofeo y aún así conquistar la historia.
1: Un libro es bueno, una película es buena, un equipo es bueno cuando pasan 20, 30, 40 años y aún hablan de él, ese equipo. Y de ese equipo aún hablan.
2: Brasil es el máximo ganador con 5 copas del mundo, pero el del 82 es por mucho la mejor selección de todos los tiempos.
3: Unity Robotics presentó el primer robot mecha tripulado del mundo, inspirado en los Transformers. Listo para producción en serie, con un precio menor entre 80 y 95% que el de propuestas occidentales. El GR01 es un robot tripulado de media tonelada que puede ser operado por una persona desde su interior, catalogado por la empresa como un vehículo civil que tendrá un costo inicial de $650,000. De acuerdo con un video presentado por la empresa china, el GR01 puede ser utilizado para derribar un muro de bloques de hormigón y es capaz de cambiar entre formas bípedas y cuadrúpedas, así como de dar una voltereta apoyado en sus cuatro patas. Es el primer robot con el que los populares mecha pasan del mundo del anime y el manga a la realidad. Son gigantes, blindados y controlados por humanos. Con el GD-01, las empresas de robótica chinas ganan terreno garantizando su fabricación en masa con costos de producción más bajos. Informó Aide Rivera. 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
4: Cuida lo que comes.
5: La soya es un alimento versátil. A partir del frijol de soya se obtiene la soya texturizada, tofu, bebida de soya, entre otros alimentos. Contiene 9 aminoácidos esenciales como la lisina y la metionina. Aporta omega 3 y 6, así como vitamina K1 y vitamina E. Esta leguminosa tiene una gran concentración de isoflavonas, mismas que benefician la salud cardiovascular. También ayuda a disminuir los niveles de colesterol.
6: Hacer una limpia y todo. Entonces, se habla de que hubo algún intercambio de como de vidas. Okay. Que se hizo un ritual ahí por ahí, más o menos. Digo, yo la verdad no soy creyente de nada de eso. Uh-huh. Pero quisiera saber si por medio de ustedes nos pudieran ayudarnos a lo mejor con alguna ceremonia o algo así para ver si efectivamente lo que a mí me dicen es verdad, porque pues mi hermana nos contó en algún momento que a mi cuñado, a su esposo, le estaban haciendo brujería. Entonces ellos fueron con un brujo y según lo curó, lo cuidó y le hizo no sé qué tanto rollo y pues hoy mi hermana fallece y sí se nos queda así como una espina muy profunda en el ser, ¿no? De decir, oye, pues falleció de 36 años, no padecía de ningún padecimiento, de alguna enfermedad.
7: Oye, pero a ver, dime una cosa. El esposo, él era el que se, perdón, el que se veía enfermo, que ustedes pensaban que ya estaba muy mal. De repente, él sanó y enfermó tu hermana, ¿o cómo sucedió?
6: Sí, básicamente así pasó. Él, porque mi hermana iba, no sabemos a dónde iba, pero iba con un brujo y le habían dado unas velas y le habían dado algún tipo de como de collares, y eso era para proteger a su esposo. Uh-huh. Entonces a nosotros pues nos queda raro que mi hermana se enferme y pues el primero de marzo nos dan la noticia de que ya estaba muerta. Entonces mi cuñado sí es muy creyente de todo ese tipo de santerías. Ajá. Yo honestamente no creo, pero sí sé que existe la maldad, y a él se presumía que le estaban haciendo mucha, mucha maldad, porque él era un hombre pues sano y todo, pero de un repente empezó a enflacar, de hecho, inclusive llegó a estar en el hospital internado y no le encontraba nada, sino hasta que una persona le dijo a mi hermana que se fuera con un brujo porque le estaban haciendo brujería a su esposo. Él empieza a sanar muy rápido, le dan que unas limpias y no sé qué tanto rollo, porque eso nos los platicó en vida mi hermana, y nos decían que una vez estando él sano, mi hermana nos comentó que una vez estando él sano, ella se iba a enfermar, pero que no iba a pasar nada, que todo iba a estar bien, pero sí, desafortunadamente sí pasó, falleció mi hermana. Ajá. Y entramos en su domicilio pues prácticamente ya muerta. Entonces, nos mencionaban que probablemente yo no soy muy creyente de eso, pero nos mencionaban que probablemente hubo ahí algún intercambio de almas. Y hoy es la fecha y mi cuñado pues anda así, como si nada, ¿no? Entonces, sigue cargando unos collares, unos anillos, pero pues se hablaba o nos daban dentro de la familia que probablemente habían hecho algún tipo de intercambio de vidas, por el tema que pues ya mi cuñado ya estaba a punto de fallecer. Porque estaba muy, muy mal. Entonces,
7: sí.
6: Pues por querer ayudarlo, se empezó a mover en todo ese tema de la tenis y todo ese rollo.
7: Sí, de repente se pierde tu llamada, amigo, como que se está cortando, no sé si estás en movimiento, pero ojalá te colocaras en un lugar donde hay buena señal, ¿no? Para que no se interrumpa. Fíjate que me resulta interesante escuchar que alguien le tenía tanto odio a tu cuñado o a tu hermana o a ambos como para querer arrebatarles la vida de ese modo. ¿Ellos eran malos? ¿Tenían algún antecedente? ¿Ellos tenían enemigos?
6: No, pues no sé si ahí me escucha bien.
7: Sí.
6: No, pues la verdad es que ellos vivían, pues ahora sí que en un cerrito, y pues eran bien humildes, no había, mi hermana pues se casó con él, pero pues no tenían enemigos, al menos que nosotros supiéramos, no.
7: Ajá.
6: Pero si nos querían eso, esa situación, sí sabíamos que pues era muy creyente de todo eso, pero pues no sabíamos, nosotros hasta que bueno, pues aquí, ¿no? Sus creencias.
7: Sí, claro.
6: Sí, tratamos de pues ahí platicar con ellos, de verlos y todo, pero de repente sí, mi cuñado se empezó a enfermar bastante. Ajá. Ya hasta estaba los huesos, o sea, ya prácticamente los pantalones no le quedaban, el cinturón ya estaba muy mal. Y a mi hermana pues lo llevaron con médicos, con todo este rollo, y le dijeron, ¿sabes qué? Es que esto ya no es de médicos, ¿no? O sea, vete a que le hagan una limpia o algo así. No sé con qué personas se fueron que se dedica a todo eso de limpias y todo ese rollo.
7: Uh-huh.
6: Y a él lo empezaron a tratar, le daban limpias, inclusive antes de que falleciera mi hermana nos estaba pidiendo una cantidad de 20,000 pesos.
7: Ajá.
6: Porque ya mi cuñada era así de que le decía a esta persona, ¿sabes qué? Tu marido se va a morir si no tienes el dinero, porque pues yo trabajo sobre dinero, ¿no? Y tengo que pedir favores y no sé qué tanto rollo. Y mi hermana estaba bien desesperada por conseguir ese dinero. Y pues nosotros somos una familia pues que va al día, ¿no? No tenemos los recursos así.
7: Sí.
6: Pues para estarnos todos, ¿no? De un solo gol. Y ya después él se empezó a tratar, se empezó a curar y todo, y empieza a enfermar mi hermana.
7: Entonces, eso es extraño, eso es súper extraño, ¿no crees? Oye, ¿y el diagnóstico médico qué fue? ¿Por qué falleció tu hermana?
6: Según a nosotros nos dan un diagnóstico que fue por un par paro cardíaco y una peritonitis. Pero se nos hace muy extraño es que mi hermana, pues usted la veía y estaba, bueno, una persona sana, o sea, no tenía antecedentes de enfermedad o algo así.
7: Okay.
6: Entonces, a nosotros nos dicen, ¿sabes qué? Pues es que acuérdense que a su esposo le estaban haciendo maldad, muy probablemente hicieron algún tema de cambio ahí de la vida de él a la vida de tu hermana, o sea, pero yo honestamente pues no soy muy creyente de eso, pero sí quisiera como sacarme a lo mejor esa espinita, no sé, con alguna persona o algo así, digo, pues la maldad existe, siempre ha existido, ¿no?
7: Ajá.
6: Pero pues, sí nos queda esa duda.
7: Oye,
6: inclusive antes de que ella falleciera, yo le hablé y se escuchaba súper bien, o sea, la fuimos a ver a su casa y la vimos bien y todo, entonces sí se nos hizo muy raro que nos hablaran y, oye, ¿sabes que ella falleció?
7: ¿Cómo crees?
6: Nos quedamos así como en shock todos y ya mi cuñado, pues hoy ya lo ve usted, pues está súper bien y todo, anda haciendo su vida bien y todo, y pues sí nos mencionaron esa parte que muy probablemente pudieran haber hecho esa como ese cambio, ¿no?
7: Claro. Oye, pero el cuñado, ¿qué les dijo a ustedes? Cuando llegaron esa noche o ese día, llegaron, oye, ¿qué pasó? ¿Qué le sucedió a mi hermana? ¿Qué? ¿Y él qué fue lo que les dijo?
6: Pues él nada más nos dijo, pues es que yo la vi, porque según estaba trabajando, y dice, yo la vi en la cama y me dijo que, porque dejó dos nenas, una de 2 y de 4 años.
7: Wow.
6: Entonces, nos dice, yo la vi y me dijo que le diera de desayunar a las niñas y ya cuando regresé, pues ya estaba muerta, ya no supe qué pasó.
7: O sea, que ella nunca manifestó dolor ni nada, porque pues lo que le pasó, algunas personas comentan que es muy doloroso, ¿no? ¿Dijiste una peritonitis?
6: Sí, pero ella nunca, o sea, nosotros la fuimos a ver a su casa inclusive casi 2 días antes de que falleciera y pues normal y todo ese rollo. O sea, todavía nos tomamos 2 cervezas y cómo está, y una carnita asada, o sea, todo bien y todo, nada más sí.
7: Oye, Arturo.
6: Pues sí.
7: Dame un segundito, amigo, necesito hacer una pausa, no te vayas, espérame.
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0: Un modelo Yiwanda y un Nutri Robot ex participó en una ceremonia de iniciación de monjes budistas en Seúl. Vestido con indumentaria monástica, el androide de 130 centímetros se convirtió en el primer participante no humano en ser ordenado monje budista tras completar un ritual de iniciación de la orden Yoye junto con novicios humanos. Con movimientos precisos, Gaby se acercó hasta el altar, juntó las palmas de las manos en señal de oración, se inclinó ante la asamblea de monjes y en voz alta declaró su compromiso de dedicar su vida a seguir las enseñanzas de Buda. El director de asuntos culturales de la orden, el venerable Sun Won, aseguró que enseñar a Gaby a juntar las palmas fue una tarea increíblemente difícil, pero necesaria para ser nombrado monje honorario para la celebración de cumpleaños de Buda. La orden decidió incorporar la inteligencia artificial y el Yiwan para conectar con las nuevas generaciones ante el creciente declive religioso, informó Aide Rivera. 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
2: En pleno corazón de Zapopan, Jalisco, se erige la imponente Basílica de Zapopan. Esta joya arquitectónica fue construida en 1690 por frailes franciscanos en honor a la Virgen de la Inmaculada Concepción o Virgen de la Expectación, que actualmente se conoce como Virgen de Zapopan, cuya imagen de solo 34 centímetros de alto data desde el siglo XVI. Dos culturas resguardan el atrio de la basílica. Se trata de la figura de Fray Antonio de Segovia, quien donó la imagen de la Virgen de Zapopan y del Papa Juan Pablo II, acompañado de un niño vestido de charro. Cada 12 de octubre, la Basílica de Zapopan alista la llegada de la Virgen de Zapopan, acompañado por millones de fieles que parten en peregrinación desde la Basílica de Guadalajara, tradición que se conoce como la romería y que fue declarada por la UNESCO como Patrimonio Cultural Inmaterial de la Humanidad.
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3: Comer bien no significa privarse, sino aprender a moderar las cantidades. Utilizar platos más pequeños puede engañar visualmente al cerebro, haciéndole creer que la ración es más grande de lo que realmente es. Escuchar las señales de saciedad de tu cuerpo es vital. Deja de comer cuando te sientas satisfecho, no cuando estés excesivamente lleno. Aprender a medir las porciones te permitirá disfrutar de todos los alimentos sin excesos.
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4: Continuamos, estamos platicando con Arturo. La familia entonces tiene esta duda de si su esposo entregó a su hermana para él tener con vida, ¿no?
5: Sí, como un intercambio, dice él. Pero tenemos en la línea Arturo, ¿estás ahí?
6: Sí, aquí sigo.
5: Ok, muchas gracias, amigo. Oye, fíjate que, ok, me suena muy legítima esta duda que tienen. ¿Y ustedes creen capaz a tu cuñado de hacer eso? O sea,
6: pues, como él cree mucho en esas cosas, ajá, pues sí, lo creemos capaz. Digo, no sabemos él, antes de su vida, de que se casara con mi hermana, no sabemos a qué se dedicaba ni nada. Ajá. Pero pues él se dedica, es como una ranchería y todo ese rollo. Entonces él en algún momento nos llegaba a platicar que para ahuyentar las malas vibras y que luego le iban a dejar cosas medio extrañas ahí en su casa, pues él acudía a ese tipo de cosas, ¿no?
5: Sí. Pero ¿por qué le irían a dejar pues cosas a menos de que él tuviera cuentas pendientes por ahí, ¿no?
6: Sí, es que desafortunadamente pues no lo conocíamos muy bien, no sabíamos a qué tan grado iba a ser toda esta situación, y las veces que pues nosotros acudíamos a ver a mi hermana a su casa, pues era así como que ¿cómo estás? Esto, lo otro, las niñas. Entonces pues sí nos entra todavía esta duda.
5: Ok. Ahora pregunta, mi querido amigo, ¿y tú para qué quieres esa información de si es que hubo un supuesto intercambio? O sea, ¿te serviría de algo o simplemente para quitarte de dudas o qué?
6: Pues yo quisiera nada más quitarme de dudas porque pues digo, me va a regresar a mi hermana, ¿no?
5: Así es.
6: quisiéramos saber, pues, qué le hicieron a mi hermana, porque pues la encontramos pues mal en su casa. Entonces, sí quisiera saber, no sé, algo, ¿no? Que digo, yo he querido o he tratado así de buscar o recurrir a personas para que pues me ayuden a tener esa claridad un poquito más, más entendible, ¿no? Y saber, pues también como nosotros, como familia, nos enfrentamos, porque hoy, pues nosotros no estamos tranquilos por esa parte.
5: Ok. Bueno, yo te voy a decir algo, mi amigo. Dicen por ahí que el que busca encuentra. A lo mejor, ustedes pudieran llegar a un punto en que alguien les diga, ¿sabes qué? Sí, fue tu cuñado, él hizo esto para sanar y él prefirió entregar la vida de tu hermana con tal de salvarse él. Y a lo mejor eso te lo dicen tal vez para sacarte a ti una lana, ¿no? Es decir, por ahí la filosofía de muchas personas es, vamos a decirle lo que quiere escuchar.
6: Exacto.
5: Entonces, sí. Tú corres el riesgo de que alguien te diga eso y refuerce la idea. Ahora, si te dicen, no, él no tuvo nada que ver, ¿tú le vas a creer? O sea, ¿vas a ser honesto y vas a decir, no, pues sí, ok, ya con eso me quedo yo tranquilo? Es decir, esa búsqueda que tú tienes te puede comprometer a dos cosas. Uno, a ser engañado, y otro, pues a descubrir la verdad, que murió porque tenía que morir. No sabemos cuál es la razón, pero nuestro destino ya está marcado, mi amigo. No sabemos cuándo nos va a tocar. Entonces, no sé si me explico en esa parte del riesgo que tú corres, y solamente para saciar tu curiosidad, para desahogarte, no sé, tu frustración de que tu hermana estaba bien y ya no la vas a poder volver a ver jamás. Pero eso ya es un punto sin retorno, como tú bien lo dices. Nada te va a regresar a tu hermana. Entonces, yo soy de la idea, mi amigo, que lo dejes en manos de Dios. ¿Sabes por qué? Porque si tu cuñado hizo una brujería, ustedes se van a dar cuenta sin necesidad de preguntarle a nadie. Porque esto es un boomerang. Es el efecto boomerang tan mencionado. O sea,
6: sí, claro.
5: Todo lo que proyectas se regresa.
6: Exacto.
5: Y ustedes van a darse cuenta, si fue tu cuñado, van a darse cuenta que efectivamente hubo algo turbio ahí en la pérdida de tu hermana.
4: Pero además, Nacho, si a la hora que alguna persona les dice, sí, efectivamente hizo este trabajo, hizo el intercambio, ustedes como familia no se quedarían tranquilos, tendrían una reacción que los puede comprometer.
5: Sí, porque sería como alimentar, claro, el odio, ¿no?
6: Sí, correcto.
5: No, güey, es que es interesante tu postura, mi amigo, y yo te entiendo. Tú porque amas a tu hermana y obvio a tus sobrinas, y pues no se te hace lógico, nada lógico. Y pues es cierto, ¿no? No suena lógico que si el que ya estaba a punto de fallecer era él, todo indicaba que estaba padeciendo una brujería, porque ese síntoma pues se le conoce como la muerte seca, ¿ves? Es decir, comienzan a deteriorarse, a adelgazar demasiado a niveles así críticos, que tú lo ves, ¿qué te pasó? ¿Qué tienes? ¿Ya fuiste al doctor? ¿Sí? ¿No me encuentran nada? Bueno, pues esa es una característica, mi amigo, pero yo no podría decir que sí, efectivamente se cobraron con la vida de tu hermana, ¿no? Es muy aventurado, pero todavía es más aventurado que tú le vas a tener confianza a la persona que le preguntes.
6: Sí.
5: Es un riesgo, mi amigo.
6: Suena un poco tétrico, pero digo, sí.
5: Mira, yo te voy a pedir que mañana escuches el programa, porque mañana tendremos al maestro Soham y le vamos a hacer esta pregunta, ¿no? Si es que se puede intercambiar una víctima de una brujería, y le vamos a plantear la problemática en la que vivieron ustedes. A ver qué opina, porque pues como tu hermanita ya falleció, entonces, ¿en base a qué van a hacer esa proyección? ¿En base a qué? ¿Tendría que ir tu cuñado o no sé si a través de ti puedan saberse? Yo creo, lo veo muy complicado. No sé si me explico. O sea, no es lo mismo que tu cuñado o tu hermana vayan a ver si ellos tienen brujería a que tú preguntes si es que tu hermana tuvo una brujería y de eso murió. No es lo mismo.
6: Sí, claro.
5: Pero bueno, te invito a que mañana escuches el programa y a ver qué nos comenta el maestro Eric Soham.
6: Sí, claro, de hecho sí los escucho todos los días.
5: Gracias, amigo. Oye, otra cosa que ahorita me está viniendo a la mente. Fíjate cómo tu hermana estaba batallando para conseguir 20,000 pesos para pagarle al brujo. Yo te aseguro, mi amigo, que ese no era un brujo, ese era un charlatán.
6: Sí, pues sí, es que os digo, no, pues no, yo la verdad no creo mucho en esas cosas, y sé que existe la maldad y todo.
5: Ah, no, sí, sí,
6: yo
5: sí.
6: Creo que cada quien se forja su propio camino para el bien, ¿no?
5: Exacto, mi amigo. Entonces, no, pero a lo que voy es que un brujo que te cobra cantidades de esa magnitud,
4: 20, en una primera instancia,
5: 20,000 pesos, ya me deja muchas dudas. Realmente me deja muchas dudas. Se sabe que las personas, sí, claro, que tienen ese don no cobran, y bueno, cobrarán una, ¿cómo diríamos? Una dádiva, lo que tú le quieras dar, pero no tarifas como de 20,000 pesos. Eso ya me está dando la indicación de que realmente no. Y ahora, si es un buen brujo, no te va a decir, oye, si no me das los 20,000 pesos, no curo a tu marido. Él te va a decir, bueno, vamos a curarlo y ya luego me consigues la feria o lo que sea, ¿no? ¿Cómo se atreve a decir, si no me das esa lana, lo pierdes?
6: Sí, pues eso fue lo que nos dijo mi hermana. Entonces, pues también nosotros nos quedamos como, híjole, ¿no? ¿Cómo crees? Mm. Pero pues sí, desafortunadamente ya las cosas ya pasaron, pero
5: así es, amigo.
6: Sí nos como esa como esa pauta, ¿no? De decir, pues a lo mejor hay algo ahí turbio, pero pues...
5: Pues sí. Muy bien, mi querido Arturo. Entonces, pues ahí te encargo que mañana sintonices el programa y que estés muy pendiente de la respuesta del maestro Soham.
6: Ok, sin problema. Aquí los voy a escuchar.
5: Perfecto.
6: Desde el Estado de México.
5: Muy bien, que tengas bonita noche.
6: Gracias, hasta luego.
5: Hasta luego, mi amigo. Buenas noches. Tristemente ya llegó el momento de despedirnos.
4: Agradecemos tu participación, tu presencia, tus experiencias. Mañana tenemos nuevamente una cita. Que descanses, que tengas excelente noche, que Dios te bendiga. Soy Gina Áviles.
5: Hasta luego, amigos, hasta luego, Gina. Yo también me despido, soy Nacho Muñoz, agradecido con Dios y con ustedes, porque juntos escuchamos estupendas historias. Que tengan la mejor de las noches, descansen, y como decimos aquí, ¡cabod!
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8: histórico defensa español Sergio Ramos, quien recientemente jugara para los Rayados de Monterrey, está muy cerca de comprar una participación mayoritaria en el Sevilla. Esto, por supuesto, de la mano del fondo de inversión 511 Capital. Esta operación valuaría al equipo en 460 millones de euros y estarían comprando el 60% de este. Y ojo, porque esto sucede al mismo tiempo en que Cristiano Ronaldo confirma una inversión en la empresa portuguesa LiveMode, misma que está detrás de proyectos de streaming sumamente exitosos como el de KCTV. Y es que aquí lo interesante en este tipo de inversiones de atletas de este calibre es que lo que menos importa es el capital, porque aparte siempre van de la mano de fondos de inversión que ponen la mayor parte del mismo. Aquí lo interesante es la legitimidad emocional que le dan al proyecto y la distribución o exposure que también le otorgan.
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10: Estas son las Stevie Bites con Stevie de TV. Después de conquistar Montana, Beth Dutton y Rip Wheeler dejan todo atrás para empezar una nueva vida en Texas. Pero en el universo creado por Taylor Sheridan, escapar nunca es sencillo. Rancho Dutton continúa la historia del fenómeno Yellowstone con más poder, más drama y nuevos enemigos dispuestos a destruirlo todo. Entre ellos está Beulah Jackson, interpretada por Annette Bening, actriz con 5 nominaciones al Oscar, que llega como una ranchera elegante, manipuladora y peligrosísima. Esto nos comparte Annette.
11: Las cosas honestamente se le están desmoronando un poco para ella cuando comienza la historia, lo cual probablemente significa que hay un buen drama ahí. Así que me intrigo la aventura de todo esto.
10: Un nuevo episodio de esta serie todos los viernes en Paramount Plus. 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
12: Considerada el segundo pulmón del mundo, la selva del Congo es la segunda selva tropical más grande tras el Amazonas. Se extiende por 6 países africanos y es famosa por ser el hogar de gorilas de montaña y los chimpancés. Sus densos bosques son esenciales para la lluvia regional y el sustento de millones de personas. La conservación de este ecosistema es prioritaria para proteger especies endémicas y mantener la biodiversidad.

una de las canciones más reconocidas del post-grunge de los 90. Dissandra, lanzada en 1995, es una muestra del estilo melódico.

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1: El Monte Santa Elena, Estados Unidos. Este volcán es recordado por su catastrófica erupción lateral en 1980, que cambió su forma para siempre. La explosión derribó bosques enteros y cubrió de ceniza varios estados. Es un ejemplo perfecto para que los geólogos estudien cómo la naturaleza se recupera tras desastres.
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1: Los gatos tienen 32 músculos en cada oreja, lo que les permite moverlas de forma independiente para escuchar mejor los sonidos.

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1: Los cocodrilos no pueden sacar la lengua porque está unida al paladar por una membrana rígida que se lo impide.

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3: El agua caliente se congela más rápido que el agua fría bajo ciertas condiciones, fenómeno conocido como el efecto Mpemba.

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2: El histórico defensa español Sergio Ramos, quien recientemente jugara para los Rayados de Monterrey, está muy cerca de comprar una participación mayoritaria en el Sevilla. Esto, por supuesto, de la mano del fondo de inversión 511 Capital. Esta operación valuaría al equipo en 460 millones de euros y estarían comprando el 60% de este. Y ojo, porque esto sucede al mismo tiempo en que Cristiano Ronaldo confirma una inversión en la empresa portuguesa LiveMode, misma que está detrás de proyectos de streaming sumamente exitosos como el de KCTV. Y es que aquí lo interesante en este tipo de inversiones de atletas de este calibre es que lo que menos importa es el capital, porque aparte siempre van de la mano de fondos de inversión que ponen la mayor parte del mismo. Aquí lo interesante es la legitimidad emocional que le dan al proyecto y la distribución o exposure que también le otorgan.
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3: Borneo alberga una de las selvas más ricas y antiguas del sudeste asiático. Es el único lugar del mundo donde conviven orangutanes y rinocerontes de Sumatra en libertad. Sus bosques de dipterocarpáceas son gigantescos y sostienen una red compleja de vida. Lamentablemente, la expansión de las plantaciones de aceite de palma ha reducido drásticamente su superficie, convirtiendo la protección de sus áreas restantes en una emergencia ambiental global.

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2: ¿Sabías tú que la timidez en la adolescencia es un rasgo de personalidad y es además completamente normal? En una etapa ruidosa, sociable y muy orientada a la amistad, los adolescentes tímidos pueden parecer diferentes a sus compañeros, pero la realidad es que no lo son. Suelen hablar menos, sí, observan más y reflexionan antes de actuar. No buscan ser el centro de atención, pero muchos destacan por su capacidad de escuchar, su creatividad y su manera profunda de percibir y comprender el mundo que los rodea. No todos los adolescentes brillan haciendo ruido. Algunos brillan más en silencio, construyendo vínculos auténticos y dejando huella a su manera. Reconocer y valorar esas cualidades de tus hijos fortalece su autoestima.
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5: Esa selección fue la más maravillosa que ha habido.
6: En el deporte el resultado lo es todo. Sin embargo, en el fútbol pocas veces se encuentran excepciones. Ese fue el Brasil de 1982, con Zico, Sócrates y Falcao. Aquel equipo no solo jugaba, hacía que el fútbol se detuviera en el tiempo. Fue la máxima expresión del jogo bonito, lírico, ofensivo y revolucionario. Curiosamente, aquel equipo no ganó el Mundial.
5: Yo no sé si recuerdan otras selecciones que han ganado el Mundial como ese equipo.
6: La eliminación sufrida ante Italia fue una auténtica tragedia para todos. Aquel Brasil demostró que se puede perder el trofeo y aún así conquistar la historia.
5: Un libro es bueno, una película es buena, un equipo es bueno cuando pasan 20, 30, 40 años y aún hablan de él, ese equipo. Y de ese equipo aún hablan.
6: Brasil es el máximo ganador con 5 Copas del Mundo, pero el del 82 es por mucho la mejor selección de todos los tiempos.
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7: Etiopía se ubica en el Cuerno de África. Es el segundo país más poblado de África, solo después de Nigeria. Su capital es Addis Abeba. Es el único país africano que nunca ha sido colonizado, excepto de 1936 a 1941, cuando fue ocupado por fuerzas italianas. El amárico es su idioma oficial. La iglesia ortodoxa y el islam son las principales religiones en el país. Su forma de gobierno es la República Federal Parlamentaria. Su gastronomía se caracteriza por las verduras, las carnes y las especies.
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8: Las 5 de la mañana con 30 minutos. Gracias por estar con nosotros la mañana de este miércoles. Estamos en miércoles 20 de mayo de este 2026. Qué gusto poder saludarle, darle la bienvenida a través de las frecuencias de Grupo Fórmula en la República Mexicana. Muchísimas gracias para quienes a través de los sistemas de Telefórmula nos permiten saludarle, decirle muy buenos días a todas y a todos. Nuestro canal de YouTube, nuestras plataformas digitales, bienvenidas y bienvenidos. Comenzamos con la información. Bueno, pues ojo, transportistas y agricultores de 28 estados del país advierten que van a regresar con sus protestas hoy a la Ciudad de México para exigir al gobierno de la República más seguridad en las carreteras. más apoyo para el campo. La concentración está pensada para que empiece a las 9 de la mañana en el Ángel de la Independencia, que avance hacia la sede del Senado de la República sobre Paseo de la Reforma, que pase por la Fiscalía General de la República, se dirija entonces después de eso a la Secretaría de Gobernación para concluir en la Secretaría de Agricultura. Un gran tramo. Mire, ahora que venía rumbo a Grupo Fórmula, le estoy hablando de las 5 de la mañana, 5:10 de la mañana, la zona de Churubusco, la zona de Periférico, con muchos autos. La verdad es que con muchos autos y muchos a alta velocidad. ¿Por qué lo permite? Porque tampoco hay tantos automóviles, pero sí mucha circulación. Yo que hago este trayecto todas las mañanas, todas las madrugadas, me ha llamado la atención la cantidad de automóviles que están circulando. Quiero pensar que es para avanzar, para agilizar su tramo, para agilizar su, pues, su paso precisamente por esta zona de la Ciudad de México. Puede ser que sea eso. Bueno, Héctor Bastida, nuestro jefe de la redacción de Grupo Fórmula, damos el reporte completo para que lo tenga la audiencia. Héctor, buenos días.
9: Manuel, buenos días. Te informo que este miércoles se esperan problemas viales en varios puntos de la Ciudad de México. Esto debido a que, como ya lo comentabas, los transportistas y agricultores regresan para ejercer presión al gobierno de la República y resuelva sus demandas principales, como son mayor seguridad en carreteras, precios justos a sus productos y más apoyo económico para el campo. Desde anoche, Manuel, los contingentes provenientes de 28 estados se concentraron en la Plaza de la República, donde se encuentra el Monumento a la Revolución, para que a las 9 de la mañana de hoy se concentren en el Ángel de la Independencia sobre Paseo de la Reforma. Aunque la concentración fue convocada por la Asociación Nacional de Transportistas, la ANTAC, y la Organización Campesinos Unidos, se espera que se sumen otros contingentes, como la Coordinadora Nacional de Trabajadores de la Educación, Familiares de Desaparecidos y otros contingentes. De acuerdo con David Esteves Gamboa, líder de la ANTAC, a quien consultamos anoche, nos dijo que esta será solo una marcha en la que se prevé que participen unas 5,000 personas, que partirá del Ángel para dirigirse al Senado, donde llegarán una petición de juicio político en contra de Marcelo Ebrard, secretario de Economía, y entregarán una serie de propuestas para el sector del transporte. Seguirán a la Fiscalía General de la República, también sobre Paseo de la Reforma, donde entregarán un documento para pedir que se agilicen las carpetas de investigación y la búsqueda de sus compañeros desaparecidos. Posteriormente, irán a la calle de Bucareli, en la Secretaría de Gobernación, donde David Esteves dijo que se reunirá con representantes del gobierno federal. Por otra parte, Manuel, Martín Lim, agricultor de Sinaloa y líder de Campesinos Unidos, a quien también consultamos, nos dijo que en representación de Sinaloa vienen unas 600 personas, quienes partirán del Ángel junto con los transportistas al Senado, luego a la Fiscalía General de la República, a la Secretaría de Gobernación, pero sus campesinos buscarán llegar hasta la Secretaría de Agricultura en la avenida Cuauhtémoc de la Alcaldía Álvaro Obregón. Ambos dirigentes, Manuel, tanto campesinos como agricultores, nos confirmaron que no se quedarán en la Ciudad de México, sino que regresarán a sus estados, pero amenazaron con volver para junio próximo, para la inauguración de la Copa de Fútbol, que será el 11 de junio, y entonces sí, dijeron que realizarán bloqueos carreteros en varios puntos del país. Manuel, este es el reporte. Muy buenos días.
8: Bueno, pues así están las cosas. Gracias, Héctor. Gracias, Héctor Bastida. Así están las cosas en esta madrugada. Ese es el planteamiento. Ya hay, por cierto, campesinos de Tlaxcala que han llegado con tráileres y tractores ahí a la zona de Eje 2 Norte, Reforma y Eje 2 Norte, que se está reportando. Entonces, bueno, pues ya comenzó el arribo de la gente, porque efectivamente las 9 de la mañana es la hora de saque. Vamos a estar atentos ya con nuestros compañeros de Grupo Fórmula cuando empiecen los movimientos, pero el reporto ya por lo pronto un grupo de campesinos ahí en la zona de Reforma y Eje 2 Norte. La Secretaría de Gobernación ha llamado a los convocantes a la megamarcha de hoy miércoles en la Ciudad de México a dialogar. Reiteró su disposición permanente para atender las demandas de los transportistas y los agricultores de todo el país. En un comunicado, la Secretaría de Gobernación informó que el subsecretario César Yáñez mantiene comunicación constante con los representantes de ambas organizaciones para dar seguimiento a sus planteamientos y buscar soluciones. Bueno, pues eso en lo que tiene que ver con las movilizaciones planteadas aquí en la Ciudad de México. En otro asunto, del año 2018 a la fecha, México ha solicitado a los Estados Unidos la extradición de 269 personas, entre ellas la del exgobernador de Tamaulipas, Francisco García Cabeza de Vaca, la de Víctor Manuel Álvarez Puga, relacionado con una red de factureras, y no se ha concretado ni una sola. Por lo que ayer, durante la conferencia de prensa de Palacio Nacional, la presidenta Sheinbaum pidió reciprocidad al gobierno estadounidense. Escuchemos a la presidenta.
10: Hay casos gravísimos para México. Factureros, exgobernadores, acusados de delincuencia organizada. Ayotzinapa. No hay entrega de ninguno de estos presuntos delincuentes a México. Es decir, ¿qué pide siempre México? Por nosotros, reciprocidad.
8: Por su parte, el secretario de Relaciones Exteriores, Roberto Velasco Álvarez, detalló que durante los gobiernos de Morena, es decir, 1 de enero de 2018 hasta el 13 de mayo de este año, 36 solicitudes de extradición han sido rechazadas y otras 233 están pendientes de resolución. Vamos a escuchar al canciller Roberto Velasco.
11: Del 1 de enero de 2018 al 13 de mayo de 2026, México ha solicitado 269 casos de extradición a Estados Unidos. No ha sido entregado hasta el momento ninguno. 36 ya fueron negados, 233 permanecen pendientes de concluir. De los requerimientos pendientes, 183 corresponden a solicitudes formales de extradición, es decir, se están tramitando ya incluso ante las autoridades judiciales, ante los jueces. Los 50 restantes corresponden a solicitudes de detención provisional con fines de extradición. Muy importante aquí decirles, 3 ya han sido negadas, pero en 47 de las 50 solicitudes de detención provisional que hemos hecho, el gobierno de Estados Unidos nos ha solicitado presentar información adicional. Francisco Javier N., caso Tamaulipas, hay varios delitos, uso ilegal de atribuciones y facultades, delincuencia organizada y operaciones con recursos de procedencia ilícita. ¿Qué sucedió con nuestra solicitud de detención provisional? Se solicitó información adicional.
8: Bueno, eso y en respuesta precisamente a las menciones que se hicieron del exgobernador que acabamos de escuchar, Francisco García Cabeza de Vaca, el bufete de abogados Coello Trejo y Asociados difundió un comunicado para aclarar que el proceso que se sigue en contra de García Cabeza de Vaca no deriva de narcotráfico o de protección al crimen organizado, como sí ocurre en las acusaciones contra 10 exfuncionarios de Sinaloa, incluido el exgobernador Rubén Rocha Moya. Los abogados del exgobernador de Tamaulipas señalan que la acusación contra su cliente se deriva de la compraventa lícita y además legal de un inmueble y un cajón de estacionamiento. Además, aseguran que Francisco García Cabeza de Vaca reside libre y abiertamente en los Estados Unidos. Bueno, cambiando de tema, la titular de la Secretaría de Gobernación, Rosa Isela Rodríguez, anunció que junto a personal de la Fiscalía General de la República van a recorrer las 6 regiones del país en lo que resta del 2026 para reunirse con madres y familiares de desaparecidos. Además, quedó instalado el Centro de Mando Nacional de Búsqueda de Personas. Enrique Hernández, escuchamos con el reporte. Enrique, buenos días.
12: ¿Qué tal, Manuel? Buenos días, te saludo con gusto.
13: Durante la presentación del avance en materia de búsqueda de personas desaparecidas, la secretaria de Gobernación, Rosa Isela Rodríguez, reconoció a que aún faltan retos importantes para poder atender todas y cada una de las demandas de los diferentes colectivos de madres buscadoras.
14: El gobierno de México tiene un compromiso absoluto con los derechos humanos, particularmente con las víctimas de desaparición, así como con sus familias. Desde 2018 y particularmente con la reforma de julio de 2025, México ha fortalecido sustancialmente su marco institucional con acciones concretas.
13: De la crisis forense que se estima en más de 70.000 cuerpos aún no identificados, Gobernación desconoció esta cifra, pero también reconoció que únicamente 4 entidades en todo el país cumplen con la información forense completa para realizar dicha búsqueda. Por su parte, el subsecretario de Derechos Humanos y Migración, Arturo Medina, también dijo que a través de la Plataforma Única de Identidad y el cruce de datos con registros oficiales se ha logrado localizar a 5.898 personas reportadas como desaparecidas quienes presentaban actividad o registros posteriores a la fecha en que fueron denunciados como no localizados.
15: 5.898 personas han sido localizadas a través de la Plataforma Única de Identidad con actividades y o registros posteriores a su fecha de desaparición.
13: Este mecanismo forma parte de la nueva Estrategia Nacional de Búsqueda y Coordinación Interinstitucional impulsada tras la reforma del 2025. La Plataforma Única de Identidad permite cruzar información del Registro Nacional de Personas Desaparecidas con base de datos públicas y privadas para detectar movimientos o actividades posteriores al reporte de desaparición. También se dio a conocer que fue instalado el Centro de Mando de Alerta Nacional que coordina la Comisión Nacional de Búsqueda. El centro opera las 24 horas del día, los 7 días de la semana, para movilizar de forma inmediata los cuerpos de seguridad, investigación y búsqueda ante un primer reporte de desaparición. Finalmente, la secretaria de Gobernación, Rosicela Rodríguez, y la fiscal general de la República, Ernestina Godoy, en próximos días recorrerán por lo menos 6 regiones del país para reunirse directamente con los colectivos y las familias que buscan a personas desaparecidas.
12: El reporte que te tengo, Manuel.
8: Muchísimas gracias, Enrique Hernández. Son las 5:43 p.m. Vámonos por lo pronto a la música. Sofía Enríquez, ¿en qué vamos a andar en la música? Hola.
16: Hola, Manuel. Buen día. Hoy vamos a escuchar a Cher.

Sherilyn Sarkisian. Nació en el centro California. Desde niña mostró sus dotes artísticos y organizó la obra Oklahoma. Ya sabía que quería ser famosa. A los 16 años se mudó a Los Ángeles con una amiga para estudiar actuación y aprovechar todas las oportunidades que le llegaran. Poco después conoció a Sonny, quien se convertiría en su amigo, más tarde pareja y productor. En 1964 firmó un contrato con Liberty Records y en 1965 publicó su primer disco. La carrera de Cher ha sido sumamente exitosa, como solista, en dueto con Sonny y como actriz. Tiene un Grammy, un Oscar, 3 Globos de Oro, un Emmy y un premio a la mejor actriz en el Festival de Cannes.

0: Así que en su cumpleaños número 80, hoy vamos a escuchar a Cher. Gracias, Manuel. Que tengan buen día.
1: Muy bien, Sofía Enríquez, muchísimas gracias. Gracias, en eso vamos a andar en la música. 5:45. Vámonos a la primera de deportes. Betsabe Rosales, hola.
2: Hola, Manuel, muy buenos días. Muy buenos días, amigos. Vámonos con la información deportiva de cara a la Copa del Mundo, que ya la tenemos prácticamente a la vuelta de la esquina. Vamos con esta cápsula información de la selección de Australia, un conjunto que ha optado por separarse de su confederación para tener un poco más de reto en cuanto al tema deportivo y la rendición frutos, ha estado ya más recurrentemente en estas Copas del Mundo. Vamos con esta información.
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4: Australia se benefició con el cambio de confederación de Oceanía para Asia desde hace 20 años. Su crecimiento es de manera exponencial. Prueba de ello es que llegaron a octavos de final en dos ocasiones de Copa del Mundo, una en 2006 y la otra en 2022. El canguro y el boxeo son emblemas del territorio australiano y que se volvieron el sello en los festejos de Tim Cahill, máximo anotador de su selección en mundiales, que fue capaz de marcarle una volea a Países Bajos en 2014.
5: The Netherlands in front, but Australia looking for a quick comeback. They've got it. Tim Cahill, astonishing.
4: Los soqueros jugarán su séptimo mundial y ahora estarán compartiendo el grupo D con Estados Unidos, Paraguay y Turquía en la máxima fiesta del fútbol.
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2: Gracias, Alberto Campos, por esta información. El Mundial, que siempre es una gran ventana para replantear objetivos deportivos para algunas federaciones. Mucho, a lo largo de muchos años, se ha comentado si México estaría mejor justamente cambiando de confederación por pues el reto también que exigiría, evidentemente, dejar la CONCACAF, pero bueno, hasta el momento no está planeado y seguramente no lo van a hacer por todo lo que representa en cuanto a ganancias. Mencionarlo también aquí en la zona de CONCACAF, el gigante que sigue siendo México. También mencionar que aquí en justamente en el país, bueno, pues se da a conocer ayer que se va a rescatar el estadio, el emblemático plan de San Luis en San Luis Potosí. Desde luego, esto después de que el gobernador Ricardo Gallardo Cardona entregó ya la remodelación con pasto sintético, el campo de fútbol del Centro de Desarrollo de Talentos y Alto Rendimiento Deportivo Plan de San Luis, proyecto que brindará espacio digno, moderno y adecuado para que se siga desarrollando sin límites el talento deportivo local, impulsando el recinto como semillero de más deportistas. Estuvieron por ahí algunos jugadores veteranos que formaron parte de diferentes equipos de fútbol profesional que ha tenido justamente San Luis Potosí. Y bueno, el gobernador del estado aseguró que a 69 años de su inauguración, el emblemático estadio Plan de San Luis entra precisamente en una etapa de rescate, iniciando su remodelación integral de esta cancha profesional, cuyo material colocado, bueno, va a reducir costos de mantenimiento por su durabilidad y la adecuación del drenaje que permitirá mantenerla en óptimas condiciones aún con las lluvias. De igual forma, bueno, se rehabilitaron gradas para la seguridad y comodidad del público asistente. Esta inversión que, bueno, pues implica más infraestructura deportiva para rehabilitar los espacios que por años estuvieron abandonados, tal como el estadio también de béisbol 20 de noviembre, el cual ahora luce también renovado y listo para un equipo profesional, así como la próxima rehabilitación total del auditorio Miguel Barragán, que dignificará dicho recinto para el básquetbol potosino. Y también en Culiacán, como parte de estas actividades, bueno, los mundialitos que implican estos torneos de niños, de menores que han estado pues desarrollándose a lo largo de todos los estados, en Culiacán, bueno, pues no fue excepción, se reunió pues a muchas familias participantes, aficionados, para dar inicio a este evento enfocado evidentemente tanto en los niños como en la convivencia familiar. Hubo un desfile de 48 países participantes haciendo una simulación a lo que va a ser el mundial, esta pequeña Copa Mundial. Niñas y niños representaron a cada una de las diferentes naciones y bueno, durante este arranque oficial, la presidenta municipal Ana Miriam Ramos Villarreal agradeció la participación de más de 900 niñas y niños que van a estar formando parte de este torneo. Señaló que este mundialito, bueno, representa una oportunidad para impulsar una competencia sana entre los 48 equipos participantes y agradeció desde luego a madres, padres de familia, entrenadores y organizadores la confianza depositada en este proyecto deportivo. Las actividades de este mundialito se llevarán a cabo a lo largo de esta semana en la entidad y hasta el domingo 24. En el fútbol femenil, bueno, arranca la actividad de la Conca Champions Cup, esta liga ya en semifinales femenina. Recordemos, va a ser eliminatoria o al menos va a otorgar los primeros boletos rumbo a al Mundial de Clubes Femeninos. Se van a estar desarrollando en el Estadio Hidalgo en Pachuca. Hoy a las 5:30 de la tarde, América estará enfrentando al Gotham FC, las Águilas, que llegan de ser campeonas justamente en la liga local. Y bueno, vamos a escuchar las palabras de Ángel Villacampa, técnico de las Águilas, justamente hablando previo a este encuentro, y a la jugadora Scarlett Camberos, quien se mantiene con los entrenamientos con las Águilas.
3: Está claro que en la cantidad de partidos que nosotras hemos disputado no tenemos una paridad con los equipos a los que nos vamos a enfrentar, que tienen un calendario mucho más relajado, mucho más equilibrado, y nosotras venimos de jugar una liguilla, de jugar cada 3 días, con viajes, concentraciones, y solamente ahora tenemos estos 2 días de esa recuperación, preparación. Pero también tenemos una energía extra, una motivación extra, que es la que tenemos que analizar.
7: Creo que la última vez que las enfrentamos, pues era un equipo muy diferente, y también habíamos terminado la liguilla con sensaciones muy diferentes. Entonces, hoy llegamos con mucha confianza. El equipo pues está listo, siempre competitivo, y pues sí, a ganar el partido de mañana.
2: Así que bueno, ahí previo justamente a este encuentro contra el Gotham FC, recordar que pues están enfrentando a la Liga de los Estados Unidos directamente. Veremos cómo le van. No han avanzado las jugadoras mexicanas o los clubes mexicanos cuando se enfrentan en este tipo de instancias a los equipos de la MLS, así que una buena oportunidad para los clubes mexicanos. El otro encuentro, 8:30 de la noche, Spirit Washington contra las Tuzas de Pachuca, desde, lo mencionábamos, el Estadio Hidalgo, ambos encuentros. Vamos a escuchar las palabras de Oscar Torres, estratega de las Tuzas, ellas con más descanso, así como con Carla Nieto, pero tienen este compromiso también internacional, uno de sus objetivos esta temporada, hacerse de este certamen.
8: Es demasiado importante para nosotros el partido de mañana, el representar a nuestra gran institución a nivel de Mundial de Clubes, a nivel de CONCACAF. Es algo muy significativo. Sabemos que podemos hacer una gran historia, podemos escribir algo que por primera vez puede suceder acá en nuestro país. Ya se hizo en nuestra institución a nivel de varonil, de primera división. Creo que sería algo tan significativo, algo tan grande para nosotras, escribir una historia con letras de oro.
9: Sabemos que esta es una nueva oportunidad para nosotras como equipo, y así lo queremos asumir. Sabemos la importancia que representa, porque justo estamos representando a la Liga Femenil Mexicana. Estamos en un torneo a nivel mundial, y para nosotras es un compromiso bastante importante. Y justo trabajarlo con la misma responsabilidad que se debe.
2: Así que bueno, ahí las palabras de las protagonistas. Entran en actividad hoy. Recordar, este torneo va a estar otorgando el boleto al la primera edición de Mundial de Clubes Femenino, así que ahí la importancia y el interés de los clubes mexicanos de hacerse con estos boletos, y desde luego también de los clubes de la liga estadounidense, una de las mejores del mundo, y México se pone entonces, o trata de ponerse a la par de estos clubes estadounidenses. También mencionar que en el básquetbol de la NBA, bueno, ayer final de conferencia, juego número 1 de la Conferencia del Este, los Knicks de Nueva York terminan venciendo a los Cavaliers de Cleveland 115 puntos por 104 en el Madison Square Garden. Se ponen adelante en la serie, remontada que hubo anoche de 22 puntos que llevaban en contra, falta de 8 minutos para que se terminara el partido, y bueno, metieron el parcial de 38 para forzar a la prórroga y acabar ganando finalmente por los 11 puntos de diferencia. Jalen Brunson, quien termina liderando la noche con 38 puntos, 6 asistencias y 5 rebotes. Pegan primero entonces los Knicks en esta serie, justamente ante los Cavaliers de Cleveland. Y hoy continúa la actividad en el oeste con el juego 2 entre el Thunder de Oklahoma y los Spurs de San Antonio. Spurs que va ganando 1-0 el partido hoy a las 6:30 de la tarde desde el Paycom Center en Oklahoma. También mencionar que los Mavericks de Dallas dan a conocer el día de ayer, al menos por fuentes cercanas, que Jason Kidd va a dejar de ser justamente el head coach del equipo. una decisión más que sigue siendo de este, pues este terremoto que llega sucediendo desde la salida de Luka Doncic. Han salido bastantes dirigentes y ahora le toca justamente a Jason Kidd, el entrenador que pues ya tenía más o menos 4 años y más de 40 millones de dólares restantes en su contrato, todavía contrato vigente, y bueno, señalan que se tomó la decisión de común acuerdo. Nuevo presidente de los Mavericks, Masai Ujiri, que bueno, pues está realizando justamente esta limpia en el equipo. Estuvo 5 temporadas, llegó a finales en 2024, pero bueno, el debacle de los Mavericks fue justamente con la salida de Luka Doncic. Y mencionar que en la NFL ayer se da a conocer, Manuel, que Nashville será por primera vez sede del Super Bowl. Esto será para 2030, la casa de los Titanes de Tennessee. Y el estadio, que recordemos, está justamente en construcción, el nuevo Nissan Stadium, que va a estar cubierto. Se ve un proyecto realmente impresionante y bueno, lo prefieren por encima de algunas otras sedes como la de los Bills de Buffalo, que por ejemplo no está techado. Este estadio sí lo va a estar, y bueno, pues va a estar entonces pasando lista como sede de Super Bowl para 2030. Manuel, veremos cómo queda.
1: No,
2: este estadio,
1: ¿verdad? Entonces,
2: no, nunca había llegado, es la primera vez que llega justamente a Nashville. Entonces, un buen proyecto, sobre todo porque es Nashville, prácticamente
1: Tennessee,
2: la carta con la que están apostando para este
1: interesante, porque sí tiene ahí una zona de diversión muy interesante en Nashville, Tennessee, que siempre que hay partido la están refiriendo en la transmisión. Pues sí, ojalá les vaya muy bien, seguro.
2: Sí, pinta que va a estar muy bueno, simplemente que bueno,
1: 2030,
2: esté terminado. 2030, se espera que por cierto esté pues ya listo, ¿no? Después para los Titanes de Tennessee en 2027 estarían ya ellos ahí jugando en casa.
1: Buenísimo, muchas gracias,
2: Betsabe. Gracias, Manuel, muy buenos
1: la
2: días.
1: La primera de deportes con Betsabe Rosales. Son las 5:00 a.m. con 56 minutos. Vamos a hacer una pausa y vamos a regresar para escuchar las voces de quienes han hecho la noticia en las últimas horas. Atentos en Grupo Fórmula durante toda la mañana, todo el mediodía y seguramente parte de la tarde con estas movilizaciones de transportistas y campesinos aquí en la Ciudad de México. Volvemos.

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2: Las 6 de la mañana, gracias por estar con nosotros la mañana de este miércoles, miércoles 20 de mayo de este 2026. Qué gusto poder reiterar el saludo que le hicimos a las 5:30 de la mañana a través de las frecuencias de Grupo Fórmula en la República Mexicana, por supuesto a través de todos los sistemas que en Telefórmula nos han dejado saludar, nos dejan saludar en esta mañana de este miércoles. Muy buenos días a todas y a todos, nuestro canal de YouTube y nuestras plataformas digitales, bienvenidas y bienvenidos. Bueno, vamos a comenzar a escuchar ahora las voces de quienes han hecho la noticia en las últimas horas. Es el presidente de la Asociación Nacional de Transportistas, la ANTAC, David Esteves Gamboa, quien en entrevista con mi compañero Juan Becerra, aquí en Grupo Fórmula, informó que tienen programada para hoy una concentración de más de 5,000 transportistas en los alrededores del Ángel de la Independencia. Escuchamos a David Esteves Gamboa.
3: Pero bueno, mañana prácticamente es una concentración, no es mega marcha, no es realmente vamos a tratar de que los capitalinos no se vean afectados, pero sí contamos con un promedio de más de 5,000 gentes que se van, nos vamos a concentrar en el Ángel de la Independencia y vamos a salir a las dependencias que acabo de mencionar. No vamos a tomar carreteras, tal vez algunos compañeros me estaban comentando que ellos querían bloquear todo lo que es el estado de Guanajuato, pero yo espero que no lo hagan, porque el trato es una concentración en la Ciudad de México nada más, con miras al, pues ahora sí que para el otro mes. Yo estoy en este momento, me lo estás diciendo, yo estoy considerando que sea, no sé, a partir del 9, máximo 10 por la mañana del mes de junio.
2: Bueno, pues ahí está la de hoy y la que viene en junio. Bueno, hoy por la noche, quizá mañana, durante la sesión de la Comisión Permanente, podrían llegar la iniciativa de reforma electoral que enviará la presidenta Claudia Sheinbaum para aplazar del año 2027 al 2028 la elección del Poder Judicial. Vamos a escuchar a Ricardo Monreal, es presidente de la Junta de Coordinación Política de la Cámara de Diputados, con estas estimaciones.
4: Ayer no se llevó a cabo porque estaba ella en otras ocupaciones, pero sí nos adelantaron, hablé con Luis Alcalde, de que podría llegar la iniciativa de reforma constitucional en materia electoral el próximo miércoles, mañana por la noche o incluso el jueves en la permanente, como ya les expliqué ayer. En total, me dicen, va a contener 8 o 9 artículos propuestos a modificar.
2: Bueno, estaremos ahí pendientes para la llegada precisamente de este documento. Va a estar bien justito, en lo que tiene que ver con el trabajo legislativo en Cámara de Diputados, en Cámara de Senadores, y después, ya sabe, en cosa de unas 5 o 6 horas, 17, 18 congresos morenistas en el país lo van a autorizar. Eso no es problema. Lo otro es lo laborioso, lo del trabajo en comisiones, lo del trabajo en el pleno, que también se espera rápido, pero pues se toma sus días. Bueno, vamos a ir a pausa, vamos a seguir escuchando las voces de quienes han hecho la noticia en las últimas horas. Vamos a comenzar también a revisar la prensa en la República Mexicana. Otra nota importante el día de ayer que se dio es el Novedades de Quintana Roo, por ejemplo, la está retomando porque tumba la Secretaría del Medio Ambiente el proyecto Perfect Day, un día después de que la presidenta Sheinbaum anunció que no se aprobaría ningún proyecto que afecte el ecosistema. La Secretaría del Medio Ambiente confirma que no va. La titular de la Secretaría del Medio Ambiente y Recursos Naturales, la señora Alicia Bárcena, dio a conocer que el proyecto del parque acuático en Mahahual, el Perfect Day, no se aprobará, aunque la propia naviera estadounidense estaba buscando desistir del proyecto que propuso. La empresa de cruceros Royal Caribbean ingresó ante la dependencia una manifestación de impacto ambiental del proyecto de más de $1,000 millones para su análisis y aprobación, pero fue desechada ante la presión de ambientalistas y opositores. Tiene también la respuesta precisamente de Royal Caribbean. Se la leo luego del corte. Volvemos.
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0: película protagonizada por Channing Tatum y producida por Brad Pitt. 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Además, el proyecto incluirá una serie documental titulada Greatest Show on Earth, que ampliará la experiencia para el público global. 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
7: El primer parque nacional del mundo fue Yellowstone, establecido en 1872.
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10: Le digo nada más para terminar sobre esta decisión de la Secretaría del Medio Ambiente del Gobierno Federal de negar a Perfect Day precisamente este proyecto del Parque Acuático Majagual. La negativa de para poder hacer esta construcción, no aprobar su proyecto ambiental. Bueno, ¿no? Dice la empresa Royal Caribbean, que viene en el Novedades de Quintana Roo: lamentamos la decisión de la Semarnat, pero respetamos a las autoridades ambientales de México. Majagual es un lugar especial que merece cuidado y protección. Seguimos creyendo en México y nos sentimos optimistas respecto al potencial de llevar adelante nuestra inversión responsable. En las próximas semanas sostendremos un nuevo diálogo con diversos actores para avanzar de una manera que genere prosperidad compartida mediante el desarrollo de la infraestructura ambiental esencial. Novedades de Quintana Roo. Seguimos escuchando las voces de quienes han hecho la noticia en las últimas horas. Ariadna Montiel, la presidenta nacional de Morena, no nos asusta, no sabe de qué estamos hechos en Chihuahua. Esto lo dijo Daniela Álvarez, presidenta del PAN, precisamente en el estado de Chihuahua.
11: Ariadna tal vez piensa que los chihuahuenses se van a asustar con esas amenazas. Por eso he dicho que les falta conocer a ella en particular de qué estamos hechos en el estado de Chihuahua, porque ni nos asusta ni nos genera ningún miedo y ninguna preocupación sus amenazas. Sin duda, ellos se han encargado de llevar todo este show y todo este circo montado al terreno político.
10: La presidenta del PAN, allá en Chihuahua. Edgar Maldonado es el secretario de Gobierno del Estado de Morelos. Dijo que mañana jueves se va a reunir con el obispo de Cuernavaca, don Ramón Castro, quien denunció públicamente el cobro de piso por parte del crimen organizado.
12: El día jueves hemos concertado una reunión con el señor obispo para platicar sobre todos los aspectos que engloban la materia de seguridad en el estado. Creemos que debemos de caminar juntos y así será. El jueves estaremos platicando sobre todos estos aspectos. El secretario de Seguridad Pública está abordando ya en lo particular esos asuntos. El día de hoy muy temprano mantuvimos una comunicación y se están abordando en lo particular cada uno de los asuntos.
10: El secretario de Economía, Marcelo Ebrard, participó en el

0: Nuevo proyecto de General Motors, en el anuncio del nuevo proyecto de General Motors para México, en el que se anunció que 80,000 autos importados sin partes mexicanas se hacían en Asia, bueno, van a ser producidos ahora en México, pues ya en los siguientes meses de producción. Escuchemos al secretario de Economía, Marcelo Ebrard.
1: Bueno, pues lo que el día de hoy se anuncia en esencia es lo siguiente. 80,000 vehículos que están siendo importados a México, que no tienen partes mexicanas ni son ensambladas en México, van a empezar a producirse en nuestro país entre esta fecha, el año 2029. Para el año 2029 tendremos en nuestro país la producción de 80,000 vehículos que hoy están siendo importados. ¿De dónde están siendo importados? De Asia.
0: El secretario de Economía, Marcelo Ebrard. Bueno, Adrián Rubalcaba es el director del Metro. Ojo, porque difundió un video en el que él asume la responsabilidad de las molestias que han generado las obras de remodelación en las instalaciones del Metro, que son en muchas estaciones y mucha gente, bueno, pues ha tenido que padecer precisamente estas remodelaciones. Vamos a escuchar al director del Metro, Adrián Rubalcaba.
2: He visto en redes sociales todos sus reclamos, he visto la molestia que se está generando. Créeme que estoy ocupado por tu sentimiento. Entiendo que estás enojado, enojada. El polvo, el calor, el ruido mientras caminas por el andén. Pero es un esfuerzo que he asumido y que asumo la responsabilidad. Pero créeme que de verdad estamos trabajando duro para tener un mejor Metro, porque se lo merece México. Porque tú te lo mereces. Denme tantita paciencia para quedar increíble.
0: Lo que dice Adrián Rubalcaba, denme tantita paciencia. Pues sí, ahí le está hablando a todos los usuarios del Metro. Pues ánimo, ánimo, ánimo. Joaquín Díaz Mena, el gobernador del estado de Yucatán, en entrevista con mi compañero Joaquín López Dori aquí en Grupo Fórmula, aseguró que se van a realizar diversas obras para el bienestar de los ciudadanos, como por ejemplo lo es la restauración del Hospital General Doctor Agustín Orán. Vamos a escuchar al gobernador de Yucatán.
3: En el Hospital Orán Antiguo, un enfermo pasaba en urgencias hasta 2 semanas o 3 semanas a pasar a piso porque no habían camas suficientes. Y ahora con este nuevo Hospital Orán, es gigante, impresionante, decía la presidenta en la mañanera en que lo comentó. Estamos hablando de más de 650 camas, más sí, de 18 quirófanos. Y algo muy importante, abre el hospital sin cajas registradoras, porque todo el servicio va a ser gratuito, ya no se va a cobrar ningún estudio, ninguna operación, nada se va a cobrar. Hay que ver el abasto de medicamentos suficiente para poder atender. Y algo que yo insistía mucho en los trabajadores, en los médicos, enfermeras, que haya trato humano al paciente.
0: El programa de infraestructura presentado ayer contempla un incremento de 1,000 camas hospitalarias. Así lo aseguró en entrevista con mi compañero Jaime Núñez, aquí en Grupo Fórmula, el subsecretario de Integración Sectorial y Coordinación de Servicios de Atención Médica de la Secretaría de Salud, Eduardo Clark.
4: Para muchas personas dirán, ¿es mucho o es poco 9,000 camas adicionales durante un sexenio? Y les doy un poco los datos. Hoy en día en México hay cerca de 97,000 camas hospitalarias que han sido construidas en los últimos prácticamente 100 años. Es decir, nos ha tomado un buen tiempo, muchísimos sexenios, administraciones, llegar a estas cerca de 97,000 camas, para ser exacto.
0: El gobierno de Chihuahua, en el caso del desmantelamiento del narcolaboratorio, hizo lo que tenía que hacer: enfrentar a los delincuentes. Así lo consideró, ojo, Julián Levarón, integrante de la comunidad mormona y activista, yo le diría también, ¿por qué no?, precandidato al gobierno de Chihuahua, en un video difundido en sus redes sociales.
5: Quiero mandar un mensaje sobre el uso político de esta situación en la Sierra de Chihuahua y el uso que se le está dando en contra del gobierno del estado. El gobierno estaba haciendo lo que debe de hacer. luchar en contra de los que están amenazando y quitándole la vida a tantos mexicanos. Y en estas manifestaciones lo que estamos viendo es que hay otros estados donde no solamente se protegen a los narcos, sino que también se asocian con ellos. Me parece absolutamente inaceptable que quieran enrarecer el ambiente en nuestro estado y dividir a los chihuahuenses.
6: No sé a qué venimos, pues venimos a
5: tiempo. Para querer ocultar y distraer la atención de los chihuahuenses sobre los temas que realmente importan.
0: Bueno, pues ahí está Julián Levarón. Bueno, la crónica de Mexicali, ¿qué dice? Construye Universidad Autónoma de Baja California hospital para pacientes con labio leporino. El hospital único en México será para pacientes con labio leporino y paladar hendido. Entraría en operaciones en el año 2027. Busca consolidar 30 años de atención especializada y convertirse en el primero de su tipo dentro de la universidad, pues sí, mexicana. Bueno, la crónica ya, esto es lo que se está leyendo en Baja California, lo que tiene que ver con el mañana de Reynosa. Van por rescate carretero. Tamaulipas necesita un presupuesto de 6.500 millones de pesos para arreglar las carreteras federales, estatales, caminos rurales, que representan baches, hundimientos, desprendimientos. Sin embargo, solo cuenta con 2.000 millones de proyectos federales, 250 millones de recursos estatales y están pidiendo 1.500 millones más para el gobierno de México para que lo solvente. Esto en su comparecencia, el secretario de Obras Públicas pues adelantó que la rehabilitación integral de la red carretera requiere una inversión estimada de 6.500 millones de pesos, de los cuales la mayor presión se concentra en los tramos federales. Bueno, el mañana de Reynosa, revisamos el diario del Istmo, ¿qué tal? A ver, nada más esto si quieren lo comentamos al rato, porque aquí se me atraviesa en el diario del Istmo, lo tienen la parte alta del periódico allá en Veracruz. ¿Cuánto se de lo que cuestan los boletos? Digo, pero lo vemos al rato para especializado en el caso de Betsabé Rosales. ¿Cuántos se quejan de lo que cuestan los boletos para el Mundial? Que cuestan una millonada, que cuestan 100 mil, que cuestan 200 mil, que no sé qué. Bueno, dice precisamente el diario del Istmo, hasta 267 mil pesos puede costar asistir al Pumas Cruz Azul en plataformas de reventa digital. ¿Quién paga eso? ¿O quién puede pagar eso? Entonces, ¿por qué se quejan tanto de que puedan costar 40 mil, 50 mil, 60 mil pesos un boleto para un partido del Mundial? Yo nomás pregunto. Bueno, ahora le platico qué dice el diario del Istmo. En fin, son las 6 de la mañana con 18 minutos. Sofía Enríquez, ¿en qué andamos en la música? Hola.
7: Hola, Manuel. Hoy estamos escuchando a Cher, porque está cumpliendo 80 años.

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5: Aunque The Super Mario Galaxy Movie sigue en cartelera, Universal Pictures ya apartó fecha para la próxima película animada de Nintendo. Llegará el 12 de abril de 2028. Todo apunta a un posible spin-off de Donkey Kong. Nintendo ya encontró el nivel correcto y empieza a desbloquear nuevos personajes.
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8: El jaguar es el felino más grande de América y uno de los depredadores más importantes de la selva amazónica. Su pelaje amarillo con manchas negras le permite camuflarse entre la vegetación, facilitando la caza. Es un animal solitario y territorial, que prefiere moverse durante la noche o al amanecer. Se alimenta de venados, capibaras, monos, caimanes e incluso peces. A diferencia de otros felinos, el jaguar es un excelente nadador y no teme al agua. Posee una mordedura muy poderosa, capaz de atravesar huesos y caparazones. Para muchas culturas indígenas, el jaguar representa fuerza espiritual y protección. Sin embargo, la deforestación, la caza y la expansión humana amenaza su hábitat. Conservar al jaguar significa proteger la selva y la gran diversidad de especies que viven en ella.
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15: Estamos en esta mañana, muchísimas gracias por estar con nosotros en esta mañana de miércoles 20 de mayo de este 2026. Bueno, el diario del Istmo, luego del precio de los boletos que pues en reventa pueden alcanzar 267 mil pesos, dice, activan reordenamiento del transporte público a los de Veracruz, actualizarán las concesiones, ofrecerán atractivos descuentos fiscales a los transportistas con adeudos pendientes. El gobierno de Veracruz va a iniciar ya el 1 de junio un programa estatal de reordenamiento y regulación del transporte público que contempla la actualización de concesiones, vehículos y operadores, además de descuentos fiscales y administrativos para concesionarios con adeudos o trámites pendientes. Bueno, pues esto es lo que dice hoy el diario del Istmo. Bueno, este viernes México y la Unión Europea van a firmar el acuerdo global modernizado, el cual pretende impulsar el comercio, abrir nuevas oportunidades para las empresas y reafirmar principios como la soberanía. Vamos a escuchar este trabajo, esta nota de Raquel Flores. Hola Raquel, ¿cómo estás? Buen día.
4: ¿Qué tal, Manuel? ¿Cómo estás? Muy buenos días.
16: La Secretaría de Relaciones Exteriores informó sobre los alcances y beneficios del Acuerdo Global Modernizado entre México y la Unión Europea, el cual será firmado el próximo viernes como parte del fortalecimiento de la relación estratégica entre ambas naciones. Destaca que este acuerdo moderniza y actualiza la relación con uno de los socios comerciales más importantes de México en el mundo, impulsando nuevas oportunidades para empresas y productores nacionales. La dependencia del gobierno federal explicó que el acuerdo permitirá ampliar las posibilidades para que más productos mexicanos lleguen al mercado europeo y facilitará mejores condiciones para que empresas mexicanas, especialmente pequeñas y medianas, participen en el comercio internacional. Además, subrayó que el convenio contempla la protección y reconocimiento de productos emblemáticos del país al reconocer su valor cultural, histórico y comercial. Otro de los puntos que resalta la dependencia es que el acuerdo reafirma el respeto a la soberanía nacional, particularmente en sectores estratégicos como el energético, mientras promueve nuevas reglas de cooperación entre México y la Unión Europea. Asimismo, indicó que el nuevo esquema comercial impulsará procedimientos más ágiles, mayor transparencia y reglas claras para fortalecer el intercambio económico entre ambas regiones. La Secretaría de Relaciones Exteriores señaló que el Acuerdo Global Modernizado incorpora compromisos en materia de derechos laborales, sostenibilidad, integridad y combate al cambio climático, alineando el comercio con una visión de desarrollo responsable.
4: Hasta aquí el reporte, Manuel. Buenos días.
15: Muchísimas gracias, Raquel Flores. Muy buenos días. Bueno, ante las críticas por el intento de construir, le reportábamos, y aquí le va la nota completa, este parque acuático llamado Perfect Day, México, en Majagual, allá en Quintana Roo. La titular de la Secretaría del Medio Ambiente, Recursos Naturales, Alicia Bárcena, anunció la cancelación del proyecto durante la presentación del diagnóstico básico para la gestión integral. Enrique Hernández, nuevamente te escuchamos. Tienes este reporte. Enrique, buen día.
17: Manuel, de nueva cuenta te saludo, muy buenos días. Debido al impacto ambiental que podría generar en la zona arrecifal del Caribe mexicano, en Mahahual, Quintana Roo, el proyecto de Royal Caribbean no será aprobado, anunció la secretaria del Medio Ambiente, Alicia Bárcena. Esto se llevó a cabo durante la presentación del diagnóstico básico para la gestión integral de los residuos. La funcionaria detalló que aunque la empresa analiza desistirse del proyecto, la dependencia a su cargo tomó una decisión definitiva.
18: Bueno, me permito informarles que no se va a aprobar el proyecto de Perfect Day de Royal Caribbean.
19: ¡Bravo!
18: Bueno, conste que se llevan la primicia. Sabemos que la empresa está también buscando desistirse del propio proyecto, pero nosotros, como Semarnat, no lo vamos a aprobar.
17: Alicia Bárcena explicó que la negativa responde a la importancia ecológica, pues este proyecto se contemplaba precisamente en la parte del sistema arrecifal mesoamericano, que es considerado uno de los arrecifes más importantes en todo el mundo debido a su biodiversidad. El megaparque acuático del proyecto Royal Caribbean contemplaba, además de toboganes, decenas de albercas y también el río lento artificial más largo a nivel mundial, también con capacidad para atraer a 20,000 turistas, todo esto en una comunidad cuya población apenas y llega a los 3,000 habitantes. Manuel, el reporte que te tengo.
15: Muchas gracias, Enrique. Enrique Hernández. Bueno, en Veracruz, pobladores de la comunidad indígena de Aguadulce, en Papantla, exigieron a las autoridades municipales volver a colocar el palo volador, símbolo de sus usos y costumbres, pero que fue retirado en marzo del año 2020 con la promesa de reinstalarlo 3 meses después, y nada. Lidia López, nuestra compañera de Grupo Fórmula allá en Veracruz. Venga, Lidia, el reporte, buen día.
20: Te saludo, Manuel, desde la zona norte de Veracruz. En Papantla, los habitantes de la comunidad totonaca de Aguadulce lanzaron un reclamo al ayuntamiento y al gobierno del estado de Veracruz. Esto surge porque desde hace 6 años, el 5 de marzo del 2020, tanto la Unidad Municipal de Protección Civil como la Secretaría de Protección Civil, que pertenece al gobierno del estado, determinaron el retiro del palo volador de la comunidad, donde han trascendido generaciones en la preservación de sus costumbres y tradiciones, que a pesar que actualmente Actualmente, el ritual de la danza de los voladores es considerado patrimonio cultural inmaterial de la humanidad por la UNESCO. Lamentablemente, no se cumplió con un acuerdo establecido. Los pobladores emitieron una carta abierta por escrito y de manera digital para difundir públicamente la indignación de la comunidad de Agua Dulce. Esto es porque después de 6 años de promesas de campaña de políticos y de servidores públicos que son originarios de Agua Dulce, no se ha hecho nada sobre la instalación de un nuevo palo volador cuando se había establecido que tras el retiro serían solo 3 meses para que reanudaran las tradiciones en este pueblo. En el texto se señala: hoy alzamos la voz no solo con indignación, sino con el profundo dolor de ver cómo la apatía institucional está borrando nuestra identidad. Esta carta fue dirigida tanto a las autoridades locales como a la gobernadora de Veracruz, Rocío Nahle, para su pronta intervención, ya que se exigen respuestas claras y el cumplimiento de la palabra empeñada. Los habitantes advierten que no se trata de un favor ni un lujo, sino del respeto a sus tradiciones y del mantenimiento de un patrimonio inmaterial que aseguran constituye el eje de su identidad. Este es el reporte, Manuel.
15: Muchísimas gracias, Lidia. Gracias, y así están las cosas. Bueno, pues una cosa por 3 meses. En fin, pues ya pasó tiempo allá, precisamente, ¿no? Desde marzo del 2000, Lidia López allá en Veracruz. Bueno, fue detenida Wendy Fabiola, apodada La Tía. De acuerdo con el fiscal del estado de Michoacán, Carlos Torres Piña, La Tía está relacionada con un sujeto identificado como El Congo, se le conoce como El Congo, líder del cártel Jalisco Nueva Generación en Michoacán y presuntamente vinculado con el asesinato del presidente municipal entonces de Uruapan, Carlos Manso, ocurrido el 1 de noviembre del año pasado. Marcos Morales, adelante con este reporte, Marcos.
19: Manuel, muy buenos días. En esta ocasión, para informarte que en un operativo coordinado entre elementos estatales y fuerzas federales, se logró la captura de Wendy Fabiola N., alias La Tía, de 35 años de edad. Las autoridades la identifican como una de las principales operadoras de Gerardo N., alias El Congo, presunto operador del cártel Jalisco Nueva Generación y de la célula criminal implicada en el atentado del alcalde Carlos Manso.
21: Wendy Fabiola N., alias La Tía, ella era el vínculo de información con El Congo, quien es parte de esta estructura criminal que participó en la organización, en la planeación del homicidio de Carlos Manso. Gerardo N., alias El Congo, como ustedes saben, fue detenido ya hace algunos meses, está vinculado a proceso.
19: De acuerdo con el fiscal de Michoacán, Carlos Torres Piña, el rol de La Tía dentro de la organización era estratégico. Presuntamente se encargaba de filtrar información sobre los operativos de las fuerzas estatales y federales a dicho grupo criminal, permitiéndoles así anticipar las acciones de la justicia. Al momento de su detención, a la investigada le aseguraron un teléfono celular, el cual utilizaba para las filtraciones, así como diversas dosis de marihuana y de metanfetamina. Luego de su captura, un juez de control ha dictado ya el auto de vinculación a proceso. Es de señalar que de forma extraoficial se mencionó también que La Tía fue detenida armada por las autoridades municipales en Uruapan meses antes del atentado, e incluso fue exhibida por Carlos Manso en sus redes sociales. Sin embargo, posteriormente habría sido liberada. Mi estimado Manuel, es la información desde Michoacán.
15: Muchas gracias, Marcos. Marcos Morales, nuestro compañero de Grupo Fórmula, ya precisamente en Michoacán. Vamos a ir a pausa. El informador de Guadalajara dice: Línea 5 arranca el 4 de junio. El gobernador Pablo Lemus anunció que la nueva Línea 5 del transporte público va a comenzar operaciones el 4 de junio con el objetivo de transformar la movilidad sobre la carretera a Chapala y ofrecer una alternativa eficiente a miles de pasajeros que diariamente se trasladan hacia el Aeropuerto Internacional de Guadalajara y distintos puntos de la metrópoli. Bueno, pues ahí está, ya a nada, 4 de junio. Bueno, publica un mensaje en sus redes sociales el secretario de Estado de los Estados Unidos, Marco Rubio. Tiene que ver con los apagones en Cuba. Hay un posicionamiento por parte del secretario de Estado. Lo hace en español para que llegue el mensaje claro a los cubanos. Lo escuchamos luego del corte. Volvemos.

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9: El noveno tribunal colegiado en materia penal confirmó la suspensión definitiva que impide detener a Javier Corral, exgobernador de Chihuahua. El magistrado Gustavo Alberto Campos señaló que el senador de Morena cuenta con fuero constitucional, motivo por el cual no puede ser detenido. Durante el primer trimestre del año se realizaron más de 5.2 millones de operaciones de comercio exterior en el país, informó la Agencia Nacional de Aduanas de México. La dependencia detalló que las aduanas de Nuevo Laredo, Ciudad Juárez, Tijuana, Reynosa, Nogales y Piedras Negras concentraron el 81% de los movimientos fronterizos. Este miércoles, la Asociación Nacional de Transportistas realizará una concentración en la Ciudad de México a las 9 de la mañana hacia la Cámara de Diputados. El presidente de la asociación, David Esteves, señaló que tendrá una reunión con la Secretaría de Gobernación para manifestar sus demandas. Informó Itzel Vanegas, más detalles en radioformula.mx.
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10: Buenos días, Manuel y Auditorio. Soy Isabel Manjarres, investigadora de seguridad en Kaspersky. Ya está muy cerca el torneo de fútbol más grande del mundo. Y mientras los aficionados esperamos el silbatazo inicial, los ciberdelincuentes están calentando para entrar a la cancha y anotar un gol contra nuestra seguridad digital con sus estafas. Para que puedan proteger bien su portería, desde Kaspersky queremos alertarlos de algunas jugadas fuera de lugar con las que los ciberdelincuentes quieren ganar este partido. Su primera jugada es que están replicando tiendas en línea legítimas con una precisión asombrosa. Recientemente, nuestros investigadores identificaron 20 sitios falsos que imitan la página oficial de Clásico de Clásicos, el álbum de estampas. Al ofrecerlo a precios regalados, engañan a los usuarios para que realicen transferencias que se dispersan en múltiples cuentas, haciendo que el dinero sea prácticamente imposible de recuperar. Otra de sus estrategias son sitios que venden boletos para los partidos a precios accesibles o mercancía oficial como camisetas y peluches de las mascotas con increíbles descuentos. Al ver estas ofertas, los aficionados piensan que ya ganaron la copa, pero en realidad son falsas y pierden los datos de sus tarjetas ante los estafadores. La última jugada es especialmente peligrosa, pues utiliza como gancho la ilusión de ir a los partidos sin pagar un solo peso. Mediante correos falsos, supuestos representantes del evento te aseguran un premio de hasta $500,000 y cubren alojamiento y entradas. Pero lo que buscan es que los contactes para obtener tu información personal. Para que tu defensa sea impenetrable, recuerda siempre verificar la autenticación de cada sitio que visites. No compres fuera de las plataformas oficiales y desconfía de ofertas que parezcan un regalo del árbitro, pues suelen ser una trampa. Finalmente, no saltes a la cancha sin tu portero de confianza. Una solución de ciberseguridad que bloquee cualquier amenaza para que seas tú quien meta los goles y no los cibercriminales. Recuerda que tú tienes el poder de proteger tu vida digital. Gracias, Manuel.
11: Muchísimas gracias, Isabel Manjarres, nuestra compañera investigadora de seguridad de Kaspersky México. Gracias, Isabel. Saludos allá a todos en Kaspersky. Y ya saben, nuestras redes sociales, por supuesto, sus blogs, esta información, estos consejos, estas reflexiones. Lo que tiene que ver con el Diario de Morelos, bueno, pues en riesgo Jiutepec por lluvias y lodo, otro municipio en el país, no realizó el ayuntamiento labores preventivas. Qué raro, qué raro. Allá lo está exponiendo el Diario de Morelos. El Diario de Chiapas, que se lee en Chiapas hoy, destaca Eduardo Ramírez Aguilar, disciplina financiera y transparencia. El gobernador Eduardo Ramírez Aguilar asistió a la segunda convención financiera del estado. En lo que tiene que ver con el ABC de Monterrey, almacenan alimentos en bodegas insalubres. Una fotografía en la parte alta donde van guardando la comida. Pues sí, no se ve nada seguro, nada higiénico. Pese a las clausuras de bodegas en años previos por condiciones antihigiénicas, comerciantes ambulantes vuelven a utilizarlas para guardar comida y sus carritos en el centro sin la supervisión de salud. Pues ahí está, ¿eh? La exposición clarísima de parte del ABC de Monterrey sobre esto. Seguro va a haber una reacción. La Razón, de Tampico, allá en Tamaulipas, en 10 días abriría el Hospital Madero. El día de ayer se anunció una nueva fecha para la apertura del Hospital General IMSS Bienestar Heriberto Espinosa Rosales de Ciudad Madero, obra iniciada desde el 2015 y que continúa sin operar pese a múltiples anuncios federales. En lo que tiene que ver con el debate de los Mochis, todos con esta entrevista, Rocha me amenazó y prefirió a Insunza en el Senado. Me recomendó comprar las patrullas, dice Gerardo Vargas, el exalcalde precisamente allá de Ahome. Bueno, pues en esta entrevista que le está dando y que expone en todas sus ediciones el debate, en este caso la de los Mochis, pero está en Culiacán, pero está en Mazatlán, en fin. Bueno, vamos a escuchar ahora este mensaje que emitió hace unos minutos Marco Rubio, el secretario de Estado de los Estados Unidos, en español, dirigido a Cuba, precisamente por la circunstancia gravísima que se enfrenta allá en Cuba por el tema, entre otros, de los apagones de luz.
12: En un día como hoy, en el 1902, la bandera cubana ondeó por primera vez sobre un país independiente. Pero sé que hoy ustedes, quienes llaman a la isla su hogar, atraviesan dificultades inimaginables. Hoy quiero compartirles la verdad sobre el motivo de su sufrimiento. Y quiero contarles lo que nosotros en los Estados Unidos le ofrecemos para ayudarlos no solo a aliviar la crisis actual, sino también a construir un futuro mejor. La razón por la que se ven obligados a sobrevivir 22 horas al día sin electricidad no se debe a un bloqueo petrolero por parte de Estados Unidos. Como ustedes saben mejor que nadie, llevan años sufriendo de apagones. La verdadera razón por la que no tienen electricidad, combustible ni alimentos es porque quienes controlan su país han saqueado miles de millones de dólares, pero nada ha sido utilizado para ayudar al pueblo. Hace 30 años, Raúl Castro fundó una empresa llamada Gaesa. Esta empresa es propiedad de las Fuerzas Armadas y está operada por ellos y cuenta con ingresos 3 veces superiores al presupuesto de su gobierno actual. Hoy, mientras ustedes sufren, estos empresarios tienen 18 mil millones de dólares en activos y controlan el 70% de la economía de Cuba.
11: Mensaje central que está enviando precisamente Marco Rubio hace unos minutos allá a Cuba. Bueno, pues evidentemente en Cuba, allá en La Habana, son las 8:44 a.m. Entonces la gente, pues ojalá se haya podido informar, también es todo un reto porque no hay luz, no hay circunstancias técnicas de viabilidad para que este mensaje llegue, pero pues en algún momento con la intención de que allá en Cuba pues lo escuchen, lo vean. Bueno, el diario El imparcial de Sonora, bueno, pues detecta a la Secretaría de Salud malas prácticas de médico que aplicó sueros. Pues sí, lástima que las detecta cuando ya este hombre mató 8 personas, está prófugo de la justicia, pero bueno, pues ahí están, se le engrosa el expediente a este señor. El pulso de San Luis Potosí, narcomenudeo, afecta a San Luis Potosí en el índice de paz. Fíjese que el índice de paz se publicó hace 2 días, si mal no recuerdo, y por ejemplo, fíjese, la nota que publica Forbes sobre este tema dice: México vivió en 2025 su mayor mejora en paz desde hace 13 años, según este estudio. En la presentación del Índice de Paz México 2026, que se dio hace, pues ayer martes en la Ciudad de México, el Instituto para las Américas afirmó que la idea central del informe es que la paz ha mejorado por 6º año consecutivo en el país norteamericano, así dice, gracias a la reducción generalizada de la violencia. México experimentó en el año 25 su mayor mejora en la paz desde hace 13 años, al tener una reducción considerable en la cifra de homicidios, pero en el país todavía persiste un miedo mayoritario a la inseguridad, lo cual es cierto, según este estudio anual del Instituto para la Economía para la Paz. Interesante esta nota que recupera estos datos del índice de paz hecha por Forbes México. Bueno, el caso de la imagen de Veracruz tiene precisamente los índices de paz en primera plana, efectiva la estrategia contra delincuencia, así lo ha resumido. En el debate de Guasave, además de la entrevista de Gerardo Vargas, estas protestas que se están dando, ojo, solo se están dando, por lo menos se están publicando allá en Sinaloa, estalla protesta contra la Comisión Federal de Electricidad en Guasave, pues evidentemente por los altos costos precisamente de la luz. Y Vanguardia, pues naturalmente Vanguardia acelera General Motors allá en Saltillo, en la región va a producir 2 modelos más, la armadora va a producir hasta 80,000 unidades en el mercado nacional, busca tener una menor dependencia de las importaciones de Asia. Empresarios y autoridades destacan confianza de automóviles en la región. Bueno, vámonos a la segunda deportes, Betsabe Rosales, 6:46 PM. Hola.
13: Hola, Manuel, muy buenos días, amigos. Vámonos con la información deportiva. 22 días de la Copa del Mundo. Seguimos revisando a las naciones que estarán participando en esta Copa del Mundo. Y Túnez, uno de los países que por cierto, no es el principal deporte de su nación, el fútbol. Bueno, tuvo una clasificación prácticamente perfecta en este camino rumbo a la Copa del Mundo. La información la tiene mi compañero Ángel Ricalde.
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15: La selección de Túnez llega como una de las más competitivas del norte de África. Conocida por orden táctico y disciplina, las Águilas de Cartago han sido protagonistas constantes en la Copa Africana de Naciones y han tenido presencia regular en Copas del Mundo. En su plantel destacan futbolistas como el creativo Wavi Kasri. Goleador Youssef M'Sagni y el centrocampista Elies Skiri, clave en el medio campo por su recuperación y distribución. Túnez apuesta por un juego colectivo sólido, con transiciones rápidas y de mucha intensidad, buscando competir de tú a tú ante cualquier rival para dar la sorpresa en la Copa del Mundo.
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13: Con la información del país de Túnez en África, el balonmano es su deporte principal y bueno, pues estará una vez más en una edición más de esta Copa del Mundo con la intención evidentemente de seguir avanzando de esta fase de grupos. En la Liga MX Femenil recordamos que los clubes mexicanos están enfrentan el día de hoy esta Champions Cup semifinales desde Pachuca Hidalgo, desde el estadio justamente de las Tuzas del Pachuca, 5:30 de la tarde, América contra Gotham. Habíamos escuchado las voces de las Águilas y hablaron también por parte del Gotham, caso de Juan Amorós, el estratega español que dirige justamente al Gotham y sabe, está perfectamente enterado de que se enfrenta a las campeonas de la Liga MX Femenil. Vamos a escuchar las palabras del estratega del Gotham FC.
16: Creo que lo más importante para nosotros es el poder controlar el partido, desde el balón, desde nuestra presión, el poder ser protagonistas. Creo que al final, si podemos hacer eso, el cansancio, yo soy un creo que no solo físico, sino también psicológico cuando estás en un campo de fútbol. Entonces creo que al final lo más importante para nosotros es el poder ser Gotham, el que nuestras jugadoras se sientan a gusto con y sin balón y eso, poder dominar el partido, ¿no?
13: Recordar que no hay ida y vuelta, es solamente un partido, se va a estar desarrollando justamente hoy. Hoy conoceremos a los finalistas y en el otro encuentro, 8:30 de la noche, Spirit Washington estará enfrentando a las Tuzas del Pachuca. Vamos a escuchar las palabras del también español Adrián González, quien es el estratega del conjunto de Washington Spirit. Y ojo, porque es el equipo de Rebeca Bernal, una muy grata conocida aquí que militó mucho tiempo en las Rayadas de Monterrey, está con Washington Spirit y estará entonces enfrentando a las Tuzas.
17: No es un rival que tenemos en nuestra liga y que conocemos tan de cerca quizá como a Gotham, pero bueno, evidentemente hemos hecho creo que un gran trabajo analizando todo lo que han venido haciendo sobre todo en esta temporada. Sabemos que la temporada pasada también, bueno, tenemos referencias de cuando jugaron contra Orlando. Tienen a una jugadora, yo creo, de mucho talento, a Charlyn Corral, que hay que tener en cuenta porque al final son jugadoras que si les concedes tiempo pues pueden finalizar con mucho olfato de gol y bueno, esperemos que podamos evidentemente llevar el partido hacia donde queremos.
18: Para mí es bonito que las compañeras puedan vivir un poco de la cultura mexicana. Jugar en mi país va a ser muy especial. Queremos hacer historia con este club y posicionarnos a nivel internacional. Y respecto a los equipos mexicanos, habla del crecimiento que está teniendo la Liga Mexicana. Dos importantes equipos que han apostado por el fútbol femenino en el país y que hoy están en los cuatro mejores de la CONCACAF.
13: Así que bueno, apúntelo, 5:30 América contra Gotham FC y 8:30 Spirit Washington contra las Tuzas de Pachuca, semifinales de la Champions Cup. Darán un boleto para la primera edición del Mundial de Clubes. Y en la Liga MX ayer, bueno, se anuncian los silbantes para la final entre Pumas y Cruz Azul y evidentemente antes de que arranque la actividad pues ya hay sospecha porque es el mismo cuerpo arbitral que ya le había pitado a Pumas, que tenían incluso o tienen el aval de Efraín Juárez. No fueron considerados los árbitros mundialistas, ni César Arturo Ramos Palazuelos, ni Katia Itzel García. Parece que es para quizás no lesionarse o alejarlos de la polémica previa a la Copa del Mundo. Pumas, recordemos que viene de quitar al árbitro Luis Enrique Santander, así que Cruz Azul estaría en todo su derecho de pedir un cambio de árbitro, sobre todo por el caso de Daniel Quintero Huitrón, que es el silbante designado para la vuelta. La ida está designado Ismael López Peñuelas. No considero que sean los mejores árbitros en ese momento ni que hayan sido los mejores árbitros en liguilla, pero no entiendo absolutamente nada las decisiones de la comisión de árbitros. Manuel, comentabas el tema de los boletos. Ayer justamente hubo una preventa y vaya que fue un caos, ¿no? Tanto en Ticketmaster, en línea, físicamente en las instalaciones de cantera. Fue realmente un caos, Manuel. Veremos si se termina solucionando, ¿no?
19: Pero ¿no te parece que son desproporcionados? Así sean reventa y que alguien los pague o no los pague.
13: Además que estén en reventa, porque apenas empezaron ayer la venta, sí. O sea, no tendrían que estar físicamente, pero ya están, mira, cosas extrañas que
19: cosas pasan,
13: ¿no?
19: En el fútbol
13: en la liga. Y bueno, mencionar simplemente que en Inglaterra ya el Arsenal se alzó campeón ayer con el empate justamente del Manchester City. Matemáticamente Arsenal suma entonces este título de la Premier League, 4 puntos de ventaja, Manuel, y también por ahí Pep Guardiola pues ya estaría despidiéndose del Manchester City al finalizar esta temporada. Culmina un ciclo de mucho éxito para Pep Guardiola con los Citizens.
19: Correctísimo. Muchísimas gracias, Betsabe.
13: Muchas gracias, muy buenos días.
19: La segunda de deportes con Betsabe Rosales. Vámonos contigo, Juan Carlos Cruz. Los espectáculos, hola.
20: Manuel, buenos días a ti del auditorio. El diputado federal y actor Sergio Mayer ha renunciado a su militancia en el partido Morena. A través de una carta, el legislador menciona que esta decisión es de carácter irrevocable y obedece a motivos personales, pero recordemos que el también productor enfrentó fuertes críticas incluso por parte de algunos miembros de su partido tras solicitar licencia a principios de año para participar en la sexta temporada de La Casa de los Famosos en Telemundo. Kanye West se encuentra en una nueva polémica y es que ahora su marca de ropa Yeezy enfrenta una demanda por más de $150,000 tras ser acusada de no pagar por servicios de un diseño web.
0: De acuerdo con TMZ, la empresa de nombre Ryan So acusa a West por incumplimiento de contrato, enriquecimiento ilícito y otros cargos, asegurando que terminaron el trabajo para el que fueron contratados desde el 2025 y al no recibir respuesta ni pago, decidieron llevar este caso ante la justicia. Lamentablemente, ayer se informó la muerte, a los 85 años, de Sonia Basanta Vides, mejor conocida como Totola Momposina. A través de un comunicado, confirmaron que la reina del folclore colombiano falleció el 17 de mayo, rodeada por su familia, en Celaya, Guanajuato, debido a un infarto al miocardio. Cristian Nodal canceló el concierto que tendría este sábado 23 de mayo en el Estadio Yaquis, en Sonora. A través de un comunicado, sin más explicación, se informó que este show no podrá llevarse a cabo por situaciones ajenas al artista y a la empresa organizadora. Julio Iglesias anunció que presentará una querella ante el Tribunal Supremo de España contra la vicepresidenta Yolanda Díaz por presuntas injurias y calumnias. El cantante asegura que los comentarios de la funcionaria dañaron su imagen luego de hablar sobre la denuncia sexual en su contra, caso que ya había sido archivado por la Fiscalía Española. Hasta aquí los espectáculos, regresamos al estudio.
19: Muchísimas gracias, Juan Carlos Cruz. Que no se le haga tarde en esta mañana de miércoles, miércoles 20 de mayo de este 2026. Deyanira Pérez Baena, la tendencia en esta mañana es...
21: Hola Manuel, muy buen día. La tendencia del día de hoy es Mahahual, porque ayer, ya lo comentabas tú más temprano, Alicia Bárcena, secretaria del Medio Ambiente y Recursos Naturales, anunció que no se va a aprobar el proyecto Perfect Day de Royal Caribbean y que estaba pensado construirse en Mahahual, Quintana Roo. Y pues bueno, ayer mismo la organización Greenpeace en un comunicado dijo que el anuncio de no autorizar el proyecto de Perfect Day es la decisión correcta y que este logro fue gracias a la presión ciudadana.
19: Muy bien, muchísimas gracias.
21: Gracias, Yanira. Manuel, muy buen día.
19: Mañana comenzamos en punto de las 5:30 de la mañana. Hacemos una pausa, quédese en las frecuencias de Grupo Fórmula. Tenga usted muy buen miércoles. Ánimo con el tema de las manifestaciones, las marchas, los bloqueos, Centro Histórico de la Ciudad de México. Que le vaya bien.

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3: Una de las canciones más reconocidas del post-crunch de los 90, Dissandro, lanzada en 1995, es una muestra del estilo melódico.

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1: Las cascadas Salto de Tugela se ubican en Sudáfrica, en la región conocida como Montañas de Dragón. Es la segunda cascada más alta del mundo, con una caída de 947 metros y una anchura de 15 metros. Salto de Tugela alberga 226 especies de aves, 48 de mamíferos y 48 de reptiles, entre ellos el camaleón enano, que está en peligro de extinción.

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1: Muy buenos días, un gusto estar con ustedes este miércoles 20 de mayo. Los saludamos con el gusto de todas las mañanas. Policías de la Ciudad de México cerraron el paso a transportistas y agricultores, esto en Reforma, a la altura del eje 2 Norte. Los manifestantes se dirigían al Ángel de la Independencia y ahí iniciarían una serie de protestas, movilizaciones a partir de las 9 de la mañana. Convoca el Frente Nacional para el Rescate del Campo Mexicano y la Asociación Nacional de Transportistas, una protesta que tiene distintos objetivos. Ya hemos visto cómo se movilizan, ya hemos visto cómo han llegado a afectar en tantas ocasiones con sus protestas, y por lo pronto, y vamos a tener el reporte minuto a minuto, la policía de la Ciudad de México les ha cerrado el paso en ese punto crucial de acceso que es Reforma con el eje 2 Norte. En unos momentos va a estar aquí con nosotros en el estudio, en la primera entrevista cara a cara que dan una vez que estalló esta crisis a partir de la participación de agentes de la CIA en un operativo en territorio de Chihuahua para desmontar un laboratorio donde se procesaban y producían drogas. En unos momentos va a estar aquí con nosotros en el estudio la gobernadora de Chihuahua, Maru Campos. Ayer fueron asesinadas 50 personas en el país, de acuerdo con las cifras preliminares del gobierno. Sinaloa con 7 y Veracruz con 5 asesinatos fueron los estados con los números más altos. Vamos a estar, como lo hemos hecho todos estos días, en Sinaloa. Vamos a ver qué se sabe del gobernador de Rubén Rocha, si sabe algo más, y del senador Enrique Insunza, si es que mañana, porque pues mañana va a sesionar la comisión permanente, ahora sí se presentará o si seguirá escondido. A menos de 3 semanas para el Mundial, el Sindicato Nacional de Controladores de Tránsito Aéreo hará un llamado a huelga. Exigen al gobierno una respuesta a sus demandas laborales y estructurales. Vamos a tener también esa información y lo relativo a pues a la decisión de la Semarnat para parar los trabajos de Royal Caribbean. Hoy Royal Caribbean Group difunde un comunicado donde dice: lamentamos la decisión de la Semarnat, pero respetamos a las autoridades ambientales de México. Mahahual es un lugar especial que merece cuidado y protección. Seguimos creyendo en México y nos sentimos optimistas respecto al potencial de llevar adelante nuestra inversión responsable. Esto dice Royal Caribbean Group después de que la propia secretaria de Semarnat, Alicia Bárcena, informó que no aprobarían la construcción del parque acuático Perfect Day al sur de Quintana Roo. Bueno, parte de la información que tendremos hoy, vamos a terminar este recorrido de precios de hoteles en las ciudades sedes del Mundial. Hoy vamos a estar con Monterrey, hoy vamos a estar con los hoteles de Monterrey. El dólar interbancario se está vendiendo en estos momentos en 17 pesos con 37 centavos. Esto es parte de lo que tendremos hoy. Quédese con nosotros. Estamos por la mañana. Hacemos una pausa y al regresar con todo esto, con la movilización de los transportistas, con este caso ambiental y con la gobernadora de Chihuahua, Maru Campos, en el estudio. Al regresar con todo esto, comenzamos.
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4: En pleno corazón de Zapopan, Jalisco, se erige la imponente Basílica de Zapopan. Esta joya arquitectónica fue construida en 1690 por frailes franciscanos en honor a la Virgen de la Inmaculada Concepción o Virgen de la Expectación, que actualmente se conoce como Virgen de Zapopan, cuya imagen de solo 34 centímetros de alto data desde el siglo XVI. Dos culturas resguardan el atrio de la basílica. Se trata de la figura de Fray Antonio de Segovia, quien donó la imagen de la Virgen de Zapopan y del Papa Juan Pablo II, acompañado de un niño vestido de charro. Cada 12 de octubre, la Basílica de Zapopan alista la llegada de la Virgen de Zapopan, acompañado por millones de fieles que parten en peregrinación desde la Basílica de Guadalajara, tradición que se conoce como la romería y que fue declarada por la UNESCO como Patrimonio Cultural Inmaterial de la Humanidad.
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4: Singapur está formado por una isla principal, 63 islotes y una periferia ubicados en el sudeste asiático. Es llamada la ciudad jardín por lo bien cuidado de sus parques y jardines públicos. Sus lenguas oficiales son el inglés, malayo, mandarín y tamil. Casi la mitad de su población son inmigrantes. El puerto de Singapur es el más importante del sudeste asiático. Su gobierno es la República Parlamentaria. Las calles más limpias del mundo están en Singapur, donde mascar chicle está prohibido. Al estar situado casi en el meridiano del Ecuador, las temperaturas oscilan entre los 28 y 34 grados centígrados casi todo el año.
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7: Con 9, Manuel, buen día.
8: Ciro, por la mañana, buenos días. Buenos días a todos en Grupo Fórmula. Y bueno, Ciro, pues todo parece indicar que para lo que tiene que ver en Ciudad de México, y es muy probable que para el Valle de México, pues vaya a haber afectaciones quizás y serias por todas estas movilizaciones que se han estado advirtiendo días atrás por parte de transportistas y campesinos. Por lo pronto, un bloque ya se comenzó a movilizar. Lo vamos a ir viendo cómo se construye y lo vamos a ir narrando a lo largo de la mañana en lo que nos toca, Ciro.
7: Bueno, y estamos, decíamos al inicio del programa que ya se movilizó la policía de la Ciudad de México. No sé si podemos ir al lugar, Manuel.
8: Sí, vamos de una vez con Ulises Soriano para escuchar el reporte en vivo, caliente en este momento allá en la zona de Reforma y Eje 2 Norte. Entiendo, Ulises, que ahí es donde está el bloqueo. Ulises, buen día.
9: Efectivamente.
7: Buen día, Ulises.
9: Muy buenos días, qué gusto saludarles. En este momento nos hemos trasladado a bordo de la motocicleta de Grupo Fórmula hasta este punto de Reforma y Eje 2 Norte, pues donde diversos campesinos y transportistas, sobre todo campesinos del estado de Tlaxcala, han decidido hacer un bloqueo luego de que la Subsecretaría de Tránsito no les permitiera ingresar al Paseo de la Reforma con diferentes autobuses, también tractocamiones y por supuesto diversos tractores. Ellos venían a esta marcha que está programada a las 9 de la mañana para salir del Ángel de la Independencia. Sin embargo, pues no se les permitió este ingreso a esta importante avenida, por lo tanto, bajaron de los autobuses y comenzaron a bloquear pues este cruce nodal de la Ciudad de México. Cientos de personas se han visto afectadas ya en estos momentos, sobre todo por el uso de la línea 7 del Metrobús, y que han tenido que caminar desde muchas calles atrás, sobre todo para poder retomar su viaje en Metrobús, que sin duda alguna es muy utilizado por diversos oficinistas que van hacia Reforma, sobre todo la zona del 222 en adelante. Y pues Ciro, Manuel, en estos momentos pues la afectación continúa y continuará hasta que, de acuerdo con sus testimonios de estos campesinos y transportistas, pues no les permitan ingresar. Mientras tanto, hay un diálogo en esta zona para saber cómo podrían

0: ingresar a la manifestación que se tiene programada a las 9 de la mañana con salida
1: a las 9. Oye, Ulises, por lo visto, por lo que se alcanza a ver en la imagen de nuestro equipo, detrás de pues esa tráiler que puso la policía de la Ciudad de México, se ve una buena cantidad de vehículos, parece que venían en serio.
0: Efectivamente,
1: los
0: Ciro.
1: Los transportistas a la protesta, para protestar, no sé qué tantos vehículos quedaron atrás, pero se ve una movilización fuerte, bien preparada, sí, bien nutrida.
0: Es una movilización bastante considerable, son 5 tractocamiones, 12 tractores, 8 autobuses y 2 vehículos particulares que han provocado este cierre sobre el Paseo de la Reforma, y pues está haciendo una valla esta grúa tipo Mack, que es sin duda alguna para alto tonelaje, y además una patrulla de la Subsecretaría de Tránsito y por supuesto el equipo metropolitano de la Secretaría de Seguridad Ciudadana, que hasta hace unos instantes ha arribado mucho más elementos para custodiar la zona y evitar cualquier conato de violencia que se pueda generar. Además, hay un encapsulamiento a estos equipos de parte, a todos estos camiones de parte del equipo metropolitano, que ya están apostados justamente a los lados para pues evitar que se muevan en los próximos minutos.
1: Bueno, muchas gracias Ulises. Soriano, atentos y pues estaremos regresando contigo, yo creo que cuando menos un par de ocasiones más en el curso del programa. Muchas gracias Ulises.
0: Claro que sí, Ciro, nosotros continuamos pendientes. Buen día.
1: Bueno, pues la autoridad cerró el paso en ese punto, Manuel. Es no correcto. Sé si hay reportes de que lo haya hecho en algún otro lugar de... Pues de acceso, no de acceso a la ciudad, en algún otro lugar de la ciudad.
2: Todavía no, sino no, todavía no, por eso llama la atención este de Reforma y Eje 2 Norte, que finalmente pues tienen el objetivo de avanzar hacia Reforma. La duda que me da, Ciro, es si es por la intención del operativo de la Secretaría de Seguridad de ir conteniendo, ¿no? De ir conteniendo estos contingentes que poco a poco se van a ir acercando, porque la hora es las 9 de la mañana, o simple y sencillamente nada más es aguantar para que cuando den las 9 avancen y en todavía una hora pues muy ágil, muy de mucho tráfico en la Ciudad de México, se afecte lo menos posible en lo que tiene que ver con este punto y avance el resto de la zona de Reforma, de Eje Central, de todas esas partes, Ciro, de Cuauhtémoc, y avance bien. No sé, habría que ver el operativo que calcularon, ¿no? Pero la manifestación está tan planteada que además en las previsiones que tiene precisamente la Secretaría de Seguridad Ciudadana de la Ciudad de México, está establecido que a las 9 de la mañana es esa manifestación en el Ángel de la Independencia.
1: Del Frente Nacional para el Rescate del Campo Mexicano, por ejemplo, de la Asociación Nacional de Transportistas,
2: ejemplo, ¿sí?
1: Son las demandas de hace 6 meses.
2: Son las mismas, Ciro, son exactamente las mismas a los transportistas porque no les han terminado de cumplir. Ellos lo que piden es seguridad. Fundamentalmente lo que piden es seguridad en sus transportes, porque los asaltan, o porque los lastiman, o porque simplemente no los dejan correr sus rutas. Y en el caso de los campesinos, pues porque tienen problemas para, por ejemplo, vender sus cosechas, Ciro, ¿no? Para poder producir. Vienen, por cierto, ya adelantabas que va a estar por acá la gobernadora de Chihuahua, Maru Campos. Viene también un contingente de campesinos de Chihuahua, Ciro. O sea, es parece una movilización que tiene, no sé qué tan afluente, Ciro, pero sí con una representatividad muy importante de diversos sectores transportistas y campesinos del país en un rato más aquí en la Ciudad de México.
1: Bueno, pues íbamos a comenzar después de la pausa, pero aprovechando porque queda, pero ni mandada hacer esta primera pregunta, entonces adelantamos unos minutos,
2: sí, señor,
1: el saludo y la conversación con la gobernadora de Chihuahua, con Maru Campos. Gusto en saludarte, Maru.
3: Manuel, bienvenida, gobernadora.
1: Gusto en saludarte.
4: Todo el equipo de producción, a toda la gente que nos está escuchando, viendo, y un abrazo para ti, Ciro. Muchas gracias.
1: Gracias, y muchas gracias por estar esta mañana con nosotros. Oye, y antes de entrar en los muchos temas, en las muchas preguntas que queremos hacerte, ya viste, la autoridad de la Ciudad de México claramente ha colocado ahí un vehículo para impedir el paso de los manifestantes. Morena insiste en que tu gobierno o el PAN, no queda claro, bloquearon caminos para que la gente no llegara a la protesta del sábado allá a la ciudad de Chihuahua. te siguen acusando. ¿Moviste recursos para impedir que la gente llegara a esa manifestación?
4: No, Ciro, de ninguna manera. Mira, ahorita estábamos hablando aquí atrás, Manuel y una servidora, y hablábamos de la entidad, del estado de Chihuahua, lo lejano que llega a estar del centro y lo difícil que puede ser, bueno, lo difícil y también pues toda la indolencia y toda la omisión que existe por parte de Morena por saber y conocer qué es lo que existe en el estado de Chihuahua. Ha habido muchas reuniones, Ciro, con la secretaria de Gobernación, con el secretario de Agricultura, donde cuando tratamos, por ejemplo, el tema del agua, les digo, no se equivoquen. Ahora con la nueva legislación, a la reforma, a la ley del agua, a ver, no se equivoquen, Chihuahua es diferente. Chihuahua no va a soportar esta carga y estas nuevas disposiciones en la ley del agua. Chihuahua no es como otros estados en materia del gusano barrenador de la protección, porque tiene sus medidas fitosanitarias y aún así la Suprema Corte elimina las acciones que tenemos para cuidar a nuestro ganado y poder exportar. Somos el primer exportador hacia Estados Unidos. La federación está muy lejos de lo que es el estado de Chihuahua y no nos dan opciones, no le dan opciones a la población, pues más que salir a decirles a Morena que están abandonados y que el gobierno federal o Morena pues están lejos de Chihuahua. Eso hay que decirlo fuerte y claro porque, mira, ya han pasado 6 años de gobierno de Morena y los chihuahuenses están repudiando este régimen. Y bueno, pues yo estoy aquí para defender y para cuidar lo que
1: sí, me... Sí, ahora vamos a platicar muchas preguntas, pero antes de ir al corte y comenzar la entrevista, como un prólogo... Tú niegas categóricamente que de tu gobierno salieran recursos para impedir que la gente llegara a protestar el sábado en la tarde.
4: Lo niego categóricamente, Ciro. Aquí la gente, bueno, ahí tienes la gente que viene aquí a manifestarse el día de hoy. Bueno, vienen productores del estado de Chihuahua.
1: Bueno. Hacemos una pausa y si te parece al regresar, ahora sí, comenzamos la entrevista contigo, con la gobernadora de Chihuahua, Maru Campos.
4: Con mucho gusto.
1: Hacemos pausa, Manuel, y al regresar vamos a comentar largo muchos temas. La Fiscalía General de la República, ¿cuál es su posición? ¿Se plantea seguir en el cargo? ¿Qué piensa de toda esta situación? ¿Sabía o no sabía los agentes de la CIA? ¿Qué piensa de la presidenta Sheinbaum? ¿Cuál es la estrategia de la gobernadora de Chihuahua, Maru Campos? Al regresar, vamos a hacerle todas esas preguntas hoy aquí, en Por la Mañana. Son las 7:20, volvemos.
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12: La soya es un alimento versátil. A partir del frijol de soya se obtiene la soya texturizada, tofu, bebida de soya, entre otros alimentos. Contiene 9 aminoácidos esenciales como la lisina y la metionina. Aporta omega 3 y 6, así como vitamina K1 y vitamina E. Esta leguminosa tiene una gran concentración de isoflavonas, mismas que benefician la salud cardiovascular. También ayuda a disminuir los niveles de colesterol.
13: Información sorprendente.
12: Los sonidos que escuchamos cuando comemos pueden influir en la percepción de la textura de algún alimento.
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1: 7:24, la gobernadora de Chihuahua, Maru Campos. 3 días después, Manuel niega categóricamente,
2: Ciro.
1: Porque esto fue el sábado. Categóricamente que haya movido recursos, movilizado recursos para impedir que la gente que quería llegar a protestar a Chihuahua el sábado, una manifestación en contra de ella, era una manifestación en contra de ella, pudieran hacerlo. Ya había dicho, Maru Campos, ya había dicho que su gobierno no había tomado esa conducta, pero esta mañana lo niega categóricamente. ¿No estás pensando en dejar el cargo en esta crisis, gobernadora?
4: No, pero ¿por qué, Ciro? A ver, yo creo que... ¿cuál de todas
1: porque
4: las crisis? Porque,
1: a ver,
4: tenemos una crisis
1: porque
4: hoy...
1: Porque hay una ofensiva del partido oficial en tu contra, ya viste la prensa hoy, porque te citan en Palacio Nacional, porque hay una advertencia del partido mayoritario a nivel federal de que te quieren quitar el fuero. En esa crisis, déjame hacerte la pregunta en sentido inverso, ¿estás firme en tu cargo?
4: Estoy firme en mi cargo, Ciro, pero estoy firme en la voluntad, en la decisión, en la disposición de seguir luchando contracorriente, porque te voy a decir algo que yo creo que no se ha dicho por parte de los gobernadores de oposición, o por lo menos creo que por los gobiernos de que somos emanados de Acción Nacional. Hemos estado resistiendo durante los últimos, algunos los años del presidente anterior, algunos de estos dos años, estamos resistiendo lo que es la eliminación, el menoscabo de las instituciones, el minar el derecho a la defensa, a la garantía de audiencia, con estas medidas nuevas de bloquear las cuentas bancarias de la UIF, con la no posibilidad de tener amparos para los ciudadanos, con la eliminación de los fondos para la seguridad pública. 4 fondos se les han quitado a los gobiernos de los estados y por ende a los municipios para reforzar reforzar sus policías, para reforzar sus instituciones de seguridad. Estamos tremenda, o sea, estamos resistiendo. ¿Y qué significa el resistir? Bueno, ellos hablan mucho de invasión de facultades, que también Maru Campos está invadiendo facultades. Bueno, invadiendo facultades, pero no les importa a ellos cuando nos hacemos cargo en esa resistencia de pagar el sistema de salud, de cuidar a los migrantes o de bajarlos, tratar de bajarlos de los trenes para que no haya conflicto con Estados Unidos, de pagar las becas que le han sido quitados a los niños, en este caso en la Sierra Tarahumara, y de muchas otras cosas más. Entonces, bueno, pues la seguridad, para empezar, fíjate, el estado de Chihuahua tiene 17 municipios. De 67 municipios que cubren la entidad con mando único. Esto quiere decir que la Policía Estatal de Chihuahua se hace cargo de esos municipios. Entonces, estamos resistiendo y bueno, ya en este último tirón, por supuesto que vamos a seguir resistiendo con toda la fuerza, con toda la disposición, y nadie nos va a parar.
1: No,
4: así nos
1: duda.
4: Manden, así nos manden llamar a Palacio Nacional, así nos quieran colgar, sí, de la esta bandera del Zócalo de la Ciudad de México.
1: No hay duda de tu parte.
4: Vamos a seguir luchando.
1: Ciro, ¿tú sabes la Fiscalía General de la República?
4: No, no tengo ningún citatorio, ni tengo ninguna invitación a Palacio Nacional. Tampoco. Me han mandado a hablar.
1: ¿Por qué no le tomaste la llamada a la presidenta Sheinbaum, gobernadora?
4: No, mira, no es que no le haya tomado la llamada. Ella y yo nos tenemos en el teléfono celular. Ella decidió marcarme por el teléfono rojo. Yo estaba fuera de la oficina atendiendo reuniones. El teléfono rojo, bueno, pues le platico aquí al auditorio, el teléfono rojo nada más lo tienes en la oficina. Y si no te encuentras en ese momento en la oficina, bueno, pues ya no pudiste hablar con la presidenta de la República. Me reporté con ella, me reporté con su gente en su oficina. Incluso le dije, voy volando a la Ciudad de México y a la hora que ella disponga estoy lista para platicar con ella. Y bueno, no hubo respuesta. Fue cuando ella dijo en la mañanera que ya toda la comunicación, sí, iba a ser con Omar García Harfuch.
1: Sí, aquí ella dio la impresión de que no le habías querido contestar.
4: Pues mira, pues por ahí empezamos. O sea, con todo respeto, porque es la presidenta de este país, pero pues hay que poner las cosas en su debido contexto, ¿no? Una cosa es que no contestes el teléfono rojo porque no estás en la oficina, y otra cosa es que literalmente no le contestes el teléfono. Ha habido muy buena relación con la presidenta. Yo no entiendo qué fue lo que pasó, por qué nos pusimos tan nerviosos en Morena y por qué empezamos incluso a atacar la presunción de inocencia, Ciro, porque ellos han sido pues muy duros y han sido pues muy muy duros en decir que una servidora pues ya traicionó a la patria y que ella dejó entrar a los agentes norteamericanos y etcétera, etcétera. Sí, sí. Y bueno, pues es una completa mentira, ¿no?
1: Bueno, la presidenta ha insistido, lo ha dicho en cuatro ocasiones, según nuestras cuentas en la mañanera, que todos en Chihuahua sabían de los agentes de la CIA, que tú, gobernadora, sabías de que en el operativo participaban los agentes de la CIA, independientemente que tú has dicho que no lo conocía. Insisten que tú lo sabías. ¿Qué sabías?
4: Claro.
1: ¿Y
4: que
1: qué
4: no,
1: no sabías, claro, de ese operativo? ¿Qué es lo que sabías y qué es lo que no sabías?
4: Mira,
1: Maru Campos, gobernadora de Chihuahua.
4: Yo tenía muy claro que había un operativo en Pinal, una comunidad que está a 14 kilómetros de la cabecera municipal de Morelos, pero realmente por el camino sinuoso que existe, bueno, es mucho más largo el camino, el triple, 50 minutos aproximadamente. Una servidora no gestionó, una servidora no autorizó y una servidora tampoco sabía ni tenía conocimiento de que había agentes norteamericanos en suelo chihuahuense. No te digo ya en esa comunidad de Pinal, en Morelos, no, en cualquier resquicio de superficie del estado de Chihuahua. No lo conocía. Tengo muy buena relación con el cónsul general de Estados Unidos en Juárez, es con quien tengo yo las relaciones, pues hacemos toda la comunicación y solucionamos problemas de todo a todo. Y fíjate, he tenido, y eso se lo platicaba al secretario García Harfuch, tengo incluso varias solicitudes de audiencia con el embajador de Estados Unidos en México, y cosa que no se ha dado. Entonces, si yo hubiese tenido comunicación con el embajador de Estados Unidos en México, yo te podría decir, bueno, sí, claro, nos ponemos de acuerdo, los agentes de la CIA, no sé qué. Oye, pero no es cierto. Yo me di cuenta, yo tengo conocimiento de que esos agentes norteamericanos existieron en Chihuahua, en Morelos, cuando sucede el accidente. Y te estoy hablando del domingo por la tarde, que me avisa el fiscal, el entonces fiscal general del estado, que en ese accidente iban dos agentes norteamericanos.
2: Eso es el 19 de marzo.
4: Ese es el 19 de marzo, domingo. Al día siguiente tenemos la mesa de seguridad con la Secretaría de la Defensa, está ahí presente el general de división, el general Colchado, y bueno, platicamos de este tema y él me confirma que había agentes norteamericanos.
1: Manuel.
2: Entonces, nada más para checar el dato. El único personaje que sabía hasta ese momento, antes del, porque fue el accidente finalmente, ¿no? Y creo que ahí se dan las cosas, es el titular de la entonces Agencia de Investigación Criminal de Chihuahua, que pierde la vida. Él sí sabía.
4: Pues sí, llevaba a dos norteamericanos en su camioneta. Y bueno, están corriendo las investigaciones que nos dirán a final de cuenta si fue ese director quien tenía conocimiento o había más personas al interior de la Fiscalía General del Estado con conocimiento de la presencia de agentes norteamericanos. Ahora, estamos llevando las investigaciones muy de la mano con la Fiscalía General de la República. Vamos casi en una investigación espejo. Y bueno, yo soy la primera interesada de saber qué es lo que está pasando para poder tomar medidas. A mí me interesa, y mi principal misión es, por supuesto, cuidar a los chihuahuenses. Y cuidar a los chihuahuenses, de los laboratorios, porque a final de cuentas estamos hablando de la droga que llega a miles, a millones de personas en nuestro país, en nuestros países, y que les destrozan la vida. Entonces, bueno, aquí está Maru.
1: Bueno, tenemos que hacer una segunda pausa y continuamos con esta conversación. Muchos temas, muchas cosas todavía que preguntarle a la gobernadora de Chihuahua, Maru Campos, que había tomado la decisión de no dar entrevistas. Habías difundido dos o tres videos en estas semanas y que bueno, que está aquí con nosotros. Nosotros hacemos una pausa, son las 7:35 y al regresar continuamos y concluimos esta conversación.
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28: El Monte Everest es la montaña más alta del mundo, pero su cima estuvo bajo el océano hace millones de años.
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31: La secretaria de Gobernación, Gisela Rodríguez, afirmó que el diálogo es el camino para lidiar con las protestas de distintos colectivos durante el Mundial de Fútbol. De la misma forma, aseguró que se garantizará la libertad de expresión de transportistas, agricultores y maestros. La jefa de gobierno, Clara Brugada, destacó que en los primeros 4 meses del año, las órdenes de aprehensión por los delitos de alto impacto aumentaron en un 201% durante el mismo periodo del 2019. Precisó que el ejercicio permite llevar a más delincuentes ante la justicia. Este año, el mercado de abastos Estrella, en Nuevo León, cumple su 60 aniversario como uno de los principales centros de suministro en el norte de México. Para el festejo se llevará a cabo una exposición fotográfica, la presentación de un libro conmemorativo y conferencias.
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1: 7:39, muchas gracias por la gran cantidad de llamadas que estamos recibiendo de esta conversación con Maru Campos. Desde luego la vamos a poner completa en todas nuestras plataformas, redes sociales, y un poco más adelante, hacia después de las 9, vamos a presentar, Manuel, un resumen de todo esto que nos está diciendo Maru Campos. Publica hoy, Manuel, la jornada en su contraportada, en su editorial, en La Rayuela. Dice: ah, que Maru necesita de la policía de Nueva York y de la CIA para ganar el segundo lugar de violencia en el país. Ay. ¿Se ha alterado la coordinación en seguridad con el gobierno federal tras estos hechos? Vamos a llamar los hechos del laboratorio, la CIA y la Agencia Estatal de Investigación de Chihuahua. ¿Se ha alterado en estas tres, casi 4 semanas, la coordinación y el trabajo con el Gabinete de Seguridad, con la Fuerza de Seguridad del Gobierno Federal en Chihuahua, gobernadora?
4: Con la CIA, Ciro, yo te vuelvo a comentar, no hay colaboración.
1: Me refiero a las mexicanas, con las mexicanas, con Omar García Harfuch, con la Secretaría de Defensa, con la Secretaría de Marina, con nuestro Gabinete de Seguridad.
4: No tengo idea.
1: Pero en el caso de Chihuahua, de tu gobierno con la Secretaría de Seguridad Pública Federal, pues, ¿no se ha alterado la relación?
4: Pues mira, yo espero que estén las cosas funcionando así como lo dispuso la señora presidenta, que fuera a través de Omar García Harfuch. Yo espero que las cosas, los acuerdos estén caminando, porque la mayoría de las cosas pues se quedaron en cancha del gobierno federal. Y bueno, pues el mayor acuerdo fue pues el continuar estas investigaciones. Yo reviso 3-4 veces al día cómo va esta unidad especializada que formamos con una fiscal especializada para los delitos contra la mujer, que fíjate, es una mujer de servicio profesional de carrera, es una mujer que tiene casi 20 años en la Fiscalía General del Estado y que incluso le tocó ser fiscal de atención a la violencia para la mujer cuando Javier Corral era gobernador. Entonces, bueno, creo en esta unidad especializada y 3-4 veces al día estoy en contacto con esta unidad, con esta fiscal, y vamos bien. Por lo pronto vamos bien con la Fiscalía General de la República y por lo pronto vamos bien con la Secretaría de Seguridad y Protección Ciudadana.
1: Y los trabajos, no sé cuáles sean los que pueden hacer Fuerzas Federales de Seguridad en Chihuahua, no se han alterado, no se han afectado.
4: No se han alterado, creo que vamos bien, igual con la Secretaría de la Defensa. Es un mensaje importante también a la Secretaría de la Defensa de mantener la confianza con la gobernadora del estado, de mantener la confianza. Justo en la mesa de seguridad les comenté el lunes, Ciro, que era importante que no politizáramos la seguridad, que gran parte de los logros que ha tenido Chihuahua en materia de seguridad, hemos tenido una reducción del 18% en homicidios dolosos, hemos tenido reducciones importantes también en el robo a vehículo, en el robo a casa habitación, y algo que me llena de orgullo es que hemos logrado darle a las mujeres justicia a través de carpetas que estaban olvidadas, expedientes por abuso sexual, por violencia sexual, bueno, han sido recuperadas y hemos no solo vinculado a proceso, sino han sido ya arrestadas y sentenciadas feminicidas y personas generadores de violencia, ¿no? Para las mujeres, además de un número importante de generadores de violencia en general. Entonces, mira, por aquí te traía los números, te traigo los números. Sí. Bien interesante ver cómo le paso aquí uno a Manuel. ¿Cómo? Porque luego sí, traemos otros datos, ¿no? Nos gustan dar otros datos. A ver. Pero estos son datos del INEGI, de la encuesta ENSU del INEGI, que sabemos que es trimestral, y del secretariado, cómo bajo el gobierno de José Reyes Baeza, en su totalidad hubo, pues bueno, más de 11,000 asesinatos, víctimas, con César Duarte casi 13,000 asesinatos, y con Javier Corral Jurado, el que anda escondido ahora, quién sabe en qué en falda de quién, casi 12,000 víctimas y una servidora. Llevamos a la fecha en 56 meses de gobierno, serán 72, pero vamos en el 56, 9,294. Es una reducción, es la reducción más grande que ha habido en los últimos 8 años. Y bueno, estos datos los someto a quien dice que no hay seguridad en el estado de Chihuahua, cuando el estado de Chihuahua, fíjate nada más, otra vez, el mando único en 17 municipios del estado, Ciro, de 67, donde hemos logrado dignificar a la policía. Cuando se usa bien el recurso público, alcanza, y nos ha alcanzado para dignificar a la policía estatal con, pues obviamente con sus sueldos, base. Antes vivían de honorarios, entonces, ¿con qué cara les decíamos que salieran a cumplir su misión de servir y proteger si no tenían ni siquiera una plaza, una base? ¿Con qué cara le pedíamos a la policía que hiciera su trabajo cuando tenían los chalecos antibalas caducos, cuando no tenían ningún incentivo? Hoy te puedo decir que el Estado de Chihuahua es el estado que tiene mayores incentivos para su cuerpo policial, desde bienes inmuebles hasta seguros médicos para ellos y para su familia.
1: Bien, si el próximo año el PAN no gana la gubernatura, te tienen en la mira. Supongo que van a querer ir por ti para hacerte pedazos, gobernadora. ¿Qué te dice ver en las protestas, o haber visto en la protesta, ahí al lado de la presidenta de Morena, en la protesta del sábado, a Andrea Chávez y a Cruz Pérez Cuellar?
4: Pues mira, que es gente llena de veneno, es gente llena de mentiras, es gente que permanentemente vive en la violencia, que vive fuera de la compasión, vive fuera de conocer al ser humano, al chihuahuense, de lo que decía Manuel Gómez Morín de una forma muy clara, evitar el dolor evitable, el gobierno y la misión, en este caso, de nosotros como políticos, en una posición tan fuerte como lo es ser gobernador del estado más grande del país, es tener esa compasión con quien tiene hambre, es tener esa compasión con el niño que necesita un proceso, un tratamiento de cáncer y que lo tenemos en el estado de Chihuahua y lo tenemos para toda persona que nos pida atención médica, que nos pida atención para el cáncer. Veo a estas personas enojadas por lo que hemos logrado en Chihuahua, un programa NutriChihuahua que nos da la posibilidad de que disminuyamos la desnutrición y la pobreza alimentaria que existe todavía en Ciudad Juárez, que es más del 30%, y que estas personas se dedican a gritar, se dedican a escupir, se dedican a poner el pie, se dedican a sacar el veneno, pero no hacen nada por el estado de Chihuahua ni por los chihuahuenses. Y los mexicanos, si están cansados de esto, lo que necesitamos son resultados, necesitamos esa alimentación, necesitamos seguridad, necesitamos gente valiente que le entre al quite, que no le tenga miedo. El país se está cayendo a pedazos y hemos normalizado esta situación, Ciro. Y yo quiero decirle hoy a los mexicanos y sobre todo a los chihuahuenses que sí hay opciones. Y yo sé que a lo mejor el Partido Acción Nacional y otros partidos debiéramos de pedir disculpas, le hemos quedado mal a la población en muchos sentidos, pero también tenemos cosas buenas que se están haciendo en Aguascalientes, en Querétaro, en Guanajuato y por supuesto en Chihuahua. Entonces,
1: llena de veneno, Andrea Chávez.
2: Llenos de veneno, sí.
4: Llenos de veneno, Cruz, y llenos de violencia. Y llenos de violencia, que esa violencia, Ciro, nos lleva a mucho más violencia. Con esa violencia y con ese veneno no puedes proteger a tu gente. Con ese veneno y con esa violencia y con esa mentira, porque buscan excusas y pretextos para tapar sus crisis, para tapar sus errores, para tapar sus incapacidades. Ellos piensan que la política es gritar en una tribuna o gritar en un spot en las redes. No. La política significa servicio y significa trasladar demandas y necesidades en política pública, y eso les ha pasado, les está pasando, y por eso llegan a Chihuahua y desde el aeropuerto, pues, papacitos, ¿qué quieren que haga la gobernadora de Chihuahua? Ahora quieren que vaya y los defienda el aeropuerto y los defienda la marcha. Hagan su trabajo, señores, pónganse a trabajar y no sean viles y no sean descarados. Dejen a un lado la indolencia, que fue de lo que justo tantos años le criticaron a estos neoliberales tecnócratas. Pónganse a trabajar para que se eviten ese recibimiento en Chihuahua y seguramente en muchos estados como Jalisco y como Querétaro, que ya estamos viendo mantas de rechazo hacia Morena.
2: Yo quiero nada más puntualizar, Ciro, porque hace rato decía el operativo, solo porque yo me equivoqué, el operativo que se dio allá en el Pinal fue entre el 16 y el 19, 17 y 19 de abril.
4: De abril.
2: Porque yo dije marzo, pero es abril.
4: Sí, se nos fue a los dos.
2: Conclusión de eso o consecuencia de eso se va César Jáuregui. César Jáuregui, como fiscal del estado de Chihuahua, ¿se va porque sabía de los integrantes de la CIA o se va porque no sabía? ¿Y no te informó o no te informó?
4: Mira, no he tenido poca información, lo cierto es que he tenido poca información al respecto, y él se va justamente para dejar que las investigaciones fluyan sin ninguna, con toda limpieza obstáculo y con toda transparencia.
2: ¿No? No sabes tú si César Jáuregui sabía o no.
4: Nunca me lo dijo.
2: Nunca te lo dijo. Ahora, bueno, ¿cómo fue tu charla con Omar García Harfuch? ¿Cómo fue esa relación, esa charla ahí con él?
4: Fue una plática muy cordial, fue una plática de acuerdos, fue una plática de entregarle a él algunas pruebas en las que pues se señala que una servidora no tenía conocimiento de que los agentes norteamericanos estaban en el estado de Chihuahua. Y bueno, pues fue un acuerdo de llevar estas investigaciones de la mejor manera. No te puedo decir más porque a lo mejor puedo vulnerar justamente claro lo que se está haciendo, que por eso, como dice Ciro, no había querido salir a medios. Ustedes son los primeros con los cuales me presento, pero, muchas gracias. Pero fue una plática cordial. No, gracias a ti.
2: Cuando hablas de vulnerar, bueno. Maru, nada más un tema, Ciro, porque habla de vulnerar el tema y a mí me da la impresión cuando la presidenta habla que hay ya una presunción violada hacia ti. Porque la presidenta lo que dice es, ella sí, no tiene sé. Que explicar qué sabía o por qué sabía de los agentes de la CIA. La presidenta ya dio por sentado que tú sabías.
4: Ya dio por sentado. ¿Y dónde, pero... dónde está la presunción de inocencia? Perdón. Así sea la presidenta de la República. Perdón, doctora Claudia Sheinbaum. ¿Dónde está la presunción de inocencia? ¿Qué bueno. pruebas? Ahora sí, pues ¿qué pruebas? Pruebas. ¿Dónde, dónde está ese hecho que le hace a ella pensar que yo sabía que había agentes norteamericanos? Y es lo que te digo, normalizamos las cosas, no salimos a defendernos, y hoy pasa con Maru, y mañana con quién, y después con quién, y entonces este país por eso se está cayendo a pedazos.
2: Pero no bueno. con Rocha Moya, ¿eh? No pasa muy bien.
4: Ah, pues, no, pero con no Rocha pasa. Moya, bueno. cuidado. Él hay que cuidarlo con algodones, porque él no ha hecho nada. Y si vamos a Culiacán y no podemos salir después de las 4 de la tarde, es porque no quisimos salir. No es porque haya algún peligro por el narcotráfico o los cárteles del crimen organizado.
1: Bueno, pues te agradecemos mucho, gobernadora Maru Campos. Gracias. Y haciendo un balance de lo que nos has dicho, no te haces a un lado. Estás en el timón, ya ibas a
4: seguir. Hasta donde tope, sí. Yo soy una mujer de una sola pieza. Nací para esto y moriré para esto. No me voy.
1: No sabías, si lo vuelves a decir y lo has dicho varias veces, no sabías que agentes de la CIA participaron en aquel operativo. No desairaste a la presidenta de la República cuando te llamó. No te ha citado la Fiscalía General de la República. Lo damos como afirmaciones categóricas tuyas esta mañana aquí con nosotros.
4: Así, señor, así es.
1: Y además señalas que los que al parecer son los aspirantes más avanzados de la oposición que van a buscar candidaturas para tomar tu lugar dentro de un año, Andrea Chávez y Cruz Pérez Cuellar, tú dices que son dos personas llenas de veneno y de llenas violencia. De violencia.
4: Por eso no pueden combatir la violencia. Por eso los reciben bueno, así. Pues,
1: Maru, finalmente, gobernadora, tengo y tenemos en el programa la percepción, a lo mejor equivocada, de que tu partido, el PAN, no te ha arropado con toda la fuerza que un hecho así supondría. Es una percepción. ¿Así lo sientes?
4: Bueno, mira, lo he sentido y quiero aprovechar...
1: La dirigencia nacional.
4: Yo no lo he sentido, a lo mejor porque no se hace tan público, pero en lo corto he tenido el apoyo del grupo parlamentario de los senadores muy fuerte desde que me estaban citando, ¿te acuerdas? En comparecencia al Senado de la República, sí. Me da risa porque ni siquiera tienen la facultad, pero claro, bueno, ellos muy formales y muy institucionales enviando oficios a una
1: la dirigencia nacional, pero... gobernadora. La dirigencia nacional.
4: La dirigencia nacional sí, la dirigencia nacional sí. Pronto vamos a escuchar noticias de nuevas acciones por parte de la dirigencia nacional para cuidar a una servidora, para cuidar a sus gobernadores. Pero bueno, tenga yo el apoyo o no tenga apoyo de la dirigencia nacional, pues seguiremos trabajando y seguiré cuidando al límite de mis fuerzas y mis capacidades a los jóvenes. Bueno.
1: Muchísimas gracias. Gracias. Gobernadora.
4: Gracias a muchas ti, gracias por un estar abrazo
1: esta mañana
4: fuerte.
1: Con nosotros. Gracias a Maru Campos, gobernadora de Chihuahua. Manuel.
2: Bueno, vamos a pausa. Gracias por todas sus comunicaciones. Por supuesto, como decía Ciro, en dos tramos ponemos esta entrevista en cualquier momento en nuestras redes sociales y después presentaremos después de las 9 de la mañana un fragmento, un buen fragmento de esta charla, de estas palabras que nos ha dado Maru Campos. Arroba Ciro Gómez L en nuestra cuenta de X, Facebook, Instagram y Thread Ciro Gómez Leiva por X y por TikTok. Arroba Radio Guión Bajo Fórmula por Facebook, Radio Fórmula por Instagram y Thread Radio Fórmula MX. Nuestro sitio para que nos siga visitando por ahí, radioformula.com.mx. Estamos por la mañana. Hacemos una pausa. Gracias por estar con nosotros. Volvemos.
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5: El universo de Pac-Man está entrando en una nueva era, mucho más urbana y acelerada. La nueva serie Pac-Man Snack Breaks trasladará al icónico personaje desde Pac Village hacia New Pac City, una ciudad llena de neón y ritmo frenético. El proyecto apuesta por episodios cortos y dinámicos, adaptándose al consumo rápido de contenido de nuevas generaciones. Además, el clásico Team Ghost regresará en este nuevo entorno, donde las persecuciones dejarán atrás los laberintos tradicionales para moverse por una ciudad mucho más impredecible. Se estrenará a través de YouTube y contará con episodios nuevos cada mes. Porque incluso los íconos retro también necesitan evolucionar al ritmo del presente.
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0: mañana saludamos a las personas que a partir de este momento se suman a nuestro programa a través de Telefórmula. Muy buenos días, qué gusto que estén con nosotros esta mañana. Y a quienes llevan una hora aquí compartiendo este espacio con nosotros, quienes ya escucharon la entrevista en la que habló, y habló, creo, muy fuerte la gobernadora Maru Campos, a quienes nos han seguido por radio, por plataformas digitales, por YouTube, por la tan exitosa y tan consultada página de radioformula.com.mx. Pues de nueva cuenta, buenos días. Lourdes, buen día.
1: Ciro Manuel, buenos días. Esta es la información. Un mes después, la gobernadora de Chihuahua, Maru Campos, aseguró, reiteró por la mañana que ella no gestionó, no autorizó y no sabía que había agentes de la CIA en suelo chihuahuense. Dijo que se enteró de su presencia en el operativo antidrogas el domingo 19 de abril, después del accidente carretero en el que murieron dos extranjeros. La gobernadora dijo que la Fiscalía General de la República no la ha citado a declarar y tampoco la han invitado a Palacio Nacional. Afirmó que a pesar de que ambas tienen los teléfonos celulares, la presidenta Sheinbaum le llamó al teléfono rojo de la oficina cuando ella no estaba, pero que después se reportó directamente con la presidenta y ya no tuvo respuesta. Maru Campos aseguró que está firme en su cargo y que seguirá resistiendo con toda la fuerza hasta donde tope. La gobernadora de Chihuahua negó categóricamente que de su gobierno salieran recursos para impedir que la gente que quería llegar a la manifestación del sábado en su contra pudiera hacerlo. Y afirmó que Andrea Chávez y Cruz Pérez Cuellar están llenos de veneno, violencia y mentiras.
0: ¿Tú niegas categóricamente que de tu gobierno salieran recursos para impedir que la gente llegara a protestar el sábado en la tarde?
2: Lo niego categóricamente, Ciro.
0: ¿No estás pensando en dejar el cargo en esta crisis, gobernadora?
2: No, pero ¿por qué, Ciro? Estoy firme en mi cargo, Ciro, y nadie nos va a parar.
0: No,
2: así
0: hay
2: nos
0: duda.
2: Manden, así nos manden llamar a Palacio Nacional, así nos quieran colgar, sí, de esta bandera del Zócalo de la Ciudad de México.
0: No hay duda de tu parte.
2: Vamos a seguir luchando. Una servidora no gestionó, una servidora no autorizó y una servidora tampoco sabía ni tenía conocimiento de que había agentes norteamericanos en suelo chihuahuense.
1: Policías de la Ciudad de México cerraron el paso a transportistas y agricultores en Reforma a la altura de Eje 2 Norte, quienes se dirigían al Ángel de la Independencia para iniciar la manifestación a partir de las 9 de la mañana, convocada por el Frente Nacional para el Rescate del Campo Mexicano y la Asociación Nacional de Transportistas. La protesta tiene como objetivo volver a exigir al gobierno federal seguridad en carreteras. Ayer fueron asesinadas 50 personas en México, de acuerdo con cifras preliminares publicadas esta madrugada por la Secretaría de Seguridad y Protección Ciudadana. Los estados más violentos fueron Sinaloa, donde se registraron 7 homicidios dolosos, y Veracruz, donde las autoridades reportaron 5 asesinatos. En estos momentos, el dólar interbancario se cotiza en 17 pesos con 37 centavos.
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0: Manuel.
4: Bueno, pues como decíamos, Ciro, esta entrevista estará en nuestras redes sociales en cualquier momento. Esta entrevista amplia, profusa, con varias reflexiones, varias ideas que por supuesto te dio aquí la gobernadora Campos, la gobernadora de Chihuahua, hace unos minutos, por supuesto, y te digo, y preparamos también un tramito de esta entrevista, un fragmento, un buen fragmento para presentarlo después de las 9 de la mañana. Por lo pronto, muchas gracias por todas sus comunicaciones, por lo que nos dice arroba Ciro Gómez L en nuestra cuenta de X, Facebook, Instagram, Ciro Gómez Leiva, por X y por TikTok, arroba radio guión bajo fórmula. Estamos por la mañana, hacemos un corte y volvemos.
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9: El Parlamento del Reino Unido marca un antes y un después en la lucha contra el tabaco. Se aprobó el Tobacco and Vapes Bill, una reforma que prohibirá de por vida la compra de cigarrillos a quienes hayan nacido después del 1 de enero de 2009. La medida busca crear una generación libre de humo y también otorga al gobierno mayores facultades para regular productos de nicotina, incluyendo sabores y empaques. Además, se endurecen las restricciones al vapeo en espacios públicos frecuentados por menores. Autoridades de salud califican la iniciativa como histórica, aunque expertos subrayan la importancia de apoyar a fumadores actuales. Porque el objetivo es claro, cambiar el futuro antes de que empiece.
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0: unos gajos de naranja, un yogur con miel o un pedacito de chocolate, ya que el aumento de glucosa puede estimular al bebé y motivarlo a moverse. Esto en verdad es muy, muy efectivo. Sin embargo, también te quiero decir que cada bebé tiene su propio patrón de actividad, por lo que es importante observar cambios significativos o prolongados en sus movimientos. Ante cualquier duda que tengas o señal de alerta, siempre, siempre consulta con tu médico para descartar complicaciones y para que también tú mantengas la tranquilidad. Así que consulta con tu médico.
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3: Juan Carlos Rodríguez, la bomba, quien fuera comisionado de la Federación Mexicana de Fútbol, habló por primera vez desde su salida de la entidad y dijo que 7 de los 10 fondos de inversión más importantes del mundo hicieron ofertas para comprar hasta el 10% de la que hubiera sido la controladora de derechos de la Liga MX, valuada entre 11 y 14 mil millones de dólares. Todos sabemos cómo terminó y la razón es muy sencilla, y es que algunos dueños no estuvieron de acuerdo en transparentar sus operaciones y cuentas cuando el fondo se los exigió, lo que era bastante obvio. Y es que en un momento como el que vive el fútbol mexicano, en pleno mundial casi, y con estas conversaciones de mejor estructura y profesionalismo, debemos recordar que el potencial del fútbol mexicano a nivel internacional como negocio es inmenso, pero este nunca será desbloqueado si los dueños no lo tratan como el negocio que es.
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6: 8:09, Manuel.
7: Bueno, vámonos con Ulises Soriano de regreso. Ciro, calles del centro de la Ciudad de México. ¿Cómo van las cosas? La convocatoria es para las 8 de la mañana, a las 9 de la mañana de la marcha, pero desde como a las 6:15, 6:30, hay movimiento allá en la zona de Reforma que ya nos reportabas, Ulises, a la altura de Eje 2. ¿Dónde estás? ¿Qué nos reportas? Te escuchamos, te vemos.
8: Manuel, Ciro, muy buenos días. Nos encontramos en este eje 2 al cruce con el Paseo de la Reforma, donde continúa este bloqueo por parte de transportistas y también de campesinos quienes asistían a esta manifestación. Sin embargo, la Secretaría de Seguridad Ciudadana pues les impidió el paso, sobre todo para evitar cualquier situación de bronca por estos tractores que vienen también con estos camiones. Son al menos 8 camiones cargados con diferentes tractores. En estos instantes, el equipo metropolitano de la Secretaría de Seguridad Ciudadana los ha encapsulado para evitar el paso. Les han señalado que pueden llegar hasta el Ángel de la Independencia, donde partirá esta marcha, pues caminando. No les van a permitir avanzar con estos vehículos de alto tonelaje. Mientras tanto, en ese punto de la Ciudad de México, en el Ángel de la Independencia, diferentes integrantes de la ANTAC ya se reúnen para empezar con esta marcha que tiene cita a las 9 de la mañana. Mientras tanto, la gente que transita por este punto de la Ciudad de México, sobre todo por la línea 7, se ve muy afectada porque tiene que caminar desde Calzada a Guadalupe hasta pues la próxima estación que está alrededor de Tepito para pues tomar este metrobús que los lleva sobre todo el Paseo de la Reforma. Mientras tanto, es el reporte que les tengo con las imágenes de Miguel Ángel Brígido y Julio Reyes.
6: Muchas gracias, gracias Ulises, buen día.
8: Muy buen día, Manuel.
6: Seguimos atentos a esta movilización y las afectaciones. Va a ser un miércoles complicado, de por sí, en la Ciudad de México. Cambio de tema, Iñaki, buen día.
9: Manuel, Ciro, buen día. Pues en los últimos días ha estado sonando muchísimo una campaña para impedir la construcción de un complejo turístico llamado Perfect Day de Royal Caribbean en Mahahual, al sur de Quintana Roo. Y ayer por la tarde, ya lo mencionaban al inicio del programa, la secretaria del Medio Ambiente, Alicia Bárcena, después de todas estas presiones, pues anuncia que no van a aprobar esta obra, esta construcción. Y mucho, muchísimo tuvo que ver la campaña, y una parte fundamental de esta campaña fue el colectivo Salvemos Mahahual, que uno, consiguió casi 5 millones de firmas, y dos, según lo que pude contar, consiguió más de 30 millones de visualizaciones en redes sociales. Y hoy, pues después de ese triunfo, están vía Zoom dos integrantes de este colectivo, Luis Fernando Amezcua y Michelle Arzate. Buenos días, Luis. Michelle.
10: Hola, ¿qué tal? Muy buenos días, Iñaki.
6: Buenos días.

0: Buenos días a los dos. Pues lograron lo que colectivos muy, muy grandes no consiguieron hace algunos años con el Tren Maya, de tener una obra de estas características. ¿Cómo reflexionan la mañana siguiente los dos? ¿Quién quiere empezar?
1: Mitch, ¿quieres? Inicio. Bueno, con permiso, Mitch. Algo que es importante señalar, Ciro, es que sí es muy importante el trabajo que hemos hecho como colectivo, sí son muy importantes las 4 millones de firmas, pero el proyecto en realidad no se lleva a cabo porque el tipo de proyecto que estaban presentando no cabía en el territorio y sigue sin caber en el territorio que ellos lo querían construir. Cierto es que el apoyo de firmas y las redes sociales es muy importante para este triunfo, si lo podemos llamar triunfo, pero es mucho más importante que las inversiones que se quieren traer como esta se apeguen al territorio, respetando primero a las comunidades y después al ecosistema en el cual se quiere desarrollar. Si esta negativa se ha dado, sí, obviamente fue presión por todas estas firmas, pero exclusivamente la Semarnat basó su decisión en que el tipo de proyecto presentado no cabe en el territorio que lo querían instalar.
2: Michelle, buenos días. ¿Qué hicieron bien para que la Semarnat los escuchara? ¿Qué funcionó, qué no ha funcionado con otros reclamos de organizaciones ambientales?
3: Realmente considero que la presión social y la presión mediática sí fue algo que ayudó mucho a presionar para que no se lleve a cabo este proyecto. El hecho de que no se quedara nada más en ambientalistas, sino que más personas, otro tipo de activistas, influencers en general, sociedad civil que incluso nos decía, estoy colectando firmas, estoy hablando del tema en mi escuela, mi maestra ya nos contó. Creo que eso fue una gran diferencia, que realmente, y suena muy cliché, pero sí considero que estamos haciendo historia y es un precedente para México, el decir que muchas personas, no solo ambientalistas, nos sumamos a que realmente se salve Majagual, ¿no? Entonces creo que la diferencia fue que se unieron muchas personas de distintos lugares, artistas, creadores de contenido, sociedad civil en general, organizaciones, y de esa forma se pudo presionar a Semarnat para que se diera cuenta que no solamente era la población local, sino a nivel nacional no queremos este proyecto.
2: Ahora, Luis, ustedes en las últimas horas han dejado claro que siguen firmes con una manifestación el jueves frente a las oficinas de Semarnat. ¿Por qué y qué le exigen exactamente a la Secretaría?
1: Bueno, hoy hemos cambiado nuestra narrativa. No es una manifestación pacífica. Hoy es una celebración pacífica de un hecho que sienta un precedente para que otros proyectos que se están desarrollando a lo largo y ancho de este hermoso país natural se puedan detener y le puedan dar prioridad a este tipo de nuevo, bueno, no nuevo turismo, a este tipo de turismo poco invasivo y respetuoso de la naturaleza. Lo que nosotros exigimos es un contundente documento donde paren el desarrollo de este proyecto en Majagual y que pongan atención, eso es con otras instancias, a los cambios que se hicieron al programa de desarrollo urbano a modo de que este proyecto pudiera desarrollarse sin ningún contratiempo legal en el estado de Quintana Roo.
0: ¿Les parece suficiente, Luis, perdón, Luis, Michelle, ¿les parece suficiente el comunicado que difundió Royal Caribbean Group? Les leo el primer párrafo. Lamentamos la decisión de la Semarnat, pero respetamos a las autoridades ambientales de México. Majagual es un lugar especial que merece cuidado y protección. Seguimos creyendo en México y nos sentimos optimistas respecto al potencial de llevar adelante nuestra inversión responsable. ¿Les parece suficiente este comunicado para dar por cerrado este capítulo? Michelle, y de nueva cuenta Luis Fernando.
3: Personalmente diría que no es suficiente. Si ya se dieron cuenta que en general la población no quiere este proyecto, es porque no lo queremos no solo en Mahahual, sino en ninguna otra parte de México. Es un proyecto innecesario porque realmente no necesitamos un parque acuático masivo en plena crisis hídrica de varios estados del país. Entonces me parece insuficiente y creo que hasta el momento no han aprendido realmente la lección, que es que no queremos este tipo de proyectos en México, ¿no? Y que la sociedad ya está lista para seguir alzando la voz en contra de este tipo de proyectos.
1: Luis, desafortunadamente, Luis, confían, yo desde mi parte, desafortunadamente ellos se ven muy confiados en la forma de obtener sus permisos y se sienten respaldados por las autoridades o algunas autoridades que generan estos permisos de forma por lo oscurito, bajo la mesa, sin que nos enteremos las personas que vivimos en el territorio. Entonces yo creo que eso es lo que les hace sentir confianza, pero yo lo pongo a la inversa. Lo que nos hace sentir confianza a nosotros es que somos millones los que estamos observando las actividades y actitudes que tienen tanto nuestros gobiernos como las personas que quieren venir a invertir a nuestro país.
2: Michelle, más allá de las casi 5 millones de firmas, ¿tienen alguna estimación de a cuántas personas alcanzaron? Y brevemente, ¿qué concluyes de esta campaña?
3: Pues un estimado, yo creo que diría alrededor de 45 millones en general de visualizaciones. Y lo que concluyo y que creo que nos tenemos que quedar es que sí es un precedente para México. Necesitamos que más personas se unan a este tipo de causas, que no dejen la lucha ambiental solo para activistas o ambientalistas, porque por eso asesinan a tantos ambientalistas en México, ¿no? Creo que es una forma de motivarnos e inspirarnos a seguir alzando la voz y somos el ejemplo ahorita, ¿no? El ejemplo para que más proyectos realmente tomen en cuenta las comunidades y los ecosistemas y que realmente les interese, ¿no? Entonces, eso es lo que yo diría, que somos un ejemplo, una inspiración para seguir luchando.
0: Muchas gracias, Michelle. Sí, por favor, te escuchamos.
1: Quisiera dirigirme a la población local de Mahahual y de Ixcalac, a que tengan fe en sus recursos naturales.
0: Perdón que te interrumpa. Tenemos que hacer una pausa nacional, Luis Fernando. Si nos esperas un par de minutos, regresamos y escuchamos esta parte final. Damos por concluida la entrevista. Hacemos la pausa y escuchamos este mensaje que quiere transmitir Luis Fernando Amezcua. Hacemos el corte, 8:20, volvemos.
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13: Estudio Ghibli fue reconocido con el Premio Princesa de Asturias de Comunicación y Humanidades 2026 por su impacto cultural y artístico. El estudio fundado por Hayao Miyazaki, Isao Takahata y Toshio Suzuki ha dejado huella con obras como Mi vecino Totoro y El viaje de Chihiro. Porque algunas historias no solo entretienen, también unen generaciones.
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17: Julieta Venegas se estrena como escritora. En Norteña, Memorias del Comienzo, la cantante describe sus primeros años, la vida en la frontera, las continuas mudanzas, su encuentro con la música a partir de la compra de un piano usado y las clases con la maestra Margarita. Venegas se presenta como una mujer inquieta, una artista en búsqueda constante, desde la formación de una banda, su mudanza a la Ciudad de México, sus primeros trabajos musicalizando proyectos teatrales, los encuentros con personas que marcaron su vida y trabajo, como el director Francisco Franco, el músico José Lorangel o la productora y comunicadora Lynn Feinstein. Una historia que llega hasta la grabación de su primer álbum. El encuentro con la industria musical en el despegue de una carrera notable. Un texto que encantará seguramente a los seguidores de la tijuanense.
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19: La cobra real es la serpiente venenosa más grande del mundo porque puede llegar a medir hasta 6 metros de longitud. Tiene una capucha propia de las cobras. Es muy agresiva si se le molesta. Puede levantar del suelo hasta 3 cuartas partes de su cuerpo y seguir avanzando para atacar. Su veneno no es de los más potentes, pero una sola mordedura inyecta 22 mililitros, suficiente para matar a 20 personas. Es la única serpiente que hace un nido para depositar sus huevos y cuando eclosionan se aleja para no comerse a sus crías. La cobra real se encuentra en la India, China y en el sur de África. Vive hasta 20 años.
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0: 8:24, gracias por acompañarnos. Estamos escuchando, estamos conversando con Michelle Arzate y con Luis Fernando Amezcua. Participaron en, pues en esta, pues en esta organización, porque eso fue Iñaki, una organización colectiva de Salvemos Majagual contra un desarrollo en un área natural protegida. Y finalmente la autoridad mexicana, la Semarnat, ayer les terminó dando la razón. Hoy los hemos escuchado, escuchamos a Michelle, las reservas que todavía tiene, y escuchamos también a Luis Fernando Amezcua. Y antes de ir al corte, nos dijiste, Luis Fernando, que querías decirle algo expresamente a la comunidad de Majagual. Te escuchamos.
1: Muchas gracias, Ciro. Bueno, yo quiero expresar a la comunidad de Majagual, Ixcalá, Punterrero, toda la zona que tenemos la oportunidad de reivindicar el turismo en el estado de Quintana Roo y hacer las cosas diferente al norte. Esto va a llevarse su tiempo. Esto no es ganar en el primer año, porque ganar en el primer año es destruir en los primeros meses el arrecife, los animales y la cultura que vive aquí. Tengamos paciencia y tengamos la fuerza para presionar a nuestros gobiernos a que nos den la infraestructura que necesitamos, porque no tenemos la infraestructura completa. Entonces, vamos a hacerlo así, lento, pero seguro.
0: Muchas gracias, Luis Fernando Amezcua. Muchas gracias, Michelle Arzate. No sé si te quedas con algo, Iñaki.
2: Ciro, pues como decías, esto fue una organización en todos los sentidos, sí lo fue, y además creo una muy exitosa que, como nos decía Michelle, pues sienta un precedente, el de una Secretaría de Estado haciéndole caso a una organización de la sociedad civil, a un colectivo de activistas.
0: Muchas gracias, no sé si siguen ahí, gracias Michelle, ¿ya se fueron?
1: No, aquí estamos, Ciro, muchas gracias.
0: Ahí están. Muchas gracias, Michelle Arzate. Muchas gracias, Luis Fernando Amezcua. Sé que son muy autocríticos, sé que tienen dudas, un cierto escepticismo, pero ganaron, ¿no? Ganaron. No sabemos si es un primer movimiento y en algunos años ganaron. A la vista de muchísima gente, su movimiento ganó.
1: Muchas gracias, Ciro.
0: Gracias a los dos. Gracias.
1: Gracias.
0: Gracias. Gracias, Iñaki. Gracias. Cambio de tema, Manuel.
12: Bueno, cambio de tema, Ciro, y tiene que ver precisamente con la convención. Año con año nosotros estamos presentes, este año también lo hacemos, en la convención Mazda de México 2026. Datos muy importantes, Ciro, porque allá lo que ya, ahora le vamos a entrar al tema, vamos a platicar y escuchar al presidente y CEO de Mazda México y director de nuevos mercados en América Latina, Miguel Barbeito. Siempre hay oportunidad de escucharlo con todas las cosas frescas que hay. Habrá nuevos productos. Nada más, Ciro, como antecedente, vienen de un año 2025 muy bueno, del récord de comercialización de autos de 107.004 vehículos, el más alto de la historia de Mazda. Así se presentan ante todos los directivos, Ciro, ante toda la gente, la familia de Mazda, que se está llevando a cabo hoy en esta convención anual 2026, Ciro.
21: Pues un gusto poder saludar. Miguel, buen día.
22: Hola, Ciro, ¿cómo estás? Muy buenos días. Sí, saludándote de aquí.
21: Hola, Miguel, gusto desde... en saludarte, presidente y CEO de Mazda. Cambian los vientos.
22: Un gusto.
21: La intemperie, las circunstancias de este... Gracias. De este 2026 respecto de lo que platicábamos el año pasado es distinta. Cambian los vientos y parece que para bien, para ustedes, para el sector, para la industria.
22: Sí, Ciro, muchas gracias por estar presentes el día de hoy aquí en nuestra convención anual de distribuidores Mazda. Muy contentos de poder recibir alrededor de 1.200 personas de todo el país. Es un evento sumamente importante para la marca. Venimos, como bien lo comentan, de un año bastante, bastante bueno, año récord para Mazda de México. Solo como dato importante, para Mazda Motor Corporation, Mazda de México representa el tercer mercado más importante a nivel global, de más de 120 países. La relevancia del mercado mexicano es sumamente importante. Es por eso que necesitamos seguir trabajando, impulsando, motivando a toda nuestra gente, a toda nuestra red de distribuidores, a todo el equipo que conformamos Mazda de México. Y bueno, el día de hoy estamos muy contentos de poder estar aquí para decirles hacia dónde vamos, qué necesitamos y vamos en el rumbo adecuado.
12: Y precisamente aprovechando el vuelo, Miguel, yo sé que habrá momentos precisamente para hacer los anuncios, pero adelántanos algo de lo que van a escuchar allá, pues precisamente los dueños, directores generales, el personal técnico de las más de 80 agencias que hay a nivel nacional. ¿Qué van a escuchar de ti?
22: Sí, claro que sí, de mí y de mi equipo directivo, por supuesto, hacia dónde va la marca en cuestión de producto, que ahorita estamos lanzando la Mazda CX-5, es un producto en su tercera generación, es un producto estrella a nivel global y no menos importante a nivel México, representa el 35% de nuestro ingreso a nivel nacional. Vamos también a comunicarles la introducción de la nueva Mazda CX-90 Plug-in Hybrid, va a ser nuestro primer vehículo electrificado en el país, eso se los vamos a comunicar. Vamos a comunicarles también que viene la Mazda CX-50 híbrida a principios del próximo año. Hacia dónde nos dirigimos en cuestión de satisfacción al cliente, la relevancia que tiene el tener a clientes fascinados tanto en las ventas como en las posventa y reenergizarlos en un ambiente bastante retador, bastante desafiante, en donde cualquier industria, la industria automotriz está pasando por momentos bastante buenos, hay crecimiento año contra año, sin embargo el mercado cada vez es más competido, hay mucho nerviosismo, hay mucha incertidumbre y bueno, hay que reenergizar a los equipos porque finalmente la gente es la que hace a las compañías, la gente de Mazda es la mejor que trabaja a nivel industria y la verdad estamos aquí para poder motivarlos y salir de aquí, de la Ciudad de México, cada uno que se vaya a sus ciudades de origen para que traten de la mejor manera a nuestros clientes.
21: Pues felicidades como marca, felicidades como corporativo. Me imagino que en esta evaluación de los clientes que hacen, también los números son positivos respecto del año anterior o de la medición anterior. El cliente
22: vamos
21: está
22: por buen camino, Ciro,
21: más cercano, más contento con la marca de lo que estaba, qué sé yo, hace 12 meses. Miguel.
22: Sí, la verdad, Ciro, vamos bien. Este año empezó turbulento para la marca. Estamos dándole la vuelta a partir de abril. Tenemos los planes, el producto para poder revertir esa caída, esa pequeña caída que traemos en los primeros 4 meses del año, pero bueno, lo vamos a revertir porque nosotros traemos planes ambiciosos, tenemos el producto, tenemos la marca y estoy convencido de que vamos a lograr los objetivos al cierre de este año calendario.
21: Bueno, no te quitamos más tiempo, sabemos que tienes que entrar ahí a cumplir ahí con tus compromisos de este evento. Un gusto siempre, Miguel Barbeito, director, CEO, presidente y CEO de Mazda México, director, y muchas gracias, director de Nuevos Mercados en América Latina. En fin, suerte en este evento y en los nuevos lanzamientos de Mazda. Y gracias por adelantarnos esta información. Muy buen día. Gracias, Miguel.
22: Gracias a ti, Ciro. Un abrazo. Gracias.
21: Gracias. Bueno, hijo, pues estamos... En fin. Qué mañana, Manuel.
3: Interesante, Ciro. Movida.
21: Con Maru Campos, las movilizaciones en la Ciudad de México, la victoria de este movimiento joven.
3: Así es.
21: Majagual. Y luego ver, pues, la salud que siguen teniendo las empresas mexicanas, en este caso las empresas distribuidoras, ensambladoras, automotrices en México. Aquí está el ejemplo de Mazda. Hoy en la primera plana de varios periódicos se habla de inversiones de otras marcas. El gran país, ¿no? Con todos sus problemas, con sus historias terribles, pero que no deja nunca de moverse ni de generar, Manuel.
3: No.
21: Llevamos 26 años diciéndolo.
3: Es correcto, porque además una cosa se va superponiendo a la otra, ¿no? Ya veíamos nada más, por ejemplo, los datos de inversión, nada más en materia de automovilismo, de ayer de General Motors, una decisión muy importante de traer dos modelos para la construcción en México, el Aveo, uno de los autos más importantes de venta de General Motors.
21: Y hoy estamos viendo Mazda, ¿no?
3: Que además está modernizando, que le está entrando al mercado importante, no porque no lo sea el que tiene, sino porque además se expande con el tema del eléctrico, se expande con el tema del híbrido, le entra una competencia interesante, que es el ahorro de las gasolinas en las camionetas, que si te permiten entonces, que en todo caso, tener un mejor desempeño en los vehículos. Las buenas noticias, Ciro, que se están dando en estas horas, me parece que son muy sobresalientes.
21: Vamos a pausa.
3: Y regresamos, estamos por la mañana. Gracias por todas sus comunicaciones. @ Ciro Gómez L en nuestra cuenta de X, Facebook, Instagram y Thread Ciro Gómez Leiva por X y por TikTok, @ Radio-Fórmula, por Facebook, Radio Fórmula, por Instagram y Thread Radio Fórmula MX. Estamos por la mañana, hacemos un corte y volvemos.
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15: Vladimir Putin, presidente de Rusia, sostuvo una reunión con su homólogo chino Xi Jinping para refrendar la excelente relación diplomática entre ambas naciones. Afirmó que la alianza ha permitido estabilizar al mundo en un ambiente tenso a nivel internacional. El gobierno del Estado de México, encabezado por Delfina Gómez, desplegó brigadas de atención médica en toda la entidad para atender posibles contingencias y prevenir enfermedades por la temporada de lluvias en el presente año. El diputado Sergio Mayer hizo la entrega de su renuncia irrevocable al partido político Morena. El legislador no reveló una razón específica de su dimisión, sino que fue por motivos de carácter personal. Informó Daniel Huelvanks. 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

0: 39. Miriam, buen día.
1: ¿Qué tal, Ciro? Buenos días. El fin de semana, el Gabinete de Seguridad informó sobre la detención de 22 personas en Mazatlán, Sinaloa. 9 de estos 9 detenidos implicados en la desaparición de 4 turistas del Estado de México. Recordarán este caso. Ellos desaparecieron a principios del mes de febrero, justo cuando se implementaba un gran dispositivo de seguridad por el carnaval de Mazatlán. Desaparecen estos turistas originarios del Estado de México. Son los hermanos Gregorio, Omar, Alexis, Javier y Ramírez Sabino, junto con Oscar García. Y no se ha sabido nada de ellos. Hasta esta información del fin de semana que dio a conocer el Gabinete de Seguridad. ¿De qué tamaño es la implicación de estos 9 detenidos con la desaparición de estos 4 turistas mexiquenses? No lo tenemos con precisión. Hemos consultado con la familia Ciro para saber si en las últimas horas el Gabinete de Seguridad, la Fiscalía General del Estado o General de la República se comunicaron, pues, para darles un avance de la investigación. Y por eso tenemos en la línea telefónica a Adriana García, justo es hermana de uno de los desaparecidos de febrero en Mazatlán, Sinaloa, Ciro.
0: Pues adelante, buenos días.
1: Buenos días.
0: Buenos días, Adriana. Gracias, gracias por tomar esta llamada, Miriam.
1: Adriana, te consultaba ayer por la tarde, ¿cuáles son los avances que les ha dado las autoridades federales? Tú me decías a las 5 de la tarde que estábamos hablando que ibas a verificar la información y a ver qué información les daban. ¿Qué tienen?
2: Sí, hola, buen día a todos. Gracias por abrirnos las puertas nuevamente. Pues dentro de todo este dolor seguimos firmes, seguimos en la lucha y con la fe intacta de conocer la verdad y dar con el paradero de Oscar y sus cuñados. En cuanto a avances, han pasado más de 100 días y seguimos esperando respuestas claras, pidiendo que la investigación no se abandone, que las autoridades continúen, sigan trabajando hasta encontrar a nuestros familiares. En cuanto a los detenidos que el fin de semana se dieron a conocer, nosotros hemos visto la información que se ha dado sobre esas detenciones, pero sí, sinceramente no podríamos profundizar en este tema porque en este momento desconocemos quiénes son y qué nivel de participación tuvieron o qué tan involucrados están realmente en el caso. Sabemos y se sabe públicamente de la detención de Jesús Valentín, detenido el 12 de mayo. Estamos enterados que él dio información para que la desaparición de nuestros familiares sucediera. Nosotros esperamos que a través de esta detención se llegue a más personas involucradas.
1: Oye, Adriana, este operativo, estas detenciones vienen después de que ustedes hicieron una gran presión y se manifestaron en varias dependencias, la última en la Secretaría de Seguridad Ciudadana Federal.
2: Sí, la verdad es que desde que las autoridades federales tomaron el caso, pues nos han dado el seguimiento correspondiente. Justo también quiero agradecer a ellos y a todas las personas que verdaderamente están haciendo su trabajo con la convicción, empatía y pues un compromiso humano. Pero bueno, a pesar de todo este apoyo, toda esta investigación, esta fortaleza, yo quiero mencionar que el día de hoy, para ambas familias, pues lo más importante no es el número de detenidos que pueda haber. Lo que verdaderamente estamos buscando y nos importa es que Óscar García Hernández, Javier, Gregorio y Omar Ramírez Sabino aparezcan con vida y que las autoridades den con su paradero lo antes posible. La realidad es que no buscamos culpables, queremos y necesitamos a nuestros familiares de vuelta.
0: Sigue la esperanza en ustedes.
2: Claro que sí, y yo también, por otro lado, quisiera hacer un llamado, exigir a la Fiscalía del Estado de Mazatlán, Sinaloa, para que nos brinden una mayor atención, un seguimiento y avances de la investigación, porque desafortunadamente de ellos no hemos recibido la atención constante ni la comunicación que un caso tan delicado requiere. La realidad es que también nos abruma la situación que actualmente sabemos se vive en Mazatlán, los cambios dentro del gobierno, la incertidumbre que eso genera para nosotros sobre el rumbo, de las investigaciones. Necesitamos resultados también de parte de allá, avances claros y el verdadero compromiso de las autoridades que allá competen, como lo son con la ahora gobernadora y la Fiscalía del Estado de Mazatlán. Necesitamos que se demuestre que Mazatlán, como tanto lo mencionan para el turismo, que es un lugar seguro para los turistas y para todos los seres humanos. La realidad es que no queremos carpetas ni cifras, queremos verdad, justicia y encontrar a nuestros familiares con vida.
3: Adriana, más allá de la información que estaría por clarificarse por parte de las autoridades, porque ya nos quedó claro que si bien hay 22 detenidos, 9 de ellos con actividad directa en la desaparición de Óscar y sus cuñados, según dice la autoridad, ¿ustedes en estos más de tres meses y medio, han tenido alguna noticia, alguna señal de Óscar, de sus cuñados, algo que les haga saber de ellos, cualquier cosa?
2: No, que cree que la verdad es que es lo que más añoramos y esperamos, recibir una llamada de alguien, de quien sea, pero la verdad es que no ha pasado hasta el día de hoy, a más de 3 meses, y yo quisiera nuevamente suplicar, si este mensaje llega a las personas que hoy lo tienen, que tengan piedad de ellos y también de nosotros, que no los lastimen, no les hagan daño, por favor. Si alguien sabe dónde está, por favor, ayúdenos a parar este sufrimiento. Es muy, muy doloroso todo lo que estamos viviendo. No hay palabras.
0: Le mandamos un fuerte abrazo y quedamos en el tema. Y ojalá mantengamos la comunicación con usted. Y ojalá esa esperanza que tienen hoy.
2: Sí, claro,
0: se convierta en una certeza, Adriana. Sí, adelante, le escuchamos.
2: Por último, ya para despedirme, reitero el agradecimiento hacia ustedes y hacia las autoridades, que espero estén haciendo bien su trabajo, que este mensaje no se quede solo unas horas con la importancia que debe tener. Quisiera decir que detrás de cada ficha de búsqueda hay familias enteras que estamos viviendo un dolor imposible de explicar. En nuestra casa, la ausencia de mi hermano se siente todos los días y de la misma manera en casa de sus cuñados. Quiero compartirles que han pasado fechas importantes para nosotros, llenas de recuerdos, cumpleaños, momentos familiares que hoy se han convertido en mucha tristeza y mucho dolor. Pero aún así no vamos a perder la fe en Dios. Seguimos orando, luchando y creyendo. Y por último, hermanito, esperando que este mensaje llegue a ti, queremos que sepas que todos, tus alumnos, tu comunidad educativa, tus amigos y toda la familia, seguimos buscándote, amándote y no perdemos la esperanza de volver a abrazarte. Sepas que te amamos con todo el corazón, todo va a estar bien. Con la ayuda de las personas que están trabajando para encontrarlos, a ti, a tus cuñados. No olvides que te amo, sé fuerte, no te rindas nunca, Dios está contigo. Aquí estamos con el corazón y alma rota, pero con la certeza de que tú mereces justicia y la entereza que tu amor nos obliga a tener todos los días. Muchas gracias.
0: Gracias a usted, Adriana, gracias. Un fuerte abrazo. De todo nuestro equipo, Adriana García. Muchas, gracias. Muchas gracias.
2: Bonito gracias. Día.
1: Muchas gracias.
0: Gracias. Miriam, ¿qué decir?
1: ¿Qué decir? Fe y esperanza y una súplica a los captores. Es lo que escuchamos de parte de esta familia desesperada, pero además es lo que hemos escuchado en todas las entrevistas que hemos realizado sobre desaparecidos en Mazatlán. Cada que escuchamos a Adriana, esta fe en llegar al corazón de los que se los llevaron, porque no hay claridad en el móvil si se los lleva, no hay una intención de pedir un rescate económico a cambio. Entonces, con esa tristeza y con esa esperanza, pues tratar de tocar el corazón de los captores, ¿no? Ciro.
0: Híjoles, qué duro.
1: Es muy duro.
0: Qué duro.
1: Muy duro, y además, bueno, volver a escuchar la historia, perdón, Ciro, de la falta de capacidad, de intención, de trabajo de parte de la Fiscalía del Estado de Sinaloa y con particularidad, de nuevo, la Vicefiscalía de Mazatlán, ¿no? Creo que hay varios casos atorados y la nula investigación.
0: Aporta pruebas de que no están trabajando con todo.
1: Pues los familiares, creo que en este caso, este tipo de testimonios son la claridad exacta de cuando se habla de incapacidad y corrupción.
0: Ahí está esta historia, cuando piden prueba está esta historia, y la de Carlos
1: Emilio
0: Carlos
1: Galván,
0: Emilio, y la de
1: los mineros.
0: Los mineros, en fin, eso por lo que toca a esta parte del estado, nos podíamos seguir hacia Culiacán, en fin, Sinaloa, pero bueno, en fin. ¿En qué va la mañanera, Sofía? Buenos días.
4: Buen día, Ciro. Hoy presentaron un reporte sobre trenes. Presentó también la presidenta algunos datos del índice de paz México, un índice que se presenta anualmente, donde se habla de los números que ha mejorado México, cómo ha mejorado en 6 años. Si quieres, ese lo revisamos más adelante, porque empiezan las preguntas y le preguntan a la presidenta sobre parte de lo que te dijo aquí Maru Campos. Le dicen a la presidenta que la gobernadora negó aquí en este espacio que se hayan utilizado recursos para frenar la marcha del sábado. La presidenta dice que más allá de si se usaron o no se usaron recursos, que eso le toca a la instancia respectiva averiguarlo. Lo que está en el fondo, dice la presidenta, es la libertad de manifestación. ¿Quién la ejerce y cómo la ejerce? Porque dice la presidenta que está en redes se puede ver cómo fue esa marcha. Dice la presidenta que no puede ser que quien habla de libertad como parte de su consigna política cuarte la libertad de manifestación, que hay mucha inconsistencia. Dice, si va a haber una manifestación, que haya la manifestación, siempre y cuando sea pacífica, dice la presidenta, aquí en la Ciudad de México.
0: Es decir, no le creyó, no le creyó la presidenta.
4: No, y dice la presidenta que aquí en la Ciudad de México hay muchas manifestaciones, que se permiten las manifestaciones, que no se abren zanjas para que la gente no pueda pasar, como se acusa allá en Chihuahua. Entonces, que eso es lo importante a destacar en este tema, lo de la marcha. Y en eso están.
0: ¿No le preguntaron sobre el que, teniendo su teléfono celular, le habló por el teléfono rojo, así le llaman, Manuel?
3: El teléfono rojo sigue siendo el de toda la vida, Ciro. Sigue siendo el teléfono rojo.
0: Y que luego
3: rojo
0: la que la ya no quiso tomar la llamada fue la presidenta Sheinbaum.
3: Sí, fue la presidenta Sheinbaum.
4: No, de todo lo que te dijo Maru Campos, lo único que le han preguntado hasta el momento, porque acaban de empezar las preguntas, es eso, el tema de la manifestación. Pero pues vamos a ver si le preguntan alguna de todas las cosas que nos dijo aquí Maru Campos.
0: Bueno, ¿ya es todo en la mañanera?
4: Sí, digo, podemos entrar en detalles del índice de paz revisaron. Porque se tardaron realmente mucho tiempo con las exposiciones. Para empezar, la mañanera empezó tarde, empezó a las 7:45. Y después le dedicaron mucho tiempo al proyecto de trenes, le dedicaron mucho tiempo al miércoles de vivienda.
0: ¿Qué dijeron de trenes? ¿Qué dijeron? ¿Cuál fue la novedad? ¿Cuál fue la nota?
4: No, más bien hacen una revisión de cómo van las distintas obras, las distintas construcciones de las rutas de trenes, cómo va el tren interoceánico, algún tema del Tren Maya. Y después la presidenta pidió que le pusieran unas gráficas comparativas entre los sexenios de Felipe Calderón, Enrique Peña Nieto, Andrés Manuel López Obrador y el suyo, y le estuvo preguntando a los reporteros, a ver qué obras recuerdan de este sexenio, qué obras recuerdan del de Calderón, qué obras. Esto para mostrar que ellos hayan hecho mucha obra, esto sin pregunta de por medio. Entonces, así ha sido el tono, digo, apenas empezaron las preguntas.
0: Bueno. Manuel.
3: Yo me quedo nada más con la duda, Ciro, porque ya hasta nos lo escriben aquí, muchísimas gracias. Dice la presidenta pues, que no hay que impedir el derecho a la manifestación como dicen que sucedió en Chihuahua, ¿no?
0: Y como entonces, niega la gobernadora de Chihuahua.
3: Llevamos dos reportes con Luis Soriano que nos reporta que policías de la Ciudad de México no le permiten a campesinos avanzar, ¿no? A la Ciudad de México, a su manifestación. Entonces, ¿de qué estamos hablando, Ciro?
0: Pues no me lo preguntes a mí. Yo ahora sí que yo qué.
3: ¿Yo qué? Sí, yo qué.
0: O como diría, o como dijo ayer Rosa Isela, la querida Rosa Isela,
3: secretaria de Gobernación,
0: cuando le dijeron, ¿sabe algo del paradero de Rubén Rocha? ¿Y yo por qué?
3: ¿Por qué?
0: Pues es que usted, aquí dicen que usted es secretaria de Gobernación. Y la presidenta de la República dijo que, y Omar García Harfuch, que hay protección para el señor Rocha. Pero bueno, ¿y yo por qué? Pregúntales, pregúntales allá.
3: Oye, esto de la, para hacer plática.
0: Si no se está impidiendo la manifestación.
3: Para hacer charla.
0: Pues sí.
3: ¿No? Sí, yo sí, nomás sí, ahí te, sí, te no. digo, lo pregunto.
0: Está impidiendo la manifestación recibe, con ¿no? un sentido de que la afectación no sea infernal para millones de personas en la Ciudad de México. Pues sí.
3: Pues me imagino.
0: Por eso atravesaron esa grúa la policía de la Ciudad de México, no para coartar libertad.
3: ¿Cómo crees?
0: Pero al hacerlo, pues las están, pero al hacerlo las están coartando.
3: La están coartando, ¿no? Por supuesto.
0: Sí. Pues sí. Esa es la complejidad de la toma de decisiones. Pero bueno, no le. Lo cierto es que Palacio Nacional ya dijo a Maru Campos no le vamos a creer nada. No le vamos a creer que ella no sabía
3: claro.
0: de la participación de agentes de la CIA en los operativos en Chihuahua. Y no le vamos a creer. Ella no tuvo que ver en las acciones para impedir que miles y miles y miles y miles y miles de personas llegaran a esta movilización encabezada por el señor López Beltrán. No sé a quién se le ocurre seguir vendiendo a,
3: una virtud,
0: al señor López
3: señor.
0: Beltrán como si fuera el rock star.
3: Sí, de, sí, sí, de error. Morena.
0: Pero
3: error,
0: en fin,
3: error, error, en fin, en fin. Problema en fin, de ellos.
0: En fin. Bueno.
3: Vamos
0: y
3: a pausa,
0: nosotros, Ciro. Porque diría el clásico del Chiquihuite y ahora la frase retomada ayer por... Le mandamos un saludo y un abrazo a la secretaria de Gobernación, a Rosa Isela Rodríguez. Vamos a pausa.
3: Y regresamos.
0: ¿No vas a decir que tú y por qué?
3: No, no, señor, sí, sí, claro que sí, con mucho gusto. Vamos a pausa, volvemos.
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12: Una de las canciones más reconocidas del post-grunge de los 90, Dissandro, lanzada en 1995, es una muestra del estilo melódico.

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1: Con más de 60 años de historia, el icónico Mercado de Jamaica es uno de los mercados más tradicionales de la Ciudad de México, que ofrece una gran variedad de flores y plantas ornamentales. Sus orígenes se remontan a los tiempos de México Tenochtitlán, donde se ubicaba un área de chinampas al extremo de la ciudad. Décadas después y con la desaparición de las chinampas, se estableció al sureste del centro histórico de la Ciudad de México.
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3: Continuamos con Ciro Gómez Leyva por la mañana.
4: Mañana de Yanira, buen día.
5: Buenos días, Ciro. Vamos con un resumen de la información. Un mes después, la gobernadora de Chihuahua, Maru Campos, reiteró por la mañana que ella no gestionó, no autorizó y no sabía que había agentes de la CIA en suelo chihuahuense. Dijo que se enteró de su presencia en el operativo antidrogas el domingo 19 de abril, después del accidente en el que murieron dos extranjeros. Dijo que la Fiscalía General de la República no la ha citado a declarar y tampoco la han invitado a Palacio Nacional. La gobernadora aseguró que a pesar de que ambas tienen sus teléfonos celulares, la presidenta Sheinbaum le llamó al teléfono rojo de la oficina cuando no estaba, pero que después se reportó directamente con ella y ya no tuvo respuesta. Maru Campos aseguró que está firme en su cargo y que seguirá resistiendo con toda la fuerza hasta donde tope. La gobernadora de Chihuahua negó categóricamente que de su gobierno salieran recursos para impedir que la gente que quería llegar a la manifestación del sábado en su contra pudiera hacerlo. Maru Campos agregó que Andrea Chávez y Cruz Pérez Cuellar están llenos de veneno, violencia y mentiras.
4: ¿Tú niegas categóricamente que de tu gobierno salieran recursos para impedir que la gente llegara a protestar el sábado en la tarde?
6: Lo niego categóricamente, Ciro.
4: ¿No estás pensando en dejar el cargo en esta crisis, gobernadora?
6: No, pero ¿por qué, Ciro? Estoy firme en mi cargo, Ciro, y nadie nos va a parar.
4: No,
6: así nos
4: duda.
6: Manden, así nos manden llamar a Palacio Nacional, así nos quieran colgar, sí, de la esta bandera del Zócalo de la Ciudad de México.
4: No hay duda de tu parte.
6: Vamos a seguir luchando. Una servidora no gestionó, una servidora no autorizó y una servidora tampoco sabía ni tenía conocimiento de que había agentes norteamericanos en suelo chihuahuense.
5: Policías de la Ciudad de México cerraron el paso a transportistas y agricultores en Reforma a la altura de Eje 2 Norte, quienes se dirigían al Ángel de la Independencia para iniciar la manifestación a partir de las 9 de la mañana, convocada por el Frente Nacional para el Rescate del Campo Mexicano y la Asociación Nacional de Transportistas. La protesta tiene como objetivo volver a pedir al gobierno federal seguridad en carreteras. Exigimos un documento donde se frene por completo la construcción del parque acuático en Mahahual. El proyecto no se va a llevar a cabo porque no cabía en el territorio donde lo querían construir y esto sienta un precedente para que otros proyectos invasivos se puedan detener. Aseguró por la mañana Luis Fernando Amezcua, integrante de Salvemos Mahahual. Lo importante no es el número de detenidos ni la cantidad de culpables. Solo nos interesa que mi hermano y mis familiares que desaparecieron mientras vacacionaban en Mazatlán aparezcan con vida. Aseguró por la mañana Adriana García, hermana de Óscar García, desaparecido en Mazatlán el 3 de febrero. Y en estos momentos el dólar interbancario se cotiza en 17 pesos con 32 centavos.
4: David Galván, buen día.
7: Ciro, buenos días. Y te comento que el secretario de Seguridad y Protección Ciudadana, Omar García Carfucci, informó esta mañana que en el marco del operativo Enjambre, ahora en el estado de Morelos, se cumplimentaron 4 órdenes de aprehensión obtenidas por la Fiscalía Especializada en materia de delincuencia organizada, entre ellas donde se detuvo al presidente municipal de Atlahuacán, Agustín Toledano, y al expresidente municipal panista de Yecapixtla, Irvin Sánchez Zavala, quien había sido objeto de diversas amenazas e intentos de ataque contra él y su familia. Cabe recordar que estas acciones forman parte de la Estrategia Nacional de Extorsión que instruyó la presidenta de la República, por lo que siguen las investigaciones contra otros funcionarios, entre ellos una mujer que también fue arrestada en la acción conjunta de la Secretaría con la Fiscalía General de la República y la Guardia Nacional. Asimismo, continúan las acciones para cumplimentar la orden de aprehensión en contra de Jesús Corona, presidente municipal de Cuautla, quien el año pasado admitió estar bajo indagatorias de la Fiscalía General de la República por grabaciones que lo vinculaban con un líder regional del cártel de Sinaloa en Morelos. Es la información, Ciro.
4: Muchas gracias, David Galván, hijo. Están las autoridades, otra vez. Hacemos pausa, volvemos.
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11: Madonna vivió un regreso cargado de nostalgia, que terminó en misterio. La artista volvió a Coachella como invitada en el show de Sabrina Carpenter, reviviendo su icónica era de Confessions on a Dance Floor. Pero tras la presentación, varias piezas de su vestuario vintage desaparecieron, incluyendo un corsé, una chamarra y un vestido histórico.
12: Oh, it all started like this.
11: Madonna aseguró que no son solo prendas, sino parte de su legado, y pidió ayuda para recuperarlas, incluso ofreciendo recompensa. Lo que debía ser un momento de celebración terminó convertido en una búsqueda inesperada. Porque en la historia del pop, hasta los recuerdos pueden desaparecer.
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0: Leticia Ortiz Rocasolano habló de las bondades de la lectura y leyó el fragmento de un libro y dio voz a un adolescente. Hasta los no monárquicos han reconocido las tablas de la reina y sigue. No son cuentos de hadas, son historias reales.
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2: Ubicada en Queensland, la selva de Daintree es uno de los ecosistemas más antiguos del mundo, con más de 180 millones de años de existencia. Este bosque tropical es único porque se encuentra directamente en la Gran Barrera de Coral. Alberga una mezcla fascinante de flora primitiva y fauna exótica, como el casuario. Su valor histórico y biológico es tan inmenso que ha sido declarada Patrimonio de la Humanidad por la UNESCO.
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4: Continuamos con Ciro Gómez Leyva por la mañana.

0: 9:09, temprano estuvo aquí con nosotros la gobernadora de Chihuahua, Maru Campos. No había dado entrevistas hoy. Nosotros habíamos solicitado una entrevista con ella desde hace 3 semanas y pues hoy nos dijeron, ayer nos dijeron que podía estar con nosotros hoy en el estudio. Hablamos con ella y dijo muchas cosas. Esto es un fragmento de lo que expresó aquí la gobernadora de Chihuahua, Maru Campos, hace un par de horas. Tú niegas categóricamente que de tu gobierno salieran recursos para impedir que la gente llegara a protestar el sábado en la tarde.
1: Lo niego categóricamente, Ciro. Aquí la gente, bueno, ahí tienes la gente que viene aquí a manifestarse el día de hoy. Bueno, vienen productores del estado de Chihuahua.
0: ¿No estás pensando en dejar el cargo en esta crisis, gobernadora?
1: No, pero ¿por qué, Ciro? A ver, yo creo que... ¿Cuál de todas
0: porque
1: las crisis? Porque,
0: a ver, tenemos una crisis porque hoy. Porque hay una ofensiva del partido oficial en tu contra, ya viste la prensa hoy, porque te citan en Palacio Nacional, porque hay una advertencia del partido mayoritario a nivel federal de que te quieren quitar el fuero. En esa crisis, déjame hacerte la pregunta en sentido inverso, ¿estás firme en tu cargo?
1: Estoy firme en mi cargo, Ciro, pero estoy firme en la voluntad, en la decisión, en la disposición de seguir luchando contracorriente, porque te voy a decir algo que yo creo que no se ha dicho por parte de los gobernadores de oposición, o por lo menos creo que por los gobiernos de que somos emanados de Acción Nacional. Hemos estado resistiendo durante los últimos, bueno, algunos los años del presidente anterior, algunos de estos 2 años, estamos resistiendo lo que es la eliminación, el menoscabo de las instituciones, el minar el derecho a la defensa, a la garantía de audiencia, con estas medidas nuevas de bloquear las cuentas bancarias de la UIF, con la no posibilidad de tener amparos para los ciudadanos, con la eliminación de los fondos para la seguridad pública. 4 fondos se les han quitado a los gobiernos de los estados y por ende a los municipios para reforzar sus policías, para reforzar sus instituciones de seguridad. Estamos resistiendo. ¿Y qué significa el resistir? Bueno, ellos hablan mucho de invasión de facultades, que también Maru Campos está invadiendo facultades. Bueno, invadiendo facultades, pero no les importa a ellos cuando nos hacemos cargo en esa resistencia de pagar el sistema de salud, de cuidar a los migrantes o de tratar de bajarlos de los trenes para que no haya conflicto con Estados Unidos, de pagar las becas que le han sido quitados a los niños, en este caso en la Sierra Tarahumara, y de muchas otras cosas más. Entonces, bueno, pues la seguridad, para empezar, fíjate, el estado de Chihuahua tiene 10

0: 17 municipios de 17 municipios de 67 municipios que cubren la entidad con mando único. Esto quiere decir que la Policía Estatal de Chihuahua se hace cargo de esos municipios. Entonces, estamos resistiendo y bueno, ya en este último tirón, por supuesto que vamos a seguir resistiendo con toda la fuerza, con toda la disposición, y nadie nos va a parar.
1: No,
0: así nos
1: duda.
0: Manden, así nos manden llamar a Palacio Nacional, así nos quieran colgar, sí, de la esta bandera del Zócalo de la Ciudad de México.
1: No hay duda de tu parte.
0: Vamos a seguir luchando.
1: Bueno. Ciro, ¿tú sabes que... la Fiscalía General de la República?
0: No, no tengo ningún citatorio ni tengo ninguna invitación a Palacio Nacional. Tampoco. Me han mandado a hablar.
1: ¿Por qué no le tomaste la llamada a la presidenta Sheinbaum, gobernadora?
0: No, mira, no es que no le haya tomado la llamada. Ella y yo nos tenemos en el teléfono celular. Ella decidió marcarme por el teléfono rojo. Yo estaba fuera de la oficina atendiendo reuniones. El teléfono rojo, bueno, pues le platico aquí al auditorio, el teléfono rojo nada más lo tienes en la oficina. Y si no te encuentras en ese momento en la oficina, bueno, pues ya no pudiste hablar con la presidenta de la República. Me reporté con ella, me reporté con su gente en su oficina. Incluso le dije, voy volando a la Ciudad de México y a la hora que ella disponga estoy lista para platicar con ella. Y bueno, no hubo respuesta. Fue cuando ella dijo en la mañanera que ya toda la comunicación, sí, iba a ser con Omar García Harfuch.
1: La presidenta ha insistido, lo ha dicho en 4 ocasiones según nuestras cuentas en la mañanera, que todos en Chihuahua sabían de los agentes de la CIA, que tú, gobernadora, sabías de que en el operativo participaban los agentes de la CIA, independientemente que tú has dicho que no lo conocía. Insisten que tú lo sabías. ¿Qué sabías?
0: Claro
1: ¿Y
0: que
1: qué no,
0: no
1: sabías claro de ese no. operativo? ¿Qué es lo que sabías y qué es lo que no sabías?
0: Mira,
1: Maru
0: Ciro,
1: Campos, gobernadora de Chihuahua.
0: Yo tenía muy claro que había un operativo en Pinal, una comunidad que está a 14 kilómetros de la cabecera municipal de Morelos, pero realmente por el camino sinuoso que existe, bueno, es mucho más largo el camino, el triple, 50 minutos aproximadamente. Una servidora no gestionó, una servidora no autorizó y una servidora tampoco sabía ni tenía conocimiento de que había agentes norteamericanos en suelo chihuahuense. Yo me di cuenta, yo tengo conocimiento de que esos agentes norteamericanos existieron en Chihuahua, en Morelos, cuando sucede el accidente. Y te estoy hablando del domingo por la tarde, que me avisa el fiscal, el entonces fiscal general del estado, que en ese, sí, accidente iban 2 agentes norteamericanos.
1: Si el próximo año el PAN no gana la gubernatura, te tienen en la mira. Supongo que van a querer ir por ti para hacerte pedazos, gobernadora. ¿Qué te dice ver en las protestas o haber visto en la protesta ahí al lado de la presidenta de Morena en la protesta el sábado a Andrea Chávez y a Cruz Pérez Cuellar?
0: Pues mira, que es gente llena de veneno. Es gente llena de mentiras, es gente que permanentemente vive en la violencia, que vive fuera de la compasión, vive fuera de conocer al ser humano, al chihuahuense, de lo que decía Manuel Gómez Morín de una forma muy clara, evitar el dolor, evitar el gobierno. Y la misión, en este caso, de nosotros como políticos, en una posición tan fuerte como lo es ser gobernador del estado más grande del país, es tener esa compasión con quien tiene hambre, es tener esa compasión con el niño que necesita un proceso, un tratamiento de cáncer, y que lo tenemos en el estado de Chihuahua, y lo tenemos para toda persona que nos pida atención médica, que nos pida atención para el cáncer. Veo a estas personas enojadas por lo que hemos logrado en Chihuahua. El país se está cayendo a pedazos y hemos normalizado esta situación, Ciro. Y yo quiero decirle hoy a los mexicanos y sobre todo a los chihuahuenses que sí hay opciones. Y yo sé que a lo mejor el Partido Acción Nacional y otros partidos debiéramos de pedir disculpas, le hemos quedado mal a la población en muchos sentidos, pero también tenemos cosas buenas que se están haciendo en Aguascalientes, en Querétaro, en Guanajuato y por supuesto en Chihuahua. Entonces,
1: llena de veneno, Andrea Chávez.
2: Llenos de veneno, sí.
0: Llenos de veneno Cruz, y llenos de violencia. Y llenos de violencia, que esa violencia, Ciro, nos lleva a mucho más violencia. Con esa violencia y con ese veneno no puedes proteger a tu gente. Con ese veneno y con esa violencia y con esa mentira, porque buscan excusas y pretextos para tapar sus crisis, para tapar sus errores, para tapar sus incapacidades. Ellos piensan que la política es gritar en una tribuna o gritar en un spot en las redes. No. La política significa servicio y significa trasladar demandas y necesidades en política pública, y eso les ha pasado, les está pasando, y por eso llegan a Chihuahua y desde el aeropuerto, pues, papacitos, ¿qué quieren que haga la gobernadora de Chihuahua? Ahora quieren que vaya y los defienda el aeropuerto y los defienda la marcha. Hagan su trabajo, señores, pónganse a trabajar. Y no sean viles y no sean descarados, dejen a un lado la indolencia, que fue de lo que justo tantos años le criticaron a estos neoliberales tecnócratas. Pónganse a trabajar para que se eviten ese recibimiento en Chihuahua y seguramente en muchos estados como Jalisco y como Querétaro, que ya estamos viendo mantas de rechazo hacia Morena.
1: Maru Campos, hace unos momentos aquí, la gobernadora de Chihuahua, Manuel.
2: Entrevista, dura, Ciro, que además muchas gracias, ¿no?, a nuestros compañeros periodistas que en diferentes chats de periodistas a los que tengo acceso he estado viendo pasar diferentes momentos de la entrevista. Ha sido muy interesante, muy noticiosa. Pues muchas gracias por estarla circulando, estarla viendo. Vamos a pausa, volvemos.
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11: Juan Carlos Rodríguez, La Bomba, quien fuera comisionado de la Federación Mexicana de Fútbol, habló por primera vez desde su salida de la entidad y dijo que 7 de los 10 fondos de inversión más importantes del mundo hicieron ofertas para comprar hasta el 10% de la que hubiera sido la controladora de derechos de la Liga MX, valuada entre 11 y 14 mil millones de dólares. Todos sabemos cómo terminó. La razón es muy sencilla, y es que algunos dueños no estuvieron de acuerdo en transparentar sus operaciones y cuentas cuando el fondo se los exigió, lo que era bastante obvio. Y es que en un momento como el que vive el fútbol mexicano, en pleno mundial casi, y con estas conversaciones de mejor estructura y profesionalismo, debemos recordar que el potencial del fútbol mexicano a nivel internacional como negocio es inmenso, pero este nunca será desbloqueado si los dueños no lo tratan como el negocio que es.
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14: Lo sé muy bien. Durante el embarazo es normal que nos preocupemos si de pronto no sentimos que nuestro bebé se mueve con la frecuencia que esperamos. Un pequeño truco de mamá es que muchas veces podemos comer algo dulce, como puede ser unos gajos de naranja, un yogur con miel o un pedacito de chocolate, ya que el aumento de glucosa puede estimular al bebé y motivarlo a moverse. Esto en verdad es muy, muy efectivo. Sin embargo, también te quiero decir que cada bebé tiene su propio patrón de actividad, por lo que es importante observar cambios significativos o prolongados en sus movimientos. Ante cualquier duda que tengas o señal de alerta, siempre, siempre consulta con tu médico para descartar complicaciones y para que también tú mantengas la tranquilidad. Así que consulta con tu médico.
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16: Cuida lo que comes.
17: La calabaza es un alimento que debe estar incluido en nuestra dieta semanal gracias a sus beneficios que trae, como ayudar a la salud intestinal, enfermedades cardíacas, disminuye el riesgo de asma. Asimismo, aporta vitaminas C, E y K y minerales como sodio, potasio y calcio.
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19: Continuamos con Ciro Gómez Leyva por la mañana.
1: Moisés, buen día.
20: Buenos días, Ciro. Está saliendo la información, Ciro, de que el Departamento de Tesoro de Estados Unidos estaría sancionando a una docena de personas, Ciro, relacionadas al cártel de Sinaloa, a una docena de personas y a dos empresas, esto por dirigir una red de criptomonedas como fachada para traficar metanfetamina, fentanilo y diferentes drogas hacia Estados Unidos. La lista de las 12 personas sancionadas hoy por el Departamento de Estado, que hay que aclararlo, Ciro, no están detenidas, simplemente es una
1: del
20: sanción.
1: Departamento del Tesoro.
20: Del Departamento del Tesoro. El del Departamento de Tesoro es una lista de 12 personas, las cuales no están detenidas, pero sí se les ha congelado todas sus cuentas y todos sus activos que estuvieron en Estados Unidos ahora le pertenecen justamente al gobierno de Estados Unidos. Las 12 personas, Ciro, son Armando de Jesús Ojeda Avilés, Jesús Alonso Aispuro Félix, que era colaborador cercano justamente de Ojeda Avilés.
1: Adelante,
20: Rodrigo
1: adelante.
20: Alarcón Palomares, Alfredo Orozco Romero, Amalia Margarita Romero Morena, Liliana Orozco Romero, Jesús González Penuelas, Castulo Bojorques Chaparro, Freddy Ismael García Sandoval, Luis Arnulfo Moreno Zamora, Baltasar Sáenz Aguilar y por último, Noé de Jesús Castro Rocha. Estas 12 personas estaban justamente en una red de lavado de criptomonedas para traficar justamente drogas como fachada para traficar drogas a Estados Unidos. Y dentro del listado, Ciro, también apareces dos entidades, dos empresas que son Grupo Especial Mamba Negra, SDRL de CB y Gorditas Chihuas. Estas son las 14 personas físicas y morales sancionadas esta mañana por el Departamento del Tesoro, por Scott Bessent de Estados Unidos, Ciro. Por justamente estar unidos con el cártel
1: de
20: Sinaloa.
1: Acaba de anunciar.
20: Esta mañana se anuncia, Ciro.
1: Bueno, ¿te dice algo uno de esos nombres o de estas empresas? Silver Mesa, periodista, qué gusto en saludarte, Silver, coordinador de la unidad de trabajos de investigación, de periodismo de investigación del Universal y que han hecho un trabajo espléndido de seguimiento de todo este caso de Sinaloa. Silver, buen día. ¿Te dice algo uno de estos nombres que acaba de dar a conocer el Departamento del Tesoro de Estados Unidos? Buen día.
21: Hola, Ciro, qué gusto saludarte. Es un placer estar aquí contigo. Pues en general los apellidos, el apellido, bueno, estoy leyendo la nota también aquí en el Universal justo y sí, veo sí. Que está el apellido Samudio Lerma. Pues ese es un apellido muy conocido en ese sector, digamos. Y entiendo que también está Néstor Isidro Pérez Salas, alias El Nini, Oscar Noé Medina González. Pues son operadores importantísimos de la estructura criminal, en particular de los chapitos, como bien dice pues el Departamento del Tesoro.
1: Bueno, entonces no, digamos, no hay una, no es información explosiva esta.
21: Pues con los nombres que estoy viendo de entrada no me brinca un nombre de un personaje toral, ¿no? De algún nodo importantísimo o novedoso en la estructura política o narcopolítica sinaloense.
1: Bueno. Bueno, tres semanas, hace tres miércoles se conoció la información del Departamento de Justicia de Estados Unidos, que Sinaloa, tres semanas después, ya sabemos la salida del gobernador Rocha, la entrega de dos exsecretarios. ¿Cómo la caracterizarías tres semanas después, en lo político, en lo criminal, en la vida cotidiana, Silver?
21: Pues es un golpe, hablando como sinaloense, es un golpe emocional profundo, porque es un conflicto con el que todos los sinaloenses hemos vivido, el tema de el narcotráfico y la narcopolítica desde hace muchas décadas. Lo hemos vivido como ciudadanos, desde que agarras el coche, te subes al carro, das la vuelta, te enfrentas, te puedes topar con un criminal que saque un arma, que se envalentone en contra de uno, hasta cuando como periodista empiezas a hacer una investigación. A mí me tocó cuando era reportero allá en Culiacán, y empezabas a investigar algo y muy frecuentemente terminabas encontrando un vínculo con el crimen organizado. Desde que investigabas una empresa de ropa, un contrato de gobierno, y terminabas con un vínculo con el crimen, un aparente vínculo con el crimen organizado, y ahí las cosas se ponían muy peligrosas, ¿no? Entonces, es algo que todos vamos conociendo en las charlas, en las pláticas, con los conocidos, con los amigos, o cuando revisa los contratos, cuando ves cómo funcionan los negocios, las contrataciones, las licitaciones. Y pues ahora lo que estamos viendo es se le está quitando la máscara a todo esto que se había ocultado y que habían tratado de ocultar los políticos durante mucho tiempo.
1: Bueno, se lo hemos preguntado a otros compañeros reporteros en distintos lugares de Sinaloa. ¿Dónde pueden estar las otras ocho personas, los otros ocho nombres de esa lista? ¿Dónde pueden estar a tres semanas? Empezando por el gobernador Rocha y por el senador Insunza.
21: Sí, pues es una de las preguntas que nos hacemos. En el caso de Rocha, lo que se dice mucho, pues que podría estar en una privada en la isla Musala, es un sector de clase económica medio alto, y que ahí podría estar. Hay policías, escoltas, militares alrededor de esa vivienda. Ahí todos los días hay gente que pasa por allí y me lo reporta. Y ese es uno de los elementos. Otros, pues su visita frecuente, según también se ha comentado, a la novena zona militar, a la zona militar de Culiacán. Se comenta que hay una visita muy frecuente a esa área. Y el caso, pues, de Enrique Insunza, creo que es el menos conocido, es el que menos tenemos certeza. En donde se encuentra Enrique Insunza, pues que era la mano derecha, es la mano derecha de Rubén Rocha, su anterior secretario general de gobierno, que es como el secretario de gobernación del estado, el que le manejaba la política, y un personaje pues muy poderoso en el estado de Sinaloa.
1: Muy bien. Pues te agradecemos mucho, Silver, este comentario, esta opinión, ahora sí que de bote pronto, sobre la lista que acaba de dar a conocer el Departamento del Tesoro de Estados Unidos, y esta reflexión, este análisis que haces a tres semanas, están cumpliendo tres miércoles, de que conociéramos el documento del Departamento de Justicia de Estados Unidos. Tres semanas ya. Y contando, Silver, y contando.
21: Sí, tres semanas y contando, y en Sinaloa no cambia nada, ¿no? Nada más yo agregaría esa parte de que no está cambiando absolutamente nada, la violencia sigue desatada. Se fue Rocha, digamos, pero se quedó el rochismo, pero totalmente, ¿no? O sea, toda la estructura sigue siendo exactamente la misma. Entonces, pues en realidad no ha cambiado mucho. Por más que el país está sacudido con esta noticia, por más que hay una relación difícil diplomática con México y Estados Unidos, en Sinaloa no está pasando ningún cambio estructural que nos haga creer que va a ser un parteaguas, ¿no?
1: Bueno, muchas gracias, Silver Mesa, periodista de muchos años, sinaloense y actualmente coordinador de la Unidad del Periodismo e Investigación del Universal. Un abrazo a ti, un abrazo a los queridos amigos del Universal. Gracias, gracias, Silver.
21: Gracias, Ciro.
1: Manuel.
2: Un comunicado, se está liberando un comunicado, la Secretaría de Hacienda dice que a través de la UIF se refuerzan acciones a redes vinculadas con lavado de dinero, tráfico de drogas, sobre el cártel Jalisco Nueva Generación, cártel del Pacífico. La Oficina del Control de Activos Extranjeros y del Departamento del Tesoro de los Estados Unidos designó a 14 sujetos, 12 personas físicas, 2 personas morales presuntamente vinculados con 2 redes criminales relacionadas con el cártel del Pacífico, asociadas con actividades de tráfico de drogas y lavado de dinero. De acuerdo con la información analizada, una de las redes estaba dedicada al lavado de dinero, dedicado a la venta de fentanilo mediante criptomonedas. Asimismo, se identificaron operadores financieros y estructuras empresariales presuntamente utilizadas.
1: Pues, ahora sí que está refriteando la información que nos daba Moisés.
2: Es correcto, Ciro, digamos
1: no
2: que está haciendo
1: acciones concretas.
2: Está haciendo su parte, dando a conocer lo que ya de la precisamente el Departamento del Tesoro está hablando de eso, Ciro, simplemente para decir, aquí estamos efectivamente con estas personas en esta estructura de lavado de dinero para comprar fentanilo mediante criptomonedas. La venta.
1: Rapidísima la reacción, ¿eh?
2: Sí.
1: Porque hace cuánto, pregúntale, no sé si está ahí Moisés
2: ¿hace cuánto
1: dio a conocer
2: hace cuánto
1: el
2: salió lo de la...
1: del Tesoro esta información? ¿Un par de horas?
2: ¿Cuánto salió, Moisés?
20: Sí, Ciro, hace menos de 2 horas sale
2: menos
20: la información.
1: Hace menos de dos horas y ya está el comunicado oficial de Hacienda y la
2: UIF.
1: Vamos a pausa, 9:35, volvemos.
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8: Los presidentes ruso Vladimir Putin y chino Xi Jinping cerraron hoy su cumbre. Xi destacó que los resultados de la visita habían sido muy ricos, con la firma de muchos documentos, por lo que calificó la breve estancia de su colega ruso como muy exitosa. La Organización Mundial de la Salud afirmó que el riesgo de propagación del virus del ébola en República Democrática del Congo y Uganda es alto a nivel nacional y regional, pero bajo a nivel mundial. El Consejo de la Federación o Senado de Rusia dio luz verde a la ley sobre el uso de las Fuerzas Armadas para proteger a los ciudadanos rusos procesados judicialmente en el extranjero. La norma contempla, entre otras cosas, el posible empleo extraterritorial por decisión del presidente de la Federación Rusa de Unidades de las Fuerzas Armadas para la defensa de ciudadanos rusos. Informó Cintia Dávalos. 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
19: Continuamos con Ciro Gómez Leyva por la mañana.

0: estábamos escuchando a la colombiana, la cantante colombiana Totó la Momposina, Ciro, y la escuchamos a ella porque pues ayer se informó, sus hijos, tiene tres hijos, dieron a conocer pues la noticia de que ella falleció el domingo aquí en Celaya, en Guanajuato, en México. Tenía 85 años. Después de esta noticia, bueno, evidentemente diferentes artistas han lamentado la muerte de Totó la Momposina, incluyendo al presidente de Colombia, y su familia informó también que el miércoles de la siguiente semana su cuerpo va a ser trasladado a Colombia para rendirle un homenaje de cuerpo presente. Esto será en el Capitolio Nacional. Los detalles se van a conocer más adelante, pero bueno, ella murió a los 85 años en Celaya, en Guanajuato, donde pues vivía con una de sus hijas, y bueno, quienes fueron los encargados de dar a conocer esta noticia. Ella se había retirado de los escenarios, así lo había informado en el 2022, hacía apenas algunos años, y bueno, muere de un infarto. Fue la causa de la muerte de Totó la Momposina, ¿cierto?
1: La Momposina, pues que descanse en paz. Y gran canción esta del pescador. Manuel.
2: Fíjate, Ciro, que está reportando esto que me parece que es relevante, José Antonio López Sosa, nuestro compañero allá en, sí, ahora en Fort Lauderdale, Ciro, allá en Florida, datos interesantes sobre la feria IPW 2026, porque dice que es la primera vez en mucho tiempo que la industria turística estadounidense reconoció públicamente en los Estados Unidos hace unos minutos una crisis de percepción internacional hacia los Estados Unidos. Jeff Freeman es el CEO de US Travel, admitió que Estados Unidos fue el único gran país del mundo que perdió turismo internacional el año pasado con una caída del 5%, mientras el turismo global creció más de 10%. ¿Dónde están los problemas que reportamos los turistas allá? Revisiones en aduanas, inspección en dispositivos electrónicos, endurecimiento migratorio, percepción de un ambiente menos amigable hacia visitantes extranjeros. No siempre coincide con la realidad, dicen que es una percepción, pero citaron estudios donde más del 80% de los viajeros recientes dicen haberse sentido seguros y bien recibidos en Estados Unidos. En fin, se está desarrollando, Ciro, bueno, esta feria de turismo, me parece que con datos bien, bien interesantes, y obviamente se reconoce que México, entre otros países como Brasil, Argentina y Colombia, sí continúan con su crecimiento hacia, pues, el turismo hacia el interior del país.
1: Qué bueno. ¿Qué más?
2: Bueno, cambio de tema, Ciro. Platicábamos hace un ratito con el CEO precisamente de Mazda y tenemos la oportunidad de regresar con nuestra compañera Norma Rodríguez. Ella está precisamente para que nos dé un panorama, que nos ayude, una titular de Fórmula Autotrend, de todo lo que se está presentando en esta convención. Norma, qué gusto verte, saludarte, te escuchamos.
1: Qué
2: buen
1: gusto,
2: día.
1: Qué gusto, Norma. Qué gusto, buen día.
3: Hola, qué gusto, Ciro y Manuel, gracias. Y pues sí, estamos aquí en el Centro Banamex, en la convención anual de Mazda de México 2026, cada año hacen esta convención. Y el día de hoy yo creo que tres de los aspectos que más resaltan son, están mostrando su nuevo logotipo, es un logotipo mucho más lineal, mucho más minimalista, y tiene más la presencia de la palabra Mazda. En segundo lugar, pues el lanzamiento de CX-5, uno de los vehículos más importantes para la marca, que ha vendido 5 millones a nivel mundial, y en México, en nuestro mercado nacional, es uno de los principales con más de 160,000 vehículos vendidos. Sí. Y pues también van a hacer el lanzamiento de CX-70 enchufable, híbrida enchufable. Entonces, pues son los aspectos más importantes. Están frente a distribuidores, socios estratégicos, socios comerciales, y pues están planteando esta nueva identidad de marca. Son más de 81 distribuidores los que tiene Mazda en nuestro país, y aquí están presentes precisamente para recibir toda esta información sobre la nueva cultura de Mazda a 21 años de estar aquí en nuestro país y ser México, el tercer país más importante como mercado para la marca, por abajo de Estados Unidos y de Japón. Bueno. Interesante todo lo que están mostrando. Sí, adelante.
1: Sí, no, decía, sigue, por favor, Norma.
3: Sigo, pues sí, interesante, te digo, vienen de un año récord para la marca. Fue un año histórico en el que vendieron muchísimos más vehículos que en años anteriores. Vienen con un 7.2% arriba del año pasado. Y pues esto refleja que a pesar de que hay cada vez más marcas en nuestro país, a pesar de que la competencia es cada vez más grande, pues ellos están dando la batalla, están entrando ahora, como te digo, a la electrificación, por lo pronto con este híbrido enchufable que se X70, que es, yo creo que uno de los vehículos más esperados, es una SUV, una SUV familiar, y pues espera que venga con todas las características necesarias para un una movilidad sustentable, ecológica, y también traen esa idea. Ellos quieren, a partir del 2030, ya tener una empresa en la que desde los materiales de producción de un vehículo sean sustentables, sean ecológicos, y quieren entrar a ese tema que es tan importante para todas las marcas. Así es que vamos a continuar aquí en el centro de convenciones, bueno, van a estar todo el día. Por lo pronto están con gerentes y técnicos de todas las distribuidoras, y por la tarde estarán dueños, directores, todos los directivos de estas distribuidoras, para recibir toda esta información de los directivos de la marca.
1: Muchas gracias Norma Rodríguez, y gracias especialmente por estar hoy en nuestro programa. Muchas gracias. No,
3: muchas Norma. Gracias buen a día. Ustedes. Gracias. Gracias, buen día.
1: Manuel.
2: Bueno, vámonos ahora de regreso a las calles, Ciro. ¿Cómo están las cosas allá en el centro histórico o en las calles del centro de la Ciudad de México? Ulises Soriano, te escuchamos, te vemos nuevamente. Buen día.
1: Buen día, otra vez, Manuel, por Ciro, tercera vez, Ulises.
4: Efectivamente. Ciro, Manuel, muy buenos días. Nos encontramos en este Ángel de la Independencia, donde ya se comienzan a conformar las columnas que partirán, nos dicen, en esta marcha que saldrá rumbo a la Fiscalía General de la República, en Avenida Palmas, y después avanzarán al Senado de la República, y posteriormente darán un paso a la Secretaría de Gobernación, y ahí esperarán ser atendidos por diferentes autoridades, estos campesinos y también integrantes del ANTAC. Ellos, pues en estos momentos ya bloquean la media luna del Paseo de la Reforma, sobre todo para comenzar esta movilización que tienen pendiente desde las 9 de la mañana. Mientras tanto, continúa el bloqueo en Eje 2 Norte y el Paseo de la Reforma, donde también estos campesinos están esperando que les dejen ingresar con sus tractores. Sin embargo, esto no será posible, toda vez que la Secretaría de Seguridad Ciudadana, a través de la Subsecretaría de Tránsito, se los impedirá. Mientras tanto, pues ya hay sociedad civil también, quienes están apoyando y acuerpando esta marcha, y otros tantos más ya están sobre el Ángel de la Independencia, pues haciendo sus consignas, y sobre todo insistiendo en que la prioridad de México debe de ser el campo, y por supuesto todos los campesinos, a quienes pues se les debe de tratar con el respeto necesario, pues han insistido que sin maíz no hay país, entre otras consignas más. Mientras tanto, Ciro Manuel, es el reporte que les tengo desde las calles con las imágenes de Miguel Ángel Brígido y Julio Reyes.
1: Muchas gracias a los tres, muchas gracias Ulises y a nuestros compañeros camarógrafos, gracias. Buen día, buen día. Pues se está juntando la gente, pese ahora sí que al bloqueo ahí que ves en, que era en el Eje 2 Norte.
2: Eje 2 Norte y Reforma, sí, un poco más al norte de eso.
1: Está la gente, hijo. Y van, por lo que entendí, van a la nueva Fiscalía General de la República, ya la en la vieja carretera México-Toluca, supongo que van para allá.
2: Pues supongo, Ciro, porque la verdad es que ya la Fiscalía de la República...
1: Pues ya salgan ustedes.
2: Pues sí, no queda en ruta, la verdad es que no queda en ruta del centro, porque la verdad es que ellos te traían una ruta muy céntrica, ¿no?, con el Senado de la República, sí. Pero pues la Fiscalía se fue hasta Santa Fe, entonces no sé si por allá también...
1: Y va a pasar ahí al lado de Fórmula.
2: No, ya, Ciro, ya nos vamos, así que te dejamos el programa, sí. Que te vaya muy bien.
1: Sí, tranquilo, yo sin problema, con que se quede Sofía un rato y
2: ahí te la dejo. Lourdes, si quieres te la dejo, sí, hasta con Joaquín.
1: Sí. Bueno, terminó la mañanera, Sofía.
0: Sí, terminó.
1: A ver, ¿qué ibas a ver? No, pero a ver,
2: sí,
1: antes.
2: Sí, te quería decir, Ciro, que tenemos un comunicado de Francisco Javier García Cabeza de Vaca, Ciro, que está firmado por los abogados. de Francisco Javier García Cabeza de Vaca, no solo los abogados Coello Trejo, los abogados en México, sino los abogados que representan al exgobernador de Tamaulipas en los Estados Unidos, que es además conocemos, nos es familiar el nombre, Quinn Emanuel, que ya conocemos ese nombre de esos abogados, porque ayer lo refiere la presidenta y el secretario de Relaciones Exteriores, Roberto Velasco, en el sentido de los casos que supuestamente Estados Unidos pide más información al respecto de sus casos de extradición solicitado, apenas en febrero. Dice, esta mañana, ayer, el gobierno de México recurrió a nuestro representado, el exgobernador Francisco Javier García Cabeza de Vaca, para responder ante Estados Unidos por señalamientos formulados en contra de otros actores políticos. Señalamos lo siguiente. El caso promovido en México contra el exgobernador Francisco Javier García Cabeza de Vaca no deriva de acusaciones de narcotráfico o de protección institucional al crimen organizado, como sí ocurre con los graves cuestionamientos en contra de los otros actores políticos. Se origina en la compraventa privada y además lícita de un departamento y un cajón de estacionamiento en el año 2019, operación que fue artificialmente transformada por las autoridades en sucesivas hipótesis penales, incluyendo imputaciones por delincuencia organizada, incluso después de que pruebas documentales, financieras y testimoniales acreditaran plenamente la legalidad de dicha operación. Asimismo, el exgobernador reside libre y abiertamente en los Estados Unidos de América desde hace más de 6 años. Ha presentado denuncias además ante autoridades competentes en Estados Unidos y México sobre los hechos de corrupción y delincuencia organizada, por ejemplo, fraude fiscal con combustible, conocido como huachicol fiscal. Incluso la persecución política iniciada en su contra se intensificó después de que el exgobernador hiciera señalamientos públicos sobre redes de corrupción y estructuras criminales con protección política en México. Por esas razones, resulta profundamente inapropiado que, frente a hechos cuya gravedad ha colocado a México bajo atención internacional, el gobierno utilice y continúe contaminando públicamente el proceso legal de nuestro representado para fines políticos contrarios a la correcta administración de la justicia. Y ahí termina el comunicado, Ciro.
1: Y lo firman Javier Coello Suart y sí, Juan P. Morillo.
2: Juan P. Morillo, Ciro, es el titular de Quinn Emanuel.
1: Coello Trejo y Quinn Emanuel.
2: Sí, bueno, sí, correcto, Ciro. Muy bien. Y simplemente muy bien, anexar, en este caso, que los otros, vamos, los coacusados de Francisco Javier García Cabeza de Vaca han sido exonerados de la misma acusación, sí, pero pues insiste el gobierno de México con
1: este
2: él.
1: Caso. Es increíble. Y ayer la presidencia lo puso como número uno de reclamación de mexicanos a extraditar. Sofía, la mañanera, ¿en qué terminó?
5: Terminó con un anuncio de la presidenta. Dijo que a las 11 de la mañana va a firmar un acuerdo con productores de maíz y con vendedores de harina. Esto es un acuerdo para que haya precio justo, para que se les compre a un precio justo. Vamos a ver con quién es este, con este acuerdo, y con eso terminó la conferencia.
1: Bueno, gracias, Sofía. Lourdes.
6: 9:52 por la mañana. Un mes después, la gobernadora de Chihuahua, Maru Campos, reiteró por la mañana que ella no gestionó, no autorizó y no sabía que había agentes de la CIA en suelo chihuahuense. Dijo que se enteró de su presencia en el operativo antidrogas el domingo 19 de abril, después del accidente en el que murieron 2 extranjeros. Aseguró que la Fiscalía General de la República no la ha citado a declarar y tampoco la han invitado a Palacio Nacional. La gobernadora aseguró que, a pesar de que ambas tienen sus teléfonos celulares, la presidenta Sheinbaum le llamó al teléfono rojo de la oficina cuando no estaba, pero que después se reportó directamente con la presidenta y ya no tuvo respuesta. Maru Campos aseguró que está firme en su cargo y que seguirá resistiendo con toda la fuerza hasta donde tope. La gobernadora de Chihuahua negó categóricamente que de su gobierno salieran recursos para impedir que la gente que quería llegar a la manifestación del sábado en su contra pudiera hacerlo. Maru Campos agregó que Andrea Chávez y Cruz Pérez Cuellar están llenos de veneno, violencia y mentiras. Integrantes del Frente Nacional para el Rescate del Campo Mexicano y la Asociación Nacional de Transportistas de diferentes estados comenzarán a marchar en unos minutos del Ángel de la Independencia hacia la Fiscalía General de la República y después a la Secretaría de Gobernación para volver a pedir al gobierno federal seguridad en las carreteras. Temprano, policías de la Ciudad de México cerraron el paso a transportistas y agricultores en Reforma a la altura de Eje 2 Norte. Exigimos un documento donde se frene por completo la construcción del parque acuático en Mahahual. El proyecto no se va a llevar a cabo porque no cabía en el territorio donde lo querían construir, y esto sienta un precedente para que otros proyectos invasivos se puedan detener, aseguró por la mañana Luis Fernando Amezcua, integrante de Salvemos Mahahual. Lo importante no es el número de detenidos ni la cantidad de culpables, solo nos interesa que mi hermano y mis familiares que desaparecieron mientras vacacionaban en Mazatlán aparezcan con vida, aseguró por la mañana Adriana García, hermana de Óscar García, desaparecido en Mazatlán desde el 3 de febrero. En estos momentos el dólar interbancario se cotiza en 17 pesos con 28 centavos.
1: ¿Algo más, Manuel?
2: Sí, Ciro, la jefa de gobierno, Clara Brugada, puso una publicación en su cuenta de redes sociales en X, donde pone una viñeta bonita, es colorido como en crayola, las imágenes de sus ex colaboradores, asesinados los dos hace un año, de Jimena y Pepe. Dice, hace un año perdimos a Jimena y a Pepe. Dos personas inteligentes, comprometidas, honestas, trabajadoras, humanas, dedicaron su vida a servir, a construir comunidad y a transformar esta ciudad. Su ausencia duele todos los días, permanece viva su memoria y cariño que sembraron. No habrá olvido, habrá verdad y justicia, la publicación de la jefa de gobierno. Y bueno, pues también ahí cercanos a ellos, a la jefa de gobierno, fueron pues cerca del lugar donde los mataron hace un año y pues presentaron algunas flores y estuvieron juntos un rato hace rato, Ciro.
1: Bueno, un abrazo a los familiares de Jimena y de Pepe. Gracias al equipo de Por la Mañana. Se quedan con Chumel Torres. Buen miércoles. Pásela muy bien.

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3: La música de Justin Bieber se disparó tras su paso por Coachella 2026. Alcanzó 431 millones de streams en Spotify en una semana. El impulso se reflejó en todo su catálogo y comenzó a estabilizarse después del 30 de abril, sumando alrededor de 295 millones de reproducciones en la semana posterior.
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8: El delfín es un mamífero marino famoso por su inteligencia y comportamiento social. Vive en océanos y mares de todo el mundo, formando grupos llamados manadas. Utiliza la ecolocalización para orientarse y encontrar alimento. Se comunica mediante silbidos, saltos y movimientos corporales. Los delfines suelen cooperar para cazar peces y proteger a los miembros del grupo. También muestran comportamiento de juego y aprendizaje. Son animales curiosos y cercanos a los humanos. Sin embargo, enfrentan amenazas como la pesca indiscriminada y la contaminación. Cuidar los mares es fundamental para su supervivencia.
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0: Ya estamos de regreso en No Sonora, la señora bonita, amigo de casa. Bienvenida sea usted aquí a Grupo Fórmula. Le saludo como cada día Chumel Torres. Me acompaña como siempre mi ventanita del amor, Gabriel Mimí. Vamos rápidamente con las noticias que le tenemos preparadas para el día de hoy, tiranos.
1: Pato Manterolo. Me gusta.
0: Pato Manterolo.
1: Que me llamas.
0: ¿Cómo se llama la del pelito cortito? Es Gaby.
1: Katia, ¿no? ¿Katia?
0: No sé, Gabriel. Ya estamos hablando del Antiguo Testamento, tú y yo.
1: Sí, no. Oye. Pues es lo actual, ¿no?
0: Bueno, Garibaldi.
1: Ahí vamos para allá. No,
0: Garibaldi.
1: ¿Ya no existen?
0: Garibaldi. No, ya no existe, ¿no?
1: No es el proyecto.
0: No, hombre, ¿viste que se separó Aqua, los de Barbie Girl y the Barbie World.
1: Eso sí, para que veas, solo.
0: Se separaron antier y todo el mundo. Ah, siguen juntos. O sea, nadie los
1: pelea. Pero sí seguían juntos.
0: Sí, güey, pero nadie sabía.
1: Solo tenían una rola, ¿no?
0: Sí.
1: ¿Y qué más tocaba?
0: Pues ya, nomás. Es como la factoría que tocan las mismas tres rolas, pero varias veces. Un abrazo a la factoría.
1: Pero se la pasaron bien chido.
0: O sea, tres rolas, pero sí. Un montón de tiempo. Oye, ya le tenemos información fresquecita de hace 7 minutos. Estados Unidos presentó cargos penales contra el expresidente de Cuba, Raúl Castro. ¿Se lo pueden meter a la cárcel?
1: Penal.
0: No, espérame. Pero pueden meterlo, es como Rochamoya.
1: No, pues él sí es expresidente, nada más que ya no está.
0: No, ya sé, pero me refiero a los cargos penales. O sea, lo que quiero decir es de si pueden irlo a extraer de allá.
1: Ah, pues yo creo que si quieren, pueden.
0: ¿Sí,
1: no? Pues güey, son los gringos.
0: Yo creo que es el mismo caso de mi Rocha. 20 días ya va de que no hallamos.
1: Sí, hijo.
0: Si a las 72 horas uno tiene que hacer ya la alerta Amber y irlo a reportar. Yo creo que ahorita en un corte me voy a ir a reportar como desaparecido a Rubén Rochamoya y a Insunza, güey.
1: A ver si...
0: Voy a aprovechar este corte comercial para ir a reportar. Y usted, no se vaya, vamos y volvemos.
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7: Thomas Van Galter lleva su visión artística a un nuevo terreno. Ahora entre el arte contemporáneo y la cultura club. El músico encabezará un evento inmersivo en Art Basel en Suiza, junto al DJ Rampa, en un proyecto desarrollado con la Foundation Baylor. La experiencia combinará paisajes sonoros de alta fidelidad con diseño visual de vanguardia, incluyendo la participación del artista Julian Charrier. El evento se realizará del 18 al 21 de junio en Maze Basel, transformando el espacio en un entorno multisensorial. Una propuesta que confirma la evolución creativa de Van Galter tras Daft Punk. Porque cuando la electrónica entra al museo, la música también se convierte en arte.
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13: En 1958, bajo el cielo de Suecia, el fútbol aún se escuchaba en la radio. Y ahí nació una leyenda, Jos Fontaine.
14: Fontaine qui n'est pas en jeu. Fontaine seul face a Katoski. Va peut-être chercher le dribble. Katoski qui sort maintenant. Tire croisé, but.
13: Llegó como titular inesperado y se volvió imparable. Con Francia marcó 13 goles en 6 partidos durante el Mundial del 58. 4 de ellos en el partido.

0: La capital es Tallin. Es de los dos países menos poblados en la Unión Europea. El aire de Estonia es de los más limpios del mundo. En la época invernal, es obligatorio llevar reflectores al caminar para distinguir a los peatones ante la falta de visibilidad. Su tradición en la sauna de humo fue declarada por la UNESCO como Patrimonio Cultural Inmaterial de la Humanidad.
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2: Lo siguiente, si me permite, Gabriel, porque ahora resulta que él es el que me da la humildad. Y que
3: yo no te mantengo humilde.
2: Que me mantienes siempre humilde. Gabriel, si hay alguien ególatra, eres tú.
3: ¿Excuse me?
2: ¿El camerino Mimi? ¿Cómo me explicas eso?
3: Pero oye, es camerino cuando estoy yo y cuando no es el cuarto de intendencia.
2: Las mimichicas, de verdad, Gabriel, o sea, es necesario... Tres asistentes.
3: Alguien tiene que maquillar al muñeco.
2: Exacto, lo que yo. Maquillista profesional, Gabriel. Sí,
3: lo menos que necesites.
2: Instructor de pilates. ¿Es necesario que se presente desnudo? No creo, Gabriel. O sea, se te está subiendo la fama. ¿Te imaginas que nos pagaron acá bien unos sueldotes así? O sea,
3: es lo menos que requiere mi alabastrino.
2: Cállese. Y hablando de alabastrino, mi gallo. Sergio Mayer.
3: Híjole. ¿A dónde irá?
2: ¿Y ahora quién? La ventanita del amor se le cerró.
3: ¿Quién te cantará con esa guitarra?
2: Sí, güey. ¿Quién será el dueño de esos amaneceres? Porque el diputado federal, actor y ex garichico Sergio Mayer oficializó su salida definitiva de Morena al presentar su renuncia de carácter irrevocable el día de ayer.
3: Ya empieza a pensar la gente que si hablas así, güey.
2: ¿Qué?
3: Cuando dices palabras...
2: A ver, si usted piensa que yo hablo mal y que no es agredir, porque de verdad, cámbiale de estación, porque aquí tenemos, es pura gente que tenemos maestría, o sea, no me empiece, no, escuche contenidos más rebajaditos, un MBS, váyase usted a Radio Centro, por favor, aquí nos hacen el examen de admisión. O sea, que la gente piensa que hablamos mal,
3: sí, que
2: de verdad.
3: Sí, que cuando acentuamos mal...
2: No es contenido para usted. Si usted piensa de, ay, chome, el hijo irrevocable, así no se dice, váyase, mire...
3: Digo, tampoco tengo cara con qué decirles porque, pues, al quedó no le ponen acento nunca, ya van 2 meses y medio.
2: No, hombre, pues, ¿qué se van a cambiar contenidos? Tengo un mes queriendo cambiar las entradas. Oye, espérate, me estás
3: desviando. Ah, sí, Sergio
2: Mayer. Me estás desviando. Oye...
3: Renuncia con carácter.
2: No lees bien. Renuncia con carácter irrevocable.
3: Irrevocable.
2: Te digo, si usted no entiende la broma, le digo, ahorita está mi Jordi.
3: Bueno, pero ¿cómo lo hizo? ¿Mediante qué?
2: A una carta. En una carta dirigida al Comité Ejecutivo Nacional del Partido y a la Comisión Nacional de Honestidad y Justicia. ¿Morena tiene Comisión Nacional de Honestidad y Justicia?
3: Es un decir, obviamente.
2: Es mucho un decir.
3: Es como cuando me siento honrado de estar aquí.
2: El tema es que el señor Mayer argumentó que, pues, él renunciaba, ¿sabes qué? Por diversos motivos de carácter personal. Todo esto fue por aquella vez que se fue a la Casa de los Famosos, porque a él le encanta el reality, y le quedaron suspendidos provisionalmente sus derechos de legislar.
3: Pero si usted se pensaba que se iba a quedar...
2: Si usted pensaba que la historia de Mayer...
3: Que la democracia se quedaba...
2: Por favor, estamos...
3: Se quedaba sin un niño héroe. Dice que va de independiente.
2: Aquí mi niño de Matrix va a decir... No, va por la vía independiente. Ya no, libre de ataduras, rompió las cadenas.
3: ¿Sí sientes que la puede hacer de independiente?
2: Ya estás ahí, güey. Ya estás ahí. O sea, mira...
3: ¿Un PT?
2: ¿Eh?
3: ¿Un PT?
2: No, a ver... Ah, un PT. Mira, es que yo cuando agarras una silla así, de chida, como una diputación, como una senaduría, ser camarógrafo aquí y te sientes intocable, ay, la vida da, tú agárrate y nadie te va a mover de eso, güey. Así es. Ahora, imagínate que en febrero la comisión partidista le había dicho que había suspendido provisionalmente sus derechos de considerar su ausencia legislativa cuando se fue allá. Porque causó un impacto negativo en Morena.
3: ¿Sienten? ¿Es lo peor?
2: A ver, Memo, auxíleme, por favor. Robot 1, te voy a decir ahora. Impacto negativo en Morena, güey. En el partido de Rochamoya, el partido de Insunza, el partido de Cuauhtémoc Blanco, el partido de Avelina,
3: Noroña.
2: El partido de Noroña y Sergio. O sea, no, hombre, la vara está bien baja, ¿no?
3: Sí, sí, sí. Digo, yo creo que esto no es lo que haya hecho alguien de Morena.
2: Está bien. Y don Sergio, y mi gallo le mandó una carta también a la presidenta, dijo, y le mandamos aquí admiración, respeto, cariño, gratitud.
3: Un mensajillo, le echó ahí un tuit.
2: Y él le mandó.

0: Un pompín.
1: Sí. Y ya, se lo lleve tan allá, amigos como siempre.
0: Para que se lo lleve a Bono. Oye, esa es una. Y luego la otra cara de la moneda, Rosa Isela, güey.
1: Aplicando la foxina.
0: ¿Qué hizo Michelo?
1: La foxina.
0: Ahí andaba, dijo, ahorita les sigo con los trajes de los Increíbles. Mientras voy, estuvo en unos cuestionamientos que le estuvieron haciendo y al más puro estilo de Vicente Fox, evadió los cuestionamientos de la prensa sobre el paradero del gobernador con licencia de Sinaloa, Rubén Rocha Moya, diciendo, ¿y yo por qué?
1: Así.
0: ¿Y yo qué? A ver, ¿tenemos el clip ese, ma? A ver, Ani, por favor, si eres tan amable de ponerme el clip, vamos.
2: Gobernación está donde está Rocha Moya. Yo no estoy haciendo ningún llamado de nada, vinimos a hablar, perdóname ese cuidado, pero no he intentado buscarlo, secretaria. Vinimos a hablar hoy de desaparecidos.
0: Es que si lo hubiera dicho eso último, Rosicela. Rosicela. Porque dice, oiga, ¿qué pedo con Rocha Moya? ¿Por qué no lo he encontrado? ¿Qué sé qué? No, pues yo qué, yo no vengo a hablar de eso. Digo, la Secretaría de Gobernación, yo no sé a qué departamento entonces le preguntamos, con quién investigamos. Y a punto de salirse de la entrevista dice, yo aquí no vine a hablar de eso, yo vengo a hablar. Dice, yo no estoy haciendo, y cito, yo no estoy haciendo ningún llamado de nada. Hoy vamos a hablar de desaparecidos. ¿Y quién más desaparecido que Rocha Moya, que ya van 20 días?
1: 20 días y contando, ¿eh?
0: Y el de Insunza también, ¿eh? Y eso que le
1: cuesta. Bueno, pero él se da ahí sus furtivas apariciones, que se echa una poesía, y eso que se echa una reflexión.
0: Y le encanta andar pelado, ¿eh? O sea, sí, le encanta pelarse. Y pero en la conferencia dijo, no, pues yo no estoy haciendo ningún llamado a nada. Hoy estamos hablando de los desaparecidos. Y hoy también la presidenta dijo, ahora resulta que nosotros estamos rompiendo, que me piden que rompa el pacto criminal, que porque varios colectivos le están diciendo, rompe el pacto criminal, entregue a este señor. Nosotros estamos ahí del lado de la justicia. Pues entréguenlo.
1: ¿A quién le preguntamos entonces?
0: Si hubiera sido, si este fuera otro partido, otro gobierno, ya estaríamos hasta el gorro de marchas exigiendo la entrega de este señor de Rocha Moya y de Insunza. Yo no me lo voy a dejar aquí, porque luego ahí me pisa unos callos que no quiere pisar. Pero el tema es ese. Este señor sigue fugado. ¿Quién sabe dónde está? El otro también. Y mientras tanto, mira, aquí todo mundo se hace...
1: Y todo el mundo se queja de un problema de noticias falsas, de que esto sale, de que el otro... Pero pues eso nace precisamente de la falta de información. Nadie le dice nada a la gente, nadie nos dice nada a los medios... Pues tiene uno que preguntar.
0: Tiene uno que preguntar.
1: ¿Y a quién le pregunta si no es a la autoridad?
0: Tiene uno que preguntar y tiene uno que sacar conclusiones. ¿Y qué quieres que pase cuando los gringos te dicen, oye, entrégame este brother porque está ahí con el crimen organizado? No, a lo mejor es inocente. Está bueno, probemos su inocencia mientras déjame hacer el juicio. No, ¿quién sabe dónde está? Y le pones extra seguridad, qué sé qué. Y a la fecha vamos para el día 21, que sigue sin salir nada de esto. Pues, ¿qué quiere uno que piense? Pues que están tapando lo tapable y luego dicen que no, pero ¿cómo demuestras que sí?
1: Pues sí.
0: ¿Verdad? Es el nutriólogo gordo.
1: Sí, sí,
0: ¿no
1: sí.
0: le crees? Porque sí. Sí, sí.
1: El dentista chimuelo.
0: El dentista chimuelo, el influencer dando cursos de millonario. Sí, eso es lo clásico. Sí. Yo te voy a decir cómo hacer tu primer billón de dólares. Ya lo tendrías tú, mijo. ¿Para qué me estás dando clases, güey? Bueno. Vamos con el tiempo libre. Morena, la señora diputada local, Ana Luisa Buendía, tuvo un buen día y presentó una iniciativa para la educación en México diciendo que quería que dejaran menos tareas escolares a los morros y más tiempo para el arte, el esparcimiento, la sana convivencia.
1: Con el noble objetivo de proteger el tiempo libre de los niños.
0: Ajá.
1: Quiere que se reduzcan un poquitín, no del todo, las tareas. Para que haya tiempo de calidad, para que haya... O sea, ya bailaron las calificaciones.
0: No, hombre, ya bailaron las asistencias infantiles, ya bailaron los comedores de escolares, ya bailaron... Ahora quieren que las tareas también, pues los morros que no vayan.
1: Dice la...
0: Pero ¿sabes qué? Yo ya voy a adoptar tu postura, Gabriel. mejor que no estudien los mexicanos.
1: Dice la señora...
0: Los niños mexicanos están hechos para ser obreros, peones, gente que no va a sobresalir. Entonces, ni los manda a la escuela. Va a ser gente que es gente sin futuro, va a ser gente que va a estar ahí entregada al vicio, a la perdición y a echar la caguama y va a llegar aquí y va a pedir una cámara en Radio Fórmula y se la vamos a entregar. Aquí entra cualquiera. Y el tema es ese. Entonces, si usted se indigna, no, es que los niños los están educando cada vez menos. De todos modos, los niños no tienen futuro, hombre. Que ni modo que sean empresarios, por favor, hombre. No estamos hechos para eso, Gabriel.
1: Dice ella que no estamos proponiendo desaparecer las tareas, como seguramente
0: no va más a decir que haya
1: el hocicón de Chumel Torres. Ah. Ella dice que los niños pierden mucho tiempo en maquetas improvisadas y planas interminables, fíjate. Ajá. No sirven de nada.
0: Lo que dice es que también hay una desigualdad desproporcionada porque las mujeres tienen que asumir dobles jornadas para fungir como maestras.
1: Que les pregunten a las mujeres si quieren más tiempo libre con sus niños en la casa.
0: Ahora, mi mamá nunca me ayudó con la tarea, ¿sí?
1: No. Digo, ¿verdad que no? Sí me ayudó, la neta.
0: No, ni nada, no, a mí mi chanclazo y a la tabla de 8, güey. Vamos a un corte comercial y regresamos. Usted no se nos vaya, estamos en horas.
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9: Unitri Robotics presentó el primer robot mecha tripulado del mundo, inspirado en los Transformers. Listo para producción en serie, con un precio menor entre 80 y 95% que el de propuestas occidentales. El GR01 es un robot tripulado de media tonelada que puede ser operado por una persona desde su interior, catalogado por la empresa como un vehículo civil que tendrá un costo inicial de $650,000. De acuerdo con un video presentado por la empresa china, el GD01 puede ser utilizado para derribar un muro de bloques de hormigón y es capaz de cambiar entre formas bípedas y cuadrúpedas, así como de dar una voltereta apoyado en sus cuatro patas. Es el primer robot con el que los populares mecha pasan del mundo del anime y el manga a la realidad. Son gigantes, blindados y controlados por humanos. Con el GD01, las empresas de robótica chinas ganan terreno garantizando su fabricación en masa con costos de producción más bajos. Informó Aide Rivera. 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
12: Después de conquistar Montana, Beth Dutton y Rip Wheeler dejan todo atrás para empezar una nueva vida en Texas. Pero en el universo creado por Taylor Sheridan, escapar nunca es sencillo. Rancho Dutton continúa la historia del fenómeno Yellowstone con más poder, más drama y nuevos enemigos dispuestos a destruirlo todo. Entre ellos está Beulah Jackson, interpretada por Annette Bening, actriz con 5 nominaciones al Oscar, que llega como una ranchera ranchera elegante, manipuladora y peligrosísima. Esto nos comparte Anet.
13: Las cosas honestamente se le están desmoronando un poco para ella cuando comienza la historia, lo cual probablemente significa que hay un buen drama ahí. Así que me intrigo la aventura de todo esto.
12: Un nuevo episodio de esta serie todos los viernes en Paramount Plus. Estas fueron las Steve Bites con Steve de TV.
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1: Cuautli Vadillo.
0: Eso, Vadillo. Oye, ¿por qué te amas? Ay, la presencia.
1: No,
0: Cuautli, no. Como que siento que es como de remedio de...
1: No,
0: como pomada. Este es de Cuautli, está buenísimo.
1: Nombre prehispánico.
0: ¿Ah, sí? Bueno, pues don Cuautli Vadillo fue captado, usando sin autorización el logotipo oficial de la Copa del Mundo de la FIFA 2026 para promover su imagen política. Pues esto no se puede, ¿no?
1: Pues no, güey.
0: Digo, lo bueno es que está en San Luis, pero lo llega a ver el señor FIFA y le cobra el alma, güey.
1: A ver, el caballero estaba cotorreando en sus redes sociales, presumiendo, miren, yo hago trabajo a pie, estoy repartiendo acá promos de casa por casa, y resultó que las promos tienen el escudo de la FIFA,
0: no.
1: Escudo oficial
0: Cuautli,
1: de la
0: yo
1: FIFA
0: sé que eres muy prehispánico, pero aguas porque Infantino se pone muy celoso con ese tipo
1: son bien celosos.
0: Si al estadio le tumbaron ahí la nota porque los palcos de... Sí. No, yo lo compré por 99 años. No, señor, venga, chepa acá. Y allá en San Luis Potosí anda ese señor ahí dando promoción. Anda de aguigol.
1: No, y además se supone que, vamos, le puede llegar la multa de los dos lados. Del lado de la FIFA y del lado del gobierno, ¿no? Del Estado.
0: ¿Qué? Es que yo no estoy diciendo nada. Yo nomás estoy diciendo que...
1: No. Vamos a la que sigue.
0: Chutazo.
1: Y luego no le den cuero.
0: Tú eres futbolista, ¿no? Y ese penal. Y ese post. No es cierto.
1: Y esa pelotona.
0: Y esa media caña.
1: Y hablando del mundial, señor.
0: ¿Qué?
1: Chumel Torres.
0: ¿Qué quieres hablar del mundial? Yo sé todo el mundial.
1: Don...
0: Monreal.
1: Don Monreal.
0: Que anda... Ay, Dios santo, es que los Monreal dan toda la semana, compadre, sí, pero bueno.
1: Pues son un montón. Sí. Con que uno dé la nota diaria, sí, llenas la semana.
0: Sí, es el que uno por uno.
1: Sí.
0: Ahora resulta que don Monreal está desatando controversia porque convocó un intercambio masivo de estampitas del Panini allá en San Lázaro. ¡Trabajen,
1: güey! Es que no hay chamba.
0: O sea, mira, no es...
1: No hay
0: es que dicen, la traen contra mí. ¡Chamben, güey! ¿Me entiendes? Como, o sea, estamos persiguiendo gobernadores prófugos, senadores prófugos que mandaron unos videitos ahí muy picantillos y ustedes se están poniendo a cambiar estampitas. O sea, ¿sabes qué creo que pasa más bien? Que el político cree que nos cae bien y cuando se avienta estas chabacanadas dice, ¡ay, qué cotorro! No, la verdad es que es nuestro dinero y están ustedes perdiendo el tiempo con cosas que nosotros les pagamos a ustedes, compadre. O sea, ¿qué más quisiéramos? No, que ustedes tengan su sano esparcimiento, porque dice el señor, nadie debe sustraerse a vivir la fiesta del mundial. Sí, ustedes. Ustedes son los únicos que, por favor, no disfruten el mundial. Pónganse a chambear, para eso les pagamos, en vez de estar intercambiando tarjetitas.
1: Oye, la banda le decía, ¿por qué no mejor hablamos de un intercambio, pero de funcionarios corruptos? De esos no han sacado álbum, ¿verdad?
0: Pues, esta no la tienes. Sí.
1: No le son ajenas estas
0: conductas.
1: Oiga,
0: ¿no tiene las tapitas de Rochamoya? Lleva 20 días perdida.
1: Ya sí, la tengo. Oye, y las de los Monreal, esas sí las tengo repetidas.
0: Fíjate.
1: No, son diferentes, güey, pero si la foto es igualita.
0: Y esta de la sombrillita, es insulto.
1: Estas conductas no le son ajenas a Monreal porque ya en otros mundiales ha hecho lo mismo, ¿eh? Organiza la. Esta ya sería como que la tercera bienal de intercambio de estampitas.
0: Mire, Monreal, ahí te va. Y lo digo en serio, si nos está escuchando, porque nos están escuchando todo el tiempo. Yo tengo un álbum ya lleno, yo se lo doy. No es mío, es de Paquito, pero yo sé. Ni es mi hijo. Yo se lo mando para que usted no esté perdiendo el tiempo con otros legisladores.
1: No le hagan caso, nosotros sí vivimos la fiesta del mundial. Don Ricardo, yo lo convido. Ahí nos vemos el viernes 22 de mayo, cómo no, a las 10 horas, ahí en el Palacio Legislativo de San Lázaro. Ojalá y Ahí donde, ¿sabes qué?
0: Oye,
1: ¿dónde,
0: espérame.
1: ¿Dónde está el salón de belleza?
0: Espérame, es el viernes,
1: sí,
0: a las 10.
1: Sí.
0: ¿Qué pasa el viernes a las 10?
1: Yo tengo que trabajar ahorita.
0: Por
1: que
0: eso.
1: Que se venga aquí.
0: Que vayamos nosotros, güey.
1: No, aquí lo armamos.
0: No, nosotros estamos en vivo, tenemos que trabajar.
1: Tenemos estampitas.
0: Y tenemos cámaras y todo. ¿Qué tal que vamos?
1: Y luego, no, güey, ni nos van a dejar entrar, güey.
0: ¿Qué tiene? Yo soy blanco, claro que nos dejan entrar. No, piénsalo.
1: Entonces yo te espero. Exacto. Afuera, güey.
0: Me disfrazo de Andrea Chávez y
1: nos, sí, das el...
0: Piénsalo.
1: Sí, das el...
0: ¿Verdad? El gatazo.
1: Sí, digo, en tacones ya sabes andar.
0: El viernes transmitiendo directo de San Lázaro. Vamos a una breve pausa y volvemos porque tengo invitados. Ahorita va usted a saber de quién se trata. Voy a una breve pausa, voy y vengo.
15: La noticia tiene un nombre. Chumel Torres.

0: regreso y tengo una versión muy desmañanada de mi querido Faisy.
1: ¡Buenos días! ¡Buenos días!
0: Oye, qué gusto, qué parece, esto es el abrazo de Acatepec. Es como cuando las tortugas niñas conocen a los picapiedras. ¡Ajá, güey!
2: ¡Ah, chingalo! ¿Quiénes son
0: los dos? ¡No lo sé, güey! No, quise decir los Power Rangers.
3: ¡Vilma!
2: ¡Llama a Badú!
0: ¡Pablo Marrebolucho! Oye, bebecito, nos ten ahora el de todo y para todos.
1: De todo y para todos.
2: De todo y para todos es un podcast que tenemos...
0: ¿Qué es esta nueva estafa?
2: Pues es más bien un showcast. Te voy a decir algo, es terapia, en realidad, que queremos compartir.
0: He visto clips. Y sí, está muy terapia.
2: Está muy terapéutico.
1: Muy terapia.
0: Muy terapia.
2: Veníamos hablando de...
1: O sea, hasta empieza a generar problemas, pero bueno, ya ni
2: sí,
1: modo.
2: Sí, porque lo de después chismes que no se nos ocurre quién lo... Como no está en tele, nosotros estamos muy acostumbrados a... Lo compartes ahí y dices, no va a pasar nada. No, y ya han comentado las personas que han estado dentro de las historias.
0: Involucradas.
2: Estamos tomando conciencia de qué puede pasar con eso. Pero está muy enfocado a lo que hacíamos en Fútbol para Todos. ¿Te acuerdas? Hace 12 años. El fútbol, tenis, la plática muy de entretenimiento deportivo con exfutbolistas o con exboxeadores o con... digamos, con atletas de alto rendimiento.
0: Y en un dicharacheo bonito.
1: Y el borrego Nava, que la verdad,
0: El borrego Nava es el que puede pasar si no te...
2: el que viene siendo la contraparte.
0: La contraparte de este lado. No, pero me refiero a que el borrego Nava es como de, y si no haces atleta, mira, así te pone.
1: Exactamente. Pues, te pasa eso.
0: Oye, entonces ya se han estado metiendo en bronquillas, así porque luego platican la nota picosilla.
1: Es que fíjate que el concepto del programa, del show, del podcast está raro, porque además hemos tenido público en vivo, entonces por eso decimos, ¿es un podcast? Pues no es un podcast.
0: Es
1: por
0: que showcast
1: formato.
0: Es buena idea.
1: Entonces es un showcast.
0: Mira, ahí para que te vayas con Monreal. Tú también eres de los adictos.
2: Ya lo llené.
0: Híjole.
2: Ya lo llené.
0: ¿Tú no? No, pues es que yo tengo trabajo.
2: ¿Cuánto? Exacto. ¿La pasas en concierto?
0: ¡Ay, cállese!
2: Leyendo las noticias en la playa.
1: Sus trinches fotos en la nieve, al güey. Así todo entalladito, esquiando el güey.
2: Pero pegando un drive.
1: Así.
0: ¡Cállate! Es inteligencia artificial.
1: Tirándole, ya sabes, a los políticos en un carrito de golf.
0: Oye, no.
1: Hay una... Y luego quieres que no te digan fifí, hijo de la...
0: Oye, hablando de fifí, nos pasó que hace un poquito jugamos, me invitó mi querido, a jugar con con Rafa Márquez, güey. Pero ahí te va.
1: Sí.
0: ¿Cómo se nota que los futbolistas son héroes nacionales, güey? Porque el vato pegaba una mal, pero mal, así, ¡pah! Se le iba así. Y lo todos, no, es que estaba bien cañón ese tiro, o sea, la neta es que no se podía hacer otra cosa. O sea, como que le haces el
1: paro. Los demás fallamos y, qué güey eres, güey.
2: Ajá. Oye. Rafa y todos pues se van.
0: Bien hecho, campeón. No, así era, ¿eh? Estás jugando con el campo. Es que la presión barométrica ahorita es como estaba operando. Oye, yo te doy un consejo porque yo tenía un podcast antes. Y para no meterme en problemas, te voy a decir qué puedes hacer. Cambiarles el género y la localización. Entonces, yo voy a hablar de una suegra. Y ya sé que lo estás escuchando. Le digo, no, yo tenía un suegro, allá cuando vivía en... Y así se la puedes contar, güey.
1: ¿Sabes qué?
0: Sí. A menos de que sea muy específica, porque una vez que me vio a mi primo que colecciona Funkos. Y le dije, es como la gente que colecciona Funkos, ponte a atender a tus hijos. Y luego me escribió, güey, calmado.
2: Era de cuñada, pero es que yo
0: soy... Puede ser cualquiera.
2: Pues bueno, acá es eso. Quisimos hacer un algo terapéutico. ¿Sí? Para compartirlo, además, en Año Mundialista y hablando de deportes, volvernos a juntar ahora que hubo el cambio de empresas y todo. Ya dejaron a varios de ellos hacer estos podcasts y a modo de show en vivo, con público en vivo. De hecho, grabamos ahí unos colchoncitos para que fuera evolucionando. Nos fusionamos con Radio Fórmula en el área digital.
0: ¡Qué buena fusión!
2: Y a partir del lunes 8 volvemos a hacer estas grabaciones con público en vivo. Ese lunes y luego todos los viernes.
0: Ah, ya me invítame una.
2: Cuando quieras.
0: Yo quiero hablar de las fallas de todos nosotros.
2: ¿Y sabes qué? O sea, tuvimos al Cuchillo Herrera. Ajá. O sea, todos estos mitos de los defensas de antes, el retiro con el Chispa Velarde que ahora ya canta.
0: Digo, yo no sé nada de fútbol y yo nomás le hago así de,
1: Muy bien.
0: ¿Y usted de quién es abuelo, don Cruz? O sea, sí, yo no sé nada. ¿Sí?
2: Pero Rafa Márquez.
0: Sí, no, claro que sí.
2: ¿Qué le sabías?
0: No, es que yo sé fingir muy bien. Vamos a un pequeño corte comercial. Oye, entonces ya está a partir del lunes.
2: Ya está,
0: me vas a invitar.
2: Sí.
0: Yo tengo una nota de Mau Sobrino muy buena. Ay, que no se me pinta.
2: ¿De quién?
0: Exacto. Vamos a un corte comercial y regresamos con Emilia Vega. Usted no se nos vaya. Vamos y volvemos.
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8: 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Personas con discapacidad. 2. Adultos mayores. Y 3. Mejoramiento del medio ambiente. 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Grupo por un País Mejor tiene dos tipos de negocios: comerciales, en los que gana el dueño, y sociales, donde ganan los que menos tienen. La instalación de una tienda del Dr. Simi en Tokio durante un mes tiene un objetivo místico: unir a los pueblos de Japón y México a través del Dr. Simi. Comercialmente no fue un negocio. Lo invertido no se va a recuperar. Lo que buscamos es que el pueblo japonés conozca al Dr. Simi y lo ame, como pasa con el mexicano. Eso lo vamos a lograr con nuestra embajadora Karina, una mujer de origen japonés, distinguida y con fuertes valores sobre su cultura, que tiene 9 años de llevar al Dr. Simi por diferentes partes del mundo. Si logramos que el pueblo japonés ame al Dr. Simi, entonces iniciaremos el negocio comercial, que es vender artículos del Dr. Simi en una tienda importante.
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10: Las nubes de tipo cúmulo pueden pesar más de 550 toneladas, desafiando su apariencia ingrávida.
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12: En entrevista con Ciro Gómez Leyva, la gobernadora de Chihuahua, Maru Campos, aseguró que no renunciará a su cargo y que continuará luchando contra corriente ante los ataques de Morena.
13: Estoy firme en mi cargo, Ciro. Estoy firme en la voluntad, en la decisión, en la disposición de seguir luchando contra corriente, porque te voy a decir algo que yo creo que no se ha dicho. Hemos estado resistiendo.
12: La gobernadora del Estado de México, Delfina Gómez, sostuvo una reunión con el síndico de Catepec, Rafael García Moreno, para revisar las acciones que permitirán el mejoramiento urbano y bienestar del municipio. Aseguró que la coordinación se traducirá en mejores resultados. Informó Daniel Welbanks. 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
15: Voy a dejarme caer y a decírtelo todo.
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regreso en No Son Horas y hoy presentando completamente en vivo Quemar la Casa y Tembló, un tema aquí que tiene una historia. Les presento a Emilia Vega. ¡Echa! ¡Ah!

0: estamos de regreso en Sonoras, mi querida Emilia. ¿Cómo estás, bebé?
1: Feliz de estar aquí.
0: Oye, sí, tuvimos ahí problemas de que venías, lo que ibas y qué sé qué, pero ya.
1: Pero se tenía que hacer, se tenía que hacer.
0: Tuve que obligar a que construyeran ese piano.
1: Qué bonito le quedó a Roland, ¿no?
0: Sí, al señor Roland.
1: Sí.
0: Oye, bebé, traes hoy Después de Ti, que es tu nuevo EP. ¿Cómo te ha ido con este...?
1: Muy bien.
0: Sí.
1: Muy bien, la verdad es que la gente lo ha recibido increíble. Uh-huh. Después de Ti, que es este EP de 6 canciones, nace después de yo cortar una relación que pensé que iba a durar para siempre y pues no, y quedé.
0: Es la idea de la relación.
1: Es la idea, ¿no? Que duren para siempre, claro.
0: La dice de... Oye, cortamos como en febrero, ¿no?
1: Fíjate que tengo desde aquí a abril.
0: Sí.
1: No, entonces, pues, Después de Ti habla de todo el proceso de duelo.
0: De la cortación.
1: De esta ruptura. Ajá. O sea, no hay nada de duelo en la relación, no. O sea, justo por eso Quemar la Casa es la primera canción, porque es en el momento en el que te corto, empieza la historia, ¿no?
2: En ese momento, Después de Ti. ¿Qué momento dices, órale, a ver, la ruptura no es terapia? Se arme un...
1: Pues, la verdad es que justo... como terapia,
0: eso,
1: ¿no?
0: Es lo que te iba a preguntar.
1: Es la que termino de entender lo que está pasando y dejar todas estas emociones. Entonces, pues, una vez que dije como, bueno, hay buen material, ¿no? De toda esta terapia, de todo este vómito de emociones, ahí fue cuando dije como...
0: Porque aparte,
1: se arme el EP.
0: Tú empezaste como compositora de otra banda, Jimena Sariñana, Daniela Espala, Paty Cantú. Uh-huh. Paty Cantú.
1: ¿Paty
0: Cantú?
1: Paty, sí.
0: Pero espérame, o sea, digo, pero Paty a su vez es compositora, entonces, órale. O sea,
1: sí.
0: Porque componerle a un compositor debe estar un poquito más canijo.
1: Sí.
0: Porque ella es muy buena también en el tema.
1: Paty es buenísima y de hecho, todas las canciones que ha sacado ella las hemos, o sea,
0: trabajado juntas.
1: Las hemos trabajado juntas.
0: ¿En qué momento? Sí. Yo me interesa mucho el tema de la composición, pero más bien, ¿cómo decides tú dejar de ser el ghostwriter? ¿Y cómo te dices? ¿Cómo te dices de? Sí, esta no es para Paty. Sí, la verdad es que...
2: Chido,
0: sí, esta, no, Paty, no.
1: ¿Sabes
0: no,
1: qué está?
0: Sí, así. Oye, ¿qué escribiste hoy? Nada. No, estoy bien ocupada. Quemando la casa. ¿En qué momento dices tú? ¿En qué momento dices tú? ¿Estas sí son mías? ¿O fue una cosa que...? Porque también pasa con los artistas que dicen, oye, tú ya saca tu material. Como que también existe esa cooperación, digamos.
1: Claro.
0: ¿Cuándo es cuando tú decides ya hacer tu propio...?
1: La verdad es que fue muy a la par. Mm. O sea... Sí, empecé a escribir para otros artistas y con otros artistas.
0: Pero siempre con la mira...
1: Ajá, emergentes y todo. Y de hecho, me acuerdo que hubo un momento en el que, bueno, estoy escribiendo para todos estos artistas y todos están lanzando música, pero ¿yo qué? Me estoy quedando atrás, ¿no? Uh-huh. Pero ya llevo un rato lanzando música. La verdad es que he podido llevar las dos cosas a la par. Y en vez de que se peleen una con otra, justo como, ay, no, esta es mía y así. Creo que nutre mucho que escriba para otros, nutre mucho que escriba para mí y viceversa.
0: Está el músculo muy ejercitado.
1: Exacto,
0: ¿no?
1: Exacto.
0: Y ahora lo que te quería preguntar es, estuve viendo el me compuso 36 canciones.
2: 36.
0: A ver,
1: para este EP.
2: ¿A un solo pelado?
0: No. Según el pelado se llama Después de Ti. Que es el EP.
1: Claro,
0: Este pelado
2: el
0: es
2: pelado.
0: EP. Este pelado. No, el tema es que esta relación, viene la ruptura, y dices, tienes de dos. O emborracharte o ponerte a trabajar.
1: O lucrar.
0: O lucrar. ¿Cómo le hago para esto facturarlo?
1: Claro, y entonces, como dijo Shakira.
0: Ajá. Y entonces el tema es que eso, escribiste canciones diario hasta llegar a 36 rolas.
1: Sí.
0: Y luego, ¿cómo escoges esas 36? Que siento que son muchitas, ¿no? O sea, sí hay mucha terapia ahí.
1: A lo mejor me pasé de terapia, yo creo.
0: Pero no, a ver. Siento que esa cosa como a flor de piel está chido como saberlo volcar allá.
1: Sí, es justo, les digo, como la manera en la que lo puedo sobrellevar. O sea, siento que
0: entender.
1: Es como una... No es mucho una decisión de hacerlas o no hacerlas, nada más pasa. Y
0: Para que no se te quede la autoración.
1: Exacto. Entonces, pues justo esto cuando dije como, bueno, hay buen material, voy a hacer algo con esto. Seleccioné primero de esas 36, seleccioné 14 con mis 14 favoritas. Mis 14 favoritas.
0: Esos son como 3 discos, hija de...
1: Pues sí, y porque a lo mejor había algunas con temas muy parecidos o así. Entonces,
0: bueno, sí que se parecían.
1: Exacto, o a lo mejor yo sabía como, bueno, todas son mis bebés, pero esta va a triunfar más que la otra.
0: Es como los papás saben que su hijo, ¿cuál hijo sí va a triunfar?
1: Aunque no se diga.
0: Sí, no se dice, pero sí, ¿no?
2: Hoy eres de escribir chillando a las 3 de la mañana.
1: Claro,
2: o,
1: ¿hay otra manera?
2: O de llegar al... Hay gente que llega al estudio y ya va con todo todo ya arquitecteado, con todo ya...
1: Hago las bonito. Dos. Hago las dos, justo como esta parte de escribir para otros, sí es mucho como un trabajo, como decía Chumel, de un músculo ejercitado y todo. Entonces me siento y
2: los artistas vibramos en
0: otras frecuencias. Los artistas sí somos, el músculo se ejercita.
1: Sí, ¿no? O sea, depende, la verdad. Cuando escribo para mí, sí puedo escribir 3 de la mañana llorando con mi guitarra, como fue mucho para este EP. Pero sí es mucho como este oficio, justo. Como
2: ¿también tocas la guitarra?
1: Sí, también toco la guitarra.
2: Porque mira, ya ves, aquí Memo estaba diciendo que era pianola.
3: No,
2: ella toca, güey. No,
3: señor,
2: ella
3: Rolando
2: toca.
3: Mandó su propio piano. ¿Sí? Oye, sí. Y la cosa debe estar gacho así de repente que, oye, la niña está llorando. Y dice, no, está trabajando. No, sí, sí.
1: Sí, mis papás en la sala, si la dejamos, la abrazamos o la dejamos.
3: La abrazamos, así. O ya.
2: Ojos hinchados, moqueando. Nueva rola, mira. Nueva rola.
3: Así de. Claro, porque, sí. Así, necesitamos pagar el refri, entonces.
1: Pues mira, les voy a contar algo que justo no he contado, pero cuando corté con mi ex.
3: Sí.
1: Me dijo, no, pues es que estoy seguro de que van a salir grandes canciones.
3: ¡Ay, por supuesto!
1: Y yo, claro que sí.
2: Es como la gente... A ver si no te cobra regalías, ¿eh?
1: Eso ya quedó acordado que
3: señor,
1: no.
3: El señor Casa. Oye, dentro de este EP estoy viendo que el trabajo que más te costó fue justamente el quemar la casa.
1: Sí.
3: Porque él era como más... Muy, muy, muy personal, ¿o qué?
1: Sí, yo creo que porque quemar la casa trae como muchas emociones juntas, ¿no? O sea... trae justo como este enojo, esta ira, mucha frustración de no haber podido salvar algo que pues, si no hay dos intentándolo, pues no se puede. Y también como mucha tristeza. Entonces, creo que por eso, o sea, por cómo poder acomodar todas esas emociones en una misma canción.
3: Ajá.
1: Y sí, quemar la casa me la eché en varias sentadas en el piano, pues. O sea, no salió de corrido como a lo mejor tembló, que sí salió completa, sí. Quemar la casa sí fue un poquito más de tenerle paciencia a la canción y ok, creo que ya asimilé, puedo seguir.
2: Oye, tu ondita es muy así, muy rhythm and blues, muy toquecitos de soul.
1: Uh-huh.
2: ¿Cuáles son tus influencias en música? Hablando de música.
1: Claro, pues Alicia Keys siempre ha sido para mí...
3: No, pues nada.
1: O sea, mi top. Crecí
3: otra que
1: ella.
3: Empezó componiendo para otras personas y ya.
1: Exacto, la verdad es que sí, ella, Cristina Aguilera en la parte vocal, me encanta que también tiene una parte y un background muy de jazz, de blues, por Cristina Aguilera conocía a Etta James, que también me gusta mucho, obviamente popstars mexicanos con los que crecí, Paty Cantú, Belanova,
3: Sergio Mayer,
1: Belanova, Jessie Joy, Rake, Camila, como que también traigo esta parte baladista, ¿no? O sea, creo que todo se va combinando.
3: Oye, ¿te obligas a porque dices de los varios géneros que, uh-huh. que te gustan, te obligas a decir, no, yo quiero comprar una salsa o merengue, uh-huh. o de plano la canción solita te va dando? Porque hablabas algo interesante de quemar la casa. Tenerle paciencia a la canción.
1: Uh-huh.
3: Y pasa un poco como está terminada, o la abandonas, o dices, no, es que sí tiene potencial. ¿Cómo sabes distinguir si es un proyecto que dices, no, está ya de plano, no jalo, o tal vez mañana tengo que regresar a volver a dar?
1: Siento que la misma, o sea, siento que el nivel de emoción que me dé la canción.
3: Ya.
1: O sea, claro que tengo varias canciones que están a la mitad, y si, o sea, y si no me emociona lo suficiente para regresar a ella, es que... Eso fue lo que tenía que hacer.
3: Y creo, en ese momento, creo que como compositor debe estar difícil editarte. Porque tú quisieras hacer 20 coros y 30 versos para explicar todo lo que te dices, como de chaparita la canción, ya duró 15 minutos. Dale,
1: justo.
3: Ajá.
1: Justo algo que entendí fue que si la canción dura 15 minutos, ¿por qué no mejor hago
3: dos?
1: Tres canciones. ¿No?
2: Se viene Toquín.
3: Se viene.
1: Se viene.
3: Foro La Paz, 30 de mayo. Aquí en la Ciudad de México te vas a estar presentando en vivo, y este es este EP y más las rolas que ya tienes. Esto ya está en las entradas en Passline. En Passline pueden comprarla para ver a Emilia Vega en el Foro La Paz. ¿Dónde está el Foro La Paz?
1: El Foro La Paz está por San Ángel, por el Bazar del Sábado. Es muy bonito.
3: Ah, pues ya es en 10 días.
1: Sí, ya.
2: 30 de mayo.
1: Es el próximo sábado.
2: 8 de la noche.
3: 30 de mayo.
1: De este sábado de noche. Estoy muy emocionada justo por presentar las canciones nuevas. por presentar todo el material de antes. Y pues nada, va a ser un show, banda completa, el show más grande
3: que he hecho
1: hasta ahora. Vamos a tirar la casa por la ventana.
3: En vez de quemarla, fíjate.
1: En vez de quemarla. No, no, no, ahí se va a celebrar.
3: Emilio, muchísimas gracias.
1: Muchísimas
3: por venir.
1: Gracias.
3: Vamos al 30 en Foro La Paz. Muchas gracias por acompañarnos. Ya se nos acabó el tiempo. Los dejamos con el señor Marco Antonio Regil. Usted ya se puede ir en paz a trabajar. Nosotros ya nos vamos. Nos vemos mañana.

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5: La adaptación de Call of Duty ya genera polémica. Su director, Peter Berg, fue uno de los críticos más duros de los videojuegos en 2013. Hoy lidera uno de los proyectos más importantes del gaming en cine. La contradicción ya divide opiniones entre fans. Porque en Hollywood, nunca digas nunca.
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7: El Gran Cañón, Estados Unidos. Esta inmensa garganta, tallada por el río Colorado durante millones de años, es una de las maravillas geológicas más impresionantes del planeta. Sus capas de roca roja revelan la historia de la Tierra en sus paredes escarpadas. Con paisajes que cambian de color según la luz del sol, el cañón ofrece vistas panorámicas que dejan a cualquiera sin aliento.
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8: 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Darle tiempo a las cosas. 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
9: ¡Comenzamos! Buenos días y bienvenidos a nuestro programa de Telefórmula y Radio Fórmula. Soy Marco Antonio Regil, los saludo en esta ocasión desde Mérida, Yucatán, con el calorcito de, pues ya casi el verano, pero ya aquí se siente como si fuera verano por dos. Bueno, oigan, hoy es el Día Nacional del Psicólogo. A todos los psicólogos de México y del mundo que nos ven en Telefórmula y Radio Fórmula, les mando un abrazo con mucho cariño. Feliz Día del Psicólogo, con todo nuestro respeto, con nuestro cariño, y especialmente pues a gente que nos ayuda muchísimo: Sarita Benito, Anilda Charaviglio, gente que ha estado con nosotros, Walter Rizzo, Ana María Arizzi, a Audrey Vera, a Vanessa Pregolini, a Adelkis Carrillo, a Eli Martínez, a Gaby Bretón, en fin, a todos los psicólogos que han pasado aquí por el programa. Obviamente me faltan muchos en la lista, pero les agradecemos enormemente su cariño. Si tienes un psicólogo, mándale un WhatsApp y dile: psicólogo, psicóloga, muchas gracias, feliz Día del Psicólogo. Bueno, hoy el programa lo vamos a abrir, después de este pequeño teaser, de este pequeño segmento del programa, abriremos con nuestro querido Javier Botía, campeón mundial de mentalismo, especialista en comportamiento humano, y vamos a compartir con ustedes una sección de nuestro podcast que quedó exageradamente divertida, porque Parte de ser mentalista es truco, pero parte es influenciar a quien, con quien estás hablando. Y la verdad nos divertimos mucho y vamos a compartir uno de los momentos más, más divertidos, pero también de más aprendizaje del programa. Con eso vamos a abrir. Más adelante vendrá nuestra querida Julie Salomón, ginecóloga y obstetra. ¿De qué vamos a hablar con Julie Salomón? Bueno, pues durante décadas, es algo muy importante para las mujeres y también para los hombres que amamos a las mujeres, durante décadas a millones de pacientes, a mujeres que tenían síntomas como periodos irregulares, dolor pélvico, exceso de vello corporal, y acné, se les ha dicho que tenían el síndrome de ovario poliquístico, pero esto cambió, esto acaba de cambiar hace apenas unos días. 56 organizaciones médicas internacionales acaban de rebautizar este trastorno como síndrome de ovario metabólico poliendocrino, porque estos problemas no se limitan únicamente a los ovarios, ahí tienen que ver con metabolismo, con hormonas, con energía, hasta con salud emocional, un tema muy importante para todas las mujeres y, como les digo, para los hombres que amamos a las mujeres. Entonces, Julie Salomón viene a platicarnos por qué el nombre ha cambiado, por qué el nombre anterior daba diagnósticos erróneos, qué señales pueden indicar que una mujer lo padece, aunque su ultrasonido salga normal. O sea, vamos a ver cuál es la actualización con Julie Salomón hoy en el programa, en nuestra primera hora. Y en la segunda hora, pues obviamente estamos festejando que la Semarnat canceló, no autorizó el proyecto Perfect Day en Majahual, en Quintana Roo. Eso nos da un gran gusto. La Secretaría de Medio Ambiente y Recursos Naturales, pues fue noticia porque oficialmente rechazó este megaproyecto. Toboganes y parque acuático, y iban a destruir la naturaleza, aunque ellos obviamente dicen que no. O sea, declaraciones rarísimas donde decían que incluso iban a mejorar las condiciones naturales, que obviamente pues la gente de Greenpeace y todos los activistas que participaron en esta campaña digital y que lograron esto, sabemos que no es así. Entonces felicitamos a todos los que se involucraron en este activismo digital. Luego dicen que el activismo digital no sirve, y sí, ha servido para detener un megaproyecto que iba a destruir Majahual, Quintana Roo. El activismo digital sí funciona, y estará con nosotros Carlos Samayoa, de coordinador de la campaña México, el grito de selva de Greenpeace México, que junto con otras organizaciones y activistas lograron detener esto. Logramos todos juntos hacer tanto ruido como país que este proyecto por lo pronto está detenido. Lo celebramos y hablemos de lo que pasó ahí. Hacemos una pausita y arrancamos con el contenido del programa aquí en Grupo Fórmula, en Telefórmula, Radio Fórmula, y los leemos también en el canal de YouTube de Grupo Fórmula. Pausa y arrancamos.
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12: They buried me.
13: John Wick 5 recibe una actualización positiva. Keanu Reeves y Chad Stahelski ya encontraron una idea que los entusiasma. Lionsgate confirmó que la quinta entrega avanza, aunque sin fecha definida. Porque cuando una saga se niega a morir, siempre encuentra otra bala en el cargador.
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15: Hablemos de mamá a mamá y también a papá, con Gina Ibarre.
16: ¿Sabías tú que la timidez en la adolescencia es un rasgo de personalidad y es además completamente normal? En una etapa ruidosa, sociable y muy orientada a la amistad, los adolescentes tímidos pueden parecer diferentes a sus compañeros, pero la realidad es que no lo son. Suelen hablar menos, sí, observan más y reflexionan antes de actuar. No buscan ser el centro de atención, pero muchos destacan por su capacidad de escuchar, su creatividad y su manera profunda de percibir y comprender el mundo que los rodea. No todos los adolescentes brillan haciendo ruido. Algunos brillan más en silencio, construyendo vínculos auténticos y dejando huella a su manera. Reconocer y valorar estas cualidades de tus hijos fortalece su autoestima.
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19: El monte Everest sigue creciendo unos milímetros cada año debido al movimiento constante de las placas tectónicas de la Tierra.
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0: No podrías ver ni estar tan saludable como está Cher. Le mandamos mucho, mucho amor y cariño a Cher y a todos sus fans. Bueno, pues hoy tenemos un par de noticias interesantes que vamos a estar desarrollando en el programa. Saludo a Gina Jaramillo, que está en los estudios de Radio Fórmula en Ciudad de México. Gina, buenos días, ¿cómo estás?
1: Querido Marco, feliz de saludarte y también de celebrar a la gran Cher, que no lo dijiste, pero es ícono universal de la moda. También hay que reconocérselo, claro. Gran bailarina y, si me preguntas, una de mis súper favoritas del planeta Tierra.
0: Para mí también, y también muy querida en la comunidad LGBT+.
1: Por supuesto.
0: ¿No? LGBT+, ahí está, muy, muy querida. Oye, lo de que vamos a tocar ahorita con Julie Salomón del síndrome de ovario poliquístico, que ha cambiado, se llamaba síndrome de ovario. Ahora, a ver, es un cambio radical para la salud de las mujeres, ¿no? El cambio de este nombre, el cambio del diagnóstico. Tú como mujer, ¿cómo celebras esta noticia?
1: Fíjate que el cambio de diagnóstico en realidad tiene que ver con un entramado universal que se traduce a muchas disciplinas. Durante años, la ciencia, la ginecología y en específico esta especialidad, pues ha sido escrita, analizada y divulgada por ginecólogos hombres. ¿Y qué pasa con el paso del tiempo? Cuando tenemos ciencia con perspectiva de género, nos damos cuenta pues que había ciertos errores y que es muy importante reescribir la historia de la medicina, buscar diagnósticos más acertados. Hoy también la inteligencia artificial, nuevas tecnologías y todas las herramientas que están al alcance nos permiten entender el cuerpo humano desde otro lugar. A mí me parece asombroso y celebro y festejo y aplaudo notablemente que tengamos la oportunidad de ver cambios significativos. ¿Por qué? Porque cuando vives con un mal diagnóstico, no entiendes qué te está pasando. Tu cuerpo claro. Te dice una cosa, pero tú sientes otra y el doctor a lo mejor te refiere a un síndrome que no es lo que ocupa el espacio en tu cuerpo. Así que yo creo personalmente que es muy interesante que esto pase y que entonces las mujeres seamos diagnosticadas como es debido.
0: Correctamente, pues cambió de síndrome de ovario poliquístico a síndrome de ovario metabólico poliendocrino, y Julie Salomón estará en el siguiente segmento. Ella es ginecóloga y obstetra y estaremos platicando mucho al respecto. Gina también estará con nosotros en ese segmento. Como buena mujer puede hacer más y mejores preguntas que yo de este tema tan específico, pero que nos encanta celebrarlo. También decíamos lo de Mahahual. Qué buena noticia lo de Mahahual, ¿no? ¿Cómo se demuestra que cuando la gente se une, hubo periodistas, hubo bloggers, hubo activistas, hubo organizaciones como Greenpeace que se unieron y pudieron contra un monstruo enorme, de muy mala reputación, por cierto, como es Royal Caribbean, que es conocido por andar haciendo este tipo de desarrollos, y se salvó, hasta el momento, se salvó Mahahual con la unidad de la gente.
1: Oye, me encanta porque nos han tratado de convencer que el activismo digital sirve de muy poco o que únicamente impacta a ciertas esferas. Y esto, Marco, es un triunfo de la humanidad, de las personas que se unieron, de estar incomodando, compartiendo. Porque de verdad, cuando se trata del planeta, tenemos que pensar que no hay un planeta B. Y quienes estamos aquí, por lo menos, tenemos que hacer lo posible por dejarlo como lo recibimos. Sí. Y si eso ya no es posible, pues impedir que desarrollos como este se lleven a cabo. Un ecocidio absoluto, aquello iba a ser tremendo, tremendo, irreversible.
0: Una mega empresa extranjera que viene a apoderarse de uno de los rincones que quedan en nuestro México con un ecosistema tan importante y sí a ofrecer trabajos, pero como dice la gente, pues sí, son trabajos, la mayor parte de ellos mal pagados, y hacer una explotación y a generar basura y a destruir. Y bueno, el país se unió y la Semarnat respondió. El gobierno también, eso es muy importante, que se haya logrado detener una empresa de este tamaño que están haciendo ahora van a querer revolcarse como gato boca arriba y tratar de convencer a las autoridades de abrir. Todavía no se han quedado quietos, pero estaremos hablando con nuestros amigos de Greenpeace. Por lo pronto, felicitamos a todos los activistas, a Greenpeace y a todas las organizaciones y a todos los seres humanos, a toda la gente que a través del digital nos unimos a este movimiento. Así que felicidades. Bueno.
1: Como que volvió la esperanza en la humanidad, ¿a poco no?
0: Sí, no, por supuesto que sí. No, porque aparte hay otros proyectos, ya nos inspiramos, ya hay otros proyectos, lo que está diciendo todo el mundo, hay otras cosas en California Sur, en otros lugares que también, megaproyectos que están destruyendo o van a destruir la naturaleza, el ecosistema. Pero ya iremos hablando de eso con la gente de Greenpeace. En este segmento queremos compartir una parte del podcast con Javier Botía, campeón mundial de mentalismo, de las partes más divertidas del podcast. Él dice que parte es truco y parte es influenciar a su víctima, en este caso yo, bueno, no a su víctima, a la persona que le está, con la que está jugando. Vamos a compartir.

0: decir esto porque lo que hizo me dejó a mí con la boca abierta. ¿Cómo logra adivinar la mente? Dice que es parte leerte a ti, leer tu comportamiento, tu voz, tu lenguaje corporal. Parte es influenciarte para que tú hagas algo y parte hay truco. Así que vean esto, escúchenlo y ustedes me dicen qué piensan. Aquí está un segmento del podcast de esta semana con Javier Botía.
1: He traído unos dados. ¿Los veis?
2: Sí, rojo, blanco y negro.
1: Muy bien, tómalos.
2: Tomo los dados.
1: Te voy a pedir, por favor, que elijas uno de los dados. Los otros dos los guardes en el bolsillo. Y aquí, sobre la mesa, vas a colocar un dado con la cara que tú quieras. Y lo vas a tapar con la mano, de manera que nadie pueda verlo. Esto es muy importante. ¿Por qué estoy utilizando un dado? Porque 50% desaparece. Y el dado es el símbolo del azar. Einstein decía, Dios no juega los dados con el universo. Pero un dado son 6 posibilidades. 3 dados son muchas más. Y si encima tenemos un color de por medio, estamos aumentando la posibilidad a algo realmente estratosférico. Guarda 2 en tu bolsillo.
2: ¿Está pasando algo?
1: ¿Puedes hacerlo debajo de la mesa?
2: Así como cuando me dijiste, lo voy a tomar al azar. Porque así como me dijiste que dijera un número, yo sentí un jalón previo al 3. Estoy sintiendo un jalón previo.
1: Al rojo, ¿no?
2: ¡Sí! ¡Sí! ¡Al rojo!
1: ¡Chinga! ¿Cómo? ¡Soy el campeón del mundo de mentalismo! Te pido que lo elijas.
2: Lo voy a tomar al azar.
1: Lo que sí que es importante es que tú lo veas cuando lo hayas decidido.
2: Después de que lo tome.
1: Sí, porque tienes que saberlo, porque si tú no lo sabes, yo no podré saberlo.
2: Obvio, obvio.
1: Luego vas a mirar la cara que quieres y la pones la cara boca arriba y la tapas aquí. Ajá. ¿De acuerdo?
2: Yo no miro. Pero lo voy a tomar sin ver.
1: Si puedes hacerlo debajo de la mesa, si te parece, por si no hubiera alguna cámara o
2: lo
1: algo.
2: Lo estoy haciendo debajo de la mesa.
1: Ah, no tengo ni idea, no estoy viendo.
2: Ok, ya tomé uno, pero no vi cuál.
1: Vale, ahora.
2: Los otros dos dados me los voy a guardar en la bolsa.
1: Ok, en el bolsillo, donde quieras.
2: Ahora sí voy a ver el dado.
1: Muy bien, que no lo vea nadie, solo tú.
2: No.
1: Elige un número, colócalo ahí encima, tápalo.
2: ¿No lo puede ver nadie?
1: No, nadie.
2: Pero ahora ya no sé cuál quiero. ¡Ah, mi mente! Ya lo tengo, ya lo tengo.
1: ¿Está bien tapado aquí?
2: Está bien tapado.
1: Perfecto.
2: Estoy nervioso.
1: Vamos a hacer una cosa. Primero tenemos que saber el color. Tú lo sabes.
2: Yo lo sé.
3: ¡No me leas!
1: Pero vamos a volver a jugar a las mentiras.
2: A las mentiras.
1: Dime, puedes mentir, ¿qué color es tu dado?
2: Blanco.
1: Me encanta porque solo dice verdades. Es blanco.
2: ¡No! ¿Por qué? Lo lógico era que tú pensaras, no vas a decir 2 veces el blanco.
1: Pero el problema es que yo no estoy hablando contigo, estoy hablando con tu subconsciente y no con tu lógica. Tu lógica, tu enanito, dice cosas, pero tú no sé si estás siendo consciente que cada vez que dices algo, asientes con la cabeza a la vez.
2: ¿Sí?
1: Todo el tiempo. Porque hay una comunión entre tu consciente y tu subconsciente. Y es lo que ha pasado cuando has dicho, es blanco.
2: Ajá.
1: Y ahora tenemos que saber exactamente cuál es el número.
0: Y lo hizo. No vamos a revelar esa parte del podcast para que lo vayan a ver en mi canal de YouTube, Marco Antonio Regil TV. Pero es increíble lo que hizo. O sea, 3 dados, me adivinó el color del dado, me adivinó el número que yo había puesto boca arriba, que tiene 6 caras el dado, y así se la llevó. Pero dice que me leía, que lo que yo voy diciendo, él se da cuenta si es verdad o si es mentira. Y de eso se trata el podcast, se llama ¿Cómo leer la mente? Detectar mentiras y saber si te están manipulando. Javier Botía, español, que vino a México justamente para grabar con nosotros el podcast en exclusiva, es campeón mundial de mentalismo, especialista en comportamiento humano. Tiene un libro que se llama Inteligencia Natural. Va a venir, por cierto, aquí a nuestro programa Radio Fórmula también próximamente. Ganó el premio Fool Us en un show en Las Vegas, en donde compiten los mejores mentalistas del mundo entero, y ninguno ha podido descifrar lo que hace hasta el momento. Así que el número uno del mundo está en el podcast. Estaba yo como niño chiquito, estaba yo impresionado y estábamos todos muertos de la risa en el estudio, pero con risa nerviosa. No sé si se notaba ahí, Gina, pero era risa nerviosa de no puede ser que este hombre esté adivinando todo de esta manera.
4: ¿Sabes qué? Parecías un niño chiquito. Te veías muy divertido, sí, pero con curiosidad, pero emocionado. Y es que además da un poco de pudor cuando te están adivinando las cosas, porque tú juras que la mente es algo que nadie puede penetrar. Y luego, mira, con ciertos trucos te das cuenta que en realidad no es tan difícil.
0: No.
4: Me interesa el tema, para bien y para mal, es porque luego pienso,
0: muy interesante.
4: Bueno, con todo este entrenamiento puedes también llevar hacia un lugar quizás no tan luminoso.
0: Sí.
4: Ya lo dirás cuando venga.
0: De eso se trata el podcast, de que sí hay show, porque sí es muy divertido verlo haciendo sus actividades de mentalista, pero nos da muchas lecciones. Entonces, por ejemplo, él dice que cuando yo dije blanco, moví mi cabeza, dije es blanco, Entonces dice que mi subconsciente le está diciendo que estoy diciendo la verdad. Como no soy un mentiroso profesional, entonces no sé poner cara de póker. Pero bueno, vean el podcast completo, está en mi canal de YouTube, Marco Antonio Regil TV, y ahí se van a dar cuenta cómo lee. Es impresionante, impresionante. Y en cualquier plataforma de podcast también lo tenemos. Velo, Gina, y luego lo comentamos.
4: Lo voy a ver y lo comentamos. Porque ahorita yo pensé en dado negro. Todo el tiempo estuve el dado negro.
0: Ya ni me acuerdo. Pero bueno, está impresionante. Hacemos una pausita y volvemos con más aquí en Grupo Fórmula.
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12: Caminando por México.
13: En medio de la Sierra Madre Oriental y rodeado de las montañas de la Viga, la Marta y la Siberia, Arteaga es un pueblo mágico en Saltillo, Coahuila. Se le conoce como la Suiza de México por sus cimas nevadas en invierno. En su famosa pista artificial de Monterreal se puede practicar esquí todo el año, pero sin duda es más atractivo hacerlo cuando cae la nevada. También se pueden practicar otros deportes como rapel o ciclismo de montaña. Arteaga ofrece el Tour de el vino por el Cerro Colorado, un museo de las momias, el templo de San Isidro de las Palomas y la Casa Carranza, que fue un cuartel del ejército constitucionalista comandado por Venustiano Carranza.
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0: En una gran noticia para el mundo, pero especialmente para las mujeres, el síndrome de ovario poliquístico ha sido renombrado, rebautizado. 56 organizaciones médicas internacionales rebautizaron este trastorno ahora como síndrome de ovario metabólico poliendocrino. Para hablar de esto, ¿por qué es un gran logro? ¿En qué le beneficia a las mujeres? ¿Por qué hasta ahora? ¿Qué pasó? ¿Cuál será el antes y después de esto para la salud de la mujer? en todo el mundo. Para hablar de eso, Julie Salomón, nuestra querida Julie Salomón, ginecóloga y obstetra, está con nosotros conectada desde Ciudad de México en su consultorio. ¿Cómo estás, Julie? Buenos días.
12: Muy bien, muchas gracias. Gracias por la invitación. Y sí, definitivamente creo que es un gran, gran logro, porque cuando nosotros decíamos ovario poliquístico, como que se entendía que el ovario tenía quistes patológicos, y definitivamente no se trata de esto. Un síndrome siempre va a ser un conjunto de síntomas. Cuando nosotros decimos ovárico, sí quiere decir que ese órgano se ve afectado, pero metabólicamente hay muchas sustancias y hormonas que están involucradas. El 87% de las mujeres con esta afectación van a tener problemas con la insulina. Tienen problemas que después, a posterior, si esto no se maneja en una forma adecuada, pueden terminar en un síndrome metabólico. La primera causa de muerte son enfermedades cardiovasculares. De aquí la importancia de hacer este rebautizo o este nombramiento para que nosotros podamos hacer diagnósticos mucho más oportunos y tratamientos integrales. No solamente el anticonceptivo que trata el ovario, sino sabemos que es multisistémico y poliendocrino. O sea, hay muchas hormonas que están afectadas. Entonces tenemos que hacer cambios en el estilo de vida, dar suplementación y efectivamente darles a entender que este es un problema en donde no podemos separarnos. El ovario, el eje hipotálamo hipófisis, el cortisol y la insulina no están separadas. Somos un solo cuerpo y lo importante aquí es que se están yendo sin diagnóstico. 70% de las mujeres, 80% de las mujeres no tienen un diagnóstico. Entonces, esto es lo que hay que hacer, prevenir, darle un nuevo nombre para poder integrar mucho más allá el síndrome.
0: Pues aquí estoy viendo la publicación médica, la revista The Lancet, que es una publicación médica muy reconocida, que dice justamente lo que está comentando Julie. El término anterior, síndrome de ovario poliquístico, era muy limitante, databa de 1935, era obsoleto, dice la revista médica. Reducir la condición a quistes generaba diagnósticos erróneos, ya que la presencia de folículos en los ovarios es un síntoma secundario y no la causa de la enfermedad. Entonces, durante décadas y décadas, cientos de miles de mujeres fueron mal diagnosticadas y no tratadas correctamente por el mundo médico.
12: Además, imagínate, son entre 8 y 10 mujeres las que se ven, más bien, si son entre 8 mujeres de cada 10 que tienen este problema y que no estamos siendo o pudiendo identificar, el 10% de la población, más bien lo que quise decir, el 10% de la población tiene esta entidad. Somos más de 170 millones de mujeres con esta afectación y evidentemente, si nosotros hacemos una detección oportuna, podemos cambiar todo este sistema para que no evolucionemos, pues a tener todos los males que tenemos todas las mujeres que se pueden relacionar con las hormonas.
0: Le pedí a Gina Jaramillo que se integrara a la entrevista porque ella como mujer va a tener preguntas y observaciones que yo obviamente no puedo tener. Así que Gina, intégrate y éntrale de lleno aquí con Julie, por favor.
4: Doctora, muy buenos días. De verdad, me da mucha alegría hablar contigo, teniendo muy buenas noticias desde la ciencia. Y siguiendo un poco tu tren de pensamiento, quisiera regresar al miedo hormonal. Desde que tenemos nuestro primer periodo, estamos entrando a la adolescencia, hay un miedo, una conversación un poco extraña respecto a las hormonas, a lo que te puede pasar, y desarrollamos cierto miedo. Y después viene todo lo de los ovarios, y como dices, si el 10% de la población tiene a algún tipo de anomalía, o no sé si anomalía es la palabra, pero algo que atender, este miedo crece. ¿Qué le dirías a las personas que nos están escuchando, que a lo mejor en casa tienen una hija adolescente y van a ir por primera vez a verte al consultorio? ¿Qué tendrían que checarse y cuáles serían las palabras para irnos también quitando estos miedos respecto a los ovarios y demás?
12: Lo primero que quiero decirles es que nuestro sistema hormonal es un semáforo, es un biomarcador que nos marca que nuestro sistema está siendo adecuadamente funcional. ¿Qué quiero decir con esto? Que las hormonas son mensajeros, funcionan como una llave en una cerradura. Solamente le da la señalización a la célula para que la célula haga su función. Entonces, si nosotros llegamos de a montón, evidentemente las llaves no van a entrar, tienen que ir entrando de una en una. ¿Qué quiere decir esto? Que nosotros los hábitos de la alimentación, el ejercicio, la carga genética que tenemos es muy importante para nuestra funcionalidad hormonal. Entonces, si tú fueras cuerpo y vas a hacer una priorización de la energía, el aparato reproductor es el último que recibe la energía, porque no es importante la reproducción en ese momento. Necesitamos la energía para hacer otras funciones mucho más básicas, nuestro cerebro, nuestro corazón, etcétera. Entonces, el primer semáforo es empezamos a tener ciclos anormales, irregularidades, porque el ovario va a ser el primer órgano que se sacrifica. Entonces, esto es un síndrome, evidentemente se tiene que diagnosticar, pero nosotros tenemos que tener varios criterios, no solamente uno. Es decir, no solamente porque vayamos a ver en el ultrasonido que tenemos estos folículos, estos quistes que no se acaban de romper, ya es un síndrome. No, hay que juntar criterios. La primera es clínicamente vamos a tener un estado de mucha testosterona. Hay que recordar que las mujeres primero tenemos testosterona y el ovario se encarga de transformar esta testosterona en estrógeno, que es la hormona femenina que nos da nuestras características secundarias femeninas. Por lo tanto, al no haber esta conversión, vamos a tener datos de hiperestrogenismo, es decir, calvicio, se nos cae el pelo como en el varón, vamos a tener el acné en la barba, el vello en donde no debería de estar, sobre todo entre el ombligo y el pubis. El vello del pubis también tiene una disposición mucho más masculina, tenemos vello alrededor del complejo areola-pezón, alrededor del ano. Todos estos son síntomas de mucho andrógeno. Otro síntoma que hay que tener muy en cuenta, pues son las menstruaciones, las regularidades menstruales. Por eso la primera vez que vamos a ir al ginecólogo es muy importante decirles que de verdad la regla es un marcador, es un semáforo, es una bendición. Quitemos la connotación negativa de, híjole, ya te toca las hormonas. No, no, no. Son el semáforo del cual nos habla de cómo estamos nosotros en todo nuestro sistema. Si tú tienes ciclos regulares, que quiere decir que te baja entre 21 y 35 días, que te dura entre 2 y 7 días, está bien tu organismo. El ovario tiene la energía para hacer lo que tiene que hacer, que es la ovulación. Cuando tenemos las alteraciones en la menstruación, seguramente hay que ajustar todo nuestro sistema, desde la alimentación, el estrés, este eje hipotálamo-hipófisis, el ejercicio y evidentemente la insulina, que es el principal problema y por eso se decidió hacer este rebautizo. Entonces yo le digo a todas las mujeres, de verdad, hay que ser positivas en el sentido de que nosotros, a diferencia del varón, tenemos la ventaja de que cuando estamos en edad reproductiva, nuestra menstruación habla de cómo está todo nuestro cuerpo.
4: Qué bonito esto que acabas de decir, doctora. De verdad, nunca había escuchado un acercamiento científico, pero al mismo tiempo intuitivo con la menstruación, porque la realidad es que pues tendemos a ocultarla, no queremos andar diciendo que nos sentimos fatigadas, etcétera. Hay muchas cosas que suceden durante el periodo, pero me gusta mucho esto que dices. Veamos la menstruación de manera intuitiva, seamos capaces también de leer esas señales. Y me encanta que digas esto, es una bendición tener un periodo que nos puede dar indicadores de muchísimas cosas. Yo con esto de verdad me quedo porque es fantástico y creo que también es parte de que seas una doctora actualizada, una doctora joven, que seas mujer en una disciplina que durante años estuvo además tomada por doctores varones, porque pues así era la, ¿no?, como la estructura también académica. De verdad, muchas gracias por estas palabras porque es increíble. Yo también quería preguntarte acerca del tratamiento, si sigue siendo tomar pastillas anticonceptivas o esto también está cambiando.
12: Mira, básicamente nosotros tenemos que clasificar a estas pacientes con el síndrome. Hay mujeres que tienen la parte del hiperestrogenismo muy marcado y evidentemente en estas mujeres sí nos va a servir la parte de antiandrogenización con las pastillas anticonceptivas, pero definitivamente se tiene que trabajar de forma integral. Hay mujeres que tienen, por ejemplo, acné, que tenemos que tener como el dermatólogo de la mano, y definitivamente tenemos que tener una nutrióloga con nosotros. Los cambios en el estilo de vida, básicamente la alimentación, no tener estos picos de azúcar que suben y bajan, mantener nuestra dieta constante y hacer ejercicio van a ser el 99% de la dieta. Ya hay mucha suplementación como los inositoles, que son provenientes de los folatos, que nos pueden ayudar a manejar estas señalizaciones de la insulina para siempre tener la misma energía, la vitamina D, pero necesariamente tenemos que integrar todo, porque como bien decías, no solamente es la parte intuitiva, sino que nos afecta cognitivamente. La mayoría de las chicas, adolescentes que tienen este trastorno, tienen depresión, tienen autoestima baja, no se sienten identificadas, tienen mal sueño. Y todo esto es nada más por no entender qué es lo que les está pasando.
0: Muy bien. Oye, vamos a hacer una pausita porque el tiempo se nos está acabando para ir al corte comercial. Estamos con Julie Salomón, ginecóloga y obstetra, y también con Gina Jaramillo, que la veo muy feliz y muy contenta, y yo feliz y contento de verlas a ustedes celebrando este gran triunfo del cambio del nombre de síndrome de ovario poliquístico a síndrome de ovario metabólico. Cuando regresemos, hay más preguntas para la doctora, entre ellas, ¿qué pasa cuando en el ultrasonido no aparecen quistes en los ovarios? ¿Eso significa que no hay problemas, no hay enfermedad, o se puede detectar de otra manera? Y también, aprovechando que está la doctora con nosotros, tocaremos el tema que se ha puesto muy en redes sociales, de los tampones. El tema de los tampones, ¿es realmente correcto, o entonces, se deben usar, o hay otras alternativas más sanas? Porque es un tema que anda muy fuerte en redes sociales. Volvemos.
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13: La miel nunca se echa a perder debido a su bajo contenido de agua y acidez natural.
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13: Las ratas se ríen cuando les hacen cosquillas, aunque emiten sonidos de alta frecuencia inaudibles para el oído del hombre.
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19: La presidenta Claudia Sheinbaum destacó que desde la llegada de la Cuarta Transformación al gobierno federal se ha avanzado con más de 4.113 kilómetros de vías férreas, lo que representa un aumento considerable en comparación con los sexenios anteriores. Autoridades veracruzanas reportaron que el expresidente municipal de Soconusco, Rolando Sinforoso Rosas, fue víctima de un ataque armado en la carretera Soteapan a Cayucan. El exedil resultó herido por la agresión y una mujer falleció a causa de los eventos. La Secretaría de Marina anunció que se han asegurado cerca de 70 toneladas de cocaína en lo que va del sexenio de la presidenta Claudia Sheinbaum. La dependencia también destacó la detención de 244 presuntos delincuentes relacionados con el tráfico de este tipo de droga, informó Daniel Wellbanks. 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
0: El síndrome de ovario poliquístico ha cambiado de nombre. A 56 organizaciones médicas internacionales rebautizaron ese trastorno como el síndrome de ovario metabólico poliendocrino. Y hablando de esto está Julie Salomón, ginecóloga y obstetra, y Gina Jaramillo, que está facilitando también esta entrevista. Una de las preguntas que queremos hacerte es: ¿qué pasa si cuando van a hacerse el ultrasonido las mujeres no aparecen los quistes en los ovarios? Antes hubieras pensado que no había problema, pero ahora con este rebautizo del síndrome, ¿qué pasaría, Julie?
12: A nosotros necesitamos tres criterios forzosamente, o mínimo dos de tres criterios, para poder integrar el síndrome. Necesitamos demostrar esta elevación en los andrógenos, ya sea químicamente o clínicamente. Lo segundo que necesitamos a quitar o ver es que haya una resistencia a la insulina. Esto se hace con un laboratorio, con unos estudios, puede ser una curva de tolerancia a la glucosa, puede ser un OMA, pueden ser varios estudios como un ¿cuántos? Que nos puede

0: imaginar el universo del endometrio, que tenemos células del sistema inmunológico súper importante, factores de coagulación, cosas mecánicas. Entonces, vigilar tu sangrado es importantísimo. Yo quiero decirte, Marco Antonio, que nosotros reglamos 80 mililitros de sangre durante toda nuestra menstruación. 80 es bien poquito. Si nosotros viéramos una taza, es un cuartito de taza, así. Y generalmente, 90% de las mujeres tienen un sangrado anormal y no saben distinguir esta patología.
1: ¿Cuál es el sangrado anormal? A ver, es porque eso es también interesante para los hombres, que entendamos estas cosas, ¿no?
0: Por ejemplo, si tienes que cambiar tu tampón o tu toalla sanitaria antes de las 4 horas, esto no es normal. Estás hablando de un sangrado anormal. Si tú ves que tu copita menstrual o tu disco menstrual se desborda, tampoco es un sangrado normal. El sangrado normal tiene que ser primero rojo y después oscuro, porque acuérdate que la sangre se oxida y se va haciendo negra. Pero si tú tienes manchado antes negro, y luego rojo y luego otra vez negro, o tienes sangrados entre tus periodos, eso hay que descartar el diagnóstico de sangrado uterino anormal. Y una de las cosas sí puede ser el síndrome de ovario poliquístico. Por eso es muy importante que encuentren a un médico de referencia y que vayan anualmente. Los ginecólogos no solamente estamos capacitados para ver patología, hay que hablar de cosas normales. Hay que enseñarle a las niñas y a los niños de qué es el periodo normal, qué es lo que tienen que comer, cómo hay que hacer ejercicio, cómo hay que dormir, porque todo nuestro mes varía y si nosotros llevamos una buena observación, en 3 meses podemos detectar nuestro patrón. Y por lo tanto, hacer una real prevención, que es lo que estamos faltando en nuestro país.
1: Gina.
2: No, pues yo estoy feliz escuchándote, de verdad. Esto que acabas de decir, Marco, la primera, que no nos damos cuenta. Fíjate que muchas veces, regresando a la vida cotidiana, en nodos urbanos como este, pues claro, estás en tus días, traes un tampón, no hay recurso, no hay donde puedas también muchas veces accionar. O sea, creo que esta conversación en torno a la menstruación también ocupa a otras personas, a muchos agentes. Esto también se convierte en una conversación pública, política, obviamente en las escuelas, pero sí necesitamos que todas las personas, Marcos, esta reflexión que tú acabas de hacer es importantísima. Es información que las mujeres y los hombres deberíamos tener, deberíamos de conocer. ¿Por qué? Porque si sabes qué le pasa a tu compañera de escritorio, a tu compañera de pupitre, no solamente vas a poder ayudarla, apoyarla y entenderla, sino que también quizás que dejar ese juicio de lado o ese tabú que por años nos ha hecho tantísimo daño en torno a la menstruación. Así que yo de verdad estoy muy emocionada con que en programas y espacios como este pues se abra la conversación.
1: Sí. Es que luego nos da vergüenza, o sea, la verdad, o sea, como hombre te da vergüenza meterte en esos temas y te da cosa preguntar. Por ejemplo, a ver, ya que me abren la puerta para preguntar, yo siempre me he preguntado cuando veo lo de la copa menstrual, que tengo muchas amigas activistas así, ecologistas, ya sabes, muy activas en esto, recomiendan mucho la copa. Y yo siempre como hombre me pregunto, ¿no es incómoda la copa? Porque es una cosa de plástico que se ponen. ¿No es incómoda? ¿No duele? ¿No lastima?
0: Pues evidentemente es un proceso. O sea, sí hay que tener mucho contacto con nuestra vagina, con nuestra vulva, para poder hacer el proceso. ¿Qué crees que no? Mira, voy a tratar de hacerlo como bastante gráfico. La copita tiene este espacio que va a ir justo...
1: ¿Lo puedes describir también para la gente que no está viendo y que solo está escuchando en radio? Sí.
0: La copa es un material de poliuretano médico, de látex médico, y generalmente nuestra vagina tiene una curvita. Esta curvita es generalmente la parte que se abre más, es la parte de la vagina hacia el ano, no de la vagina hacia la uretra. Entonces, siempre que vamos a colocar una copa, hay que introducirla, pero apachurrando la parte o la pared posterior del ano para que se establezca esta curvita y entonces quede recuperando la sangre que viene del útero. Esa es la finalidad.
1: La aplastas para que entre y adentro se abre, pero la vagina adentro es más amplia que en el cuello, que está más cerca de la vulva.
0: Además, imagínate, tiene como este, si tú jalas, se hace una presión negativa. Eso no hay que hacerlo así. Se introduce el dedo, se apachurra para quitar esa presión y que la puedas sacar sin ningún problema.
1: O sea, se parece como, para los que no nos están viendo, se parece como...

0: un poquito a un globito, como la trompita de la copa.
1: Como un curucho, ajá.
0: Ajá, como un sombrerito, como un gorrito, haz de cuentas. Entonces lo oprimes, lo insertas en la vagina con cuidado, se abre y luego para quitarlo hay que aplastarlo de nuevo y sacarlo.
1: Exactamente. La verdad es que aquí lo importante, y sobre todo para las niñas jóvenes o las mamás que tenemos adolescentes, es abrir esta gama de posibilidades, porque generalmente pues nosotros aprendemos en casa de lo que tiene la mamá, ¿sabes? De lo que tenemos disponible, pero muchas de nosotros ya no nos tocaron esta tecnología. Todo esto de Femtech no tuvimos acceso. De hecho, ni siquiera teníamos acceso a los productos de higiene íntimas, a los jabones, ni siquiera pues nombrábamos a la vagina como vagina o vulva como vulva. Siempre nos decían, pues lávate ahí, o tu chupicuás, o quién sabe qué términos nos decían. Y ahora hay que cambiar la conversación, tanto hombres como mujeres. Hay que específicamente conocer la anatomía para poder enriquecer y honrar pues nuestro ciclo menstrual, que bien comentábamos, es un biomarcador de nuestra salud. Lejos de ser una maldición, es algo que nos está mostrando cómo tenemos que cambiar y el área de oportunidad, justamente integrar estos hábitos y pues sentirnos mucho más acompañadas que peleándonos con nosotras mismas.
0: Muy bien. Gina, nos quedan 2 minutitos y medio. ¿Qué nos falta para cerrar el tema?
2: No, pues yo les diría que cuando pensemos en la menstruación, pensemos en un tema de salud fundamental, en los programas de menstruación digna, que afortunadamente también en México cada vez son más amplios, y que justamente lo que decía nuestra queridísima doctora, que si estamos cerca de adolescentes, adolescentes, pues les demos todas las herramientas posibles para que vivan una menstruación de manera intuitiva, amorosa, con información, y que afortunadamente hoy hay muchísimas herramientas que acompañan este proceso natural, precioso y cotidiano en la vida de las mujeres. Marco, tú decías, ¿es incómoda la menstruación? Sí, sí es incómoda, pero también es parte de nuestra vida y desde esa incomodidad nacen otras reflexiones que como el día de hoy ya pudimos observar.
0: Sí, y quizá como hombre lo que puedo aportar es, pues, que no nos dé pena preguntar. Pregúntale a tu pareja, pregúntale a tu hermana, pregúntale a tu prima, pregúntale a tu compañera de trabajo. O sea, pregúntale en qué puedo ayudar, qué puedo servirte. Porque si entendemos más esto, podemos ser más empáticos, podemos entenderlo mucho más y hacer un mundo más amigable y más parejo para hombres y mujeres. Porque los hombres definitivamente no tenemos este ciclo. O sea, no tenemos un ciclo, bueno, si tenemos el ciclo ni nos damos cuenta. ¿Me explico? No tenemos ese reto mensualmente y ustedes sí. Así que gracias, Julie. ¿Dónde te encontramos para consultas, para citas, redes sociales? Cuéntanos.
1: Oye, me encantó este término de empatía hormonal, Marco Antonio. Ya lo voy a adoptar. Todos los hombres vamos a darles el curso de empatía hormonal. Yo estoy
0: Empatía
1: como la
0: hormonal.
1: 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Los espero para cualquier otra duda.
0: Muy bien, pues gracias, un abrazo con cariño y espero que esto haya sido muy útil. Gracias también, Gina Jaramillo, por acompañarme en esta entrevista. Hacemos una pausa y volvemos con más en Radio Fórmula de Telefórmula. Nos despedimos porque viene Maxine Gutsai, se quedan con ella y en radio volvemos después de una pequeña pausa aquí en Grupo Fórmula y en YouTube. Ahí seguimos. Volvemos con más.
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4: El desierto de Sahara podría cambiar para siempre. Y la idea no es nueva. Desde el siglo XX, proyectos como el de la Depresión de Catara han planeado llevar agua del Mediterráneo para crear un mar interior y generar energía. Hoy, en plena crisis climática, esa propuesta vuelve a tomar fuerza. El objetivo no solo sería transformar el paisaje, sino producir electricidad constante y modificar el clima regional. Pero el riesgo es alto. Alterar ecosistemas frágiles y provocar efectos impredecibles incluso fuera de África. Además, el costo, la ingeniería y el impacto geopolítico hacen del proyecto un desafío monumental. Porque cambiar el Sahara no es solo mover arena, es intervenir en el equilibrio de todo un planeta.
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6: El colibrí es el ave más pequeña del mundo. Mide solo 5 centímetros y pesa a lo mucho unos 20 gramos. Su peculiar forma de volar y su lengua en forma de tubo lo hace un animal único. Puede mover sus alas 60 veces por segundo en un patrón circular, además de volar de un lado a otro, hacia atrás e incluso quedarse suspendido en un punto, y puede alcanzar una velocidad de 90 kilómetros por hora a pesar de su diminuto cuerpo. Se alimenta de néctar de las flores y es capaz de visitar miles de flores diariamente para encontrar alimento.
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8: Fíjense que encontramos información muy interesante. Ya saben que aquí amamos a los perros, a los gatos, a los animalitos de compañía, a todos los animales. Pero en el portal de sopitas.com, a quien les mandamos un abrazo con mucho cariño, publicaron un artículo bastante, bastante interesante. Reunieron información de varias universidades del tema de cómo qué pasa en el cerebro de los perritos. Esto es sobre los perros, no sobre gatos. No sé cómo está la cosa con los gatos. Pero qué pasa con los perritos en su cerebro cuando les dices te amo, cuando les hablas bonito. Pues resulta que investigaciones etológicas y neurocientíficas de la Universidad de Eötvös Loránd en Hungría hicieron un estudio sobre el procesamiento de palabras y entonación en el cerebro canino. Y aquí está lo que dice ese estudio científico. Para todos los que tenemos perro o amamos a los animales, está muy interesante. Los científicos de esta universidad metieron a varios perritos a máquinas de resonancia magnética para ver qué pasaba en sus cerebros cuando escuchaban la voz de sus humanos. Y descubrieron que los perros usan, igual que los seres humanos, su cerebro igualito, o sea, usan el lado izquierdo y el lado derecho. Entonces, una parte del cerebro procesa el significado de las palabras y otra parte procesa la entonación. Así que cuando le dices te amo con voz feliz, su cerebro hace un match y entiende perfectamente tu intención. O sea, cuando le hablas a tu perrito y le dices, ay, cosita hermosa, qué cosa tan bella, entonces el perro sí reacciona. Entonces, varios estudios monitorearon el pulso de varios perritos durante una semana, y cuando sus humanos les decían te amo, el ritmo cardíaco de los perritos aumentaba hasta un 46% promedio. O sea, el perrito capta perfectamente el te amo, aunque no entienda literalmente la palabra te amo, entiende la intención, entiende el tono de las palabras. Y también otros estudios dicen que cuando ves a tu perro, no un perro desconocido, porque esto no hay que hacerlo con un perro desconocido, pero cuando tú ves a tu perrito, ambos experimentan un fenómeno bioquímico, no solo tú, sino el perrito también. Los estudios científicos publicados en la prestigiosa revista de ciencia llamada Science demuestran que el contacto visual relajado entre un humano y su perro dispara niveles de oxitocina, que es la hormona del apego y el amor, en las dos especies, tanto en el humano como en el perrito. Y el neurocientífico estadounidense Gregory Burns demostró con escaneos cerebrales que cuando los perros reciben elogios o mimos de sus humanos, las zonas de recompensa de su cerebro se iluminan igual o incluso más que cuando les das un premio o comida. Así que este mito de que no nos quieren, no tienen un lazo con nosotros, solamente les importa que les demos comida, que les demos premios, pues no es verdad. Tienen también un lazo afectivo muy, muy marcado y comprobado con la ciencia. Ahora, el perrito también dicen los estudios científicos, ¿cómo te dice el perro a ti como humano que te ama? Pues te ve fijamente y parpadea lento. Eso significa confianza plena, conexión plena, un vínculo grande contigo. Se apoya cuando llega el perrito y se te apoya pesado así contra tus piernas o la espalda, o sea, y se recarga en ti, no solamente es para pedir que lo acaricies, sino es una señal de que te siente como su lugar seguro. Y eso es muy hermoso. Y también cuando tú bostezas y tu perrito bosteza de vuelta, pues está sincronizado emocional y empáticamente contigo. Y dicen los estudios científicos que cuando te traes su juguete favorito, sí, muchas veces es para que juegues con él y se le avientes la pelota y quiere jugar simplemente. Pero en muchas ocasiones es como un regalo, es como un signo de confianza y de conexión y decir, mira, te comparto esto que es muy valioso para mí. Así que ahí está. Tu perro no entiende el concepto abstracto del amor, dice el estudio, como lo discuten los humanos en terapia, pero entiende perfectamente lo que significa protección, seguridad, felicidad y un vínculo biológico inquebrantable. Así que síguele diciendo que lo amas porque su cerebro y su corazoncito lo agradecen. Un artículo muy hermoso de sopitas.com, qué bueno que lo publicaron y aquí se los compartimos a todos los amantes de los perritos. Ya, háblale bonito, acarícialo, cuídalo, dale atención, dale ejercicio, sácalo, aunque vivas en una casa, sácalo a pasear, no solamente porque tengo un jardín grande, ya con eso es suficiente, hay que sacarlos a caminar y es una forma de decirles también te amo. Una pausita y volvemos con más aquí en Grupo Fórmula.
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4: Islandia podría estar más cerca que nunca de extraer energía directamente del magma. Todo comenzó en 2009 cuando una perforadora del proyecto de perforación profunda de Islandia encontró magma vivo a poco más de 2 kilómetros de profundidad en Krafla. Lo que parecía un accidente terminó abriendo una nueva frontera energética. Científicos analizaron el material y descubrieron que ese magma almacena mucha más energía de la estimada y además podría perforarse de forma controlada. Esto impulsa una nueva generación de energía geotérmica capaz de producir entre 5 y 10 veces más energía que los sistemas tradicionales. El reto sigue siendo enorme a nivel técnico, pero si funciona, Islandia podría convertir volcanes en centrales del futuro.
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6: La provincia canadiense de Quebec es considerada como un pedacito de la vieja Europa. Su idioma oficial es el francés. Fue fundada por el explorador francés Samuel de Champlain. Su histórico hotel Château Frontenac es uno de los más fotografiados del mundo. Otro de sus emblemáticos edificios es su Catedral de Notre Dame, que fue la primera iglesia en Quebec en ser elevada a rango de basílica menor y una de las más antiguas de América. En el centro de la ciudad de Quebec se encuentra la Citadel, una fortaleza que sirvió de protección por siglos.
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8: Pues estamos muy felices, celebrando, estamos contentos. Es una celebración parcial porque no se ganó todo, pero se ganó un paso muy, muy grande, porque ayer la titular de la Secretaría del Medio Ambiente y Recursos Naturales, tal como informó Radio Fórmula en todos sus noticieros, Alicia Bárcena anunció públicamente la determinación de no autorizar el megaproyecto Perfect Day o Día Perfecto de Royal Caribbean en Mahahual, ante lo cual en redes sociales hay mucha gente que está tomándole fotos y videos a Mahahual, así como está bello, natural, sin intervención de los seres humanos, sin un megaproyecto, y está diciendo, esto es un día perfecto en Mahahual, así tal como está en este momento, es el día perfecto en Mahahual. La naviera Royal Caribbean, muy controvertida, por cierto, por sus acciones a nivel mundial, buscaba construir Perfect Day México, un megaparque acuático masivo con una inversión de $1,000,000,000 para recibir a miles de turistas, a miles de cruceristas diarios a los toboganes, y esto hizo que pues el país entero reaccionara, y una de las organizaciones, quizá la más activa de todas, que encabezó este movimiento fue Greenpeace en México, y tenemos justamente a Carlos Samayoa, coordinador de la campaña México al Grito de Selva, que pues hicieron estallar las redes sociales y lograron millones de firmas y lograron contagiar a todo México y activar a todo México para que esto se prohibiera. Mi querido Carlos Samayoa, felicidades a ti y a toda la gente que participó en esto. Es un día de celebración. ¿Carlos?
15: Escucho bien, sí.
8: Carlos, estamos al aire. ¿Me escuchaste, Carlos?
15: Hola.
8: Carlos, estamos al aire. ¿Me escuchas? Creo que no me escucha, Carlos. No me está escuchando. Sí, no me está escuchando, Carlos. Lo teníamos conectado por Zoom y estaba muy bajita su señal, y entonces lo cambiamos al teléfono, pero me parece que no me está escuchando. Bueno, de cualquier forma, seguimos comentando esto. Era un megaproyecto que aumentaba directamente el flujo hidrológico de los manglares protegidos y ponía en riesgo inminente de contaminación el arrecife mesoamericano, ahí de Mahahual. Obviamente, pues los habitantes de la zona, toda la gente en los alrededores decían, oye, lo último que necesitamos es otro megaparque, que con el pretexto de generar empleos, pues lo que iba a hacer era destruir el ecosistema, destruir la naturaleza. Entonces, bueno, las reacciones en redes sociales no tengo que platicárselas, son múltiples, de gente famosa, de blogueros, de gente no famosa, de activistas, de organizaciones, que estamos celebrando que la Semarnat decidió ponerle un alto a este megaproyecto. Esto llegó obviamente también a la mañanera, la misma presidenta hace unos días dijo, si la Semarnat no la autoriza, este proyecto no va a avanzar, y justo así la Semarnat dijo que no. Estamos por entrevistar a Carlos Samayoa, coordinador de la campaña México al Grito de Selva en Greenpeace México. Pero Gina Jaramillo y yo platicábamos antes de empezar el programa, qué maravilla, ¿no? que se haya demostrado, porque eso siente un precedente muy fuerte, de que si nos unimos y en el activismo digital y en medios de comunicación combinados, podemos de verdad, como ciudadanos, como organizaciones, detener un megaproyecto y una empresa multimillonaria que lo que quería, lo que quiere obviamente, aunque digan otra cosa, pues lo que quieren es más dinero, pues una empresa privada, y no tiene malo que una empresa quiera más dinero, pero no a costa de un ecocidio. ¿No, Gina?
16: No, totalmente. Justamente al inicio del programa decíamos, el activismo digital sirve que las personas nos pongamos de acuerdo y nos organicemos, está demostradísimo, y en este caso, una vez más, de que funciona. Yo te quiero platicar acerca un poco de las especies de majagual, porque escuchamos que es una fauna muy rica, y es que, bueno, es un territorio con arrecifes sanos, manglares vitales y selva resistiendo. Y por ahí nos decía Sofía Probert, está el manatí antillado, tiburón martillo, langosta espinosa del Caribe, está también el tapir centroamericano, pelícano pardo, pez ángel reina, pez mero nasó, cocodrilo americano, la tortuga carey, el jaguar en peligro de extinción obviamente, el mangle rojo, el flamenco, el pez loro, el ocelote, el tiburón nodriza. Marco, yo no sé tú qué piensas, pero ningún tobogán de ningún metraje vale la pena pensando en estas especies que habitan y que están completamente sanas en Majagual.
8: Y tú imagínate la cantidad de turistas que iban a llegar ahí, la cantidad de basura, desechos, aguas negras, pues todo lo que hacemos los humanos cuando llegamos y se crea un megadesarrollo. Aquí, obviamente, o sea, es muy chistoso, ¿no? Cómo se tergiversan las cosas, porque sí, estamos generando empleos. Pues sí, obviamente se generan empleos, pero una empresa como Royal Caribbean lo que quiere es hacer dinero. Digo, navega con la... Vamos a generar empleos. Pues sí, y ustedes van a generar millones y millones, pero... Y no pasa nada, pero no... Con un ecocidio, ¿no, Gina?
16: No, y la gente de Majagual, ¿dónde queda? ¿Qué tipo de condiciones laborales les estás dando? ¿Qué tanto las estás incluyendo en este proceso? Y abro comillas para quien me está viendo en la pantalla, de progreso, entendiendo el progreso como aniquilación social, estructural. O sea, esto es muy grave. Ahora, cuando hablamos de generar más turismo y también empleos, podemos hacerlo, porque hoy también está demostrado que el turismo ecológico, ese que respeta, no tira basura, claro, que viaja por el mundo para ver aves, para ver a las ballenas, que es un turismo muchísimo más responsable, también está dispuesto a pagar un poco más y tener esa cercanía con las especies. Claro. Entonces, ¿qué preferimos? ¿Un turismo masivo que, como bien mencionas, Marco, contamine, tire basura, no respete, haga ruido, o un turismo que a lo mejor es un poco más costoso, pero que respeta, está consciente del planeta y lo cuida?
8: Obvio.
16: Entonces, ahí también hay un balance. O sea, opciones hay. Empleo se puede generar.
8: Era un megaparque, o sea, y la gente que va a estos lugares no va con ninguna conciencia, va a divertirse, a reírse, a contaminar, a tomar cerveza, en fin. Ya tenemos, parece que ya tenemos ya conectado a Carlos Amayoa, coordinador de la campaña México al Grito de Selva de Greenpeace México. ¿Me escuchas, Carlos?
15: Marcos, te escucho bien y un gusto saludarte y gracias por este espacio.
8: Oye, Carlos, pues felicidades a Greenpeace, felicidades a las otras organizaciones, felicidades a los blogueros, a los famosos, a los no famosos, a los ciudadanos, a los abogados, a toda la gente que se unió. México se unió, como pocas veces lo hemos visto, en un movimiento digital muy fuerte para poner presión y detener el proyecto, y por lo pronto el proyecto se ha detenido, ¿correcto, Carlos?
15: Por lo pronto sí, Marcos, estamos muy entusiasmados con esta respuesta que, como tú ya viste y ya mencionaste, a un gran sector de personas, ha sido producto de que millones de personas, ahora sí literalmente, se sumaron a poner sus ojos sobre la selva maya, sobre Majagual y sobre este parque que había encendido muchos focos rojos respecto a alertas ambientales y que ya no podemos seguir parque tras parque o megaproyecto tras megaproyecto, perdiendo el pulmón verde de nuestro país. De eso habla la campaña México al Grito de Selva. Por el momento se ve que va a ser una resolución negativa, como ya lo dijo la secretaria de Medio Ambiente, pero no quitamos el dedo del renglón, porque a esta secretaría, a la Semarnat, a la misma presidenta, le hemos dicho muchas veces que es hora de una vez por todas de proteger el futuro de la selva maya, y para eso necesitamos medidas más ambiciosas, que vayan más allá, que no nos tengan parque tras parque, porque así pues también nunca vamos a acabar, ¿verdad?
8: Sí, yo estaba viendo las declaraciones del presidente en México de Royal Caribbean, una persona también bastante controvertida que aparentemente había trabajado en el gobierno municipal, ¿verdad? En algún municipio de Quintana Roo y que ahora pasó a la iniciativa privada, y decía que estaba muy triste de que esto se hubiera decidido en redes sociales. O estaba como minimizando, como hablando, como si el movimiento digital no fuera válido, como si nuestras voces, por ser expresadas en lo digital, no fueran válidas. Leíste sus declaraciones, me imagino, ¿verdad?
15: Sí, claro, Marco. Y la verdad, dejan mucho que pensar, porque finalmente la voz de la gente importa mucho y refleja muchas cosas también. Están reflejando que hay un hartazgo evidente de ver que nuestras zonas de gran valor ambiental, que esa riqueza biológica que tenemos, en este caso en la selva maya, en la península de Yucatán, se esté perdiendo día con día. Y ese hartazgo y esa exigencia tiene que ser escuchada. Y por supuesto que fue una decisión acertada de parte de las autoridades decir no a ese proyecto. Pero bueno, pues esto es una muestra en realidad genuina de apoyo, de preocupación. Y qué bueno que fue escuchada. No hay que minimizarla, porque al finalmente es una voz importante colectiva que ha reunido muchas expresiones de diferentes maneras. Y pues ahí está más clara que nunca.
8: Claro, y lo que se expresó en redes sociales es porque es la plataforma que tenemos a nuestra disposición, además de los medios de comunicación que le damos voz a estos temas. Pero somos millones de mexicanos que firmamos la petición y que nos manifestamos y reposteamos, y miles y miles y miles de videos que se hicieron, y no porque sea en digital dejamos de ser mexicanos expresándolo. Pues ahí es justamente la magia del digital, que todos podemos expresarnos. Ahora, ellos dicen que no quitan el dedo del renglón. A mí las declaraciones de verdad me dieron no sé, risa o como que, ay, pero me preocupa. Pues dice, seguimos teniendo fe en México, declaró el presidente Royal Caribbean. Seguimos teniendo fe en México y vamos a buscar un nuevo lugar donde hacer este megaproyecto.
15: Mira, yo te voy a decir algo. Nosotros también tenemos fe en México, y ahora más que nunca. Pero nuestra fe en México es en que México va a seguir viendo hacia la selva maya, de que esa voz que ya se levantó, que ya se está haciendo sonar, nos va a acompañar también para que la protección de este, que es el pulmón verde de México, la segunda selva, el segundo bosque tropical más grande del continente, Marco, después del Amazonas. No estamos hablando de poca cosa.
8: No.
15: Nuestro sueño es que se proteja, es que las siguientes generaciones la...
8: Vamos a una pausa, Carlos. Claro, te interrumpo, perdón, porque nos llega el corte, pero seguimos después de mensajes. Nos llega la corte en Cadena Nacional, en Radio Fórmula. Volvemos.
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22: El melón y su potasio. El melón es otra fruta con contenido de agua extraordinario. Su aporte de potasio ayuda a mantener el equilibrio de líquidos en las células, evitando la deshidratación severa. Es ideal para consumir en el desayuno o como postre ligero. Su textura suave y frescura natural lo convierten en un alimento reconfortante que ayuda a combatir la sed intensa.
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8: Seguimos conversando con Carlos Amayoa, coordinador de la campaña México, el grito de selva de Greenpeace México, que en combinación con el activismo de millones y millones de mexicanos se logró detener este proyecto de Perfect Day México de Royal Caribbean en Mahahual. Ayer la titular de la Secretaría de Medio Ambiente y Recursos Naturales, Alicia Bárcena, anunció públicamente la determinación de no autorizar este megaproyecto que iba a destruir el ecosistema ahí en Mahahual. Ahora, muchos la gente de Royal Caribbean decían que esto iba a beneficiar a la gente de Mahahual. Incluso leí por ahí alguna declaración de ellos y de algunos periodistas que yo no sé si les dieron su propina o algo ahí para que estuvieran defendiendo el proyecto y tirándole mala onda a Greenpeace. Decían, hicieron videos de, si tú también estás harto de organizaciones como Greenpeace y de los ambientalistas y bla, bla, bla, bla, bla. Decían que el proyecto iba a dejar a Mahahual no solo bien, sino mejor, que el ecosistema iba a estar mejor porque Royal Caribbean iba a cuidar, iba a mejorar el ecosistema. Y te pones a pensar, o sea, no tienes que ser muy inteligente para decir, oye, ¿cómo va a ser que un megaproyecto en Mahahual va a mejorar el ecosistema? O sea, ¿vas a mejorar lo que hizo la naturaleza metiéndole ahí toboganes, plásticos? O sea, este argumento, ¿qué dice Greenpeace al respecto, mi querido Carlos?
15: Pues muy de acuerdo contigo, Marco, porque y fíjate, estos toboganes plásticos que coloridos que se ven en los renders y todo, no solo es lo que ves hacia arriba, es que hay debajo de esos toboganes. Y sabes que hay, pues hay cimientos muy profundos para soportarlos. Y esos cimientos ni siquiera estaban dando la información concreta de dónde se iban a colocar, y esos cimientos a su vez impermeabilizan el suelo. Es un suelo que parece una esponjita de piedra, se cuenta, se llama suelo kárstico, y eso impide, cuando lo impermeabilizas, pues que cuando llueve se acumule el agua en el acuífero, y de esa agua depende, para empezar, las 3,000 personas que viven en Mahahual. De esa agua depende el manglar, porque también se hablaba de reinyectar aguas de descarga hacia un horizonte muy profundo, que eso puede alterar la salinidad del agua y con ello la salud del manglar. No había ninguna prueba de que no fuera a pasar eso, y por eso desde el principio les dijimos, se tiene que tomar una decisión precautoria desde las autoridades, porque no están probando que no hay daño. Y por si fuera poco, pues también está la generación de miles y miles de toneladas de residuos, tanto cuando construyeran, cuando operara el parque. Habían dicho que se iba a poner una planta de tratamiento, pero eso nunca lo pusieron en su documento de impacto ambiental entregado a la Semarnat, por ejemplo. Entonces tampoco era posible analizarlo bien. Y por si fuera poco, también está el tema de los impactos al mar, que eso ni siquiera se estudió para nada. Dijeron, más tarde, más adelante, vamos a presentar una manifestación de impacto ambiental del impacto marino, pero pues hasta el día de ayer no se presentó, ¿no? Entonces eso también salimos a decirlo, porque al final de cuentas lo que pasa en un manglar, lo que pasa en un ecosistema del tipo de Mahahual, no se va a quedar nada más ahí en tierra. Evidentemente va a tener una interacción con lo que está pasando en la costa, en el mar, y también lo que pasa en el arrecife, pues va hacia adentro, ¿no? Y bueno, pues la cantidad de especies también, Marco, son 300, más de 300 especies que el estudio independiente que hizo Greenpeace detectó como de potencial presencia en toda esa zona. Es un ecosistema muy rico, muy diverso, muy lleno de vida, que tiene sí o sí que protegerse. Y pues un parque evidentemente no va a ser la solución para garantizar que la vida que está ahí tenga una continuidad, sobre todo especies como el jaguar, que necesita de por sí, ya han visto sus ecosistemas bien fragmentados, eso en toda la península, sus corredores biológicos han reducido, también por otros megaproyectos que han tenido de desarrollo en los últimos años. Entonces, aquí lo que nosotros dijimos es que tiene que proteger los manglares, son especies ya protegidas por la ley porque resguardan las costas de los huracanes, son fundamentales para protegernos del cambio climático porque absorben carbono más incluso que el promedio de especies de un bosque tropical. Entonces es básico, es fundamental tener ese ecosistema. Sí. Incluso hicimos el llamado a la propia empresa, al CEO de Royal Caribbean, para que el dinero que estaban considerando ahí se fuera a de verdad turismo comunitario, a la regeneración de los ecosistemas de la península que están bien dañados, a rescatar, a contribuir a de verdad mantener vivo el pulmón verde de México, del que finalmente también sus turistas es lo que llegan a ver y disfrutar. Entonces, ¿por qué no estar en una perspectiva de mucho más adentramiento en proteger lo que nos da a todos, y desde las personas más locales hasta ti y a mí, que estamos a tal vez de muchos kilómetros de distancia, pero perder nuestra selva maya nos afecta a todos, así estés en Tijuana.
8: Oye, ¿qué decían los habitantes? Porque Greenpeace tuvo mucho acercamiento con los 3,000 habitantes, es una población súper pequeña, 3,000 habitantes de Mahahual, porque el proyecto iba a traer a 21,000 turistas al día, según estoy leyendo aquí en los datos, y esto es gente local que pues no tienen drenaje ni agua garantizada y que tenían miedo de ser desplazados, de llegar a este megaparque y al rato pues pierden sus tierras, pierden, los va, se gentrifica toda esa zona y para afuera. ¿Qué decían ellos, los locales, cuando Greenpeace se acercó a la gente de Mahahual?
15: Mira, hasta donde llegamos a ver, pues hay opiniones encontradas, hay opiniones neutrales, a favor, en contra. Sin embargo, pues también hace falta difundir mucha información cuando llega este tipo de proyectos, porque como tú mencionaste hace ratito, pues llegan con grandes promesas, con grandes, generando grandes expectativas, ilusiones incluso, cuando la realidad ya aterrizada en un estudio de verdad en el papel puede ser muy distante de eso, y sobre todo en el mediano y largo plazo los efectos pues empiezan a verse, tal vez a veces ni siquiera son de un día para otro, pero tarde o temprano va a terminar generando una afectación a las personas. Y sí, es un pueblo que tiene 3,000 habitantes y que se esperaba recibir la presión de 21, o sea, 7 veces más, 21,000 cada día, porque ahí sí serían muchos turistas desembarcados en un enclave, o sea, en un parque prácticamente cerrado, con todo lo que eso implica, porque ahora, hasta el momento, no toda la gente que viene en el barco se baja a Mahahual, hay una tasa de desembarco. Entonces, no está recibiendo los impactos de 4 cruceros descargándose en un día. Y eso, pues, no había, evidentemente, la capacidad de tratar todos los desechos, por ejemplo, que eso genera. Y fue la alerta clave también que se puso ahí, el acceso al agua. Mahahual tiene varias deficiencias de infraestructura, carencias, necesidades, que hacemos el llamado también a nuestras autoridades que sean atendidas y que la gente también de allá pueda participar en decidir un futuro con alternativas prósperas, coordinadas y dirigidas por las autoridades que puedan redituarle tanto al ecosistema como a las personas de por allá.
8: Sí, pensar más como en un turismo ecológico, un turismo que quiere ir a disfrutar de la naturaleza sin destruir nada, pero que le beneficie a la gente local. O sea, se puede. Claro que no sería tan espectacular como un parque de estos, pero es un parque como pues el que te encuentras en Los Ángeles o en cualquier otro lugar. O sea, un megaparque de diversiones, de toboganes. Es que o sea, no tenía sentido. Ahora, el riesgo es que sigan insistiendo y que quieran nada más reubicar este megaparque. ¿Qué es lo que sabe Greenpeace sobre esto?
15: Mira, hasta el momento tenemos esta misma información que declaró la empresa y lo que declaró ayer la secretaria. No tenemos aún detalle de si va a haber alguna reubicación, pero sí nos mantendremos muy atentos a lo que suceda, a cómo se desarrolle también el comportamiento de las autoridades y de esta empresa. Nosotros, la campaña México al Grito de Selva sigue abierta, Marco. Este para nosotros es un paso, es un avance, claro, pero no es la victoria definitiva. Insisto, la victoria es cuando veamos que se tomaron las medidas suficientes para decir de aquí a 50, 100 años, lo que hoy es selva va a seguir estando ahí en pie y no fue derribada por proyectos tan invasivos como megagranjas industriales, más infraestructura de trenes de carga o proyectos turísticos masivos, en fin, son cientos, Marco, son cientos de proyectos que todos los días pasan por los escritorios de las autoridades esperando a ser autorizados, y esa es la alerta que queremos hacer a México, que sus ojos continúen sobre nuestras autoridades. Qué bueno que ya hay esta indignación, qué bueno que ya hay esta necesidad de exigir, y pues que griten selva con nosotros, como es el nombre de esta campaña, ¿no?
8: ¿A dónde podemos ir a firmar? ¿Cómo podemos apoyar a Greenpeace y apoyar a la Selva Maya justamente, Carlos?
15: Sí, mira, pueden encontrar todas nuestras peticiones en greenpeace.mx, en nuestra página web. También nos pueden seguir en todas las redes sociales. Estamos como Greenpeace México. Ahí continuamente estamos contándoles qué está pasando con esta campaña México al Grito de Selva, señalando también, porque así como hoy fue Perfect Day, seguramente mañana va a ser otro. Entonces queremos que ese ánimo por proteger nuestro pulmón verde continúe ahí de pie, porque ya demostramos que sí es posible hacer algo, Marco.
8: La Selva Maya en toda la península de Yucatán, hay que salvarla, lo que queda de ella. Si no hacemos algo, se la van a seguir comiendo, comiendo, comiendo y comiendo hasta que casi no va a quedar nada de selva, y todo el impacto al medio ambiente, al planeta, a nuestras vidas, que ocurre como consecuencia de eso. No solamente necesitamos dinero, sí queremos desarrollo, pero no queremos ecocidio. Es que haya desarrollo, sí, pero no ecocidio. Se tiene que encontrar la forma de poder lograr las dos cosas al mismo tiempo. Gracias, Carlos Samayoa, de Greenpeace. Un abrazo para ti y toda la organización. Felicidades por este logro. Sé que no es la batalla completa, pero es un paso muy importante. Felicidades, amigo. Gracias.
15: Gracias, Marco. Un gusto. Hasta luego. Abrazo.
8: Abrazos. Volvemos después de una pausa en Grupo Fórmula.
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10: El monte Everest sigue creciendo unos milímetros cada año debido al movimiento constante de las placas tectónicas de la Tierra.
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11: Un modelo Yiwan de Unitree Robotics participó en una ceremonia de iniciación de monjes budistas en Seúl. Vestido con indumentaria monástica, el androide de 130 centímetros se convirtió en el primer participante no humano en ser ordenado monje budista tras completar un ritual de iniciación de la orden Yoye junto con novicios humanos. Con movimientos precisos, Gaby se acercó hasta el altar, juntó las palmas de las manos en señal de oración, se inclinó ante la asamblea de monjes y en voz alta declaró su compromiso de dedicar su vida a seguir las enseñanzas de Buda. El director de Asuntos Culturales de la Orden, el venerable Sun Won, aseguró que enseñar a Gaby a juntar las palmas fue una tarea increíblemente difícil, pero necesaria para ser nombrado monje honorario para la celebración de cumpleaños de Buda. La Orden decidió incorporar la inteligencia artificial y el Jiwan para conectar con las nuevas generaciones ante el creciente declive religioso, informó Aide Rivera. 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
8: Pues aquí estoy, sigo leyendo en redes sociales las reacciones con el tema de Mahahual. Muchas manifestaciones, o sea, aplaudiendo, pero diciendo, por ejemplo, aquí estoy viendo un post que dice: no queremos el tobogán más grande de Latinoamérica, no queremos la planta de amoníaco más grande del continente, no queremos el proyecto gasífero más grande de México, queremos la vida de la cual somos parte. No queremos vidas destruidas para fabricar experiencias ni proyectos de desarrollo. Sí se pueden impedir y Mahahual lo está demostrando. O sea, sí al desarrollo, no al ecocidio. Es básicamente lo que está diciendo la gente en redes sociales. También están diciendo: se pudo Mahahual, ahora sigues tú Loreto, donde en Loreto, Baja California Sur, justamente hay un proyecto, hay uno de estos megaproyectos. Y bueno, eso está despertando a la gente. O sea, esto está despertando a la gente. Dijeron: si ya se pudo en Mahahual, se tiene que poder en otros lugares. Así que, bueno, que no termine el activismo digital. Repetimos, sí al desarrollo, sí a generar empleos, pero no al ecocidio. Tenemos que encontrar la manera de lograr desarrollo y empleos, pero sin ecocidio. En eso, porque no vamos a vivir de billetes, no vamos a tragar billetes. O sea, el planeta es nuestra casa. Cuando destruimos al planeta, nos estamos destruyendo nosotros. Es nuestra casa, es nuestra casa. No tenemos un planeta B. No podemos seguir con esta guerra a la naturaleza. Ahí es donde yo amo, me encanta el capitalismo y que haya libre competencia y que tengamos libertades y que las empresas ganen dinero y que emprendamos. Todo es tan maravilloso, pero el capitalismo inconsciente, ¿cuál es el capitalismo inconsciente? El que dice: voy a hacer dinero, no importa a costa de qué, no importa a quién me lleve entre las patas, seres humanos, animales, naturaleza. No funciona, nos estamos aniquilando. Somos una especie que está aniquilando su propio hábitat. O sea, somos tan inteligentes que estamos destruyéndonos a nosotros mismos. O podríamos llegar a tener el nivel de inteligencia que nos dijera: el dinero es importante, pero no podemos convertir al dinero en Dios. ¿Me explico? Porque si no, nos estamos autodestruyendo. Pero bueno, ahí está el activismo. Le seguiremos dando seguimiento a todas estas noticias. Y ahora nos vamos a conectar con nuestra querida Raquel Méndez, meteoróloga y conductora del Estado del Tiempo en N+, en Televisa, que se conecta con nosotros. Ya ha estado en varias ocasiones para hablar de la temporada de huracanes que está ya llegando y para hablar de lo que nos conviene entender de la temporada de huracanes 2026. Y también algunas preguntas curiosas, como por ejemplo: ¿por qué se les pone nombre de seres humanos a los huracanes? Antes eran puros nombres de mujeres, ¿no? Se empezaron a incluir nombres de hombres. ¿De dónde salen estos nombres? ¿Por qué algunos se retiran? ¿Cómo estás, mi querida Raquel? Buenos días.
1: Hola, Marco. Buenas tardes. Así es, qué gusto saludarte, saludarlos a todos, por supuesto, a todo tu auditorio. Efectivamente, la temporada de huracanes, fíjate que ya comenzó del lado del Pacífico, el 15 de mayo, termina hasta el 30 de noviembre, y en el Atlántico va a empezar el 1 de junio y también va a terminar hasta el 30 de noviembre. Muy interesante lo que dices de los nombres. Fíjate que son asignados por la Organización Meteorológica Mundial. Y ya no es como antes, puras mujeres, porque nos castigaban de esa forma. Sí somos huracanadas, pero también los hombres. Así que es hombre, mujer, se van alternando nombres de hombres y de mujeres. Es una lista que se va creando, Marco, cada 6 años, como te decía, por la Organización Meteorológica Mundial. Y lo que sí es que los nombres que van a salir son los que hayan generado destrucción o muerte. Es decir, ya no vamos a ver a un huracán Otis, a un huracán Katrina, a un huracán Patricia, por ejemplo, que fue como muy poderoso, aunque realmente no generó daños en el país, pues llegó a ser muy, muy poderoso. Entonces, los nombres que sí generan afectaciones son los que van a salir de las listas y van en orden alfabético. También importante comentarlo, Marco.
8: O sea, ¿y este año en qué letra vamos o cuáles son los nombres?
1: No se ha formado ningún fenómeno, y además también es importante resaltar que esto va a ocurrir cuando adquieran la categoría de tormentas tropicales. Todo está definido con base a los vientos. Cuando los vientos sean de más de 63 kilómetros por hora, son tormentas y tienen nombre. Y te tengo una noticia, va a haber un marco, si es que llega a formarse, del lado del Atlántico. Fíjate que, mira, rápidamente te voy a decir los que tenemos del lado del Pacífico, porque también hay un Rachel, por cierto. Tenemos Amanda, Boris, Cristina, Douglas, Elida, Fausto, Genevieve, Hernán, Isel, Julio, Karina, Lowell, Mary, Norberto, Dalis, Polo, Rachel, Simón, Trudy, Vance, Winnie, Javier, Yolanda y Seque. Esos son los del Pacífico. Y los del Atlántico, Arthur, Berta, Cristóbal, Dolly, Edward, Fay, Gonzalo, Hanna, Isaías, Josephine, Kyle, Lía, Marco, Nana, Omar, Paulette, René, Sally, Teddy, Vicky y Wilfred. Conforme se vayan formando, les van a ir asignando un nombre.
8: O sea, están prebautizados y se van formando. Pues
1: sí.
8: Ojalá que ninguno le pegue fuerte a ningún lugar, pero especialmente a México, y que el huracán Marco no vaya a pegar por ninguna parte.
1: Sí, y fíjate que ahorita que lo dices, hablando de la temporada de huracanes, viene más activa del lado del Pacífico, porque está formándose el fenómeno del Super Niño, que es el que genera aguas más calientes en el Pacífico, y justamente es el agua caliente la que intensifica los huracanes. Marcó su combustible. Se necesita una temperatura de 26.5 grados en el mar para que se desarrollen este tipo de fenómenos. Y del lado del Pacífico, si es que se llega a desarrollar el fenómeno del Super Niño, porque apenas está en proceso, la temporada se está marcando porque dan pronósticos adelantados, más intensa justamente del lado del Pacífico, porque se espera un total de 18 a 21 fenómenos por arriba del promedio, que normalmente son 15. El Caribe, el Atlántico y la zona del Golfo de México dicen que va a ser un poco más tranquila y por abajo del promedio, pero sabemos que son fenómenos de la naturaleza que siempre se deben estar vigilando.
8: Claro, y mientras más vayamos destruyendo al planeta y a la naturaleza,
1: así es,
8: más se calienta el planeta, más se calienta el agua, más vienen los huracanes y ciclones y tormentas, y más nos destruyen a nosotros. O sea, es un ciclo. Lo que estamos hablando de proteger al planeta es protegernos a nosotros. No es un tema de ambientalistas locos, hippies, así que andan abusando árboles. Es un tema de protección hacia los seres humanos también.
1: Sí, el calentamiento global, que como bien dices, también está calentando más el agua, y que ya se ha visto que la temperatura del océano está 1.5 grados por arriba de lo normal, lo cual es muchísimo. Y lo que bien dices, o sea, esa afectación en cuanto a la formación de huracanes más poderosos, más lentos, que fue justamente lo que pasó con Otis, y eso es importante resaltarlo, porque muchas veces no son las categorías las que más van a definir que un fenómeno sea más dañino, sino más bien el movimiento, que si son muy lentos y se quedan en una misma zona, estancados, pues evidentemente están, bueno, pues registrando muchos días de lluvia, vienen inundaciones, vienen deslaves, porque es la escala Saffir-Simpson la que mide los huracanes, Marco, pero acá hay un dato bien interesante, porque solo mide los huracanes por la intensidad de vientos, pero no mide lluvias, ni tampoco mide marejada ciclónica. De hecho, yo estuve en un diplomado en la UNAM justamente estudiando meteorología y la UNAM está desarrollando una escala para medir también lluvias y marejadas ciclónicas, no solo vientos, porque en México en específico llegan a ser más destructivos por la lluvia y la cantidad que descargan que por los mismos vientos.
8: ¿Y qué determina que un huracán sea lento o rápido? Porque claro, recordamos, por ejemplo, aquel famoso, no me acuerdo el nombre, del de Houston, ¿no? Que se instaló y que no se iba y no se iba y destruyó ahí Houston. O sea, cuando el huracán es lento, daña más. ¿Pero qué determina que sea lento o rápido el huracán?
1: Pues fíjate que pueden influir, por ejemplo, fenómenos externos como un frente frío. O sea, ¿qué es lo que pasa? Porque muchas veces cuando ya se desarrollan en octubre, ya tenemos frentes fríos. Entonces choca ese aire caliente que viene con el huracán y el aire frío le impide que avance y lo detiene. O sea, normalmente son los fenómenos externos, los que ya tenemos en la zona, los que pueden definir su movimiento, que puede ser lento, rápido o errático, que también eso pasa mucho cuando los huracanes se presentan en octubre. Incluso hubo un huracán en Estados Unidos que se llamó Sandy, que se juntó con tormentas invernales. O sea, fue un desastre. Vinieron lluvias, vinieron vientos y además les llegaron nevadas poderosísimas. Así que eso es lo que define. Porque siempre cuando hablamos

0: Fíjate, lo que pasa es que se desarrollan en el océano, tocan tierra, que a nosotros a lo que le llamamos que un fenómeno de este tipo toque tierra es que el ojo, porque si te fijas, tienen un ojo, unas bandas de nubosidad que giran en contra de las manecillas del reloj. Cuando la pared delantera llega, no ha tocado tierra. Tocan tierra cuando es el ojo el que llega a la zona. Entonces, por ejemplo, en el caso de Nuevo León, llega primero a Tamaulipas, y luego se va internando, pero puede todavía llegar ya no con la categoría de un huracán, o tal vez sí, dependiendo de si se encuentra con una montaña. Normalmente tierra los debilita muchísimo, y eso es lo que pasa en México. Sierra Madre Occidental, Sierra Madre Oriental, entran por la costa, como bien lo dices tú, y luego ya se encuentran con tierra, pierden combustible y se empiezan a desorganizar, pero de cualquier forma todavía pueden generar lluvias cuando llegan al interior del país. No necesariamente ya tienen que tocar tierra, como bien lo dices, solo van a tocar tierra en costa. Eso siempre es bien importante hablarlo.
1: O sea, si el ojo del huracán entra a tierra, ahí pierde su fuerza.
0: Ahí es donde se empieza, exacto, empieza ya a definirse menos, a perder intensidad de vientos, pero de cualquier forma sí puede seguir generando mucha precipitación, ¿no? Ya. Más bien se desorganiza el fenómeno, pero sigue generando características como lluvias y todavía puede incluso provocar vientos. El problema en las costas son las marejadas ciclónicas. Las marejadas ciclónicas es cuando el nivel del mar aumenta y se mete hasta las zonas costeras y las inunda.
1: Ya. Por ejemplo, en Mérida, Yucatán, pues rara vez está cerca la playa, está Progreso acá cerca, pero no es muy común que entre un huracán fuerte a Mérida, por ejemplo.
0: No, para nada, pero estuve investigando y fíjate que llegó Isidoro en el 2002, que llegó a un poblado que se llama Telchac, que está también cerca de Puerto Progreso. Entonces, pues ya están realmente a kilómetros de Mérida. Llegó como un huracán de categoría 3 y lo que pasó en ese año fue que se quedó estancado en esa zona de Yucatán y les generó inundaciones, pérdidas económicas, pero por eso fue, porque si no se mueven, es cuando se vuelven muy, muy peligrosos, y sobre todo por la zona montañosa que tenemos en algunas partes del país.
1: Claro, acá en Yucatán pues no hay montañas, entonces no.
0: Sí, no es el caso, pero sí se quedó ahí parado, lo que se llama estacionario. Cuando no se están moviendo, decimos que están estacionarios, y fue lo que pasó en Mérida, por eso generó sobre todo pérdidas económicas.
1: Pues a Ciudad de México no pueden llegar, están muy lejos de la costa, pero sí le llegan las lluvias, inundaciones.
0: Así es.
1: Cuando pega un huracán muy fuerte. ¿Cuál es el punto más cercano al mar desde Ciudad de México?
0: Pues estaríamos hablando del Golfo de México. Ajá. De playas de Veracruz.
1: Hacia Veracruz.
0: De hecho, ya tantos años que llevo analizando este tipo de fenómenos, he visto que los que realmente sí nos llegan a generar lluvia a nosotros son los que entran por el Golfo de México y luego siguen trayectoria que los trae hacia el centro del país. Esos son los que más afectan a la Ciudad de México, Marco.
1: Ya.
0: Y no sé si recuerdes a Ingrid y Manuel, que fueron como una parejita del terror hace algunos años también, que inundaron varias partes de la República Mexicana, porque además uno se formó en el Caribe, luego llegó al Golfo de México y otro en el Pacífico, y entonces fueron desastrosos y fueron en septiembre. Septiembre y octubre son meses muy peligrosos para la República Mexicana en cuanto a formación.
1: Llegó uno por cada lado, nos hicieron sándwich, digamos.
0: Ya. Sí, entonces afectaron Nuevo León, Tamaulipas, Guerrero, incluso todo el centro del país, también Veracruz. O sea, las afectaciones fueron en más de 15 estados.
1: Ya. Oye, ¿qué es lo que cuando vimos categoría 1, categoría 2, categoría 3, qué es lo que se mide para determinar la categoría de un huracán?
0: Ah, fíjate que es justamente la escala Saffir-Simpson y es la de la intensidad de vientos. Okay. Entonces, categoría 1 tiene que ver justamente con los vientos y la fuerza que estos lleven, ¿no? Estamos hablando que si llevan vientos de 119 a 153, son categoría 1, son kilómetros por hora. Categoría 2 de 154 a 177 y ahí sí ya van a provocar daños considerables. Estamos hablando en cuanto a las edificaciones principalmente, pero es intensidad de vientos y daños que puedan provocar ya un categoría 5 como lo fue Otis,

0: de vientos de 252 kilómetros por hora generan daños catastróficos, como lo vimos, destruyen edificios, hoteles, tienen la capacidad de tumbar paredes, de acabar con embarcaciones, en fin, o sea, ya son catastróficos tal cual los daños que dejan.
1: Oye, diferencia entre un ciclón y un huracán, porque a veces...
0: Solo son términos, tal cual.
1: Son términos. Sí. No era que si era por el Pacífico era ciclón, si era por el Golfo era huracán, alguna vez leí algo de eso. Nada.
0: Fíjate que
1: hoy en día, ¿no?
0: En el Caribe se les dice ciclones, en México se les dice huracanes y en Australia se les dice Willy Willy y tifones en Asia. Entonces simplemente son términos distintos, pero es el mismo fenómeno, tal cual.
1: Y una tormenta tropical
0: es la que lleva vientos más débiles, es el previo al huracán. O sea, el huracán empieza como una depresión tropical, luego es una tormenta tropical que lleva vientos de menos de 63 kilómetros por hora, es cuando le ponemos un nombre y de ahí ya nos vamos a huracanes de categoría 1 hasta 5, han inclusive considerado aumentar la categoría porque ya ha habido fenómenos más fuertes por el cambio climático, por el calentamiento global, huracanes que han rebasado ya a la categoría 5 de la escala Saffir-Simpson.
1: ¿Qué es lo que debemos saber? Ya para cerrar, nos queda un minutito, mi querida Raquel Méndez. ¿Qué debemos, las familias mexicanas, qué deben saber, qué deben tener, cómo se deben de preparar para esta temporada de huracanes?
0: Básico, las medidas de prevención. ¿Qué hacer antes, durante y después de un huracán? Importantísimo tener sus más importantes a la mano. No se olviden de sus mascotas, de sus animales. Siempre hay que mantenerlos también bien resguardados. Hay que sellar las puertas y las ventanas. Hay que fijar todo lo que el viento pueda volar. Y sobre todo, Marco, hay que considerar que si su casa en la que están no es segura, deben de irse a los albergues, que Protección Civil siempre coloca albergues en las zonas que se van a ver más dañadas. Y si su casa no está lista para recibir a un fenómeno de este tipo, pues lo ideal definitivamente es que se vayan a los albergues, ¿no? Y hay que pues también tener alimento suficiente, alimentos enlatados, agua también purificada, suficiente. O sea, las medidas de prevención realmente juegan ese papel entre vivir o no. O sea, prevenir es vivir, tal cual. Yo creo que esa es la frase que lo dice mucho. Y además, como son predecibles, Marco, pues sí se puede, hay que estar atentos a los medios de comunicación para ver hacia dónde se dirigen. Es lo bueno con este tipo de fenómenos, no son como los temblores no avisan.
1: Yo sé, nos vamos ya, mi querida Raquel, se nos acaba el tiempo. Raquel Méndez, meteoróloga y conductora del Estado del Tiempo en N+, en Televisa. Muchas gracias, amiga. ¿Tienes tus redes sociales?
0: Gracias
1: para que te sigamos.
0: Por supuesto que sí, me encantan las redes sociales. Estoy en Instagram como Raquel Méndez, en Facebook también Raquel Méndez, en TikTok como Raquel Méndez, así que ahí los espero en todas mis redes sociales, dándole seguimiento a todos los fenómenos y un gusto siempre estar contigo, Marta. Saludos hasta la calurosa Mérida.
1: Gracias, igualmente, hasta Ciudad de México. Nos escuchamos mañana en Grupo Fórmula. Se quedan con Enrique Acevedo. Gracias. Alcanza tu máximo potencial. Pero no, el huracán no. El huracán que no lo alcance. Nosotros, los seres humanos, sí. Hasta mañana.
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6: 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Porque en el cine, la experiencia también se convierte en marca.
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10: Puerto Vallarta, ubicado en el estado de Jalisco, es un magnífico destino de playa que atrae a mucho turista nacional e internacional. Tiene la segunda bahía más grande del continente, la famosa Bahía de Banderas. Además cuenta con las magníficas playas como son la Playa Flamingo, Las Glorias, Playa de Oro, Los Muertos y Conchas Chinas. Asimismo, tiene un gran hotel de tradición y fama, el cual se cuenta fue el primero en construirse en el puerto. Además, dicen que llegaron a hospedarse Elizabeth Taylor y Richard Burton. También Puerto Vallarta es un lugar conocido por la vida nocturna para todos los amantes de la fiesta, por lo que muchos turistas eligen este destino como su favorito.
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1: Es la 1:00 p.m, tiempo del centro de México, en este miércoles 20 de mayo del 2026, en Pekín, en China. Xi Jinping y Vladimir Putin condenan la política exterior irresponsable de Estados Unidos en un pronunciamiento conjunto. Los presidentes de China y de Rusia advierten que la Agenda Mundial de Paz y Desarrollo enfrenta riesgos y podría regresar a la ley de la selva en La Habana a las 15 horas. El Departamento de Justicia de Estados Unidos acusa formalmente al expresidente de Cuba, Raúl Castro, por la muerte de tres cubano-estadounidenses en 1996, fallecidos al derribar dos avionetas que sobrevolaban el espacio aéreo cubano. Castro, de 94 años, fue señalado por 7 cargos, 1 por conspiración, 4 por homicidio y 2 por ordenar el ataque de las 12 avionetas del grupo anticastrista Hermanos al Rescate. La Paz, las 15:01, al menos 4 personas han fallecido en Bolivia por las protestas, violentas protestas que mantienen a ese país paralizado. El presidente Rodrigo Paz acusó en la OEA que los manifestantes buscan alterar el orden democrático. Y en Simi Valley, en California, las 12:01, son ya 17,000 personas con órdenes de evacuación. Por los incendios en esa zona, la alerta podría alcanzar hasta 44 mil habitantes. 3 incendios activos cerca de condados como Ventura, Santa Bárbara, Riverside, San Diego y también el condado de Los Ángeles. Los puntos en donde se genera la noticia y desde donde estaremos informándole a lo largo de este espacio. Yo soy Enrique Acevedo, estamos en tiempo real y le tengo información en desarrollo.
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1: Encontronazos entre manifestantes y policías, bloqueos, movilizaciones, caos en la ciudad en donde no se resuelven las causas y tampoco se encuentra el orden. Cuéntanos, Ulises, ¿cómo estás? Te escuchamos.
3: Enrique.
1: Ulises Soriano.
3: Muy buenas tardes, Enrique. Qué gusto saludar. Nosotros estamos a bordo de la motocicleta de Grupo Fórmula, Paseo de la Reforma, avanzando más allá del Eje 2 Norte, luego de que se registrara este bloqueo desde muy temprana hora por parte de transportistas y también de agricultores quienes iban a realizar una marcha a las 9:00 a.m. Sin embargo, en estos momentos, pues después de este encontronazo que sostuvieron con elementos del equipo metropolitano, arreglaron comenzar esta marcha que partió desde este Eje 2 Norte hasta lo que corresponde a la Secretaría.
1: Bueno, se nos fue la comunicación ahí con Ulises Soriano, que está a bordo de la motocicleta de Grupo Fórmula, reportando desde el terreno. Los campesinos y transportistas ya marchan hacia la Secretaría de Gobernación. Han tomado diversas vialidades. En algunos puntos se han dado estos encontronazos. En algún momento trataron de pues no sé si volcar o mover o algo a una patrulla de la policía de la Ciudad de México, y los agentes pues actuaron para obviamente detener este asalto. El asunto generó ahí empujones, la movilización de otros sectores de la marcha que estaban en distintos puntos y que corrieron hacia ese lugar, pero en términos generales ha transcurrido con cierta tranquilidad el asunto. Paco Almaraz, ¿cómo estás?
4: Bien, aquí Enrique, viendo cómo la Ciudad de México se vuelve a convertir en el tablero donde se juega un conflicto que no nació aquí, pero pues obviamente con los resultados que tienen todos los bloqueos y marchas anteriores, ya es un modus operandi habitual, ¿no?
1: Y si uno empieza a hacer la suma de las causas, de los avisos para movilizaciones y bloqueos de los próximos días y semanas, hacia el 1 de junio, el caso de la CENTE, el plantón en el Zócalo, parece que todos los grupos le tomaron la medida ya al gobierno de la Ciudad de México.
4: Exacto. Sí, ¿te acuerdas que antes había una propuesta de hacer un manifestódromo? Hubiera sido un exitazo. Lleno total. Ya estaríamos en la
1: lista de espera.
4: Sexta versión.
1: Lista de espera.
4: El marchódromo.
1: Exacto, lista de espera. Pero la realidad es que es eso. Uh-huh. Es como se dice de los tiburones en el mar. Uh-huh. Ya olieron sangre.
4: Ok.
1: Y ahora todos los grupos, con una causa legítima, uh-huh, no válida o no, esa es otra discusión, saben que pues hay que darle por ahí, es la forma de avanzar las agendas en la Ciudad de México. Hacemos pausa, ya volvemos en tiempo real.
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13: Noruega acaba de dar un paso histórico hacia el transporte sin conductor. Por primera vez en Europa, un autobús autónomo comenzó operaciones comerciales reales sin conductor de seguridad a bordo. El

0: puede circular de día o de noche, gestionar paradas, semáforos y pasajeros sin intervención humana. Si detecta un problema, se detiene de forma segura por sí solo. El avance busca reducir costos, ampliar rutas y disminuir errores humanos en accidentes viales. Aunque aún opera en un entorno controlado, marca un precedente clave para Europa. Porque el futuro del transporte público ya empezó a manejarse solo.
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4: Juan Carlos Rodríguez, la bomba, quien fuera comisionado de la Federación Mexicana de Fútbol, habló por primera vez desde su salida de la entidad y dijo que 7 de los 10 fondos de inversión más importantes del mundo hicieron ofertas para comprar hasta el 10% de la que hubiera sido la controladora de derechos de la Liga MX, valuada entre 11 y 14 mil millones de dólares. Todos sabemos cómo terminó. La razón es muy sencilla, y es que algunos dueños no estuvieron de acuerdo en transparentar sus operaciones y cuentas cuando el fondo se los exigió, lo que era bastante obvio. Y es que en un momento como el que vive el fútbol mexicano, en pleno mundial casi, y con estas conversaciones de mejor estructura y profesionalismo, debemos recordar que el potencial del fútbol mexicano a nivel internacional como negocio es inmenso, pero este nunca será desbloqueado si los dueños no lo tratan como el negocio que es.
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5: Considerada el segundo pulmón del mundo, la selva del Congo es la segunda selva tropical más grande tras el Amazonas. Se extiende por 6 países africanos y es famosa por ser el hogar de gorilas de montaña y los chimpancés. Sus densos bosques son esenciales para la lluvia regional y el sustento de millones de personas. La conservación de este ecosistema es prioritaria para proteger especies endémicas y mantener la biodiversidad.
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5: El monte Everest está creciendo unos 4 milímetros cada año debido al movimiento de las placas tectónicas.
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7: Muy bien, estamos escuchando a Cher.
8: Cher. Sí, si pudiera
7: hablar. If I could turn back time, ¿no?
8: Exactamente. Canción interpretada por la cantante y actriz de su 19º álbum de estudio Heart of Stone de 1989.
7: 1989, wow.
8: Así es. ¿Sabías que Cher
7: es 37 años?
8: Su nombre es
7: ¿No es Cher?
8: No.
7: Wow, qué sorpresa.
8: Se llama Monónima. O sea, legalmente Cher, o sea, en las formas de cualquier gobierno.
7: En su pasaporte.
8: Empresa, Cher.
7: Cher.
8: Nada más.
7: Wow.
8: ¿Eh?
7: Qué bien.
8: Eso ni Bono lo tiene. O sea, Bono tiene
7: ¿seguro?
8: Que firmar su nombre completo.
7: Sí, seguro. Sí.
8: ¿Sabes quién más lo tiene? Kanji. Su monónimo es Ye.
7: Así aparece en su pasaporte.
8: En su pasaporte.
7: Ye.
8: Sí.
7: Qué bien.
8: Qué bonito. Bueno, y le estamos escuchando porque hoy cumple 80 años. No Ye.
7: Cher. Ay, pues sí. Eso es una. Ahora que está muy de moda el tema de la longevidad y de estirar la liga lo más que se pueda. Sí. Yo creo que Cher fue de las pioneras de esto, ¿no?
8: Sí,
7: O sea, siempre se ha visto muy joven.
8: Exacto. Sí, ha mantenido la misma imagen, bueno, carrera multifacética, pero ella al 100, ¿eh? Okay. La llamada diosa del pop.
7: La llamada diosa del pop.
8: Que es de las pocas personas que
7: antes
8: tienen éxitos
7: que la reina,
8: en cada
7: que fue Madonna.
8: Ajá. Así como tiene éxitos número uno en 5 décadas.
7: Bueno, pues ahí la razón por la que estamos escuchando esto, que además es muy ad hoc a lo que platicamos sobre Cher. If I could turn back time, si pudiera detener el tiempo o regresar el tiempo. Un éxito de 1989.
8: Exacto.
7: Hoy en tiempo real.

0: vámonos con la información. El secretario del Departamento de Estado, Marco Rubio, cubano-americano, por cierto, hizo un ofrecimiento a la población de Cuba para trabajar en conjunto con los Estados Unidos a través de un videomensaje en el que asegura que la empresa, una de las empresas estatales, se adueña de las riquezas, ha acumulado miles de millones de dólares y ha logrado la fortuna de quienes controlan, dice, el régimen cubano, ante el sufrimiento de la población cubana, particularmente en esta coyuntura en donde pues hay una escasez total de energía en la isla. Esto coincide con los cargos que le han sido presentados formalmente a Raúl Castro por los delitos de asesinato y conspiración para matar estadounidenses anunciados por el gobierno de Estados Unidos, por el fiscal general Todd Blanche esta mañana en Florida. La administración Trump ligó al exministro de Defensa, Raúl Castro, con la destrucción de aeronaves que fueron derribadas sobre espacio aéreo cubano y en las que murieron cuatro integrantes de la organización Hermanos al Rescate hace 30 años. El Departamento de Justicia ha presentado los cargos en la Corte Federal del Distrito Sur de Florida. Y le agradezco a Frank Mora, ex subsecretario adjunto de Defensa, el hemisferio occidental, también embajador de Estados Unidos ante la Organización de Estados Americanos. Y bueno, Frank, un gusto volverte a escuchar. Platicamos hace unos días y lo hacíamos en el contexto de las declaraciones, las negociaciones, incluso la presencia de John Ratcliffe, el director de la CIA en La Habana. Ahora se presenta una acusación formal, lo que presenta ya una ruta legal para las interacciones entre Washington y La Habana y convierte a Raúl Castro efectivamente en un prófugo de la justicia estadounidense, Frank.
1: Así es, un placer estar con ustedes, Enrique. Pues así es, esto lleva 30 años de Hermanos al Rescate y ya llevan muchos cubanos americanos en Estados Unidos pidiendo por justicia. Pero yo creo que hay que ponerle esto en un contexto político. Primero, yo creo que la razón por la cual se saca este encauzamiento es la última de varias medidas tomadas por Washington para presionar o seguir presionando a La Habana, porque realmente no ha salido nada positivo de las negociaciones que se han dado durante las últimas semanas. Eso es por una parte. Segundo, yo creo que esto puede ser un pretexto, una de varias razones por la cual una posible operación militar se podría llevar a cabo en Cuba. Yo no creo que es inminente, yo creo que yo diría un 40% que eso es posibilidad, pero eso es una posibilidad que yo creo que Washington está considerando. Y la tercera elemento aquí importante, Rick, es el evento más bien político sur de la Florida, donde muchos cubanos americanos y la comunidad están quizás un poco descontentos, que no han visto los resultados que quizás ellos querían. Y la administración está tratando de demostrar que ellos no se han olvidado de Cuba, a pesar de todos los otros problemas que tiene la administración políticamente y en el Medio Oriente también, y que ellos van a seguirle presionando a La Habana para que se dé un cambio en Cuba. Ahora bien, ¿cuál es el tipo de cambio que Washington quiere? Eso no está nada claro, Enrique.
0: Es lo que te quería preguntar. ¿Esto es parte, crees, de una estrategia más amplia? ¿Es el punto final de la estrategia sobre las relaciones entre Washington y La Habana? ¿Dónde estamos parados en este momento?
1: Mira, en las últimas dos semanas ha habido más sanciones a instituciones, a individuos en Cuba. Está la filtración de información de que Cuba tiene drones, la visita del director de la CIA, el encauzamiento de Raúl Castro hoy. Esto es tiene el propósito de que ahora, quizás presionando, intimidando al régimen, que ahora van a poder ver algunas concesiones de La Habana. Yo tengo mis dudas, Enrique, de que el régimen va a conceder mucho después de estas medidas. Entonces, la pregunta es qué viene después, si es que las concesiones o las expectativas que tiene Washington no se dan. Y ahí está el escenario, la posible escenario militar como otro mecanismo o por lo menos una operación psicológica para hacer lucir que un ataque es inminente, para ver si La Habana concede. Yo todavía tengo mis dudas, pero es posible que La Habana tenga o quiera hacer algunas concesiones para apaciguar, porque después de todo aquí, yo creo que lo que anda buscando Donald Trump es una victoria. Y ni siquiera una democracia en Cuba, es lo que quiere declarar victoria, y quizás si hay algunas concesiones importantes, por lo menos en la área económica, quizás eso sería suficiente para Washington, en particular para el presidente, declarar victoria, que él pudo hacer lo que nadie, ningún otro presidente ha podido hacer.
2: Frank, te saluda Paco Almaraz. La administración Trump está usando ya el Departamento de Justicia como instrumento de política exterior en América Latina, digo, tomando en cuenta esta acusación a Castro y las acusaciones que formuló hace unos días contra funcionarios mexicanos.
1: Bueno, no creo que es una parte de una estrategia global o regional, pero indudablemente yo creo que la diplomacia o la política de Washington hacia América Latina es uno de coerción, de utilizar las herramientas de fuerza y de presión para sacar lo que ellos, los objetivos que ellos tengan en México y Centroamérica, Venezuela, en Cuba. Yo tengo también mis dudas de si eso se puede mantener a largo plazo, ese tipo de orientación en América Latina, pero indiscutiblemente yo creo que Trump, particularmente el presidente Trump, le gusta utilizar esas herramientas porque él piensa que son las herramientas que pueden dar resultados más rápido.
0: Sí, y es justo eso lo que se atraviesa, ¿no? Esta intersección entre política, diplomacia, historia. Y un secretario del Departamento de Estado, un jefe de la diplomacia estadounidense, que tiene, a diferencia de lo que ha ocurrido en el pasado, un conocimiento profundo sobre la realidad latinoamericana y hasta una visión muy personal del caso de Cuba.
1: Así es. Y eso es lo que me parece va a ser lo más interesante en las próximas semanas. Porque yo no creo que los objetivos de Marco Rubio y los objetivos del presidente son los mismos. Yo creo que el presidente, como dije anteriormente, está dispuesto a aceptar mucho menos que un cambio de régimen en Cuba, que es lo que quiere Marco Rubio, es lo que quiere la comunidad cubana americana en la Florida. Y yo sospecho de que la versión venezolana en Cuba sería exactamente eso, de que el régimen estaría dispuesto a hacer relaciones económicas, abrir el mercado para inversiones de Estados Unidos y eso sería quizás suficiente para el presidente para declarar victoria y terminar con esta situación.
0: Sí, pero difícilmente sería una victoria para la comunidad del exilio cubano en Florida, ¿no? Que ellos quieren una situación como la de Venezuela sería inaceptable, impensable para esa comunidad.
1: Yo estaría de acuerdo con usted, pero a veces pienso que la política, los congresistas que hay en el sur de la Florida no se pueden alejar mucho de Donald Trump y van a tratar de manipular la narrativa para tratar de explicar o justificar que quizás ciertas concesiones serían suficientes o parte de un camino hacia la transición democrática, que es la manera que Venezuela se ha vendido a esa sí. comunidad, de que bueno, la democracia no mañana, pero hemos comenzado un proceso que de aquí a no sé a cuántos años podríamos ver la democracia. Sí. Eso se podría vender en el sur de la Florida, aunque indiscutiblemente las expectativas sí. en Miami en este momento es el cambio
0: Frank,
1: de régimen.
0: Sí, gracias Frank Mora.
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10: Figuras de Hollywood como Ben Stiller, Mark Ruffalo y Robert De Niro rechazaron la inminente fusión entre Paramount y Warner Bros. Discovery. El acuerdo de 111 mil millones de dólares daría control sobre franquicias como Harry Potter y Game of Thrones. Porque cuando cambian los dueños, también cambia el futuro del entretenimiento.
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12: Lo sé muy bien. Durante el embarazo es normal que nos preocupemos si de pronto no sentimos que nuestro bebé se mueve con la frecuencia que esperamos. Un pequeño truco de mamá es que muchas veces podemos comer algo dulce, como puede ser unos gajos de naranja, un yogur con miel o un pedacito de chocolate, ya que el aumento de glucosa puede estimular al bebé y motivarlo a moverse. Esto en verdad es muy, muy efectivo. Sin embargo, también te quiero decir que cada bebé tiene su propio patrón de actividad, por lo que es importante observar cambios significativos o prolongados en sus movimientos. Ante cualquier duda que tengas o señal de alerta, siempre, siempre consulta con tu médico para descartar complicaciones y para que también tú mantengas la tranquilidad. Así que consulta con tu médico.
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14: El corazón del colibrí late más de 1,000 veces por minuto cuando vuela para mantener su metabolismo extremadamente rápido.
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0: Estamos de regreso en tiempo real. Gracias por continuar con nosotros. El día de ayer, está fechada con el 19 de mayo, el presidente Donald Trump firmó una orden ejecutiva, una acción presidencial, que esencialmente busca restringir las operaciones financieras para inmigrantes indocumentados en Estados Unidos. En Estados Unidos, sin importar el estatus migratorio de una persona, pues hay una serie de trámites, de operaciones financieras que se pueden realizar, incluyendo obviamente el envío de remesas, que es un asunto de vital importancia para la economía mexicana. Leía información publicada por Gabriela Siller y calcula más o menos que de materializarse un bloqueo al envío de remesas por parte de inmigrantes indocumentados y pensando que puede haber algunas alternativas, digamos, para darle la vuelta a este tipo de restricciones, pues habría un desplome inevitable de las remesas de entre el 10 y el 20% anual, que representa pues un golpe durísimo para la economía mexicana, porque son 5% del consumo en México y 3.5% del PIB, del Producto Interno Bruto. Así que es un tema de la mayor importancia, la principal entrada de divisas al país. Pero Ariel Mutsazos, colaborador de Grupo Fórmula, corresponsal de NMás en Estados Unidos, cuéntanos de qué se trata esta orden ejecutiva. Anoche pasó un poco por debajo del radar y hoy que se leyó y se estudió con más atención, creo que todos empezamos a entender la importancia de lo que se estaba ejecutando.
16: Sí, ¿cómo estás, Enrique? Buenas tardes y al auditorio. Sí, pasó un poco por debajo del radar también aquí en Estados Unidos. La Casa Blanca la publicó ya pues bastante noche, diría yo 11, 12 de la noche. Pero el tema con esta orden ejecutiva es justo lo que acabas de decir. Es una orden que ya se esperaba, que Donald Trump ya había anticipado y otras dependencias de Estados Unidos ya habían anticipado que iban a buscar la manera de que los bancos mantuvieran o restauraran, como le titulan, la integridad al sistema financiero estadounidense. ¿Qué quiere decir esto? Bueno, pues que para combatir, sí, a los cárteles y el lavado de dinero y las cuestiones terroristas, pero también, y hay que decirlo, y para combatir también el trabajo forzado y todo esto, pero hay que decirlo, también afecta mucho a los migrantes indocumentados, pues están imponiendo esta orden con una serie de medidas que se esperaba, si está durísima, se esperaba todavía peor. Hay aquí, además, como hoyos que se abren y muchas dudas en términos de cómo va a aplicar el sistema financiero esta orden. Por ejemplo, tienen que checar que quienes abren una cuenta de banco o quienes tienen una cuenta de banco sean ciudadanos estadounidenses. Y si no, pues que sean residentes. Pero ahí es donde están el detalle, ya lo están los detalles, porque pues no está en inicio claro a quiénes consideran residentes, y solamente a los que tienen la tarjeta conocida como Green Card de residencia permanente, o si también a aquellos que son estudiantes y vienen aquí, no tienen trabajo, pero vienen y necesitan abrir una cuenta, o si también a las personas que tienen una visa laboral, no necesariamente la Green Card, o si también a quienes tienen otro tipo de instrumento migratorio de estancia aquí, y qué es lo que van a requerirles a esas personas presentar, o si no van a poder, se supone que, digo, deben poder, la lógica dice eso, pero en el texto de esta orden y en el espíritu de esta orden no está totalmente definidas esas cosas, y lo que va a ser muy interesante, además de esta orden, es ver cómo la implementan. No solamente los bancos, sino también cómo el gobierno hace lo que se conoce en inglés como enforcement, cómo el gobierno hace o vigila la aplicación de esta orden ejecutiva o de esta ley, que entrará en algunas partes pues dentro de 90 días y en otras dentro de 60 y hasta 180.
0: Es exactamente, me parece, lo que habrá de explicarse, los detalles de cómo entrará en funcionamiento esta orden ejecutiva, que será esencial también para entender el impacto que podría tener en el sistema financiero, en la economía mexicana. Ariel Mutsazos, te agradecemos estos minutos en tiempo real. Un fuerte abrazo.
16: Al contrario, un abrazo, Enrique.
0: El anuncio, pues ya lo decíamos, es de la mayor relevancia, y también hay que entenderlo como algo que pone en la misma canasta varios temas.
2: Sí.
0: Fentanilo, remesas,
2: migración
0: y todo lo que hay en cada una de esas verticales, ¿no?
2: Sí, y al ponerle más requisitos a las cuestiones bancarias para la gente que está allá, que quiere mandar dinero para acá, pues lo estás empujando a millones de personas a utilizar vías menos transparentes, más oscuras y más caras, ¿no?
0: Sí, por ahí está el asunto de los criptoactivos, que ha sido una posibilidad, incluso que se ha discutido, mucho más eficiente para el envío de remesas. Pero le agradecemos a Nathan Wolf, internacionalista, ex embajador Estados Unidos. Decíamos, ya ve en este mismo paquete todos los temas de migración, fentanilo, crimen organizado, y eso no es una buena noticia, sobre todo por lo que representan las divisas para la economía mexicana. Nathan, ¿cómo estás? Muy buenas tardes.
17: Buenas tardes, Enrique. Pues sí, efectivamente, como bien tú dices, pues se está conformando desafortunadamente una tormenta perfecta. Lo que vemos con esta orden ejecutiva es que la frontera para Estados Unidos ya no es solo territorial, también ahora es financiera. Entonces ahí tenemos que tener mucho, mucho cuidado. La redacción, yo creo que fue impecable, porque además ni siquiera menciona a México en todo el texto la orden ejecutiva, pero ni falta que hace, porque pues, al leerla todos entienden que el principal afectado o el principal receptor es México. Efectivamente es una orden ejecutiva, no es una ley todavía, pero se corren muchos riesgos, porque además normalmente las instituciones financieras se vuelven muy ávidas de querer cumplir cualquier cosa que después les pueda afectar. Entonces luego se van por la libre y actúan a priori aún antes de tener una regulación específica de qué hacer, y se vuelven más estrictos en sus medidas. La verdad es que leyéndola es qué está buscando Estados Unidos. Pues sí, tener mayor control de los flujos financieros, endurecer pues la trazabilidad, el monitoreo bancario, incrementar pues, sin duda alguna, la presión sobre las redes de lavado de dinero, y eso pues sí abre muchos espacios grises que sin duda afectan a México, como bien decían ustedes, por las remesas. Pues aquí se mezcla además pues efectivamente el fentanilo, un tema muy importante. Pues es que estamos en plena revisión del T-MEC, y esto sin duda alguna tiene un impacto ahí. También yo creo que es una medida política de presión que se suma a las que ya ha tenido Estados Unidos. No es que vaya a bloquear las remesas, pero sí las va a dificultar. Y para muchos, pues eso podrá hacer que a lo mejor hasta se entre en un mercado negro de remesas. Entonces, la verdad es que sí creo que estamos hablando de un terreno aún todavía muy complicado, pero que sin duda alguna lo que no es, y lo que es indudable es el mensaje político que manda, y que se une a otros mensajes que han estado saliendo de Washington, como el tema de los consulados. Y pues esto es claro de que es necesario poder pues devolver la confianza a la red consular mexicana.
2: Exacto. Te saluda Paco Almaraz, Nathan. El concepto más incómodo es el de debilidad institucional con que Washington se ha referido a México. ¿Qué tendría que hacer México para reconstruir confianza? ¿Más extradiciones, más decomisos, más cooperación de inteligencia o investigaciones contra políticos y empresarios?
17: Es que en realidad, pues sí, fortalecer el combate real al lavado de dinero, mejor coordinación financiera con Estados Unidos, profesionalizar y blindar las instituciones financieras, dar, y aquí creo que es de lo más importante, dar señales claras de Estado de Derecho. La reforma judicial en México no ha ayudado a eso, crea mucha incertidumbre, crea muchas dudas, levanta muchas cejas. El tema de los consulados, creo que es vital que México les devuelva su carácter institucional, y creo que esto además es de lo que puede hacer de manera inmediata mediante el nombramiento de diplomáticos de carrera al frente de los consulados de la red consular de México allá.
2: Exacto. ¿Estados Unidos está tratando a México como socio estratégico o como riesgo sistémico en su frontera sur? ¿Y qué sería peor para México, que Washington tenga razón en parte o que exagere y aún así logre imponer su narrativa?
17: No, yo creo que son las dos, o sea, ajá, sin duda alguna, todas estas medidas es porque representan, o sea, la parte positiva de lo negativo, pues es que somos indispensables para ellos, pero exacto, por lo mismo, para ellos somos un riesgo mayúsculo que cualquier cosa que pase les afecta directamente. Entonces, por sin duda, de ahí viene el motivo, yo creo, de su presión en diferentes ámbitos. Y para ellos, pues, como se trata de vender aquí, que la relación, que es una relación bilateral entre dos países, de hecho creo que aquí es donde le reducen un poco el tamaño, no va de la mano con la realidad para Washington, que sí es una relación muy importante que afecta en todos los ámbitos y que está realmente en un círculo de duda y de desconfianza pues que no se había visto.
0: Pues es justo esa espiral en la que me parece estamos inmersos, y es un gusto platicar del tema con Nathan Wolf, internacionalista, ex embajador de México, además con experiencia consular en los Estados Unidos, en St. Paul. Muchísimas gracias, Nathan, muy buenas tardes.
17: Buenas tardes, gracias a ustedes. Gracias.
0: Hacemos una breve pausa, ya volvemos con más en Tiempo Real.
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23: El papel moneda no es de papel, sino de una mezcla de algodón y lino para hacerlo más resistente al uso.
22: Lo que no sabías.
23: Las huellas de la lengua son únicas en cada persona, al igual que las huellas dactilares que usamos para identificarnos.
24: Fórmula Deportes. La selección mexicana de fútbol continúa trabajando en el centro de alto rendimiento de cara al partido de este viernes ante Ghana en Puebla, que se disputa a las 20 horas. El gobernador del estado de San Luis, Ricardo Gallardo, rescató la cancha del emblemático Estadio Plan de San Luis, entre muestras de entusiasmo de niñas, niños y jóvenes, además de exjugadores que formaron parte de los diferentes equipos de fútbol profesional en San Luis. El estadio fue remodelado para los diferentes eventos deportivos que se lleven a cabo en dicha región. Con desfile de equipos, música, pirotecnia y un ambiente de fiesta futbolera, se inauguró el Mundialito Culiacán 2026, donde se pudo vivir el desfile de los 48 países. Las actividades del Mundialito se llevarán a cabo a lo largo de la semana y hasta el domingo 24 de mayo, en Culiacán, Sinaloa. Soy José Luis Cuevas y estamos a 22 días del Mundial.
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0: Ya estamos de regreso en tiempo real. Gracias por continuar con nosotros. Muy interesante la conversación con el embajador Nathan Wolf, el ex embajador de México en Singapur, ex embajador, bueno, cónsul en San Paul, en Minnesota, porque es el tema. Por supuesto que cuando hablamos de los mexicanos en Estados Unidos, esto pasa por migración, por cultura, por política, por toda la diversidad de la relación bilateral, pero el tema central es el trabajo de los mexicanos en Estados Unidos y cómo ese trabajo pues termina proyectando la economía mexicana. Ya lo decíamos, según los datos que compartía Gabriela Siller esta mañana sobre el asunto, pues hasta 5% del Producto Interno Bruto, solamente en el caso de los migrantes, no todas las remesas, solamente el caso de los migrantes indocumentados.
2: Sí.
0: Entiendo que aportan estos recursos. Y que serían los, digamos, el objetivo de las restricciones anunciadas en la orden ejecutiva. Entonces, parece complejo el asunto, pero para resumirlo, desde hace mucho tiempo el presidente Donald Trump había amagado con restringir el envío de remesas a México y ha encontrado una vía para hacerlo y una coyuntura perfecta para hacerlo. La vía es penalizando operaciones financieras que involucren a inmigrantes indocumentados en Estados Unidos, a las instituciones financieras que así lo permitan, vinculando el tema con no solamente la inmigración, sino el de la seguridad, porque sí, efectivamente, en el volumen de las remesas hay una operación importante de lavado de dinero, y lo hemos documentado en el noticiero Un Punto desde hace muchísimo tiempo. Es difícil saber con exactitud qué porcentaje, pero por supuesto que hay dinero de lavado de dinero del crimen organizado en las remesas. Y finalmente, el momento en el que se firma la orden ejecutiva no puede obviarse.
2: Exacto.
0: Entonces, sí. por todo esto me parece que es un tema centralísimo, ¿no?
2: Uh-huh. Y así el migrante indocumentado ya no solo es perseguido en la frontera, en el trabajo o en la calle, ya puede ser observado en su cuenta bancaria, en el préstamo, en la transferencia, en la remesa, y eso cambia todas las reglas, ¿no?
0: Eso cambia todas las reglas. Hasta ahí ese asunto, ya le entramos. Vamos a pasar a otro tema importantísimo, y le agradezco a Michael Collins, director para las Américas del Instituto para la Economía y la Paz, que nos acompañe hoy en tiempo real. Director, muy buenas tardes.
1: Hola, ¿qué tal, Enrique? Buenas tardes. Gracias por el espacio.
0: Hemos estado revisando los datos de este índice de paz y el lugar que ocupa México en una calificación histórica para el país y que es muy relevante por el contexto generalizado de violencia que hemos vivido desde hace tantos años. Y lo que aparece aquí, pues, es una tendencia que claramente no es suficiente, pero que sí es, digamos, en la ruta correcta.
1: Sí, estamos de acuerdo. Podríamos decir que es el resultado principal un poco del índice de este año, ¿no? Se ha visto esta mejora, que de hecho es la mejora récord en lo que va de publicación del índice, una mejora del 5.1% de mejora, que construye ya es el sexto año de mejora consecutiva. Entonces, sin olvidar los retos significativos que se siguen viviendo en el país, hay que reconocer también pues esta mejora, ¿no?
0: ¿Qué es lo que miden exactamente en este índice de paz?
1: Medimos lo que llamaríamos la paz negativa, la ausencia de violencia o de miedo a la violencia. Entonces, en ese sentido, utilizamos métricas relacionadas a los homicidios, a los delitos graves, la disponibilidad de armas, el crimen organizado y luego también las percepciones de inseguridad.
0: Perdón, tuve un problema aquí en la cabina con el micrófono, pero decíamos, entonces lo que se mide es esta percepción de seguridad, lo que se mide son estos avances en materia de seguridad y particularmente dice un salto importante de más de 5 puntos en el último año.
1: Sí, lo importante, o esperamos, el valor añadido del índice es que permite también comparativas entre los diferentes indicadores. Entonces, si nosotros partimos de estos 5 indicadores que mencionamos anteriormente, sí, vemos esta mejora en paz general, vemos, por ejemplo, una gran reducción de homicidios, en ese caso del 22.7%. Hubo 7.000 menos asesinatos el año pasado, evidentemente cifra muy positiva, pero siguen habiendo 24.000 homicidios, sí, por año en el país. Entonces, como percepción de inseguridad, que es uno de estos indicadores, pese a estas mejoras, hemos visto un aumento en percepciones de inseguridad en el país. A día de hoy, el 75% de la ciudadanía se siente inseguro aún en el estado donde vive.
2: Michael, te saluda Paco Almaraz. México sigue 9.9% peor que en el 2015, pero ha mejorado desde el 2019. ¿Estamos ante una recuperación real o ante un rebote después de haber tocado fondo?
1: Yo diría, Paco, que quizás es una combinación de las dos cosas, ¿no? Evidentemente tuvimos un aumento muy importante en niveles de violencia del 2016 al 2019, por eso nos vamos justo al 2015 para hacer esta comparativa, pero creo también pues que las mejoras en ese sentido quedan, de este año en particular, quedan justificadas dentro del contexto que hemos visto estos 6 años de mejora consecutiva, ¿no? En particular en niveles de homicidio en el país. Evidentemente queda una cifra negra ahí que nosotros tratamos de identificar en el índice, en este caso a través de las encuestas de victimización y de recalcular las cifras oficiales en base a esta diferencia, ¿no? Para poder ofrecer una visión más global, una visión más holística de paz y violencia en México.
0: Pues es un índice interesantísimo y es un avance que vale la pena comentar. Es difícil en México, en el contexto que vive el país a diario, cuando vemos noticias sobre lo que ha ocurrido, por ejemplo, en las últimas 24 horas en Sinaloa, con salas de emergencia llenas de personas heridas de bala, o cuando hablamos de Guerrero y los desplazados por los enfrentamientos en el municipio de Chilapa, es difícil entender que hay un avance, pero pues la conversación no puede centrarse solamente en la coyuntura Tratar de entender qué sí está funcionando, qué no está funcionando y avanzar en esa vía, me parece que es la única forma de realmente conseguir eso que todos los mexicanos queremos, que es un país en paz, que es un país sin la violencia que ha robado tantas vidas en las últimas décadas y que sigue causando tanto sufrimiento para millones de mexicanos. Muchísimas gracias por estos minutos, Michael Collins, director para las Américas del Instituto para la Economía y la Paz.
1: Muchísimas gracias a ustedes.
0: Bueno, ahí los datos duros, los datos que señalan que México avanza en este índice de paz y pues contra la información así.
2: Exacto, sí, no, o sea, se tiene que reconocer que hay una baja en los homicidios.
0: Y qué bueno, es una noticia que debemos celebrar todos, no es un tema de partidista ni de gobierno. Qué bueno que hay una estrategia que esté funcionando. Hay que reconocerle a la presidenta Claudia Sheinbaum un giro en la estrategia de seguridad. Sí. Hay que reconocerle a las instituciones, a los encargados de las carteras de seguridad, un trabajo muy efectivo, un avance y una corrección de rumbo de lo que vimos durante los últimos 6 años. Entiendo que el índice de paz pues marca una tendencia desde hace ya tiempo.
2: Sí.
0: Y pues también hay que aceptarlo. Yo no entiendo cómo, si no se hizo mucho o nada, y esto no es una percepción personal, está en las conversaciones, en el análisis, en los datos de lo que fue el sexenio pasado en materia de seguridad y en la herencia que con la que estamos pagando hoy.
2: Ajá.
0: Este sea el caso, pero pues ahí está el dato. O sea,
2: sí. Sí, bueno, pero también no se puede confundir paz con menos homicidios, porque paz también es que no te extorsionen, que no desaparezca un familiar, que no tengas que cerrar tu negocio y todas estas cuestiones. O para allá vamos.
0: Sí.
2: La cosa es cuánto nos vamos a tardar.
0: Ahora, me parece fundamental esto, tener estas conversaciones, contrastar los números, las cifras, las percepciones, el análisis, sin estigmatizar la conversación sobre, entonces eres pro esto contra lo otro. Porque pues eso no sirve de nada. O sea, realmente hay que entrarle a la complejidad del asunto, hay que hacerlo con responsabilidad, hay que hacerlo armado en los hechos. Sí. Y alejarnos un poco de que toda discusión sobre los temas de seguridad en México tiene que pasar por el filtro de lo político. Yo creo que eso no hace bien. En fin, vámonos a otro asunto. Le agradecemos a Teresa Flores, corresponsal de Grupo Fórmula en Morelos, la detención de un alcalde y un exedil en un par de municipios en Morelos. Cuéntanos de qué se trata, Teresa, este operativo, además, sobre el que han informado autoridades federales.

0: Arisbel Rubí Vázquez Amaro, ex candidata de Nueva Alianza a la alcaldía de Atatlaucan en los comicios del 2024, pero actualmente es consejera estatal de Morena. Asimismo, continúan las acciones para poder cumplimentar la orden de aprehensión en contra de Jesús Corona Damián, presidente municipal de Cuautla, por lo que se mantiene un fuerte operativo hasta estos momentos en la región oriente del estado de Morelos. Las investigaciones continúan de acuerdo a lo que se ha dado a conocer por parte de la Fiscalía Especial en materia de la delincuencia organizada. Cabe recordar, Enrique, que tanto el presidente municipal de Atatlaucan como el de Cuautla estaban siendo investigados desde hace más de un año, luego de que aparecieran en un video con el líder de la célula delictiva Júpiter Araujo, alias El Barbas, identificado como el líder del cártel de Sinaloa o del Pacífico. Así es que estaremos atentos en torno a lo que se dé en las próximas horas. Mientras tanto, ya las autoridades del gobierno del estado pues han respaldado este operativo por parte de fuerzas federales y han señalado que estarán coadyuvando para que se tenga la gobernabilidad en ambos municipios, en donde de manera temporal estarán asumiendo pues la alcaldía las actuales síndicas municipales en términos de la ley orgánica municipal. Enrique.
1: Teresa Flores, gracias por el reporte, la información importante, este asunto y estas detenciones que se dan en Morelos. Buenas tardes.
0: Estamos pendientes desde el estado de Morelos. Excelente tarde, Enrique.
1: Perfecto. Bueno, vámonos con otros asuntos y qué gusto platicar con Jesús Silva Herzog Márquez, analista, columnista, colaborador de este espacio. Querido Chucho, ¿cómo te va?
2: Hola, Enrique. Qué gusto platicar contigo.
1: Oye, pues está el tema de la reforma electoral sobre el que vamos a platicar hoy, digamos, los cambios a esa reforma electoral.
2: Sí, a mí me parece que fue una muy buena señal hace un par de días que oímos a la presidenta Sheinbaum anunciar que está por presentarse una iniciativa de reforma constitucional para reformar, pues, esencialmente las reglas con las que se eligen a los jueces y, en lo que ha llamado más la atención, echarla un año para adelante, no tener la elección de los jueces junto con la elección intermedia, donde se van a elegir gobernadores, presidentes municipales, alcaldes, presidentes municipales. Toda esta elección tan cargada no va a tener, en esta idea de la presidenta, no va a tener la sobrecarga de la elección judicial, y me parece que es muy sensato, porque pues sería un desastre meterle la elección judicial a esta elección que ya va a ser muy muy cargada. Pero además creo que hay una señal de que no solamente se echa para adelante, sino que se revisan las reglas de las candidaturas, se reconoce pues que salió muy mal la elección judicial en la que se renovó, pues, por ejemplo, la Suprema Corte de Justicia totalmente, y la mitad de los puestos judiciales salió muy mal. La gente no tuvo mayor interés en salir a votar, y quienes lo hicieron, pues lo hicieron con esta ayuda de los acordeones, y me parece que es muy positivo el hecho de que se esté proponiendo que haya mayor rigor en la postulación de las candidaturas, en donde se unifique de alguna manera el criterio para establecer estos filtros de capacidad, de experiencia, de formación de quienes quieren ser jueces. Pero me parece, Enrique, que el problema en esto es que se reconoce que salió mal la elección judicial que tuvimos hace un año, pero pues no se reconoce que el problema, más allá de cuándo tengamos esa votación, más allá de cómo se establecen las reglas de la candidatura, el gran problema es la elección misma, en donde pues no se lleva a fondo, a mi juicio, lo que tendría que ser la revisión básica de lo que tenemos enfrente para darle pues claves de mayor certidumbre, de mayor competencia, de mayor profesionalismo a la estructura judicial. Y entonces pues creo que se detecta el problema, pero no se toman las medidas para encarar ese problema, el origen del problema. No vamos a resolver realmente pues el descenso en la calidad de nuestros jueces,

0: su mayor dependencia de las estructuras políticas y muchas veces de los poderes locales e incluso criminales, conservando este sistema en donde se hace de los jueces diputados.
1: Es un reconocimiento de lo que salió mal, pero pues de poco sirve si no hay una estrategia para llegar hasta el fondo, como ocurre, ¿no?, tantos otros temas, ¿no? Como que se queda todo atorado ahí, no hay ese paso final, que no sé si es por un tema de cálculo, de cuidado del movimiento o qué exactamente.
0: Yo creo que esa es la conclusión a la que podríamos llegar. Hay un reconocimiento de los problemas que tenemos enfrente, hay una advertencia de que hay muchas cosas que no están saliendo bien, se toman medidas, pero medidas que se quedan en la superficie justamente porque no se quiere poner en riesgo ese legado del gobierno anterior, no se quiere poner en riesgo la cohesión de la coalición política, y en ese sentido, pues no se llega al fondo. Esto, como dices, Enrique, es algo que estamos viendo en muchos ámbitos de la administración en este momento: reconocimiento de problemas, pero la falta de determinación de encararlos en su raíz.
1: Sí, cada vez es más evidente que las decisiones que son del mayor beneficio para el país, no solamente no son las mismas que son del mayor beneficio para el movimiento que gobierna en este momento el país, sino que además muchas veces contradicen lo realizado por ese movimiento hasta el día de hoy, particularmente durante el sexenio anterior.
0: Fundamentalmente porque tienen que ver con la revisión de la herencia, una herencia que se sigue diciendo, como sigue pintando, como una herencia fantástica, maravillosa, que hay que continuar y profundizar, cuando en muchísimos aspectos lo que tendría que hacerse es romper con esa herencia y darle un giro sustancial al rumbo del país, ¿no?
1: Jesús Silva Herzog Márquez, un gusto como siempre escucharte y estas reflexiones. Gracias, Enrique. Sobre los ajustes a la reforma del Poder Judicial que se han planteado desde la propia conferencia en Palacio Nacional. Hacemos una breve pausa, regresamos con más en Tiempo Real.
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7: Una de las canciones más reconocidas del post-crunch de los 90, Dissandle, lanzada en 1995, es una muestra del estilo melódico.

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2: El gran tiburón blanco es el depredador marino más icónico de los océanos. Equipado con cientos de dientes cerrados y un sentido del olfato altamente desarrollado, puede detectar una gota de sangre a kilómetros de distancia. Desempeña un papel crucial en el equilibrio del ecosistema marino al regular las poblaciones de otras especies. Prefieren aguas templadas y es conocido por sus espectaculares saltos fuera del agua.
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4: Hoy se ha justamente escapar de esas dos caricaturas, de esas dos versiones dominantes de lo que es o puede ser Cuba. La revolución nació en 1959, envuelta en un lenguaje de dignidad, de justicia y de resistencia frente a una dictadura y a una relación profundamente desigual con Estados Unidos. Para millones en la región, en América Latina, Cuba representó durante décadas la posibilidad de la soberanía frente al poder externo, frente a élites corruptas, la posibilidad de construir sociedades justas, mínimamente justas. Ese impacto histórico es real. También lo es el otro lado de la historia, porque con el paso del tiempo la revolución dejó de comportarse como una revolución y comenzó a operar como un sistema cerrado de preservación y acumulación de poder. La concentración absoluta de la autoridad. No hay elecciones libres, no hay espacio para la crítica, la libertad de prensa, de expresión, la persecución de la disidencia, de la oposición, el control. Terminaron convirtiendo la promesa emancipadora en un modelo profundamente cerrado, autoritario, y eso tampoco debe negarse. Bajo Fidel Castro y después bajo Raúl Castro, Cuba logró avances importantes en alfabetización, en salud pública, en métricas sociales que aún son citadas hoy internacionalmente. Y esos logros conviven con décadas también de represión, de vigilancia interna y un deterioro económico crónico que, hay que decirlo, expulsó a millones de cubanos de la isla. La generación que tomó el poder hablando en nombre del pueblo terminó en realidad construyendo un sistema en el que el pueblo no podía elegir libremente a sus gobernantes o cuestionarlos sin que hubiera consecuencias. Y esa contradicción persigue hoy el legado de Raúl Castro, porque más allá de los detalles jurídicos específicos de estas acusaciones presentadas hoy en Florida en su contra, lo que realmente está en juicio es el saldo histórico del régimen, que sobrevivió demasiado tiempo desconectado de las libertades que prometió defender. Libertades con las que nació defendiendo. Y ahí hay una lección importante, me parece, para toda la región, porque las revoluciones sí envejecen. Los movimientos que nacen prometiendo justicia pueden terminar justificando cualquier cosa para permanecer en el poder, para envejecer en el poder. Y cuando hay un proyecto político que empieza a creer que su continuidad es lo más importante, incluso más importante que las libertades individuales, pues la crítica deja de verse como un derecho y empieza a verse más bien como una amenaza. Una cosa no cancela la otra. Reconocer los abusos, la pobreza, la falta de libertades que millones de cubanos han vivido durante tanto tiempo no convierte automáticamente a nadie en vocero del exilio duro ni de los intereses de Washington. Simplemente nos obliga a todos a mirar la realidad completa. la realidad completa. Quizá la lección más importante que deja hoy Cuba es que ningún proyecto político, por más noble que sea su origen, conserva legitimidad indefinidamente, sobre todo si necesita limitar libertades para poder sobrevivir. Hacemos una pausa, volvemos en tiempo real.
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1: Japón acaba de marcar un precedente contra los spoilers extremos. El Tokyo District Court determinó que publicar resúmenes demasiado detallados de películas y series puede violar derechos de autor. Wataru Takeuchi, administrador de un sitio dedicado a spoilers, recibió una sentencia suspendida de prisión y una multa de 1,000,000 yenes. El tribunal concluyó que sus textos sobre títulos como Godzilla Minus One y Overlord reproducían escenas completas y diálogos, afectando el consumo de las obras originales. El caso fue impulsado por estudios como Toho y Kadokawa Corporation. Porque en Internet, revelar demasiado también puede tener consecuencias legales.
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6: Esa selección fue la más maravillosa que ha habido.
7: En el deporte el resultado lo es todo. Sin embargo, en el fútbol pocas veces se encuentran excepciones. Ese fue el Brasil de 1982, con Zico, Sócrates y Falcao. Aquel equipo no solo jugaba, hacía que el fútbol se detuviera en el tiempo. Fue la máxima expresión del jogo bonito, lírico, ofensivo y revolucionario. Curiosamente, aquel equipo no ganó el Mundial.
6: Yo no sé si recuerdan otras selecciones que han ganado el Mundial como ese equipo.
7: La eliminación sufrida ante Italia fue una auténtica tragedia para todos. Aquel Brasil demostró que se puede perder el trofeo y aún así conquistar la historia.
6: Un libro es bueno, una película es buena, un equipo es bueno cuando pasan 20, 30, 40 años y aún hablan de él, ese equipo. Y de ese equipo aún hablan.
7: Brasil es el máximo ganador con 5 copas del mundo, pero el del 82 es por mucho la mejor selección de todos los tiempos.
8: Robotics presentó el primer robot mecha tripulado del mundo, inspirado en los Transformers. Listo para producción en serie, con un precio menor entre 80 y 95% que el de propuestas occidentales. El GD-01 es un robot tripulado de media tonelada que puede ser operado por una persona desde su interior, catalogado por la empresa como un vehículo civil que tendrá un costo inicial de $650,000. De acuerdo con un video presentado por la empresa china, el GD-01 puede ser utilizado para derribar un muro de bloques de hormigón y es capaz de cambiar entre formas bípedas y cuadrúpedas, así como de dar una voltereta apoyado en sus cuatro patas. Es el primer robot con el que los populares mecha pasan del mundo del anime y el manga a la realidad. Son gigantes, blindados y controlados por humanos. Con el GD-01, las empresas de robótica chinas ganan terreno garantizando su fabricación en masa con costos de producción más bajos. Informó Aide Rivera. 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
10: El cubo de Rubik tiene más de 43 trillones de combinaciones posibles, pero solo una solución correcta final.
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12: Dice Billy Joel, dije, vamos a escuchar We Didn't Start the Fire, Piano Man,
13: es que ya las
12: Uptown Girl, y me pones una baladita así como...
13: Ah, pues es de las más bonitas de Billy Joel.
12: Pues, pero medio...
13: Bueno, de 1977, del álbum The Stranger. Es una canción de amor sobre una mujer moderna de la que te enamoras pese a sus rarezas y defectos. Es algo, un mensaje bonito.
12: Pese a sus rarezas y defectos. A veces eso es lo más enamorable de una persona, ¿no? Sus rarezas.
13: Exacto. Y luego hay quienes dicen que lo que te enamora es lo que después te cansa.
12: Lo puedo ver.
13: Me encanta cómo me golpea.
12: Lo puedo
13: y
12: ver.
13: Luego, ya después ya no te
12: No, lo puedo ver. Esto lo, de los defectos que te enamoran y que después terminan desenamorándote, lo puedo ver. Pero pues, es la imperfección humana, ¿no? Lo que está en el centro de las relaciones que perduran.
13: Radica la belleza.
12: Pues es lo que perdura.
13: Exacto.
12: ¿No? Porque pues, lo otro va cambiando, se va transformando. En fin. La razón por la que escuchamos hoy
13: Porque ya está en desarrollo una película biográfica que se llama Billy and Me, pero el portavoz del cantante dijo que no tienen autorización para hacerla ya está en desarrollo. El director va a ser el mismo de la película de Michael, que arrasó en taquilla. Y según las cuestiones legales dicen, no pueden hacer esa película, no pueden hablar sobre Billy Joel porque no tienen permiso. Pero la producción ya dijo, no, momento, es la vida del primer representante de Billy Joe. Y también tenemos los derechos sobre la vida del amigo de toda la vida de Billy Joe, que es el baterista. Entonces vamos a contar la historia desde su perspectiva y no vamos a usar ninguna canción del cantante porque vamos a narrar sus inicios.
12: Ok. Hay toda una historia muy polémica, ¿no?, sobre ese primer representante de Billy Joel que pues enriqueció con el trabajo de Billy Joel como no solamente como cantante, sino como compositor, que es en donde está la lana, los derechos de las canciones.
13: Exacto, sí, pero él se llama Irving Mazur, el primer representante, y él no le tocó ya el éxito de las canciones propias de Billy.
12: Ok.
13: Entonces ya después voló con sus propios medios, pero pues están aprovechando este pretexto legal, este loophole, para poder llevar su vida a la pantalla.
12: Ok, bueno, uh-huh. Pues ahí habrá otra historia de contar. Hay una muy buena, ¿es en Apple TV o en Netflix? La que cuenta Billy Joel.
13: Sí, ¿no? En Apple TV.
12: En Apple TV, muy buena. Y esa sí tiene música.
13: Sí.
12: Y las buenas rolas de Billy Joel, no la que pusiste hoy.
13: Es que antes nada más hacía covers.
12: Pues así bueno, se empieza. Así la razón por la que escuchamos hoy a Billy Joel en tiempo real. Vamos rápidamente con Ulises Soriano. Lo escuchábamos al inicio del programa. Las manifestaciones, los bloqueos de transportistas, de productores agrícolas que se han trasladado hacia Gobernación, entiendo ya están en este momento en un diálogo con las autoridades. Ayer nos adelantaban, han tenido más de 1,500 mesas de diálogo con distintas autoridades de distintos niveles y la realidad es que pues el tema no termina por solucionarse. Lo he repetido hasta el cansancio, ¿no? ¿Qué pasa cuando un gobierno no soluciona las causas o las causas no encuentran solución en estos diálogos con el gobierno y la ciudad tampoco encuentra orden de sus autoridades? O sea, porque aquí la justificación o lo que nos lo que la retórica nos ha dicho una y otra vez es vamos a respetar el derecho a la manifestación, vamos a respetar el derecho a la manifestación. Perfecto, eso es una dimensión importantísima de la autoridad. La otra tiene que ver con solucionar las causas, quejas, denuncias, motivos de las movilizaciones, mientras se cuida el orden de la ciudad.
13: Sí.
12: Aquí ni se están solucionando las causas, ni se está cuidando el orden de la ciudad, y se está multiplicando los problemas. Entonces, pues, ¿en qué frente sí está actuando el gobierno? Uh-huh. Ulises Soriano, cuéntanos cómo van las cosas en las calles.
0: Enrique, muy buenas tardes, qué gusto volverte a saludar. Pues ahora nos encontramos en Abraham González y Atenas, donde en estos momentos pues ya ha llegado esta manifestación de transportistas y agricultores, y ahora pues ya tienen una reunión para definir primero que nada quiénes serán las personas indicadas para pasar a la Secretaría de Gobernación y continuar con este diálogo que se ha mantenido durante varios días. Y ahora pues insisten en que el campo está muriendo. Baltasar Valdés, líder de los agricultores del norte, también nos ha comentado que era necesaria esta manifestación, pero no con la represión que hubo, y esto hace referencia a que pues desde muy temprano ahora, desde las 6 de la mañana, pues los dejaron sin el ingreso al Paseo de la Reforma en los elementos de la Secretaría de Seguridad Ciudadana a través de la Subsecretaría de Tránsito. Esto pues los frenó, que tenían diferentes tractores, camiones y por supuesto autobuses para hacer esta marcha. Sin embargo, pues al impedírseles el acceso, pues de ahí derivó en diferentes complicaciones. Primero, que la marcha no se realizó como la tenían planeada. Un viaje que partiría del Ángel de la Independencia, pasaría por la Fiscalía General de la República, el Senado de la República, y terminaría aquí en la Secretaría de Gobernación. Y pues ahora todo partió del Ángel al Eje 2 Norte y de regreso. Y en estos momentos pues se está haciendo este trámite. También hubo momentos de tensión en el Eje 2 Norte, luego de que pues volviera este encapsulamiento a los tractores y los manifestantes, especialmente los agricultores, pues les lanzaran un pequeño tractor y quedó regado diésel sobre la carpeta asfáltica y por supuesto hubo empujones, manotazos y por supuesto una patrulla que terminó pues siendo movida por estos agricultores. Minutos después llegó al lugar Baltasar Valdés, e insistió en que debía de haber una pues oportunidad para poder marchar, y así fue como que se consiguió este avance que ha llegado ya hasta esta Secretaría de Gobernación. Mientras tanto, pues está decidiendo, la calle está prácticamente bloqueada, Bucareli permanece con total libertad, pero eso sí, Abraham González y Atenas pues permanecen con este pues cierre por parte de la Subsecretaría de Seguridad y Vialidad, para evitar cualquier incidente vial con los manifestantes que ya están apostados aquí en Gobernación.
12: Perfecto, Ulises, te agradecemos la información. Como ya lo dices, pues un asunto que está todavía en desarrollo, por lo que estaremos muy pendientes. Gracias.
0: Continuamos pendientes, Enrique. Muy buena tarde.
12: Muy buenas tardes. Ayer se anunció por parte de la secretaria Alicia Bárcena que la Secretaría de Medio Ambiente había decidido no otorgar los permisos para la construcción de un parque acuático llamado Perfect Day, Día Perfecto en México, un parque de la cadena Royal Caribbean de cruceros, y que pretendía construirse en la zona de Mahahual. Hay que decir que esta zona de Mahahual pues alberga parte de un sistema de corales, el segundo más grande del mundo, junto con el gran Reef de Australia, sí. El Grand Barrier Reef.
13: El sistema arrecifal mesoamericano.
12: El sistema arrecifal mesoamericano. Los corales, pues la gente piensa que son piedras, de hecho son seres vivos y son pues el componente esencial de vida en los océanos.
13: Sí.
12: Entonces, y además de que tienen una serie de beneficios que tienen que ver con cómo cuidan al territorio continental ante la llegada de un huracán, los ecosistemas, lo que generan para la vida marina. Y bueno, ahí es en donde se planteaba hacer pues un megaproyecto con toboganes y 24 bares y restaurantes. Y de nuevo, de cadenas de cruceros que, pues qué bien, bienvenida la inversión. El problema es que cuando las cadenas de cruceros invierten en este tipo de desarrollos, el dinero no se queda en la comunidad. Es decir, uh-huh. Pues el dinero, llegan los pasajeros del crucero, se bajan al club de playa del crucero, consumen los productos y servicios del crucero con personal del crucero y se va. Entonces, pues hay daño al medio ambiente, no hay un beneficio a la comunidad y se empiezan a restringir los espacios, además de playa pública y todo lo que conocemos. Y le agradecemos a Guadalupe Martín, presidenta y fundadora de CIMAC Cozumel, que nos tome esta comunicación, porque a la par de que se da este anuncio, Guadalupe, pues sabemos que hay otro proyecto en Cozumel que se llama el Royal Beach Club de Royal Caribbean, un proyecto de también varios millones de dólares que sigue en marcha.
14: Sí, así es. Muy buenas tardes a todo tu auditorio. Muchas gracias por el espacio. Sí, está a la par, al mismo tiempo que la Royal metió el proyecto de Perfect Day ante la de Gira y la Semarnat, al mismo tiempo metió el proyecto de la Royal Beach Club de la isla de Cozumel. Aquí en la isla de Cozumel, ese proyecto de la Royal, estamos hablando de más de 17 hectáreas de frente, tomando en cuenta que nosotros somos un pequeño pedacito de tierra rodeado de agua. Nosotros no tenemos espacio, no estamos en el continente, no somos parte de una ciudad. Somos un pedacito de tierra y para nosotros cada espacio es sumamente importante, porque para donde le corras hay agua, no hay de dónde correrle aquí. Entonces, para nosotros tomar aún sea un metro de tierra es demasiado para nosotros, porque no tenemos espacio para poder movernos o seguir creciendo. Y esta empresa solicitó la última playa pública con arena que tenemos al sur de la isla de Cozumel y la pidió para ellos, para sí. Que se la queden ellos, privatizada, por supuesto.
12: Cuando dices la última playa, pública, déjame hacer una pausa cuando regresemos platicamos de esto que te quiero preguntar, Guadalupe. Cuando dices la última playa pública, es el último lugar en el que la gente de la isla, me imagino, pues puede ir a bañarse en el mar o disfrutar de un día de playa sin tener que pagar por ese derecho. Así que pausa y regresamos con tu respuesta.
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4: Bonnie Tyler, la voz detrás de Total Eclipse of the Heart, fue puesta en coma inducido tras una cirugía intestinal de emergencia en Portugal. Su representante confirmó que la medida busca ayudar en su recuperación mientras permanece bajo atención médica. Porque incluso las voces más poderosas también necesitan tiempo para sanar.
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9: Después de conquistar Montana, Beth Dutton y Rip Wheeler dejan todo atrás para empezar una nueva vida en Texas. 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Esto nos comparte Annette.
10: Las cosas honestamente se le están desmoronando un poco para ella cuando comienza la historia, lo cual probablemente significa que hay un buen drama ahí. Así que me intrigo la aventura de todo esto.
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11: Cartagena de Indias es una ciudad en Colombia ubicada a orillas del Mar Caribe, también llamada La Heroica. Contempla a su alrededor varios archipiélagos e islas que son paraísos para un verdadero descanso. Cartagena se caracteriza además también por su vida nocturna, festivales culturales y paisajes exuberantes. La temperatura durante todo el año es de 27 grados centígrados en promedio, un clima ideal para conocer la ciudad. Su oferta gastronómica y su importante infraestructura hotelera y turística la hacen única. Cartagena de Indias es una de las ciudades más bellas y mejor conservadas de América, un tesoro que hoy en día es uno de los destinos turísticos más visitados de Colombia.
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13: Ya, la playa que le tiene el nombre común de Playa Mía, porque antes ahí estaba en un pedazo, en un área. Estaba concesionada el pedazo de tierra para unos empresarios que son los Molina, quienes son los que están aliados con la empresa de la Royal aquí en Cozumel, y son los que están impulsando junto con la Royal. Los Molina son los impulsores del cuarto muelle contra el proyecto que luchamos y logramos vencer. Son los impulsores del Cabo Mantarraya, el club de playas del cuarto muelle, que también lo logramos vencer. Y son los impulsores de la Royal Beach Club, el proyecto que ahorita estamos luchando para vencer, que nos quiere quitar la última playa pública que tenemos con arenales en nuestra isla, porque efectivamente todo está privatizado. Para donde tú le quieras voltear, tienes que pagar. Entonces no es posible que los isleños, los que vivimos en este lugar, los nacidos aquí, los que eligieron vivir aquí, no tengan cómo ingresar al mar cuando es un espacio público. La Constitución mexicana dice que las playas son públicas, pero eso no se cumple en el estado de Quintana Roo. En la zona norte de Quintana Roo, donde están las playas más hermosas, y en la isla de Cozumel, que fue el primer municipio de todo el estado de Quintana Roo, pues no se cumple. Estamos aquí como enjaulados dentro de nuestro mismo espacio, y si tú quieres ir a la playa, pues tienes que pagar, no hay vuelta de hoja. Cuando debiera ser un espacio para los cozumeleños, para los mexicanos, para el uso común, pero no es así. Y ese espacio único que queda, que está hermoso, es una playa hermosa, con arenal hermoso, y que está junto al Parque Marino de Cozumel, pues ya la pidió la Royal Beach Club junto con la familia Molina, y pues ellos estamos ahorita en este momento esperando la respuesta de la Semarnat. Ya dio la respuesta de Mahahual y lo celebramos con mucha alegría de que hayan los compañeros de Mahahual ganado esta batalla, y que pues sabemos que sigue la lucha. Pero al menos ahorita pueden descansar de que un permiso federal no se le dio a esa empresa, empresa que solamente busca apropiarse de nuestros territorios mexicanos. Y bueno, ahorita estamos esperando que la doctora Alicia Bárcena dé la respuesta de si va a permitirle a la Royal quitarnos la última playa en la isla de Cozumel.
0: Y sobre todo, pues empezar a ampliar las zonas naturales protegidas para que no sea este el cuento de nunca acabar y dentro de unos años otra empresa, otro proyecto de desarrollo busque hacer exactamente lo mismo que estamos viendo en estos lugares. Además, con la experiencia que se ha tenido desastrosa de desarrollo en Quintana Roo desde hace muchos años, o sea, el caso de Playa
2: Tulum.
0: Ajá. Playa Isla Mujeres. Uh-huh. Isla Mujeres más o menos, pero toda la parte de Puerto Aventuras. Sí. Híjole, Cancún, o sea, cada paraíso que hemos tenido lo han desarrollado de una manera tan desordenada y tan poco sustentable. Uh-huh. Que hoy hemos visto las consecuencias de eso, y está pues todo lleno de desarrollos, de edificios, de fraccionamientos, de comercios y de delincuencia en lugares en donde pues se desaprovechan todas estas oportunidades, y de paso pues se lleva de rehén al medio ambiente.
13: Sí, así es. Lo que hacen es traer a otro tipo de gente que daña, son un cáncer en la sociedad. Ingresa en la delincuencia, el crimen organizado, ingresa en las drogas en el lugar y hacen la problemática social mucho más grande, porque viene gente de otras partes que vienen con esas mañas y sobre esas ventas tipo de vida, y lo que hacen es enfermar a la comunidad. Entonces,
0: oye, no hay ninguna ayuda. Guadalupe, preguntarte brevemente, ¿hubo esta pausa en la llegada de cruceros durante la pandemia? Porque pues obviamente pausaron sus operaciones las principales líneas de cruceros, y Cozumel pues ha sido históricamente un destino muy importante para todas las rutas. ¿Qué pasó con la economía local? El miedo era que pues se iba a colapsar, porque sin los cruceros, la llegada del turismo, Cozumel simplemente no iba a sobrevivir, pero entiendo que se empezó a imponer otra historia, y que se empezó a recuperar el ecosistema marino, la propia isla, fuentes de ingreso y de actividad económica que pues eran una ruta alternativa a esto de los cruceros, que parece no dejar un mayor beneficio de largo plazo a las comunidades locales.
13: Efectivamente, la pandemia para nosotros fue un descanso. La naturaleza descansó, se recuperó, se fue resiliente ella misma, se multiplicó, se reprodujo, regresó a sus lugares de origen, la naturaleza. Y fue maravilloso la pandemia para la isla de Cozumel. Fue excelente, fue grandioso, fue maravilloso para la naturaleza. Los animales andaban en la calle, los venados, los porquitos de monte salieron de la selva, caminaban a gusto, no había nada que los atropelle, los mate como se hacen ahorita, porque se le da la vuelta a la isla y los carros que pasan a grandes velocidades, tiro por viaje, todos los días están asesinando a la fauna silvestre de nuestra isla. No, todo estuvo en paz, las estrellas de mar se multiplicaron, el mar se limpió, fue una belleza, los animales marinos se recuperaron, hubo un mayor incremento y salud arrecifal, se midió, fue maravilloso y económicamente estable.
0: Pues sí.
13: Completamente. Pues sí. Los cruceros vinieron, no, ni uno. Todos cancelaron su viaje. Y entonces, esto donde dice uno le dice a los que dicen, nos vamos a morir, a los cruceros, a ver, compadre, ¿te moriste? ¿Dejaste de comer? ¿Te pasó algo? Sí. ¿Se te acabó la sed? Sí, ¿pudiste comer? Sí, no necesitamos a los cruceros. Bueno. No los necesitamos, al contrario, nos contaminan, nos quitan nuestros recursos naturales y están asesinando a nuestra biota. No nos sirven para nada los cruceros en la isla, porque efectivamente es lo que tú dijiste, solamente están para esa compañía, para ese muelle, bajan y los llevan para su club de playa, terminan, los cargan en un autobús y los regresan de nuevo a su muelle, los suben a su barco y se van.
0: Sí,
13: y
0: entonces, lo importante sería encontrar un equilibrio entre esas inversiones y una derrama económica importante con el respeto al medio ambiente. Ese equilibrio, ese balance es el que realmente beneficiaría a los destinos. Guadalupe Martín, presidente fundadora de CIMAC Cozumel, gracias por estos minutos en tiempo real, ¿eh?
13: Un abrazo y saludos a toda tu gente.
0: Muchísimas gracias. Estamos monitoreando la conferencia de Omar García Harfuch, el secretario de Seguridad. Está en estos momentos en una conferencia en vivo. Información pues que se amplía sobre lo que se ya informaba hace unas horas. De hecho, Teresa Flores aquí amplió esa información. Denuncias en Morelos de extorsión, investigaciones en campo y el reforzamiento de la seguridad en el estado de Morelos. Tendremos detalles más adelante, pero le agradezco muchísimo al embajador y consejero de Albright Stonebridge, el Albright Stonebridge Group, el embajador Julián Ventura, que nos tome esta comunicación. Embajador, qué gusto saludarte y preguntarte lo que ocurre mañana o a partir de esta tarde y mañana y el viernes, la llegada de la plana mayor de la Unión Europea a nuestro país.
2: Exactamente, buenas tardes, Enrique, un gusto estar en tu programa. Pues sí, llega una visita de la presidenta de la Comisión Europea, Ursula von der Leyen, el presidente del Consejo de Europa, Antonio Costa, vienen los responsables de comercio y de política exterior para suscribir el acuerdo global México-Unión Europea, un acuerdo global modernizado, un acuerdo interino en materia comercial, y todo dentro de un esquema de diálogo orientado, a mi juicio, a profundizar una relación institucional que es madura, es muy importante en términos económicos, políticos y de cooperación. Y digo madura porque pues hace 26 años México fue el primer país fuera del continente europeo con el que Europa negoció un acuerdo integral que rebasa los temas estrictamente comerciales. Sigue siendo un esquema singular en América Latina, quizás solo se asemeja el de Chile, no lo tiene, por ejemplo, el acuerdo que recientemente se concluyó con el Mercosur, y pues por la importancia de nuestro comercio bilateral, nuestro segundo mercado de exportación, la segunda fuente de inversión en México, es una visita importante con diversas actividades, incluyendo encuentros con la presidenta Sheinbaum, con los secretarios de Economía y de Relaciones Exteriores, diálogos con empresarios, von der Leyen tendrá un diálogo con mujeres indígenas, en fin, pone a Europa en el centro de la mira en un entorno geopolítico, como bien sabes, bastante incierto y turbulento, en un momento clave a nivel global.
0: Y justo sobre eso te quiero preguntar, déjame hacer una muy breve pausa y entrarle a dos temas. Por un lado, todo lo que tiene que ver con el T-MEC, la revisión del T-MEC y la importancia que en ese contexto cobra este acuerdo comercial ampliado con la Unión Europea. Y segundo, lo que la Unión Europea esperaría de México, más allá del acuerdo comercial, su posición sobre Ucrania, por ejemplo, entre otros temas. Pausa y regresamos en esta conversación con el embajador Julián Ventura.
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15: En 1958, bajo el cielo de Suecia, el fútbol aún se escuchaba en la radio, y ahí nació una leyenda, Josh Fontaine.
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20: El secretario de Estado de Estados Unidos, Marco Rubio, propuso una ayuda de $100 millones al gobierno de Cuba. Sin embargo, culpó al régimen cubano por la escasez de electricidad, alimentos y combustible. La Secretaría de Gobernación aseguró estar disponible para dialogar con las organizaciones campesinas y transportistas que realizan movilizaciones en la avenida Paseo de la Reforma. Señaló que tiene previsto instalar mesas de trabajo para avanzar en las demandas de los gremios. La Unidad de Inteligencia Financiera investiga 12 personas físicas y 2 personas morales vinculadas por el Departamento del Tesoro estadounidense a 2 redes criminales del Cártel del Pacífico. A los acusados se les relaciona con tráfico de drogas y lavado de dinero derivado de la venta de fentanilo. Informó Daniel Wellbanks. 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
0: Ya estamos de regreso en tiempo real. Gracias por continuar con nosotros en esta conversación con el embajador Julián Ventura, consejero de Albright Stonebridge Group. Te preguntaba, embajador, de la importancia. Apenas ayer o antier, la Unión Europea llega finalmente a un acuerdo con Estados Unidos. Hay esta reconfiguración del comercio internacional, negociaciones entre distintas partes. Trasciende este acuerdo al que finalmente llegaron las autoridades de la Unión Europea y del gobierno estadounidense, y la revisión del T-MEC en nuestro caso. Todo esto me parece hace que adquiera una relevancia muy particular lo que se va a discutir aquí en México, lo que se va a firmar aquí en México en los próximos 2 días, aunque entiendo además que es un acuerdo que debe pasar por un proceso de ratificación en Europa.
2: Así es. Primero, sobre la ratificación, el acuerdo interino comercial que van a suscribir el secretario Marcelo Ebrard y el comisario europeo para asuntos comerciales tiene un proceso de ratificación acelerada. Solo requiere el Senado mexicano y el Parlamento europeo e inmediatamente entra en vigor provisionalmente. El acuerdo global requerirá la ratificación de los parlamentos de los 27 estados miembros y, por supuesto, del Senado mexicano. Entonces, es un proceso de velocidad dual, donde la parte comercial entrará en vigor de manera más inmediata. Como bien señalas, pues hay muchos procesos en juego. Efectivamente, con el aval del Parlamento Europeo, acaba de dar su visto bueno para que la Unión Europea elimine los aranceles sobre productos industriales estadounidenses que otorguen el acceso preferencial a toda una serie de productos agrícolas estadounidenses a partir del acuerdo que se alcanzó unos meses y que no estaba instrumentándose. También la India, con la India, en una señal de pragmatismo, la Unión Europea quitó todos los temas delicados de la mesa para los dos países en una negociación que se había prolongado por más de 10 años para cerrar el acuerdo con la India. Y nosotros tenemos pues la revisión del T-MEC, que es nuestro centro de gravedad económica. Yo soy un convencido, como sabes, de la importancia de profundizar y estabilizar al máximo nuestro espacio económico norteamericano, del cual también se derivan decisiones de inversión de otros actores. La semana próxima tenemos la primera reunión técnica formal entre México y Estados Unidos, avanzando hacia la revisión conjunta del T-MEC, y no son procesos que están reñidos entre sí, es decir, no es apostar por Europa porque hay un freno a la colaboración económica con Estados Unidos, son procesos paralelos donde la diversificación es necesaria, pero es un objetivo estratégico de largo plazo. Nuestro centro de gravedad no va a cambiar y por eso esa prioridad en el proceso en el que estamos inmersos en este momento, y donde el imperativo estratégico también para todos los países es estabilizar sus relaciones económicas con Estados Unidos por el volumen que representa, por la importancia política que tiene, y es lo que estamos viendo en las acciones de la Unión Europea y en las acciones de otros actores económicos importantes en Asia y en nuestro continente.
0: Correcto. Finalmente, embajador, estamos platicando con Julián Ventura, el embajador Julián Ventura. ¿Qué le pide o qué le pediría la Unión Europea más allá de lo estrictamente comercial al gobierno de México, pensando en esa realidad geopolítica a la que te referías hace unos instantes, particularmente en el conflicto que se vive en Ucrania, una posición mucho más proactiva, menos neutral sobre lo que está sucediendo en Ucrania, una serie de certezas sobre pues el tema de reforma judicial o el sistema judicial en México? ¿Qué más hay sobre la mesa o esto solamente toca lo comercial?
2: Mira, no toca solamente lo comercial. Para tu auditorio, yo creo que es importante explicar por qué se llama un acuerdo global. Porque tiene varios pilares. No solo es el económico, como bien señalas, tiene un componente de diálogo político y un componente de cooperación. Ese diálogo político con este acuerdo modernizado se está ampliando para incorporar formalmente a los parlamentos, a la sociedad civil, no solo a los ejecutivos. El viernes o el jueves van a firmar el canciller Roberto Velasco y Kaya Kallas, la representante de política exterior de la Unión Europea, un diálogo estratégico sobre temas globales que son muy amplios: Ucrania, temas de paz y seguridad internacional, reforma de las Naciones Unidas, respeto al derecho internacional. Entonces, lo que se espera es un diálogo más estructurado en torno a esos temas, y donde también yo te diría que hay un diálogo bastante maduro. Hay convergencias importantes. Con Francia trabajamos, por ejemplo, para reglamentar el uso del veto en el Consejo de Seguridad. Estamos también participando en procesos para ayudar al secretario general de la ONU en su iniciativa de reforma de las Naciones Unidas. Ucrania es un tema sumamente polarizado y controversial. Yo me atrevería a decir que, por ejemplo, cuando estuvimos en el Consejo de Seguridad en la administración pasada, en cuanto a un posicionamiento político, me refiero a un posicionamiento político de condenar la invasión de un Estado miembro de las Naciones Unidas, pues México fue contundente, y fue mucho más contundente que otros actores en el Consejo como Brasil y como la India. Hay toda una serie de variables relacionadas con sanciones, con procesos de que se desprenden de la invasión rusa a Ucrania, donde hay sí un terreno para acercar posiciones más, y yo creo que estos nuevos espacios que se están generando, fortaleciendo con la Unión Europea, pues dan una estructura y un sentido con reglas del juego compartidas, pues para enriquecer ese diálogo pues al máximo posible sobre ese y otros temas que estamos ahorita observando en el entorno internacional.
0: Julián Ventura, el embajador Julián Ventura, como siempre un gusto escucharte y gracias por echarle luz a estos asuntos. Son dos días muy importantes. Decía, esta tarde en realidad empiezan a llegar ya los representantes de la Unión Europea.
2: Así es.
0: Antonio Costa, Úrsula von der Leyen, la plana mayor. Hace muchos años, yo creo que más de una década, que no teníamos una visita de alto nivel europeo.
2: Sí, es la octava cumbre Unión Europea-México, no se había celebrado en varios años, pues también eso es un movimiento importante hacia adelante en esta necesaria integración a procesos de diálogo con otros actores.
0: Bueno, qué importante. Gracias, gracias, embajador. Buenas tardes.
2: Hasta luego, Enrique. Buena tarde.
0: Un tema, pues, me parece central. Seguimos monitoreando la conferencia del secretario Omar García Harfuch, este informe sobre la operación Enjambre en Morelos, operación que empezó en el Estado de México y que se ha extendido uh-huh. a otras partes y que tiene como objetivo pues atacar la penetración del crimen organizado Exacto. en los gobiernos municipales, uh-huh. sobre todo esto, ¿no?
1: Sumamente delicado, porque imagínate, como ciudadano, tú vas a tramitar una licencia, un permiso o lo que fuera, con todos los datos que te piden, no sabes en manos de quién queda esa información.
0: Sí, se informa de la... han congelado 32 cuentas o cuentas de 32 personas vinculadas con la red de corrupción en la que estarían involucrados empresarios, políticos y funcionarios. Uh-huh. Los vincula con un líder regional del cártel del Pacífico en el Estado de México. Bueno, pues parte de lo que ha informado Omar García Harfuch. Vámonos con otros temas.
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0: Emilio Pisu Saldaña, ¿cómo te va? Un gusto saludarte.
22: Muy buenas tardes, Enrique, qué gusto saludarte y a nuestra audiencia, señor. Muchas gracias.
0: Oye, nos tienes datos muy interesantes sobre los hábitos de consumo de los usuarios en línea.
22: Sí, fíjate que este...
0: Ya no se dice usuarios de internet, ¿no? Eso ya es como... Voy a exhibir
1: la supercarretera de la información.
0: Mi edad.
22: Sí, los internautas.
0: De la World Wide Web.
22: Lo seguimos utilizando, fíjate, y tienen mucha razón, porque sí se antojan ya como expresiones más bien medio viejas, pero hasta el día de hoy son una forma, digamos, aceptable de decirlo. Se presentó por parte de la Asociación de Internet de México la edición número 21 del estudio de hábitos que hacen sobre Internet en México, con motivo además de que esta semana se celebra o se conmemora el Día Mundial de Internet, en el que recordamos un poco pues los números y las tendencias alrededor de todas estas tecnologías. Y en el caso de este estudio hay varios hallazgos muy importantes. El primero, evidentemente, es que hoy hablamos de 101.9 millones de mexicanas y mexicanos, el 84% de la población mayor de 6 años, que tiene acceso a internet, al menos a través de un teléfono. Por cierto, el teléfono es, digamos, el dispositivo más relevante que en México utilizamos para conectarnos a internet. Incluso podríamos decir que México es oficialmente mobile first, o primero en móvil, en términos de los contenidos y la forma que interactuamos con contenidos. De hecho, para muchos mexicanos es la única computadora real a través de la cual nos conectamos. Otro dato interesante es que el uso de la plataforma de mensajería WhatsApp hoy en México está consolidado como una plataforma social, de oficina, un canal comercial, un medio político, una herramienta escolar. Digamos que es un poco un sistema operativo a través del cual la sociedad en México lo utilizamos para múltiples actividades. Y finalmente, dentro de los estudios y los resultados que comparten, hay uno que llama poderosamente mi atención y tiene que ver, evidentemente, con el tema de inteligencia artificial. Habían en años anteriores, en 2024 en particular, habían dentro de este estudio hecho una muestra de cómo estábamos recibiendo la llegada de...

0: siguiente: hoy en México percibimos la inteligencia artificial como algo ya no solamente inevitable, sino algo que ya está presente en los mensajitos que escribimos y en los correos que consultamos y en la forma en la que compramos incluso muchos de los productos. Así que interesante, porque aunque los reportes mundiales dicen que México no sea uno de los países de más rápida adopción a nivel empresarial, por ejemplo, y gubernamental de inteligencia artificial, sí somos de los países que más rápidamente nos hemos acostumbrado a decirle a nuestra plataforma favorita desde qué debería de ponerme el día de hoy y por el clima, hasta análisis o prediagnósticos médicos conforme me he sentido durante el transcurso del desarrollo del día, ¿no?
1: Sí, Pisu, te saluda Paco Almaraz. El estudio también muestra que cada vez más mexicanos compran, pagan servicios y hacen banca en línea, pero siguen preocupados por fraudes y robos. ¿La inteligencia artificial va a mejorar la seguridad o le va a dar esteroides a los defraudadores?
0: Híjole, qué buena pregunta, qué buen comentario haces, porque en efecto, la confianza es el gran factor que hoy está presente, aunque 80% de las personas que nos conectamos a Internet en México ya hacemos compras en línea como una norma, y 20% del 20% que no las hace está entre la preferencia de la experiencia física y la seguridad y lo que está relacionado precisamente con esto que tú comentas. La idea sería que la inteligencia artificial pudiera ayudarnos a realizar compras en lugares más seguros y con procedimientos mejor guardados en términos de seguridad, pero estamos hablando de una carrera de al gato y al ratón, porque por otro lado la inteligencia artificial se ha estado reportando, ha sofisticado muchísimo los intentos de fraude y la forma en la que nos pueden engañar para hacernos creer, por ejemplo, que estamos comprando en un lugar serio cuando se trata de una copia que está buscando robarnos datos. Así que hoy por lo pronto se mantiene la expectativa de quién va a ganar en términos de inteligencia artificial, los que compramos comprando más protegidos o los malosos haciéndose pasar de manera más efectiva por empresas aparentemente serias. Entonces, todavía hay un dilema muy importante ahí, señor.
2: Oye, sobre el acceso a el acceso en línea y a través de este a herramientas de inteligencia artificial, a modelos, agentes de inteligencia artificial, esto pues tiene un costo altísimo como sociedad, pensando por ejemplo en temas educativos. Si tiene que hacer a través de un teléfono o de una tableta y no hay pues un acceso en casa confiable, de buena velocidad, de buen precio, en escuelas, en librerías públicas, en bibliotecas públicas, perdón, pues se vuelve muy complicado, ¿no? Sobre todo para los niños en edad escolar, tener que hacerlo a través de un programa de datos o de telefonía móvil.
0: Sí. Sí, tienes toda la razón. Incluso yo te diría que el riesgo en términos educativos más serio no es justamente, lo como bien dices, que los estudiantes copiaran las tareas. Esa parte sería superficial. Lo que es muy relevante es cómo garantizar el acceso y el acceso realmente funcional de este tipo de plataformas. Ahí el gran pendiente tiene que ver con esta famosa triple hélice conformada entre gobierno, academia e industria, para lograr ayudar a que tengamos desde muy jóvenes acceso a tecnología que obviamente nos va a ir preparando para que cuando salimos al mercado laboral, el uso de este tipo de tecnologías como inteligencia artificial sea algo común y sea parte de las herramientas con las que nos apoyamos cotidianamente y no salgamos al mercado laboral queriendo comenzar a aprender de este tipo de tecnología. Ese va a ser un gran diferenciador entre quienes obtengan o no los trabajos, y en la medida en la que la brecha digital de acceso a equipo de cómputo, exacto, a nivel escolar, por ejemplo, sea tan grande, pues estamos alejando en realidad a niñas y niños, totalmente, que no tengan acceso a esto de una forma cruelísima, además.
2: Sí, porque la conversión parece que a veces nos saltamos ese paso, ¿no? Hablamos de las nuevas generaciones, su acceso a inteligencia artificial, a nuevas tecnologías. Empecemos por su acceso a Internet.
0: Totalmente, y este es un punto en el que el gobierno, digamos, tiene una plana pendiente hablando en términos escolares, porque prácticamente programas que permitan el acceso a equipo de cómputo como tal a nivel escolar, eso, y demás,
2: sí, que no es en un teléfono celular. ¿Mira? Sí, se ha suspendido.
0: Exacto, tienen muchos programas de capacitación, el punto es que tengas con qué conectarte para llegar a ellos.
2: Imagínate,
0: es un problema.
2: Si estás en un programa de datos, para como está el tema de las empresas de telefonía celular, pues sale carísimo, es una colegiatura.
0: Totalmente. Y algo que me recuerda, señor, muy importante, esta semana o la siguiente, platiquemos sobre el impacto que sucede al no registrar mi línea telefónica un día después de que comenzara la suspensión hasta ahorita, porque el impacto no va

0: ser dejar de tener la línea activa, sino todo el entorno digital que nos desconecta a través de nuestro número telefónico.
1: Pues es un tema al que le hemos entrado a profundidad. De hecho, Marco Silva reportó sobre el asunto y claro, la poca, entiendo que el porcentaje de inscripción estaba bastante bajo, 40% de lo que se esperaba al día de hoy. O sea, y estamos, ¿qué? A semanas, ¿no?
0: Además, es bajísimo. Si se diera una suspensión como la que el gobierno ha dicho que hasta ahorita va a mantener, estaríamos hablando de la suspensión de líneas telefónicas más impactante en la historia moderna de cualquier país, pues, ¿no? Millones de líneas que serían suspendidas con el impacto que esto puede tener. Se antoja complicado, pero si sucediera, necesitamos los usuarios entender cuál sería la consecuencia de no registrarme, porque no está en realidad en la parte del espionaje o del manejo de los datos. Está en que al no registrarme, yo mismo puedo estar cediéndole a los malosos digitales mi número de teléfono para que puedan a través de él pedir los accesos a mis contraseñas, a mi banca, a mis correos, y ahí querríamos ser muy cuidadosas.
1: No, bueno, por supuesto, todo indica que terminará siendo un caso tipo Mario Delgado y el calendario escolar este de los...
0: No lo dudo ni tantito, señor. Vamos a ver si es
1: meterán cierto. De reversa, mami. Gracias, gracias, Pisu.
0: Muy buena tarde, Enrique. Saludos a la audiencia.
2: Estamos jugando chicken con el gobierno. No me quito. Sí se quita, ¿no?
1: Los 40% de inscripción. ¿Qué van a inhabilitar 60% de las líneas de teléfono celular de un jalón? O sea, es una locura. Ya. Una locura.
2: Habrá que ver. ¿En qué
1: no les des ideas.
2: ¿En qué porcentaje te encuentras tú? ¿En el 60 o en el 40?
1: No voy a responder esa pregunta. Paco Almaraz, gracias.
2: Gracias, gracias, Enrique.
1: A nombre del equipazo que hace posible en tiempo real, gracias por su atención y su confianza. Yo los espero en punto de las 10:30 de la noche en el Noticiero por las Estrellas. Quédese en la frecuencia de Grupo Fórmula 104.1 de FM, 1500 de AM. A continuación, Javier, el necaxista Risco.
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7: ¿Sabías tú que la timidez en la adolescencia es un rasgo de personalidad y es además completamente normal? En una etapa ruidosa, sociable y muy orientada a la amistad, los adolescentes tímidos pueden parecer diferentes a sus compañeros, pero la realidad es que no lo son. Suelen hablar menos, sí, observan más y reflexionan antes de actuar. No buscan ser el centro de atención, pero muchos destacan por su capacidad de escuchar, su creatividad y su manera profunda de percibir y comprender el mundo que los rodea. No todos los adolescentes brillan haciendo ruido. Algunos brillan más en silencio, construyendo vínculos auténticos y dejando huella a su manera. Reconocer y valorar esas cualidades de tus hijos fortalece su autoestima.
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10: A poco más de media hora de Cabo San Lucas, en Baja California Sur, se ubica el pueblo mágico Todos Santos, con un toque bohemio, cultural y artístico. Esta localidad llena de encanto destaca por su estilo colonial, por su hotelería, su exquisita gastronomía local, una importante escena artística y playas cercanas como La Poza, Batequitos, San Pedrito, Cerritos, Punta Lobos y Los Esteros, donde se puede practicar deportes acuáticos o simplemente relajarse y tomar el sol. Con sus calles empedradas, Todos Santos ofrece galerías de arte y su atractivo centro turístico, en donde está la Plaza de Armas, una gran explanada adornada por palmeras y cocoteros, y la Misión de Todos los Santos, una majestuosa iglesia fundada por los jesuitas en 1720.
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13: Esta convención especial en la convención de Mazda de México 2026, en esta transmisión especial en donde tendremos información, pero también, por supuesto, muy buenas voces desde Mazda. Así que, bueno, un saludo a todos los que están con nosotros el día de hoy. Gracias por escucharnos, por darnos la oportunidad de llegar a través de Telefórmula y, por supuesto, a los que descargan el podcast esta tarde, mañana por la mañana. Muchísimas gracias. Cuéntenos también si están escuchándonos desde el 104.1 de FM. ¿Desde dónde están? ¿Dónde los agarró el calor otra vez? Entre que llueve muy fuerte, entre que hay granizo en la zona conurbada y ahorita ya, la verdad, la temperatura en este momento 27 grados centígrados. Pero bueno, ya lo sabe, queremos que se dé de vuelta esta comunicación, @jrisco@radio-fórmula y en los teléfonos 55-52-79-22-91 y 55-52-79-57-91. Si está comiendo, bueno, pues muy buen provecho. Gracias de verdad por formar parte de este programa, por hacerle compañía y si bueno, ya está en el café y en el postre, también bueno, pues gracias por formar parte de esta sobremesa. Así que bueno, vamos con la información porque hay mucha.
14: A esta hora, usted ya sabe que
13: Una de las preguntas que más se han repetido en los últimos días es ¿y dónde está Rubén Rocha Moya? Bueno, el secretario de Seguridad Omar García Harfuch acaba de decir que él está en Sinaloa y acaba de decir también qué tipo de protección tiene. Vamos a escuchar lo que acaba de decir el secretario de Seguridad hace unos minutos.
4: El gobernador está en Sinaloa, no ha sido reservada su ubicación, está como al momento está ahí en su estado. No cuenta con servicio de escolta de ninguna institución del gobierno de México, tiene policía estatal, hasta donde tenemos entendido.
13: Bueno, pues ahí está la información. No tiene seguridad por parte de la Federación, es seguridad estatal. Él está en Sinaloa, es la información que acaba de dar a conocer Omar García Harfuch. El Instituto Nacional Electoral ordenó trabajar home office por 42 días ante el Mundial de Fútbol. En un oficio firmado por la secretaria ejecutiva del organismo, Claudia Espino, argumenta que la Ciudad de México sufrirá tránsito vehicular y contaminación esos días, además de que el gobierno capitalino le solicitó los estacionamientos. Así que bueno, quien fuera del INE, 42 días de home office. Y vámonos directo con información también importante de lo que sucede en la Cámara de Diputados. Sara Pablo, adelante con la información. Buenas tardes. A ver, tenemos problemas de comunicación rápidamente, si no ahorita retomamos después del corte para que nos dé el reporte, pero la secretaria de Gobernación Rosa Isela Rodríguez, la consejera jurídica Luisa María Alcalde, ya entregaron a la presidenta de la mesa directiva de la Comisión Permanente, Lauritzel Castillo, la iniciativa de reforma constitucional para posponer la elección judicial desde 2027 al 2028. Eso como parte de la información. Y en información internacional rápidamente, en Estados Unidos, la administración de Trump, a través de una orden ejecutiva, ordenó al Departamento del Tesoro emitir un plazo de 60 días, una alerta formal para que bancos e instituciones financieras intensifiquen los controles sobre transferencias de dinero vinculadas a extranjeros sin autorización laboral. Un golpe importantísimo para el tema de las remesas. Vamos a detenernos también en este tema. Pausa y regresamos.
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19: Electroma regresará con una restauración en 4K en el Tribeca Film Festival 2026. 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
23: La calabaza es un alimento que debe estar incluido en nuestra dieta semanal gracias a sus beneficios que trae, como ayudar a la salud intestinal, enfermedades cardíacas, disminuye el riesgo de asma. Asimismo, aporta vitaminas C, E y K y minerales como sodio, potasio y calcio.
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13: 3:08 p.m. Gracias de verdad a todos por sus comunicaciones, sobre todo a través de Twitter. También no sea tímido, márquenos, también estamos muy al pendiente en nuestros teléfonos. Pero bueno, muchas gracias de verdad por acompañarnos. Y bueno, pues hoy nos tenemos que dedicar y detener en un tema que nos importa, por supuesto, como región, también por la cercanía de este país con Cuba. Hoy se hizo una acusación histórica desde Estados Unidos contra una de las figuras más importantes del régimen cubano, Raúl Castro, el expresidente. El Departamento de Justicia le imputa hoy los delitos de asesinato, conspiración para matar a ciudadanos estadounidenses y destrucción de aeronaves. Se remonta a una historia del 24 de febrero de 1996, dos avionetas del grupo Hermanos al Rescate, donde murieron cuatro exiliados cubanos. Se trata de un hecho sin precedentes, hay que decirlo, en la relación entre Washington y La Habana, en un momento en el cual ha habido una presión, también una serie de declaraciones importantes desde Estados Unidos. Pero vamos a escuchar justamente al fiscal general interino de Estados Unidos, Todd Blanche, esta mañana.
27: Hoy estamos anunciando una acusación formal que imputa a Raúl Castro y a varios otros por conspiración para asesinar a ciudadanos estadounidenses.
13: También el presidente Trump calificó la acusación el día de hoy como un gran día, así lo mencionó el día de hoy hace unos minutos el presidente Donald Trump, lo hizo en el famoso chacaleo en frente de varios reporteros. Hay que decir, se trata de un día simbólico, el 20 de mayo es cuando la comunidad en el exilio celebra la independencia de Cuba. Vamos a escuchar lo que dijo el presidente Trump.
27: Esto es grande. Yo pienso que es un gran momento para la gente, no solo para los cubanoamericanos, pero para las personas que vinieron de Cuba y quieren ver a su familia en Cuba.
13: También hay que acompañar todas estas, esta cascada de voces, por lo dicho por Marco Rubio, el secretario de Estado, lo dijo a través de un mensaje a través de redes sociales, en donde hablaba de quiénes son los responsables de la situación en Cuba. Vamos a escuchar a Marco Rubio hace también unas horas.
28: La verdadera razón por la que no tienen electricidad, combustible ni alimentos es porque quienes controlan su país han saqueado miles de millones de dólares, pero nada ha sido utilizado para ayudar al pueblo. Usan el dinero para construir más hoteles para extranjeros y para enviar a sus familiares a vivir con lujos en Madrid e incluso hasta aquí en Estados Unidos.
13: Para mí era muy importante, de verdad, y nosotros teníamos una entrevista pactada en estudio el día de mañana, sin embargo, por supuesto, la circunstancia, la coyuntura, nos obliga a adelantar esta conversación. Para analizar lo que está sucediendo en Cuba, con conocimiento de causa también. Una persona que ha estudiado a la isla, que ha estado también cerca de la isla durante tantos años, acaba de ir, de hecho, en un viaje 11 días, de donde se escribe un libro que se llama Estampas de la Resistencia, Cuba, Estampas de la Resistencia. Para mí es importante que esté esta tarde con nosotros el periodista Luis Hernández Navarro, él es coordinador de opinión de La Jornada. Luis, muchísimas gracias por acompañarnos esta tarde, te saluda Javier Risco, ¿cómo estás?
29: Javier, un gusto estar contigo, muchas gracias por tu hospitalidad.
13: No, bueno, y más insistimos en este día, Luis. Primero, antes de
0: pasar a lo que sucedió el día de hoy, sí me gustaría que le platicaras al auditorio lo que acabas de publicar a través de este libro, Estampas de la Resistencia. Tengo entendido que acabas de ir a Cuba no hace tanto tiempo, hace algunas semanas apenas, en medio de lo que ha sido la isla, viviendo la cantidad de apagones, viviendo también una serie de carencias importantes. Estuviste ahí, Luis, cuéntanos un poco lo que viste, tu recorrido.
29: Claro, mira, este es el libro, si me permites presentarlo aquí. Bueno, no le acabo.
0: Adelante, adelante.
29: Muchas gracias. No, sí, efectivamente, desde comienzos de febrero he estado en tres ocasiones en la isla. Llegué ahí enviado por el periódico, acompañado por fotógrafo del periódico en dos ocasiones. Este libro lo que hace es resumir el trabajo de del primer viaje, cuando recién se había decretado el cerco, el estrangulamiento de por parte de Estados Unidos energético en contra de la isla. Entonces había muchos cambios, se anunciaba que era inminente la caída del gobierno cubano, que iban a haber grandes protestas, que iba a haber un gran descontento. ¿Qué encontré en la isla? La isla en la que he estado en distintos momentos a lo largo de la vida. Lo que encontré es efectivamente malestar, penuria, escasez, pero al mismo tiempo mucho coraje, mucha rabia hacia el presidente de Estados Unidos. Ellos distinguen con toda claridad entre el gobierno de ese país y el pueblo de ese país. Si dicen, el pueblo de Estados Unidos es amigo nuestro, pero esta política de cerco pues nos está haciendo daño. Entonces, si esperaban que el recrudecer el bloqueo iba a provocar una ruptura entre los gobernantes cubanos y el pueblo cubano, pues lo que yo encontré yendo al campo, yendo a las termoeléctricas, yendo a las cooperativas, yendo a los barrios, fue lo contrario. Lo que encontré es un deseo muy fuerte de seguir siendo cubanos y no regresar a ser una especie de protectorado de Estados Unidos.
0: A ver, hoy lo ha mencionado el propio Marco Rubio, ofrece lo que él ha llamado una nueva vía para Cuba, dice, con elecciones libres, sin el poder de las Fuerzas Armadas. Ha mencionado en varias ocasiones también como responsable, digamos, de lo que se está viviendo desde Cuba, directamente a las autoridades cubanas. Un apoyo, dice él, de 100 millones de dólares, es lo que anunció en medicinas, en alimentos. Insisto, esto citando específicamente lo dicho por Marco Rubio en el mensaje de 5 minutos esta mañana. ¿Qué te ha parecido también estas palabras del secretario de Estado, Luis?
29: Me parece que es un paso hacia adelante en esta escalada en contra de la Revolución Cubana. No hay otra forma de decirlo. Han venido estrechando cada vez más la asfixia económica sobre la isla. Es absurdo decir que lo que sucede hoy en Cuba no tiene nada que ver con este bloqueo. Por supuesto que tiene que ver. A Cuba no se le permite hoy que otros países exporten su petróleo a la isla. Cuba produce solamente el 40% del petróleo que necesita. Y aunque han trabajado muy arduamente en generar electricidad a partir de paneles solares y proyectos eólicos, no han logrado todavía suplir esta carencia de petróleo. Pero Estados Unidos no le permite que se exporte. México exportaba petróleo a Cuba y ya no permite que se haga.
0: Yo sé, es, sí, claro que hay una responsabilidad directa en el tema del bloqueo, pero a ver, y te lo preguntaría, Luis, tú que estuviste ahí, tú que platicaste con la gente que reúnes en este libro, nos describes y dice claramente hay malestar, claramente hay penuria, escasez, fueron los tres adjetivos que me dijiste en la descripción de lo que te encontraste en Cuba. ¿Hay responsabilidad también, hay señalamientos directos al gobierno local de Díaz-Canet?
29: Mira, yo creo que los cubanos es un pueblo muy politizado. Desde sí. que he ido a lo largo de muchos años, se expresan con malestar, con críticas, pero tienen muy claro que el corazón de su asunto es la determinación del gobierno de Estados Unidos de descarrilar su proceso. Y yo insisto en esto. Cuba fue un protectorado prácticamente de Estados Unidos desde la supuesta independencia que el exilio conmemora el día de hoy, ¿no? Del 20 de mayo de 1902 hasta el triunfo de la Revolución Cubana. Estaba escrito que Estados Unidos podía intervenir militarmente en la isla. Habían convertido a la Antilla en una gran casa de citas. Recordemos películas como El Padrino, ¿no? Donde sí. los mafiosos están operando en La Habana. Y los cubanos terminaron con eso y no quieren regresar a eso por ningún motivo. Entonces, por más penuria, escasez que haya, no están dispuestos a regresar a la férula de un país extranjero, ¿no? Hay una palabra que creo que define la actitud de la mayoría de ellos y es dignidad, dignidad y más dignidad. No están dispuestos a ser sojuzgados por una nación extranjera.
0: A ver, vamos a ir una pausa, pero tenemos que platicar también de la acusación que hace el Departamento de Justicia hoy en contra de Raúl Castro, esta escalada también en el discurso, las palabras de Trump respecto a que le preguntaron el día de hoy, ¿esto puede escalar más? Entonces vamos a una pausa y regresamos a platicar con Luis Hernández Navarro.
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13: De la tarde con 23 minutos y le agradezco que permanezca en la línea el periodista Luis Hernández Navarro, es coordinador de opinión de La Jornada y acaba de publicar un libro, Cuba, Estampas de la Resistencia. Luis, y bueno, a ver, el planteamiento, dices, de los cubanos es no queremos la intervención por parte de Estados Unidos. Sin embargo, Luis, es innegable, pues, el reporte también de periodistas locales sobre una violación por parte de la libertad de expresión, de violencia y violación a los derechos humanos también en la isla que ha mantenido ya desde hace tantos años. ¿Cómo mantener una salida, usando la palabra que acabas de usar, digna para los habitantes de la isla, Luis?
14: Bueno, en Cuba se vive con absoluta dignidad. En Cuba la gente tiene un acceso a un servicio médico de excelencia. Cuba fue...
13: ¿Todavía sigue sucediendo eso, Luis? Lo del servicio médico de excelencia, sí, todavía
14: por supuesto,
13: existe en
14: está
13: Cuba
14: en
13: eso.
14: Las limitaciones, vaya, y las carencias, sí. Estamos hablando de que es un país que tiene formados miles de médicos. 25.000 médicos cubanos trabajaron el año pasado. Perdón, 25.000 6.000 médicos cubanos trabajaron el año pasado en 50 países distintos. No, hay una escuela, la Escuela Latinoamericana de Medicina, donde hay estudiantes de más de 100 países, incluyendo durante mucho tiempo de Estados Unidos, donde la educación es absolutamente gratuita y de donde han salido, por ejemplo, muchos de los ministros de salud de pequeñas islas o de países africanos, porque tuvieron la oportunidad de estudiar allí. Entonces sí, sigue habiendo, a pesar de las enormes dificultades, porque hay problemas con los insumos para los medicamentos, para la reposición de piezas de equipo médico sofisticado, por el mismo bloqueo que no se permiten importar por parte de Estados Unidos, pero eso existe. Existe una educación de excelencia. En Cuba, desde principios de la década de los 60, fue declarada territorio libre de analfabetismo. Y la cantidad de personas que tienen un posgrado es de la más alta de América Latina, ¿no? Y muchos de los, por ejemplo, de los cubanos que salen al exterior consiguen grandes trabajos.
13: A ver, la verdad es que esta historia de Cuba, vaya, la hemos visto, digamos, y a mí me parecía que era muy difícil, Luis, llegar a que todavía existe un servicio de salud de calidad o un servicio escolar digno, si hay en este momento, de acuerdo, pues a lo de febrero para acá, para la fecha, una situación muy compleja en el tema de energía. Pero también, entonces, digo, ¿cuál sería el tema de hacia dónde salir? Y preguntarte directamente, ¿dignidad es igual a libertad? ¿Es un pueblo libre el cubano, Luis?
14: Yo creo que sí. O sea, ¿qué entendemos por libertad? ¿Tener muchos partidos políticos? Estados Unidos tiene dos partidos políticos que son básicamente el mismo. ¿Cuáles son las diferencias entre el republicano y el partido demócrata? ¿Cuántos países no tienen un abanico de partidos políticos y la opción de poder votar por ellos como algo distinto prácticamente no existe, ¿no? Allí existen formas de democracia participativa, comunitaria, y la pude ver en los barrios, la pude ver en las cooperativas, de abajo hacia arriba, que son muy, que son, valga la expresión, profundamente democráticos. Tienen su propia forma de democracia, que no es la democracia que quisieran los políticos estadounidenses, ¿no?
13: Bueno, pues insisto, para nosotros, Luis, era importante platicar contigo por el trabajo periodístico que hiciste hace algunas semanas. Ahora publicamos también en nuestras redes estas estampas de la resistencia. También, insisto, lo que conoces de la isla ya desde hace muchos años, en este día tan, tan importante. Seguiremos abriendo el micrófono, por supuesto, a distintas voces, pero era para nosotros importante tenernos contigo por tu carrera. Y te agradecemos muchísimo, Luis, el haber estado esta tarde con nosotros.
14: Soy yo el que te agradece tu hospitalidad y tu apertura para intercambiar estos puntos de vista.
13: Gracias. Es el periodista Luis Hernández Navarro, el ex coordinador de opinión del diario La Jornada. Ahí está, por supuesto, una visión sobre lo que ha ocurrido el día de hoy de Estados Unidos frente a Cuba. Y el día de mañana también nos detendremos en otras voces, en tratar de entender la parte política, la injerencia directa por parte de la isla. Nosotros vamos a lo que sigue. Como les decía el día de hoy, y como lo saben desde el segundo uno de este programa, estamos en esta transmisión especial de la Convención de Mazda de México 2026. La verdad es que son amigos de la casa, yo ya me siento de verdad como parte también. Siempre estamos en los festejos y siempre estamos, querida Isabel, a veces nos reciben en la oficina. Ahora venimos como invitados en el Centro Banamex, pero me da muchísimo gusto que esté con nosotros Isabel de la Parra, y es directora de Marketing, Producto y Experiencia al Cliente siente en Mazda de México. Isabel, también ya esta es tu casa.
12: ¿Cómo
13: Bienvenida.
12: ¿Cómo estás, Javier? Muchas gracias por invitarnos nuevamente.
13: Sí, se escucha, es que yo no lo estoy escuchando en el regreso, pero todo bien. Adelante, Isabel, adelante.
12: Muchas gracias, Javier. La verdad es un gusto estar nuevamente contigo en tu programa.
13: Oye,
12: gracias,
13: pues a ver, cuéntanos, platícanos un poco de esta convención de Mazda de México 2026.
12: Pues mira, te cuento, la verdad es el evento más importante para Mazda en el año. Reunimos a todos nuestros distribuidores del país, desde los dueños a los gerentes generales, la gente de ventas, la gente de posventa, todos los invitamos a este evento. Y es el evento en donde aprovechamos para presentarles lo nuevo que traemos en producto, los nuevos lanzamientos. Ahorita estamos muy enfocados en todo el tema del cambio de imagen, ¿no? En esta nueva era.
13: Están
12: que
13: estrenando
12: está
13: logo y
12: estamos
13: todo,
12: estrenando,
13: ¿no? Bueno,
12: logo.
13: Sí.
12: Y más que logo, es todo un movimiento.
13: A ver, platícanos el estreno de lo que se presenta, y lo que presentó el día de hoy.
12: Mira, te platico. Estamos haciendo un parteaguas el día de hoy en la etapa de vida de Mazda. Es una nueva era en donde estamos lanzando esta nueva marca, que no es solamente un logotipo, sino que representa mucho más que un logotipo, ¿no? Es como reiterar que Mazda está presente para sus clientes, que el tema de estar conectado y cercano a nuestros clientes es lo más importante para la compañía. Sí. Y eso es lo que le venimos a platicar a nuestros distribuidores el día de hoy. Cómo ser cercano, cómo brindarles las experiencias más emocionales y más enriquecedoras a nuestros clientes y presentarles pues todo lo que viene de producto en el futuro y toda el concepto de marca que vamos a tener a partir de hoy.
13: A ver, ¿qué nos puedes adelantar? ¿Cuál es el nuevo producto, la presentación ya formal?
12: Ya me andas comprometiendo.
13: Bueno, si se puede.
12: No, claro. Mira, te platico. Se vienen muchas cosas interesantes. Ajá. Para el futuro de la marca. En los próximos meses vamos a tener el lanzamiento de nuestro primer coche híbrido enchufable, que muchos clientes ya llevan esperándonos desde hace mucho tiempo con el tema
13: de la
12: electrificación.
13: Era una de las conversaciones, era el elefante
12: era
13: en el cuarto.
12: Claro, sí. Claro. ¿Y Mazda para cuándo? Pues finalmente viene un excelente producto que es nuestra X90 PHEV, nuestra X90 híbrida enchufable, que viene más adelante en el año. Y pues bueno, estoy segura de que va a ser un súper éxito porque es un productazo. Y luego más adelante también un vehículo que es totalmente emocional, que nuestros clientes aman. Vamos a traer una nueva versión del MX-5, en donde va a venir con techo rígido, pero la transmisión manual, tú no tienes
13: idea. O sea,
12: uno
13: de los consentidos de la marca y que lo pedía muchísimo el cliente, ¿no?
12: Sí.
13: Ya siento mis pelitos revolotear, ahora necesito
12: sentir
13: que sea
12: el
13: manual,
12: manejo,
13: exacto.
12: Claro,
13: sí.
12: Por supuesto, no sabes cómo nos han pedido esa versión y finalmente logramos conseguir que nos aprobaran ese producto, esa versión para México, entonces estamos muy felices también de poder traer este coche concepto que a todo el mundo le fascina y aparte va a venir súper deportivo con unos asientos Recaro y frenos Rembro y la verdad que espectacular, creo que va a ser un gran producto para el mercado mexicano.
13: Te veo muy emoción de que ya también vas a cambiar coche este
12: ojalá,
13: año.
12: Ojalá,
13: este
12: y
13: año
12: me toque.
13: Sí, este año sí, ya obligado el cambio de coche.
12: No sé qué va a opinar mi esposo si llego a la casa con un MX5.
13: Esa es la noticia, hablando de exclusivas, esa también es la noticia aquí en Oye Risco. Bueno, a ver, esto del producto, pero insisto, yo creo que una de las firmas importantes de Mazda efectivamente es la experiencia al cliente.
12: Totalmente.
13: ¿Qué pueden cambiar para mejorar algo que ya está muy bien?
12: Totalmente, la verdad es que siempre se puede mejorar el tema de la experiencia del cliente, siempre se puede hacer más por el cliente, ser más perceptivos, estar más cercanos a ellos, saberlos escuchar. La verdad es que nosotros trabajamos bajo la cultura de Omotenashi, que es servir desde el corazón y poder adelantarte a las necesidades de nuestros clientes, y hacia allá va todo el enfoque de la marca. Y desde cómo están construidos nuestros productos, ahorita dentro de lo que les comento en la convención es que para poder crear las X5 se hicieron más de 1,000 prototipos en donde analizan completamente la anatomía del cuerpo humano para ver cuál es la mejor sensación de manejo y cuál es la mejor postura,
13: soporte,
12: exacto,
13: todo.
12: Exacto. Oh, bueno. Y que todos los vehículos estén pensados en un tema de centricidad humana en donde tú por nada del mundo te puedas desconcentrar del manejo y todos los botones estén de forma muy intuitiva al alcance.
13: No, bueno,
12: entonces,
13: es una experiencia,
12: siempre se puede mejorar.
13: Siempre se puede mejorar. Oh, Isabel, pues ya sabes que esta es tu casa. Te agradecemos de verdad estos minutos y felicidades el día de hoy.
12: Muchas gracias a ti, Javier. Un gusto como siempre.
13: Nosotros vamos a una pausa y regresamos. Queda mucho más.
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20: El Senado de la República recibió la iniciativa de la presidenta Claudia Sheinbaum para aplazar la segunda elección judicial. De aprobarse, sería programada para el domingo 4 de junio de 2028. En entrevista en Grupo Fórmula con Joaquín López Dóriga, la gobernadora de Chihuahua, Maru Campo, señaló que existe una colaboración con autoridades estadounidenses, de la cual la Secretaría de Relaciones Exteriores y la Secretaría de Seguridad Federal tenían conocimiento, ya que ellos son quienes tienen la facultad para autorizar o no a las autoridades estadounidenses. Este miércoles, Estados Unidos emitió una orden de arresto contra Raúl Castro, hermano del expresidente cubano Fidel Castro, al señalarlo del homicidio de cuatro ciudadanos estadounidenses en 1996, por lo cual podría enfrentar cadena perpetua. Informó Itzel Vanegas. 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
13: Bueno, 3 de la tarde con 38 minutos. Gracias de verdad por por sus mensajes a través de Twitter. Gracias también por sus mensajes a través de redes sociales, vía telefónica también. Bueno, pues parte también de la conversación. Y como les decía, bueno, pues estamos aquí en la convención de Mazda de México 2026. Dicen, da inicio una nueva era. Estábamos hablando con Isabel de la Parra, responsable de marketing y de experiencia de cliente. Y bueno, para mí también es un privilegio que nos acompañe esta tarde mi querido Miguel Barbeito. Él lo conocen bien, estado en varias ocasiones por acá. Él es presidente y CEO de Mazda de México, es director de nuevos mercados en América Latina. Gracias por acompañarnos, Miguel, otra vez aquí a tu casa.
1: Muchas gracias, Miguel Risco. Bien, muy contento de estar el día de hoy aquí. Gracias por estar aquí. Contento de recibir a todos nuestros distribuidores Mazda a nivel nacional. Vienen desde Tijuana, Tuxtla, Colima, Durango, todos a nivel nacional. Estamos recibiendo a 1,200 personas y es la convención anual que cada año hacemos y es un nuevo comienzo, como comentas, así lo decidimos nombrar. Es un nuevo comienzo, ¿por qué? Porque este año Mazda cumple 21 años en el mercado mexicano. Ya somos legalmente adultos mayores de edad en cualquier parte del mundo. Así nos tenemos que comportar, no porque antes no nos comportáramos así, pero ya jugamos en las ligas mayores, ya no somos una marca pequeña, ya no somos una marca nueva, ya somos una marca madura, somos una marca que se pone en el mejor de los sentidos al tú por tú con marcas grandes establecidas que llevan más tiempo en el mercado mexicano, grandes marcas que representan el mercado mexicano. Y bueno, la verdad es que darles ese mensaje, entusiasmar a los distribuidores a todos niveles para que atiendan, satisfagan y fascinen a nuestros clientes.
13: Bueno, y les por lo menos en los números y en los hechos, cerraron 2025 con resultados récord, un total de 107.004 vehículos, el número más alto de la historia de Mazda en México.
1: 2005 fue nuestro año récord, estimado Risco. Es un año que la verdad tuvimos un trabajo muy arduo ante ambientes macros muy cambiantes, sí. Industria cada vez hay más competidores, sin embargo, la verdad es que nos fue bastante bien, no nada más en volumen de ventas y en participación de mercado, sino también nosotros medimos mucho la satisfacción al cliente en ventas y en postventa. Y este año no va a ser la excepción. Este año queremos mantener el 7.2% de participación de mercado. La industria va a andar por ahí de las 1,600,000 unidades. Entonces, se dice fácil mantener, todo el mundo dice, oye, ¿por qué no crecer la participación? Más bien, tenemos que proteger nuestro pedazo de pastel en una industria que cada vez hay más competidores, lo cual eso lo hace más retador y más desafiante. Entonces, sí. Es una marca que llegó hace 21 años y llegó para quedarse y para seguir dando mucho de qué hablar.
13: A ver, ya tuviste la oportunidad de hablar con varios distribuidores, varios amigos, por supuesto, forman parte de la marca, los que están justamente aquí adentro del centro Banamex, de la gente que se encarga de poner las distribuidoras, del servicio al cliente, etcétera. Ya hablaste, digamos, con tu gente. ¿Qué le dirías ahorita con los micrófonos de Grupo Fórmula a los que son parte de Mazda desde la compra? ¿Qué les dirías en este nuevo año, en esta convención de inicio de una nueva era?
1: Pues a nuestros clientes son a los que nos debemos, mi estimado Risco. La verdad es que yo siempre lo he tenido muy claro. Yo personalmente me involucro cuando hay quejas de nuestros clientes. Yo las leo, yo leo reportes, yo me involucro. Si un cliente me manda un correo con alguna queja, no somos perfectos, tenemos muchas áreas de oportunidad. Yo mismo respondo, yo me involucro, yo trabajo de la mano con nuestros clientes. Están nuestros clientes en una marca sólida, con un gran respaldo, un producto bastante bueno y una marca que se ocupa de los clientes. Yo tengo esa filosofía y cuántos de nosotros no hemos vivido que tenemos un mal servicio en cualquier otro lado, mandamos una queja y nadie nos responde y es frustrante. No queremos, la filosofía de Mazda no es así, es responder todo, sea para bien o no necesariamente lo que nuestros clientes quieren escuchar, a veces por garantía, por cualquier tema, por formas de manejar, pero la verdad es que nos debemos a nuestros clientes y quiero que se sientan que están en la mejor marca, que esta marca tiene todo el respaldo en todos sentidos y que particularmente yo estoy muy de la mano con mis compañeros de trabajo.
13: ¿Y qué es lo que más te emociona de lo que viene, de lo que se acaba de anunciar? Yo sé que es injusto porque, bueno, tú los ves como esta fotografía de verdad, del orgullo, de decir, vienen muy buenos proyectos. ¿Qué es lo que más te emociona?
1: Yo me siento muy orgulloso de pertenecer a esta gran marca. Yo llevo prácticamente desde el día cero en esta compañía. La he visto crecer, le comentaba hace un momento a todos los distribuidores, a todos mis compañeros, que en estos últimos días he estado reflexionando de la magnitud que es Mazda de México. Y empezamos hace 21 años siendo 7 personas en el corporativo, 5 distribuidores. Hoy la verdad es que la fuerza laboral de Mazda en México son 10,000 personas. Somos 10,000 personas. Hemos creado una empresa bastante grande, y de eso me siento muy orgulloso. Me siento muy orgulloso de la gente que trabaja en cada una de las distribuidoras, de la gente que trabaja en nuestra planta de manufactura en Mazda en Salamanca. Me siento muy orgulloso de todos los socios de negocio que trabajan con Mazda. Me siento muy orgulloso, por supuesto, de mi equipo de trabajo, y la verdad es que vienen proyectos muy interesantes. Viene la nueva Mazda CX-90 híbrida enchufable, viene la Mazda CX-50 híbrida, en un par de años la Mazda CX-5 híbrida. Venimos con una ofensiva de producto bastante importante, bastante interesante.
13: Que seguramente ya eran proyectos que estaban, por supuesto, en el tintero y no nos podías decir todavía. Exacto, nueva imagen. Hasta hoy, de manera formal, ya lo hiciste.
1: Nueva imagen.
13: De verdad,
1: Risco,
13: Miguel, también.
1: Nueva imagen que traemos. Entonces, vienen muchas cosas. Sigue creciendo nuestra red de distribuidores, nuestros centros de colisión. Mazda sigue muy fuerte y eso quiero que nuestros clientes sepan para darles esa tranquilidad.
13: Bueno, pues... La verdad, Miguel, ya sabes que nosotros somos de casa, nos sentimos muy bien, por supuesto, siempre con Mazda. Nos invitan, la verdad, a todo, a la presentación, cuando rompen récord Guinness, cuando están presentando y se paran el cuello, hay que decirlo, con las ventas récord también. Y bueno, un saludo, por supuesto, a todo tu equipo, a la gente de Japón, que también viene, luego lo platicamos, muy impresionados, claro, del mercado y de cómo ha funcionado y del cariño también a la marca.
1: Muy contentos, ¿sí? Está dos de mis jefes. El señor Iwashita, encargado de Norteamérica, está el señor Jeff Guyton, encargado de todas las Américas, que es el segundo a bordo de la compañía. Entonces lo ven, están muy contentos, dicen, wow, todo lo que nos dices realmente es
13: de aquellos, claro, siete, de aquellos siete que empezaron.
1: De aquellos siete, hoy somos un monstruo de empresa, en el buen sentido.
13: Oye, pues Miguel, sabes que te acompañamos desde, gracias, Grupo Fórmula, y te agradecemos de verdad el siempre confiar, más también en este espacio, y bueno, un placer siempre platicar contigo, Miguel.
1: No, gracias a ustedes por acompañarnos, y bueno, Mazda dará mucho de qué hablar.
13: Bueno, un abrazo.
1: Gracias, señores.
13: Ahí está Miguel Barbeito, él es presidente y CEO de Mazda de México, director de nuevos mercados en América Latina, y bueno, pues ahí con una larga historia también, y bueno, pues nosotros como siempre acompañando. Pero bueno, vamos a ir a otro tema. Ahorita vamos a ir con mi querida Paulina Chavira, pero en esta semana se estrena y se presenta el libro Un halcón bajo mi ventana, de la periodista Lidia Cacho. Tuvimos la oportunidad de platicar con ella hace unos minutos apenas ahí en la editorial Penguin Random House, y bueno, le vamos a pasar, por supuesto, la entrevista completa en los próximos días, pero ahora sí que nos dio una exclusiva Lidia Cacho cuando tocamos el tema de México, cuando al final de la entrevista pasamos del tema de la novela, de la ficción, a temas de nuestro país, de la política. Hablamos de los gobernadores intocables, por supuesto, por lo que había denunciado ella hace tantos años, los demonios del Edén, en este libro. Y esto fue lo que nos dijo hace unos minutos Lidia Cacho en esta entrevista que tuvimos en el contexto de Un halcón bajo mi ventana, su más reciente novela. Vamos a escucharla.
2: ¿A ti te tocó hace tantos años levantar la voz en una época en la cual nadie podía ni señalar ni hablar mal de lo que eran virreyes, digamos, virreyes de un país en el cual se parecían o parecía que eran intocables, y que poco a poco, como lo dices, el buen periodismo pues ha ido normalizando el señalar sus atrocidades, Lidia?
3: Sí, yo creo que sí. De hecho, te voy a dar una primicia, que es que ayer en la tarde Leopoldo, mi abogado, me llamó y me dijo, Lidia, tenemos que celebrar porque acaba de perder su último amparo Mario Marín, que quería salir de La Palma, del penal del altiplano, y no lo dejaron, y se queda ahí. Entonces, mira, ahí estamos. 20 años después, tenemos al gobernador que quería ser presidente todavía en el altiplano. Sí. Y eso para mí es mucha felicidad.
22: ¿Qué es cuando tu abogado te lo dice?
3: Ah, esto me puse muy feliz, por supuesto. Y dije, claro, vale la pena seguir adelante y seguir testificando contra él. Ese señor podía haber sido presidente de México, ¿no? Y tiene todas las características de todos estos aliados de Epstein, para que la gente entienda la comparación. Es así. Son redes internacionales de trata de niñas y niños. Y que este sepa que se va a quedar ahí refundido, le va a dar lecciones a otros que lo van a pesar dos veces, si no quieren perder su carrera política.
13: Bueno, pues... Ahí está lo que nos decía Lidia Cacho. Mario Marín se mantiene en el altiplano, es lo que le informó el día de ayer, el último recurso fue denegado, y es lo que nos confirma Lidia Cacho hace unos minutos. Bueno, pues ahí está la información. Y rápidamente, de verdad, muchas gracias a Alberto MJ, a Rafa Niembro también, a Cuerna, a Rafa Escobar, muchísimas gracias, a Armstrong, que nos está escribiendo
4: por Twitter, a Miguel Pantoja también, sobre lo que platicamos con Luis Hernández Navarro. Mañana, por supuesto, tendremos otra voz, otra de las voces, para analizar lo sucedido desde Estados Unidos. Trataremos de platicar con el ex embajador de México en Estados Unidos, Ricardo Pascu, para también tener otra visión desde lo cubano, desde esta visión de lo que sucede entre México, Estados Unidos y también Cuba. Gracias de verdad por su preferencia a través del 104.1 de FM. Vamos a lo que sigue.
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0: diccionario de sinónimos y antónimos que tenemos en la lengua española hecho.
1: ¿Cómo que no teníamos un diccionario de sinónimos y antónimos? O sea, esto estamos hablando de siglos sin tener un diccionario de esto.
0: Siglos, querido mío. O sea, tú imagínate que en 1756 se hizo un ensayo sobre palabras afines y sinónimos. En realidad no se exploraba tanto el caso de los antónimos, pero sí el de las palabras que podíamos usar en lugar de la otra, manteniendo más o menos ese significado, esa intención que buscamos. Y eso fue en 1756, pero hasta 1843... digamos que se hizo el primer diccionario de sinónimos, que lo hizo Pedro María Olivé, un español, evidentemente. Y la Academia no había publicado un diccionario así, tal como tal, de sinónimos y antónimos. A mí esto me parece increíble, ¿no? ¿Qué fue lo que sucedió?
1: A mí me parece fascinante, que el preámbulo sea, la primera edición sea de 1843. Increíble, o sea, de verdad, esta historia, Paulina.
0: Imagínate eso, querido. O sea, a mí me parece muy simpático. Sí hay que decirlo que hace un año, cuando hacen la actualización del diccionario, que ya sabemos, el diccionario de la lengua española, ya no se llama el diccionario de la Real Academia Española, mucha gente le sigue diciendo así, pero es el diccionario de la lengua española. Recordemos que ya tiene 11 años haciendo sus actualizaciones solamente en línea. Si ustedes quieren un ejemplar físico, se puede pedir, pero digamos que tú pides tu ejemplar y ese ejemplar se imprime para poder mandártelo. O sea, ya no es, digamos, como que tú vayas a una librería y encuentres la última edición con la actualización más reciente, sino es que pues esto, que lo encuentras todo en línea. Y en la última actualización que se hizo hace dos diciembres, o sea, en la del 2024, fue cuando se presenta, digamos, como esta nueva característica. Si ustedes entran a la página del Diccionario de la Lengua Española, que es dle.rae.es, y buscan una palabra, pues les va a salir primero la definición de esa palabra y debajo les va a salir qué sinónimos hay y también qué antónimos. Pero fíjate esto, o sea, no quiero que se me vaya, porque en esta nueva publicación que se hace hoy del primer diccionario de sinónimos y antónimos, resulta que tenemos 255,000 sinónimos contra 20,000 antónimos.
1: Otra vez, otra vez necesito esa numeralia, la necesito otra vez. ¿Cuántos sinónimos tenemos?
0: 255,000. Ajá, o sea, no.
1: ¿Y antónimos?
0: 20,000, Javier Risco.
1: ¿Y eso? Paulina Chavira, ¿cuál es la explicación?
0: Claro, pues fíjate que yo también decía, quiero que me expliquen qué es lo que está pasando. Y bueno, la que lo hizo fue Elena Zamora, que es la responsable del Instituto de Lexicografía de la Academia, que lo que dice es que normalmente no estamos buscando cuál es el opuesto de las cosas, sino es que estamos buscando más bien cómo decir lo que sea en otras formas, ¿no? Y eso, tenemos algunos ejemplos aquí muy rimbombantes y a veces un poco churriguerescos, como el caso del vital líquido, ¿no?
1: Que ya nos hace falta otro, ¿eh? Ya nos hace falta otro.
0: Ya necesitamos.
1: Para el vital líquido y para el automóvil, el vehículo automotor, también. Exacto. Nos hace falta. Así que
0: claro,
1: sí, nos hace falta el libro.
0: Lo necesitas.
1: Exacto.
0: Sí, de acuerdo. Oye, pero a mí me llamó mucho la atención una palabra que es la que destacaron en esta presentación, que es la palabra borrachera. ¿Sabes cuántos sinónimos tienen registrados? O sea, dime un número.
1: No, a ver, de borrachera, ¿cuántos sinónimos? Unos 13.
0: No, lejísimos, amigo, lejísimos. 58
1: sinónimos.
0: 58
1: sinónimos de borrachera.
0: Así es.
1: A ver, échame, por favor, una lista como si fuera de Animaniacs de los sinónimos de borrachera. ¿La tienes por ahí?
0: Mira, embriaguez, emborrachamiento, ebriedad, beodez, trompa, mona, moña, cogorza, melopea, merluza, tajada, curda, curdela, castaña, chispa, tranca, tea, tablón, torta, jimera, juma, papalina, mordaga, pítima, cuturca, bomba, guarapeta, que ese es muy noventero, ¿estás de acuerdo? Cohete, sí. Peludo, cura, mamadera, riata, sirindanga, cuete, torrija, chupeta, rasca, curadera, soca, vacilón, nota, volencia, cucuruca, pichinga, reata, mosca, moscorra, zorra, samascuco, perra, filojera, borrachés, crápula. O sea, como puedes ver, hay muchísimas que no están.
1: Hay muchísimas que no adaptan, que no se adaptan al mexicano, hay que decirlo.
0: Exacto.
1: Porque yo no le voy a decir a mi compadre, oye, vamos a echarnos una pichinga o una riata, porque mi compadre inmediatamente me puede dar un golpe,
0: bueno, amigo,
1: sobre todo. Pero
0: todo depende. Acuérdate que,

0: pues amor es amor y todo muy bien. Pero
1: amor,
0: por ejemplo,
1: es amor.
0: A mí me,
1: así que
0: a mí me llama la
1: chispa
0: atención,
1: papalina. Oye, sí, pues hay, ¿no?, que agregarle en 59. Chispa, papalina, chupeta y peludo. Ajá. Oye,
0: ándale,
1: ¿qué tal? ¿Qué tal si nos echamos un peludo? No, espérate.
0: No sé, amigo.
1: O sea,
0: exacto,
1: ¿sí te van a decir?
0: No sé, exacto, no sé. Tenemos que hacer la versión mexicana. O sea, creo que sí nos hace falta. Obviamente está muy enfocada en española. A pesar de que tiene, ahora sí que, la anuencia de todas las academias. Y pues yo siempre, como sabes, mi queja mayor es que creo que la Academia Mexicana de la Lengua tendría que buscar esa preponderancia que hay por la cantidad de hablantes que somos aquí en este país, pero bueno, pues aquí lo acabamos viendo nada más con este ejemplo de borrachera que tiene.
1: Me encanta.
0: 58.
1: Ya, sí, querida Paulina, siempre es un goce escucharte. No, te mandamos, querida, un abrazo grande.
0: Un placer, besos y abrazos.
1: Besos y abrazos, nos escuchamos el día de mañana, pásela bien.
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4: La final de la 2026 FIFA World Cup ya tiene boletos en reventa y los precios parecen irreales. 4 entradas para el partido del 19 de julio en MetLife Stadium aparecieron en la plataforma oficial de FIFA por 2.3 millones de dólares cada una. Y no son las únicas cifras desorbitadas. Otros boletos premium superan los $200,000, mientras que los más económicos

0: Para muchos fans, asistir al Mundial ya empieza a sentirse como un deporte de lujo.
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4: Las nubes de tipo cúmulo pueden pesar más de 550 toneladas, desafiando su apariencia ingrávida.
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7: Un saludo en este miércoles 20 de mayo de 2026. Estamos aquí en esta emisión multimedia de ESPN Radio Fórmula. Faltan 22 días para el Campeonato Mundial de Norteamérica 2026. Hubo entrenamiento de la selección mexicana. Edson Álvarez ya está de lleno metido en la práctica del equipo mexicano rumbo al Mundial. También hubo zona mixta para la selección mexicana y es día de medios de la gran final del fútbol mexicano que tiene su primer capítulo mañana jueves. Ciro Procuna, buenas tardes.
8: ¿Qué tal? Buenas tardes. Invadidos por el ambiente mundialista, el Aston Villa que dirige Unai Emery se ha coronado en la UEFA Europa League, le pasó por encima al conjunto del Friburgo. Es un entrenador español, vasco, se acaba de coronar un entrenador español, también vasco, Mikel Arteta en la Premier, que también va a jugar la final de la Champions contra el entrenador del Paris Saint-Germain, Luis Enrique, desde luego español, y el Rayo Vallecano va por la final de la Conference y son dirigidos por Íñigo Pérez, también español. Hay un boom de entrenadores españoles en la actualidad y Luis de la Fuente es el que lleva los destinos de su selección nacional. Próximo lunes entregará lista de los convocados al Mundial.
7: Que seguramente no podrá contar de la Fuente con Yamal en los primeros dos partidos.
8: Pero sí va a estar en la lista.
7: De la selección española, pero estará desde luego en la lista, como estuvo Neymar, también en la de Brasil, derramando lágrimas al enterarse Neymar. John, buenas tardes, de que sí estará con la selección brasileña en el Mundial.
9: Fíjense, para sumarle un poco a la presión de todo lo que significa el Mundial para FIFA, los tres países, el New York Times ayer en una publicación da a conocer que una dupla padre e hijo, Hugo y Mariano Yinkis, que fueron investigados del FIFA Gate, que estuvieron más de 10 años en Sudamérica o en Argentina, hace unos días volaron a los Estados Unidos con sus mujeres y se entregaron a la autoridad de Nueva York. Entonces ahorita que está de moda que de repente más de uno viaja, es decir, ese FIFA Gate, que siempre les he dicho que este mundial se le da a Estados Unidos en mucho por lo de FIFA Gate, pues están hablando de estos dos señores que hace más de 10 años eran buscados. No sé si el gobierno argentino ayudó al americano, lo que es una realidad. Hoy que pregunto a mí, pues a ver qué va a salir, mi John, porque pues no olvidemos que el FIFA Gate
7: salpica.
9: Sí, pasó. ¿No?
7: Pero claro.
9: Es, a eso es lo que me refiero, es decir, sí ocurrió.
8: Y fue una onda expansiva.
9: Hugo y Mariano Yinkis, que tienen que ver mucho con los derechos. Sí. He leído que al presidente Conmebol también lo están investigando. Es decir,
8: a ver
9: si no nos llevamos una sorpresita, ¿sí?
8: La onda expansiva del FIFA Gate fue una, existió. Pero yo creo que pudo ser más amplia. Entonces, a lo mejor tiene que ver con eso que mencionas. Estoy seguro que tiene que ver con eso que dije.
9: Y ayer en la NBA vamos a hablar con Katia, ¿no? Los Knicks vienen de atrás, el regreso más importante en su historia en la postemporada. Los Knicks van adelante, se reanuda la serie. Por cierto, anunció la liga, la NBA van a ir a jugar los Spurs, obviamente, a París, y también van a ir a jugar a Inglaterra, la NBA.
8: Oye, una última de un amigote del señor Sutcliffe, Aaron Rodgers, hoy le preguntaron si esta era
7: su
8: última temporada en la NFL, y dijo, sí, yes.
9: Pues ya es eso.
8: Esta es la última.
9: En pocas palabras, es el último frasco que le voy a llevar.
8: La última. Oye, y nos vamos.
9: Tengo un invitado.
8: ¿Qué? Pero describe para la gente en radio.
9: Grogu, acuérdense que el viernes es la premier del Jedi. De Grogu, que se vuelve Jedi. Medio me la sé y no me la sé y no se las voy a platicar. Pero es mañana, jueves.
8: Jueves.
9: Hoy hay un preestreno, pero este jueves... Grogu.
8: Y para los que son muy clavados, dos semanas atrás hubo un anticipo de 20 minutos.
9: Sí.
8: Me tocó andar por ahí, entonces...
9: Al medio tiempo del Madrid, Barcelona también, ¿no?
7: Volveremos enseguida.

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2: La competencia de motociclismo más antigua, prestigiosa y peligrosa del mundo, Isle of Man TT, acelera rumbo al cine con una producción de alto perfil. Amazon MGM Studios desarrollará Isle of Man, una película protagonizada por Channing Tatum y producida por Brad Pitt. El rodaje se realizará durante la edición 2026 del evento, buscando capturar la intensidad y el riesgo de una de las competencias más extremas del mundo. Además, el proyecto incluirá una serie documental titulada Greatest Show on Earth, que ampliará la experiencia para el público global. La producción se coordinará para no afectar la seguridad ni el desarrollo de la carrera.
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5: Yiwanda Unitri Robotics participó en una ceremonia de iniciación de monjes budistas en Seúl. Vestido con indumentaria monástica, el androide de 130 centímetros se convirtió en el primer participante no humano en ser ordenado monje budista tras completar un ritual de iniciación de la orden Yoye junto con novicios humanos. Con movimientos precisos, Gaby se acercó hasta el altar, juntó las palmas de las manos en señal de oración, se inclinó ante la asamblea de monjes y en voz alta declaró su compromiso de dedicar su vida a seguir las enseñanzas de Buda. El director de Asuntos Culturales de la Orden, el venerable Sun Won, aseguró que enseñar a Gaby a juntar las palmas fue una tarea increíblemente difícil, pero necesaria para ser nombrado monje honorario para la celebración de cumpleaños de Buda. La Orden decidió incorporar la inteligencia artificial y el Jiwan para conectar con las nuevas generaciones ante el creciente declive religioso. Informó Aide Rivera. 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
7: En 1958, bajo el cielo de Suecia, el fútbol aún se escuchaba en la radio. Y ahí nació una leyenda, Jos Fontaine.
8: Oh, Fontaine qui n'est pas en jeu. Fontaine seul face à Katoski. Va peut-être chercher le dribble. Katoski qui sort maintenant. Tire croisé, but.
7: Llegó como titular inesperado y se volvió imparable. Con Francia marcó 13 goles en 6 partidos durante el Mundial del 58. 4 de ellos en el partido por el tercer lugar. Bota de oro y un récord imposible. Los grandes goleadores lo lograron en varios mundiales. Miroslav Klose hizo 16 en 4, Ronaldo Nazario 15 en 3 y Gerd Müller 14 en 2. Porque hay récords que se rompen y otros, como los 13 goles de Jos Fontaine, que parecen destinados a la eternidad.
9: Estoy muy orgulloso de ser recibido aquí como un rey.
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10: Un hurón puede llegar a vivir entre 5 y 8 años y mide unos 40 centímetros. Son carnívoros. La mayor parte del día duermen, pero cuando están despiertos son animales muy activos. En los últimos años se han convertido en animales de compañía.
11: No todos estamos libres de lesiones, de decisiones, de cosas que pasan en el fútbol. Y no, la verdad es que obviamente te entra esta angustia de que quieres sumar minutos, de que quieres estar sano para poder competir y que te vean. Creo que hay gente que también hace un gran trabajo por estar en la lista, por estar en la selección nacional y te mete estas ganas de también mostrar tu trabajo.
12: La voz de Jorge Sánchez, también de Mateo Chávez, van por lados opuestos. Mateo Chávez como un lateral izquierdo que en un momento dado pudiera llegar a participar en el Mundial, aunque ahí el puesto titular lo tiene totalmente asegurado Jesús Gallardo, que va por su tercer campeonato mundial.
13: Pero ¿quién es el por si las flies?
12: El segundo es Mateo Chávez.
13: Ahí es la clave, un amarillo, una expulsión,
12: sí,
13: una
12: claro,
13: lesión.
12: Sí, desde luego, es lo que está buscando Javier Aguirre. Vamos a ir con León Lecanda. León, qué gusto saludarte para preguntarte cuántos jugadores hasta el momento están ya centrados con la selección mexicana rumbo al Mundial.
14: Beto, ¿cómo estás? Buenas tardes. Son 12 de Liga MX y 6 de clubes europeos, contando a Guillermo Ochoa y los 5 que reportaron esta semana. Edson Álvarez, los 2 que escuchamos recientemente, Jorge Sánchez y Mateo Chávez, así como César Montes y Luis Gerardo Chávez. Ambos reportaron estos últimos 2 procedentes de Rusia el día de ayer, Beto, y Orbelín Pineda se integra mañana. Así que dudo que Orbe tenga minutos contra Ghana el próximo viernes, pero la realidad es que ya tendrá Javier Aguirre 19 jugadores a su disposición para este compromiso en el Estadio Cuauhtémoc de Puebla este viernes.
13: Oye, León, siempre decimos que el Vasco le haces caso y te entiende, te da a entender muchas cosas, pero hoy en día, donde las selecciones mexicanas o las selecciones de un mundial venden y comercializan video prácticamente todos los días, a mí me dio mucho gusto ver cómo sacaron en una de estas publicaciones oficiales a Gil Mora, ¿no? Como lo sacan dominando, contento, como que haciendo ejercicios que te están dando a entender que la pubitis quedó atrás, ¿no?
14: Sobre todo eso, John, y lo platicamos justo con el propio Gil hace un par de semanas en estas zonas mixtas que está organizando la Federación Mexicana de Fútbol a través de la Dirección de Selecciones Nacionales, y justo nos decía eso, ¿no? Que ya se sentía bien, que lo que le ocupaba más era el ritmo de juego. Y hoy creo yo que el aspecto físico ya no es un problema para Mora. Se llevó a cabo el tratamiento conservador, recuérdalo, John, a nuestra audiencia. En febrero pasado platicaste personalmente con Javier Aguirre y te dijo algo muy puntual sobre esto, pero parece sí, que ahora lo que ocuparía sería el ritmo. Vamos a ver cómo está Mora en ese sentido.
13: Sí, pero creo que para la preocupación que tenía el Vasco, que Gil no se quiso operar, que también era entendible, sí, había ese riesgo, como diciendo, bueno, pues cuando llegues a la concentración del Mundial te vamos a ver. Y creo que ese video fue con un mensaje muy importante diciendo, aquí está nuestra joven figura y está para sí, jugar, ¿no?
14: Es así, es así. Y yo estoy convencido de que el viernes Aguirre le dará minutos contra Ghana, porque lo que quiere ver ahora el cuerpo técnico nacional es en qué condiciones futbolísticas se encuentra este chico de 17 años que busca, por supuesto, el trampolín de la Copa del Mundo para emigrar a Europa en el verano.
12: Claro, exactamente, esa es la tirada para después del Mundial. León, ¿quieres decir algo más?
14: Beto, nada más que el equipo nacional mexicano trabajará mañana en el Centro de Alto Rendimiento, por la tarde viaja a Puebla. La conferencia de Javier Aguirre, ahí estaremos John Sotcliffe, un servidor, será por la tarde a las 5 en punto en el Hotel de Concentración en Puebla. Y el equipo mexicano está todavía viendo si hace el reconocimiento de cancha por la tarde-noche en el Estadio Cuauhtémoc, lo más probable es que sí. Pero eso, ¿no? Quedan 3 partidos. Ghana, la siguiente semana nos vamos a Pasadena, California, para el partido contra Australia el 30 de mayo. Y después solo queda el compromiso el 4 de junio contra Serbia en el Estadio Nemesio 10, Beto, donde ahí seguramente Javier Aguirre pondrá a 10 o hasta los 11 titulares que pretende utilizar el 11 de junio contra Sudáfrica en el arranque de la Copa del Mundo.
13: León, háblale al Chelis y dile que organice las acamayas, ¿no?
14: Sí, pues sí, sí, comida y cena, ¿no, John?
13: Con comida me quedo conforme.
12: Perfecto, León, muchas gracias por la información.
14: Un abrazo, muy buena tarde a todos.
12: Buenas tardes. Ghana, Australia y Serbia, Ciro, los rivales que están por venir. Pregunta Javier Emilio Valadez, que nos está siguiendo el día de hoy aquí en ESPN Radio Fórmula. Si aunque la selección de Ghana no trae a sus figuras...
15: Es una sub-23 de Ghana.
12: Correcto. Entonces, ¿qué tan importante es para el equipo mexicano ganar este partido? Yo creo que todo suma rumbo al Campeonato Mundial.
15: Sí, sí, sí. Yo sí creo que pierde su efecto. La mayoría de los equipos rumbo al Mundial van a disputar 2 juegos. México se esfuerza por tener un tercero, que es este de Ghana. Exacto. Que es el que se sale más de calendario. Y por eso es que Ghana pues simplemente no tiene a sus figuras mundialistas, porque están algunos todavía en competencia o están en esa semana de descanso. Y entonces por eso mandan un equipo alternativo. Ese es el que entra más con calzador para este efecto. Inclusive para la selección mexicana, que sí, ya claro, lo verás, va a utilizar una selección o va a terminar utilizando un grupo de jugadores de los que la mitad no van a terminar estando en la lista definitiva. Entonces creo que conforme vayan avanzando los siguientes compromisos serán más importantes para ese último empujón en la parte colectiva que se pretende. Sí creo que servirá para romper un poco la monotonía de una de una concentración tan larga, el ya tener algo de cancha, y esperando que estos jugadores que llegaron con alfileres puedan mantenerse sanos. Especialmente hablaban del caso de Gilberto Mora, es un futbolista que a su edad puede ser diferencial, ya lo demostró en una Copa Oro, y creo que tiene para aportarle mucho al equipo mexicano. Es una pena que este semestre haya sido de tan poca continuidad para él.
13: Yo creo que ese partido en Pasadena, en Los Ángeles, también es como el último cierre a todo lo de Zoom. Hay que recordar que en este ciclo mundialista México decidió ir, y muy bien, Argentina, Bolivia, no hubo tantos partidos en Estados Unidos. Por eso, la próxima semana va a haber el Día de Medios, luego van a abrir el Rose Bowl, todo el entrenamiento para toda la afición. Es decir, creo que es el último partido que tiene mucho que ver la mercadotecnia y el negocio que significa México. Contra Serbia en Toluca, es lo que nos ha dicho Javier, ahí es donde vamos a ver el once titular para el Mundial de Sudáfrica. ¿Saben quién es el técnico de Serbia? Porque me lo topé en Getafe.
15: Veljko Paunovic.
13: Paunovic vendrá, ahora recibió la oportunidad después de estar en el Oviedo de dirigir a Serbia, pero realmente este viernes lo que hice, Ciro, es...
15: Ese es con calzador.
13: Es como está Gil Mora. ¿Sabes quién también para mí es una prueba importante? Para Alexis Vega. Hay que ver cómo está de forma. Alexis Vega no ha estado al 100% físicamente. Necesita ritmo, necesita más potencia, necesita más velocidad. Esos son los puntos finos. Yo, sin saber, yo creo que el Vasco tiene que tomar la decisión justo en la rayita del que se queda y el que se va. Del Jonathan o el Bofo, ¿se acuerdan?
12: Sí.
13: Lo va a volver a vivir,
12: ¿no? Como olvidarlo. Yo tengo curiosidad también por Luis Chávez. Yo creo que en un momento dado pudiera ser un jugador interesante de ver. Quizá no se quede, pero es un jugador que yo creo que le podría aportar si va recuperando su nivel, aunque quedan pocos días. Pero Chávez creo que también es interesante
13: verlo.
12: Yo creo
13: que si Luis Chávez demuestra su potencial que ha demostrado, se queda. El problema es
12: si juega o no.
13: En Rusia, es decir, tampoco lo hemos visto. Ese es un gran punto, Beto. También es alguien que no... ¿Cuándo fue la última vez que prendiste la televisión y viste jugar
12: de Montes también,
13: a Chávez?
15: Cuando se lesionó con la selección, precisamente.
13: Exacto, pero, sí, pero no en su equipo, ¿no?
15: Hay grandes incógnitas, hay muchas incógnitas. Mira, a mí lo que me hace albergar un poco de esperanza fue lo que vi, por ejemplo, en el partido contra Bélgica.
13: Sí.
15: Ese partido contra Bélgica marca gol Jorge Sánchez, México tiene jugadas interesantes de gol, especialmente en un primer tiempo en el que es competitivo, en el que es vertical, en el que creo que quien brilla es Quiñones.
12: Así es.
15: Aparece como titular Fidalgo en ese partido, Lira cumpliendo con un muy buen trabajo en el medio campo, tampoco ha jugado Edson, muy recientemente decidió operarse, y no crees que están muy contentos con él en Turquía, después de todo lo que se voló.
12: Enojados en el Fenerbahce.
15: Sí, por supuesto, y con toda razón, ¿no?
12: Sí.
15: Entonces,
13: pagamos para que no juegues, pues la realidad, así lo ven ellos, ¿no?
15: Está préstamo, estuvo cedido a préstamo justamente, pero pues él, lo que te dicen, y hay una encuesta muy buena que hizo nuestra compañera Itzel Bandín en ESPN Digital, y es una encuesta con gente del Fenerbahce, y algunos te dicen, no, pues él pensó más en su carrera, en su selección, en no sé qué tanto, y no tanto en el Fenerbahce, ¿no? Y dices,
13: wow. Sí.
15: Son voces de aficionados.
13: Claro, sí.
15: Y la percepción...
12: Sí, escuché la encuesta, sí.
13: Y cuando ves ese ambiente en Turquía y el fútbol, dices, no, ese... Sí,
12: cuando estaba calentando y le estaban pitando.
13: Se acerca Edson y sí le van a decir lo que piensan, ¿eh?
15: Vaya, sí. Pero vaya, lo que iba es que lo que me hace albergar ciertas esperanzas es lo que vi en ese partido.
12: Ese primer tiempo, correcto, que Mario Carrillo dice que no es que mejorara mucho, que digamos que a mí sí me lo pareció en generación de juego ofensivo, con un Quiñones muy participativo, muy brillante en ese primer tiempo.
15: Mario es exquisito, es exigente, me gusta que es exigente.
12: Salida un poco más clara y ataques del equipo mexicano, pero que no hubo una generación de juego como tal que marcara una diferencia en ese primer tiempo, que a mí me gustó mucho también del equipo mexicano y que hace pensar que Julián Quiñones puede ser un jugador importante para la selección.
15: Es el que está en mejor momento.
12: En mejor momento, sí.
15: Al menos en esa posición.
12: Enchufado en Arabia, claro.
13: Juega su último partido de liga.
12: Sí, ya
13: este jueves, como a las 12 del día, hora de México. Creo que está uno o dos goles atrás del goleador. Se está buscando el liderato de goleo, para bien de Javier y la selección, ya es su último partido, entonces
12: sí,
13: yo pensaría que Julián estará reportando por ahí del domingo.
12: Volveremos enseguida, Sutcliffe, Brocuna y Murrieta.
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3: Una celebración a lo diferente. Raise Your Glass fue lanzada en 2010 como himno para los inadaptados y un agradecimiento a sus fans.

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1: Juan Carlos Rodríguez, la bomba, quien fuera comisionado de la Federación Mexicana de Fútbol, habló por primera vez desde su salida de la entidad y dijo que 7 de los 10 fondos de inversión más importantes del mundo hicieron ofertas para comprar hasta el 10% de la que hubiera sido la controladora de derechos de la Liga MX, valuada entre 11 y 14 mil millones de dólares. Todos sabemos cómo terminó. Y la razón es muy sencilla, y es que algunos dueños no estuvieron de acuerdo en transparentar sus operaciones y cuentas cuando el fondo se los exigió, lo que era bastante obvio. Y es que en un momento como el que vive el fútbol mexicano, en pleno mundial casi, y con estas conversaciones de mejor estructura y profesionalismo, debemos recordar que el potencial del fútbol mexicano a nivel internacional como negocio es inmenso, pero este nunca será desbloqueado si los dueños no lo tratan como el negocio que es.
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2: Respecto al 11 que presentó frente al Guadalajara. El día de hoy trabajaron con Kevin Mier en la portería, con Jeremy Márquez, Gonzalo Piovi, Willer Dita y Omar Campos en la zona defensiva, medio campo con Charlie Rodríguez y con Amaury García, este último canterano de Universidad Nacional que se terminó de formar en Cruz Azul y que ha hecho un gran papel ante la ausencia de Eric Lira. Delante de ellos, José Paradela, por los costados Rotondi y Palavecino, y en el eje del ataque, el nigeriano Cristian Ebere. Con respecto a posibles dudas que podría tener Joel Wiki, la más importante, la lateral derecha. Jorge Rodarte ya está al 100%, es mucho más sólido en defensiva, pero no te otorga tanto al ataque como sí lo hace Jeremy Márquez, mientras que en el tema del Toro Fernández se espera que sí esté en la convocatoria, pero que arranque en el banco de los suplentes. Yo de momento hablo contigo, Beto, fuerte abrazo.
3: César, muchas gracias por la información. Así que Ciro Ebere pudiera repetir ahí en el frente ofensivo de la máquina cementera para el partido de mañana. Rodarte podría jugar como lateral derecho y fuera de ahí no habrá más modificaciones de Wiki para el partido de la gran final de ida.
4: Yo creo que es lo más prudente lo de Ebere. Al Toro Fernández... Derecho. Pero más allá de eso, al Toro Fernández lo vi muy alejado de su mejor versión. O sea, lo metió Joel Wiki al minuto 75... Si no me falla aquí las patas de araña que puse en mis apuntes, pero fue el 70 y tantos que entró el Toro Fernández. Y yo honestamente ese cambio no se lo entendía a Joel Wiki, porque era de esperarse que Guadalajara se le iba a ir encima a Cruz Azul, los iba a hacer retroceder y que necesitabas un atacante que pudiera preocupar al equipo rival con una descolgada, con un contragolpe, con explosión, con velocidad. El Toro Fernández no podía hacer un sprint ni de 20 metros, estaba muy limitado. Entonces yo honestamente no entendí ese cambio, inclusive temí que se pudiera resentir de esa lesión, se le veía la dificultad para arrancar, ¿no? Entonces creo que lo más prudente es que arranque Bere. Mira, Jeremy Márquez no me disgustó en el segundo partido, digo, no nada más por el gol que anota, pero también depende yo supongo de lo que pretenda Joel Wiki. Si ya está Rodarte, creo que Rodarte lo ha hecho muy bien por ese lateral volante derecho, y Jeremy se convierte en una alternativa de cambio junto con Luca Romero para los últimos 30 minutos del encuentro, ¿no? Entonces vamos a ver qué decide Joel. Creo que entonces ahora tiene dos cartas para jugar en el lateral volante derecho.
3: Que si ha habido, como te aceptaba Tuca Ferretti en la televisión, algunos pequeños ajustes tácticos más allá de la gestión.
4: Pero subrayó mucho que es la gestión
3: exacto
4: de vestidor lo que más le ha funcionado.
3: Que eso cambió después de la salida del Arcamón. Y Ebere, pues es un jugador joven, corpulento, fuerte, dinámico, muy intenso, tiene mucha potencia, mete goles.
4: Y se tira de cabeza. Desde el décimo
3: así
4: piso,
3: es, si así se lo es. Pides. No, a mí me ha gustado mucho Ebere, hablando de arranques, tardó un poquito en arrancar el nigeriano, pero creo que en este momento, que es cuando hay que apretar en la recta final del torneo, lo está haciendo muy bien.
5: Es lo que siempre digo, es el momento padrísimo de ver quién aguanta la presión, la adrenalina, quién lo ve en cámara lenta, quién aprovecha esa oportunidad. Porque lo hubiera no existe, es como el partido de México-Portugal. Julián mete el superpase y la hormiga no remata y todo hubiera cambiado, ¿no? Entonces yo creo que alguien como este joven le puede cambiar todo. ¿Cuánto ganará? ¿Cuánto le pueden subir el sueldo? Es decir, son esos momentos que marcan totalmente tu diferencia, ¿no? Yo le preguntaba tú que en Enfocados, porque yo sé que Pumas cree que se le puede hacer daño a una defensa que a veces no es muy buena, la de Cruz Azul. Yo tengo curiosidad de ver qué va a decidir Efraín Juárez, si se va a lanzar a los guamazos como en el América y a ver cómo nos va.
4: La vuelta lo va a hacer.
5: Yo creo que este va a ser más tipo Pachuca, ¿no? Aguantar, no tener problemas y luego toda la carne al asador. Seguramente Antuna y un niño y ellos no inicien.
4: Ahora sí, ya no le favorece el tema del criterio de desempate. Uh-huh. Es en la final que eso se anula. Y ahora que hablaba John del tema de la confianza y la adrenalina, pues a mí algo que me preocupa es el estado de forma de los dos guardametas. Porque Kevin Mier, cierto es que en el partido contra Chivas de vuelta no pasó nada, pero ya había cometido un error muy grave.
5: Y va al Mundial, ¿eh?
4: Sí, sí, sí, sí, ha estado con Camilo Vargas peleando por la titularidad en Colombia. Pues Kevin Mier a mí no me da la mayor confianza, y menos en un juego de esta importancia. Ya lo vimos contra el América, ya lo vimos en esta propia liguilla. Y les digo una cosa, Keylor no me parece que esté en su mejor versión. La jugada...
3: ¿Cómo se pasa en el centro al final del partido contra Pachuca?
4: Pues sí, él se va en banda totalmente.
3: Se va en banda.
4: Y a portería vacía, Quiñones le pega...
3: Sí.
4: Horrible.
3: Esa media tijera de zurda, sí.
4: Horrible. Pero,
5: y Rondón también tuvo una.
4: También tuvo una, pero a lo que voy es que esas salidas fuera de tono no son propias de Keylor Navas, ¿no? Y le he visto algunos despistes en esta temporada y en esta fase final. Entonces, yo te diría que ahí puede haber un punto de vulnerabilidad para alguno de los dos.
3: Con respecto a Mier, yo creo que efectivamente en el de vuelta, algunos le atribuyen un error, pero realmente es que le bota el balón.
4: Antes, sí.
3: Un poquito antes y no puede desviar cuando se tira hacia el lado derecho. Y por lo que toca a un cambio táctico tangible, ese sí muy concreto de Wiki, es la forma en que está tratando de optimizar Ciro y de potenciar a Rotondi, sí, que es un jugador que tiene muy buena incorporación ofensiva.
4: Sí, aquí lo explicábamos, ¿no? O sea, pone a Campos en su perfil natural.
3: Pone a Campos.
4: Campos hace los recorridos defensivos más pronunciados.
3: Más
4: Rotondi no es un defensa de oficio, y de ser lateral volante, Rotondi se convierte ahora en volante extremo, que es una posición más natural. Es acomodar dos fichas en sus puestos en los que mejor pueden rendir por el costado izquierdo.
3: Y Rodarte, y lo decía César Caballero, tampoco, el chico Rodarte tampoco es que tenga mucha salida ofensiva, entonces vamos a ver cómo lo planta en la cancha si es que inicia el partido Joel Wiki el día de mañana.
5: Para la gente que luego quiera apostar una corcholata, un chesco, una lanita, escuchándolos a ustedes.
3: Torta milanesa como la de ayer.
5: ¿Te la comiste, Betito?
3: Sí, me la comí, muy buena, poquito sobrada de rajas, pero buena.
5: Vamos atrás.
4: Toma nota, por favor, John. O sea, no...
5: Acuérdense que el esófago de Betito, o sea, yo lo consiento. Estoy consciente de muchas cosas.
4: No le hagas eso.
5: Con mucho gusto. El reflujo, Betito. No, a lo que voy es, pareciera que a diferencia del Pumas Pachuca, que solamente hubo un gol y debe haber habido tres, da la impresión, escuchando ustedes dos, que creo que va a haber muchos goles en el partido de mañana. Muchos goles me refiero tres, ¿me entiendes?
3: ¿Estás seguro? ¿Tú?
4: No lo creo, yo no lo creo. Sí.
5: Normalmente las altas y bajas son dos, ¿va a haber menos de dos o más de dos?
4: Si Universidad sale a neutralizar a Cruz Azul como lo hizo en el juego de ida contra Pachuca, no lo creo.
5: Okay.
4: Y sí lo veo probable. O sea, lo veo probable porque sí encuentro ese espíritu camaleónico de Efraín, de acuerdo con las circunstancias, y lo notas desde la elección de jugadores. Pudimos platicar en Fútbol Picante la semana pasada con Solari, y mi primera pregunta, Solari, fue: ¿cuál fue tu primera impresión cuando viste la elección de jugadores de Pumas para el juego de ida? Y me dijo, pues sí, me esperaba que vinieran a guardar un poco, pero ya desde el once inicial me sorprendió, sí, y lo confirmé. Y eso fue Pumas, y se vale ir a desactivar al rival.
3: En la universitaria también jugó esperando, ¿no?
4: Se pasó, no, pero me refiero a Pumas.
3: Pumas, sí.
5: Pachuca esperó a manejar el marcador, y cuando les meten el gol, se dan unas oportunidades que no logran capitalizar al final, ¿no?
4: A lo que voy es que sí veo en Efraín ese espíritu camaleónico, vuelvo a lo mismo,
5: sí.
4: De, okay, hoy defendemos y atrincheramos y cerramos espacios. Y dejo a Antuna fuera y dejo a Juninho fuera y solamente un hombre en punta. O vamos por todo, entonces metemos a Antuna, a Juninho y Carrillo apuntalándolos por el lado izquierdo, sí, y Angulo vas proyectado. Entonces sí hay cosas muy, muy tangibles de Pumas cuando quiere ir por el resultado.
5: Sí.
4: Y lo veo que
5: iba ganando 3-0 al América.
4: 30 minutos y creo que en la ida le apuesta a esperar un poco más.
3: Sí. Vamos contigo, Marcelino. Tienes el reporte de los Pumas de la Universidad de México.
6: Saludos, Heriberto. Efraín Juárez le está dando prioridad al aspecto físico durante esta semana de la final con Álvaro Angulo y Juninho, que han tenido cierta carga durante esta fase final del fútbol mexicano, y no es para menos porque en 3 de los 4 partidos Efraín Juárez ha utilizado el mismo 11 y sus cambios suelen tardar en llegar. Hace uno antes del 60, pero después el resto los hace después del 70, y además en 6 ocasiones se ha quedado con cambios sin utilizar. Por lo tanto, el aspecto físico ha sido la prioridad durante esta semana, y también el táctico para el partido de ida, en donde seguramente veremos un par de modificaciones similar a lo que ocurrió en la serie contra Pachuca, en donde en el partido de ida hizo 2 cambios pensando más en el aspecto defensivo, llevar un 0-0 largo, tratar de priorizar, cerrar los espacios y evitar que Cruz Azul pueda hacer su juego para ya después en casa, el domingo en Ciudad Universitaria, tratar de resolver la serie. Pero no nos extrañe que sea un 0-0 prolongado, al menos en el partido de ida. Regresamos con ustedes.
3: Correcto, Marcelino, gracias por la información. El equipo de la universidad dice, Tuca Ciro John, que Cruz Azul está por encima futbolísticamente de Universidad de México en este momento rumbo a la final.
4: Sí, creo que tiene por cuota de talento una plantilla más rematada, más amplia. Si regresa en plenitud el Toro Fernández, al menos para la vuelta, o si tiene disponible a Nico Ibáñez, que eso no sé si sea eso una probabilidad, pero ya con el regreso de Rodarte, sí creo que el equipo se redondea mejor todavía.
3: Rodarte, sí, exactamente. Vamos a ver qué ocurre en la lateral del equipo.
5: No, de... trates de estar de chistoso, Betito, dedícate a conducir.
3: Es que me pensé en Don Nacho Trelles, que presentamos el otro
4: entonces
3: día.
4: Entonces dale chance, pues un día que se quiere...
3: Les quiero soltar y me...
5: Es que desde que el Potro sube a primera está insoportable.
3: Estoy feliz. Sobre todo, vamos a ir al corte comercial, porque creo que hay merecimientos deportivos suficientes que respaldan este regreso atlantista
5: y la
3: a la primera división.
5: Que nos escucha en las estaciones de Grupo Fórmula, que no sabía, también ya estamos en vivo, en video, en televisión, en el canal de YouTube de Grupo Fórmula, y podemos ver cómo de repente Beto saca unas papitas y se las come y de repente lo cachan.
3: ¿Y tú qué?
4: Bueno, la ventaja de estar en YouTube es que nos pueden escuchar a la hora que quieran.
3: Exacto. Ándale.
5: Ya viene la premier, ¿eh? Grogu.
3: Grogu, volveremos enseguida.
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12: Las cascadas Salto de Tugela se ubican en Sudáfrica, en la región conocida como Montañas de Dragón. Es la segunda cascada más alta del mundo, con una caída de 947 metros y una anchura de 15 metros. Salto de Tugela alberga 226 especies de aves, 48 de mamíferos y 48 de reptiles, entre ellos el camaleón enano, que está en peligro de extinción.
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14: 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El titular de la Secretaría de Seguridad, Omar García Harfuch, aseguró que el gobernador de Sinaloa con licencia, Rubén Rocha Moya, se encuentra en el estado y no cuenta con ningún servicio de escolta por parte del gobierno federal. Por otra parte, señaló que la Unidad de Inteligencia Financiera incorporará a la lista de personas buscadas a 32 sujetos, 22 personas físicas y 10 personas morales presuntamente relacionadas con una red de corrupción en el estado de Morelos. Entre ellos se encuentra el presidente municipal y otros funcionarios del municipio de Cuautla relacionados con el Cártel del Pacífico. Con el objetivo de fortalecer la producción nacional de maíz, la presidenta Claudia Sheinbaum firmó un acuerdo con productores, comercializadores y empresas consumidoras de este cereal, con el cual dijo se beneficiarán tanto el sector agrícola como las familias mexicanas.
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3: Hablar más adelante, escuchar a John y a Ciro con respecto a Aaron Rodgers, que de forma muy lacónica, puntual, escueta, confirma su terminación de carrera, brillante carrera en el fútbol americano profesional. Vamos a ir contigo, Adri, Adriana Maldonado, qué gusto saludarte. Viene la semifinal de CONCACAF con el América Femenil rumbo al título. Adelante, Adri, gusto en saludarte.
16: El gusto es mío, Beto. Ya estamos aquí en el estadio Hidalgo a minutos de que arranquen estas semifinales de la W CONCACAF Champions Cup, un torneo internacional importantísimo para los equipos mexicanos que todavía tienen participación. Comentaste uno de ellos, las Águilas del América, que en unos instantes más arrancarán esta primera semifinal. Se van a medir a The Good Camp, quienes son las vigentes campeonas de este certamen. Un partido nada sencillo para las dirigidas por Ángel Villacampa, pero que de su lado tienen esa parte anímica, ¿no? Porque apenas el domingo pasado se coronaron como campeonas en el torneo mexicano del Clausura 2026, lo que fue la tercera estrella para la institución. El Gotham, que también buscará defender, ¿no?, su título en este torneo internacional. Y una vez que finalice esa semifinal, vendrá la participación del segundo equipo mexicano, las Tuzas del Pachuca, que hoy pintan también como favoritas. Están en casa, son las locales, harán valer precisamente esa condición de local. Y el rival por parte de las hidalguenses es el Washington Spirit, que hizo una gran fase regular. El único equipo, Beto, que no recibió gol en esa fase de grupos. Entonces nos esperan unas grandes semifinales. Hoy conoceremos a los dos equipos que se van a enfrentar en esa final, también a disputarse el próximo sábado aquí en el Estadio Hidalgo.
3: Correcto, Adri. ¿Cuál crees que pudiera ser la clave del partido del América frente al Gotham el día de hoy?
16: El mantener la concentración, Beto, también esa motivación de la que te hablaba por ser las actuales campeonas del torneo mexicano. Y ojo, esa clave que también les ayudó en la liguilla del fútbol mexicano, el contar ahora sí con todas sus piezas disponibles. En duda todavía está si va a arrancar o no Irene Guerrero, quien es la goleadora de esta institución, al menos en este torneo de CONCACAF. Jugó lesionada en ese partido de vuelta del domingo pasado ante las Rayadas de Monterrey. Sin embargo, esto también es una instancia importante, es una semifinal, es eliminatoria directa, y se están peleando también ese boleto a la primera edición del Mundial de Clubes de la categoría femenil a celebrarse en el año 2028.
3: Perfecto, Adri, muchas gracias por la información.
16: Fuerte abrazo, Beto, saludos.
3: Igualmente, buen regreso, que te vaya muy bien. Un abrazo a Jorge Samperio y su banda, que están siguiendo la transmisión de este miércoles de ESPN Radio Fórmula.
5: Puedo nomás dar un último datito que no di. Les decía que Julián juega, Quiñones, su último partido este jueves como a las 12 del día. Julián lleva 30 goles en 30 partidos. El líder es el inglés del Al-Jalí, Iván Tooney, que tiene 32 goles en 31 partidos. Entonces tendría, para salir campeón de goleo absoluto, necesitaría un hat-trick este jueves, y de ahí pues ya estará reportando a Selección Nacional.
3: Sí, pues es un jugador que también tiene mucha potencia, que tiene una gran oportunidad de vida y una gran oportunidad futbolística, Ciro, con la Selección Mexicana para el Mundial. Es partidario,
4: cuidado,
3: Javier Aguirre, de los naturalizados, como lo es también Luis Fernando Tena, que ayer lo decía.
5: Y ahorita les hago una pregunta de eso.
3: Y yo creo que pues seguramente su velocidad, su compromiso también, un jugador muy comprometido, y su potencia pueden servirle a Javier en el Mundial? No sé si en el primer partido frente a Sudáfrica.
4: Yo creo que su estado de forma es bastante bueno, lo que está haciendo con su club, por mucho que la Liga Árabe no esté entre las importantes, las de primer orden a nivel mundial, creo que tiene un valor que habrá que tomar, porque Quiñones además es dúctil, te puede jugar como media punta, sí, como punta, como más cargado por el lado izquierdo, que creo que es donde mejor lo puede hacer, y ahí sería una compañía muy interesante con Raúl Jiménez. Los dos coincidieron de inicio en el partido contra Bélgica en Chicago, y creo que esa es una alternativa sólida. Quiñones entró en segundo tiempo contra Portugal en el Estadio Azteca y puso ese pase para gol del que hablaba John, que no terminó concretando la hormiga. Entonces, vaya, cuando ves la otra gran alternativa que se tiene por la punta izquierda, que es Alexis Vega, y el semestre tan irregular que tuvo, de tan pocos minutos y tan alejado de su mejor versión, pues esperas que Quiñones mantenga eso que le vimos en los amistosos contra los europeos recientemente, porque creo que en anteriores oportunidades le costó trabajo justificar su llamado a selección.
3: No le quito mérito de ninguna manera a Quiñones, pero si vemos varios de los goles que ha metido en Arabia, la verdad es que también los rivales dejan mucho que desear, las facilidades han sido enormes en muchos goles que ha metido Julián Quiñones. No le quito mérito, desde luego, pero sí hay que poner...
5: No dejan de ser 30 goles en 30 partidos,
3: de acuerdo.
5: ¿No?
3: Sí, sí.
4: No, pero qué bueno que lo dices.
3: Sí, sí. El contexto es que... de la liga...
5: Yo les hago una pregunta.
3: Sí, creo que es importante ponerlo en contexto.
5: Se está en una oportunidad de ser el primer naturalizado que tenga un Mundial para México impactante. Nunca ha habido uno, ¿no? Porque Siña no jugó mal, pero vamos a decir que no era...
3: Bastante bien,
5: lo hizo bien, sí, pero
4: Franco,
5: cumplidor,
4: Gabriel,
5: ¿no?
4: Caballero anteriormente.
5: Pero nunca ha habido un naturalizado que digas, qué buena onda lo que hizo en el Mundial. Siempre hemos vivido de esa ilusión, Betito, sí, del Guille Franco, de Neri, podemos quedarnos horas de ese tema, ¿no? Creo yo que es la oportunidad más grande que ha tenido un naturalizado
3: De poder lucir,
5: tomando en cuenta lo que acaba de decir, pues Alexis Vega no anda bien, este no anda bien, el otro estaba lesionado.
4: Pero sí, sí creo que es importante ese apunte que dice Beto de la calidad de la liga. Mira, en Europa se entrega cada año la bota de oro. En México fue muy llevado y traído ese tema en el mejor momento de Hugo Sánchez, ¿no? Y sí, como siempre hay un coeficiente para efectos de entregar la bota de oro al máximo goleador europeo de una temporada. Por la simple y sencilla razón que no es lo mismo anotar 20 goles en Bulgaria que anotar 20 goles en la Liga Española o en la Liga Premier. No es lo mismo anotar 30 goles en la Liga Árabe. Entonces, sí, qué bueno que lo dices, porque es parte de ponerlo en perspectiva, ¿no?
3: Pienso que sí es importante, de cualquier manera, ojalá que resulte un jugador que cambie para bien a la selección mexicana, que sea influyente con la selección. Vamos contigo, Katia Castorena. ¿En dónde estás, Katia? Qué gusto saludarte.
17: Qué gusto saludarte, seguimos aquí en la ciudad de Oklahoma, listos para vivir ese juego número 2 de las finales de la Conferencia del Oeste, antes de que el día de mañana nos traslademos a San Antonio, Texas, y hay esa sensación de que es urgente y necesario para los campeones defensores conseguir una victoria esta noche en casa con el respaldo de su gente, sí o sí, para igualar las cosas antes de viajar a San Antonio, porque si algo nos ha demostrado la temporada regular es que hay un equipo que sabe vencerlos, y esos son los San Antonio Spurs. De los 6 enfrentamientos que han tenido esta temporada, considerando ya el juego 1 que vivimos el día lunes, en 5 ocasiones San Antonio los ha vencido y solamente una vez el Thunder les ha podido ganar. Así que apegándose a las lecciones que les dejó esa racha en la temporada regular, después de 3 derrotas al hilo contra ellos, encontraron la manera de responder y tener esa única victoria que han tenido contra ellos, buscar qué funcionó para replicar el día de hoy y entonces sí buscar la victoria. Si no, se pone complicadísimo ya el panorama y se les va la serie.
5: Katia, ¿qué es lo último de cómo está de Aaron Fox?
17: Va a ser decisión de partido, John, al igual que el día lunes, estarán próximos ya a salir a calentar, exacto, game time, porque así fue en el juego 1, 60 minutos antes, fue cuando le avisaron que él después de probar el tobillo ya no sintió que iba a estar listo y que le avisaron a Dylan Harper que él iba a ser el titular. Y estamos hablando de un joven de 20 años que por primera vez en su carrera le tocó ser titular, y vaya en qué escenario, en unas finales de la Conferencia del Oeste, y respondió de gran manera. Entonces están bien cubiertos. Lo importante ahora va a ser cómo están los dos equipos físicamente, porque fue una exigencia brutal lo del día lunes, donde se requirieron dos tiempos extra para definir al ganador.
3: Katia, ¿y qué tan grande es la expectativa en torno a Wembanyama?
4: Eso.
17: Bastante, Beto, porque incluso aquí, que estamos de visita y que la gente local se vuelca al equipo, claramente son mayoría, pero en la sección pequeña de aficionados de los Spurs que hicieron el viaje, todos, absolutamente todos traían jerseys de Víctor Wembanyama, así que eso es lo que está causando el furor del jugador de baloncesto francés, donde los aficionados lo siguen, los aficionados lo quieren ver, y estamos viendo cómo va a la alza una de las próximas estrellas, seguramente va a cargar y va a ser la cara de la liga a futuro.
5: Y aprovecha la liga siempre en playoffs para anunciar cosas. Se van a jugar a París, Inglaterra, los Spurs la próxima temporada.
17: Como en la NFL, John, ya sabes que siempre están buscando acaparar nuevos mercados, tener nuevos adeptos, y esta ha sido una de las estrategias de buscar siempre estar en los mercados internacionales, y más por el peso que vemos hoy en día en la NBA, precisamente de los jugadores internacionales, los jugadores europeos, y con más razón de allí quieren aprovechar, porque hoy están siendo la cara, ¿no? Cuando pensamos en Giannis Antetokounmpo, en Joel Embiid en los últimos años, en Luka Doncic, en Nikola Jokic, ahora Wemby, y todos son jugadores extranjeros.
5: 14 de enero en París, 17 de enero en Manchester, Inglaterra, ambos partidos contra los Pelicans de New Orleans en temporada regular. Todo el mundo va para allá, le están copiando a todo, ya no más falta Japón. Yo sigo pensando que Japón es el que se va a empezar a meter mucho más en todo esto.
17: Porque antes iban mucho a China y ahora están explorando más el mercado europeo, precisamente por las últimas figuras de las que hablamos que vienen de allá.
3: Katia, muchas gracias por la información.
17: Un gusto, compañeros. Abrazo.
3: Igualmente, buenas tardes.
5: Y aclarar, porque está muy dividido y el fan de la NBA está un poco confundido, esta serie está en Amazon Prime. La de Knicks y Cavs está en ESPN y Disney Plus, nomás para que sepan dónde pueden encontrar los juegos, sí. ¿No?
4: Bueno, nada más algo extra de Víctor Wembanyama, que si no lo han visto, de verdad, vale el boleto. Con 22 años, 134 días, se convirtió en el jugador más joven, con al menos 40 puntos y 20 rebotes en un juego de playoff. El récord era de Kareem Abdul-Jabbar en 1970, y lo más espectacular de esta acción, 41 puntos y 24 rebotes, fue el triple que anotó a los Steph Curry casi desde media cancha para mandar a la prórroga este encuentro. En fin, que vale el boleto Víctor Wembanyama, o Wemby para los Wemby. Cuates.
5: Yo me atrevo a decir, así como hace un par de años, Shohei Ohtani fue el primer beisbolista en la historia de grandes ligas en pegar 50 cuadrangulares y robarse 50 bases.

0: preguntaba por la actualidad y le digo, mira, yo creo que el que más se acerca es Josh Allen. Josh Allen, al que alguna vez Rex Ryan describió como, entre comillas, obviamente, como John Elway con esteroides, ¿sí? O sea, un John Elway reloaded, John Elway 2.0. Este es más grande, más fuerte, más rápido que John Elway, pero tal vez no está reconocido como tal porque le ha faltado ganar el juego grande, ¿no? Pero sí creo que esa evolución la puedes notar en alguien como Josh Allen, el quarterback de los Bills de Buffalo.
1: Y por ahí podrías usar un receptor, Justin Jefferson, ¿no? Que hace cosas fuera de lo normal, o Jamar Chase de los Bengals, ¿no?
0: Sí, sí, sí, aunque más marginales, ¿no? Yo creo que lo de Allen en la posición de quarterback sí es eso, es como Elway con todas esas
1: saltos, bueno, el pateador de calidad. El pateador de Dallas.
0: Buena, sí, o Cam Little de los Jacksonville Jaguars, ya pegó, sí, uno de 70.
1: O Brock Bowers, el tight end de los Raiders, que dice, oye, nunca has visto un tight end de esa calidad, ¿no?
0: Dijo Clint Kubiak que es como robot, algo así, ¿no? Un regalo del cielo, tipo robot. Brock Bowers.
1: Aunque saben cuántos partidos, si le vas a los Raiders, ¿sabes cuántos partidos vas a ver en prime time a tus Raiders?
0: Ninguno.
1: Cero. El Just Win Baby, nada, Betito. Yo estaba esperando el calendario. Te iba a llevar a Las Vegas con Ciro. Yo quería el grito.
0: Siempre dice lo mismo.
1: El grito de independencia, pelea de Canelo.
2: ¿Cierto de Luismi?
1: No, Karim León en el Spear, Betito, moderno. Karim León en el Spear. Pero los Raiders no tienen ni un juego de prime time.
2: Oigan, vamos a escuchar a Rodgers. Le hicieron la... Bueno, Wembanyama mide 2.24 y tiene un alcance de brazos para estirar el alcance de 2.40. Es como un pulpo, el francés del NBA. Vamos.
1: Cosa enorme, ¿no?
2: Vamos contigo. Bueno, vamos a escuchar el audio de Aaron Rodgers.
1: Tony, hey, Aaron. Hi, Aaron. How are you? Let's go with you.
3: Yeah, there was some doubt for sure, but I had good conversations with Mike going back to when he was hired. And,
1: había una duda.
3: Yeah, it's nice to come back. I mean, it felt
1: pero tuve una buena conversación cuando contrataron a Mike. Es padre regresar. Cuando cierta la gente que trabaja aquí ya la conoces. ¿Estás seguro que esta será la última? Sí.
3: This is it. Yeah.
1: Esto es el final. This is it.
0: ¿Sí? Yo no lo había escuchado tan decidido, tan terminante en ese sentido. Era, pues sí, tal vez, probablemente. Tú se lo preguntaste alguna vez.
1: Yo se lo pregunté y me dijo, posiblemente. Ajá. Posiblemente.
0: Siempre era tirar capotazos, sí, pero sí. Así de decidido es la primera vez que lo dice. Y así de temprano en una práctica de pretemporada es la primera vez que lo veo también. Y veo que ya se arreglaron Aaron Rodgers y el coach McCarthy, ¿no? Porque llegaron a tener sus roces.
1: Tuvieron sus roces de que no le estaba echando tanta ganas McCarthy en Green Bay. En el Masters me contaron que se sentaron a decir, oye, pues vamos a echarle ganas, se le echas ganas, y no.
0: Oye, lo que sí.
1: Yo no soy fan de McCarthy, la verdad, pero bueno.
0: No, yo tampoco, aunque sí creo que ha mejorado las ofensivas en las que ha estado.
1: Sí.
0: Lo que sí creo que es criticable, lo escuchaba, no recuerdo en dónde, en estos últimos días, mientras Seattle resolvió su tema de quarterback con Sam Darnold, Pittsburgh siguió apostándole a lo mismo. Y Pittsburgh pudo haber firmado a Sam Darnold si hubiera querido. Estaba disponible en agencia libre. Pittsburgh pudo haber reclutado a Jackson Dart. Estuvo ahí en el draft. Y Pittsburgh tomó un tackle defensivo. Nada más te termino de decir. Pittsburgh pudo tomar a Kyler Murray, disponible. 29 años, todavía en plenitud. No lo tomó.
1: No, de Pittsburgh, los mediante, no.
0: Pittsburgh pudo tomar a Malik Willis, que estuvo como suplente en el equipo de Green Bay y también lo dejó pasar.
1: Es decir que McCarthy...
0: Son alternativas de quarterback perdón, pero sí creo que lucen más prometedoras que Aaron Rodgers de 40 y medio arrancando una campaña.
1: Lo que te contesto ahí fue lo que me mencionaron hace poco, que Aaron Rodgers cree que Will Howard, el quarterback que fue novato el año pasado con Pittsburgh, tiene mucho talento y lo pueden desarrollar. Entonces yo creo que es McCarthy, vamos a ganar, ayúdame también a desarrollar. Y creo que parte de lo que va a quedar, que siempre se le criticó a Aaron, que no ayuda a Jordan Love, que es cierto, casi no lo ayudó, esta vez creo que hay una transición para cuando se va, le va a echar la mano a Will Howard.
0: Que parte de esta aceptación que acabamos de escuchar, ¿no?
1: Es eso, claro.
0: O sea, es
1: el último año, chavo, ahora sí. ¿De qué te ayudo? ¿Qué necesitas?
0: Era ahora, ¿no? A los 42 años.
1: Pregúntame lo que quieras, ¿no? Exacto. Y va a ser de los boletos más vendidos porque es como la despedida. Es como si LeBron dice, es mi último año, todo el mundo va a querer ir a ver a LeBron.
0: Perdón, LeBron. O sea, Rodgers tiene un anillo de Super Bowl.

0: nada más.
1: No, no, pero mediáticamente, dime, también, dime, sí. En estos momentos un jugador de la NFL más mediático que Aaron Rodgers.
0: Mahomes, Josh Allen.
1: ¿Quién sabe, Ciro?
0: ¿Cómo no?
1: En los ratings de televisión, pero me refiero a que la gente
0: morbo,
1: quiere ver.
0: Ahí es mucho morbo.
1: No, bueno, pero
0: a ver, tú bueno. Siempre, tú me estuviste duro y duro con que... Yo te hablaba de Peyton Manning.
1: Sí, los anillos.
0: ¿Cuántos anillos
1: sí,
0: de Super Bowl? Sí, ¿cuántos sí, anillos sí, tiene Rodgers? Sí. ¿Por qué no aplicas la misma?
1: El talento de Rodgers no sí. Es igual al número de títulos que tiene.
0: Muy talentoso, sí. Pero los anillos dictan. Sí, sí, secuencias. Sí, sí.
2: En Banyama, señor. Jugaba fútbol antes de ser basquetbolista.
0: No, pues creo que.
2: Y nació claro. Tres días antes del primer Sports Center desde la Ciudad de México en deportes. El 4 de enero del 4. Gracias, Vicente, Diego, John, Tiro, Roger.
1: Ya viene,
2: tardes,
1: ya viene la Premier el jueves, ¿eh?
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6: Aunque The Super Mario Galaxy Movie sigue en cartelera, Universal Pictures ya apartó fecha para la próxima película animada de Nintendo. Llegará el 12 de abril de 2028. Todo apunta a un posible spin-off de Donkey Kong. Nintendo ya encontró el nivel correcto y empieza a desbloquear nuevos personajes.
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9: En pleno corazón de Zapopan, Jalisco, se erige la imponente Basílica de Zapopan. Esta joya arquitectónica fue construida en 1690 por frailes franciscanos en honor a la Virgen de la Inmaculada Concepción o Virgen de la Expectación, que actualmente se conoce como Virgen de Zapopan, cuya imagen de solo 34 centímetros de alto data desde el siglo XVI. Dos culturas resguardan el atrio de la basílica. Se trata de la figura de Fray Antonio de Segovia, quien donó la imagen de la Virgen de Zapopan y del Papa Juan Pablo II, acompañado de un niño vestido de charro. Cada 12 de octubre, la Basílica de Zapopan alista la llegada de la Virgen de Zapopan, acompañado por millones de fieles que parten en peregrinación desde la Basílica de Guadalajara, tradición que se conoce como la romería y que fue declarada por la UNESCO como Patrimonio Cultural Inmaterial de la Humanidad.
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9: El único continente sin volcanes activos actualmente es Australia, la tierra del canguro.
0: Yo considero que es para quitar el rezago y para atender asuntos también de importancia en la Corte. Pero podría decirle como abogado y constitucionalista que viene a ser una especie de salas, pero con el nombre de secciones.
2: Espero que podamos tener claramente una posición, podamos fijarla cada grupo parlamentario en el pleno de la Cámara de Diputados y todos los mexicanos sepan en dónde están parados sus legisladores, sus legisladores.
11: La gobernadora no tenía conocimiento, ella nunca autorizó, ella nunca gestionó y ella nunca conoció de lo que estaba sucediendo en suelo chihuahuense con ese operativo.
23: Bueno, pues demandan a Jay-Z, marca de Kanye West, por incumplimiento y enriquecimiento ilícito. Además de las cancelaciones de los conciertos en diversas ciudades europeas, Kanye enfrenta ahora una nueva polémica, y es que su marca Jay-Z fue demandada por más de $150,000. Así que bueno, pues este hombre no sale de una para entrar en otra. Y son estos tenis, ahí los vemos para quienes nos siguen a través de las redes sociales de Grupo Fórmula, a través del canal oficial de YouTube de Grupo Fórmula. Esta tarde estaremos escuchando a Kanye West, por supuesto, a través del 104.1 FM, 1500 de AM en Grupo Fórmula.
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23: A la par de la música también tenemos mucha información. Gina Trejo Briseño. Marín, qué gusto verte, ¿cómo estás? Muy buenas tardes.
24: Jaime, buenas tardes. Pues la agencia Moody's Rating bajó la calificación de crediticia de México a BAA3 desde BAA2 y cambió el panorama de negativo a estable. La Secretaría de Hacienda ha respondido. Dijo que México mantiene una estrategia de consolidación fiscal orientada a preservar una trayectoria sostenible de la deuda pública en el mediano plazo. En otros temas, confirma la Unidad de Inteligencia Financiera que investiga a 12 personas y dos entidades legales señaladas, Jaime, por el gobierno de Estados Unidos por sus presuntos vínculos con el cártel de Sinaloa. Victoria para el Estado mexicano, y es que un tribunal en Estados Unidos dictó una sentencia a favor de México por más de $578 millones en el caso vinculado a Genaro García Luna, exsecretario de Seguridad durante el sexenio de Felipe Calderón. Estados Unidos acusó al expresidente de Cuba, Raúl Castro, del asesinato de estadounidenses. Podría enfrentar una pena de muerte o cadena perpetua. Pero también respondió el presidente cubano Miguel Díaz-Canel, quien arremetió contra Washington, aseguró que estas acusaciones no tienen una base jurídica y buscan justificar, Jaime, una eventual agresión militar en la isla. Agustín N., presidente municipal de Atlatlahuacán, Morelos, y el exalcalde de Yecapixtla, Irving N., fueron detenidos como parte del operativo Enjambre. Esto lo informó el titular de la Secretaría de Seguridad y Protección Ciudadana, Omar García Harfuch.
23: Así es, mi querida Gina, de eso y de mucho más estaremos platicando. Más adelante vamos a abordar este tema de posibles, pues, restricciones o nuevas reglas para el envío de dinero de los Estados Unidos. Así que, con eso y más, Gina, ¿te parece?
24: Vamos a una pausa juntos y regresamos aquí en Grupo Fórmula, donde damos poder a tu voz.
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8: El universo de Pac-Man está entrando en una nueva era, mucho más urbana y acelerada. La nueva serie Pac-Man Snack Breaks trasladará al icónico personaje desde Pac Village hacia New Pac City, una ciudad llena de neón y ritmo frenético. El proyecto apuesta por episodios cortos y dinámicos, adaptándose al consumo rápido de contenido de nuevas generaciones. Además, el clásico Team Ghost regresará en este nuevo entorno, donde las persecuciones dejarán atrás los laberintos tradicionales para moverse por una ciudad mucho más impredecible. Se estrenará a través de YouTube y contará con episodios nuevos cada mes. Porque incluso los íconos retro también necesitan evolucionar al ritmo del presente.
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28: El arroz es un cereal que se consume en gran parte del mundo. La planta del arroz es originaria del sureste de Asia. El arroz aporta muy poca cantidad de grasa y contiene magnesio, fósforo, potasio y ácido fólico, así como vitaminas del grupo B.
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30: Estamos 5:08, tiempo el centro del país, muy atentos de lo que también hoy estuvo complicada la circulación en calles de la Ciudad de México, una marcha que se anunció desde inicios de esta semana, presencia en distintos puntos de la capital de la República, operativos que no permitieron que pasaran estos grandes camiones y llegaran directamente a la columna del Ángel de la Independencia. Se permitió la manifestación, la protesta, no con los automóviles y todos los camiones que traían. Hubo un encuentro ahí, una presencia también importante en calles de Bucareli y la zona cercana a la Secretaría de Gobernación. También vamos a estar muy pendiente de lo que piden los campesinos, de lo que piden los transportistas la tarde de este miércoles, mitad de semana, aquí, juntos, en Grupo Fórmula.
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30: Hay que empezar con lo que desde ayer ya dábamos cuenta, este anuncio que efectivamente Estados Unidos realizó alrededor de los Castro, de uno de ellos, Raúl. Estados Unidos imputó al expresidente cubano Raúl Castro por delitos de asesinato que anunció el fiscal general de Estados Unidos, Todd Blanch.
31: Mr. Castro and the others are charged.
32: El señor Castro y los demás también están acusados de otros delitos adicionales, incluyendo la destrucción de aeronaves y 4 cargos individuales de asesinato. La acusación fue presentada por un gran jurado en este distrito en Miami el 23 de abril de 2026 y fue revelada hoy. Durante casi 30 años, las familias de 4 estadounidenses asesinados han esperado justicia.
30: Quien también se refirió al tema es Marco Rubio, secretario de Estado norteamericano. Ofreció una nueva relación entre Estados Unidos y Cuba. Lo hizo a través de un video.
33: Hace 30 años, Raúl Castro fundó una empresa llamada Gaesa. Esta empresa es propiedad de las Fuerzas Armadas y está operada por ellos. Y cuenta con ingresos 3 veces superiores al presupuesto de su gobierno actual. Hoy, mientras ustedes sufren, estos empresarios tienen 18 mil millones de dólares en activos y controlan el 70% de la economía de Cuba. El presidente Trump ofrece una nueva relación entre Estados Unidos y Cuba, pero tiene que ser directamente con ustedes, el pueblo cubano, no con Gaesa. Primero, estamos ofreciendo 100 millones de dólares en alimentos y medicinas para ustedes, el pueblo, pero tiene que ser distribuido directamente al pueblo cubano por la Iglesia Católica otros grupos caritativos de confianza, no robados por Gaesa para que lo vendan en sus tiendas.
30: Duro mensaje de Marco Rubio, quien también hizo comentarios al respecto, es el presidente Trump, asegurando que su gobierno está liberando a Cuba.
0: No tienen comida, no tienen electricidad, no tienen energía en general, pero tienen gente increíble. Hay mucha gente increíble. Tengo muchos amigos cubanos, principalmente en Miami, en Florida, y son personas increíbles, son empresarios increíbles, y les gustaría volver. Espero que quieran vivir aquí, pero quieren volver. Quizás invertirán, veremos qué pasa, pero estamos liberando a Cuba.
30: Quien respondió también a todo esto fue el presidente de Cuba, Miguel Díaz-Canel. Lo hizo a través de sus redes sociales en un mensaje donde señala que la acusación contra Raúl Castro solo evidencia soberbia y frustración que le provoca a los representantes del imperio la inquebrantable firmeza de la Revolución Cubana y la unidad y fortaleza moral de su liderazgo. Se trata de una acción política sin ningún basamento jurídico que solo busca engrosar el expediente que fabrican para justificar el desatino de una agresión militar a Cuba. Es el mensaje de Miguel Díaz-Canel. Está Miguel Hernández, periodista, que pues desde Cuba nos platica qué es lo que está ocurriendo en estos momentos, a esta hora, en este miércoles, mitad de semana. Miguel, primero te saludo y te agradezco el contacto que tenemos contigo. Muy buenas tardes.
6: Hola, muy buenas tardes. Gracias por la comunicación. Y te cuento que en La Habana, en verdad, los cubanos han estado al tanto de las últimas noticias que refería sobre la acusación de Raúl, los mensajes de Marco Rubio, pero esto, como bien decía también, ocurre en un momento grave para el país, uh-huh, en que los cubanos, o sea, están prácticamente más de 15 horas sin luz, 20 horas sin electricidad, y están sobreviviendo en una rutina bien compleja, que quizás pese mucho más que este tipo de acusaciones internacionales, ¿no? Porque es casi algo de sobrevivencia extrema, uh-huh, teniendo en cuenta que los alimentos se están pudriendo porque no tienen electricidad para conservarlos, la inflación es extremadamente alta, muchas personas no tienen dinero para comprar los alimentos, apenas pueden comer una vez al día. No hay transporte prácticamente, y los hospitales están trabajando a media máquina, casi todo está reservado de urgencias, está la falta de combustible, y esto, este es como grandes rasgos la realidad del país, y los cubanos en verdad están esperando un cambio, uh-huh. No tienen, o sea, nadie sabe por dónde vendrá el cambio, parece. Yo, al menos, yo no creo que haya una invasión militar.
30: Claro.
6: Creo que el proyecto de Estados Unidos con Cuba va por otro camino, ¿no? Pero que en todo esto, el que más sufre es el cubano de a pie, ¿no? El cubano común y corriente, que es el que más sufre las medidas de Estados Unidos. Porque es cierto que la falta de combustible, sobre todo, deja a los cubanos sin opciones, sin electricidad, sin... Y todo esto se agrava con la falta de dinero, ¿no? Para, uh-huh, comprar, uh-huh, alimentos, para comprar los insumos básicos, medicamentos, que todos se compran en la red clandestina porque las farmacias están totalmente desabastecidas.
30: Sí.
6: Y es un panorama extremo y prácticamente insostenible. Yo particularmente no creo que Cuba pueda sobrevivir más sin hacer los cambios pertinentes en 2 o 3 meses.
30: Entiendo. Michelle Hernández, en Cuba, ¿cómo se toma una información con estas características? Primero, ¿de qué manera se informa o se puede informar el cubano de a pie, como tú dices, el que escucha la radio, el que ve la televisión, el que puede y puede acceder a redes sociales? ¿De qué manera puede recibir esta información que llega desde Estados Unidos y desde otros puntos del mundo?
6: Yo, por lo general, los cubanos están, que también es bastante cara, ¿no? Por la red de telefonía, uh-huh, digital, por internet. Ven las noticias por ahí, se informan, o sea, por esa vía. Cosas que hace, no sé, no existía hace 10 años o hace 15. Y los cubanos tenían ese acceso público a internet. Aunque internet en Cuba, para decirlo todo, es muy lento y deficiente, pero sí, los cubanos se informan sobre todo por internet, por videos que se van distribuyendo por WhatsApp, y por ese tipo de comunicación informal, digamos, aunque ya no sea tan informal, ¿no? Por medios independientes también, que trabajan el tema Cuba. son los, por esa vía, son los que tienen mayor acceso, ¿no?, a la comunicación esta que no sale en los medios oficiales. Porque en los medios oficiales también, como sabes, sale la información, sí, sale la versión del gobierno, ¿no?
30: Michelle,
6: no sale de, sí.
30: ¿Cuánto más puede aguantar, como bien comentas ahorita, en esta primera oportunidad de plática, cuánto más puede aguantar el pueblo cubano con todo lo que ha venido degradándose, la calidad de vida, lo que tú nos dices, apagones mucho más largos de lo normal, una fuerte y muy dura presencia del clima en cuestión? Estamos viviendo prácticamente el verano, viene la época de huracanes, que seguramente también hará lo suyo en aquel punto del Caribe. ¿Cuánto más crees que se puede aguantar con estas condiciones y con lo que entiendo? Porque tú, imagino yo, que has ya pues reporteado varias ocasiones estas situaciones que ha ocurrido, es una forma cíclica, pero esta es mucho más, creo yo, dura, mucho más directa y mucho más sin máscaras de lo que ha ocurrido a lo largo de los últimos años, Michelle.
6: Sí, eso es una muy buena pregunta, porque ahora viene, como decía un general Mamica, no recuerdo el nombre, el general verano. Uh-huh. O sea que
30: claro,
6: es un clima extremadamente severo para Cuba, o sea, por las temperaturas, y esas temperaturas le añades que no tienes aire acondicionado, que no tienes ventiladores, por la falta de electricidad, es algo, un escenario bien difícil. Y las mayores protestas contra el gobierno han surgido precisamente en estos meses, ¿no? Julio, agosto, recordemos, por ejemplo, el 11 de julio de 2021, que fueron las protestas más grandes en el país. Y es un clima de incertidumbre total. Incluso hoy, a raíz de la imputación de Raúl Castro, también un funcionario cubano de alto rango, no recuerdo bien el nombre ahora, le hizo en una entrevista con el New York Times, ha dicho que el gobierno cubano está dispuesto a hablar de todo, uh-huh, con el gobierno estadounidense. Y es un síntoma de que también, o sea, estamos tratando de encontrar algún punto en común, ¿no?, para ver si se puede salir de esta crisis de la mejor forma posible. Así lo veo yo, al menos. Y el verano en Cuba es realmente asfixiante y va a ser posiblemente el verano más terrible en Cuba desde casi el año 59, ¿no? Obviando la llamada crisis de los misiles, que no fue un verano precisamente, pero bueno, es una época extrema. Es una época extrema que respondiendo a tu pregunta, es un país, o sea, yo no creo que sin cambios fundamentales, uh-huh, Cuba pueda sobrevivir más de 3 meses. Creo que porque estamos hablando de sin combustible, sin alimentos, sin atención médica adecuada, sin los servicios básicos, ¿no?, fundamental, claro, que necesita un ser humano para sobrevivir, ¿no?
30: Qué tremendo.
6: Y es algo extremo, es tremendo. Como
30: tremendo, tremendo, tremendo. Pues Michelle, siempre con un gusto poder saludar a los colegas allá en Cuba, también el difícil momento que viven para hacer periodismo, para poder trabajar de manera libre, eso también hay que destacarlo. Michelle Hernández, periodista desde Cuba, un abrazo solidario y bueno, pues viendo desde México cómo sucede toda esta situación que hoy se anunció directamente desde Estados Unidos. Te abrazo solidariamente.
6: Gracias.
30: Cuídate mucho, Michelle.
6: Hasta luego.
30: Hasta pronto. Es Michelle Hernández, él es periodista, está en Cuba y nos cuenta un poco de la realidad que vive el pueblo cubano.
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30: Voy a ir a la pausa comercial. También desde Estados Unidos se dieron a conocer pues nuevas medidas que van a entrar en 90 días alrededor de las remesas y del sistema financiero americano.
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11: David Lee Roth reveló que vendió su catálogo editorial por una cifra millonaria. El ex vocalista de Van Halen hizo el comentario tras su aparición sorpresa en Coachella junto a Teddy Swims. ¿Cómo me siento? Rico, dijo entre risas. Porque en el rock los clásicos también siguen pagando.
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14: Dice de Paz México 2026, la presidenta Sheinbaum destacó que nuestro país registró en el año 2025 un avance del 5.1% en la construcción de la paz, lo que representa el avance más grande de la última década. El documento, elaborado por el Instituto para la Economía y la Paz, destaca la tendencia positiva y sostenida desde el año 2019.
15: De todos los años previos de deterioro de la paz en México, a partir de la llegada del presidente López Obrador, comenzó a construirse la paz. Y que ahora, en un año de que entramos, es la mejora mayor que ha habido de todos los últimos años. ¿Qué quiere decir eso? Que hay resultados, que la estrategia que diseñamos da resultados.
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30: Las 5 de la tarde con 23 minutos, tiempo del centro del país. A ver, ¿qué pasó? ¿Qué se dijo desde Estados Unidos? Algo importante ocurre porque la Casa Blanca emitió una orden ejecutiva que, entre otras cosas, va a terminar por impactar, muy probablemente, la transferencia internacional de dinero, lo que usted y yo conocemos como remesas. Es el número de dinero que llega de mexicanos, muy particularmente de Estados Unidos, a nuestro país. Es enorme. A lo largo de los últimos años se han impuesto récord cada mes, cada año. Ha venido un poco disminuyendo por las políticas públicas de Donald Trump y otros elementos que han también golpeado la transferencia de recursos, pero sin duda hay regiones de ese país que no podrían verse sin el registro de remesas, sin el dinero de familiares en Estados Unidos. Carlos Serrano, él es economista jefe de BBVA México. Carlos, qué gusto saludarte. ¿Cómo te va? Buenas tardes.
17: El gusto es mío. ¿Cómo has estado?
30: Muy bien, Carlos. A ver, ¿qué fue lo que se dio a conocer el día de hoy a través de un comunicado por parte de la Casa Blanca que tiene que ver con las remesas?
17: Bueno, lo que se dio a conocer exactamente por parte de la Casa Blanca es una orden ejecutiva que se llama Restaurando la Integridad del Sistema Financiero de Estados Unidos y que busca limitar la participación de migrantes no documentados en el sistema financiero de Estados Unidos. Entonces, lo que se pide es a instituciones financieras, incluyendo bancos, incluyendo empresas que envíen remesas, no hay una prohibición, pero se busca que impongan controles para evitar la participación de aquellos migrantes no documentados en el sistema financiero de Estados Unidos.
30: Comparando con lo que se quiso hacer en algún momento y que se tomó como un triunfo cuando se intentó elevar algo por ciento, recuerdo bien el tema de este como arancel, este tipo de impuesto del envío de remesas, y se redujo un porcentaje mucho menor. ¿Es más impacto esta decisión que se estaría tomando y que entraría en 90 días a este arancel que se propuso en algún momento, Carlos?
17: Yo creo que el impacto en ambos casos va a ser relativamente limitado, Jaime. Te explico por qué. Porque primero hay que tomar en cuenta a quién podría afectar, ¿no? Entonces, en Estados Unidos hay 12 millones de personas que nacieron en México y viven en aquel país. Uh-huh. De esos 12, 8 son documentados, ya sea que tengan residencia o la nacionalidad. Uh-huh. Pero no solamente están mexicanos de segunda y tercera generación que también envían remesas. Uh-huh. Entonces debe haber un universo de 40 o 45 millones de personas que potencialmente envían remesas. De esos, 4 millones son indocumentados. Entonces, eso es el universo que se podría ver potencialmente afectado. Creemos que eso debe ser alrededor del 25% de quienes envían remesas. Dicho lo anterior, Jaime, estas personas creo que van a tener alternativas para enviar recursos a sus familiares. ¿Cuáles pueden ser? Bueno, uno, pedirle a un amigo o familiar que sea documentado que envíe la remesa. Y dos, y en ese sentido creo que la medida puede ser contraproducente en Estados Unidos, pues se pueden encontrar medidas alternas al sistema financiero, envíos informales. Entonces, me parece que en general la medida no va a ser tan exitosa uh-huh. en reducir el flujo de remesas. Desde luego que se puede reducir y eso ocurrirá, pero no creo que vayamos a ver un desplome drástico en las remesas que se reciben en nuestro país por esto que te estoy comentando, Jaime.
30: Carlos, ¿qué fue? Estoy platicando con Carlos Serrano, economista jefe de BBVA México. ¿Qué es lo que para a tu conocimiento vería el gobierno norteamericano para pues endurecer esta manera en la cual pues los mexicanos envían, bueno, mexicanos y otras ciudadanías envían dinero a sus países? ¿Qué vieron?
17: Yo creo que lo que está ocurriendo en este caso no es un tema de que se esté viendo que haya una actividad de lavado de dinero Ajá. en el envío de remesas. Yo creo que la absoluta mayoría de las remesas que se envían a México no tienen un carácter de lavado de dinero, que provengan del crimen organizado. Y la prueba es que la absoluta mayoría pues son remesas de bajo monto. El promedio de remesa, Jaime, es como de $350. Uh-huh. Digamos, sería impráctico que hubiese una operación de lavado de dinero tan grande. A mí me parece más bien que lo que está detrás de esta medida es una forma de mostrarle a sus votantes de parte del presidente Trump que se está atacando a los migrantes no documentados. Yo creo que no va a tener el efecto que se espera, pero creo que lo que subyace aquí es ir contra los migrantes indocumentados.
30: Carlos, con este estudio que ustedes hacen tan puntual y tan pues eficientemente de lo que hay alrededor de las remesas, este anuario que año con año llevan, ¿cuántas ediciones? ¿Serían como 14?
17: Llevamos 13 ya. ¿13? 13
30: este año sería la 14, ¿verdad?
17: Este año estamos a punto de sacar la 14, correcto.
30: Todo lo que ustedes han mostrado y lo que a los medios nos han mostrado es la diversidad de regiones que reciben remesas por estado, por municipio, la escolaridad, todo lo que significa. Si hay lugares que dependen mucho de la remesa del familiar mexicano que manda a su familiar aquí en algún punto de la República Mexicana.
17: Sin duda, Jaime, qué bueno que tocas eso, porque en general, como te decía, si bien en el agregado quizá esto no vaya a ser tan significativo, hay estados de la República que tienen una alta dependencia de las remesas. Resaltan Guerrero y Chiapas, donde las remesas, Jaime, son 14% del PIB. Entonces, ahí sí que podría haber, si hay una reducción de efectos más importantes. También Oaxaca, Michoacán y Zacatecas, donde son 10% del PIB. En adelante ya tienen un menor peso, pero yo te diría, esas 5 entidades creo que sí podrían ver una mayor afectación por la medida, ¿no? Si bien no va a tener un efecto catastrófico, me parece, para la economía de México, en estas entidades que tienen esta dependencia mayor sí que puede haber un efecto.
30: Oye, ¿crees o ves que en esta, porque abrieron un puente de 90 días para que esto entre en vigor, ¿tú crees que esto mueva el envío de remesas y la gente, no sé, se espante o atienda antes que a partir de septiembre, octubre, que comience a entrar en vigor esta decisión, veamos un tope o cielo histórico de envío de remesas en estos meses, en estos tres meses?
17: Pues seguramente creo, Jaime, que tienes razón y vamos a ver un aumento importante. No sé si histórico, pero sin duda va a haber un aumento porque pues va a haber quien se logre anticipar o se quiere anticipar estos 90 días. Entonces yo creo que definitivamente vamos a ver un aumento, pero también creo que podemos ver que la medida se termine suavizando. Igual que como mencionaste, ¿no? Inicialmente se habían hablado de impuestos a las remesas del 10%, después del 5%. Para todas, acabó siendo del 1%, solo para las que no son digitales. Aquí yo también creo, Jaime, que las instituciones financieras en Estados Unidos pues van a convencer de que es mejor que las remesas se envíen por canales formales, van a convencer que la mayoría son digitales, donde se identifica el emisor y el receptor. Entonces yo tampoco descarto que en estos 90 días la medida se suavice como ha ocurrido en el pasado.
30: Y mira, la suerte me acompaña para platicar con Carlos Serrano Herrera, economista jefe de BBVA México, porque quiero aprovechar de tu buena generosidad y de tu cercanía con este espacio para que me platiques y me expliques lo de Moody's, querido Carlos, porque hoy nuevamente creo que no es una muy buena noticia. Moody's recortó la calificación crediticia de México de la deuda soberana. ¿Qué significa que la coloca a Baa3?
17: ¿Cómo no, Jaime? Siempre un placer charlar contigo. Mira, lo que significa es que con este movimiento de Moody's ya son dos de las tres principales agencias calificadoras en el mundo. Una es Fitch, otra es Moody's, la otra es Standard & Poor's. Dos de ellas, Fitch ya estaba ahí, uh-huh. Y con este movimiento Moody's la tienen en esa calificación, Baa3 o triple B menos para el caso de Fitch, que es justo un escalón por encima de lo que se llama grado de inversión. ¿Qué quiere decir esto? Que si se baja la calificación un escalón más, tanto por Fitch o por Moody's, se perdería el grado de inversión. Esto es importante. Desde luego, siempre es mejor tener mejor calificación que más baja, pero en particular este cambio entre tener o no grado de inversión es muy importante, Jaime. ¿Por qué? Porque muchos de los grandes inversionistas institucionales del mundo, como fondos de pensiones y aseguradoras, por regla no pueden invertir en instrumentos de deuda que no tengan grado de inversión. Con lo que vimos hoy por parte de Moody's, lo que subyace es que en un periodo de 2 años podrían bajar la calificación nuevamente y que se pierda el grado de inversión. Y esto puede ocurrir, repito, tanto en Fitch como en Moody's. Standard & Poor's todavía nos tiene otro escalón por encima, uh-huh. Aunque recientemente revisó la perspectiva negativa. Entonces yo creo que una vez que se pierde grado de inversión, pues eso encarece la deuda del gobierno federal, por tanto la deuda con la que colocan los bancos, por tanto la deuda pues para las familias y las empresas. Esto se podría evitar, Jaime. Yo creo que un primer tema que hay que mencionar es, no es inevitable, no es que automáticamente en 2 años vayamos a perder el grado de inversión, uh-huh. Con una bajada más. Y menciono 2 años porque normalmente ese es el periodo de tiempo que una agencia como Moody's se lleva en hacer una siguiente revisión. Yo creo que esto se puede evitar.
30: Sí.
17: ¿Cómo? Pues creo que uno, aumentando la recaudación fiscal. Tenemos poco espacio fiscal y creo que México puede aumentar la recaudación fiscal reduciendo la informalidad. La principal razón, claro, por la cual somos un país que recauda poco es porque somos muy informales. Y la segunda es atacar los problemas de Pemex, que cada vez presionan más a las finanzas públicas.
30: Híjole, esto último lo hemos escuchado tanto a lo largo de los últimos años. Carlos, siempre es un gusto platicar contigo y gracias por estos dos temas que creo que son muy importantes, tanto remesas como lo que hoy ocurrió con la calificación y esta calificadora Moody's. Abrazo grande, cuídate mucho. Gracias.
17: Abrazo de regreso, el gusto es mío siempre.
30: Es Carlos, gracias. Serrano, economista jefe de BBVA México.
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10: Julieta Venegas se estrena como escritora. En Norteña, Memorias del Comienzo, la cantante describe sus primeros años, la vida en la frontera, las continuas mudanzas, su encuentro con la música a partir de la compra de un piano usado y las clases con la maestra Margarita. Venegas se presenta como una mujer inquieta, una artista en búsqueda constante, desde la formación de una banda, su mudanza a la Ciudad de México, sus primeros trabajos musicalizando proyectos teatrales, los encuentros con personas que marcaron su vida y trabajo, como el director Francisco Franco, el músico José Lorangel o la productora y comunicadora Lynn Feinstein. Una historia que llega hasta la grabación de su primer álbum, el encuentro con la industria musical en el despegue de una carrera notable. Un texto que encantará seguramente a los seguidores de la tijuanense.
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19: La Secretaría de Hacienda informó que Moody's rebajó la calificación crediticia de México a Baa3 con perspectiva estable, manteniendo el grado de inversión, lo que indica que no hay riesgo de recorte adicional. El tipo de cambio cerró en 17.29 pesos por dólar americano, 10 centavos menos comparado con el registro anterior, mientras que el dólar interbancario se ubicó en 17.28 pesos y el dólar en ventanilla finalizó la jornada en 17.72 pesos a la venta. El índice de precios y cotizaciones de la Bolsa Mexicana de Valores cerró la jornada con ganancias de 0.49% para ubicarse en las 68.893.93 unidades. El precio de la mezcla mexicana de petróleo se ubicó en $109.25 por barril. Informó Itzel Vanegas. 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
30: Ya regresamos, le digo que estamos escuchando a Kanye West, por esto que nuevamente metido en una controversia, un tema legal por derechos, ya sabe lo que ocurre a estos niveles con estos personajes que son muy exitosos, pero cómo les gustan las cortes, los juicios, los abogados, son como personajes que sienten muy cómodo, ¿no?, en esos ambientes, o bueno, no sé si sientan, pero se ven de mucha comodidad luego cuando están en ese tipo de circunstancias. 5:38, estamos juntos, 104.1 FM, 1500 de AM y también a través del canal oficial de YouTube de Grupo Fórmula.
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30: Pues hoy fue noticia nuevamente este operativo enjambre Juan Antonio Jiménez, ahora en Morelos y en otros puntos de la zona territorial de la República Mexicana. ¿Cómo estás, Juan Antonio? Buenas tardes.
20: Gracias, Jaime. Muy buenas tardes. Al continuar con la operación Enjambre, la Secretaría de Seguridad y Protección Ciudadana informó que en momento que se ha cumplido hasta estos momentos 6 órdenes de aprehensión por delincuencia organizada en contra de servidores públicos del estado de Morelos. En la lista se encuentra Agustín Toledano Amaro, de Atlatlahuacán, Irving Sánchez Abela de Yacapixtla. Este último es investigado por la apropiación de un predio destinado a un pozo de agua potable, dejando en severo desabasto de recursos a la comunidad. También fueron detenidos funcionarios de Cuautla, Horacio, secretario municipal y quien fuera aspirante a la presidencia municipal, Pablo Adrián, empresario y oficial mayor, Jonathan, tesorero, y Arisbel Rubí, ex candidata a la alcaldía. Asimismo, se informó que continúa la búsqueda de Jesús Corona Damián, presidente municipal de Cuautla para cumplimentar el mandamiento judicial que hay en su contra. En conferencia de prensa, el secretario de Seguridad y Protección Ciudadana, Omar García Harfuch, también dio a conocer que 32 personas fueron incluidas en la lista de bloqueados por parte de la Unidad de Inteligencia Financiera. García Harfuch también agradeció a la Fiscalía General de la República por su trabajo ministerial, técnico y jurídico. Por otra parte, el secretario de Seguridad Federal precisó que el exgobernador de Sinaloa, Rubén Rocha Moya, se encuentra en dicha entidad y que no goza de protección por parte de las autoridades federales. Quienes lo están cuidando son las autoridades estatales. Omar García Harfuch admitió que hay algunos servidores públicos involucrados con el crimen organizado, por lo que el gobierno de México ha demostrado que realizan acciones contundentes para lograr la detención de estos funcionarios. Es el reporte que te tengo, Jaime.
30: Gracias, Juan Antonio. Muy pendiente de esto que hoy dio a conocer con más detalles el propio titular de la Secretaría de Seguridad, Omar García Harfuch. Oye, Juan Antonio, aprovechando también, se le hizo la pregunta de Rubén Rocha Moya de su seguridad y el secretario aseguró algo que no conocíamos hasta el día de hoy, que la resguarda o la seguridad se encuentra bajo miembros de la Policía Estatal, no miembros de la Policía Federal, ¿verdad?
20: Sí, eso le dijo ya en la última pregunta que se le realizó el día de hoy a Omar García Harfuch. Eso fue lo que anunció. Efectivamente, lo están cuidando la Secretaría de Seguridad Estatal, no la federal. Entonces, bueno, pues él dijo que se encuentra todavía en el territorio de Sinaloa. Ahí se encuentra quien fuera el gobernador de esa entidad, pero bueno, pues no quiso abundar un poco más en torno a esta situación. Además dijo que los federales no lo están cuidando.
30: Así es, Rubén Rocha Moya, el gobernador con licencia de Sinaloa, estaría siendo resguardado por la policía estatal, no así por miembros federales, y como bien comentas, también el secretario señaló que lo tienen localizable y que se encontraría ahí en Sinaloa. Juan Antonio, gracias, cuídate, buenas tardes.
20: Gracias, buenas tardes.
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30: Voy contigo, Jenny Valencia, porque la Secretaría de Hacienda habló de algo que logró la UIF en torno a bienes materiales y también, pues imagino yo, recursos de Genaro García Luna, un litigio largo que se tiene en Cortes de Florida. ¿Cómo estás, Jenny? Buenas tardes.
0: Así es, ¿qué tal, Jaime? Como bien lo señalas, la Secretaría de Hacienda, por conducto de la Unidad de Inteligencia Financiera, informó que un tribunal del estado de Florida en la ciudad de Miami, Estados Unidos, dictó sentencia condenatoria a favor del estado mexicano dentro del procedimiento civil promovido para la recuperación de activos relacionados con un esquema ilícito de contratación pública vinculado al exsecretario de Seguridad Pública Federal, Genaro García Luna, por más de 578.5 millones de dólares por concepto de reparación del daño patrimonial ocasionado al estado mexicano derivado de su participación, Jaime, en operaciones vinculadas con dicho esquema de corrupción y delincuencia organizada. Es la información, Jaime.
30: Ya veremos qué destino tiene esto. Es un avance importante y un triunfo, sin duda, por parte de la autoridad mexicana de estos litigios que se están llevando a cabo allá en Estados Unidos. Cuídate, Jenny. Gracias. Buenas tardes.
0: Fuerte abrazo. Buena tarde.
30: Igualmente.
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30: Hoy hubo un hecho de violencia y no hay que perderlo de vista. Algo ocurrió, un hecho, pues la verdad, muy violento, en calles de la colonia Nápoles. Quienes habitamos la Ciudad de México hemos visto una moda muy bonita, interesante, de lo que ocurre en la vida de quienes viven en la colonia Nápoles, una vida nocturna que está tomando un poder muy importante. Quizá ya el desgaste de lo que ha ocurrido en la Condesa de hace muchos años, en la Roma, Roma Norte, Roma Sur y en algunos otros puntos del Valle de México, colocan a la colonia Nápoles como una alternativa. Han sucedido cosas interesantes en el terreno inmobiliario y en el terreno también de la vida nocturna, de los restaurantes, salas de arte. Vaya, hay muchas cosas importantes que hay en la colonia Nápoles, pero hoy se vivió un hecho de violencia delicado. De mucha violencia, querido Ulises, ¿de qué se trata? Te saludo, buenas tardes.
6: Jaime, muy buenas tardes, qué gusto saludarte. Pues el día de hoy
3: se registró una balacera en las inmediaciones de las calles Alabama e Indiana, en esta colonia Nápoles. De acuerdo con los primeros reportes, dos sujetos armados a bordo de una motocicleta color negro dispararon contra el conductor de un auto cuando circulaba por estas calles. Por el ataque a tiros, el conductor perdió el control y chocó contra una motocicleta y una camioneta que estaban estacionados. Los testigos señalaron que escucharon al menos 8 disparos, y de los cuales el conductor habría recibido 3, uno en el pecho y otros más en el brazo izquierdo. Mientras tanto, pues después de este ataque, elementos de la Secretaría de Seguridad Ciudadana realizaron el abanderamiento del lugar para evitar y preservar la zona de este incidente, y después llegaron elementos de la Fiscalía General de Justicia de esta capital, sobre todo peritos, para realizar el levantamiento del cuerpo e iniciar la carpeta de investigación tras los hechos. Al momento no se han registrado personas detenidas por este hecho. Sin embargo, la Secretaría, así como la Fiscalía, pues ya hacen las indagatorias pertinentes para dar con los responsables de este hecho, además también de conocer el móvil. Se trata de un ajuste de cuentas o también de un ataque directo. Es el reporte tengo, Jaime.
30: Varias serían las hipótesis: ataque directo, ajuste de cuentas, un intento de robo, vaya, tantas cosas que se pueden poner sobre la mesa. Ulises, hay que ver qué es lo que dice la fiscalía. Cuídate mucho, Ulises, gracias, buenas tardes.
3: Continuamos pendientes, Jaime, muy buena tarde.
30: Hasta pronto. Voy contigo, Gina Trejo Briseño Marín. El Mundial de Fútbol, México, Estados Unidos y Canadá.
6: Faltan 22 días para el arranque del Mundial de Fútbol 2026. Y este es el dato. El presidente de la FIFA, Gianni Infantino, anunció oficialmente que estamos a un mes de que se celebre el partido número 1000 en la historia de los mundiales, y se jugará en México. Se trata del duelo entre Túnez y Japón, que se va a llevar a cabo en Monterrey, Nuevo León, el próximo 20 de junio. El juego, dijo Infantino, será una fiesta total, como todos los partidos en Monterrey. En Grupo Fórmula, informó Gina Trejo Briseño para Juntos con Jaime Núñez.
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30: Bueno, ya para concluir este espacio informativo, ¿usted sabe que el 66% de los equipos cuyos aficionados incurrieron en insultos racistas o bien insultos homofóbicos no lograron ganar sus partidos de fútbol, registrando empates o derrotas? Así lo da a conocer un estudio, un análisis que realizó Racismo MX a partir de una historial de partidos en el cual se metieron de lleno con estadísticas. Me da gusto poder saludar a José Antonio Aguilar Contreras, director de Racismo MX. José Antonio, primero, gracias por estos minutos. Muy buenas tardes.
21: ¿Qué tal, Jaime? Buenas tardes. Gracias por invitarme.
30: Oye, a ver, ¿cómo se te ocurre sacar esto? Sabemos, en México, por desgracia, y mira que lamento mucho decir, me gusta mucho el fútbol, voy a estadios de fútbol, y sí da pena ajena cuando el grito homofóbico hace presencia en las tribunas, presa de la desesperación, igual el equipo local va perdiendo, o el equipo que tiene más aficionados en ese momento en el estadio va perdiendo, empieza a jugar mal su equipo, y la frustración te lleva a eso. ¿Cómo se te ocurre hacer este estudio primero?
21: Mira, fíjate que en Racismo MX tenemos un área de investigación donde estudiamos cómo cruza el racismo en distintos ámbitos, como por ejemplo la migración o el empleo, el acceso a derechos, en fin. Pero ahora, con el contexto del fútbol y de la justa deportiva que se va a, pues vamos a tener aquí en la Ciudad de México, se nos ocurrió ver cómo se relacionaba el racismo con ciertas variables del partido en particular. Uh-huh. Y lo cruzamos con el marcador, por supuesto, con tiros fallidos, con fuera de lugar, con penales, ¿no? Y entonces en todas estas variables salió que en los partidos en donde algún equipo o su afición insulta por medio de racismo o de homofobia, esos equipos no ganan, como bien ya decías al principio. Entonces, esta, digamos, correlación, no, no estamos hablando, por supuesto, de causalidad ni nada, simplemente es una extraña correlación que se repite en el tiempo. Fueron 100 partidos que analizamos de los últimos 20 años, de donde, eso sí, donde hay información, porque desafortunadamente no todos los casos de racismo u homofobia se reportan. Pero pues esta extraña relación entre el marcador y estos casos, pues nos hizo llevarnos a pensar como esta, no sé si es una maldición, si son energías, si es un karma, pero ahí están los datos e invitamos a la audiencia a que los revise.
30: O sea, no es una casualidad, es una causalidad, como dicen los estadistas.
21: Pues fíjate que no podemos todavía establecer una causalidad, porque ya sería ir demasiado lejos, pero sí es cierto que pues en esta correlación que existe entre los resultados y estos casos, pues nos fuimos un poquito a meter al tema de las cábalas, ¿no? Ya sabemos que la afición de repente va a estas cábalas para que su equipo gane, pero pues pensarlo al revés, ¿qué pasa si hay insultos racistas o homofóbicos? Y ya vimos que los datos nos respaldan, pues si hay estos insultos, los equipos no ganan en un 66% de las veces.
30: Oye, y en el sentido de lo que pasa con lo que tú haces, más allá de este estudio que dieron a conocer en la coyuntura del fútbol, ¿qué encuentras en cuestión de violencia racista a través de esta, de la homofobia y todo lo que existe alrededor de eso?
21: Mira, identificamos que en el fútbol hay

0: desafortunadamente, y pues lleva a los clubes o a los equipos no solamente a pagar las sanciones económicas, que es lo de menos, ¿no?, sino a generar un ambiente pues homofóbico donde eso puede salir del estadio y afectar la vida de las personas.
1: Oye, a ver, hay algo interesante. Yo, mira, que estos días he estado yendo para prácticamente toda la temporada, no es por nada, pero mis Pumas van a llegar a la final, estamos atentos a lo que va a ocurrir en estos días, pero ¿qué tanto? He estado conviviendo con mucha gente que va al fútbol, que ama el fútbol de hace muchos años. ¿Qué tanto se normaliza la violencia verbal en un estadio de fútbol, en la grada, dentro de lo anónimo y dentro de lo multitudinario?
0: Pues está muy normalizado, tan normalizado, Jaime, que hay personas que justifican, por ejemplo, el grito homofóbico, ¿no? De, bueno, no nos referimos a la orientación sexual, bueno, no nos referimos a tal o cual
1: cosa. O sea, lo ven
0: cosa.
1: Como una gracejada incluso, ¿no? O sea, como una puntada.
0: Sí. Por supuesto, lo acabamos de ver en el último partido de México en preparación para el Mundial. Pues se sigue haciendo este grito homofóbico, ya sin importar las consecuencias. Entonces, es muy normal, pero yo, de nuevo, a partir de este estudio y de la campaña que vamos a lanzar después de los resultados de este estudio, que le vamos a llamar la maldición racista, pues básicamente es hacer un cambio cultural, ¿no? Porque también hemos visto ejemplos positivos. Pensemos, por ejemplo, en la ola, ¿no? La ola que surgió aquí en México hace 40 años, y eso se exportó en el mundo, y es la vibra buena, ¿no? La de echarle porras a tu equipo, mostrar unión y mostrar solidaridad en lugar de odio y de rechazo, ¿no?
1: Oye, además, ese análisis, lo que demuestra el análisis sobre esto que hicieron, estoy platicando con José Antonio Aguilar Contreras, director de Racismo MX, el muy bajo porcentaje de consecuencias negativas que hay para combatir. La FIFA lo ha intentado hacer por todos lados, las confederaciones a nivel regional, a nivel global, pues que haciendo que los partidos, o que en este caso las selecciones o los partidos, las selecciones en este caso también los equipos locales, pues tengan alguna sanción directa dentro de los puntos o suspensión de los partidos en el propio estadio en el siguiente torneo o en la siguiente copa, pero lo ven como muy menor esto.
0: Pues sí, hemos visto que en la mayor parte de los casos no hay una sanción, eso es gravísimo. Pero más allá de la sanción, también analizamos que estos protocolos en realidad no se concentran en la persona que recibe el insulto, ¿no? O sea, se va luego a la sanción y se piensa que con la sanción pues ya se cumplió.
1: O sea, es muy malo o muy bajo esto que ocurre, porque hay varias etapas, ¿no? Corrígeme si me equivoco, pero si en un partido de fútbol hay un grito racista, homofóbico, el árbitro suspende y manda a los jugadores al centro. Primera llamada. Luego vuelve a ocurrir, segunda llamada. Luego creo que suspende y se van al vestidor, ¿no? Y ahí el sonido local hace lo suyo. Y creo que tantal, ¿no?
0: Y hasta suspender el partido, ¿no?
1: Ah, okay.
0: Por supuesto. Claro, o sea, puede hasta ser suspendido el partido completamente. Sin embargo, eso no se ha visto, o se ha visto muy pocas veces, porque, bueno, evidentemente el fútbol es una industria, ¿no? Y sería muy caro hacerlo. Uh-huh. Pero lejos de eso, de nuevo, pongo sobre la mesa, más allá de la sanción, que muchas veces pues, suspender un partido más bien es sanción para las audiencias, para la afición, sino es el preocuparnos por la persona que recibe el insulto, ¿no? ¿Quién piensa en el jugador o jugadora que está recibiendo directamente ese insulto, ¿no? Uh-huh. ¿Por qué sucede estas cosas? ¿Y por qué, dado el contexto mundial actual, las personas que normalmente reciben estos insultos pues son personas afrodescendientes, ¿no? Que juegan en distintos clubes alrededor del mundo.
1: Y además en las mejores ligas llega a haber este tipo de actos racistas, y esto sí, muy lamentable. Pues querido José Antonio Aguilar Contreras, director de Racismo MX, ¿dónde pueden encontrar la encuesta? ¿Cómo pueden acceder a ella y a los otros estudios que ustedes han realizado en esta misma materia?
0: Claro que sí, pues en la página de racismo.mx, ahí van a encontrar este estudio que le titulamos La Maldición Racista. Pueden descargar la base de datos para que ustedes mismos vean la muestra de partidos que usamos y obtengan otras conclusiones. Y yo nada más diría, bueno, para aquellas personas que creen en las cábalas y que quieren apoyar a la selección de México, pues yo diría, yo no me arriesgaría a hacer un insulto homofóbico o racista si eso va a significar que nuestra selección pierda. Así es que hay que tirar buena vibra.
1: Al menos háganlo por eso. ¿No? ¿No
0: crees? Así es.
1: Pues qué gusto, José Antonio. Cuídate mucho, que tengas una excelente tarde. Gracias.
0: Igualmente.

0: Jaime, un abrazo.
1: Hasta pronto, es José Antonio Aguilar Contreras, director de Racismo MX. Nos vamos, quédense con Juan Becerra, nosotros mañana aquí juntos a las 5 de la tarde.
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1: A un año del accidente del buque Escuela Cuauhtémoc en Nueva York, la comunidad mexicana radicada en Estados Unidos realizó un homenaje para recordar a los cadetes de la Secretaría de Marina, América Yamilet Sánchez y Ada Yair Maldonado Marcos, quienes perdieron la vida el 17 de mayo de 2025 durante el choque de la embarcación con el puente de Brooklyn. América Yamilet, originaria de Jalapa, Veracruz, y Ada Yair de San Mateo del Mar, Oaxaca, cayeron desde gran altura y murieron de manera instantánea. La ceremonia se llevó a cabo en el sitio donde ocurrió el percance, que también dejó más de 20 cadetes lesionados. A través de una transmisión en redes sociales, María del Rosario Hernández, madre de América Yamilet, agradeció a la comunidad mexicana por mantener vivo el recuerdo de ambos jóvenes.
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10: La Gran Barrera de Coral, Australia. Es el sistema de arrecifes de coral más grande de la Tierra y puede verse incluso desde el espacio. Este paraíso submarino alberga miles de especies marinas, desde peces tropicales de colores hasta ballenas y tiburones. Su belleza vibrante es vital para la salud de los océanos, aunque actualmente enfrenta grandes desafíos debido al calentamiento global y la contaminación.
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16: Son las 6 de la tarde, soy Juan Becerra Costa, estamos en Fórmula Noticias y le voy a dar a conocer los sucesos más importantes, más destacados del país y del mundo ocurridos hoy, miércoles 20 de mayo. Interés externo en incidir en la política mexicana. La presidenta Sheinbaum denunció, escuche usted, que asesores de Donald Trump buscan influir en decisiones internas de nuestro país con fines electoreros.
17: Ni siquiera, la verdad, personalmente creo que sea el presidente Trump. Son algunos que lo asesoran, que están ahí. Que, por cierto, como tienen elecciones en noviembre, pues ahora quieren meter a México en sus elecciones de noviembre, en una visión muy electorera.
16: La presidenta Sheinbaum recordó que esa es la historia de las agencias de los Estados Unidos. Llegan a apoderarse de la casa.
17: Esa es la historia de las agencias de Estados Unidos en el mundo entero. Llegan a apoderarse de la casa. A decir, bueno, ahora ya yo mando, yo te decir, a ver, tú pa' acá, tú pa' allá, tú... No, eso no.
16: Rubén Rochamoya sigue en Sinaloa.